0: esté nuevamente en una semifinal de un mundial e instalado entre los cuatro equipos que pueden optar a disputar el nuevo título de campeón del mundo.
1: Están mojando el campo de juego, lo están regando, lo están haciendo rápido, mucha agua sobre el campo de juego.
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1: Hay mucho público que vemos afuera todavía.
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1: Estamos esperando por Argentina-Suiza.
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1: Un saludo enorme para Jorgelina, que está prendida a la radio. 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
1: Abrazo gigante para el querido Hernán. En media hora esto está que explota. Esto está que revienta de gente.
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1: Y Nico dice que...
3: que para la Argentina es un partido muy importante. La confirmación de Leandro Paredes y también de Enzo Fernández. Los goles que no aparecen por el momento de Julián Álvarez. La confirmación de McAllister, que no venía teniendo buenas producciones desde lo futbolístico, y como veníamos anunciando, Tagliafico llegó para quedarse en el equipo titular.
1: Y Fernando Presti dice que...
4: uno imagina también que el partido se dará por los laterales. El otro día Tagliafico fue una alternativa más que interesante en el primer tiempo. Sigue estando en el debe el lateral derecho. Hoy otra vez la chance para Nahuel Molina. Un sector en donde Argentina lo padece, pero que siempre hay tiempo de rectificarse.
1: Y Sergio Sarratea dice que...
5: recordamos que Inglaterra está en la semifinal de la Copa del Mundo, le ganó 2-1 a Noruega, siguen reclamando los noruegos, no sé si tuvieron la chance de ver, Dani, allí. En el primer gol de Inglaterra, la pelota cuando saca el arquero pega en la cámara de arriba, en la mitad de la cancha, y lo que reclaman los noruegos es que esa jugada debió haberse anulado, y obviamente no era el gol de Inglaterra que daba el empate.
1: ¿Qué dato ese? No lo vimos, yo no lo vi. ¿En el primer gol de Inglaterra fue eso?
5: Claro, cuando saca el arquero, la cámara, la Spider Cam, que está en la mitad de la cancha, que se va moviendo por todo el terreno de juego, sí, pega la pelota y cae. Y la recupera Inglaterra cuando cae y sale la jugada del gol.
1: Qué puntería, ¿no? Sí. Justo, hay que pegarle la cámara esta, ¿no?
0: Sí, sí, la verdad que sí. La verdad no lo percibimos en la imagen. Nosotros estábamos mirando el partido con Daniel. Y la verdad que no nos percatamos de esto.
1: Avanzamos con la carpeta, dale.
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1: Scaloni, de la mano de Naldo, de la pasión argentina. Scaloni, el legado que deja este equipo, de la mano de Naldo, Scaloni dice.
6: A mí me gustaría que se recuerde como un equipo que nunca se conformó, y que el argentino lo vea. Yo ahora abro un paréntesis y hablo del... no sé si vieron, me llegó un mensaje o un coso de un chico que ayer 9 de julio dijo viva La Plata, viva y vamos a Argentina. Y a mí eso me emocionó. No sé cuántos años puede tener el chico. 10 años. Bueno, y si le salió de adentro, es increíble. Al final, nosotros, la selección, el entrenador, los jugadores... Si jugamos al fútbol para eso, para ver esas cosas. No se juega para ganar, simplemente. Y esas cosas, si salen del corazón, porque todo sale del corazón, Es increíble que un chico de esa edad diga eso, se salga del protocolo, que no lo tenga en cuenta y todo el mundo después termine gritando Argentina, Argentina. Bueno, ese es el...
1: Ahí estaba Scaloni charlando con los colegas, charlando con los periodistas. Hablando de periodistas, me voy con Sebastián Vera. Seba, ¿por dónde andás?
7: Hola Dani, estamos acá en la tribuna. Hablábamos antes de que las camisetas que vamos a ver en la tribuna no son solo celestes y blancas y de Suiza. También tenemos acá los amigos colombianos, porque un cruce que se podía dar era el de Argentina-Colombia. Acá tenemos tu nombre para todo Radio Nacional.
8: Germán Quintero.
7: Bueno, contame, ¿por qué estás acá? ¿Por qué viniste igual con la camiseta de Colombia?
8: Ya compramos los tiquetes porque íbamos a ver a Colombia-Argentina. Desafortunadamente no fuimos en los penaltis y pues estamos aquí apoyando a Argentina.
7: Bien, entonces quieren que gane Argentina.
8: Messi es mi ídolo.
7: Bien, perfecto. Entonces todo el Mundial van a apoyar hasta el final a Argentina.
8: Ahorita sí. Antes no, pero ahorita sí.
7: Bien. Ahí mientras sale el Dibu Martínez al campo de juego junto a los arqueros a hacer el precalentamiento, seguimos acá en la tribuna porque hay camisetas de todos los colores y la mayoría apoyando a la selección argentina.
1: Ahí va el Dibu a ocupar el arco que está a nuestra izquierda. Saluda con los colaboradores del cuerpo técnico. También están los arqueros suplentes. Comienza el trabajo previo de los arqueros. Ya van a venir el resto.
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1: Abrazo gigante para mi amigo Juan Locatelli, que nos está escuchando. Abrazo gigante, Juancito.
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1: Ahí está el trabajo previo. ¿Por dónde anda el Dibu? Allá solito. Va y viene, moviendo los brazos, entrando en calor, el arquero argentino, el Dibu Martínez.
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1: Mucha gente nos está escribiendo a mi celular, a mi Instagram, arroba Danito Moyo, como el caso de Horacio Di Salvo. Gracias, Horacio, por estar prendidos en la radio. Los oyentes que escriben en la radio, ¿dónde lo hacen, Fer?
4: Lo hacen al 11 38 70 74 85. 11 38 70 74 85. Como por ejemplo este mensaje. Hola, Daniel y equipo. Soy Marcos de Ibar Lucea, Santa Fe. Siguiendo la previa. Vamos, Argentina, que podemos. Saludos. También, fuerza Argentina. Ganamos 2-0. Mirá, un saludo desde Paraguay. Los escucho en AM a 1300 kilómetros de distancia, nos dice Guillermo, Guillermo de Escobar, desde Asunción. También nos escribe el querido Rubén de Jujuy. Ojalá seamos agradecidos con nuestra selección. Pase lo que pase, nos dice Rubén de Jujuy, que escribe al 11-38-70-74-85.
1: Muy bien, un beso grande para Janina, una de las mejores productoras que tiene la radio y la televisión argentina, que está prendida a la radio. Beso enorme, Janina.
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1: El saludo enorme para Leo Olmedo. Leo Olmedo prendido a la radio, dice todo San Martín, escuchando Radio Nacional. Y dice, eso lo pasaban en el bautismo de Presti. Ah, mirá lo que dice, no, Leo. Leo Olmedo dice que la canción de Navarro. A ver cómo es la canción de Navarro, cómo es la canción de Navarro. A ver cómo es.
9: Un sábado más.
1: Sábado más.
2: Sobre
1: Leo Olmedo dice, esa canción la pasaron en el bautismo de Presti, dice Fernando.
4: Ah, mirá vos, Leo, está gracioso. ¿Pero por qué? ¿Porque se llama Chico?
10: Estoy en el centro.
4: No me causa mucha gracia igual, ¿eh? Si es por no Chico Navarro.
1: No, no te gusta, ¿no?
2: Ay, se está poniendo muy serio, ¿eh?
4: Uy, no, saludos a Leo, saludos a Leo.
1: Es un divino. Gracias a Fernando. Está escribiendo Fernando. elogiando cómo está saliendo toda la transmisión. Preocupado porque Racing todavía no compra a nadie. ¡Dale, vamos!
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1: 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Escaloni, Escaloni, Escaloni. Lionel, si hay penal, ¿quién patea? Lionel, ¿quién patea si hay penales?
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1: Escaloni.
6: Primero ni se me ocurre ir a decirle que no. Que haga lo que quiera. Nosotros tenemos gente que puede patear, pero que va a patear él si quiere y si no, ya verá. Que haga lo que quiera dentro de la cancha, no. Y segunda pregunta también va relacionada a esa. Se tiró a la derecha y el otro compañero que estaba ahí juega por dentro. Nosotros muchas veces nos movemos en función de él. No es la primera vez que él juega tirado a la derecha. Es verdad que cada vez juega más centralizado, pero nuestro equipo y sobre todo la gente que se mueve por ahí se mueve en función de él. Pero bueno, lo hizo él, ¿eh? No lo dijimos nosotros y nos dimos cuenta, el equipo se dio cuenta que por ahí estaba creando y sobre todo llegando por el lado opuesto donde él metía la pelota a poder llegar. Yo creo que eso es evidente. Así que nada, bien.
1: Un saludo enorme para Sandra que nos está escuchando en la gélida Mar del Plata. ¿Cómo suena Nacional allí en Mar del Plata? Un beso enorme, Sandra, prendida a la radio. Un beso gigante.
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1: Entonces, por aquí anda Adrián. Adrián dice, buena transmisión, Dani. Te estoy escuchando en el auto. La gente va prendida con Nacional. Más oyente como Adrián. Como Adrián, que es hincha de Independiente. Más oyente, Fernando, que escribe en dónde.
4: Que escribe en el 11-38-70-74-85. Hola, amigos de Radio Nacional. ¡Vamos, Argentina! Saludos a Ricardo, Fernando y ustedes, Juan, de Bahía Blanca. También nos escribe Ramón Andrade, de Tucumán. Buenas noches, un gusto. Y sufrimos juntos, ¿eh? Gracias por estar. La familia de Sebastián Vera desde Flores, Ciudad Autónoma de Buenos Aires, haciendo el aguante a la transmisión de Moyo y el Mono. Sigamos con las cábalas en el 11-38-70-74-85.
1: Estamos en Kansas City, estamos esperando por Argentina, Suiza. Un beso grande para Chechu que nos está escuchando. Prendido a la radio, todo el mundo escucha Nacional, dale.
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1: Un beso enorme, enorme, enorme para Héctor Maciota, para Bubi. Bubi cumplió años ayer, Bubi. Feliz cumpleaños, Bubi. No puedo estar con vos como estoy desde toda la vida con vos, pero sabés que a la distancia, a lo mejor del mundo, ya en 10 días voy a estar por Buenos Aires para poder celebrar tu cumpleaños, Bubi. Con el querido Lucho, con esa maravilla de vida que es Luciano, tu hijo Lucho, mi sobrino Luchito, que tanto amo y que tanto quiero. Un beso gigante, Bubi.
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3: Dani.
1: Sí.
3: Vamos viendo a través del canal de YouTube que maneja con tanta eficacia Martín Bibiloni los videos que va mandando Chiquito Profili, nuestro técnico operador allí en Kansas City, con lo que es la panorámica del estadio en este momento, con el ingreso de la gente al estadio de Kansas City y, como decías vos, hace un par de minutos, justamente a la hora del comienzo del partido, va a estar repleto el estadio esperando por la Argentina-Suiza. Una panorámica excepcional de lo que es el estadio, de la pasión que el hincha argentino le pone desde el punto de vista de la concurrencia en un estadio que ya conoce la selección argentina en este Mundial.
1: Anda preparando que ya se viene la selección argentina para el trabajo previo. Beso enorme para Bela Gamba que nos está escuchando allá en Mar del Plata. Uno está por la zona sur, otro por la zona norte, otro por el centro. todo Mar del Plata prendido en el YouTube de Radio Nacional.
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1: A ver, oyentes que escriben, ¿a qué número, querido Fernando? Y en YouTube se meten y escriben y dicen que...
4: Escriben al 11-38-70-74-85. También lo hacen en el YouTube de Radio Nacional, como por ejemplo Dora Messler, 58-77. ¡Vamos, Dani! Abrazo enorme. Como Paula Fernández, 52-96. Hola, Daniel y Fer. ¡Vamos, Argentina! También mirá, mirá este mensaje que llega desde San Martín de Paola Fernández. Saludos desde San Martín, nos escribe también Bolas. Vamos, vamos, Argentina. Gelson Muniz también en YouTube nos escribe. Vamos, Argentina, que tú puedes. Desde Nicaragua también nos está escribiendo Quilelia Mesa. Los mensajes que llegan al YouTube de Radio Nacional AM870.
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0: hijo. A moverse, ese cuerpito. Canta, Carla, canta. Canta, Nico, canta.
1: Menos solo que un diario.
0: Canta, canta, Fernando, canta. Canta, Sergio.
2: La, la, la, la, la.
0: Vamos, Argentina.

0: arquero que es.
1: Muy bien.
2: No, Fernando.
0: No, digo que es.
3: Sí, pues me acordé.
1: No, si es así, cantó bien.
4: Los tuve que levantar a todos porque estaban dormiditos.
1: Por favor.
0: Tenés razón, mono.
1: Vamos, pasa, mono.
4: Confiado.
2: El ojo, público pide que repitamos con Nico. Vamos, dale, espera, dale.
0: Dale, dale. Vamos. Falta Argentina nada más.
2: Vamos, vamos, Nico.
0: La, la, la, la, la. Ahí me puso auriculares.
3: Sí. No se sabe la letra.
2: Otra vez, Nico. Vamos, Nico.
4: Vamos, Nico, que vos podés. Dale.
0: La, la, la.
3: Con auriculares, vamos. O sin auriculares, lo mismo, Nico.
0: Vamos, Argentina. Vamos, Dani, con el supremo.

0: Molina con el Dibu, con Molina con el Mariscal, Lisandro y Tagliafico, De Paul, Paredes, Macalister, Enzo, Messi, Julián Álvarez, dale, vamos arriba. Dale, Presti, viene Presti. A ver, Presti, dale.
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0: Una más de Carlita. A ver, Carlita, que te salió bárbara vos. Dale, demostra, Carlita. Dale, vamos.
2: La, la, la, la, la.
0: Ahí está. Qué maravilla. Otra más, Carlita.
2: ¿De la, la, la o de aviso querés?
0: No, la, la, la. Cantemos, cantemos, cantemos, cantemos, cantemos.
2: La,
0: vamos,
2: la,
0: Carla.
2: La, la, la, la.
0: Una maestra. Tutte, tutte. Vamos. Otra más.
3: La la la la la. La la la la la.
0: El clima que le insuflamos a la selección argentina en la previa frente a Suiza. Ahora vende para todo el país, Carla Ruiz.
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0: Una más.
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0: 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Un saludo para Mónica Ponce, que nos está escuchando allí en 3 de febrero en Caseros. ¡Tutte, tutte, vamos!
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0: Está conectado un amigo que hace tiempo, bajamos un poquitito, teníamos ganas de hablar con él. Que venía manejando, que es amigo, que yo lo quiero un montón, que la rompió en Ferro y también su paso por la selección argentina y después se fue a vivir precisamente a Suiza, ¿no? Está Oscar Acosta, Oscarcito, con Fernando Navarro Montoya desde el pupitre número 63. Te estamos saludando, ¿cómo estás?
4: Dani, querido, una alegría grandísima. Bueno, ahí a Carlos Fernando también dale un abrazo. A todo el equipo, y la verdad, gracias por acordarse. Para mí siempre esto es un placer, y sabes el afecto que nos tenemos, y me encanta estar acá.
0: Bien, llegaste a la cancha, llegaste bien, ¿cómo fue el periplo?
4: Lo que pasa que, viste, fue medio quilombado, mi hijo se quedó allá en Miami, lamentablemente no pudo arrancar, perdió, no tenía el pasaporte, quería viajar con la cédula suiza y no lo permitieron, bueno. Y después nada, yo hice escala en Dallas, después en Michita, y después auto hasta acá. Y acá estamos.
0: Todo lo que puede la selección argentina, ¿no, Oscarcito?
4: Olvídate, aparte después de lo que pasamos el otro día, la verdad que fue... Yo no sé, Dani, pero bueno, yo te vi los relatos, los escuché y todo eso. Fue una locura, ¿viste? Fue una... Un conjunto de emociones, unos altos y bajos que la verdad que parecía que después del partido te habían cagado a palo, ¿viste?
0: Claro,
4: terrible,
0: claro.
4: Terrible.
0: Oscarcito, contanos qué es Suiza, con qué equipo nos vamos a encontrar.
4: Suiza, mirá, para mí es un equipo, bueno, todos los chicos juegan afuera, ustedes ya lo saben. Hay algunos suplentes que no juegan en el extranjero. Pero después estamos hablando de un equipo que tiene una columna vertebral muy importante y sólida, como son el arquero Kobel del Dortmund, Akanji, que ahora se fue al Inter, Xhaka, que para mí, y yo creo que para Carlos Fernando va a ser lo mismo, para mí Xhaka es el mejor jugador que tiene Suiza. Es muy equilibrado, es el que marca los tiempos. Y después, bueno, el punta que se envoló, no es un goleador... como si fuera, no sé, Samuel Eto'o, pero siempre está, es muy potente, muy fuerte, protege muy bien la pelota. Esa columna vertebral después está bien, bien distribuida, cubren bien todos los espacios, es un equipo que no te va a regalar nada, son sumamente competidores, pero exageradamente, son serios, son ordenados, arriesgan poquito, nos vamos a encontrar con un rival difícil. No se va a regalar, como no se regala con nadie, no solamente con es un relojito suizo, Dani, es así.
0: Bien, Oscar, te voy a pasar con Fernando, también Nico y Fernando Presti te quieren hacer una pregunta. Y después vamos a cerrar porque quiero hablar de tu hijo, que me dicen que es un pichón de crack, que quiero que hablemos de él. Pero primero, saludalo a Fernando Navarro Montoya, el mono. No sabés lo que comenta este hijo.
4: Qué grande.
0: Casi se me escapa un epíteto. Comento una barbaridad. Escuchalo, Fernando, acá lo tenés.
5: Oscarcito, qué lindo, qué placer, qué gusto, qué lindo escucharte.
4: Muy lindo. Muy lindo. ¿Cómo estás? Muy bien. Sos de esos tipos y creo que lo sabés y te lo digo de corazón. Te puedo estar... No podemos hablar durante 5 años, pero combinarnos y saludarnos ya sabemos qué estamos pensando, para dónde vamos, los códigos que tenemos de aquella época tan linda. Y nada, no más que decirte que me encanta que te están saliendo las cosas bien, que estás bárbaro y bueno, que nada, que la rompan y que lleguemos hasta arriba y repitamos lo del 22.
5: Gracias, gracias, Oscarcito. Vos sabés que los lazos que genera el fútbol no los puede destruir el tiempo ni la distancia. Así que para mí sabés lo que te quiero. Te quiero consultar porque vos conocés como nadie esto, por eso apelamos a vos. Y vos hiciste una descripción perfecta. Los que escuchan Nacional y me escucharon antes, coincidimos en todo. Y quiero que me hables un poco más de que yo coincido, es el cerebro de este equipo, el que maneja todo. ¿Qué saca? El jugador del Bayern Leverkusen.
4: Olvídate. Saca, lo que pasa es que es de origen albanés, ¿viste? No. Ahí vos si te pones a mirar, tenés 3 suizos, ¿viste? Todos los otros.
5: Claro.
4: Pueden ser nacidos ahí, pero, ¿viste? Como los técnicos, que son los 2 hermanos que fueron mundialistas, de origen turco, porque en la zona de la Suiza alemana se concentra la mayor cantidad de inmigrantes turcos. Y después te saca, es bicho, es calentón, es muy vivo, es muy como nosotros para jugar, ¿viste? Mete y juega, es un pibe...
5: Sí, los albaneses tienen esa característica, ¿no, Oscar?
4: Olvídate. No, es un pibe muy inteligente, tiene una cabeza bárbara, nada, juega con las 2 piernas, arma, desarma, lleva, maneja los árbitros, es un pibe, es un jugador que lo quisiera cualquier club.
5: Y decime, Oscar, Ndoye y Rieder, ¿quién es más peligroso llegando por afuera de los 2?
4: Para mí, Ndoye. Para mí. Claro. Para mí. El otro es mucho más, me parece que baja más los brazos rápido. Y nada, mono, tenemos la suerte de que Mazambi,
5: claro,
4: no está.
5: Porque ¿ese es el mejor?
4: Y es el que tiene más frescura, el que, claro, bueno, obviamente que lo mirás y no parece suizo, por supuesto.
5: Es un campeador.
4: Sí, aparte improvisa, da pase gol, tiene desparpajo. Es un pibito, te hablo así porque yo lo conozco de pendejo, porque jugaba con mi hijo, el de 20 años, ¿viste?
5: Claro.
4: Jugaron hasta hace 2 años, ¿viste? Así que fue él el que le dijo la otra vez, le dijo a mi hijo, no, me parece que no llego, y se le complicó. La rodilla, vos sabés que no es el tobillo, ¿viste? El tobillo es fiel, la sí, rodilla claro, no.
5: Exactamente.
0: Estamos charlando con Oscar Acosta, que triunfó en el fútbol argentino, que se fue a Suiza, la rompió, que vive en Suiza, en la previa de Argentina. Suiza se incorpora a la charla, Nico Álvarez.
6: Bien, Oscar, para saludarte desde Buenos Aires y tantas figuras en el Mundial, futbolistas, entrenadores, y mirá para atrás y ves aquel Ferro y te acordás del viejo. Qué pena que Griboll no haya dirigido un Mundial para la Argentina con toda la sabiduría y la capacidad que tenía.
4: ¿Qué hace Nico? ¿Qué hace? Me imagino que desde allá sufriendo, ¿no? De sí, Buenos Aires.
6: ¿Qué te parece?
4: Y ojalá festejando como lo hicimos la otra vez contra Egipto. Bueno, sí, por supuesto. Para nosotros, viejo, Griboll fue un padre futbolístico, fue un tipo que a todos nosotros nos marcó, marcó una época, marcó una escuela. No hay que olvidarse tampoco que él se apoyó mucho, y el mono sabe, Danito también lo sabe, en León Nasnudel, que también fue un tipo que para el fútbol, a pesar de ser de básquet, para el fútbol fue muy, pero muy importante. No nos podemos olvidar de Carlitos Aymar, del profe Bonini.
6: Claro, claro.
4: Así que, claro. Pero bueno, es una lástima que no haya dirigido, la verdad, porque por supuesto que lo merecía. Un tipo, un educador, como siempre dijimos, un maestro de verdad, un tipo con mucha calle, un fenómeno de tipo, un adelantado para la época. Así que La verdad que sí. Gracias que lo digas, porque la familia de Gribol sabe que también los quiero mucho a todos. Soy amigo de todos, de Betty, de Karina, de todas las hijas, bueno, de Víctor Marchesini, por supuesto. Así que lindo que lo tengamos al viejo en cada uno de los rincones del fútbol. Me encanta, Nico.
6: Muchas gracias.
4: Me encantó.
0: Oscar, ahí está Fernando Presti, que te hace la última pregunta. Fer Presti.
7: Un placer, Oscar, hablar con vos. A ver, imaginemos, ¿no?, en la previa, la antesala de ya entrar a la cancha, Scaloni dice, a ver, dos palabritas de Oscar Acosta para arengar a los muchachos. Porque hablaste mucho de Suiza. Bueno, ¿por dónde se lo lastima a Suiza? ¿Dónde tiene la cualidad el equipo argentino para lastimar dentro de unos minutos a Suiza?
4: Bueno, tendríamos que ver si... Yo creo que lo podemos lastimar. Como el otro día pasó con Egipto, la camiseta nuestra y los jugadores que tenemos, no solamente Messi. Nosotros tenemos desequilibrantes de verdad, pibe con categoría, con personalidad. Entonces, es eso lo que tenemos que apoyarnos. Este equipo no te regala nada, lo que había dicho al principio, pero aparte son muy pacientes, tienen mucha paciencia. Son educados en ese país donde no se desesperan, ¿viste? Es una cosa de loco. Entonces, hay que tratar de aprovechar los momentos, me parece a mí, y después no desesperarse. No dejarle lugares, ellos tampoco te van a salir a atacar, no te van a salir ni a contragolpear. Y tampoco te van a salir con un bloque bajo de 5, con uno adelante, no. Ellos van a jugar como siempre. No van a cambiar nada. Y para mí, lo que van a apostar es un equipo físico importante. Lo que van a apostar es a la largue. Así que, nada. Pero creo que nosotros, por supuesto, que en los papeles somos superiores, pero no hay que subestimar a este equipo. Creo que es uno de los más subestimados en todos los torneos. Vos fíjate que en la Euro siempre vos decís, es Suiza, lo come queso, que esto, que el otro. Y siempre termina eliminando a un grande. Y siempre terminan jugando bien. Y vos decís, mierda, ¿cómo juega este? ¿Cómo juega aquel? Mira cómo apareció este. ¿Viste? Es una cosa de loco. Son un relojito. Estos pibes son un relojito. La verdad, son gente educada para todo. Están preparados para todo.
0: Oscarcito, en una línea, contame cómo anda tu hijo. Me dicen que la está rompiendo en un sub-15. Ya, contanos.
4: Es un pibe que juega bien. No es ningún fenómeno, Dani, pero... Es un jugador actual, es un pibe que se cuida muchísimo. Se llama Juanma, Juan Manuel, la mamá es española, se llama Juan Manuel Acosta Leal. Y nada, ya firmó contrato con 15 años, con contrato pro, así que lo tiene muy en cuenta. En la selección está muy bien visto. Es un chico que tiene la cabeza muy, pero muy bien puesta. Mucho mejor que 20 veces más que la del padre y los hermanos, así que... Después es un pibe que físicamente trabaja mucho, corre un promedio de 12 kilómetros por partido, que con 15 años es enorme, ¿viste? Así que lo que hay que esperar es que, bueno, que lo respeten las lesiones, que siga en formación, porque él está en formación, y ahora lo van a poner a practicar con los sub-19, que digamos que es un escalón y medio anterior a la primera, pero no hay que apurarse, es un pibito todavía, no es ningún fenómeno, y es un chico que tiene muchas ganas, así que... Nada, te agradezco que me lo pregunte porque me encanta y me emociono, por supuesto.
0: Por supuesto, y seguramente que si tiene parte de la sutileza y de toda la destreza y de toda la habilidad que tenía vos, más el trabajo que vos decís que le está agregando que vos no tenías, va a ser un crack, y nosotros vamos a celebrarlo, ¿te parece?
4: Por supuesto, ojalá Dios te oiga, muy bien.
0: Bueno, gracias. Oscarcito, me encantó charlar con vos. Sabés que te quiero, que te aprecio.
4: A mí también.
0: Escúchame, acá el mono no se anima porque es vergonzoso, pero si nos encontramos ahora en Nueva York en la final, te invita a comer al Hilton, a vos, a toda tu familia y todos nosotros vamos. El Hilton de Nueva York, ¿está?
5: Por supuesto.
4: Olvídate, vamos. Yo acá tengo unos chocolates que como un boludo me lo traje y todo el camino que hicimos. Desde
5: guardámelo.
4: Que bajamos el auto hasta la cancha, está lindo.
5: Guardámelo.
4: Bueno, ponelo en un bar. Yo tengo que ponerlo.
5: Guardámelo, por favor, Oscarcito. No se te ocurra comértelos vos.
4: ¿Sabés cómo están?
6: Dani, vos acá, mono, vos haces dieta.
0: Eso sí.
5: Sí, hago dieta, pero.
0: Reservamos una mesa donde la bebida principal es agua mineral. Por favor, te lo pido, Oscarcito.
5: Sí, yo sabés que tomo solo agua.
4: Tranquilo, vamos todo, pero con gas.
0: Sí, abrazo enorme. Te queremos, Oscar. Seguís siendo un crack, amigo.
5: Cuídate mucho, Oscarcito.
4: Un abrazo para todos, muchachos. Chao, bonito. Chao, Dani. Chao a toda la gente. Muchas gracias.
0: Chao, hasta luego. Oscar Acosta.
5: Qué lindo reencontrarse con... Vos sabés que con Oscar hace mucho tiempo, a vos te le pasará lo mismo.
0: Sí.
5: Pero bueno, el fútbol tiene estas cosas. El fútbol lunes, Dani.
0: Tu frase.
5: El fútbol lunes.
0: Me encanta, te lo dije el otro día. Además, Oscar, que en lo personal pasó un momento delicado, sí. En su momento se radicó en Suiza, un país con costumbres distintas,
5: ¿eh? Sí,
0: porque
5: claro,
0: son
5: claro.
0: Muy distintas. Por más que vos puedas estar en el sur, en Lugano, donde tenés todos los latinos de Italia, pero no deja de ser Suiza.
6: Pero además quiero agregar, qué interesante lo que dice el Mono Navarro Montoya desde hace tiempo con esa frase célebre, el fútbol lunes. El otro día se armó una discrepancia, Dani, entre Iker Casillas y Jorge Valdano, justamente Valdano defendiendo la postura argentina, Iker Casillas la española, ¿no? Con la preponderancia que los españoles le dan a su selección. Y más allá de pensar distinto, es como dice el Mono, el fútbol lunes.
0: Bien, avanzamos con la carpeta que se nos viene el partido, dale.
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0: Vamos preparando a Facundo Medina y lo escuchamos a Facundo Medina. Una más de Carla y viene Facundo.
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0: Facundo.
8: Tengo una relación espectacular con Nico. Es más, los primeros, el amistoso también que jugamos, él me dio todos los consejos posibles y como te digo, somos soldados que los que estamos listos, los que decían para jugar, lo vamos a hacer de la mejor manera y los que nos toca estar afuera apoyaremos y trataremos de dar las mejores vibras para que salga todo bien.
0: Ahí estaba Facundo, dale Carla.
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0: Vamos preparando a Lisandro Martínez, uno más de Carlita.
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0: Aquí está Lisandro Martínez.
9: Somos un equipo que representa muy bien a los argentinos y creo que todos los argentinos lo que lo vivieron, creo que lo vimos exactamente igual. Mucha emoción, con mucha adrenalina, ¿no? Y yo creo que con mucho orgullo. Somos un equipo que representa muy bien a los argentinos y creo que la conexión que hay y cómo los argentinos se sienten identificados con este equipo es lo que se buscó del primer día.
0: Entonces Carlita dice...
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0: Pongamos una musiquita de fondo, a ver, dale.
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0: Vamos preparando el Cuti Romero, vale.
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0: Aquí está el Cuti Romero.
10: Es un jugador que te lleva al partido, la verdad no es que... Nunca salto del cuerpo técnico, me llega de nuevo, me mata que Scaloni, pero nada, no, son cosas que sale de nosotros, el impulso de lo mismo, ir perdiendo 2-0, saber que no se nos daba, faltaba poco para terminar el partido y me fui, y bueno, me quedó y sirvió para...
11: Y jugando
0: entonces,
11: Cuti
0: Carla.
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0: Preparamos a Romero hablando de Egipto.
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0: Aquí está Romero hablando de Egipto.

0: No, no está Romero.
1: Bien, una más de Carla.
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1: Estamos esperando por los protagonistas.
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1: En esta previa que tuvimos a Fabio Aragona, que nos contó el clima que se vivía a la 1:30, 2 de la mañana, allá en Suiza.
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1: Después apareció Bertoni y nos habló del partido que se viene.
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1: Y lo tuvimos a Oscar Acosta, que vive en Suiza, y nos habló del equipo suizo.
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1: El talentoso Oscar Acosta, que triunfara en Ferro y se fue a triunfar a Suiza.
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1: Y escuchamos a Scaloni hablando del legado de este equipo y de si hay penales, lo patea Messi.
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1: Y Facundo Medina hablando de esta competencia sana que tiene con Tagliafico.
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1: Y apareció el Cuti Romero, el Mariscal Romero, que habló de sus goles en este Mundial.
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1: Y Nicolás Álvarez, que dice en un segundo que...
3: Bueno, que tiene que aparecer en su mejor versión el Dibu Martínez, que en el último Mundial, para mi gusto, le metieron muchos goles, pero claro, tapó la de Kolo Luamí, después fue sensacional en los penales que le dio el título a la Argentina. Esperamos la mejor versión del Dibu.
1: Entonces Carlita dice...
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1: 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Y los oyentes, ¿a qué número y qué dicen, querido Fernando Presti?
0: Escriben al 11-38-70-74-85, 11-38-70-74-85, como Gustavo Chipoletti. Soy el camionero amigo que quiere llegar a Piedra del Águila a mirar el partido. Abrazo. Y nos manda una foto. Está todo nevado por ahí, pero todo nevado. En serio, abrazo grande para Chiquito Villarruiz, te queremos, dice mamá y papá. Mirá vos, vamos, el mensaje Villa que me acaba de llegar, tremendo. Chiquito. Excelente transmisión, los escucho por FM 102.7. El oyente Oscar Héctor Vargas, de Barrio Tres Cerritos, de la provincia de Salta. La linda, más linda que nunca, siempre escuchando Radio Nacional. Buenas noches, acá Víctor Acuña de Comodoro Rivadavia, llegando a casa de viaje. Soy chofer de YPF intentando llegar a casa para ver el partido. ¡Vamos, Argentina! De norte a sur, de este a oeste de la República Argentina, escriben al 11-38-70-74-85.
1: Como escribe también Juan de Montehermoso, con mucha fe, todo Montehermoso prendido a Radio Nacional, Carlita.
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1: Como escribe Mayarzá, que está prendida la radio, dale.
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1: como escribe el doctor Fernando Berot con Marcela y toda la zona norte prendida a la radio.
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1: Como escribe el querido Gabriel de Nápoles de Tagliare. 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
1: Como escribe el amigo Ricardo Gauna de Crespo, comiendo un asado, dice, y escuchando Nacional.
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1: Un beso grande para Ariel, para mi querido Ariel, para Raquel, para la tía Dora, para el tío Antonio, esperando con una buena pizza como corresponde. Sábado a la noche, pizza y Nacional.
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1: Debemos una tanda, a ver cómo andamos. Me la comí la tanda, me la comí. Porque ya se vienen los equipos. Ya se vienen los equipos, a ver si la podemos compensar en el entretiempo. Dame el ok, Nico, por favor. Dame el ok, porque se vienen los equipos, queremos seguir. Están los protagonistas, se vienen los equipos. Dale, querida Carla.
3: Te doy el ok.
1: Vamos.
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1: 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Uno más, dale, que se vienen los fotógrafos. Presti, Presti, te trae Argentina. Presti, te trae Argentina, dale.
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1: Bien, uno más, dale, y no jodo más. Uno más y no jodo más.
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1: Descansá, Carlita. Refrigera esa maravillosa garganta, esa maravillosa gola que Dios te dio.
2: Me tomo una Ives.
1: Te tomás una Ives, claro, claro que sí. Descansen donde están escuchando Nacional. Préndanse a la radio. Este es un momento radial único que solamente Fernando Presti te lo puede traer. Señores, damas y caballeros, se viene el campeón del mundo, lo trae Presti.

0: Van metiendo de a poco en la antesala de este estadio que se va poniendo celeste y blanco con algunos tintes rojos. Ya está el equipo suizo esperando por ingresar. Nosotros esperamos por la Argentina. Nosotros esperamos por los parapanes del ingeniero, por los comentarios del mono Carlos Fernando Navarro Montoya, por todo el equipo de Pasión Nacional, por AM870, que desde muy temprano te lleva toda la pasión y el amor por la selección argentina. Ahí aparece él, aparece el 10, aparece el gran capitán, saludando a los árbitros portugueses ellos. Hoy es la terna portuguesa que estará dándole vida a un partido de estos cuartos de final que nos tienen vilo todos. Deja el tensiómetro de lado. No, ya te hiciste los chequeos. Obvio, hoy el cuore tiene que aguantar más que nunca. Empiezan a desplegarse las banderas en el estadio de Kansas City. Empieza a dar los primeros pasos la selección argentina. La televisión, las cámaras que lo enfocan a él. El abrazo de Lionel, el abrazo del gran capitán con su tocayo, con Scaloni, con el técnico que vino para quedarse en el corazón de todos los argentinos. Ya se viene Argentina, ya se viene Suiza. Vos lo palpitás desde muy temprano por AM870. Con la garganta, con el parapán del ingeniero Daniel Pollo, se empiezan a desplegar las banderas y nosotros nos quedamos con la más linda, con la celeste y blanca, con ese sol que ilumina a todos los argentinos y que hoy más que nunca lo tiene que hacer. Nos espera Inglaterra, ¿por qué no? Si hay fe, hay confianza, hay corazones que resisten, corazones que saben lo que es seguir adelante, que es levantarse y seguir adelante, como lo ha hecho Argentina con Egipto y a lo largo de toda su historia. Se viene Argentina, se viene el equipo de Scaloni, se viene el equipo de él, de Lionel Andrés Messi, el más grande del mundo, el más grande de la historia argentina. Empiezan los pasos, empieza la caminata, la eterna caminata al verde césped, y nosotros que lo vamos a recibir por Radio Nacional, por AM870, esperando los relatos, los comentarios de todo el equipo de Pasión Nacional. La marcha se hace rápida, encabezada por los árbitros. Y atrás lo vemos a Lionel, lo vemos a Messi, a Cuti, a Enzo, a De Paul, a toda la banda argentina, a todo el equipo argentino que busca por la cuarta estrella. Ingeniero, ahí está.
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2: Impresionante el momento en que Fernando Presti te trae a la selección argentina, que te abre la puerta imaginaria de ese vestuario y que le dice a Lionel: che, Lionel, capitán, vamos. Y detrás de él se encolumna el Dibu Martínez, Molina, el Cuti Romero, Lisandro Martínez y Tagliafico, De Paul, Paredes, McAllister y Enzo Fernández, Messi el primero y Julián Álvarez. A la izquierda nuestra está la Argentina, a la derecha la correcta Suiza, los árbitros en la parte central donde está la leyenda de FIFA. Aquí están los protagonistas para venir los himnos de Argentina y de Suiza. Avanzamos, Carlita.
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2: Se están acomodando cada uno de los jugadores, tanto de Argentina como de Suiza. Se saludan los técnicos. Afectuoso saludo. El himno de Argentina. Nos ponemos de pie, el país de pie. El himno del campeón del mundo.

0: please remain standing as you were able for the playing of the national anthem of Switzerland.
1: El himno de Argentina. Ahora viene el himno de Suiza. Respetuosamente nos adherimos, trabajamos con Carlita en Buenos Aires.
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1: Ahí está el himno de Suiza. El saludo donde los jugadores de Suiza van a saludar a los jugadores argentinos. Va tomando color la cosa, va tomando color la cosa.
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1: Fernando dice que, Fernando Navarro dice que.
3: Momentos previos para un partido determinante. ¿Cuántas cosas pasan por la cabeza de los futbolistas en este momento? Realmente, por más que uno esté curtido, por más que uno tenga muchos de estos encuentros en el lomo, siempre esto va a ser diferente, porque es el que viene y es el que le puede dar a la Argentina o a Suiza la posibilidad de estar entre los cuatro que definan un lugar en la final.
1: Este programa tiene la producción de Patricio Schulz y de Julieta Lugo, la operación de Miguel Gauna, de Mariano Maximino, el trabajo en YouTube tremendo de Martín Bibiloni y todo el equipo que está trabajando desde muy pero muy temprano en Radio Nacional.
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1: Aquí con la operación técnica del Chiqui Profili.
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1: En 10 segundos, Nico Álvarez dice que...
4: ¿Qué debe pasar por la cabeza de Lionel Messi en este momento? Es el rey del Mundial, pero va por más Lionel.
1: En 10 segundos, Fernando Presti dice que...
5: Me sumo a lo que dice Nico Álvarez, pero también tiene que tener atrás un equipo que deberá responder como lo hizo el 2022, cuando el capitán, cuando el 10 no responde.
1: En 10 segundos, Sergio Zarratea dice que...
6: La personalidad del campeón del mundo demostraron que sigue intacta. Falta recuperar el fútbol del 2022.
1: Brazalete negro para la selección argentina. Lo tratamos en el programa que tenía la conducción de Nico. Hoy murió Ubaldo Ratín. Antonio Ubaldo Ratín. En una línea, ¿qué fue Ratín para vos, Fernando?
3: Un símbolo. Un referente histórico de Boca. Hoy todos los hinchas de Boca y los hinchas del fútbol argentino están tristes.
1: Murió a los 89 años. El beso hacia el cielo para un emblema, como dijo Zamudio, como dijo Rabina, para un emblema de Boca. Por eso que la selección argentina, bien por la FIFA y bien por las autoridades de AFA, que de inmediato pidieron la autorización del brazalete negro. De allí que los jugadores argentinos tengan un brazalete negro. Efusivo, fuerte, sincero abrazo de cada uno de los jugadores de Argentina. ¡Vamos Argentina, carajo! ¡Se viene el primer tiempo!
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7: Comienza el primer tiempo. Lo relata Daniel Mollo.
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1: Hay un minuto de silencio. Hay varios temas. La situación de Venezuela, la muerte del jugador de Sudáfrica y también la muerte de Ratín. No nos adherimos al minuto de silencio. Jaden Adams, apenas 25 años, jugó el Mundial para Sudáfrica. Se conoció su muerte en el día de hoy también. Obviamente que nos adherimos y las condolencias para toda la familia. Una tuya, Carlita, dale.
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1: Ahora sí, todo listo. Cachete derecho para Suiza. Cachete izquierdo para la Argentina. Viene para la derecha Messi. Me gusta que Messi arranque por la derecha. ¡Me gusta! ¡Me gusta! Que Messi arranque por la derecha. Por la izquierda lo tenemos a Julián. Va a sacar Suiza. Cachete izquierdo para la Argentina. Dibu, hoy la de Escocia es Dibu, ¿eh? Mirá que te queremos, como siempre, Dibu, y la de escocés. Ahí está el mariscal aplaudiendo. Está Molina abriendo los brazos. Se saluda. Allá está Leandro Paredes. Rompe la pared, rompe la pared. Rompe, Pepe, rompe paredes. Como el de Boca. Señores, va a empezar el partido. Movió Suiza. Emboló, tocó hacia atrás. Vamos, Chiquis, vamos, Fer. Vamos, Sebi. La juegan a la derecha, la están jugando para Zacarías. Zacarías la juega hacia el medio para el Bedi. El Bedi la puede poner hacia el medio para Akanji. Akanji está parado. El moreno, alto, longiliño. Marcador central vestido totalmente de rojo de Suiza. Ahí sale jugando, no sabe salir jugando. Argentina que le entrega la pelota, la deja de punta a Messi. La primera corrida va a ser para Suiza. Ahí se viene por el sector izquierdo. A espalda de Molina, viene el centro. Con qué facilidad lo superaron a Molina en el arranque. El primer remate va a ser de Suiza. Pelota que viene controlando McAllister. Sale McAllister.
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1: El momento más agradable, este sopor, este vientito que corre, Fernando. El sol que ya se está escondiendo. Qué lindo momento, ¿no?
3: Hermoso momento. Y Suiza presentó credenciales. La pelota en profundidad de Xhaka para la velocidad. Endoye a la espalda de Nahuel Molina.
1: Hay salida, salida para la Argentina. Salida que tiene que hacer el Dibu, vestido totalmente de verde. Ahí está el hombre de Mar del Plata, el Dibu, el hombre de Mar del Plata, allá donde están Sandra y Ale, vecinos del Dibu. Vamos, Dibu, que toda una ciudad te espera, que todo un país te espera.
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1: Ahí la viene buscando, la controla Martínez. La pone en largo, guarda que se viene por el sector derecho, Embolo. Emboló que no llega, pelota que se va a ir a lateral, lateral para Suiza.
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1: Ojo que se cortó el wifi aquí en la cancha. La comunicación es difícil, lo digo por si me está mandando mensajes. No hay wifi, saturó, me dice Chiqui. Saturó. Hay salida que viene haciendo desde el fondo. Suiza la termina controlando, la tiene Cobel. Vestido totalmente de negro, salvo los calzados. El arquero de Suiza, Cobel. De arco a arco para que la tome el mariscal. El mariscal se le dio para el Dibu. Sale el Dibu, todavía el partido no empezó.
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1: Tiene que salir jugando con el pie derecho el Dibu Martínez. Devuelve la gentileza a la corrida para que venga Julián. Julián mano a mano con el arquero. Llega primero Cobel, tiene que salir al fuera del área. Ahí viene Julián. Comete infracción el delantero de la selección argentina. Tiro libre para Suiza.
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1: El tiro libre que lo hace Rodríguez. Hay un Rodríguez en este equipo, mira vos qué barato.
8: Sí, sí, el jugador del Betis.
1: Ajá, pero este es más gallego que suizo, ¿no? Me parece.
5: Tiene,
1: ¿no?,
5: doble ciudadanía, Dani, es chileno. Ciudadanía chilena tiene también.
1: Ah, nació en Chile y juega.
5: No, Suiza. Nació en Suiza, pero tiene ciudadanía.
1: Espera, que se viene, perdóname, Fernando. Bien. Abajo va para trabar Molina. Bien Molina, ese es el Molina que queremos, Fer.
3: Sí, en esta disputa, en este mano a mano que ha decidido Suiza, que tenga Endoye, el muy buen extremo del Bolonia, con Nahuel Molina. Eso es lo que está tratando de hacer Suiza, colocar en este caso ya en dos veces a Endoye mano a mano con Molina.
1: A ver, ahora sí, rápido, Fernandito, contá la situación de Rodríguez, ¿cómo es?
5: Nació en Suiza, pero tiene ciudadanía chilena por ser padres chilenos.
1: Ajá. Y así el apellido, ¿no? La corrida viene para Julián. La viene buscando Julián. Julián que no llega. La controla McAllister. McAllister se la dio para Julián. Bien a la izquierda. Para que la venga a buscar Tagliafico. La controla el número 3 de la selección argentina. La juega para el hombre de San Martín. Ahí está Enzo Fernández. Fernández que la tocó para Rodríguez. Rodríguez para el mariscal. El mariscal que se la da para Molina. Sale jugando la Argentina. La juegan para De Paul. Vamos, De Paul. Que hay que levantar. La juegan para Molina. Molina atrás para el Dibu.
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1: Parado en el ángulo derecho del corralito que tiene Scaloni. Los brazos en jarro. viendo a su selección, a la selección campeona del mundo.
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1: La viene buscando Tagliafico, amaga con dársela al arquero. Sale jugando por la izquierda para Enzo. Enzo con el número 24, Prado como número 10. Al piso va Enzo Fernández, le cometen infracción. El árbitro dice que no, que siga. Agarra la pelota, Zacarías. Zacarías la pone hacia el medio para Xhaka, este hombre que tanto le impacta a Costa y también al mono. Xhaka, el conductor, el número 10. La ponen para Freuler. La controla Freuler. Freuler sale jugando hacia el medio para el Bedi. El Bedi controla. Ya están todos en el terreno de Argentina, salvo el arquero suizo. La abren a la derecha para el Bedi. Se viene el Bedi. Ahí lo tienen que controlar, lo tienen que maniobrar. Es Zacarías, el moreno número 6. La abren para Freuler. Freuler que la pone hacia atrás. Se hizo de la pelota suiza, Fer.
3: Sí, un poco porque Argentina también quiere dar espacio a su contragolpe.
1: Hay salida, salida para Freuler. La controla Freuler, la pone hacia el medio, puede meter el centro. Guarda que se vienen de a poco, ordenadito. La tiene Freuler, bajito, coloradito, pinta de alemán. La juegan hacia atrás, se la están dando para el Bedi. El Bedi la pone hacia el medio para Akanji. La tiene Akanji. Toca y toca el equipo suizo, tiene que jugar con Rodríguez. Rodríguez que desde muy atrás se la está dando a Cobel.
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1: Ahí está Cobel para salir, sale para Suiza.
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1: La controla tiene el número 10, Xhaka. Ahí está Xhaka, Xhaka la juega para Rodríguez. Se viene el chileno suizo Rodríguez. La pone hacia el medio para Doye. Doye que no llega. Viene para contar y para ganarla Julián. Julián se durmió McAllister. La perdió McAllister, guarda que se viene en ello. Se durmió McAllister, el remate que viene, tienen que sacar la guarda que puede ser gol de ellos. El remate que viene, la termina sacando Martínez. Se durmió McAllister, increíble, Fernandito.
3: Sí, en una zona sensible, no puede esperar a recibir la pelota y se dejó anticipar.
1: Ahí la termina perdiendo, la pierde Fernández y expresiones en el equipo argentino que preocupan. Hay salida para Suiza, que está más firme, que está más convincente. El remate que viene al punto del penal. Le quieren pegar, le pegó. El remate de Xhaka muy por arriba del travesaño. Imprecisiones que preocupan. Tilín, tilín, tolón, tolón. Me preocupa esto, Fernando.
3: A partir del inicio de jugadas, siempre limpio, siempre fácil de Xhaka. Empiezan a llegar muy bien Friedel, muy bien Ndoye. Emboló que fija. Y se va a jugar por ahora en el campo argentino. Un poco porque quiere Argentina y otro poco porque lo está haciendo bien Suiza.
1: Ahí controla la pelota el Dibu. El Dibu se la está dando para el Mariscal. El Mariscal sale jugando para Molina. La controla Molina, la tiene Molina. Molina la juega para De Paul. De Paul que se equivoca. Está pidiendo amarilla De Paul. No vi qué es lo que pasó. ¿Vos viste, Nico, por televisión qué fue lo que pasó? No,
4: estaba encima de De Paul el futbolista y reclamó la falta.
1: Ah, paró la pelota con la mano. Y entonces están pidiendo que le saque amarilla porque fue mala intención.
4: Apenas le tocó en la mano.
1: Los deditos, ¿no?
4: Sí.
1: Bien, hay salida. ¿Qué cenaste anoche, Nico, cuando saliste del teatro?
4: Un bife de chorizo con papa soufflé.
1: Ah, bueno. Ah, perfecto. Acompañado por...
4: Una copita de Malbec. Cabernet no, Malbec.
1: Hay salida, salida para la Argentina. Ahí viene jugando Lisandro. Lisandro se la da para el Dibu Martínez, la controla el Dibu Martínez, tiene que pegarle fuerte y alto. El partido todavía no arrancó para la Argentina en 7-0-0.
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1: Ahí se viene Paredes, la toca para Enzo. Enzo la abre para Tagliafico, se viene Argentina, vamos Argentina, Argentina andás, eso Argentina, vamos Argentina, Argentina andás. La controla Molina, la tiene Molina, Molina la juega para Lionel. El público se viene abajo, la controla Lionel, la tiene Lionel, Lionel para Molina, el centro que viene, viene el centro. Al área chica, participa Lionel y arma un quilombo bárbaro, Fernando.
3: Por supuesto, eso es lo que hay que hacer, desnivelar de esa forma.
1: Cortó la pelota para Eder, la jugó para Lionel, para McAllister, pegarle, que gol, le pegó, que gol. El remate al tiro de esquina. El corte de Paredes, extraordinario. La gente se quema las manos, aplauden las palmas de la mano. Tremendo Paredes.
3: Argentina adormece el ritmo hasta que la pelota llega a Messi. A partir de a Messi es como un relámpago en el medio de la noche.
1: Ahí va Messi para meter el tiro de esquina. Se enloquece la gente. Messi, Messi. Grita la Argentina haciéndole reverencia al mejor jugador del mundo. El centro que viene queda allí. Mira vos. Ay, por Dios, no se dio cuenta. Lisandro Martínez. No se dio cuenta que iban a pifiar los defensores de ellos. Me parece que lo tomó de sorpresa, Fer.
3: Sí, no alcanzó a cerrar la zona del segundo palo. Alguna vez alguien me dijo que sabe jugar en el segundo palo se hace millonario. Bueno, faltó alguien que llegara ahí. Después de la peinada defectuosa del defensor de Suiza, un buen tiro libre, bajo, raso de Messi.
1: Le faltó un Palermo, que si
4: te
1: decís.
4: Es, ¿no?, lo que te iba a decir, faltó Palermo, Dani.
1: Hay tiro de esquina que tiene que pegarle Messi. Ahora desde la izquierda, mirá qué cerquita está De Paul para una china, Lo tienen a De Paul para una china. El centro que tiene que venir de Messi. Y si cabecea Cuti. A ver, Mariscal, cabecea para el tercero. A ver, para el tercero, viene el centro, ¡gol! Colorado, el 20, el 20 es el Colorado, el 20 es McAllister. Ahí está, un frentazo de McAllister cruzado para que Cobel la vea pasar. Todos se fueron con el Cuti, todos se fueron con los chapalotes argentinos. Y el Colorado, haciéndose el gil como aquel que no entiende nada, vino a buscar el golpe de cabeza y casi la emboquillada, como si fuese un globo del tenis. Al mejor estilo de Federer, al mejor estilo de Federer. El banco lo aplaude a Samuel, lo abraza a Samuel. Debe ser toda de Samuel, debe ser toda de Samuel. Un globo a los Federer, con la precisión suiza de los relojes. Y de Federer, el cabezazo de McAllister para poner el primero. Y que todos cantemos y que todos celebremos. Apareció McAllister y... apareció McAllister. Apareció el hijo de Carlos Javier y con un globo de tenis con la cabeza por el primero para la Argentina. McAllister adentro. Qué feliz me hace cada vez que grito un gol de Argentina. Qué feliz me hace saber que ya estamos ganando. Qué feliz me hace gritar un gol de Argentina. Argentina 1, Suiza 0. Argentina andás 1, Suiza 0. McAllister. El de Boca, el de Argentina, el tuyo, el mío, el de todos nosotros. ¡Viva Argentina! ¡Carajo!
3: En el reino de los gigantes, dan un bajito. Muy buen movimiento de McAllister yendo a buscar la pelota, anticipando a los defensores que hacían zona. Contó con la complicidad, por supuesto, de un centro estupendo de Messi, que se aleja de la posibilidad del arquero, que se aleja de los defensores y toman a los atacantes de frente. Solo hay que poner la cabeza, eso es lo que hizo McAllister con precisión, la colocó lejos del arquero de Kobel de Suiza y Argentina gana temprano, cuando no pasaba nada. Ya 1-0.
1: Está ganando Argentina. 1-0 el gol de McAllister. Con este resultado falta mucho todavía, falta mucho. Pero no se espera Atlanta. No se espera Inglaterra. Salida para Suiza.
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1: Ahí la salida, se viene Suiza. Guarda que la vienen buscando para el medio. La controla Embolo. Embolo la pone hacia atrás, pelota que se va a ir al lateral. La pierde Rodríguez, saca el lateral para la Argentina.
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1: ¿Cómo lo viste, Nico, querido?
4: Bárbaro, lo vi, el anticipo ofensivo de McAllister. Adiós, Pampa mía.
1: El saque lateral para la Argentina.
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1: ¿Cómo lo viste, Fernandito?
5: Y la cabeza menos esperada, la menos indicada, la del Colo McAllister. Pero se ve, como dijiste vos, toda de Samuel, lo fueron a saludar Scaloni y compañía.
1: Debe ser un trabajo de Samuel, ¿no? que de esto sabe y mucho. Salida, salida para Suiza.
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1: Ahí salida la mire buscando por el sector derecho, guarda que se viene Zacaría. Hace un corte, una quebrada la tiene el número 6. La juega hacia el medio, se la están tocando para Freuler. Freuler que cruza, viene para cortar. Corta el volante argentino, después manda la pelota al lateral. ¿Cómo la viste, Sergio?
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1: Ahí saque lateral o infracción, a ver qué dice el árbitro. Muy cerca de Scaloni, tiro libre para la Argentina, lateral, lateral para la Argentina.
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1: 14 minutos de este primer tiempo, Argentina, Argentina andás 1, Suiza 0, dice Carlos Fernando.
3: Que hay que aceptar que Argentina concibe el partido a partir de un posicionamiento en bloque bajo. Lo ha hecho en muchos encuentros y está repitiendo hoy también.
1: La corrida la viene buscando Julián, Julián que le tiene que ganar a Kanji. Viene a Kanji, este es el que se va al fútbol italiano, ¿no, Fer?
3: Está jugando en el Inter de Milán, pertenece todavía al Manchester City.
1: Te das cuenta que es distinto ya, ¿no? Con alguna salida, con algunos cortes. Te das cuenta enseguida que es distinto. Es compañero de Lautaro, mirá vos. Ahí la bajó con la mano Molina. La bajó con la mano Molina. La gente ve... Pedía mano de Molina, lo hizo buscar. Ahí se viene Messi. Encara Messi, va a haber quilombo. Si el gol la tiene Messi, la controla Messi. Al piso de Messi, viene para trabar McAllister. Gana McAllister, la juegan para Paredes. Ahí hubo una infracción. Ahí salida, salida para Suiza que juega de contra. La viene buscando para Ndoye. Ndoye la juega para Rodríguez, la controla Rodríguez, se la da para Ndoye. La recibe Ndoye, quiere tirar un taco. Viene para marcar, bien De Paul, la gente la aplaude, lo levanta De Paul.
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1: Si llegaba el gol, la jugada argentina era quilombo por la mano de Molina acá, ¿no, Fernandito?
3: Sí, una mano, que me parece que es una mano que viene de un rebote por ahí.
1: Sí. Yo pero es quilombo, ¿viste?
3: Sí, para, sí, claro. Da lugar para que la revisen.
5: Y a vos no te gusta el quilombo, Moyo.
1: No, y para todos los que están hablando giladas, sabe cómo iban a seguir hablando, ¿viste? Eso es lo que yo quería evitar. La control la tiene... Escuchame, hace un mes que convivo con Navarro no tuve un solo quilombo, ¿no, Fernandito?
3: Por supuesto.
1: Ahí está. Convivo con el Chiqui, ¿no tuvimos quilombo, Chiqui? No.
9: Ninguno.
1: Ninguno, dice el Chiqui. El Chiqui está mirando, tanteando unos aparatitos que tiene acá al lado. La tranquilidad que te da el Chiqui. Me encanta porque es de los técnicos que no miran el partido, que están con la cabeza metida acá, ¿no? Y el Chiqui es un maestro en esto. Hay saque para la Argentina.
3: De Paul, Dani, discúlpame.
1: Sí.
3: Leyó rápidamente que la búsqueda de Suiza pasaba por buscar la zona de Ndoye, ¿no? Con el lateral argentino. Entonces, le está haciendo la ayuda permanente de Paul a Nahuel Molina.
1: Ahí controla la pelota, la viene buscando Lisandro. Sale Lisandro para la Argentina. El pichón de pasarela sale.
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1: Ahí la tiene el Cuti Romero la juega hacia atrás, se la dio para el Dibu.
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1: La corrida viene para Julián que pica habilitado, la tiene Julián, Julián que le puede ganar a Kanji. Tiene pinta de bueno este Kanji. La recibe, la tiene Enzo, Enzo se le dio para Messi, Messi para Enzo, Enzo para Paredes. Sáquense en el sombrero que la pelota la están tratando bien porque la tocan Paredes y Messi. La recibe Messi, la tiene Messi y también Enzo. La puede jugar hacia la izquierda, la juega a la izquierda para Tagliafico. Recibe Tagliafico, se la están dando para Lisandro Martínez. Martínez la juega para que la venga a buscar Paredes. Ahí está Paredes. Oyente que escriben a qué número, Fernando, el número solamente.
5: 11-38-70-74-85.
1: Hay salida para el Cuti, el Cuti. Y dicen los oyentes uno, dale Fer.
5: Saludos de Paso de los Libres, Corrientes, Norberto y Ángela.
1: Gracias a Norberto y Ángela que nos escuchan en Paso de los Libres, Corrientes. La viene buscando McAllister, McAllister se la dio para Enzo. Enzo la juega para Molina, bien Molina, insuflando firmeza en el pase. La tocan allí para que la venga a buscar Paredes. Paredes se la da para el Dibu, sale el Dibu Martínez.
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1: 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Agarra la pelota Messi. Ahí se vienen 5 contra 5. La contra para Argentina. Maneja Messi. Maneja Messi. Messi para McAllister. Se equivocó McAllister. Qué lástima que se equivocó el Colorado. Le perdonamos todo al Colorado, Fernando.
3: Sí, sí, por supuesto. La intención era la llegada de Enzo Fernández, pero ya había pasado su línea por delante.
1: Hay salida, claro. Hay salida, salida para Suiza. Gana Argentina 1-0.
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1: La controla Rodríguez, la tiene Rodríguez. Rodríguez se la dio para Xhaka. Ahí Xhaka puede abrir hacia la derecha. La abre hacia la derecha. La juega para el número 15, Show. Show la toca para Zakaria. Zakaria la pone para Freuler. El 8, el bajito, el chiquitito. El que domina por la derecha, la juega hacia el medio para Xhaka. Xhaka la pone hacia atrás para Freuler. Sale Suiza.
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1: El remate desde lejos de Show. Al medio la embolsa y la contiene el Dibu. Vamos Dibu. Vamos Dibu. Vamos Dibu. Queremos que seas el mejor de vuelta. Los dos. Vamos Dibu. Arriba Dibu. Contiene el Dibu.
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1: Ahí se viene. Vamos a ver si llega Julián. Vamos a ver si llega. Llegó Julián. Guarda con un pase de Dibu. La tiene Julián. Estaba adelantado.
3: Sí, yo creo que sí. Yo creo que sí, Dani.
1: Ajá.
3: En el anterior remate que atajó el Dibu, recibió muy bien. Son a la espalda de los volantes y por delante los defensores. En voló había fijado al Puti y a Lisandro Martínez. No hay que dejarlo recibir en esa zona porque si recibe, está solo y tiene tiempo y espacio como para elegir un remate.
1: Hay salida, salida que tiene que hacer, salida del fondo de Suiza.
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1: Ahí controla la pelota, sale el Bedi.
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1: La juega para Zakaria. Zakaria la pone nuevamente para Show. Show que viene con la marca. Está adelantado. De todas maneras, viene. Viene el pichón de pasarela. Se tiraba, se lo comía crudo. ¿Era Paredes o el pichón de pasarela?
3: No, era Lisandro, era Licha.
1: Era Lisandro.
3: Y la pelota rebotó en Show y lateral para Argentina.
1: Ahí saque lateral, lateral para la Argentina, lateral que va a ser Tagliafico.
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1: Hay salida, salida que hace desde el fondo de la Argentina. Le pegan a Tagliafico. El árbitro que va a pitar, pita y marca, tiro libre para la selección nacional que gana 1-0.
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1: Un oyente más que escribe y dice, Fernando.
5: Hola, Nacional, los escuchamos desde el puesto Las Taguas por la LB19. Saludos de Betty y Antonio.
1: Un beso grande para Betty y Antonio. Uno más, Fernando.
5: Muy buena transmisión, ¿eh? Lo escucho José desde San Rafael, Mendoza.
1: Gracias, José, en San Rafael, en Mendoza. Hay salida, salida que tiene que hacer Lisandro. Lisandro la juega para De Paul. De Paul que se la dio para el Cuti. El Cuti la puede abrir a la derecha, la abre para Molina. Ahí se viene Molina, parado como número 8, el 4 de la selección. La juega para Messi. Conduce Messi. Conduce Messi. Messi la juega hacia la izquierda. La abre a la izquierda. Cuando decimos conduce Messi, es como si decimos que conduce Fangio. Como si decimos que conduce Schumacher. Senna, los mejores pilotos de la Fórmula 1. Así. Con la conducción de Messi, Argentina gana 1-0.
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1: Está ganando la Argentina por 1-0. Es el momento donde el público silba. Es el momento de la hidratación. Acá vale la pena, ¿no, Fer? Porque acá hace calor.
3: Aquí sí hace calor. Entonces está justificada esta intervención, este corte con el cooling break. Argentina ha elegido identificar el ritmo del partido. Argentina ha elegido tener la pelota en su bloque bajo para tratar de estirar a Suiza, para tratar de que aparezcan los espacios y buscar, como lo buscó dos veces el Dibu Martínez a Julián Álvarez, como lo buscó Lisandro, como lo buscó el Cuti. Esa es un poco la idea, tratar de asegurar el balón, tratar de que el ritmo no sea vertiginoso y que Suiza salga hacia adelante para empezar a encontrar los espacios entre líneas. Después, cuando Argentina no tiene la pelota, también ha elegido descansar en un bloque medio, bloque bajo, deja que avance los defensores rivales y a partir de allí genera un embudo para que Suiza no progrese. Una sola progresión peligrosa, dos mejor dicho, uno por afuera con Ndoye y otra, un buen pase que fue de Xhaka, me parece, a Sow, que lo encontró solo, dispuesto a controlar como lo hizo, de frente al arco.
1: Están en el descanso de la hidratación. Avanzamos con la carpeta. Gana Argentina 1-0.
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1: Exactamente, ese es el momento. Impresionante, Carlita, estás en toda, dale.
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1: Está ganando el argentino 1-0. El cabezazo fue del Colo McAllister.
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1: La logística la pone Paolini para que gane Argentina 1-0.
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1: Ahí está terminando la pausa de hidratación. Se va a reanudar el partido.
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1: Arranca, terminó la musiquita. ¿Te diste cuenta, Carla? Que sí, te baja la musiquita, sí, ¿no? Te vuelven loco. ¿Sabes qué? Te vuelven
2: bajito.
1: Loco. Ay, ni cuando iba a Saint-Calais había esa música así a todo lo que da, ¿viste? Qué locura, ¿eh? Ni cuando iba a Nandai había esa música a todo lo que da, por el amor de Dios. ¿Vos a dónde ibas a bailar, Fernando?
3: No, iba a bailar, no me gustaba.
1: Ah, bueno. Ibas a bailar. Bueno. ¿Por qué decís bueno, Fernando? Bueno, lo que pasa es que Navarro Montoya ya a los 17 años era muy famoso. No podías ir a bailar. Podías, ¿no?
3: No, era famoso, pero sí estaba abocado
1: a trabajo, a la concentración.
3: Sí. Hace 6 años ya estaba entrenando con primera división.
1: Estoy pensando, podemos ir a bailar. Te voy a llevar a bailar cuando vayamos a Buenos Aires.
3: Ah, ok.
1: Te voy a llevar.
3: ¿Me vas a enseñar?
1: No, te voy a llevar.
3: ¿No sé bailar?
1: No importa. Tengo algunas amigas que te enseñan a bailar.
3: No, yo tengo a mi señora que te enseña a bailar.
1: No, bueno, yo bailo con tu señora y las amigas con
3: vos. Ah, vos sos un hombre de muchas amigas.
1: ¡Ay, salida, salida! Un beso grande para Ale. Que sigue cada uno de los movimientos de nosotros. Un beso gigante para Ale, para ese, para los hijos de mi amigo Carlos Fernando Navarro Montoya. ¡Ay, salida, salida para Suiza!
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1: Pelota que se va a ir al lateral, que tiene que hacer la selección de Suiza. Argentina no tiene que dejar que reaccione el equipo europeo, Fernando.
3: Sí, lo que pasa es que Argentina ha elegido defender en un bloque bajo, entonces, claro, es normal que tenga la pelota Suiza.
1: Hay salida, hace un minuto que tiene la pelota Suiza. Hay salida por la derecha. La viene buscando la controla Elvedi. Elvedi que la juega para Freuler. Freuler que la abre para Zaccaria. Zaccaria que la pone hacia el medio para Akanji. Hoy la tiene Akanji. Viene para marcar Messi. Sí, marca Messi. La controla para el número 11, Ndoye. Guarda que se viene Suiza peligrosamente. Ahí la recupera. La tiene De Paul. Al piso va De Paul. Inventa una infracción. Tiro libre para la Argentina.
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1: Ahí está sentido en el piso De Paul, el partido detenido.
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1: ¿Cuántos goles de cabeza hizo este equipo argentino? Salvo los de Messi. Todo lo demás son de cabeza, ¿viste, Fer?
3: Sí, lo que pasa es que tiene un ejecutante extraordinario.
1: Claro, es cierto eso, ¿no? Hay tiro libre que tiene que hacer el Cuti, el Mariscal Romero. Finalmente De Paul la juega para el Dibu, sale el Dibu.
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1: Ahí viene la corrida de Julián, el pelotazo del Dibu. A ver si llega Enzo. Enzo que no puede llegar, se cayó, está muy mojada esa zona. El chiquito nos marcaba recién cómo lo mojaron toda esa zona, ¿no? Demasiado. Pelota que se va a ir a lateral para la Argentina. Gran trabajo sucio que está haciendo Julián, ¿eh?
3: Estupendo, luchando cada pelota con el Bedi, con Akanji. Es una estrategia de Argentina retiene la pelota el Dibu para que Suiza venga a buscarlo, se estira y ahí busca el mano a mano de Julián Álvarez con cualquiera de los dos centrales.
1: Controla la pelota el Cuti, la tiene el Cuti. El Cuti la está jugando por bajo. Se la están dando para Molina, recibe Molina. Molina que puede jugar hacia atrás, la juega para el Dibu. Sale la Argentina, que gana 1-0.
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1: Ahí sale el Dibu.
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1: La viene buscando Messi. Epa, lofa, cómo le entraron a Messi. Se cayó y se levanta Messi. Pelota que termina cayendo en poder del arquero suizo de Kobel. Kobel sale jugando para Canchi por el sector izquierdo. La abre para Rodríguez. Ahí la tiene Rodríguez. Controla Rodríguez el número 13. El chileno suizo. La juegan hacia el medio. Se la están tocando para Xhaka. La tiene el número 10 parado como número, como último hombre. El hombre de Suiza está obteniendo el panorama, viendo qué es lo que hace. La puede abrir hacia la derecha. La juega para el Bedi. Recibe el Bedi. Sale jugando el Bedi. El Bedi que la puede jugar. La toca hacia atrás. Ahí recibe el número 4. Se la dan para Xhaka. La recibe Xhaka. Ahí está Xhaka. Xhaka que la cruza hacia la izquierda para que la venga a buscar Doce. La controla Doce. Doce la pone por bajo. No se equivoca. Pelota que se va a ir a lateral para la Argentina.
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1: Anda un Nico por acá, anda Álvarez por acá, ¿qué dice?
4: El gol de McAllister lo mejoró a la Argentina. Gran trabajo de Julián Álvarez en cuanto a la recuperación de la pelota.
1: Ahí la viene buscando McAllister, la tiene McAllister. McAllister la juega hacia el medio. La recibe Julián. Ahí está parado Julián. Julián la toca para Enzo. Enzo la puede abrir hacia la izquierda. La abre a la izquierda para Tagliafico. Para la pelota Tagliafico. Está tirando el panorama. Quiere ver qué es lo que hace. La juega para Lisandro Martínez. La controla Lisandro. Lisandro para el Dibu. Ahí está el Dibu. La juegan para Paredes. Vamos, Paredes. Tenemos que meterte un poquitito más. Paredes, Paredes. La juega para Molina. Molina la está tocando para Messi. Mira lo que hizo Messi. Que acaba de hacer Messi. Aplaudan, no dejen de aplaudir lo que hizo Messi. La juega para Molina. Molina para McAllister. Tremendo lo de Messi. Ven, contalo.
3: Impresionante, un efecto con el borde externo del pie para que pase de Nahuel Molina.
1: Ahí pasó de largo Molina, De Paul. Guarda que se viene Suiza. Tiene que salir el Dibu, tiene que salir. Tapó el Dibu. Tapó el Dibu. Extraordinario el Dibu. Era el gol de Suiza. Bien Dibu. Bien Dibu. Está teniendo imprecisiones defensivas seria Argentina, Fernando.
3: Lo que pasa es que Xhaka es un buen futbolista, emboló, tiene muy buenas diagonales, es un futbolista veloz y la pelota es excelente de Ndoye para emboló. La pelota le pasa por los pies a Lisandro y está, ahora sí, el Dibu Martínez leyendo la jugada encima de la espalda a Lisandro Martínez. La disputa, lo toca con el puerto, lo desacomoda a Lisandro en un toque que fue fundamental para que la jugada termine en la intervención del Dibu Martínez.
1: Me preocupa la facilidad con que le ganaron a Lisandro Martínez, ¿eh? Y además emboló, me quedó grabado lo que nos dijo Oscar Acosta en la previa, no es un 9 tremendo, es un hombre de tocar, y así todo le ganó con mucha facilidad a Lisandro Martínez, ¿eh? Hay salida, salida que tiene que hacer el Dibu.
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1: La tiene el Dibu, que fue fundamental para que la Argentina esté ganando todavía 1-0.
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1: Ahí la tiene Kobel, 32 minutos entre Piquet y Pacate. 32 minutos del primer tiempo. Argentina andás 1. El gol lo hizo McAllister. Argentina 1. Suiza 0.
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1: Ahí traba y gana el número 13 Rodríguez. Bien la presión de Argentina para que no se venga Suiza. Sale Suiza.
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1: Ahí la controla el Bedi, la tiene el Bedi. El Bedi la juega para Xhaka. Xhaka la puede poner hacia la derecha para Zacarías. Zacarías que puede maniobrar. Juega hacia atrás, se la está dando para Shaw, que se mueve por todo el terreno. Mira, aparece de volante, recién estaba delantero. Un hombre de todo terreno, el 15 suizo. La abre a la derecha para Zacarías, sale Suiza.
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1: Argentina le entrega la pelota para ver qué es lo que hace Suiza, Fer.
3: Sí. Porque lo que quiere Argentina es, ante la pérdida, cuando presiona Argentina, es salir rápido de contragol.
1: Ahí controla Xhaka, Xhaka la puede poner hacia atrás para Akanji. Se viene Akanji por el sector izquierdo, no lo dejen venir, no lo dejen venir. La juega hacia a la izquierda, se la están dando para Ndoye. Ndoye que la pone larga, guarda que espalda, viene para cortar justito Molina. Se metía en la espalda de Molina. ¿Cómo le gusta a los rivales de Argentina atacar por el sector derecho?
3: Sí, lo que pasa, Dani, que también Xhaka tiene la tendencia a venir a jugar aquí por la izquierda. Y Ndoye es una tentación, es un futbolista muy rápido que llega bien en este caso, bien cubierto por Nahuel Molina.
1: Hay tiro de esquina. Argentina se defiende todo salvo Messi, que está fuera del área. El resto de los jugadores argentinos en el área. Va a venir el tiro de esquina. Guarda que ellos cabecean y muy bien el cabezazo de McAllister. La despeja. La pelota que cae en poder de el número 22, Fielder. La tiene Fielder. Lo traba Julián, le comete infracción. Lo van a molestar a Julián, me parece. No proteste, Julián, queda tranquilo.
3: Infracción de delantero, Dani. Posición sí. Defensiva que
1: torpeza.
3: No tiene el oficio de marcar, claro.
1: Claro. Pero yo veía que protestaba y vi que el árbitro venía corriendo, no protesté.
3: No, no, aparte había sido clara la infracción.
1: Hay tiro libre, otro tiro libre más. Que le va a pegar Fieder. Otro tiro libre más. Ahí está Fieder. Con pierna izquierda, con la derecha le puede pegar el 8 Fleurer. Fleurer con derecha. O el 22 Fieder. Hace un par de minutos que Argentina no sale de la Troya. Ahí va el 22 que mete el centro. Salí, salió con los puntos libres. Le está pidiendo a cada uno de los jugadores que salgan. La viene buscando, la controla. Zacarías desde muy lejos, se la dio para Cobel.
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1: 35 minutos del primer tiempo. Entre Piquet y Fácil de 35. Argentina andás 1, Suiza 0, comete infracción Paredes, el árbitro se lo molesta, la amarilla que tuvo Paredes en algún momento. Sergio, ¿se limpió? ¿No la tiene más? ¿La tiene? ¿Cómo
6: está? No, si lo amonestan hoy, no puede jugar a semifinal.
1: Ah, caramba. Entonces cuidado Paredes, ¿eh? ¿Es el único que está amonestado de Argentina o hay otro? Sergio, repasalo después. Vale. Espera que se viene Suiza. Sale jugando para Fieder, que se metió en los últimos minutos del partido. Manda un centro o el arco, no sabemos. Se pierde fuera del juego, tiene que reponer Argentina.
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1: ¿Quiénes son los jugadores argentinos que están amonestados, Sergio?
6: Paredes solamente.
1: Hay salida para Lisandro Martínez. Martínez la juega para el Dibu, sale la Argentina.
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1: ¿Ustedes escuchan cómo sale por Radio Nacional cuando rebota la pelota? La fidelidad que le mete Chiquito. Cada rebote de pelota se escucha al aire. Es impresionante, ¿eh? Impresionante. Sí, Fernando.
3: Scaloni le pide al Dibu que no salga por el sector derecho, sino que salga por el sector izquierdo para aprovechar las diagonales de adentro hacia afuera de Julián Álvarez.
1: Y además porque transmite más seguridad a Pico que Molina, creo yo, ¿no? Akanji tiene la pelota, la juega para Rodríguez, un par de minutos largos que Suiza tiene la pelota. Vamos el público argentino a levantar a la selección. Inmensamente local la Argentina, ¿eh? Inmensamente local.
6: Dani.
1: Sí.
6: De los titulares, Paredes el único amonestado, como decíamos, en el banco Montiel, que fue amonestado con Cabo Verde.
1: Bien, gracias Sergio. Pelota que se va a ir al lateral, gracias Chiquito. Al lateral, el partido cayó en un pozo hace un par de minutos, Fernando.
3: Lo que sucede es que Argentina con oficio trata de adormecer el ritmo. Cuando tiene la pelota, intenta estirar a Suiza. Y cuando Suiza tiene el balón, Argentina retrocede, no va a buscar arriba. Y lo que tapa es los carriles internos, para que no juegue Xhaka, para que no juegue Feller, para que no aparezca Sow. Lo que quiere Argentina es que la pelota la reciba en Ndoye, pero con Nahuel Molina por delante de él. No que le tiren al espacio de Nahuel Molina.
1: Ahí saque lateral. Ahí ganó Paredes. Paredes reventó la pelota para que la venga a buscar Cobel. La tiene Cobel, sale el arquero suizo.
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1: Ahí la controla el Bedi, la tiene el Bedi. El Bedi la pone en el medio, sale jugando desde el fondo. El defensor volante que tiene Suiza. La pone en el medio, la juega para Show. Jones la puede abrir a la derecha para Zacarías. Se viene Suiza, la juegan para Freuler. Tocan y tocan los suizos con la precisión que los caracteriza. Ahí sale jugando hacia la derecha, se la están dando para Zacarías. Por el sector derecho se viene Suiza. Hace un par de minutos que se está viniendo Suiza. Hay que tratar de sacarlo. Viene Tagliafico. Pico. Le cometen infracción al defensor argentino. Hay tiro libre para la Argentina. Tiro libre defensivo.
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1: ¿Qué es lo que está viendo Nico?
4: Que Argentina cambia de velocidad, Dani, cuando la pelota pasa por Messi.
1: ¿Qué es lo que estás viendo, Fernando?
5: Y las cosas que hacen un gol tempranero. Creo que de lo que es posesión y traslado, la Argentina ha demostrado lo mejor de lo que va de este Mundial 2026.
1: Hay salida, salida que tiene que hacer el Dibu.
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1: Revienta la pelota al Dibu Martínez para que la pelota vuele por los cielos de Kansas City. Levanté la vista y se vienen un par de nubes. No me había dado cuenta. Poquitas, ¿no? Pero hay algunas nubecitas que van a joder sobre el final de la transmisión.
9: Esperemos, no, esperemos que no, Dani. No seas pájaro de mal agüero, por favor.
1: Estoy contando que estoy viendo nubes. ¿Trajiste abrigo? ¿Trajiste capucha? ¿Algo para protegerte?
9: Nada.
1: Nada. Hay salida, salida para la Argentina. Está ganando por 1-0 el equipo nacional.
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1: El tiro libre para Suiza por el sector del número 8. Ahí va a salir Suiza desde el medio campo.
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1: Sale jugando desde el fondo Suiza. Controla la pelota el Bedi. El Bedi la pone hacia el medio. Se equivocaron. Mirá qué lindo la tiene De Paul. Se viene De Paul. De Paul se la dio para Lionel. Encara Lionel. Dale play, dale play. Le va a quedar allí. Ay, qué lástima que no le quedó. Qué lástima que no le entendió Julián. Era todo un regalo, todo servido, le había quedado a la Argentina, Fer.
9: Sí, porque hubo una pérdida en una zona sensible de Suiza y de partida allí la pelota cayó en los pies de Messi. Faltó ahí un poquito de precisión, Dani.
1: Se sorprendieron de los regalos suizos, me parece. Ahí sale Rodríguez. Rodríguez juega para Xhaka. La controla Xhaka. Ahí la tiene Xhaka. Maniobra la pelota el talentoso volante de Suiza. La pone a la derecha para Freuler. Previo en la juega para Rodríguez. Rodríguez para que venga abajo para trabar, ganó Paredes. Le cobró falta a Paredes. Ay, por Dios, qué tiro libre Paredes.
9: Y se salvó de la amarilla.
1: Lo va a molestar ahora.
9: No, está discutiendo ahí con un jugador de Suiza. Me parece que fue imprudente esta vez.
1: Qué tiro libre.
9: Leandro. Ay, parece Dios. Que tenía que haberlo acompañado en vez de ir en búsqueda de la disputa de la pelota. Porque ya el cuerpo del delantero de Suiza, de Mbolo, estaba por delante de él e interponiéndose entre la pelota y Paredes. Entonces era muy difícil que pudiera llegar a la misma.
1: Hay un tiro libre que me comete la cocha, un tiro libre muy peligroso a medio metro del área grande. Lateral, puede venir cerrado un centro, un tiro libre que no hacía falta, la falta ahí, como dijo Fernando. Un solo hombre en la barrera. Ahora se pone Julián al lado de Messi. Guarda que puede venir cerrado. Atento, Dibu, por el amor de Dios. Se me escomete la cocha, Laurita. Se me escomete la cocha. El centro que viene. Le pegó Freuler al arco. Quiso sorprenderlo al Dibu. Afortunadamente le pegó a cualquier lado, Fernando.
9: Se quedó entre un remate al segundo palo y un centro. Faltó precisión, era una jugada compleja de defender. Argentina respira. Está hablando el árbitro con Messi. No sé cuál es la protesta.
1: Hay que cuidarlo a Paredes. Paredes no está jugando bien, ni por asomo con lo que jugó el otro día. Y se salvó de la amarilla. Como dijo Carlos Fernando recién, salida, salida para el Dibu Martínez.
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1: Ahí la viene buscando Julián, la tiene Julián. Julián se la está dando para Molina, Molina para Julián. Julián la pone para Paredes, guarda Paredes. Bien Paredes. Ahora sí. Le dieron fuerte a Paredes, ¿eh? Emboló. Lo levantó a Paredes. Por el amor de Dios. No hacía falta, emboló. No hacía falta, ahí le va a hablar Messi. Le dice, ¿qué pasa, amigo? Lo amonesta, claro. El árbitro lo amonesta. Durísimo, emboló. Quedó tendido Paredes, lo están atendiendo al número 5 de la Argentina.
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1: Ahí se está recuperando Paredes.
9: Lo agarró en el aire, ¿no? Uy, perdón, Carla.
2: Por favor.
9: Seguí.
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1: Como todo se ve, y nosotros no mentimos, gran actuación de Paredes.
9: Perdón. Sí, porque hay un roce, pero cuando ya estaba Paredes en el aire, ¿no?
1: Gran actuación. Le fabricó la amarilla en voló. Porque todo esto se va a ver y lo va a comentar todo el mundo. ¿Vos cómo la viste, Nico?
4: Sí, como ustedes, Dani.
1: Pelota larga. Le sirve a la Argentina para salir del letargo. Hace un par de minutos que Suiza tiene la pelota. Fernandito, ¿cómo lo estás viendo?
5: Manejando los tiempos Argentina, bueno, lo de Emboló fue de atolondrado, ¿no? Por eso se ganó la amarilla.
1: Ahí la controla Emboló. Maniobra Emboló con la marca de Lisandro. Emboló está diciendo que le hicieron falta a él, claro. Y es lo que está cobrando el árbitro. Emboló está un poquito triste.
4: Más que Emboló, embolé, ¿eh?
1: Sí. Ahí viene buscando la pelota rápido, le hizo Suiza. Guarda que se durmió Argentina. El árbitro le vio en posición adelantada, cínico.
10: No, embolando el partido.
1: Desde que se paró por la hidratación, el partido está aburridísimo.
9: Sí, lo que sucede es que es algo que Argentina entiende que lo favorece, ¿no? Bajar el ritmo, dejar que Suiza tenga la pelota, porque hasta ahora Suiza no tiene ni movimiento de ruptura, ni nadie que gambetee, solamente la velocidad de Ndoye, la precisión de Xhaka, pero no alcanza para desnivelar a un equipo argentino que ha elegido cerrar espacios, posicionarse cerca del Dibu Martínez.
1: Ahí viene buscando la pelota Julián. Julián con la marca de Akanji. Gana Akanji, Akanji se la dio para el Bedi. Hay salida para Suiza. El árbitro marcó 4 minutos más. Gana la Argentina 1-0.
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1: Ahí la viene buscando Akanji. La tiene Akanji. Ahí está el número 5. La puede cruzar hacia la derecha. La cruza hacia la derecha para Zacarías. Zacarías que viene con la marca de un jugador argentino que era Tagliafico. Comete infracción el volante del defensor argentino. Hay tiro libre para Suiza.
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1: Feíto el partido ahora, como dijo Nico. Feíto el partido. ¿Es para la Argentina el tiro libre?
9: Sí, hay mano.
1: Ajá, yo pensé que le había cobrado la falta a Tagliafico.
9: No, yo interpreto que hay una mano. No está de acuerdo, obviamente, el jugador Zacaría.
1: Hay tiro libre para la Argentina, que lo tiene que hacer Messi.
9: Todo lento, Dani.
1: Todo lento. Todo muy, pero muy lento. Ahí está Messi. Se la está dando para Paredes.
9: Pero es una estrategia de Argentina esto.
1: Sí, claro. El ritmo del partido, esta lentitud la está planteando Argentina. Paredes que puede hacer el tiro libre. Tiene un hombre delante, no hay barrera. La juega atrás para Lisandro. Ojo, no la perdamos, Lisandro. La pone por bajo. La está jugando para Paredes. Entraron fuertes en el Fico. Otra infracción más. Otra falta más. El partido es feíto, Carla. Feucho.
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1: Argentina está ganando 1-0. El gol lo hizo el Colorado McAllister. Tenemos una última oportunidad.
9: Si me apurás un poquito, Dani, me parece que la infracción de Tagliafico sobre Sow.
1: Otro más. Hay tiro libre para la Argentina. Viene Messi. Para ver si McAllister acierta. O lentifican todo por el sector izquierdo. Se viene Messi. Messi la está jugando para Paredes. La controla Paredes. Paredes la puede abrir para De Paul. La juega para De Paul. Ahí la tiene De Paul. Lo tiene a Molina cerca. La juegan hacia atrás. Se la están dando para el mariscal, el Cuti Romero. La tiene el Cuti. El mariscal Romero. Romero la juega para Julián. Julián se la dio para Paredes. Paredes la abre para el pichón de Pasarela. La juega nuevamente para Paredes. Levanta la cabeza Paredes. Queda 1 minuto de los 4. A ver si la última de Argentina. A ver si la controla. La tiene Enzo, que no participó demasiado del partido. La toca para el Cuti. Se viene el Cuti. Saca pecho el Cuti. La juega para McAllister. Se la dieron para Julián. Era Molina. Molina que la termina perdiendo. Ahí salida, la viene para recuperar. Viene el pichón de Pasarela, ganó. La jugó para Molina, bien Molina. Se la da para De Paul. De Paul la juega para Lisandro. Se viene Lisandro. Lo tenían agarrado a Lisandro, por eso que se la tuvo que tirar cruzado. Recupera Lisandro, va y viene Lisandro. Hay falta. Falta de Molina.
9: No, yo creo que paró el partido por el choque.
1: Sí, sí.
9: No, no cobró infracción.
1: En el piso el hombre de Suiza.

0: primer tiempo. Aquí en Kansas City, la Argentina con el gol del Colorado McAllister le está ganando a Suiza por 1-0.
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2: Se van retirando de a poco los jugadores. El equipo argentino que se enfila hacia el vestuario. Algún pequeño reclamo de algún jugador de Suiza hacia el portugués, el árbitro de esta noche allí en Kansas, pero Argentina ya metiéndose de a poquito. Scaloni, que ya con sus colaboradores está guardando para hablar con este equipo argentino, que se va conforme no solamente con el resultado, sino que seguramente con algunos pasajes de este primer tiempo en donde la Argentina manejó en todo momento el resultado. No tiene amonestados el equipo de Scaloni, sí lo tiene el suizo, el número 7, Embolo, el único amonestado en el partido.
0: Bien, señores, acaba de terminar el primer tiempo. Está ganando la Argentina por 1-0. Vamos a ir a la tanda que estamos debiendo. Y a la vuelta va a comentar Carlos Fernando Navarro Montoya este triunfo parcial de la Argentina por 1-0.
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2: Estamos en el entretiempo donde la Argentina le está ganando por 1-0 a Suiza. Un abrazo enorme para mi amigo Alfredo que nos está escuchando en San Martín. ¡Vamos, Alfredito, carajo! Carlita.
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2: Un saludo enorme para Cris Castro. Dice que Castro estaba en casa con la tele, puse la radio y llegó el gol. Vamos, Cris, vamos a seguir laburando así.
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2: Un saludo enorme para Ana, allí en Ballester, que nos está escuchando.
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2: Uno más, señores, de la mano de Norberto Lepore. 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
2: Gana Argentina por 1-0.
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2: Un beso enorme para Jorge, que nos está escuchando, mi hermano Jorge, que nos está escuchando allí en Ballester. ¡Vamos, Argentina!
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2: Un saludo enorme para Graciela, para Adrián, que nos están escuchando allí en la zona sur. Un beso grande, Graciela.
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2: Ya viene el comentario de Carlos Fernando Navarro Montoya.
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2: Un beso grande para Adrián Franco del restaurante 16-3 allí en Dallas, que nos están escuchando. Un beso grande para vos y para tu hermosa familia.
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2: ¡Qué máster, Un máster fue la Argentina en este primer tiempo!
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2: Un saludo grande para Andrea Karina, que nos está escuchando allí en el campo, disfrutando, claro está, de la transmisión y disfrutando de este triunfo de Argentina.
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2: ¡Ponelo a Pavarotti!

0: Pavarotti, Luciano, Luciano, Luciano. La voz, el tenor más grande del mundo, Luciano, a ver, dale. Una bella cosa ver jugar a la Argentina. Es una bella cosa ver triunfar a nuestra escuadra. Y a través de Radio Nacional y para todo el país, por AM870, con Pavarotti, con Luciano de fondo, te lo comenta el triunfo oficial de Argentina, Carlos Fernando Navarro Montoya, el 1, te comenta el triunfo de Argentina sobre Suiza, 1-0, presentado por
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2: Está claro qué camino ha elegido Argentina. Tal vez por el desgaste, tal vez por los minutos acumulados, el calor. Argentina ha elegido que el partido tenga un ritmo de tango, cadencioso, nunca elevando el ritmo, porque entiende que tiene que llegar a los minutos finales del partido entero, porque esto se puede extender. Y Argentina tiene acumulado en las piernas mucho esfuerzo. Argentina contó, o cuenta, desde el inicio del torneo, con una variante que es determinante en un partido de fútbol, una de las tantas, que es la pelota quieta. Tiene al mejor ejecutante que existe en el mundo, que es el único genio de este mundial, que es Messi, y lo aprovecha. A los 10 minutos, cuando no había pasado demasiado, hay un tiro de esquina perfectamente ejecutado por Messi a una zona sensible, que es la espalda del primer futbolista que cierra en el primer palo. En este caso, Sou era el que ocupaba esa posición. La pelota le cae a la espalda entre él y Mbolo. Allí se escurrió McAllister porque sale de la espalda de Mbolo, que no lo ve porque está mirando la ejecución. Y en ese espacio, en ese lugar pequeño entre Sou y Mbolo, le cae la pelota. Y McAllister cambia la dirección de la misma y la coloca lejos del alcance de Cole. Esto no modificó la estrategia de Argentina, que siguió eligiendo, cuando no tenía la pelota, defender en un bloque en medio, y le diría casi más cercano a un bloque bajo permanente, porque entendía que Suiza no es de tener movimientos de ruptura, no tiene futbolistas que gambeteen en demasía, lo que le da cierta tranquilidad a esta postura de Argentina. Suiza preocupó con la velocidad de Ndoye, que fue el futbolista más peligroso, las pocas veces que pudo encontrar espacio a la espalda de Molina, las pocas veces que encontró metros para correr, se sacó de encima a dos futbolistas y metió una muy buena pelota a Mbolo, que en la lucha, en la disputa con Lisandro Martínez, perdió el tiempo necesario para que el Dibu Martínez, muy atento, cerrara las espaldas y evitara una situación de gol. Claro, Argentina tiene en sus valijas templanza para manejar con frialdad esa circunstancia que, claro, el que lo ve afuera le genera cierto temor, que es ver que los suizos están cerca del arco, que están cerca del área. Pero cierran los espacios bien, y como no hay un rival que sea capaz de desnivelar en una situación de poco espacio, tiene tranquilidad. Y tiene oficio para poder manejar esos tiempos, para poder manejar esos espacios que le permita tener tranquilidad. Y cuando tenía la pelota, Argentina prefería tener la pelota en su bloque bajo, inclusive con su arquero, para estirar a Suiza y buscar preferentemente a Julián Álvarez, que quedaba mano a mano o con el Bedi o con Akanji. Eso fue todo el partido. Una Argentina que se manejó con el ritmo de tango, un ritmo cadencioso, pelota lenta, movimientos lentos. Todo se hacía con la complicidad del resultado, por supuesto, de esa manera. Veremos en el segundo tiempo porque todos sabemos en el fútbol que el resultado de 1-0 es un resultado corto. Argentina tendrá que apelar nuevamente a la templanza, al oficio, y ojalá las piernas le permitan jugar un poco más lejos de Dibu Martínez y más cerca de Kobel.
0: Te lo comentó a través de Nacional, a través de AM870, Carlos Fernando Navarro Montoya. El 1, el triunfo de Argentina, parcial sobre Suiza por 1-0.
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0: Quiero mandarle un saludo enorme a Hernán Sardella y toda su familia, en especial a papi. Me mandó una foto, está impecable, papá. Disfrutando el triunfo de la Argentina. Hernán, querido, un beso grande para vos y tu hermosa familia. Otro de los grandes que está laburando y muy bien con nosotros allá en San Martín. ¡Vamos, Hernán!
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0: Estamos esperando por la vuelta de los jugadores. Vuelve Suiza.
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0: Ahí están volviendo los jugadores, vemos si hay variantes.
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0: Los mismos 11 de Argentina.
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0: El Dibu que saluda al público nacional.
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0: Va a mover Messi, cachete derecho para la Argentina.
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0: Mueve Messi, la jugada derecha para Paredes. Ya estamos en el segundo tiempo. Vamos, chiquito, vamos, Fere. Vamos, Sebi. Vamos, el equipo de Pasión Nacional. Vamos, Nico. Vamos, Fernando. Vamos, Sergio.
2: Vamos, Dani, vamos.
0: Ahí está buscando la pelota, maneja la pelota. La viene buscando De Paul. De Paul la pierde, la recupera Paredes. Paredes hace mal el pase, imprecisiones en el arranque argentino. Saque lateral para Suiza.
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0: El saque lateral que tiene que hacer Suiza, lateral que hace Rodríguez.
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0: Orgullo de pertenecer a UDGRA. Orgullo de pertenecer a esta selección argentina que le está ganando por 1-0. A Suiza, controla la pelota, la viene buscando Julián se la dio para Lionel la juega para McAllister la juega hacia el medio, ahí está maniobrando, dibuje maestro, donde más le gusta, se fue por la derecha en ese arco, cuando ataca para el sector izquierdo, donde más le gusta a Lionel, ¿viste, Fer?
2: Sí, es su lugar.
0: En la zona Messi, como dice Carlos Fernando, ahí se viene Zacarías, la tiene Zacarías. El longilíneo marcador de punta de Suiza, Moreno. La toca para Fleurer. Ahí está Fleurer. Fleurer la puede jugar hacia la derecha. La toca para Zacarías. Maniobra Zacarías. En posesión de la pelota cuando van 2 minutos del segundo tiempo. Se viene el Bedi. Muy replegado Argentina. La toca para Zacarías. Zacarías la juega hacia el medio. Se la están tocando para Fleurer. Fleurer la juega. Se vino Suiza con todo. Le quiere pegar. Le pegó. Tiene que contenerla el arquero argentino. Ahí está, la contiene el Dibu.
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0: Ahí la controla y sale jugando Telefico para la Argentina.
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0: Comete infracción Telefico. Salió mal Telefico, Fer, ¿eh?
2: Sí, fue fuerte. Yo creo que hay una equivocación en Argentina en intentar salir en esa zona intermedia. Yo creo que cuando hay presión hay que saltear. Incurrieron en ese error y después, claro, tuvo que cortar Telegrafico ahí contra la línea.
0: Hay tiro libre. Tiro libre para Suiza. Viene de vuelta Pieder. O el número 8, Freuler. Se repiten en la previa de la jugada. Uno con izquierda, el otro con derecha. El 22 o el 8. Si lo hace Freuler, va a meter el centro para la cabeza de uno de los grandotes. sigue de largo, va a venir cerrado ahora, viene cerrado, tiene que salir el Dibu. La contiene, la tiene el arquero argentino.
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0: Ahí sale jugando, la controla de Paul, se la juega para McAllister. McAllister toca atrás, se la está dando para Lisandro. Lisandro la abre para Tagliafico. La recibe Tagliafico. La pone larga para la corrida de Enzo. Ganó Enzo. A espalda de Zaccaria. Viene para marcar y para ganar Zaccaria. Pone la piernita Enzo. Hay que apurar al arquero. Sale jugando muy atorado. Pelota que se va al lateral. Bien la presión de Argentina.
2: Buenísima, buenísima la presión alta.
0: Ahí saque lateral, lateral para la Argentina. La controla el Cuti, la tiene el Cuti. Ahí está el mariscal Romero. La juega para Leandro. Leandro es Paredes. La puede jugar para Tagliafico. Recibe Tagliafico. Controla la pelota el número 3 de la Argentina. La juega para Paredes. Paredes la abre a la derecha para el Cuti. El Cuti la puede jugar para Molina. La toca para Molina. Recibe Molina. Ahí lo tiene cerca de Paul. Juega nuevamente para el Cuti. Guarda que no podemos fijar ahí, ¿eh? Sale jugando para Paredes. Recibe Paredes. Se viene Paredes. Controla el número 5. La juega para el maestro. Lionel le pone una pelota extraordinaria. Ahí viene el remate. Malo en el remate de Molina. Le pegó a cualquier lado, pero el pase de Messi de antología.
2: Claro, porque encontraron los espacios, Dani. Se ubicó Messi atrás de los volantes. Lo encontró allí muy bien Paredes. Y a partir de allí lo único que hay que hacer es correr. Que fue lo que hizo Nahuel Molina. Entraba por el medio Julián. No lo vio Nahuel. Eligió el disparo. Se le fue ancho por el poste derecho.
0: Hay salida, salida para Suiza.
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0: Durmió el fondo de Argentina. Es Dibu ahora. Acaba de salvar Lisandro. Acaba de salvar Lisandro de todas maneras. De todas maneras, Lisandro salvó de una manera extraordinaria. Única en él. Viene Paredes a saludarlo. Todos lo saludan, por más que estaba inhabilitado el delantero suizo. Ahora, el hueco que se armó ahí, agarrate Catalina.
2: Muy justita, Dani, Muy justita. Emboló, recibe una pelota. Para mí los dos centrales quedaron muy abiertos. Y después la recuperación de Lisandro es extraordinaria. Pero si había gol, tengo mi duda, ante la realización del VAR.
0: ¿Cómo lo viste, Nico?
4: Y me quedó la duda también, pero salvó un gol Lisandro Martínez.
0: ¿Cómo lo viste, Fernandito?
5: No, bien la salvada de Licha Martínez, porque si iban al VAR, la jugada seguía,
0: Hay salida, salida para la Argentina. No podemos tener esos hierros defensivos, La controla Messi, viene Messi. Ahí se viene Lionel, encara Lionel, no lo pueden parar. La tiene Lionel ahí, justito. Había encarado Messi con la fuerza de Lionel. El partido se abre porque se viene Suiza buscando el empate y Argentina de contra lo tiene que embarcar. Se viene Julián, encara Julián. Se viene Julián, encara Julián. Ahí la tiene Julián. ¡Ay, qué lástima! Ahí se viene Julián, Julián de vuelta. Pégale Julián, le pegó. ¡Ay, tiro de esquina! Rebotó en Akanji. Se abre el partido, Fernando.
2: Cuando Argentina se logra imponer y jugar en el campo de Suiza, es diferente. Claro, porque tiene variantes Argentina. Porque tiene volantes que llegan, tiene a Messi que es capaz de encontrar a cualquiera. Es diferente, lo que pasa es que Argentina ha elegido posicionarse un poco más atrás. Veremos a ver si puede ahora imponerse, jugar más en campo de Suiza.
0: Hay tiro de esquina para la Argentina. Ahí viene Lionel. Dale play, Lionel. Dale play, Lionel. Dale play. A la cabeza de McAllister. A la cabeza de Romero. Dale play, dale play, dale play. A la cabeza de Romero, de McAllister. Anda por allí merodeando Julián. El centro que viene queda allí. Mira vos. Aparecía Enzo, el hombre de San Martín. El primer palo. Cabeció por arriba del travesaño. Se pierde fuera de juego.
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2: Vez Perdón, Carlos, otra vez el anticipo. Seguí. Otra vez el anticipo ofensivo. Ante una pelota muy bien colocada de Messi. Ahí a espalda del primer hombre que cierra el primer palo de Suiza.
0: Hay salida, salida para Suiza.
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0: Hay salida, que la viene buscando Molina. Molina se la dio para el Dibu. Tiene que salir el Dibu. 7 minutos de este segundo tiempo. Comienza a tener algunas imprecisiones argentinas que son preocupantes. Ahí Julián quiso parar una pelota y la termina recibiendo el arquero Martínez. hay una tarima acá que está cerca.
6: No, soy yo, soy yo.
0: No, no, por eso te digo, vibra, ¿viste? Yo. Es increíble el lugar que te dan para relatar, ¿no? Una tarimita. Esta cancha se desarma, mañana no queda nada. Mañana hasta ahora no queda nada, porque no hay más partido. Todo lo que se hizo para el Mundial, como pasó en Qatar. En Qatar, al día siguiente de la final de la Copa del Mundo, no estaba más el estadio, ya lo habían desarmado. Increíble, desarmado el estadio. Guarda que se viene Argentina. La corrida para Argentina. Ahí la tiene que venir a buscar, la tiene, la recibe por aquí De Paul. La controla De Paul, De Paul que tiene que mandar el centro, viene el centro. A las manos de Cobel. Se abre el fondo suizo, hay que penetrarlo por ahí, Fernando.
2: Sí, gran saque de Dibu Martínez. Jugada preparada, se tira a Suiza. Busca la espalda, le faltó precisión a De Paul en el centro.
0: Ahí te va y gana Tagliafico. Tagliafico que se la da para Enzo, Enzo para McAllister. McAllister para De Paul, De Paul la juega para Leonel, Leonel para McAllister. La termina perdiendo el Colorado. Ahí la viene recibiendo Paredes, gana Paredes, se viene Paredes. Dale play Paredes, maniobra Paredes. Lo lleva a pasear al suizo. La juega a la izquierda para Tagliafico. Tagliafico se la dio para Julián, Julián para Paredes. Paredes la puede poner en el medio para De Paul. Levantó el nivel de De Paul. La tiene De Paul para Paredes. Paredes la juega para McAllister. McAllister se equivoca con Messi. La jugaron para Lisandro, ahí la tiene Enzo. Enzo la está jugando para Julián. La controla Julián, la hace el segundo. La pueden jugar para Julián. Julián se la está dando para Tagliafico. Tagliafico la juega para Lisandro. Está el pichón de pasarela. La recibe para Paredes. Paredes lo tenés a Molina ya. Mirá, Cuti. La recibe Paredes. Lo tenés a Molina libre. Se la dieron para De Paul. La perdió De Paul. Ay, qué cagada De Paul. Ay, qué cagada De Paul. Viene el Cuti para trabar. Se la da para Paredes. Paredes para el Cuti. De Paul, después pagale un café al Cuti. Ahí sale jugando Lisandro, se equivoca Argentina. Por Dios, nos estamos equivocando. Va a ser gol de ellos esta. Va a ser gol de ellos esta. Es un golazo, si es gol de ellos. Todo por un yerro, después trabó. Trabó Paredes, quedó lesionado Paredes. Guarda que está lastimado Paredes. Trabó Paredes, quedó lastimado.
6: Rodilla.
0: Por el amor de Dios, trabó Paredes, quedó lastimado.
6: La rodilla.
0: La sí, rodilla.
4: Y otra sí, vez fue, Paredes, ¿no? Otra vez Paredes, Dani, con un quite como el otro día.
0: Todo nació por un yerro defensivo de Lisandro Martínez, el que salió jugando mal en este sector. Ay, Paredes, que no sea nada. Por el amor de Dios, que no sea nada, Paredes.
2: Cuando traba, como el delantero suizo remata, le lleva la rodilla, porque él impacta con la punta del pie, entonces es normal que la rodilla sufra en ese impacto.
0: Hoy no lo veo firme el fondo de Argentina, Fernando.
2: Bueno, en esta hubo una exageración en la salida, porque había buena presión del rival, había que saltear. Lo que pasa es que no encontraban con quién saltear, ese es el problema, porque muchas veces Julián Álvarez, en su afán defensivo, termina insertándose en el medio campo y no queda nadie arriba como para tratar de aprovechar cuando se saltea la presión de Suiza.
0: Se recupera Paredes afortunadamente. Ahí está Paredes acomodándose la media. Recuperado del golpe que tuvo la rodilla derecha. Ahí se hace el pique. Argentina con uno menos. Paredes fuera del campo de juego. Hay que tenerla. Hay que sacarla ahora. Tenemos uno menos, no está Paredes. Pelota que viene para la izquierda. Se está viniendo Suiza. Traba Molina, hace rebotar la pelota en el delantero de Suiza. Ahí tiene que reponer el Dibu para la Argentina. El árbitro lo tiene que hacer entrar a Paredes, dale. Dejalo, ya pasó el minuto. Esto de que tiene que estar un minuto afuera. Salida para la Argentina. Dejalo entrar a Paredes, por Dios. Argentina sigue con uno menos. Le pega el Dibu para que la venga a buscar Julián. Viene para marcar Lisandro. Gana Lisandro. La recupera Tagliafico. Se la dan para Lisandro. Lisandro se la va a dar al Dibu. El Dibu que le tiene que pegar fuerte y alto. Hace un par de minutos que la Argentina está jugando de contra. Pero no aciertan las contra. Y no me gusta que Suiza tenga tanto la pelota. La juegan para el Bedi. el Benzer jugando para Show. Ahí se viene Suiza. Imprecisiones en el equipo suizo. Entró Paredes, sí, ¿no?
6: Sí, sí, entró.
0: Entró Paredes, recuperado Paredes afortunadamente para la selección argentina.
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0: Está muy cansado de Paul,
2: Sí, es un esfuerzo grande, fue a presionar solo, no hubo un apoyo colectivo y por eso ese desgaste que fue necesario.
0: Está muy cansado de Paul, buscando aire en algún lado. Hace mucho calor a pesar que no es una noche tan tórrida, pero hace calor. Fíjate la temperatura, Chiqui. Ahí tiene la pelota McAllister. Le pegan a McAllister. 27 grados en Kansas. Ya es noche, 27 grados. En un día que fue muy caluroso, que afortunadamente no hay nubes. Las que están, están allá por allá atrás en el fondo. Pero claro, 27 para la luz artificial, todo. Y además ya hace tiempo que viene muy cansado, ¿no?
2: No, y todo lo que han acumulado en estos partidos, el esfuerzo que se ha acumulado.
0: Ahí la tiene De Paul. De Paul se la da para el Dibu, salida para el Argentina, salida para el Dibu. 15 minutos del segundo tiempo. Está ganando la Argentina por 1-0.
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0: 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Argentina está ganando por 1-0. La pelota la tiene Suiza. La juegan hacia el medio, la viene buscando el Beldi. Están todos en el cachete derecho, replegado el equipo nacional. La juegan para Shaw. Ahí viene Shaw. Shaw la puede poner hacia el medio. Abre hacia la derecha para Zakaria. Zakaria la toca para que la venga a buscar Xhaka. Xhaka la abre hacia la izquierda para Akanji. Ahí se viene Akanji. Peligrosamente se viene Suiza. Por el sector de Molina. El centro que viene, nadie que salta para cabecear. Fuera el Dibu, ante un cabezazo impresionante de Rodríguez. Volare, oh, cantare, oh, vuela, vuela, vuela, vuela como una gaviota. Yo lo he visto, impresionante volada. Si bien no tuvo potencia, pero el Dibu se manifestó.
2: Sí, pero yo creo que fue más espectacular que otra cosa, pero le da tranquilidad a Argentina.
0: Pidió el Dibu a los hinchas que comiencen a alentar, Argentina no está haciendo un buen segundo tiempo, como lo está viendo Nico.
4: Y con mucha preocupación, porque el equipo sigue sin aparecer a pesar de que gana.
0: Ahí le pegaron. Pelota que la pasa McAllister. McAllister la cambió para Tagliafico. Al piso, al volante de la Argentina que se está levantando, que es Enzo. La juega Tagliafico. Tagliafico se la está dando para Lisandro. Lisandro la está jugando para que la venga a buscar Paredes. Recuperado Paredes. Paredes la abre hacia la derecha para Molina y está el 26 Molina. La jugaron para Enzo, Enzo se la dio para el Cuti. El Cuti para Paredes, se la va a dar para el Dibu. El Dibu puede salir jugando hacia la izquierda, juega para Lisandro. La tiene Lisandro, juega nuevamente para el Dibu. No lo dejes venir, guarda, no apremos. Guarda, estamos muy, pero muy apremiados. Ahí la viene, le cometen infracción a Julián, el árbitro dice que no. Traba Julián, la viene buscando Telefico. Pega y fuerte. Te atiende Fernando.
2: Sí, Tagliafico inteligentemente le puso el cuerpo para que lo golpee. Argentina intenta manejar los tiempos del partido. Acelera pocas veces. Lo que pasa es que cuando repliega Blasco Argentina, se queda sin posibilidad de transición rápida o de contragolpe. Porque como Julián Álvarez participa de ese repliegue, solo queda Messi. Y Messi no tiene velocidad para ganar un contragolpe.
0: Hay tiro libre para la Argentina. Paredes le está diciendo a Messi que no venga. Viene Messi. Messi estaba parado allá y le dijo, para que voy yo. Viene Leonel para hacer el tiro libre. Caminó 100 metros para hacer el tiro libre de Leonel.
2: Porque van los centrales.
0: Ahí va Lisandro Martínez, va Romero. Ahí van los chafalotes de Argentina, Romero y Martínez. El centro que tiene que venir. Viene Paredes de vuelta. Van y vienen. Que mía, tucha, que tuche mía, que no de un 1. Acomoda Paredes. Como un minuto ganó Argentina con este tiro libre. Ahí está Paredes. Se la va a dar a Messi. el centro que viene, guarda que quedamos desarmados ahora, guarda que quedamos desarmados, porque los centrales fueron, ahí viene De Paul, guarda que estamos desarmados, se viene Suiza para la contra, no lo toqué, no lo toqué, la termina sacando finalmente Molina. Estamos con el corazón en la mano, Fernando.
2: Y encontró lo que tanto busca Suiza. Creo que es una ejecución corta de Messi y encontraron el espacio y allí son complicados.
0: Hay tiro de esquina. El tiro de esquina que tiene que venir de la izquierda para Suiza. Pasan los minutos, vamos a llegar al minuto 19. Argentina está ganando por 1-0. El centro que viene la termina rechazando McAllister. Ahora la pausa por hidratación no vendría bien a nosotros, ¿eh?
2: Sí, sí, por supuesto.
0: A ver si puede rearmar esto Scaloni. No hay reacción de la selección argentina. Suiza se hizo de la pelota hace un par de minutos largos. La juega Rodríguez, la tiene Rodríguez. Rodríguez la pone para Kanji. Ahí se viene Kanji. Están todos los jugadores en el terreno argentino, salvo el arquero. Totalmente replegado, no es bueno esto, no me gusta ni medio. La controla, la viene buscando el Bedi. Ahí la tiene el Bedi. El Bedi la pone para el medio, guarda que se la dieron para Xhaka. Xhaka la juega para el Bedi, toca y toca el equipo suizo. Pueden tocarla hacia la izquierda. Ahí viene para la marca McAllister. Termina controlando McAllister, no. La termina perdiendo, toca el equipo suizo. De a poco con paso quedo se viene Suiza. La controla el Bedi. La tiene el Bedi. El Bedi que la pone para Freuler. No hay que dejarlo venir, se viene Suiza. Hay que alentar al equipo argentino. ¿Será una estrategia o están cansados? No lo sé. Guarda que se viene Suiza. Tiene toda la pelota Suiza. Ahí traba McAllister. Muy riesgoso lo que estamos haciendo. No cometamos infracción ahí. Se viene Rodríguez. Muy riesgoso todo esto. Muy riesgoso todo esto. Cabezazo acaba de salvar Martínez. Un cabezazo tremendo. Acaba de salvar el Dibu. Es muy riesgoso. Está Groy de Argentina. ¿Qué pasa, Fernando?
2: No, ha perdido la pelota y como se repliega mucho, no tiene opción de contragolpe. Gran atacada del Dibu Martínez.
0: El Dibu comienza a ser figura en la Argentina. Ya salvó dos. Así no podés aguantar, ¿eh?
2: Es difícil porque vuelvo a repetir, Argentina no tiene opción de contragolpe porque Julián se inserta entre los volantes y solo queda Messi arriba.
0: Es infartante este momento. Se viene Xhaka, le pegó el Dibu. El Dibu en dos tiempos. Le pegó Xhaka. Y el Dibu, mirá el Dibu, pidiéndole que levanten al equipo. Tres participaciones extraordinarias. No sé si ya el Dibu en figura de Argentina.
2: Xhaka remata muy bien. Es un buen ejecutante. Viene el Dibu sobre su palo izquierdo.
0: Los peores minutos de Argentina. No sé si del Mundial. Pero no está jugando bien la Argentina, Nico.
4: Y la verdad que el Dibu sostiene el cero en su arco y le da vida a la Argentina en el partido.
0: Hay salida para el Bedi, como lo estás viendo, Fernandito Presti.
5: No, y lo más loco que Suiza se anima producto de las imprecisiones que ha tenido Argentina en este segundo tiempo. Si no, Suiza no tenía argumentos para llegar.
0: Acá se viene Kanji, qué lindo el vientito que está soplando ahora. Vientito que le da frescura a esta noche que se está haciendo tórrida y fea. Porque se viene Suiza. Ataca y ataca Suiza. Es muy superior a la Argentina en este momento. Gracias, Chiqui. La controla Lisandro, la tira a cualquier lado. Está decidido a replegar. Ahí se vienen los cambios en Argentina. El primero que viene es Nico. Se viene Nico González. La primera variante para la Argentina.
4: Era ahora, ¿no?
0: Sí. Hay que ver quién sale, ¿no? Hay salida. Pensé que también lo iba a poner a Lautaro. Controla la pelota Xhaka. ¿Cuándo viene la refrigeración? Por favor. Ahí se viene Suiza. Guarda que se viene, que es el empate de Suiza.

0: Aldibu y pone el empate para Suiza. Te lo veníamos diciendo hace un par de minutos largos. Argentina estaba entregado desde lo físico. Era imposible aguantar así. Estaba jugando muy mal la selección argentina. Todo el segundo tiempo lo jugó muy, pero muy mal. Y Dolce le pone una pelota cruzada al Dibu. Argentina estaba aguantando y aguantando y aguantando. Y ya no podía aguantar más. Empata Suiza, se me escomete la cocha. Suiza 1, Argentina 1. Sí, Laureta. Se escomete la cocha, lo empató Suiza 1-1.
1: Un poco la estrategia de Argentina, un poco el cansancio, hizo que retroceda demasiado. Y Suiza hizo una de las cuestiones que hace que el bloque defensivo no tenga éxito. Buena triangulación. En Doye una pared con Rodríguez. Rodríguez se la devuelve despacio y a partir de allí la definición. Y en Doye por entre las piernas de Dibu Martínez ante una selección como Argentina, amonestado Paredes. El próximo partido no va a poder jugar.
2: ¿O no?
1: Argentina tiene que cambiar el posicionamiento, tiene que ir a jugar un poco más encima. Tuvo un instante de jugar en el campo rival, no lo sostuvo mucho y a partir de allí, claro, decíamos, el 1-0 es un resultado corto. Ndoye es el arma más peligrosa de Suiza. Se confabularon las dos cosas y ahora el partido es empate.
2: Dani. Sí. La amarilla de Paredes es con Argelia, por lo cual ya está limpiada por FIFA.
1: Ah, perfecto. Ok, error nuestro entonces.
0: Sí, ya está limpiado. Es
2: claro, decir, en la fase de grupo fue amonestado Paredes en el partido con Argelia. Cuando terminó la fase de grupo se limpió y ahora se vuelve a limpiar después de esta fecha.
0: Bien. Hay dos variantes que se vienen en la Argentina. Uno es Nico y el otro es Ezequiel Palacio.
1: No sé el árbitro, ¿qué va a ver el árbitro?
3: Un gesto.
1: No, está mirando el VAR, está revisando algo. Ah, la jugada de Paredes. Nada, si se tira, voló solo.
3: Claro, porque no lo toca Paredes por lo que vemos en la repetición.
1: Le van a quitar la amarilla a Paredes.
3: Y se tiró el suizo. Se tiró en volé.
1: Claro, no lo toca en absoluto.
2: Está amonestado, ¿eh?
0: No. ¿Se puede sacar la amarilla? ¿Esto reglamentariamente, Sergio, se puede sacar la amarilla ahora?
2: Sí, ahora sí, pero digo, en voló está amonestado.
1: Error de identidad, lo dice bien claro.
0: Ah, vos lo que decís que está amonestado y que finge.
2: Claro,
0: que
2: si está fingiendo lo puede amonestar la segunda amarilla.
0: Es buena la que decís, Sergio.
1: No, se tira. Se tira.
0: Finge una falta.
1: Y el contacto es de su pierna derecha con la pierna derecha de Paredes.
0: Ahí el árbitro le va a sacar la amarilla a Paredes, me parece, le tiene que sacar. Lo llama a Embolé. Emboló.
4: Mike Copa.
0: A ver qué dice.
4: After review, there is no foul for number 5. And number 7, there is a clear simulation. Final decision, yellow card to number 7.
0: Amarilla, lo echa. Tal cual lo venía diciendo Sergio. Lo echa. Y le están pidiendo ahora a los jugadores argentinos que le saquen la amarilla a Paredes. Por fingir. Bien, Sergio, la agarraste justa. Impecable, Sergio. Impecable, Sergio. Sergio Zarratea, maravilloso. La viste venir. Amarilla. Y se la van a sacar a Paredes. Paredes le está diciendo, y a mí me la sacás, ¿no? Porque fingió tirarse el número 9 de Suiza.
3: Es lo que emboló, le reclamaba De Paul.
0: Emboló, amarilla. Y después, antes de fingir esto, hay una amarilla. Y se queda con 10 Suiza. Impecable, Sergio, la viste venir. Estábamos todos preocupados a ver si lo echaban a Paredes Y vos la viste venir, Sergio. Felicitaciones, amigo.
2: Gracias. Trabajo de producción.
3: Ahora, qué responsabilidad, Dani, de Embolo. En el mejor momento de Suiza del partido, se hace echar tontamente.
0: ¿Qué hay que hacer, Fernando, ahora? ¿Qué hay que hacer?
1: No, yo creo que lo que necesita Argentina es jugar en campo rival. Yo creo que Suiza ahora va a retroceder. Y entonces sí, hasta obligatoriamente Argentina va a empezar a jugar en campo rival. Y a partir de allí generar las opciones, porque Argentina había elegido replegarse totalmente, sin dejar opción al contragolpe.
0: Ahí está Paredes, hablando con un jugador suizo, con Xhaka. Deben estar hablando en italiano, ¿no? Paredes habla el inglés, ¿no? El italiano sí, lo habla perfecto.
1: El italiano sí.
0: El inglés no lo sé. Habla el ruso, estuvo después en Roma, no. No habla. Hay salida. Va, salvo que haya estudiado, como el mono. El mono habla perfecto el inglés. Lo estudió en la primaria, en la secundaria, en la terciaria. Hay salida, salida que la viene buscando Paredes. Respiramos, nos habíamos hecho el quilombo con Paredes creyendo que no jugaba el próximo partido. Lo tenemos ahora. Hay que llegar al próximo partido. Para esto tiene que mejorar mucho Argentina. Todavía no se hicieron los cambios en Argentina. Ahí controla la pelota. Mira, automáticamente Suiza se fue para atrás ahora. Controla la pelota Paredes. Paredes se la dio para Enzo. Enzo la juega para Leonel. Dibuje Leonel. La puede jugar para Paredes. La tiene Paredes. Paredes la puede jugar a ver a la derecha. Ahí la tiene Enzo. Enzo que la va a picar. Viene el centro. La termina parando. La controla Julián. La tiene Julián. Maniobra Julián. Está adelantado. Vino fuerte Freuler a pegarle a Julián. No tiene que entrar en esa fricción Julián. Además de chiquitito, el otro grandote.
1: Cambio de roles, Daniel. Cambio de roles en el partido.
0: Claro.
1: Ahora es Argentina el que tiene la pelota. Ahora es Suiza el que va a retroceder. Ahora Argentina va a necesitar lo que le reclamábamos o lo que mencionábamos que no tenía Suiza. Que es movimiento de ruptura, que es alguien que gambetee, remate de media distancia. Lo tuvieron en el gol, porque hicieron una pared muy buena entre Rodríguez y Ndoye. Se abre otro partido. Veremos si Argentina puede dominar el juego en la cancha, en el campo de Suiza.
0: Escuchen la música que ponen acá en el estadio. Escuchen, escuchen. Mira cómo lo queremos motivar a la Argentina. Fue chiquito y le dijo, che, podés poner este tema.
2: ¿Sí le dijo?
0: Así le dijo. Sí, chiquito habla todo en español y lo entiende.
3: Claro, ¿no?
0: Si no lo entiendes, absolutamente.
3: Si no es por las buenas, es por las malas.
0: Avanzamos con la carpeta, Carlita.
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0: Hay pausa de hidratación, hay que recuperar a los jugadores argentinos, vamos.
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0: Un beso grande para Anto, para Antonella, que está sufriendo con el partido de Argentina, que está esperando por la recuperación del equipo nacional. Un beso enorme, Anto.
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0: Ahí están reanudando, están empatando 1-1 la Argentina y Suiza.
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0: 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Beso enorme para Marcelo, que nos está escuchando allá en Mar del Plata, en la gélida Mar del Plata con Nacional de fondo.
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0: Beso grande para la Bostera de Zona Norte, que está ahí escuchando, que está prendida la radio, que está esperando por el gol de Argentina.
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0: Ahí viene Nico, lo va a salir a atacar. Mira, Nico por La variante Fernando es Nico por Tagliafico. Lo va a salir a atacar. 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
6: Es así el 15 Nicolás Tagliafico. Perdón. El 15 Nico González a la cancha, que se retira con la 3. El otro Nicolás Tagliafico.
0: 15 por 3 en la variante. Suiza tiene un hombre menos. Expulsaron a Embolo. Están empatando 1-1. Van a quedar 22, 23 minutos más el descuento.
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0: Ahí va a reanudar recién ahora uno más. Tenemos tiempo, Carlita.
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0: Ahí va a reponer Cobel, el arquero suizo. Argentina y Suiza empatan 1-1. Increíble cómo Argentina se dejó estar, ¿eh? Increíble cómo le había regalado la pelota y se veía venir el gol de Suiza y llegó finalmente.
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0: Ahí está Julián. En este segundo tiempo no está jugando bien Julián Fernandito. Fernando.
1: Es que no le llega la pelota, ¿eh? Está haciendo una labor defensiva, no ofensiva.
0: Ahí salta Lisandro Martínez. La baja McAllister. Se la dan para Nico. Primera pelota que toca Nico González. Arranca por el sector izquierdo. Arranca o no arranca. Tiene que arrancar a la Argentina. La juega para Lisandro. La viene buscando Lisandro. Ahí está maniobrando la pelota. ¿Dónde anda Lionel? ¿Dónde anda Lionel? Por la derecha o por la izquierda. Acá al ladito lo tiene. La juega Lionel. La recibe Lionel y está el capitán de la selección argentina. La juega para McAllister, el hombre que marcó el único gol de la selección. Lionel la pone para Nico. Se viene Nico a toda velocidad. Se viene Nico. Sale Cobel para ir abajo y contenerla al arquero suizo.
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0: La salida es para Suiza.
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0: A espalda de Molina se viene la corrida, la viene buscando Plieder. La tiene Plieder, con él viene la marca del Cuti, ganó el Cuti con solvencia. Ahí la tiene el mariscal. Suficiencia y solvencia absoluta en la salida del número 2 de la selección argentina con el 3 en la espalda. Viene controlando la pelota Suiza, llamativamente Suiza con un hombre menos se hace de la pelota. La controla y la tiene por el sector izquierdo, por el derecho, Zacaría. Zacaría la termina jugando con Plieder. Plieder la toca para Fleuler. La juega Fleuler, Fleuler se la dio para Kanji. Ahí se viene a Kanji. Argentina no reacciona, No reacciona, necesita de otra variante, Fernando, me parece.
1: Es que si no tiene la pelota va a estar obligado a retroceder porque no se anima a la presión alta, tal vez teniendo temor a Ndoye, que es muy veloz. Veremos qué otro cambio va a hacer Scaloni, veremos qué otra variante.
0: Antes de la expulsión lo iba a tirar a la cancha Palacios, al número 14, a Palacios. Después decidió pararlo el cambio cuando vino la expulsión. Argentina tiene un hombre de más, lo tiene que aprovechar. A pesar de esto le entregó la pelota a Suiza, está parado Argentina. No hay reacción desde lo físico para el equipo argentino. Salida para Suiza.
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0: Ahí la juega para el Bedi. Maniobra el Bedi. Se viene el Bedi y lo limpió como un poste a McAllister. La controla Nico. Bien Nico. Nico se la dio para McAllister. McAllister la juega para Paredes. Paredes la está tocando a la derecha. La juega para Enzo. El hombre de San Martín. Se viene Enzo. Recibe la pelota Enzo, parado como número 8. La puede jugar para De Paul. De Paul para Enzo. Enzo se la tocó para Paredes. Paredes la está jugando hacia el medio. La juegan hacia el medio. Ahí se viene Lisandro. Maniobra Lisandro, la tiene Lisandro. Lisandro la juega para Paredes. Paredes la abre hacia la derecha. La juegan al medio para Lionel. Lionel la tiene que jugar al medio. Se viene Argentina, la tiene De Paul. De Paul no da más. De Paul no da más. No da más De Paul, Me parece que la variante tiene que venir por allí. Si iba a ingresar Palacios. Está muy cansado De Paul. Controla la pelota Romero. Romero se la va a dar para el Dibu.
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0: 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Hay salida, salida para la Argentina. 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La viene buscando Messi, gana Messi. La juega para Paredes. Paredes intentó dársela a Messi, se la tenía que haber dado De Paul. Lo vio cansado De Paul. La termina perdiendo. Hay salida, salida que tiene que hacer el equipo nacional. La recuperó Ahí se viene De Paul, la tiene De Paul. Una más De Paul y no jodemos más. De Paul la juega Celeste. Mal. Llegó con lo justo. Entregó el resto. Ahí sale jugando Enzo Fernández. Enzo la puede abrir hacia la izquierda. La está jugando hacia la izquierda. Se viene Nico. Nico con la marca de Zacarías. Ganó Zacarías. Recupera Nico. Nico se la dio para Enzo. Enzo la está jugando para Paredes. Me gusta. La juegan para Messi. Me gusta. Ahí se viene Argentina. La tiene Messi. Me gusta. Se viene Messi. Se tiró Messi. El árbitro está al lado. No compró. La contra es para Suiza. Está armada la Argentina en el fondo. Lo esperan el Cuti, el Mariscal y el Pichón de Pasarela. Recibe Freuler. La tiene Freuler. Freuler está jugando para el Beldi. ¡Sale Suiza!
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2: Dani.
0: Sí.
2: Messi tiene un corte en el ojo derecho, en la parte superior. Recién se vio una imagen que la pausa de hidratación lo estaban atendiendo cual boxeador para tratarle el corte.
0: Mira vos. ¿Qué habrá sido? ¿Un cabezazo?
2: No se vio la imagen.
0: Claro. Grande el corte, lo que viste, lo que pudiste ver, nosotros no lo vimos. Grande
2: sí,
0: el corte.
2: En la parte superior del ojo derecho es.
0: Mira vos. Esperemos que no sea nada. Ahí está recostado sobre la derecha Messi, la pide. Recibe Messi. La viene buscando Messi. Ahí era donde se le había hecho el chichón, ¿te acordás que se le había hecho el chichón el otro día?
2: Claro.
0: La juega para Paredes. Recibe Paredes. Paredes la puede abrir, la abre para Nico. Nico la está jugando para Julián. Julián se la dio para Paredes. Allá está muy libre Molina. La puede jugar para Molina. Lo tiene a Julián a la izquierda. Para la pelota Paredes. No sabe para dónde ir. La pisó para Messi. Está para pam, pam, pam, pam, pam. Para pam, pam, pam, pam, pam. La sacó el arquero. La sacó el arquero. Extraordinario. Estaba adelantado. Extraordinario el arquero de todas maneras. La quería picar Lionel. Ante un paso de Paredes. Tremendo. El arquero la sacó. Todo fue maravilloso hasta la tapada del arquero, Fernando.
1: Era justita, ¿eh? Había que revisar.
0: Está habilitado.
1: Si era gol. Se le quedó muy encima del arquero, no tenía espacio para intentar levantársela por arriba. Pero eso es lo que tiene que hacer Argentina ante el poseedor de la pelota, en este caso Paredes, que haya movimientos de ruptura como hizo Messi.
0: Ahí vino el cambio. 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
6: Se retiraron De Paul, se retiró Molina, la cancha con la 4 Montiel, con la número 22, Lautaro Martínez.
3: Tarde los cambios, tarde.
0: Ofensivo el cambio, ¿eh? Ofensivo el cambio, Fernando, ¿no?
1: Sí, sí, es que tiene que ir en esa búsqueda porque Suiza se ha replegado. Deja solo a Ndoye y después están todos en zona defensiva. Entonces necesita variantes ofensivas Argentina para poder vulnerar el bloque que está armando Suiza, que ahora hace un cambio. Sale Sow.
0: Tres variantes mete, al 3, al 23 y al 2. El 23 entra por el 11. Yo te ayudo, Fernando, dale.
6: El 11.
0: Se fue el 11, entró el 3, el 23.
6: Sí, 15. 15 Sow, 11 Noye. Se fueron. A ver, ingresan con la 3 Widmer, con la 23 Amdouni y con la número 2 Muheim.
0: Bien. Con el número 2
6: Muheim.
0: Muheim. Y con el número 23
6: Amdouni.
0: Ahí está.
6: Amdouni.
0: Hay una M ahí.
6: Exactamente. No. M de Mariscal.
0: Bien. ¿Y se fueron? ¿Qué número se fueron? El 11.
6: El 11, Ndoye.
0: El 15.
6: El 15.
0: Y el 22. Los
6: sí,
0: números,
6: señor.
0: Nomás, ya está.
6: Está
0: ahí.
6: Muy bien.
0: Ahí está. Yo para tachar, viste, Fernando y listo, viste. Hay salida, salida para Suiza. Va a terminar el partido, quedan 4 minutos, no me he dado cuenta. 4 más el descuento. Ahí trabó McAllister. La pierde Nico, guarda que se vienen ellos. Guarda que se vienen ellos, la saca el Cuti. El Cuti se la dio para McAllister. McAllister la está jugando para Enzo. Quedan 3 minutos más el descuento. No me he dado cuenta, Fer, que te había pasado todo esto.
1: Pasó el partido.
0: ¿Cómo, Fer?
1: Pasó el partido rapidísimo.
0: Hay salida. Salida que la viene buscando Paredes. Uno más tiene la Argentina hace un par de minutos largo. La juega Lisandro. Lisandro para McAllister. McAllister la pone en el medio. Se la dio para Enzo, que pasó a jugar para la derecha. La viene jugando para McAllister. La tiene McAllister. McAllister la jugó para Lisandro. Se viene Argentina con todo y con todo. Se la dieron para Nico. Nico la juega para Lisandro. Ahí maniobra Messi. La quiso buscar a Nico. La termina perdiendo pelota, que se va a ir al lateral. Lateral para la Argentina. Por el sector izquierdo. Replegado totalmente Suiza. Tiene un hombre menos. Argentina tiene un hombre de más. La viene buscando Lisandro. Lisandro se la da para McAllister. McAllister la juega para Paredes. La recibe Paredes. Paredes la está jugando para McAllister. McAllister la jugó para Lautaro. Ahí la juegan para Paredes. Paredes la puede jugar para Enzo. Ahí está el hombre de San Martín. Vamos, Enzo. Vamos, Argentina, carajo, que hay que ganarlo. Hay que ganarlo en los 90. La tiene Enzo, no sabe para dónde ir. La juegan hacia el medio. La recibe Romero. Romero se la está dando para Lisandro. Se viene Lisandro. Tiene que mandar el centro. La picó Lisandro para la corrida de Lautaro. La termina rechazando. Está todo defendiéndose Suiza ahora. La recupera Leandro. La tiene Paredes. Paredes para Messi. Encare Messi. Messi la juega hacia la derecha. El centro que viene. Viene el centro. La pelota que cruza todo el arco. La tiene que agarrar Nico. La agarró. ¡Cabezazo! ¡Gol! El cabezazo. El cabezazo finalmente del Colorado.

0: quedan apenas 30 segundos para el tiempo reglamentario. Está jugando Montiel en la Argentina también, ¿no? Me dijiste. Sí, está Montiel.
1: Sí, señor, Montiel con la 4.
0: De Molina. La juega para Paredes. Ahí la tiene Paredes, la hace la Montiel que picó libre. La recibe Messi, la tiene Messi. Encara Messi, la pica Messi. Messi para Nico. La está parando Nico González. Ahí juega Nico González. Se la dio para Lisandro. Lisandro la juega para Paredes. Paredes la abre hacia la derecha. Pegar, qué gol. Le tiene que pegar Enzo. La jugaron a la derecha. Ahí la viene buscando Julián. La recibe Enzo. Toca y tocan. Ahí se juntaron lo de River. Montiel, Julián y... y Pérez y Fernández. La tiene Fernández. Recibe Fernández, mete el centro. Va a haber un tiro de esquina. Tiro de esquina para la Argentina. Se van a jugar 9 minutos más. 9 minutos más. Se hizo de la pelota Argentina. No tenemos que ir a la larga, tenemos que ganarlo ahora. Tenemos que ganar los 30 minutos que ya tiene el otro semifinalista a cuesta. La tiene Messi. Messi la jugó para Paredes. Paredes clavala, Paredes clavala. La juegan para Enzo. Enzo se la dio para Paredes. Ahí está Paredes. Paredes la tocó para Messi. Maniobra Messi. Messi se la está dando para Paredes. Recibe Paredes. Paredes la puede jugar para el 24 para Enzo. La juegan hacia la derecha. Ahí se viene Argentina. La tocaron para Julián. Toca y toca. Está bronqueleado Suiza. Tiene que aprovechar este momento. Pegale Paredes, animate. La abrieron para Enzo. Recibe la pelota Enzo. La juega para Messi. Encara Messi. Encara Messi. Se viene Messi. Este gol. Cerquita, por Dios, del palo izquierdo. Rezaban todos los suizos de la arremetida de Messi. Un remate extraordinario cerquita del palo izquierdo del arquero.
2: Esa es la búsqueda, gambetear, buscar un espacio de derecha Messi. Claro, todos esperan el remate de zurda. Enganchó, pasaron todo de largo y desde la frontal, en su zona, con derecha, la pelota pasó pegadita. El arquero Kovács se había resignado.
0: Hay salida, salida para Suiza. Ya pasaron 2 minutos de los 9. Quedan 7. La Argentina lo tiene que ganar ahora. Dásela a Leonel, que está enchufado, que se metió en el partido. Ahí se viene la contra de Argentina. Controla la pelota Enzo. Enzo se la da para Leonel. Maniobra Leonel. El pase por bajo. La busca Nico, la para Nico, la tiene Nico. Encara Nico. Encara Nico, se viene Nico. Encara. Remate a cualquier lado de Nico González. Tiene que reponer Suiza, que está totalmente replegado. Cifer.
2: Eso tiene que hacer. Eso tiene que hacer Argentina. Gambetear, buscar el uno contra uno. El desequilibrio. Se cierra bien Suiza. No quiere dar espacio por adentro. Entonces, por afuera. Como hizo Nico González, tratar de desequilibrar.
0: Hay salida, salida para Suiza. 1-1, Carla.
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0: Ahí viene buscando la... cayó Paredes. La recibe el Cuti Romero. El Cuti Romero la juega para Montiel. Montiel se le dio para el Dibu.
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0: Ahí la viene buscando, la tiene Julián. Maniobra Julián. Julián se la está dando para Lisandro Martínez. La tiene Lisandro. Lisandro la termina jugando para Enzo. Enzo para Lionel. Lionel la toca para Julián, se viene Julián, dale play, dale play, dale play. La abre larga para Nico, la controla Nico, Nico la juega hacia el medio, queda la pelota allí trabando, la viene buscando McAllister. Maniobra McAllister, la recibe Julián, puede meter el centro. Se viene Julián, Julián la juega para Nico. Nico se la está dando para Lisandro, todo lento. Argentina tiene que buscarlo, tiene que aprovechar lo que le queda. Es mucho más, la juega para Messi, encara Messi. Dale Leonel, encara Messi. Dale Leonel, se viene Messi, dale Messi, dale Messi, dale Messi, dale Messi. Había como 5. No podían pararlo. Queda un hombre de Suiza en el piso. Hay tiempo para que avancemos con la carpeta, Carlita.
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0: Ensordecedor el aliento argentino que copó nuevamente la parada y que está insuflándole el equipo nacional la energía que le hace falta para ver si lo puede ganar antes que...

0: definir este partido. Ahí saque lateral que tiene que hacer Nico.
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0: Hay una variante en Suiza. Se va Rodríguez. 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
2: Se va con la número 13 Rodríguez. Ingresa con la número 18 Kuemert.
0: Bien. Kuemert.
2: Sí, señor.
3: El tema, Daniel, es que la Argentina sigue dependiendo de Messi, que rinde bien físicamente y va a jugar en la largue.
0: Ay, esperemos que no se alargue Nico. No va a haber alargue Nico y la tiene Messi. Viene el centro. No llega Lautaro. Saltó y quedó corto. Esperemos que no haya alargue. Que lo pueda liquidar ahora la Argentina. Tiene que salir. Sale Kobel para Suiza.
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0: La salida que la tiene que hacer Kobel para Suiza.
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0: La pelota que la viene buscando Nico, gana Nico. Pelota que se va a ir al lateral para Suiza, lateral defensivo que tiene que hacer el servicio Manuel Suiza.
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0: Quedan 3 minutos. El árbitro está diciendo que va a marcar y que va a seguir. 3 más, está diciendo el árbitro. A los 3 me parece que le metió 3 más, A los 3 que quedan para terminar, el árbitro marcaba 3. ¿Ustedes lo vieron por la televisión, Nico?
3: Sí, a lo lejos lo vimos, pero es así, Dani.
0: Se dilata la cena, Nico, se dilata la cena, se viene Argentina.
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0: Ahí la viene buscando, Julián la tiene, Julián que la pone por bajo. Se la están dando para Nico la juega para Lisandro. La controla Lisandro para Paredes, hacia la derecha para Rodríguez. La termina jugando hacia el medio. Ahí la tiene Messi. Controla Messi, se viene Messi para McAllister, recibe Messi. Juega Messi. Messi la está jugando hacia el medio. La juega para Julián, viene Julián. Tiene Julián, pegale Julián, que es un golazo. Pegale Julián, no puede entrar. La termina jugando para Martínez. Martínez la juega nuevamente para Julián. El centro que viene ahí para cabecear Romero. Estaba muy exigido. La para Romero, la recibe Romero. Sueño con que Romero meta el tercero consecutivo. La juega para Paredes. Paredes se la está dando para Julián. Recibe Julián. Julián que puede meter el centro. Está en la troya, metido Argentina. La para Messi con el pecho. Dibuje Lionel. El pase para Nico. A cualquier lado. La tira Wheeler. Que vio una camiseta blanca y celeste y se asustó todo. Queda 1 minuto y medio. Vamos a ver si después da 3 más. Ahí viene Messi, cruzó toda la cancha. Para hacer el tiro de esquina Messi. Acomoda la pelota Lionel, lo tiene a Paredes cerca. El cabezazo para Romero que tiene que ser gol. El cabezazo para McAllister que tiene que ser gol. El centro que viene manejar este, ahí está, la asustó. Sacó el arquero. Extraordinario Kobel. La pelota que sacó Kobel. Acaba de sacar un gol.
4: Impresionante atacada de Kobel. Abajo, a la derecha. Tapado por un montón de futbolistas argentinos.
0: El remate que había sido de Lisandro Martínez. Se viene Lionel. Vamos Lionel, dibuje. La termina perdiendo, la recupera Lionel. La agarra Lisandro. Qué pelota sacó el arquero a Lisandro. Messi la juega. A la derecha. Se la dio para Enzo Pérez. Es todo de Argentina, se viene Julián, pegale, ni mate. Julián la puede abrir. Se la dio para Lisandro para Messi. Messi se la dio para Paredes. Paredes la juega para Julián, se viene Argentina, no nos quedemos desarmados. Picó Montiel, viene el centro, la termina rechazando. El cabezazo de Montiel, le va a quedar para Julián, la baja Julián. Julián se la dio para Enzo. Enzo la juega para Paredes. Se juntaron River y Boca. La abren hacia la derecha. Cobraron falta, ofensiva.
4: Sí, sí.
0: Le cobraron falta al delantero argentino que venía a meter la pelota.
4: Sí, sí, es correcto.
0: A Montiel.
4: Sí, sí.
0: Hay tiro libre para Suiza.
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0: Están repitiendo la pelota que tapa el arquero. Es descomunal, Fernando.
4: Impresionante. Un remate de Lisandro Martínez. Por delante de él estaba Lautaro Martínez. Y la reacción es estupenda de Cover.
0: Terminó el partido, señores. Acaba de terminar el partido, no eran tres más. A los nueve clavados lo terminó el árbitro. Empataron 1-1, vamos a la largue.
5: Terminó el partido. Lo relató Daniel Moyo.
0: Acaba de terminar el partido, una línea de todo lo que viste, Fernando.
4: Una Argentina que le cuesta mantener un ritmo alto. Una Argentina que eligió, lo dije en el medio del partido, el ritmo de tango. Claro, se encontró con una ventaja temprana y con la complicidad de Suiza, que salvo en Doyé y el muy buen pie de Xhaka, no preocupaba. Pero claro, los resultados cuando van 1-0 son siempre cortos. Y encontró una variante para vulnerar el bloque defensivo de Argentina, que había elegido, como casi todo el partido, defender cerca del área. Buena pared de Rodríguez, Endoyer Rodríguez, profundidad hacia Endoyer, y el jugador más peligroso, que ahora reemplazó el entrenador, la colocó por entre las piernas de el Dibu Martínez. Después hay una expulsión que no es habitual, pero son otros tiempos en el fútbol y hay que acostumbrarse. Hay un error de identidad, no es la amarilla para Paredes, porque emboló, simula una falta. Entonces la amarilla es para el futbolista suizo, que ya tenía entonces que irse expulsado. A partir de allí, cambio de roles. Es Suiza obligado por la inferioridad numérica, que se retrocede, que se abroquela en zona defensiva, y es Argentina ahora la que tiene que tratar de encontrar el desnivel, ya sea por una gambeta, ya sea por un movimiento de ruptura, un remate, por una jugada de pelota quieta. Así será la tónica de todo el suplementario, salvo que Suiza pueda construir y pueda armar una jugada de contragolpe perfecta. Todo será de Argentina y veremos si Argentina encuentra la manera y la forma de vulnerar al orden y a la organización del equipo suizo.
0: Bien, señores, avanzamos con la carpeta. Van a reanudar y vamos a ver para dónde van cada uno.
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0: Ahí vemos si Argentina se queda en el cachete izquierdo. Cachete derecho para Suiza, que tiene un hombre menos. Van a reanudar. En Argentina viene el número 16, Thiago Almada. Mirá vos, me gusta. A ver si aparece Thiago.
4: Lo que decíamos, Daniel, alguien que desequilibre con gambeta, ¿no? Fue Nico González, es Messi, y ahora le van a sumar a Thiago Almada. Veremos quién es el que sale. Seguramente alguien de la medular, o tal vez saque a alguien del fondo, de los cuatro del fondo. No lo creo. Yo creo que va a ser alguien de la zona media.
0: ¿De la zona media qué puede ser? ¿Macalister o Enzo?
4: Claramente.
0: Julián no irá a salir, ¿no? No irá a salir Julián.
4: Enzo Fernández.
3: Corrió mucho Julián en el partido.
0: Salió Enzo, pero Thiago por Enzo, la variante. Presentalo, dale Fer, presentalo a Fer.
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2: Se viene entonces el 16, Thiago Almada, se retiró con la número 24, el hombre de San Martín, Enzo Fernández.
0: Exactamente.
4: En estos momentos, donde las piernas están cansadas, donde la cabeza está confusa, se necesita alguien que tenga ese cambio de ritmo, ¿no? Que tenga esa gambeta, esa manera de jugar que mueva el árbol.
0: ¿Agotó los cambios Argentina o le queda algún cambio más allá? 1, 2, 3, 4. Le queda uno. 2 le queda, porque a la larga tiene uno más, ¿no?
2: Claro.
0: Quedan 2. Es una cuestión de gamba esto, es una cuestión de aguante. Creo que netamente lo físico. Presentamos el primer tiempo, vale, de la largue.
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4: Línea de 5 de Suiza, 3 volantes, un solo delantero. Replegado y a esperar.
0: Ahí se viene Messi. La tiene Messi, Messi la juega para McAllister. McAllister la puede jugar para Paredes. Paredes se la está dando para Thiago. Ahí está Thiago parado por la izquierda. Atrevido Thiago, dale, rompela Thiago. Es la tuya hoy Thiago, La termina jugando para Lisandro. Lisandro se la está dando para Paredes. Paredes la juega para Messi, lo tiene que ganar Argentina. Vamos Argentina. La juega para Messi. Messi para Montiel. Le va a quedar así para Lautaro. Le quedó para Nico. Pégale Nico, qué gol le pegó. Rebotó la pelota. Y se va el tiro de esquina, tiro de esquina para la Argentina.
4: Suiza solo resiste. El asedio de Argentina es permanente.
0: Argentina lo tiene acorralado Suiza. ¿Por qué regalamos esos 15 minutos? No lo puedo creer todavía. Mucho más equipo Argentina que Suiza. Ahí está Messi. Para meter el tiro de esquina Messi. Le va a pegar Messi. La pelota que tiene que caer en área chica. La termina jugando acá para Thiago. Dibuje Thiago. Thiago se la da para Messi. La controla Messi. Messi para Thiago. Se viene Thiago. La gambeta Thiago, dale pegarle. La tiene Thiago. Thiago la está jugando para Paredes. Paredes la termina jugando. El remate lejos. A cualquier lado de Julián, que está nervioso. Pelota que se va por arriba del travesaño. Tiene que reponer Suiza.
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0: Ahí la viene buscando para que salte y la controle. El hombre de Argentina. La tiene Paredes, maniobra Paredes. Sale el equipo nacional. Paredes la puede jugar por bajo. La recibe para Messi, la tiene Paredes. Juega Paredes, maniobra Paredes, se la tiene que dar a Messi. Se la dio para Messi. Messi para Paredes, Paredes la juega para Lisandro. Se viene Lisandro, Lisandro para Thiago, encara Thiago, dale play, dale play, dale play. Se viene Thiago, encara Thiago. Ahí encara Thiago. Thiago la jugó para Lisandro, la tiene Thiago, le pegó. Se la dio Julián, el remate de Thiago débil, la termina controlando y la tiene Cobel.
4: Esa es la búsqueda, esa es la búsqueda. El desequilibrio, la gambeta, la pared. Claro, está fresco, está rápido, está ágil Thiago.
0: Hay salida para Argentina. Está esperando Inglaterra al rival para el próximo miércoles. El martes juegan Francia y España. Ahí la viene buscando Montiel, la tiene Montiel. Montiel que se la dio para Messi. Recibe Messi. Messi juega para Paredes. Paredes la juega nuevamente para la izquierda, para Thiago. Es el protagonista de este segundo tiempo, Thiago. Me gustó ese cambio. La puede abrir, la abre a la izquierda. Se la dan para Lisandro. Lisandro la juega para Paredes. Toca y toca en Argentina. Se viene Thiago. Vamos, Thiago, dibujá. Dibujá, Thiago. Dibujá, Thiago. La jugó a la izquierda para Nico. Nico que se cayó. Se la dieron para Julián. Recupera Thiago. La tiene Thiago. La juegan hacia atrás para Romero. Ahí se viene el Cuti Romero. El mariscal Romero. La jugaron para Messi. Messi se la dio para Lisandro. Le quiere pegar Lisandro. Lisandro la juega hacia el medio para Thiago. Encara Thiago. Dale Thiago. Thiago para Nico. Nico para Thiago. Tiene que penetrarle. Le va a pegar Thiago. Encaro Thiago. Se viene Thiago. Encaro Thiago. La juega para Nico. Nico la puede abrir. No sabe por dónde entrar la Argentina. No sabe por dónde entrarle. La viene buscando Messi. Ahí recibe Messi. La tiene Messi. La puede picar Messi. Messi la jugó para Thiago. Recibe la pelota Thiago. Pégale Thiago. Un corte y una quebrada. Pasó de largo su marca. La juegan para Lisandro. Lisandro para Paredes. Paredes que abre las manos. Ahí está Paredes tratando de venirse. Mira Argentina. Vamos Argentina. Vamos Argentina. Carajo que es ahora. La juega para Julián. Vamos Argentina. Carajo. Se la dieron para Lisandro. Lisandro la jugaron. Vamos para Lautaro. Lautaro para Paredes. Vale Messi. Dibuje Messi. Ahí la tiene Messi. Dibuje Messi. La tiene Messi. Dibuje Messi. El centro para Julián que no llega. La baja Paredes. Es un monopolio del equipo argentino. Todo, todo de Argentina. Se viene Thiago. Tiene que caer. El pío está al dente. Le pegó. Cerquita. Cerquita del palo derecho. El pío está al dente. El pío está al dente. Hay que colarlo que ya está al dente, Fernando.
4: Está cerca. Lo tiene cercado Argentina. Suiza lo tiene rodeado. No encuentra el resquicio. Pero la llave la tiene Thiago Almada. Está fresco, es rápido, es hábil, las piernas pesan en Suiza. Argentina va a insistir de esa forma.
0: Tiene un hombre más la Argentina. Se demora Cobel en la salida. Argentina está ganando por 1-0 y una variante. Se va el 6 entre el 14, Fernando.
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2: Se va el 6, Zacarías. Ingresa con la número 14, Hazari.
0: Hazari. Se fue Zacarías. Ahí se viene Suiza. No hay que descuidarse, guarda que se viene Suiza, no lo toquemos. La controla McAllister. La pone para la corrida de Lautaro. Lautaro con Akanji, mira, se conocen del Inter. 22 y 5. Traba, comete infracción, Thiago. Lo va a amonestar Thiago, mira, lo amonestó. Está tan acelerado Thiago que ligó una amarilla. Ay, qué lástima. Tranquilos, amigos. Argentina y Suiza empatan 1-1.
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0: Dale.
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0: 6 minutos del primer tiempo del suplementario. Hay tiro libre para Suiza. Están todos ellos en posición ofensiva. Se defiende Argentina. El único que queda adelantado es Messi. A ver si Messi puede desnivelar ahora. No queremos llegar a los penales. Ahí está Messi dando algunas indicaciones. Mira hacia el banco. Le está hablando Samuel. El centro que viene, viene el centro. Hay tiro libre para la Argentina. El cuarto árbitro le dice a Samuel que no salga. Samuel estaba dando una indicación defensiva. Hay salida, salida para la Argentina. Rápido la agarra Messi. La controla Messi, se viene Montiel. Ahí la tiene Messi. Maniobra Messi. La pone por bajo para Lautaro. Vamos Lautaro, vamos Lautaro. La controla Lautaro. Lautaro va con la marca de Akanji. Comete infracción Lautaro. Lo amonestó a Lautaro. Lautaro le pide disculpas a Akanji. El árbitro comienza a rebollar amarillas ahora, Fernando.
4: Es fuerte Akanji. Innecesario Lautaro Martínez, imprudente, ya la pelota estaba perdida y había ganado la posición.
0: Hay salida, salida para Cobel, salida para la selección de Suiza que empata con la Argentina 1-1.
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0: Ahí sale Cobel, Cobel para Suiza, ahí tiene que reponer, dale Cobel.
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0: 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Ya espera Inglaterra. Estamos en el alargue y salida, salida que tiene que hacer, salida para Suiza.
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0: Ahí viene Romero, cabecea Romero. La viene buscando, sale jugando desde el fondo. Ahí la juegan por bajo, viene el remate. De Xhaka, por arriba del travesaño, la tenía controlada el Dibu Martínez, repone el Dibu.
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0: Vamos Leonel, dibuja Leonel, la controla Leonel. Lo tiene Montiel por la derecha. Leonel se la dio para McAllister. La viene buscando McAllister, McAllister la juega por bajo. Se la dieron para Paredes, Paredes para Thiago. Vamos Thiago, dibuje Thiago. Ahí está el pichón, dale Thiago. El chiquitito, poderoso el chiquitín. La tiene Thiago, Thiago la está jugando para que la venga a buscar Messi. Recibe Messi, al centro que viene de Messi. De derecha mal, a la mano de Cobel.
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0: Ahí sale Cobel.
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0: Tiene que aprovechar Argentina el hombre que tiene de más. Lo tiene que empezar a sentir en algún momento Suiza esto, Fernando, ¿no?
4: Sí, sobre todo si Argentina logra cambiar el ritmo, ¿no? Yo sé que están cansados, yo sé que las piernas pesan, pero es lo que necesita Argentina, cambiar esta rutina tan baja de ritmo con la pelota.
0: Quizás el Cholito Simeone, quizás Lo Celso, para darle más volumen de fútbol. Lo Celso Simeone para correr. Ahí la tiene McAllister. O Barco. Mira si lo pone a Barco y la rompe Barco. Hay salida, salida para la Argentina. Ahí la viene buscando Thiago. O quizás se queda con los jugadores que ya conoce. La controla, la tiene Paredes. Maniobra Paredes. Paredes la juega para Thiago. Thiago la puede abrir hacia la izquierda para Tagle Pico. Recibe Thiago. Thiago la puede jugar por bajo. La jugó por bajo para Romero. Se viene Romero, maniobra el mariscal. Se la da para Messi. Ahí la tiene Messi, dibuja Messi, se viene Messi. Se la dio para McAllister, McAllister para Messi. La juegan hacia la izquierda. Ahí encara Thiago, le tiene que pegar. Un corto y una quebrada de Thiago. Ahí se viene Thiago, ponela en el medio, ponela por bajo, ponela por bajo. Era antes, comienzan los nervios a ganarle a cualquier pensamiento, Fernando.
4: Sí, por supuesto, claro. Porque además no encontrás el espacio, tenés la pelota. Uno empieza a sentir esa sensación de que el partido no podés llevarlo a donde querés llevarlo.
0: Ahí la controla McAllister. McAllister está jugando para Montiel. Montiel que se la dio para que la agarre Julián. Julián la juega para el Cuti. La tiene el Cuti. Se la puede dar a Messi. El Cuti que le da tranquilidad al ataque argentino. La juegan hacia la derecha. Para McAllister. McAllister para Messi. Ahí la tiene McAllister. McAllister la está jugando para Montiel. Montiel se la dio para Messi. En cara Messi está. Pégale que gol. El árbitro podía seguir, ¿no? Pero Messi buscó el tiro libre.
4: Todos buscaron el tiro libre porque se quedaron todos parados.
0: Tenía una oportunidad de seguir Lisandro y prefirió el tiro libre. El tiro libre. Fíjate que la pelota la toma Lisandro. El árbitro había dicho que siga. La infracción durísima de Andoni. Hay un tiro libre que es lejos para mí de ahí. Salvo que le pegue Paredes o Messi. Pero si la clava Messi, por el amor de Dios. Ahí está Messi. Le va a pegar Messi. Acomodó Messi. Está Paredes. Se va Thiago. Clavala, Leonel, clavala, tumba.
2: Tumba.
0: Tumba, tumba el arco de Cobel. Tumba el arco de Cobel. Me tengo fe. Me tengo fe para Pan. Me tengo fe para Pan. Ahí va Messi. La barrera. La agarró McAllister. McAllister se la dio para Paredes. Paredes la está jugando para que la agarre Thiago. Thiago la puede jugar a la izquierda para Nico. Nico la toca para Paredes. Le pegaron a Nico. Ahí se viene Paredes, en cara a Paredes. Paredes que la tiene. La abre hacia la izquierda para Thiago. Quedó sentido Nico. Ahí se viene Thiago. La tiene Thiago, en cara a Thiago. Thiago para McAllister. McAllister le está jugando para Messi. Picala Messi. Nico no se puede levantar, La juega para Paredes. A ver qué hace. Dibuje Paredes como en Boca. La está jugando para Lisandro. Recibe la levantante Nico. Te necesitamos, Nico, no se puede levantar, Nico. No se puede levantar. No puede, no puede. No puede Nico levantarse. Maniobra Paredes, Paredes para Thiago. Quiere caminar Nico y no puede. Quiere caminar y no puede. La abren a la derecha, se la están dando para McAllister. No puede Nico, mirá qué lástima. No va más Nico, me parece. Ahí agarra la pelota Messi. Dásela a McAllister, se la dio para McAllister. El centro que viene a cualquier lado. Son nervios. Va a terminar este primer tiempo. Se va a tirar Nico. No va más Nico, me parece. Le pisaron el tobillo.
4: Sí, sí.
3: Te digo que era para roja,
0: Hay salida. Salida que tiene que hacer Cobel. Ahí lo hace Cobel, le pega fuerte. Pelota que vuela por los cielos de Kansas City. La viene buscando Thiago. El remate de cualquier lado del número 14, Casari. Pelota que vuela por los cielos de Kansas. Se pierde fuera de juego, sale Argentina. Ya estamos en el tiempo cumplido de este primer suplemento. Argentina no está ganando. No, lo empata Argentina 1-1. Un minuto más, dice el árbitro. Messi, la tiene Messi. Vamos Lionel, dibuje Lionel. La tiene Messi. La pisó Lionel para Nico. Nico cabezazo. No, lo saca. No llegó Lautaro. No llegó Lautaro. Pelota que se va a ir al lateral. Todo este primer tiempo del suplementario fue de Argentina. Tiene una mala Argentina. Ahí está Paredes, maniobra Paredes. Dásela para el Cuti. La tiene el Cuti, pegale Cuti. Cuti la jugó para McAllister. McAllister para Montiel. El centro que viene, queda la pelota allí picando. La viene buscando Lisandro, pegale Lisandro, pegale, golazo. No le puede pegar bien con la derecha. La recoge Nico. Pelota que va a ir al tiro de esquina. Una más tiene la Argentina. Una más tiene la Argentina. Le cuesta caminar a Nico. Una más tiene la Argentina. Ahí viene Messi para hacer el tiro de esquina. Para la cabeza de Cuti. Para que le agarre Lisandro. Para McAllister. Para Nico. El centro que viene. Cabezazo a cualquier lado del hombre de Argentina. Va a terminar este primer tiempo del suplementario. Terminó. 1-1. Se vienen los últimos 15.
4: Resistió Suiza el asedio argentino, no pudo tener un espacio adecuado como para poder tener una posibilidad de incomodar a Kobel. Sí, se jugó en el borde del área grande, sí, Argentina lo asedió, lo arrinconó, pero ese dominio no fue afín a las situaciones de gol. Poquito de Argentina ante un rival que se abroquela organizadamente. Y habrá que esperar a ver si encuentra la llave, a ver quién encuentra la llave para abrir el cerrojo que está planteando este buen equipo de Suiza.
0: Ahí están reunidos los jugadores argentinos, reunidos los jugadores suizos. Cada uno con su cuerpo técnico. Avanzamos, Carlita, dale.
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0: 12 y 22 en todo el territorio de la República Argentina. 22 minutos. Ya del domingo, una línea tuya, Nico.
3: Tiene que prevalecer en estos 15 minutos finales la jerarquía del fútbol argentino y tiene que aprovechar el equipo de Scaloni y la frescura de Thiago, y Messi va a aparecer con alguna genialidad.
0: Bien, una línea tuya, Fernando Presti.
2: Y la lectura era clara del técnico Scaloni poniéndolo a Thiago Almada para hacer prevalecer ese hombre que tuvo de más. Fueron las primeras los primeros intentos de Thiago Almada, pero después se fluyó en la defensa de Suiza.
0: ¿Cuál es tu impresión, querido Sergio?
6: Hay que pegarle de lejos, hay que pegarle al arco. En esta Copa del Mundo quedó demostrado que la mayoría de los arqueros son reboteros.
0: Quedan 15 minutos para que Argentina pueda ganarlo y no ir a los penales. Ahí va Kobel, el arquero suizo. Quedan 15 minutos, Argentina y Suiza empatan 1-1. Argentina tiene un hombre de más.
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0: Se va a reanudar en un ratito, en un par de segundos se reanuda el partido.
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0: Cachete derecho para la Argentina, cachete izquierdo para Suiza.
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0: Hay variante en el equipo argentino, la presentamos, dale.
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2: Se retiró con la número 13 el Cuti Romero, la cancha 19 Otamendi.
0: Esos cambios no lo entendemos.
3: Extenuado lo quedó el Cuti, me parece.
0: Ah, no es lesión, ¿no?
3: No, yo creo que no.
0: Pero... por Dios. Ahí está la salida. Ya estamos jugando últimos 15 minutos. Vamos Argentina, carajo, Vamos Argentina por Nacional. Ahí sale Suiza a trabar y a ganar el número 23, Antoni. Pelota que la juega a la izquierda, Argentina no le tiene que dar la pelota a Suiza, que salió a atacarlo. Pelota que se va a ir el lateral que tiene que hacer Argentina, no, que hace Suiza. Lateral ofensivo Romero no está en el campo. Corríjanme, Sergio, si me equivoco, le queda una variante a la Argentina.
6: Claro, le queda la sexta.
0: Bien, ahí la viene buscando. Sale jugando desde el fondo Wheeler. Ahí la tiene para Akanji. Salió con otra predisposición Suiza, no salió a estar tanto en la troya, Fernandito.
4: Aparentemente se va a jugar cerca del área de Diego Martínez, venimos si lo mantiene.
0: Hay salida, saque lateral, lateral para la Argentina, lateral que hace Montiel, estamos en los últimos 14 minutos.
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0: Hay tiro libre, un tiro libre que provoca McAllister en posición defensiva. Debe estar exhausto McAllister, está corriendo el primer minuto. Hay tiro libre para Suiza. Todos los jugadores suizos que se vienen a buscar el golpe de cabeza. Esto sí que es peligroso. El centro que tiene que venir desde la izquierda. Pelota que va a caer en el punto del penal. Ahí está para meter el centro. Pelota que va a caer en el punto del penal. Atento tiene que estar el Dibu. Pelota que viene, queda la pelota allí. La saca Lautaro en posición defensiva. Qué peligroso, cualquiera que la toca, esa te la clava, Fernando.
4: Muy buena ejecución. Tiro libre fantástico de Jack.
0: Ahí sale jugando Otamendi. Otamendi se la dio para Paredes. Paredes que la juega para la corrida de Lisandro. Se viene Lisandro, controla Lisandro. Lisandro que se la está dando para el número 16, que es Thiago. Thiago la juega para McAllister, McAllister para Messi. Vamos a Lionel, encare Messi, la tiene Messi. Ahí se viene Messi, dibuje Messi, dibuje Messi. La tiene Messi, dibuje Messi, se viene Messi. Messi que la abrió para Montiel, Montiel para Messi. No, seguido. Hay veces que hay una demasiada dependencia, ¿no? Era para seguir. La contra es para Suiza. Guarda que se viene Suiza, estamos desarmados. Decir que ellos están también agotados, Fernando.
4: Sí, claro, claro. Cuidado con Paredes.
0: ¿Qué le pasó? No lo vi. Cansado, agotado.
4: Queremos que sea un golpe.
0: Y la rodilla. Pidió el cambio Paredes, ¿eh? Pidió el cambio Paredes, che. Ay, por Dios. Pidió el cambio Paredes. Se viene Lautaro. Va a entrar el número 21 en la Argentina. Controla la pelota Julián. Julián se la da para McAllister. McAllister la juega para que la venga a buscar Messi. Recibe Messi, encara Messi, dale play, la tiene Messi, se viene Messi. Messi la jugó para McAllister, McAllister la puede abrir para Montiel. Recibe Montiel, Montiel se la dio para McAllister. McAllister puede jugar por bajo, la juega para Thiago. Ahí lo tiene Lisandro al lado. Encara Thiago, dale play, Thiago, dale play. La jugó para Nico, Nico se la está dando para Lisandro. Se viene Lisandro. Está lesionado Paredes. Pidió el cambio Paredes, no puede seguir más. Controla Thiago, la tiene Thiago. Thiago para Leonel, pegale Leonel, pegale Leonel. La juegan para Thiago, Thiago para Lisandro. El centro que puede venir, la jugaron para Thiago. La pisaron para que vengan. No, no pueden hacer, no la interpretó McAllister. La viene buscando Montiel. Están todos en el terreno de Suiza. Tiene que caer una. Tiene que caer una, por favor, Argentina. El centro que viene, cae ahora, que no. Se arquea en el aire Lautaro. Pelota que se pierde fuera de juego, tiene que reponer, repone Suiza.
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0: Pone un delantero, lo pone el Flaco López, dale con el cambio, vamos.
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2: A la cancha el 21, el Flaco López se retira lesionado. Ay, ay, ay, Leandro Paredes, será muscular, será un golpe.
0: Se fue Paredes lesionado. Argentina tiene tres delanteros. El sí. Flaco López, Julián y Lautaro.
4: Sí, porque lo necesita. A veces tantos delanteros no quiere decir que vayas a atacar mejor, pero claro, necesita especialistas en el área para alguna oportunidad que pueda haber.
0: Al piso va Lautaro. Inventa Lautaro este tiro libre. Argentina se queda. Porque además tiene a Nico marcando punta, muy ofensivo este mismo. A Nico González, controla la pelota Thiago. Está el Flaco López, dale Flaco, dibujala Flaco. La juega Nadine, la viene buscando Lisandro. Lisandro Martínez, se la dieron para Otamendi, metió todos los cambios Argentina. Controla Messi, viene el centro y está el arquero Cobel. La tiene Cobel. En lo alto recibe el arquero de Suiza.
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0: Ahí tiene que reponer Cobel. Quedan 10 minutos más el descuento. Entre Piquet y Pacaté le quedan 10 minutos más el descuento. Argentina está empatando 1-1 con Suiza. Ahí viene buscando la pelota el Flaco López, que no llega. Es el estreno en el Mundial del Flaco López. No había jugado hasta el momento, ¿no?
7: No.
0: A ver si no da él la alegría. A ver si no da él la alegría. El hombre que brilla en el fútbol de Brasil. Hay salida por parte de Otamendi. Puede venir acá con Nico. Dásela rápido a Nico. Thiago, dásela a Nico. Traslada a Thiago. Traslada a Thiago. El ingreso de Thiago le sacó la explosión a Nico. Ahí la tiene Nico. Dásela a Nico. La recibe Nico. La puede jugar para Thiago. La jugaron para Thiago. Abrila hacia la derecha. A la derecha para Messi. Pozo es el encargado. Leonel. Dibujá, Leonel. Dibujá, Leonel. Dibujá, Leonel. El arquero. Impresionante la pelota que saca el arquero. Impresionante lo que saca Cobel. La viene buscando para el Flaco. Maniobra el Flaco. Ahí está el Flaco. Dásela para Nico. La tiene el Flaco. El Flaco la jugó para Julián. ¡Gol! ¡Oh!

0: Junior, acabo de leer un mensaje, me lo decía mi hermano. Van a ver River, mi hermano me decía, lo va a hacer Julián. Ya habrá sido un mensaje de Lili, de Anto de Caro. Gol, gol, gol, gol, gol. Gol, gol de Julián. Nunca en mi vida pensé que iba a gritar un gol de un jugador de River de esta manera. Con esta fuerza, con esta energía. Nunca lo pensé. Gracias, Julián. La clavó Julián, hizo un golazo. A lo Messi lo hizo. A lo Messi lo hizo. La clavó en el ángulo. Y ahora que venga el Barcelona y ponga 150. Y que venga el Atlético y ponga 200. Que venga el mundo a poner la tarasca por Julián, Julián, Julián. Jamás en la vida, mirá lo que puede Argentina, mirá lo que puede el Mundial. Jamás en la vida pensé que iba a gritar tanto y tanto y tanto un gol de un hincha de River, un gol de un jugador de River. ¡Viva Argentina, carajo! ¡Apareció Juliani! ¡Apareció Juliani! ¡Apareció Juliani adentro, adentro, adentro! ¡Adentro, carajo! ¡Viva Argentina! ¡Lo hizo Julián! ¡Lo hizo Julián, Julián, Julián! ¡Julián Álvarez! Para poner el gol de Argentina, para poner el 2-1, para que la semi esté cada vez más cerca. Qué lindo que es ser argentino. Así somos los argentinos. Nacimos para pelearla hasta el último minuto. Y la vamos a pelear con un equipo que quizás está cansado, con un equipo que está entregado desde lo físico, pero que tiene un corazón enorme, enorme, enorme, enorme. ¡Viva Argentina! ¡Carajo! Argentina andás 2, Suiza 1, lo hizo Julián, el de River. Míralo a Mollito, míralo a Danito, gritando un gol desesperado de un hombre de River. Con Argentina todo vale. ¡Viva Julián! ¡Viva Argentina! ¡Carajo! Argentina 2, Suiza 1.
1: Era necesario para remediar tanto sufrimiento, tanta incógnita, un gol tan bello como este. Cuando hay una gran atacada de Diego Martínez, porque corta un centro muy complicado y da tranquilidad. Decíamos, para tanta incógnita, para tanto sufrimiento, era necesario un gol tan bonito como el de Julián. A lo Messi, pero del otro lado. De derecha, de izquierda hacia adentro, los jugadores suizos que no salen, y ahí encontró el espacio. Después hay que ponerla ahí. Qué precisión, qué golpeo. Argentina derriba el muro suizo. Argentina puede encontrar ese resquicio, puede encontrar la llave para abrir el cerrojo suizo. Será cuestión ahora de tener la pelota. Será cuestión ahora de que los minutos pasen. Todavía queda, pero Argentina dio un paso fundamental para ganarle a Suiza.
0: ¡Hay salida! Estoy empapado, créeme que estoy empapado de felicidad, de alegría. Así es, estamos todos empapados de alegría. Empapado de alegría, de felicidad, de Argentina que está ganando 2-1 y que se mete entre los cuatro mejores del Mundial. Hay salida, salida para el equipo argentino. Ahí se cae Lautaro, viene para correr y para meter Lautaro. Quedan 3 minutos. ¿Cómo lo viviste, Nico? ¿Cómo lo viviste, Nico?
2: Con una emoción total, el león herido sacudió la melena. Apareció Julián en el Mundial.
0: Le tiraron del bigote al león. Le tiraron del bigote, esto me lo dice Andino. Mi amigo Guillermo Andino me dice, le tiraron del bigote al león. Le tiraron del bigote y reaccionó Argentina, gana 2-1.
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0: Hay salida, ahí viene para la corrida de Lautaro. Vamos Lautaro, que puede llegar en cualquier momento el tercero. Mete y mete Argentina, que tiene cambios ofensivos. Mira lo que está corriendo este equipo, mira lo que corre el flaco allá, guarda que te pueden... El Flaco está amonestado, ¿no?
2: Sí.
0: Que no pegue el Flaco López porque está amonestado. Jugamos con la hora. Jugamos con la hora. Quedan 2 minutos. Quedan 2 minutos. Guarda con este tiro libre. Atento, Armada Dibu. Armada Dibu. Este tiro libre que va a caer en la media luna del área grande. Argentina se quedó sin jugadores. Defensivo. Metió todo para ganar. Y lo está ganando. Ahí tiene que venir el centro. No quiero ni verlo. La termina sacando Julián. Está cansado Julián. Mirá vos. Le cuesta correr a Julián con el golazo que metió. Pelota que vuela por los cielos. Para que la venga a buscar guarda. Salta Lisandro. La termina sacando McAllister. En posición defensiva. Julián la pone para la corrida de Messi. Se viene Lionel. Dale, Lionel. Dale play, dale play, dale play. Que falta tu gol, Lionel. Tira Lionel. Ay, por Dios, por Dios, por Dios. Faltaba el gol de Lionel. Pelota que termina rebotando. Buscaba, mira si se metía acá. El arquero se había ido por el otro lado. Qué buena pelota para Lionel. Queda 1 minuto, señores. Queda 1 minuto, señores. Para que Argentina se meta entre los 4 mejores del Mundial. Queda 1 minuto, señores. Para la clasificación de Argentina. Costosa, laburando, trabajando. Ay, adelantado estaba Messi. Queda 1 minuto, señores. Jugamos con la hora. Argentina está ganando por 2-1. El gol lo hizo Julián. Extraordinario gol de Julián. Hay 2 pelotas en el campo de juego. Quedan 20 segundos. A ver cuánto va a marcar el árbitro. Ahí tiene que reponer. Repone Cobel. Cobel repone la pelota que vuela por los cielos de Kansas City. Mira Otamendi. Bravo, Otamendi, carajo. Otro que tiene 30 y pico de años y juega como si tuviese 15. Ganó Otamendi. Señores, tiempo cumplido. Tiempo cumplido. 4 más al árbitro. No, no, tiempo cumplido. 4 más dio el árbitro. ¿Por qué 4? ¿Cómo puede ser 4?
2: Porque demoraron 4. En el gol, me parece.
0: Pero es mucho, 4, Nico.
2: Sí, claro.
0: Ahí viene Nico González. Nosotros tenemos a Nico Álvarez. La Argentina tiene a Nico González. 2 grandes. El de Nacional. Y el de Argentina. Ahí está Julián. Traba Julián. Bravo Julián. La pone para Lautaro. Dásela a Messi. Dásela a Messi. Se la dieron. Ahí está para Thiago. Para pam pam pam pam pam pam pam pam pam pam pam pam pam pam pam pam pam pam pam pam pam pam pam pam pam pam pam pam pam pam pam pam pam pam pam pam pam pam pam pam pam pam pam pam pam pam pam pam pam 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

0: última intentona de Cobel, y ahí estaba el toro, enceguecido que quería su gol, enceguecido que buscaba el triunfo. Gracias Argentina, así estamos, para sufrir pero gozar, para sufrir y disfrutar al mismo tiempo. Todos estamos haciendo un examen del corazón en este mundial, todos los argentinos. La corrida de Thiago, la definición de Lautaro, pan comido, que venga el dulce, chocolate suizo, que venga el chocolate suizo ahora, buscale un lindo chocolate para el mono, que le gusta el chocolate de la selección de Argentina, el chocolate son estos pibes, el chocolate salgada, Lautaro, Julián, todos los argentinos, Argentina ya es semifinalista. Argentina es semifinalista, señores. Va a jugar con Inglaterra el próximo miércoles. Aquí está el campeón del mundo. Tranquilo, tranquilo, no juega bien. Tranquilo, está cansado. Tranquilo, decí las boludeces y las pavadas que quiera. El campeón del mundo siempre está. El campeón del mundo siempre está. Este equipo hay que sacarse el sombrero. Este equipo hay que aplaudirlo, cualquiera fuese el resultado final. Este equipo es histórico. Argentina está ante los cuatro finales. Argentina se vuelve en la última semana, en el último fin de semana del Mundial. Nunca, nunca le tiré el bigote al León. El León es Argentina, que gana 3-1, que ya está entre los cuatro mejores. Y que ahora tendremos el compromiso histórico con Inglaterra. Argentina, Inglaterra, Francia, España, los mejores del mundo en un mundial, viene siempre a la Argentina. ¡Viva Argentina, carajo! Apareció Lautaro y... apareció Lautaro y... apareció Lautaro y adentro, adentro, adentro, adentro. Adentro Argentina, estamos empapados de alegría, estamos empapados de felicidad, estamos felices, señores. Argentina va a jugar la semifinal, señores, ganó Argentina, viva Argentina, carajo, viva Argentina. Argentina le ganó a Suiza 3-1, Argentina 3, Suiza 1, pasan y pasan los rivales. Pasan y pasan los apremios, pasan y pasan las circunstancias, pero Argentina siempre está presente. El campeón del mundo lo liquidó en el alargue, ganó 3-1. Y a mí no me queda otra cosa que decirte, gracias Argentina, gracias selección, no parás de darnos alegría, de darnos satisfacción. Te amamos Argentina, te queremos. Argentina 3, Suiza 1, ¡viva Argentina! ¡Carajo!
1: Terminó el partido. Lo relató Daniel Moyo. 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
2: 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Se encontró la luz al final. Todo lo que cuesta, dicen que vale. Y vale si valió la pena. Tanta incógnita, tanto interrogante. Este Mundial para Argentina ha sido cuesta arriba. Este Mundial para Argentina ha sido en cada paso una piedra, en cada paso un escollo, en cada paso una dificultad. Ahora, es difícil analizar desde un punto de vista técnico, táctico, cuando vemos a miles de argentinos festejando, cuando vemos a millones de argentinos saltando, aquí en Kansas y en cada rincón de nuestro país. ¿Para qué me voy a poner a explicar esto que tiene que ver más con el corazón? ¿Qué necesidad tengo yo de hablar ahora de táctica, de estrategia? Si este equipo es mucho más sentimiento, mucho más carácter, mucho más rebeldía que de todo lo otro que lo tiene. Pero aquí en Estados Unidos le ha costado mostrarlo. Pero queda lo otro. El fútbol no es solamente jugar bien. El fútbol es a veces imponerse desde la inferioridad, es imponerse desde la dificultad, es imponerse desde el cansancio, desde el agotamiento. Y eso ha hecho Argentina. Desde que pasó a 16avos de final, todos los partidos para Argentina fueron una dificultad extrema. Por eso este festejo, por eso esta emoción, por eso esta explosión, este júbilo, estas sonrisas, estas lágrimas, estos abrazos. Ya tendremos tiempo por Radio Nacional de explicar racionalmente algo que tiene sus argumentos. Pero la fortaleza de este equipo nace del gen argentino, nace de la rebeldía, nace de nunca darse por vencido. A veces el azar, porque esto es un juego, te premia, lo viene premiando Argentina. Tal vez en algún momento no vaya a ser así, pero ahora es tiempo de festejar. Se venció a un dignísimo equipo suizo que nos presentó muchísimas dificultades. Argentina una vez más venció. Es momento de festejar. Bien merecido lo tienen este grupo de futbolistas, este cuerpo técnico y los millones y millones de argentinos que el fútbol nos volvió a sacar una sonrisa.
0: Tremendo segundo tiempo del suplementario de Argentina. Tremendo momento. Tremendo gol de Julián. Tremendo gol de Lautaro. Pedíamos por los goleadores argentinos y ahí aparecieron. Tanto Julián como Lautaro. Argentina ganó 3-1 y está entre los cuatro finalistas. Avanzamos con la carpeta. Una opinión tuya, Nico, querido, primero. Una opinión, Nico.
3: Bueno, emocionante el final del partido para la selección argentina. Decíamos en ese mini entretiempo que tenía que prevalecer la jerarquía del fútbol argentino y aparecieron los goles de Julián Álvarez y de Lautaro Martínez. Me emociona el encuentro de Messi. Con casi 40 años jugó los 120 minutos y está entero.
0: Tu opinión, Fernando Presti.
4: Hoy no hubo épica, pero sí hubo lógica. Y el sufrimiento de siempre, porque costaba hacer prevalecer ese hombre de más, el alargue con la entrada de Thiago Almada, que no podía superar a la defensa férrea que tenía Sisa, pero llegó la sabiduría, llegó el toque que tiene esta Argentina, que juega, que pone, que mete, que gana. Y así fue, justo ganador, y se viene Inglaterra, se viene el partido que todos esperaban.
0: Tu opinión, Sergio, querido.
5: Había que probar de afuera del área. Julián vio el ángulo, allí la puso, similar al de Enzo contra México en el 2022, tal vez con alguna comparación con el que le hizo Cabo Verde al Dibu Martínez. En ese ángulo, Argentina está en semifinales.

0: disfrutando. Todo el estadio disfrutando. El triunfo de Argentina. Argentina 3, Suiza 1. Ya vamos a ir con los goles. Ya vamos a ir redondeando el comentario de Fernando. Ya vamos a ir escuchando a los protagonistas. Avanza Carlita, dale Carla.
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0: Tremendo triunfo de Argentina. Impresionante triunfo de Argentina. Mira el hombre del partido, Julián Álvarez. El hombre del partido, Julián Álvarez. Marcó el segundo gol con que se destrabó todo esto. Ahí está el equipo nacional celebrando y festejando. 3-1 ganó Argentina.
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0: Tenemos los goles ya para ir pasándolo, querido Nico.
2: Tenemos los goles, Dani. Tenemos las emociones de la noche.
0: A ver el primero, dale, vamos. Hay tiro de esquina, tiro de esquina que tiene que pegarle Messi. Ahora desde la izquierda. Mirá qué cerquita está De Paul para una china, Lo tienen a De Paul para una china. El centro que tiene que venir de Messi. Y si cabecea Cuti. A ver, Mariscal, cabecea para el tercero. A ver, para el tercero viene el centro. ¡Gol! Colorado, el 20, el 20 es el Colorado, el 20 es McAllister. Ahí está, un frentazo de McAllister cruzado para que Cobel la vea pasar. Todos se fueron con el Cuti, todos se fueron con los chapalotes argentinos y el Colorado haciéndose el gil como aquel que no entiende nada. Vino a buscar el golpe de cabeza y casi de emboquillada, como si fuese un globo del tenis. Al mejor estilo de Federer, al mejor estilo de Federer. El banco lo aplaude a Samuel, lo abraza a Samuel. Debe ser toda de Samuel, debe ser toda de Samuel. Un globo a los Federer, con la precisión suiza de los relojes y de Federer, el cabezazo de McAllister para poner el primero y que todos cantemos y que todos celebremos. Apareció McAllister y... apareció McAllister. Apareció el hijo de Carlos Javier y con un globo de tenis con la cabeza por el primero para la Argentina. McAllister adentro. Qué feliz me hace cada vez que grito un gol de Argentina. Qué feliz me hace saber que ya estamos ganando. Qué feliz me hace gritar un gol de Argentina. Argentina 1, Suiza 0, Argentina andás 1, Suiza 0, McAllister, el de Boca, el de Argentina, el tuyo, el mío, el de todos nosotros. ¡Viva Argentina! ¡Carajo!
2: Bien, hasta ahí el primer gol. Daniel, cuando quieras podemos escuchar a Lionel Scaloni, el técnico de la selección.
0: A ver, dale, ponelo.
2: Bien, ahí habla Scaloni.
3: Estar difícil y advertido de algún modo a todos los argentinos. Ahora bien, se viene una nueva semifinal. ¿Qué tiene este equipo que siempre muestra tener una vida más?
4: Bueno, la verdad que hoy sufrimos. Sabíamos que era un equipo muy físico. De esa parte creo que no, nos pusieron mucho en dificultad.

0: fuimos capaces de salir de ciertas situaciones. Y bueno, la verdad que hoy estuvo de nuestro lado la suerte, la realidad, porque a ellos le expulsaron a uno y ahí el equipo atacó. Hay que ser realista, tenemos cosas para mejorar, pero ganando siempre es mejor. Dicho esto, lo que consiguió este equipo hoy es histórico. Más allá de que pudimos jugar mejor, es histórico estar en una final nuevamente. Semifinal, perdón.
1: Y con Inglaterra, con todo lo que eso implica en un contexto que se viene comentando mucho, ¿qué significa eso también?
0: No, da igual que sea Inglaterra, que sea Noruega. Nos vamos a encontrar esto. Un equipo que juega muy bien, que tiene un gran entrenador y vamos a recuperar, que necesitamos recuperar, creo que es lo más importante.
1: Gracias. Lionel Scaloni.
2: Bien, hasta ahí Lionel Scaloni, el técnico de la selección argentina. Qué acto fallido, ¿no? Estamos orgullosos de estar nuevamente en una final, perdón, en una semifinal. Ahí exultante el técnico argentino diciendo, ahora tenemos que recuperarnos pensando en Inglaterra.
3: Tremendo. Aquí está el segundo gol de Argentina y vienen los protagonistas del segundo de Argentina, dale. Ahí la tiene Nico, dásela a Nico. La recibe Nico. La puede jugar para Thiago, la jugaron para Thiago. Abrilas a la derecha para Messi. Vos sos el encargado, Leonel. Dibujá, Leonel. El arquero. Impresionante la pelota que saca el arquero. Impresionante lo que saca Cobel. La viene buscando para el flaco. Maniobra el flaco. Ahí está el flaco. Dásela para Nico. La tiene el flaco. El flaco la jugó para Julián. ¡Gol!

0: mensaje, me lo decía mi hermano. Van a ver River, mi hermano me decía, lo va a hacer Julián. Ya habrá sido un mensaje de Lili, de Anto de Caro. Gol, gol, gol, gol, gol. Gol, gol de Julián. Nunca en mi vida pensé que iba a gritar un gol de un jugador de River de esta manera. Con esta fuerza, con esta energía. Nunca lo pensé. Gracias, Julián. La clavó Julián, hizo un golazo. A lo Messi lo hizo. A lo Messi lo hizo. La clavó en el ángulo. Y ahora que venga el Barcelona y ponga 150. Y que venga el Atlético y ponga 200. Que venga el mundo a poner la tarasca por Julián. Julián, Julián. Jamás en la vida, mira lo que puede Argentina, mira lo que puede el Mundial. Jamás en la vida pensé que iba a gritar tanto y tanto y tanto un gol de un hincha de River, un gol de un jugador de River. ¡Viva Argentina, carajo! ¡Apareció Juliani! ¡Apareció Juliani! ¡Apareció Juliani adentro, adentro, adentro! ¡Adentro, carajo! ¡Viva Argentina! ¡Lo hizo Julián! ¡Lo hizo Julián, Julián, Julián! ¡Julián Álvarez! ¡Para poner el gol de Argentina! ¡Para poner el 2-1! ¡Para que la semi esté cada vez más cerca! ¡Qué lindo! ¡Qué lindo que es ser argentino! ¡Así somos los argentinos! ¡Nacimos para pelearla hasta el último minuto! ¡Y la vamos a pelear con un equipo que quizás está cansado! ¡Con un equipo que está entregado desde lo físico! ¡Pero que tiene un corazón enorme! ¡Enorme, enorme, enorme! ¡Viva Argentina! ¡Carajo! ¡Argentina andás 2! ¡Suiza 1! ¡Lo hizo Julián! ¡El de River! ¡Míralo a Mollito, míralo a Danito! ¡Gritando un gol desesperado de un hombre de River! ¡Con Argentina todo vale! ¡Viva Julián! ¡Viva Argentina, carajo! ¡Argentina 2! ¡Suiza 1!
1: La emoción de Daniel Mosso con el gol de la Argentina, el gol de Julián Álvarez, a quien escuchamos, al hombre de Córdoba.
2: Bueno, tiempo extra, pero bueno, sabíamos que si seguíamos yendo todos juntos el gol iba a llegar y bueno, fue así, así que muy felices.
3: Sabes que en la semana Lionel habló de juntar combustible con todas las cosas que se van diciendo durante el correr de los días. ¿Así lo sienten ustedes puertas adentro también?
2: Sí, siempre se habla mucho. Nosotros creo que tenemos que enfocar la energía en otras cosas, en nuestro trabajo, en lo que hacemos día a día. El grupo está muy unido, muy fuerte. No podemos prendernos en todas las cosas que se dicen en redes sociales, así que nada, el grupo está bien, como te dije recién. Ahora a descansar y a pensar en el próximo.
3: ¿Cuánto levanta emocionalmente venir ganando los partidos de la manera que lo vienen haciendo?
2: No, muchísimo, muchísimo. Obviamente que preferiríamos ganarlo antes, pero bueno, sabemos que no es fácil. Todos los partidos del Mundial están siendo así. Y nada, quedan dos más que vamos a ir por eso con todo.
3: Gracias.
1: Bien, hasta ahí Julián Álvarez, toda la emoción del futbolista argentino que metió el gol clave del partido, Daniel.
0: Ahí estaba Julián para abrir esa defensa cerrada que tenía Suiza. Y el tercero y el final, el tercero es este. Dale, vamos. Y el de Argentina. Ahí está Julián. Bravo, Julián. Bravo, Julián. La pone para Lautaro. Dásela a Messi. Dásela a Messi. Se la dieron. Ahí está para Thiago. 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

0: extraordinaria. Deseado la última intentona de Cobel. Y ahí estaba el toro, enceguecido que quería su gol, enceguecido que buscaba el triunfo. Gracias Argentina, así estamos, para sufrir pero gozar, para sufrir y disfrutar al mismo tiempo. Todos estamos haciendo un examen del corazón en este mundial, todos los argentinos. La corrida de Thiago, la definición de Lautaro, pan comido, que venga el dulce chocolate suizo, que venga el chocolate suizo ahora. Buscale un lindo chocolate para el mono, que le gusta el chocolate de la selección de Argentina. El chocolate son estos pibes, el chocolate es Almada, Lautaro, Julián, todos los argentinos. Argentina ya es semifinalista, Argentina es semifinalista, señores. Va a jugar con Inglaterra el próximo miércoles. Aquí está el campeón del mundo. Tranquilo, tranquilo, no juega bien. Tranquilo, está cansado. Tranquilo, decí las boludeces y las pavadas que quiera. El campeón del mundo siempre está. El campeón del mundo siempre está. Este equipo hay que sacarse el sombrero. Este equipo hay que aplaudirlo, cualquiera fuese el resultado final. Este equipo es histórico. Argentina está ante los cuatro finales. Argentina se vuelve en la última semana, en el último fin de semana del Mundial. Nunca, nunca le tiré el bigote al León. El León es Argentina, que gana 3-1, que ya está entre los cuatro mejores y que ahora tendremos el compromiso histórico con Inglaterra. Argentina-Inglaterra, Francia-España, los mejores del mundo en un Mundial. Viene siempre a la Argentina. ¡Viva Argentina, carajo! Apareció Lautaro y... apareció Lautaro y... apareció Lautaro y adentro, adentro, adentro, adentro, adentro Argentina. Estamos empapados de alegría, estamos empapados de felicidad. Estamos felices, señores. Argentina va a jugar la semifinal. Señores, ganó Argentina. ¡Viva Argentina, carajo! ¡Viva Argentina! Argentina le ganó a Suiza 3-1. Argentina 3, Suiza 1. Pasan y pasan los rivales. Pasan y pasan los apremios. Pasan y pasan las circunstancias. Pero Argentina siempre está presente. El campeón del mundo lo liquidó en el alargue. Ganó 3-1. Y a mí no me queda otra cosa que decirte. Gracias Argentina. Gracias selección. No parás de darnos alegría, de darnos satisfacción. Te amamos Argentina. Te queremos. Argentina 3, Suiza 1. ¡Viva Argentina! ¡Carajo!
1: Bien, ahí la emoción de Daniel Moyo con el tercer gol de la selección argentina. Vamos a la zona baja del estadio, tomamos contacto con Sebastián Vera. Vamos, Sebastián.
2: Hola, Nicolás. Sí, estamos acá con los hinchas porque nadie se quiere ir después de la victoria de Argentina y me estoy encontrando con un portador de la Copa del Mundo, la réplica total, donde todos los hinchas se acercan. Contame tu nombre, ¿de dónde venís?
3: Hola, ¿qué tal? ¿Cómo estás? Mi nombre es Esteban. Saluditos a todos.
2: Esteban, bueno, contame, ¿cómo lo viviste? Te veo transpirado como si hubieses corrido vos.
3: No, estuvimos acá, imagínate, cambiando de una mano para la otra con estos 5,5 kilos de la copa. Impresionante. Estamos, disfrutamos aquí de un lindo evento, de un fútbol muy bonito.
2: Contabas, vos vivís por acá, vivís acá en Kansas.
3: Vivimos acá en Estados Unidos, pero somos originarios de Rosario, Santa Fe.
2: Bien, entonces, ¿y van a seguir a la selección ahora, entonces, Atlanta?
3: Sí, ahora nos vamos a Atlanta y, bueno, a seguir luchando. Bueno. Ya falta poco.
2: Muchísimas gracias. Seguimos buscando hinchas porque acá nadie se quiere ir. Está todo el mundo reunido en el anillo externo mirando la repetición de los goles. ¿Te puedo molestar un segundito para Radio Nacional? ¿Tu nombre? ¿De dónde venís?
4: Salgo de Mendoza.
2: Bueno, contame, ¿cómo lo viviste? Estamos viendo acá la repetición de los goles.
4: Listo, como siempre con este equipo, pero bien, feliz.
2: ¿En algún momento dudaste un poco del equipo?
4: No creo que... Tenía fe que antes de que terminara el suplementario lo ganaba.
2: ¿Y ahora se sigue para Atlanta?
4: A los ingleses le ganamos.
2: Bien, muy confiable los hinchas. Me encuentro un pequeño hincha con la camiseta de Messi, obviamente, y la bandera. ¿Tu nombre? ¿De dónde venís?
5: Dagamón.
2: ¿De dónde sos?
5: Argentino.
2: ¿Argentino? Bueno, ¿cómo viste el partido?
5: Bien.
2: ¿Nervioso?
5: Sí.
2: ¿Y qué gol festejaste más?
5: Tres.
2: ¿Todo? ¿Y ahora qué vamos a hacer? ¿Vamos a ganar la copa?
5: Ah, sí.
2: ¿Sí? ¿Muy confiado?
5: Gracias.
2: Bueno, vos, tu nombre, ¿de dónde sos?
6: Alejandro, Argentina también.
2: Bueno, contanos, ¿cómo viviste el partido acá con tu pequeño?
6: Bastante emocionado, nos costó un poquito al principio, pero el desagote de los goles se alivió bastante, así que...
2: ¿En algún momento dijiste, bueno, acá quizás ya estamos o siempre confiaste en el equipo?
6: Se sufrió un poquito, pero así vivimos, ¿no? Así que...
2: ¿Y ahora cómo siguen ustedes? ¿Siguen para Atlanta?
6: No, ahora para casa y nos vemos desde
2: casa. Ahí va, te venden de casa.
6: Sí, costó venir acá, pero valió la pena. Así que...
2: Bueno, un disfrute increíble. Porque acá nadie se quiere ir, todo el mundo está festejando, se junta la hinchada. Están buscando cómo seguir la fiesta acá con la selección otra vez semifinalista del mundo.
1: Bien, ahí está Sebastián Vera en la zona baja del estadio. Lo escuchamos a Leandro Paredes, el jugador argentino.
7: Siempre no vale, pero como decís, estamos haciendo algo increíble. Otra semifinal del mundo. Es un orgullo muy grande, es un disfrute de día a día de estar en esta selección, de hacer lo que hacemos y ojalá la gente esté muy contenta.
8: Se enteraron que era Inglaterra el que esperaba antes de salir al campo. ¿Cómo se tomaron eso?
7: No le dimos mucha importancia porque pensábamos primero en este partido. Obviamente que sí, que sabíamos, que éramos conscientes, pero pensábamos solo en el partido de hoy, que sabíamos que iba a ser muy difícil.
8: Leandro, te tengo que preguntar por vos, porque obviamente genera preocupación que hayas salido. ¿Estás bien? Pues después te vimos saltando los festejos.
7: No, bien, me calambré ahí en las últimas, pero bien, terminé.
8: Felicitaciones y a festejar.
1: Bien, hasta ahí Leandro. Ahí está Paredes, la palabra de Leandro. Terminó Paredes. Bien, afortunadamente, el futbolista argentino. Sebastián, un toquecito nuevamente con vos, breve, para volver a la posición donde están Daniel Moyo y Navarro Montoya. Vamos, Sebastián.
2: Bueno, sigo teniendo un hincha más acá que está en la tribuna, no se quiere ir. Tu nombre, amigo, ¿de dónde sos? No quiere hablar porque está muy emocionado acá el amigo, pero seguimos buscando un hincha más. Disculpa, ¿te puedo molestar? Hola. ¿Sos argentina? ¿De dónde
9: peruana.
2: Sos? ¿Peruana?
9: Sí, no bueno, soy argentino.
2: Y contame, bueno, ¿cómo lo viviste igual acá con tu novio?
9: No, emocionante, me encanta la adrenalina. Argentina tiene una banda que no se puede explicar, me encantó.
2: Contame, acá no se van y está toda la hinchada, ¿ustedes se van a quedar también hasta
9: sí,
2: que cierre el estadio?
9: Obvio, nos estamos tratando de meter como sea, pero no nos queremos ir.
2: Bien, muy bien, muchas gracias. Acá porque, como les digo, si miran en este momento, la tribuna argentina está prácticamente repleta, nadie se quiere ir. Acá los argentinos están tratando de agolparse todos juntos y la seguridad no sabe cómo hacer para que los argentinos dejen el estadio.
1: Muy bien, hasta ahí Sebastián Vera, el Cuti Romero, ahora gran protagonista de la victoria argentina.
10: Es increíble, la verdad que nada, somos así, en Argentina se sabe y se dice que si no se sufre no vale la pena, pero nada, orgulloso con este grupo, con esta familia, la verdad que tenemos acá, qué más decir, la verdad que no dimensionamos todo lo que estamos haciendo a lo largo de estos últimos 10 años y nada, espero que el argentino se siente identificado con nosotros porque la verdad que dejamos la vida por la camiseta, hoy se notó de nuevo hasta el último minuto, seguimos corriendo, seguimos metiendo, a veces se juega bien, mal, pero lo importante es siempre levantarse y salir, así que nada, muy contento por el grupo.
8: Afortunadamente ustedes tienen más paciencia que nosotros los que lo estamos viendo de afuera, ¿no? Porque saben que en algún momento el gol va a aparecer, uno por ir de afuera está más ansioso y empieza, ¿no? Que patee al arco, probemos, ¿no? Nos agarra la desesperación.
10: Igual somos eso, la verdad que, como te digo, a veces se demostró el partido anterior, 2-0 abajo, casi 3-0 que anularon un gol, pero siempre intentamos, jugamos, vamos para adelante y la verdad no sé cuántas selecciones tienen eso y yo la verdad que estoy orgulloso de todo este equipo que siempre es así, la verdad que tenemos a Leo, a Bota, a Fide, estaba que dejen ese ADN, que fueron tan golpeados y siempre se levantaron, así que a nosotros no nos queda otro que levantar y seguir. Hoy no, nos metimos entre los cuatro mejores, obviamente que no terminó, queremos más, pero nada, vamos a disfrutar de este paso enorme que dimos y ya mañana vamos a empezar en Inglaterra.
8: La última importante para Argentina, para dar tranquilidad, el Cuti está ok para los semis.
10: Sí, la verdad que llegada más de 3 meses sin jugar y el Mundial con el calor y todo se hizo complicado. A veces cuando no está bien es mejor que entre un compañero como Ota que está preparado, pero nada, terminé un poco cansado. Decidió el técnico ponerlo a Ota que estaba fresco, entró, es un animal, así que nada, muy contento que ganó.
8: Felicitaciones.
1: Bien, el Cuti Romero, el central de la selección argentina, vuelvo al puesto de transmisión con Daniel Moyo y el Mono Navarro Montoya al puesto de Radio Nacional ahí en Kansas.
11: Bien, anda preparando Fernando algunos oyentes de toda la Argentina. Ponelo a Pavarotti, así comenta Fernando, y te entregamos para que maneje vos, Nico. Ganó Argentina por 1-0. Ganó Argentina 3-1. 3-1. Nos reímos, ¿sabes cómo estaba esto? Mira, tocame la remera, Fer, toca la remera, mira lo que se ve. Empapado. Ganó Argentina 3-1. Y a través de Nacional. Sí, así estamos, Laurita. A través de Nacional te lo va a comentar Carlos Fernando Navarro Montoya. El 1. 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
13: La explicación a todo lo que está viviendo la selección argentina, todo lo que está haciendo la selección argentina, la dio ayer Scaloni en la conferencia de prensa. Cuando dijo que el fútbol no es solo la táctica ni la estrategia, ni los metros recorridos, ni los datos. Que lo esencial pasa por la condición humana, pasa por la voluntad, por el amor propio y por todos aquellos momentos que nutren a los futbolistas para fortalecerse, para construirse como tales y poder en partidos y en torneos de esta característica sacar a relucir lo que no se puede explicar. Lo que nace del corazón, lo que nace del amor propio, lo que nace de la personalidad, lo que nace del pasado, de la construcción del futbolista, pasando por un montón de dificultades. Argentina tiene en cada uno de sus futbolistas una historia que le permite, a la hora de tener que enfrentar estos desafíos, este mundial que siempre ha sido cuesta arriba, encuentra la explicación desde adentro de cada uno de ellos. A partir de allí, las dificultades que se le presentan han sido muchas, por virtudes del rival, por carencias propias, se disimulan. Se les puede torcer el brazo. Se les puede ganar. A eso ha apelado la selección argentina. Una selección argentina disminuida, a mi criterio, por el desgaste producido en este torneo, porque muchos futbolistas han llegado muy justo a este campeonato del mundo, inclusive muchos de ellos se recuperaron de sus respectivas lesiones en plena competencia. Todo esto ha disminuido el potencial de la selección argentina. Pero ellos lo han disimulado, lo han maquillado con ese gen argentino de plantarle cara a la adversidad. Por eso Argentina juega ritmo de tango, un ritmo cadencioso, lento, esperando dar un paso para recién poder dar el otro. Y así fue este partido también, contra una rival que planteó un partido muy físico, de poco espacio, e intentar lastimar de contragolpe. Hubo un punto de inflexión cuando todo era muy parejo, cuando la Argentina no encontraba el resquicio, no encontraba la llave porque no había remate fuera de distancia, no había gambeta, no había movimientos de ruptura. Sucedió estas cuestiones que tienen que ver con lo ajeno y no con lo propio. La expulsión de Mbolo. O una expulsión justa de estos tiempos. Por supuesto que a veces a nosotros nos cuesta tanto acostumbrarnos, pero que tiene que ver con estos tiempos. Y a partir de allí, claro, Suiza se replegó. Suiza tenía que resistir. Suiza tenía que abroquelarse. Y Argentina, exhausto, cansado, recién con Thiago Almada pudo encontrar algún argumento para desnivelar a un equipo organizado como Suiza. Y llegó lo que tanto reclamábamos como una de las llaves para abrir el cofre, el remate de media distancia. Un precioso y preciso remate de Julián Álvarez terminó con la resistencia de Suiza. El tercero es la yapa, ya con una Suiza jugada y con un contragolpe de 3-1. Argentina ha logrado lo que muy pocos equipos en la historia del fútbol mundial consiguen después de ser campeones: estar entre los cuatro primeros, entre los cuatro mejores, o mejor dicho, entre los cuatro primeros. Ahora le espero un desafío que nos civiliza, pero pido hoy, con el resultado fresco y con el adversario enfrente, que no mezclemos. Como dijo muy bien Julián Álvarez, es un partido de fútbol. Nos espera Inglaterra, un nuevo desafío, un nuevo escollo, con el atenuante de que se juegue en un estadio donde hay aire acondicionado, donde no se sufrirá tanto el calor. Esperemos que los futbolistas argentinos se puedan recuperar, que consigan piernas, que consigan aire, porque el amor propio, el orgullo y la rebeldía la tienen.
11: Te lo comentó por Nacional a través de AM870 Carlos Fernando Navarro Montoya. El 1, el triunfo de Argentina por 3-1.

0: Fernando. Presti.
1: Sí, Moyo, Daniel.
0: 347, da el antes de irnos, 347.
1: Los que escriben al 11-38-70-74-85, la alegría nacional en Radio Nacional, como Roberto Apaza de El Carmen, Jujuy. Qué manera de sufrir, pero los picó la araña, Suiza, ¿eh? Vamos por más Argentina. También escribe en Maribel. Hola, Radio Nacional, desde Carmen de Patagones. Yo les adelanté, Argentina 3-1 ganaba. Felicidad desde allí, desde Carmen de Patagones. La felicidad también desde Uruguay. Diego de la Paz, de Canelones, nos felicita. Bien merecido. Felicitaciones, hermanos. Disfruten porque se lo han ganado. Norberto nos escribe desde Israel. Vamos, Argentina, carajo. Saludos desde un leproso en Israel. Mirá cómo nos escuchan desde allá en Israel. Sufrir siempre nos toca a los argentinos, pero cuando se quiere, se puede, dice el querido Román, que nos escribe. Vamos, Argentina. Gol de Argentina, que también nos cuenta. Saludos desde Temuco, Chile, nos dice José, alentando a la Argentina. El hombre es de General Rodríguez, pero vive en Temuco, Chile. Vamos, Argentina, carajo. También la emoción que viene de Sonia, que escribe junto a Marcelo desde Rosario. 11-38-70-74-85 los mensajes que llegan a Nacional de esta alegría nacional.
0: Soy feliz. Ahí está, subí, dale.

0: Fernando, tremendo trabajo. Abrazo enorme, Fernando Presti. A romperla te quedas ahí con Nico.
1: Así será, Dani. Abrazo, Tano.
0: Gracias, Fer, ¿eh? Sergio, un señor. Crack, diste en la tecla, que lo echaban al de ellos, que lo echaban en Bolonia y ahí cambió el partido. Gracias, Sergio, querido, sos crack, amigo.
2: Abrazo grande.
0: En la producción, Patricio Schulze y Julieta Lugo. Patricio, esta mañana me llamó a las 10 de la mañana, está todavía un crack. Julieta armando las notas, otra crack, un equipo de crack. En la producción técnica, Miguel Gauna y Mariano Massimino, Martín Bibiloni en las redes. Chiquito, impecable, amigo.
3: Un placer. Vamos.
0: Qué lindo, ¿eh? A celebrar con el agua ahí, ves que está tenés guardadita, el micrófono, ¿no? Está como loco, ¿no? Abrazo. Fernando, Carlos Fernando, qué placer inmenso.
4: Seguimos.
0: Qué placer inmenso laburar con vos, amigo.
4: Lo mismo digo, Dani, un placer enorme.
0: Un lujo.
4: A seguir disfrutando.
0: Por ahí anda Sebastián Vera, totalmente enloquecido que la rompió.
5: Carla. Están enloquecidos, Dani, están enloquecidos en el obelisco. Ahí estamos mostrando a través del canal de YouTube para los que nos siguen a través del streaming. Lleno el obelisco en este momento de la ciudad de Buenos Aires después de la victoria argentina.
0: Ahí lo vas a manejar vos, Carlita. Te quedaste en el cierre, un lujo laburar con vos, Carla. Felicitaciones, ¿eh?
6: Lo mismo con vos, beso grande, a recuperarse.
0: Un beso, Nico, te quedás en la conducción, nos vamos, estamos felices, impecable. Solamente decir una sola cosa. 1:30 de la mañana en Buenos Aires. El despertador los puse a las 3 de la mañana hoy. Solamente Argentina y esta pasión por esto permite que hagamos este laburo. Y este aguante, Carlita. Casi 24 horas sin parar. Y vamos a seguir, como dijo Fernandito recién. Así que estamos muy, pero muy felices. Nico, sos crack, sabelo, te quedás al frente. Nosotros nos vamos, nos despedimos, nos reencontramos mañana. Mañana domingo se mancha la pasta. No vengan con asado. Los domingos se mancha la pasta. Y vamos a comer una linda pasta y a celebrar que ganó Argentina y que entregamos este producto. Nos vamos. Allá ubico a aquella estrella que también nos sigue en Kansas, acá en Estados Unidos. La estrella que ilumina cada uno de los momentos y que me da esta fuerza de mi vida. La estrella de mi querida vieja. Chau, que Dios los bendiga. ¡Viva Argentina, carajo!
5: Muy bien, la participación especial de Daniel Moyo y del Mono Navarro Montoya desde el puesto de transmisión de Radio Nacional. Antes de la despedida, Sergio.
2: No lo quise contar durante el partido, pero cuando terminó el encuentro de Inglaterra, en la nota postpartido al entrenador, a Tuchel, técnico de Inglaterra, dijo: no estoy contento con el rendimiento del equipo, hoy tuvimos suerte. Después de esto, en la nota a Bellingham, el autor de los dos goles de Inglaterra, le preguntan por esta declaración del técnico, a ver si estaba de acuerdo o no. Y Bellingham le respondió al técnico: capaz que el entrenador no sabe lo que es jugar en estas condiciones. Hoy jugamos contra jugadores como Haaland y Sorloth.
5: Bueno, hay un vestuario roto, entonces en la previa...
1: Por lo menos un cortocircuito hay.
5: En la previa de Argentina-Inglaterra, el partido del miércoles. A ver, se dio la lógica, llegan los cuatro mejores equipos a la instancia final. Francia-España el próximo martes a las 4 de la tarde y Argentina-Inglaterra el miércoles en ese horario. Fernando, lo dio todo el equipo argentino, más allá de que todavía creo que desde lo futbolístico está en deuda el equipo de Scaloni.
1: Está en deuda, pero va a paso metiendo 3 goles por partido, es un promedio realmente alto para esta Copa del Mundo. Obviamente que de lo futbolístico le falta, hoy se le facilitó el trabajo, sobre todo en la expulsión de Mbolo, pero hasta ese momento otra vez la falencia desde la tenencia de la pelota. El primer tiempo había sido bueno, por lo menos para mí, en ese aspecto, pero el segundo, Argentina otra vez con esos errores, con esas imprecisiones, que agrandó una Suiza que se lo empató, pero que al minuto queda con un hombre menos y fue toda responsabilidad del equipo de Scaloni, que le costó hasta el suplementario con la entrada de Thiago Almada y un 3-1 que otra vez lo pone en una semifinal del mundo, Nico.
5: Bien, podemos escuchar otro protagonista, Sergio.
2: Sí, señor, lo escuchamos a Thiago Almada.
7: También del Toro, ¿no? Que él venía medio frustrado, meterlo otra vez, importante para un delantero como él y para todo el equipo.
8: Sí, porque... Bueno, ellos trabajan mucho para el equipo, corren muchísimo cuando juega uno, el otro, y bueno, que hagan goles ellos dos es una alegría para nosotros y espero que sigan así haciendo goles.
7: ¿Qué decía Scaloni en el tiempo suplementario?
8: No, que tengamos paciencia, que la movamos rápido, que íbamos a tener situaciones y bueno, así se dio el partido.
7: Inglaterra en semifinales de un mundial, nada más ni nada menos. Leo nunca jugó contra Inglaterra, por ejemplo, una batalla tremenda dentro y fuera de la cancha.
8: Sí. Bueno, ahora descansar bien para prepararnos para ese partido que va a ser más duro todavía.
5: Gracias. Bien, hasta ahí Thiago Almada, que entró bien en el partido. Último toque en las afueras del estadio de Kansas City. Allí está nuestro amigo Sebastián Vera. Vamos, Seba.
9: Nico, estamos acá en la puerta de... Porque la hinchada no se quiere ir. Tu nombre, unas palabras.
10: Gaby.
9: ¿De dónde sos?
10: Nueva York.
9: Bueno, ¿cómo viviste esto? Te veo en cuero alentando.
10: Una locura, sufriendo como siempre. Pero bueno, con mucha fe para el próximo.
9: Escuchame, ¿en algún momento la viste medio negra?
10: No, la verdad que no, loco. Estaba tranquilo que íbamos a ganar. Menos cuando le echaron a uno. No atacaron nunca. No atacaron. Los dos tiempos complementarios no fueron, llegaron al arco.
9: ¿Y en el gol de Julián?
10: ¿Cómo?
9: ¿Y en el gol de Julián?
10: Terrible golazo, explotó la gente, explotó la hinchada. Hacía falta, estábamos cerquita, loco. Pero bueno, vamos a la semana que viene a ganar.
9: ¿Sí, entonces para Atlanta?
10: Claro, claro que sí, siempre alentando a la selección. Vamos a pasar a la final.
9: Muchas gracias, porque es realmente impresionante la cantidad de gente que se ha puesto acá, a las afueras, a la primer barrera que te divide entre la cancha y las afueras del estadio, con el bombo, alentando. Están todas las cámaras reunidas mirando a los argentinos que descontrolan la gente que queda acá en el estadio de Kansas.
5: Muy bien, Seba, volvemos mañana, en realidad hoy domingo a las 2 de la tarde en Paseo Mundial. Gran abrazo y felicitaciones por la tarea y por esta alegría. Una más,
9: abrazo enorme para todos.
5: Muy bien, la participación especial de Carla Ruiz, de Fernando Presti, gracias Fernando.
1: Abrazo.
5: De Sergio Serratea, impecable Sergio. Martín Bibiloni en el canal de YouTube de la radio, Mariano Massimino en la operación técnica, Pato Dulce y Julieta Lugo en la producción. Subirat Valente, Carbonel Chacoy, Marino Mambretti, gracias piba. Sí, Sergio.
2: Le tiro la última.
5: Vale.
2: Es la primera vez en la historia de la Copa del Mundo que los cuatro semifinalistas fueron campeones del mundo.
5: Muy buen dato de Sergio Serratea en el final de la transmisión. Mi nombre es Nicolás Álvarez y en el final de este asunto que tiene que ver con la Copa del Mundo, que empezó muy temprano allá por las 3 de la tarde con el querido Martín Perazo y todo el equipo, Carla Ruiz, nuestra locutora, algo más que una locutora, además es una mujer excepcional, con el cierre de la transmisión en Radio Nacional y en todo el país.
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2: Jesús está siempre cerca de nosotros y con su amor nos sostiene a través de su palabra en la lucha de cada día. Por eso debemos estar siempre abiertos a su acción para permitir que las semillas del sembrador caigan en tierra fértil. Hoy, la parábola del sembrador nos invita a examinar la calidad de nuestra tierra para que la eficacia de la palabra de Dios no sea limitada por nuestra frialdad. Participamos de esta misa junto a todos los que por enfermedad, debilidad, edad, lejanía o estar detenidos no pueden llegar hasta la iglesia. Celebramos el Día del Señor unidos por la radio, la televisión y las redes sociales.

Desde la Catedral Metropolitana de Buenos Aires, compartimos la Santa Misa, presidida por Monseñor Jorge García Cuerva.

0: En el nombre del Padre, del Hijo y del Espíritu Santo, el Señor Jesús esté con cada uno de ustedes. Jesucristo el Justo intercede por nosotros y nos reconcilia con el Padre. Abramos pues nuestro espíritu al arrepentimiento para acercarnos a la mesa del Señor. Tú que has sido enviado para sanar a los contritos de corazón, Señor, ten piedad.
1: Señor, ten piedad.
0: Tú que has venido a llamar a los pecadores, Cristo, ten piedad.
1: Cristo, ten piedad.
0: Tú que estás sentado a la derecha del Padre para interceder por nosotros, Señor, ten piedad.
1: Señor, ten piedad.
0: Dios, que es bueno y rico en amor, tenga misericordia de nosotros, perdone nuestros pecados y nos lleve a la vida eterna.
1: Amén.
0: Alabamos a Dios cantando el Gloria.

0: Oremos. Señor Dios, que iluminas a los extraviados con la luz de tu verdad, para que puedan volver al buen camino, danos a quienes hacemos profesión de cristianos la gracia de rechazar todo lo que se opone a este nombre y comprometernos con todas sus exigencias. Por nuestro Señor Jesucristo, tu Hijo, que vive y reina contigo en la unidad del Espíritu Santo y es Dios por los siglos de los siglos.
1: Amén. Lectura del libro de Isaías. Así habla el Señor. Así como la lluvia y la nieve descienden del cielo y no vuelven a él sin haber empapado la tierra, sin haberla fecundado y hecho germinar, para que dé la semilla al sembrador y el pan al que come, así sucede con la palabra que sale de mi boca. Ella no vuelve a mí estéril, sino que realiza todo lo que yo quiero y cumple la misión que yo le encomendé. Palabra de Dios.
2: La semilla cayó en tierra fértil y dio fruto.
3: La semilla cayó en tierra fértil y dio fruto.
2: Visitas la tierra, la haces fértil y la colmas de riquezas. Los canales de Dios desbordan de agua y así preparas sus trigales.
3: La semilla cayó en tierra fértil y dio fruto.
2: Riegas los surcos de la tierra, emparejas sus terrones, la ablandas con aguaceros y bendices sus brotes.
3: La semilla cayó en tierra fértil y dio fruto.
2: Tú coronas el año con tus bienes y a tu paso rebosa la abundancia. Rebosan los pastos del desierto y las colinas se ciñen de alegría.
3: La semilla cayó en tierra fértil y dio fruto.
2: Visitas la tierra, la haces fértil, las praderas se cubren de rebaños y los valles se revisten de trigo. Todos ellos aclaman y cantan.
3: La semilla cayó en tierra fértil y dio fruto.
4: Lectura de la carta del apóstol San Pablo a los cristianos de Roma. Hermanos, yo considero que los sufrimientos del tiempo presente no pueden compararse con la gloria futura que se revelará en nosotros. En efecto, toda la creación espera ansiosamente esta revelación de los hijos de Dios. Ella quedó sujeta a la vanidad, no voluntariamente, sino por causa de quien la sometió, pero conservando una esperanza. Porque también la creación será liberada de la esclavitud de la corrupción para participar de la gloriosa libertad de los hijos de Dios. Sabemos que la creación entera hasta el presente gime y sufre dolores de parto, y no solo ella, también nosotros, que poseemos la primicia del Espíritu, gemimos interiormente anhelando la plena realización de nuestra filiación adoptiva, la redención de nuestro cuerpo. Palabra de Dios.
5: Te alabamos, Señor.

0: El Señor esté con ustedes.
1: Y con tu espíritu.
0: Evangelio de nuestro Señor Jesucristo según San Mateo.
1: Gloria a ti, Señor.
0: Jesús salió de la casa y se sentó a orillas del mar. Una gran multitud se reunió junto a él, de manera que debió subir a una barca y sentarse en ella, mientras la multitud permanecía en la costa. Entonces él les habló extensamente por medio de parábolas. Les decía: el sembrador salió a sembrar. Al esparcir las semillas, algunas cayeron al borde del camino y los pájaros las comieron. Otras cayeron en terreno pedregoso, donde no había mucha tierra, y brotaron enseguida, porque la tierra era poco profunda. Pero cuando salió el sol se quemaron y por falta de raíz se secaron. Otras cayeron entre espinas y éstas al crecer las ahogaron. Otras cayeron en tierra buena y dieron fruto, unas 100, otras 60, otras 30. El que tenga oídos, que oiga. Palabra del Señor.
1: Gloria a ti, Señor Jesús.
0: El Evangelio nos relata al comienzo que Jesús salió de la casa y que una gran multitud se reunió junto a él, de tal manera que tuvo que subir una barca para alejarse un poquito de la costa y entonces la gente escucharlo un poco mejor. Y la pregunta que nos podemos hacer una vez más es: ¿por qué la gente lo seguía a Jesús? Y sin lugar a dudas, mucho tiene que ver el modo de Jesús de hablar, de transmitir el mensaje del reino de Dios. Jesús habla al corazón de esta gente a la que sabemos que ya el domingo pasado la convocó diciendo: vengan a mí los que se sientan afligidos y agobiados. Y entonces muchos de los que se acercan al Señor están afligidos y agobiados. Muchos de los que hoy están acompañándonos en la celebración de esta Eucaristía a través de los medios de comunicación también se sentirán afligidos, agobiados. Pero al mismo tiempo, Jesús también nos dice cosas profundas, cosas muy importantes, pero lo hace con un lenguaje muy sencillo. Jesús habla en fácil. Justamente, como nos dice hoy el Evangelio, les habló extensamente por medio de parábolas. Las parábolas son estas historias con un ejemplo sencillo, con un lenguaje fácil, con de cosas que la gente conoce, como en este caso hoy sembrador, semilla, tierra, y que Jesús aprovecha esas imágenes para hablarnos de cosas mucho más profundas. Me gusta siempre esa frase que dice que hablar en fácil es difícil. Es que justamente el querer decir cosas profundas con un lenguaje sencillo merece mucha dedicación, merece buscar ejemplos concretos, merece escuchar cuál es el lenguaje de nuestra gente y hacer comprensivo el mensaje. En primer lugar, entonces, darle gracias a Jesús, porque una vez más nos habla al corazón y lo hace con un lenguaje sencillo. Lo hace explicándonos cosas muy profundas e importantes por medio de parábolas. Ojalá todos nosotros, discípulos misioneros de Jesús, no solamente los catequistas, no solamente los sacerdotes, todos, a la hora de hablar del Evangelio, a la hora de transmitir la buena noticia de Jesús, podamos hacerlo con un lenguaje sencillo, sabiendo que estamos compartiendo un mensaje al mismo tiempo muy profundo y muy importante. El sembrador. El sembrador sale y siembra, nos dice la parábola. Esta parábola a la que el Papa Francisco alguna vez definió como la madre de todas las parábolas. Y siembra en distintos terrenos. Y entonces la primera pregunta que le podemos hacer al sembrador es: ¿por qué? Si vos, sembrador, tenés el oficio, sabés que la semilla seguramente solo va a crecer en tierra fértil, ¿por qué sembrás también al borde del camino, entre espinas o en terreno pedregoso? Y me parece que lo que primero tenemos que pensar es que el sembrador es el mismo Dios, Dios que siembra en nuestros corazones, Dios que nos demuestra con esta generosidad de la siembra cuánto es su amor absolutamente incondicional. El amor de Dios es incondicional. Dios cree en nosotros y por eso su siembra es absolutamente generosa y es en todos los terrenos. Como hoy la palabra de Dios que quiere llegar a todos nuestros corazones, no está primero midiendo qué corazón merece o no la palabra de Dios. Todos los corazones pueden recibir la palabra y en todo caso habrá que ver qué hacemos para que nuestra tierra sea fértil. Por eso, al pensar en el sembrador generoso, al pensar en el amor incondicional de Dios para con nosotros, eso será lo que después nos lleve a repensar cómo es nuestro corazón, cómo es nuestra tierra, qué es lo que tengo que hacer para que verdaderamente la semilla de la palabra dé fruto. Los ejemplos de la parábola sobre los terrenos, dice que algunas cayeron al borde del camino y los pájaros las comieron. Al borde del camino. Enseguida parece que los pájaros se las comieron. Podríamos decir, las distracciones se comieron las semillas de la palabra. Vivimos en un mundo de total distracción. Todo el tiempo estamos con el celular, todo el tiempo estimulados por la pantalla, todo el tiempo mirando de reojo si alguien me mandó un mensaje, incluso en los momentos de oración, incluso lo hacemos a veces en misa. Es decir, las distracciones podríamos hoy compararlas con estos pájaros que se comieron las semillas. A veces las distracciones nos comen la atención y el tiempo que merece meditar la palabra de Dios. El segundo terreno dice que es el que cayó en terreno pedregoso, pero como no había mucha tierra, brotaron enseguida, pero al ser poco profunda, enseguida después se secaron. Parecería que hay un primer brote y inmediatamente después, como no hay mucha tierra, no hay profundidad, se secan. Y entonces podemos pensar que estas piedras son la euforia, el entusiasmo inmediato y rápido. Crece, pero rápidamente se seca. A veces también tenemos estas actitudes de mucho entusiasmo, de mucha euforia. Creemos en la palabra de Dios, queremos que dé fruto, pero a las primeras dificultades que tenemos, enseguida pinta el bajón, como decimos, y entonces rápidamente nos desilusionamos. Por eso hablo de un entusiasmo pasajero o de una euforia rápida. A veces nos pasa esto cuando la semilla cae en corazones que son de terreno pedregoso, donde no hay mucha tierra, brotan enseguida, como nos dijo hoy la lectura, pero cuando sale el sol se queman y por falta de raíz se secan. El tercer terreno del que nos habla hoy la parábola nos dice las que cayeron entre espinas y que cuando después las espinas, las plantas crecieron, las espinas las ahogaron. Las espinas son los problemas que todos tenemos, los problemas, las dificultades, el ritmo de vida que llevamos que hace que muchas veces también entonces no pueda dar fruto la palabra, las semillas de la palabra de Dios que fueron sembradas en nuestros corazones. Creo que entonces hoy una de las preguntas que nos podemos hacer es ¿cómo está mi corazón? ¿Será que mi corazón y mi disposición a la palabra de Dios parece ese borde del camino y entonces ante las primeras semillas inmediatamente estoy distraído, inmediatamente me cuesta tener el foco de atención puesto en la oración, puesto en la meditación, puesto en la reflexión de la palabra y con el celular como uno de los ejemplos me distraigo y rápidamente entonces los pájaros se las comieron, las distracciones se llevaron los frutos de las semillas. ¿Será que mi corazón está un poco como ese terreno pedregoso, donde sí, enseguida germinan, pero hay poca profundidad, hay poca tierra, hay poco entusiasmo, o en todo caso es un entusiasmo pasajero, esas euforias inmediatas que así como suben, bajan? ¿Será que en realidad mi vida está llena de problemas y no puedo terminar de integrar los problemas a la vida y me siento como tapado absolutamente por ellos, de modo que, como si fueran las espinas, también me ahogan? ¿O quiero ser realmente tierra fértil? ¿Quiero ser entonces tierra buena, como dice hoy el Evangelio? Y como dije al comienzo, la generosidad y el amor incondicional del sembrador me tienen que comprometer en hacer de mi corazón tierra buena. Y entonces pensaba tomar algunas imágenes propias de la jardinería. ¿Qué tengo que hacer para tener tierra buena? Y en primer lugar, una de las cosas que tendré que hacer es remover la tierra. Bueno, habrá que remover un poco el corazón. A veces estamos demasiado estancados. A veces tenemos el corazón así como apisonado. Y es importante poder removerlo. Hay veces que tenemos cosas guardadas en el corazón, acumuladas. Será cuestión de empezar a reflotar lo que nos pasa. Será cuestión de empezar a pensar, a dialogar con otros, a reflexionar, a poner en la oración mi vida. Es un modo como de remover la tierra. Que no haya temas prohibidos. ¿Cuántas veces decimos de eso no quiero hablar? Y ese es un modo de tener la tierra del corazón apisonada. Remover el corazón, como removemos la tierra para que entre oxígeno. También habrá que regarla. Así como también regamos la tierra, bueno, regar nuestro corazón. Y regar el corazón, me parece, con la palabra de Dios, regar el corazón con el diálogo con otras personas. Regar el corazón también es animarnos a regarlo con la alegría, con esperanza, buscar buenas ocasiones y buenas cosas que me hagan bien para regar mi vida. A veces regamos el corazón solamente con malas noticias, regamos el corazón con mala onda, regamos el corazón con queja constante. Y es un modo también de ir haciendo que nuestra vida, nuestro corazón pierda fertilidad. Al mismo tiempo también habrá que desmalezar. Desmalezar y tendrá que ser sacar de la vida, sacar del corazón aquellas cosas que realmente no dejan que mi vida dé fruto. Desmalezar será sacar broncas, sacar rencores, animarme a sacar de raíz culpas, animarme a sacar de raíz miedos. Por eso creo que hoy es interesante que podamos hacernos la imagen de la jardinería. Ya sabemos cada uno cómo está un poco nuestro propio corazón. Ya sabemos si tenemos piedras, si tenemos espinas o si tenemos demasiadas distracciones y los pájaros se comen las semillas de la palabra. Pero ante el amor incondicional y la generosidad del sembrador no nos podemos quedar de brazos cruzados. Y entonces, hoy, queremos preparar nuestro corazón para que sea tierra buena. Por eso les propongo que removamos la tierra, removamos nuestra vida, que podamos realmente animarnos a encarar los temas que tenemos que encarar. Que nos animemos a regar con alegría, con esperanza, con diálogo, con oración, con los sacramentos, realmente para que pueda la tierra verse nutrida y fertilizada. Y que podamos desmalezar, arrancar, si se puede ser de raíz, broncas, rencores, miedos y culpas. Termino con una poesía de José María Rodríguez Olaizola, que se llama Semillas. Todo se reduce a sembrar, guerra o paz, libertad o cadenas, comunión o soledad. Sembramos aún sin saberlo en miras, silenciosos, opiniones y gestos. Plantamos, a base de golpes o caricias, semillas que enraizan en otras tierras, y se riegan con el paso de los días, con memoria y nuevos encuentros. Lo sembrado germina, crece, se hace árbol y sus frutos alimentan las ansias de otras gentes, el hambre de otras bocas, el latir de otros corazones. Cada fruto es distinto, está el que aquieta, está el que fustiga, está el que sacia, o el que vacía, el que sosiega y el que desquicia. Pero todo empezó con la pequeña semilla que un día sembramos aún sin saberlo. Amén. Creo en Dios, Padre Todopoderoso, Creador del cielo y de la tierra. Creo en Jesucristo, su único Hijo, nuestro Señor, que fue concebido por obra y gracia del Espíritu Santo. Nació de Santa María Virgen, padeció bajo el poder de Poncio Pilato, fue crucificado, muerto y sepultado, descendió a los infiernos, al tercer día resucitó de entre los muertos, subió a los cielos, está sentado a la derecha de Dios Padre Todopoderoso. Desde allí ha de venir a juzgar a los vivos y a los muertos. Creo en el Espíritu Santo, la Santa Iglesia Católica, la comunión de los santos, el perdón de los pecados, la resurrección de la carne y la vida eterna. Presentemos al Señor, el Sembrador, nuestras intenciones.
2: A cada intención vamos a responder: Señor, escúchanos.
3: Señor, escúchanos.
2: Por todos los que en la Iglesia tienen la responsabilidad de sembrar la palabra de Dios por medio de la predicación, oremos:
3: Señor, escúchanos.
2: Por nuestra patria, para que el Señor continúe derramando sobre su suelo abundantes dones de fecundidad y que los bienes que surjan de ellos sean distribuidos con justicia y equidad, oremos:
3: Señor, escúchanos.
2: Por quienes están alejados de Dios, para que sientan atraídos por la palabra del Señor y así se les alivie el sufrimiento de cada día. Oremos:
3: Señor, escúchanos.
2: Por todos los que participamos de esta celebración y todos los que se unen espiritualmente por medio de la radio, la televisión y las redes sociales, para que renovemos la tierra de nuestro corazón y demos así el fruto de Dios que espera para nuestra propia felicidad. Oremos:
3: Señor, escúchanos.
0: Escucha, Señor, esta oración que te dirigimos con fe, tú que vives y reinas por los siglos de los siglos.
3: Amén.

0: Recen, hermanos, para que este sacrificio nuestro sea agradable a Dios Padre Todopoderoso.
1: El Señor reciba de tus manos este sacrificio para la alabanza y gloria de su nombre, para nuestro bien y el de toda su santa Iglesia.
0: Señor y Dios nuestro, mira con bondad los dones de tu Iglesia en oración y concede que al recibirlos se acreciente la santidad de los creyentes. Por Jesucristo nuestro Señor.
1: Amén.
0: El Señor esté con ustedes.
1: Y con tu espíritu.
0: Levantemos el corazón.
1: Lo tenemos levantado hacia el Señor.
0: Demos gracias al Señor nuestro Dios.
1: Es justo y necesario.
0: En verdad es justo bendecirte y darte gracias, Padre Santo, fuente de la verdad y de la vida, porque nos has convocado en tu casa en este día de fiesta. Hoy, tu familia reunida en la escucha de tu palabra y en la comunión del pan único y partido, celebra el memorial del Señor resucitado, mientras espera el domingo sin ocaso en el que la humanidad entera entrará en tu descanso. Entonces podremos contemplar tu rostro y alabar para siempre tu misericordia. Con esta gozosa esperanza y unidos a los ángeles y a los santos, cantamos unánimes el himno de tu gloria.

0: Tú eres en verdad, Señor, fuente de toda santidad. Por eso te pedimos que santifiques estos dones con la efusión de tu Espíritu, de manera que se conviertan para nosotros en el cuerpo y la sangre de Jesucristo nuestro Señor. El mismo, cuando iba a ser entregado a su pasión voluntariamente aceptada, tomó pan, dándote gracias, lo partió y lo dio a sus discípulos diciendo: tomen y coman todos de él, porque esto es mi cuerpo, que será entregado por ustedes. Del mismo modo, acabada la cena, tomó el cáliz y dándote gracias de nuevo, lo pasó a sus discípulos diciendo: tomen y beban todos de él, porque este es el cáliz de mi sangre, sangre de la alianza nueva y eterna, que será derramada por ustedes y por muchos para el perdón de los pecados. Hagan esto en conmemoración mía. Este es el sacramento de nuestra fe. Así, Padre, al celebrar ahora el memorial de la muerte y resurrección de tu Hijo, te ofrecemos el pan de vida y el cáliz de salvación, y te damos gracias porque nos haces dignos de servirte en tu presencia. Te pedimos humildemente que el Espíritu Santo congregue en la unidad a cuantos participamos del cuerpo y la sangre de Cristo. Acuérdate, Señor, de tu Iglesia extendida por toda la tierra y reunida aquí en el domingo, día en que Cristo ha vencido a la muerte y nos ha hecho partícipes de su vida inmortal. Y con el Papa León XIV, conmigo, indigno servidor tuyo, y los pastores que cuidan de tu pueblo, llévala a su perfección por la caridad. Acuérdate también de nuestros hermanos que se durmieron en la esperanza de la resurrección, y de todos los que han muerto en tu misericordia, admítelos a contemplar la luz de tu rostro. Ten misericordia de todos nosotros, y así con María la Virgen, Madre de Dios, su esposo San José, los apóstoles y cuantos vivieron en tu amistad a través de los tiempos, merezcamos por tu Hijo Jesucristo compartir la vida eterna y cantar tus alabanzas. Por Cristo, con Él y en Él, a ti Dios Padre omnipotente, en la unidad del Espíritu Santo, todo honor y toda gloria por los siglos de los siglos.
1: Amén.
0: Pidámosle a Dios ser tierra buena para que la semilla de la palabra dé buen fruto. Y lo decimos: Padre nuestro que estás en el cielo, santificado sea tu nombre. Venga a nosotros tu reino, hágase tu voluntad en la tierra como en el cielo. Danos hoy nuestro pan de cada día, perdona nuestras ofensas, como también nosotros perdonamos a los que nos ofenden. No nos dejes caer en la tentación y líbranos. Líbranos de todos los males, Señor, y concédenos la paz en nuestros días, para que, ayudados por tu misericordia, vivamos siempre libres de pecado y protegidos de toda perturbación, mientras esperamos la gloriosa venida de nuestro Salvador Jesucristo. Señor Jesucristo, que dijiste a tus apóstoles: la paz les dejo, mi paz les doy. No tengas en cuenta nuestros pecados, sino la fe de tu Iglesia. Y conforme a tu palabra, concédele la paz y la unidad. Tú que vives y reinas por los siglos de los siglos,
1: amén.
0: La paz del Señor esté con cada uno de ustedes. Quizá tengamos que desmalezar el corazón de broncas, de odios, de rencores, porque necesitamos mucho la paz. Por eso nos damos la paz del Señor.

0: Este es el Cordero de Dios que quita el pecado del mundo. Dichosos los invitados al banquete celestial.
1: Señor, yo soy digno de que entres.

0: Oremos. Alimentados con esta Eucaristía, te pedimos, Padre, que por la celebración frecuente de este misterio, crezca en nosotros el fruto de la salvación. Por Jesucristo nuestro Señor.
1: Amén.
0: Agradecemos mucho a los hermanos de la parroquia Nuestra Señora de Lourdes de Belgrano por acompañarnos, por animarnos también a rezar y celebrar junto con nosotros y con todos los que nos acompañan por los medios de comunicación. Así que gracias y vuelvan cuando puedan y quieran. ¿Sí? Muchos saludos a su párroco, al Padre Néstor también. El Señor esté con ustedes.
1: Y con tu espíritu.
0: Que Dios los bendiga, que Dios siga sembrando en nuestros corazones y que preparemos nuestra tierra, nuestro corazón para que sea tierra buena. El que es Padre, Hijo y Espíritu Santo, nos podemos quedar en paz.
1: Demos gracias.

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Señor de la vida, tú nos creaste por amor y nos llamaste a vivir en plenitud. Cada persona es un don sagrado que refleja tu rostro desde el primer instante de su existencia hasta el último respiro de su camino en la tierra. Hoy te pedimos la gracia de reconocer y custodiar el valor único e irrepetible de cada ser humano. Que aprendamos a acoger la vida sin condiciones, a sostener con ternura la fragilidad, a acompañar con respeto cada etapa y a defender con valentía a quienes no tienen voz. Perdónanos, Señor, cuando caemos en la indiferencia o en la cultura del descarte, cuando dejamos de ver en el otro a un ser digno de amor. Danos un corazón nuevo, capaz de elegir siempre la vida, y manos generosas que la protejan con gestos concretos. Haz de tu iglesia un testimonio vivo del Evangelio de la vida, un hogar abierto donde toda existencia sea celebrada, donde nadie se sienta sobrante, y donde la dignidad sea respetada y cuidada siempre.

Señor Jesús, que amemos la vida como tú la amas, con ternura, fidelidad y entrega. Que sepamos proclamar con palabras y gestos que cada vida humana vale el don total de sí mismo.

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1: Se ofrece persona de pico truncado Santa Cruz para trabajos en el campo. Cuenta con recado y perros. Contacto con David al 2975-294625. La Asociación Cámara de Prestadores Turísticos de la Patagonia Central convoca a los señores asociados a celebrar la Asamblea Ordinaria, la cual tendrá lugar el día 1 de agosto 2026, hora 11, en la sala de reuniones del nuevo módulo de información turística ubicado en Avenida Ducos y Pellegrini, paseo costero de nuestra ciudad. El orden del día será el siguiente: designar dos socios para refrendar el acta, ratificación de la convocatoria y del orden del día para los socios presentes, elección de comisión directiva y comisión revisora de cuentas, fijar plazo por parte de los socios a fin de que la comisión directiva electa presente estados contables a los asociados, reformulación del padrón de socios. Conforme al artículo 17 del estatuto, la asamblea sesionará con la mitad más uno de los socios a la hora fijada por la convocatoria o en su defecto media hora más tarde con el número de socios presentes.
2: Se ofrece persona para trabajar en el campo, en zona de Santa Cruz, con experiencia en alambrados, albañilería y carpintería para corrales y bretes. También posee carnet de conducir. Comunicarse con Héctor al 297-429-2958.
1: Se busca campo para alquilar o cuidar en zona provincia de Chubut. Interesados, comunicarse con José al 2975-280176. Se vende prensa a crique y manijas de esquilar. Consultar al celular 2975-280176. Preguntar por el paisa José. Gustavo se ofrece de chofer para remis, utilitarios y transporte de personal con categorías D1, D2 y D3. También B2 con carnet sanitario al día. Interesados, comunicarse, reitero, con Gustavo al 297-417-9138. Matías se ofrece como casero o cuidado de animales en zona Santa Cruz. Interesados, comunicarse al 297-504-9546. Se ofrece peón para trabajar en el campo por día o por mes para cualquier zona. Interesados, comunicarse con Germán al 280-420-5205.
2: Me ofrezco para trabajar en zona de Comodoro o en el campo. Tareas en general, tareas de cocina, limpieza o casero. Contactarse con Daniel al 297-423-2119.
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4: Era, imagino que se habrán acomodado de algún modo los pensamientos, las sensaciones y las emociones. ¿Qué significa, en primer lugar, bueno, lo que lograste, esta victoria allí en Rosario?
5: No, la verdad que re contenta. La maratón es una distancia muy difícil, una carrera muy larga, y la preparación lleva muchísimos meses, 3 meses, entrenando de lunes a sábados, todos los días doble turno, y bueno, que se den los resultados es fruto de todo el esfuerzo, la dedicación que uno le dedica día a día, y bueno, a veces las carreras no se dan, pero bueno, por suerte y con mucho trabajo, esta vez se dio, pude volver a ganar el campeonato nacional, al igual que el año pasado en La Pampa. Bueno, también pude establecer, como decías vos, el récord del circuito después de muchísimo tiempo, y también haber llegado y hacer esa marca me habilitó para ir al sudamericano, representar al país en el mes noviembre.
4: En Chile, ¿no?
5: En la ciudad de Chile, así que nada, estoy muy feliz y contenta.
4: Recién indicabas que la preparación de esta maratón te llevó, bueno, 3 meses de un entrenamiento exigente, pero también hubo situaciones que exceden el entrenamiento y que tienen que ver con las adversidades climáticas y con un propio tema de salud que sufriste el fin de semana previo a correr esta maratón internacional, ¿no?
5: Sí, bueno, vos muchas veces a la competencia llegás al 100% físicamente y mentalmente, y después, bueno, el clima, el circuito, cómo te levantaste ese día, si tomaste un gel de más o uno de menos que te puede afectar a la panza y hacer mal, son un montón de cuestiones que durante una carrera tan larga pueden suceder que, bueno, que no están en tu control. Y bueno, sí, los 2 días previos a Rosario, la verdad es que la pasé muy mal. No sé si fue, me picó algo o fue alergia a algo, que me hinché toda la cara y bueno, me empezó a picar todo el cuerpo y se me cerró el pecho, no podía respirar. Así que bueno, me asusté muchísimo, llamé a mi entrenador llorando porque no sabía qué tomar por los controles antidoping.
4: Claro.
5: Nosotros hay un montón de pastillas o cosas que no podemos ponernos. Así que bueno, mi entrenador se comunicó con el médico de la Confederación Argentina y pudieron darme unas pastillas que no afectaban de ninguna manera a los controles, y bueno, eso hizo que pudiera alargar, pero la verdad que me ayudó a nivel de que se me pasara el dolor de cabeza, picazón y la hinchazón, pero no sabía mi cuerpo cómo iba a responder el día de la carrera, y más cuando le sumas cafeína, le sumas los geles, la hidratación. Entonces bueno, era toda una incógnita que me tenía bastante estresada días antes en la competencia, pero bueno, por suerte no tuve ningún problema.
4: ¿Y cómo manejás la cabeza, no? Porque vos decías, llegaste bastante estresada, pero ¿cómo se maneja y se controla, si se quiere, el ponerte en la línea de largada y decir, bueno, voy a intentar hacer lo mejor que pueda y ir como compatibilizando, si se quiere, todos esos dolores y esas inquietudes con las que llegás y los dolores que también se suman en una prueba al ritmo de exigencia con el que vos la cumplís, ¿no? ¿Cómo se hace?
5: Sí, es muy difícil porque después de las 2 horas el cuerpo ya directamente no te responde. Siempre vas a tener un calambre, un dolor, un malestar. El cuerpo se empieza a fatigar y bueno, ahí es cuando, si no estás fuerte de cabeza, lo primero que te dice es que pare. Entonces, bueno, tenés que estar bien plantada y enfocarte, salir del foco de lo que estás haciendo y pensar en todo el entrenamiento que hiciste, en tratar de sostener el ritmo, de ir avanzando, y bueno, es un juego mental también todo el tiempo, desde que largás hasta que llegás. Y cuando pasé ya los primeros 15 kilómetros y vi que todo iba bien con respecto a todo lo que había ido los días previos, bueno, ya como que pude relajarme un poco más y empecé a disfrutarlo. Entonces ahí ya cambió completamente todo.
4: Y hay como una construcción de confianza, ¿no? Que uno va adquiriendo con el paso del entrenamiento y de la experiencia en las carreras, ¿no? ¿Es así?
5: Sí, claro. O sea, la preparación son muchísimos kilómetros que son los que sumás. Aproximadamente yo estaba en 170, 175 kilómetros semanales. Entreno de lunes a sábado y los domingos descanso. Y bueno, eso, que vayan saliendo los entrenamientos día a día, es muy importante con toda la carga semanal que traes encima, y eso es lo que te da la confianza para llegar al día de la carrera. Y también ya llevo mi 7ª maratón, creo, y bueno, todas fueron distintas, pero bueno, vas teniendo más experiencia y saber qué hacer y qué mejorar en cada una, entonces como que ya lo estoy disfrutando muchísimo más y eso ayuda un montón.
4: Además estuviste acompañada por un pelotón, ¿no? De corredores que fueron acompañándote y funcionando en este rol de liebre, como por ejemplo Hernán Barbe, por mencionar alguno, ¿no?
5: Sí, bueno, Hernán Barbe y también Tomás son 2 chicos que compartimos en la marca New Balance y nos hicimos muy compañeros. Y bueno, se dio... Tomás es un gran atleta y persona que tiene una discapacidad y también era su debut, así que decidió correr al lado mío durante toda la carrera. Y bueno, Hernán también lo estaba haciendo con, como un entrenamiento, y fueron de una gran ayuda para mí durante tantos kilómetros, que me iban hablando, me iban marcando el ritmo y bueno, ayudando.
4: Eso te iba a preguntar, ¿cómo articulan, digo, cómo planifican, si se quiere, este acompañamiento a lo largo de una carrera?
5: Y no, lo hacemos días antes por mensajes, a ver qué, a cuánto vas a correr, cómo vamos a salir, o hasta dónde me vas a acompañar. Después, bueno, si uno se sentía mal o no podía sostener el ritmo, el otro iba a seguir. Bueno, para Tomás era una experiencia nueva, no sabía cómo iba a responder su cuerpo tampoco.
4: Claro.
5: Entonces, bueno, lo fuimos charlando días antes.
4: Y mencionábamos que, bueno, transcurrieron 10 años desde aquel 2016 que corriste también allí la Maratón Internacional de la Bandera en Rosario y ganaste ese circuito. Y bueno, 10 años después volvés a obtener esta victoria. ¿Cómo tuviste posibilidades de pensar en vos misma, en esa Luján que ganó allí en el 2016 y en la Luján que ganó ahora este año, en todo este recorrido que has hecho a partir de los entrenamientos, a partir de sumar kilómetros y exigencia? ¿Qué ves? ¿Cómo ves esa evolución tuya como deportista?
5: Sí, la verdad que fue una coincidencia hermosa, justamente un campeonato nacional, y allá en 2016 fue mi debut y pude ganar. Fui creciendo un montón como atleta y tengo muchísimo más experiencia. Y bueno, nada, nunca me hubiera imaginado nada de las cosas que me han pasado, porque la verdad empecé de grande a los 27 años, hoy tengo 40 y entonces están 10 años después sosteniéndome en el tiempo, sin lesiones, corriendo distancias tan largas, y bueno, y sobre todo que salgan los resultados, la verdad que me siento muy orgullosa de mí misma.
4: Estamos conversando aquí en Historias que Corren con Luján Urrutia, tiene 40 años, es una atleta tandilense, es maratonista, tricampeona argentina de maratón, y un poco recién lo mencionabas que empezaste a correr cuando tenías 27 años. ¿Cómo se dio esa incursión en el running? ¿Cómo llegás a empezar a entrenar en pos de una maratón o en pos de amigarte o conocer este deporte?
5: Siempre me gustó mucho el deporte, o sea, toda mi vida he hecho fútbol, karate, o sea, vóley, handball, todo lo que se te ocurra. A los 16 años, cuando estaba en el secundario, largué una de las carreras más importantes de acá de la ciudad, que es la famosa Tandilia, que son 6.111 metros, y bueno, y me anoté sin prepararla. Y bueno, ahí largué, y al tiempo, a la semana, me llamaron que había ganado en la categoría juvenil. Así que bueno, me llenaron de premios y me dieron un reconocimiento. Y un entrenador, que fue mi primer entrenador, me dijo que tenía muchas condiciones, que tenía que dedicarme a eso. Y bueno, y empecé, pero duré poquito, un año y medio, dos. Así que ahí dejé y ya volví de grande. Cuando ya tenía una hija también de 3 años, volví a correr por hobby, para hacer algo 3 veces a la semana. Pero la verdad es que nunca me hubiera imaginado que iba a terminar corriendo para una marca o corriendo maratones o representando al país. Así que nada, yo todo lo que vino nunca me lo hubiera imaginado, y a veces me pongo a pensar y no lo puedo creer. No es algo que busque, sino que se fue dando con el tiempo y está bueno.
4: Y sí, está muy bueno. ¿Fue ese Rosario allá en 2016 cuando se te hizo el clic de decir puedo ser una deportista, una maratonista y campeona además y representar al país?
5: Sí, la verdad que en la distancia me sentí muy bien, muy cómoda. Debuté con 2 horas 48, que es una muy buena marca para un debut. Y bueno, yo sabía que la distancia me había atrapado para siempre. Más que correrlas, la verdad es que me gusta muchísimo la preparación, disfruto todo el proceso, todo el camino, es un desafío mental que tengo día a día cuando no tenés ganas de salir, cuando estás reventado del cansancio y de mal humor y te toca hacer 35 kilómetros, lo tomo como un desafío de cada día y eso es lo que me hace estar ilusionada y contenta cuando llega el día de la carrera.
4: En uno de tus posteos en redes sociales escribiste: el atletismo me rescató, me sostuvo y me salvó. ¿Por qué? ¿Hay algo de tu historia personal que quieras compartir con nosotros que tenga que ver con esto, con el atletismo y de qué manera el atletismo pudo ser una vía de salida, si se quiere, a estas situaciones?
5: Sí, yo creo que el deporte, cualquiera que hagas, es una forma de, es una terapia para uno, una desconexión, es algo fundamental para la salud y para desconectar la vida y la cabeza. Yo cuando empecé estaba muy mal porque, bueno, había fallecido mi papá de cáncer y, bueno, necesitaba hacer algo, así que empecé a trotar por eso y después, bueno, cuando me empezó a ir bien y a tomarlo como mucho más profesional, era mi terapia y fue lo que me salvó para salir adelante. Y hoy en día lo sigo haciendo. Yo salgo a correr y, o sea, me olvido del mundo. Si estoy bien, corro; si estoy mal, corro; si estoy triste, si estoy pasando, así sea el momento más difícil de mi vida, ese momento en el que corro es como que me desconecto y puedo disfrutarlo igualmente y me hace muy bien.
4: Recién, en el comienzo de la nota, hablábamos que este triunfo en Rosario te dio la clasificación al Sudamericano de Chile. ¿Estás preparando, cómo se prepara o cómo preparás ese desafío previsto para noviembre?
5: La verdad es que yo tenía ganas de ir a Buenos Aires.
4: La maratón de Buenos Aires.
5: Me gusta muchísimo la maratón. Sí. Y el año pasado tuve que elegir entre el Sudamericano, que también había clasificado, en Paraguay y Buenos Aires, y decidí quedarme con Paraguay, con Buenos Aires. Porque en Paraguay, bueno, por el circuito y el clima, no iba a estar tan bueno. Y bueno, Buenos Aires es una buena pantalla para hacer una buena carrera, hay buena premiación, el circuito es rápido, entonces, bueno. Como que ahora estoy en la misma, tengo que decidir si hago Buenos Aires o la otra competencia, pero bueno, por el momento tengo esta semana de descanso para recuperar bien el cuerpo y ya va a ser tarde la preparación porque tengo la base de toda esta carrera que ya pasó, un montón de kilómetros encima, así que sería ajustar algunas cosas y llegar de la mejor manera, sea cual sea la carrera que elija hacer.
4: Sí, hay que mencionar que en la edición de la Maratón de Buenos Aires el año pasado fuiste la mejor argentina y la mejor sudamericana con un registro de 2 horas 42 minutos y 50 segundos, si no tengo mal el dato. Así que, bueno, también te luciste, si se quiere, en la Maratón de Buenos Aires. ¿Hasta cuánto, hablábamos también de tu entrenador, que es Carlos Miguel Torena, hasta cuántas maratones te autoriza a correr él? Porque, bueno, la maratón es un desgaste también físico, implica una exigencia física importante, ¿no? Sobre todo a los ritmos que vos le ponés.
5: Sí, lleva bastante tiempo de recuperación, son 3 meses de preparación muy intensa y después, bueno, la carrera, los 42 kilómetros durante tanto tiempo corriendo fuerte y el impacto del asfalto te deja bastante lastimada. Generalmente nosotros hacíamos una primera maratón en la primera parte del año, que siempre el campeonato nacional fue en Santa Rosa, La Pampa. Sí. Entonces quedaba bastante más alejado en la segunda parte del año, que era Buenos Aires. Pero bueno, ahora yo quería estar de todas formas en el campeonato nacional y era lo más importante, era el objetivo, digamos, y está muy cerquita de Buenos Aires. Así que, bueno, no sé cómo me va a responder el cuerpo, pero intentaré recuperarme primero de la mejor manera posible, después ver qué ajustamos para poder llegar a la otra también entera. Uh-huh. Pero más de 2 maratones al año, la verdad que no se puede. Uh-huh. Es muchísimo.
4: Y sí. Recién me dejaste el pie porque hablaste del impacto en el asfalto. Vivís en Tandil, que es una ciudad hermosa para el trail, si se quiere. En nuestro grupo de entrenamiento vamos a hacer algunos camp allí para poder entrenar el desnivel positivo. ¿No se te ocurrió nunca correr también trail? ¿No es algo que tenés pendiente?
5: Sí, la verdad es que me gusta muchísimo, sé que lo disfrutaría un montón, que no tendría la presión esa de estar mirando todo el tiempo el GPS, el ritmo, la frecuencia cardíaca, pero bueno, quiero exprimir todo lo que más pueda en la calle, sé que no es compatible una cosa con la otra. Vivo acá en Tandil y todos los fondos que hago son con lomas, eso me hace tener mucha fuerza y resistencia, claro. Pero a las sierras la verdad que no me he metido a fondear. Hice una sola carrera porque corro para la marca de New Orleans de 10 kilómetros una sola vez en sierras y nada, me gustó muchísimo y sé que en algún momento me voy a dedicar exclusivamente a eso, pero por el momento quiero correr todas las maratones de calle que más pueda a este nivel, pero sí, me gusta.
4: Con Rodrigo acá tenemos una disputa porque él ha corrido varias maratones, yo todavía no porque tengo menos años de que vengo entrenando, y siempre trato de entender qué tiene la maratón que apasiona tanto y de la cual tanta gente se enamora y hace una y otra. Si tuvieras que vos contarnos qué tiene la maratón para vos, ¿cómo la definirías o qué nos dirías?
5: A mí me gusta mucho porque me gustan los desafíos, las cosas difíciles, digamos. Como te decía, los 3 meses esos de preparación los disfruto muchísimo, de tener al cuerpo al límite y que te toquen hacer 35 kilómetros y que crees que no vas a poder y te das cuenta que podés y te sale mejor de lo que lo tenías. La maratón es una distancia que no vas ahogado en ningún momento, es un ritmo que cada cual no es que elige, sino que es para lo que está después de tantos meses de preparación y es tratar de sostenerlo el más tiempo posible que puedas y bueno, disfrutarlo kilómetro a kilómetro. La verdad que mucho los 10 kilómetros no me siento cómoda para correr fuerte porque prefiero mucho más las distancias largas. Como que me gustan los desafíos.
4: Sí. Bueno, y para cerrar esta entrevista y agradeciéndote el tiempo que nos dedicaste aquí en Historias que Corren, tenemos también una pregunta como de cierre que tiene que ver con entender esas motivaciones que hacen a quienes eligen el atletismo o el running, ya sea de manera amateur, como un estilo de vida, como un deporte, de tratar de entender por qué. ¿Qué tiene correr? Bueno, si vos nos tenés que decir o que contar que por qué corres, por qué corre Luján Urrutia, ¿qué podrías decir?
5: Yo creo que más que nada por salud. Así no corriera, estaría haciendo cualquier otro deporte, así no me vaya bien. Creo que es fundamental para todas las personas que por salud y para estar bien mentalmente y corro porque me hace sentir libre y me hace sentir bien.
4: Gracias Luján Urrutia por estos minutos con Historias que Corren y felicitaciones nuevamente y que vengan nuevas victorias, nuevos desafíos para que podamos seguir contándolos aquí en Historias que Corren.
5: Bueno, muchas gracias.
4: Y como mencionábamos, 10 años después de aquel Rosario 2016 en el que logró ser campeona argentina de maratón, se repite la historia y por eso 10 años después eligió como tema de cierre de esta entrevista Los Rodríguez, 10 años después.

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0: los caminos que recorremos, que nos llevan por todo el país, hoy nos encuentran en la provincia de Neuquén, en el barrio Cumelén. Allí descubrimos a un incipiente deportista, que no sé si es tan incipiente, o sea, es incipiente porque tiene 9 años, pero vamos a hablar con Cristóbal Quispe, que es el papá de Tobías Fernando Quispe, un nene de 9 años, este incipiente deportista que promete, pero vamos a conocer lo que nos cuente él. Bienvenido Cristóbal y bienvenido Tobías a Historias que Corren.
1: Buen día. Bueno, mi nombre es Cristóbal, soy el papá de Tobías. Hoy nos encontramos acá. Gracias por comunicarnos para comunicarse con nosotros y tener la posibilidad de contar algo de las pequeñas vivencias de Tobías, más que nada.
0: Gracias a ustedes por haber acercado la historia, sí. Porque son ustedes los que nos han escrito para que conozcamos a Tobías.
2: De todas esas evoluciones que nosotros contamos siempre al inicio, esta parte donde nos escriben a nuestro Instagram, Historias que Corren Radio, o a un mensaje que nos llega de parte de, porque escuchó la nota, en el medio de la ruta o arriba de una montaña o a la orilla del lago, donde llega Nacional a todos lados. Y bueno, y una de estas es la de Cristóbal y su hijo.
0: Contanos, Cristóbal, ¿quién es Tobías?
1: Y Tobías es un nene, él ahora tiene 10 añitos y comenzó a correr hace, bueno, bastante tiempo, en una escuelita de trail running que había, ¿no? Porque ahora no está más y los profes se dedican a sus actividades. De la escuelita de los Franco Reyes, no sé si lo ubican, la escuelita de él y Julián Mufato, eran los profesores de la escuelita, los creadores de la escuelita de trail running. Ahí él dio sus primeros pasos en el trail cuando él apenas tenía 4 añitos. Y ahí comenzó caminando por las barras de acá de Neuquén Capital y a los 6, 7 añitos ya empezó a correr en distancias cortas de 3 kilómetros, después de 6 y 8. Y el año pasado ya se largó ya con distancia, larga distancia, por él, y siempre lo acompañé yo, y así que él anda corriendo.
2: ¿Y anda cerca tuyo, Toby?
1: Sí, está acá, Yo ahora de paso, si quiere hablar un poquito
2: dale,
1: con él.
2: Dale.
1: Bueno.
3: Hola.
0: Hola, Tobías. ¿Cómo estás? Soy Mariana, yo.
3: Hola.
0: ¿Cómo estás?
3: Bien. Sí.
0: Acá está Rodrigo también.
2: ¿Cómo anda, Toby? ¿Todo bien, amigo?
3: Sí.
0: Contanos, bueno. ¿Qué pasó que decidiste ir a correr? ¿Cómo fue esas primeras experiencias con el running, con el trail?
3: Sí. Cuando mi papá comenzó a correr y yo quería correr también.
2: Uh-huh. Y en ese momento, ¿qué sensaciones tuviste de correr? ¿Qué te gustó de correr?
3: No sé.
2: ¿A qué te generó? ¿Alegría? ¿Emoción?
3: Sí, porque vi a otro nene correr y quería correr yo también.
2: Claro. Y después te diste cuenta que corriendo decías, che, pero le estoy ganando, ¿no? Entonces quiero correr más, ¿o no?
3: Sí.
2: Fue así, ¿no?
0: ¿Y estás muy pendiente del reloj o qué pensás cuando corres?
3: Y que tengo que avanzar más.
0: Y en algún momento se te ocurre decir, no, estoy muy cansado, dejo, esto no es para mí.
3: Sí, pero igual, como yo quiero hacer un buen tiempo, sigo.
2: Claro. ¿Y cómo es la devolución de la gente? Viste, porque el running tiene que a veces va mucha gente y te alientan y ves cuando llegás ahí que está llegando y que está la cinta ahí o ves a la gente, dale, que te alienta. ¿Cómo es ese momento?
3: Y corro más fuerte todavía.
2: ¿Te da mucha emoción?
3: Y sí.
0: ¿Y cuánta es la distancia mayor que llegaste a hacer?
3: 2.5.
0: ¿Cuánto?
2: 12.5 kilómetros.
3: Sí.
0: Bien. ¿Y entrenas todos los días?
3: Sí.
2: ¿Y cómo tiene que ver tu entrenamiento? ¿Salís media hora, una hora, un poco menos?
3: No, ahora yo no estoy corriendo, pero tengo pileta, fútbol,
0: todos los días. Todos los días un deporte. ¿Y qué sentís cuando terminaste o cuando corriste? No sé si la tenés presente esa primera carrera. ¿Qué sensaciones te dejó cruzar el arco, sentir que efectivamente podías lograr eso que te habías pensado y planificado?
3: Emoción.
0: ¿Y corriste todas con tu papá o alguna hiciste solo?
3: Y ahora estoy comenzando a correr solo.
0: ¿Y eso cómo se sintió? ¿Cómo se siente?
3: Bien.
2: Sin que te mire tu papá, así los ojos de papá, corre solo.
0: Sí. Y contame, ¿qué te dice tu mamá, Patricia?
3: Nada, a veces me dice, pero... Felicitaciones y eso.
2: Felicitaciones, nada más. ¿Y cuál es el próximo objetivo que tenés, Toby?
3: Y
2: la próxima carrera. ¿Te gusta alguna? ¿Viste alguna ya en el calendario?
3: En Salta.
2: ¿En Salta?
0: ¿Cuándo es?
2: ¿Cuándo es? ¿Te acordás?
3: No.
0: ¿Pero tenés un tiempo todavía?
3: El 16.
0: ¿Ahora de julio?
3: Sí.
0: ¿Falta poco?
2: Falta poquito, sí.
0: ¿Y cuánto vas a hacer ahí? ¿Qué distancia?
3: 10 kilómetros.
2: 10 kilómetros, sí.
0: ¿Y cuánto tiempo te lleva?
2: Eso, ¿cuánto tiempo? ¿Cuánto lo vas a hacer? A ver.
3: Tengo que ir 100 montañas. 100 montañas, una hora y algo.
0: Bien.
3: Una hora 10, una hora por ahí.
2: Bien, ¿y si es calle?
3: Si es calle, una hora.
0: Y acá nos peleamos un poquitito, pero no mucho, con Rodri, porque a él le gusta un poco más la calle y a mí me gusta más el trail. Si vos tenés que elegir, ¿qué preferís?
3: El trail.
0: Vamos.
2: ¿Por qué?
3: Y porque me gusta más.
2: ¿Qué es lo que te gusta del trail? A ver, la que tiene...
3: La montaña.
2: Ahí está, los desafíos, ¿no? La naturaleza.
3: Sí.
2: Claro, pero es difícil, ¿no? Porque hay que... ¿Te cansa o no?
3: Sí.
0: Cansa más. Mm. Y escúchame, ¿te gusta correr igual con frío, con lluvia? ¿No te importa? ¿Entrenás igual o tratás de elegir que los días estén lindos? Porque también en una carrera te puede tocar un feo día.
3: No, entiende igual.
2: Es lo más lindo, embarrarse, ¿no? Ensuciarte un poco. Total, mamá lava. Mamá lava la ropa.
0: ¿Y qué te dicen tus compañeros en el colegio, tus amigos?
3: Nada.
0: ¿Hiciste también nuevos amigos a partir del entrenamiento?
3: No.
0: ¿No? ¿No hay así chicos como vos de tu edad que también corran?
3: Sí.
0: Y lo vas
3: Chomolar,
0: a...
3: Y sí,
0: alguien
3: Chomolar.
0: Bien. ¿Y vas a... ¿Y tu idea es seguir con este camino del running, ir mejorando y continuar o estás pensando en otro deporte, complementarlo con otra cosa? ¿Cómo lo pensás al menos ahora?
3: No, yo estoy pensando en llegar lo más lejos que puedo.
0: Muy bien.
2: Y vas muy bien, porque ya empezaste de chiquito y eso, cuando empezás una actividad así de chico es fundamental. Y sobre todo que te acompañe la familia, ¿no? Que uh-huh. Eso también es muy importante. Así que, pues, de mi parte, Toby, te felicitamos desde acá, desde este espacio, y seguí por este camino, ¿sabes?
3: Bueno, gracias.
0: Y acordate de nosotros cuando dentro de unos años...
2: Sí, cuando seas famoso.
0: Claro. Danos notas también igual, ¿eh?
3: No.
0: Felicitaciones.
2: Un abrazo, Toby.
0: Y lindo, lindo conocerte. Hola.
1: Hola, ¿sabés qué? Quería también... se le da la palabra aquí, que es mi pareja, ¿no? Patricia.
0: Sí.
1: Que siempre la apoya a Toby, está en todas las veces cuando yo no puedo. Así que capaz que ahora le doy la palabra a ella. A
0: ver, bueno,
1: que,
0: así la saludamos, ¿no? Y ya sí, terminamos la entrevista.
1: Gracias, ¿no?
4: Hola, ¿qué tal?
0: Hola, bienvenida y mucho gusto. ¿Qué hijo que tenés?
4: Sí, la verdad que, bueno, la vida me regaló. Porque uh-huh. Es un... Yo de corazón, me enorgullece mucho.
0: Muy bien, y acompañarlo, creo que eso es lo más hermoso.
2: Gratificante,
0: que,
2: sí.
0: Que él pueda sentir que ustedes acompañan este sueño, lo que él representa para él, el correr. Así que, sí. Felicitaciones.
4: Así que a él le encanta, digamos, y él dice que va a llegar a la selección.
0: Bien.
4: Que hasta
0: muy bien.
4: Ahí no va a parar, así que, bueno, orgullosa de él y bueno. Acompañarlo todo el tiempo, ¿no?
2: Aparte, viste que es un deporte donde cuando va llegando y está esa parte del arco, viste, y que es muy emocionante,
4: sí.
2: ¿No?
4: Sí, sí. Yo siempre lo espero ahí para sacarle la foto,
2: qué
4: lo
2: lindo.
4: Espero unos kilómetros antes para sacarle foto.
2: Esperarlo con comida, que es lo más lindo. Llegar y le das
4: No, y después sí come, sí.
2: Claro, obvio, después el esfuerzo. Bueno, bien que lo acompañan, y eso es para uno que también corre, sentirse acompañado y contenido es buenísimo. Así que felicitaciones también a ustedes.
4: Bueno, muchas gracias.
0: Son una hermosa familia, así que bueno. Felicitaciones y gracias por compartir esta historia aquí en Historias que Corren.
4: Bueno, acá te conozco con mi papá.
1: Bueno, entonces, muchísimas
0: gracias. Gracias, Cristóbal. Gracias a los tres. A Tobías, a vos y a Patricia. Gracias.
1: Bueno, muchas gracias.
2: Un gran abrazo.
0: Abrazo.
1: Un abrazo grande. Chao,
0: chao. Chao.
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0: Seguimos aquí en Historias que Corren, porque como decimos siempre, no esperes a la meta para disfrutar el camino. Y si hay alguien que ha disfrutado el camino y también ha disfrutado un montón la meta, es nuestro hermoso entrevistado que hemos tenido aquí pasando hace unos meses, alrededor de mayo.
2: En mayo, ¿no?
0: Que tuvimos la oportunidad de hablar con Santiago.
2: Uno de los hermanos que corre.
0: Eso, sí, que tienen una comunidad ya. Yo como hermanos que corren.
2: Cuando vi ese nombre, los hermanos que corren, me llamó la atención, entonces entré a YouTube, vi lo que ellos posteaban, todas las historias, y la verdad que yo tengo un vínculo muy arraigado con la Patagonia, porque Patagonia Run es una carrera que a mí me llegó y me llenó el corazón, porque la he corrido, y bueno, y Santi y su hermano también han participado de esa carrera un montón de ediciones. Bueno, Santi tuvo una gran participación este año, ¿no? En las 100 millas. Y después de eso, le hicimos la nota a Santi y él dijo, ¿no?, que le había quedado ganas de empezar otro desafío, que lo iba a comunicar, y bueno, era este de ir al corazón de los Pirineos, ¿no?, a esta mayor europea. El Val d'Aran es una carrera de UTMB, una de las más importantes a nivel mundial.
0: Y exigente, ¿no? Exigente, del trail running, del circuito europeo, ¿no?
2: Sí, bueno, y Santi, bueno, se puso las zapatillas, como decimos nosotros, y fue a esa excursión, muchos días de viaje. A diferencia de otras carreras, estuvo medio desconectado de, porque él siempre cuando corre por acá lo acompaña a su novia, a su hermano, por supuesto,
0: y va registrando, ¿no?, esos momentos, claro, esos entrenamientos, sí. Pero es entendible que también una carrera de este nivel y de esta exigencia demanda como una concentración especial, sí, y una, sí. No sé si te referías a eso, sí, concretamente,
2: sí, sí,
0: ¿no?
2: Sí, sí, sí, bueno, estuvo muy enfocado y muy concentrado en su objetivo, ¿no?, que iba a buscar él, que era un tiempo estimado, pero bueno, si querés podemos escuchar el testimonio, sí, porque nos compartió, ¿no?, uh-huh, lo que fueron sus sensaciones de esa gran experiencia que tuvo en esta carrera prestigiosa de Europa, el Val d'Aran, que se corre en el corazón de los Pirineos.
7: Hola chicos, ¿cómo están? Muchas gracias por el contacto. La verdad que una experiencia tanto cultural como deportiva muy gratificante. El Valle de Arán es algo muy difícil de explicar. Es de lo mejor que he visto en mi vida. Pocas veces vi algo como esto y he corrido en Chamonix, pero creo que esto es mejor. La CDH te lleva por todos los senderos, parte de un valle, te pasa a otro y te lleva a otro y después a otro. La distancia entre montaña y montaña es muy estrecha, entonces tenés unos desniveles muy imponentes. Cascadas de 900 metros que ves cayendo a medida que vas corriendo. Unos senderos que son fluidos para correr, pero a su vez son bastante encauzados con cambio de direcciones, así que no es tan simple como parece. Y desde el lado del calor y el clima, por suerte esta vez no se suspendió como venía pasando años anteriores, que venían teniendo mala fortuna. Este año nos apretó el sol desde la 1 aproximadamente hasta las 4 o 5 de la tarde. Ese fue el momento que más heavy lo pasé. Pero bueno, había planificado una carrera en 15 horas 32, terminó saliendo en 15 horas 22, así que un 1% de error entre lo planificado y lo realizado. Muy gratificante eso, poder plasmar lo que uno estuvo trabajando durante todos estos años en un terreno desconocido, en una cultura que uno no conoce, y adaptarse a las comidas, más el viaje, más el descanso, regularizar todo eso otra vez. A veces no es tan simple, Recién el jueves me sentí instalado y había salido el sábado de mi casa, así que muy contento con eso. Después el recibimiento en meta de algunos argentinos que estaban por ahí también, así que fue una experiencia de lo mejor que he vivido en este último tiempo, poder recuperarme bien después de una 100 millas y correr a este nivel, entrando en posición 34, era algo que me enteré en meta, no venía ni pensando en qué posición venía, pensé que venía dentro de los 100, pero no tan cerca del top 30, así que muy muy contento con el resultado, el nivel que hay allá es increíble, y la parte final, tanto de CDH, de 100 millas, de la PDA y de los 35, un uritorco, o sea, 1000 positivos en los últimos 7 kilómetros que te destrozan, venís cansado y te termina de destrozar eso, pero que tiene una vista increíble, es mágico ese lugar, muy contento con esta gran experiencia que fue Valle de Arán.
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0: Bueno, hablamos de la CDH, Caminos de Hierro, 110 kilómetros, fueron 6.200 de desnivel positivo y un registro de 15 horas 22 minutos, obtuvo la posición general 34 como mejor latinoamericano, así que felicitaciones, Santi, gracias por habernos dejado estas sensaciones, ¿no?
2: Ya es parte de la casa, Santi.
0: Exacto, sí.
2: No te digo que es nuestro, pero bueno, lo abrazamos así como Nachito Horario, como algunos que pasaron por aquí, bueno, el caso de Luchito Pilati, hay gente que ya la tomamos como nuestra, ya sí, es parte de este programa.
0: Nos la apropiamos.
2: Exactamente, así que bueno, le agradecemos por supuesto con la evolución que tuvo con el programa y bueno, que su testimonio lo hayan escuchado en todo el país.
0: Y otro de los argentinos, uno de reconocido también, más también de manera internacional, oriundo de Salta, que estuvo viviendo, que se formó como ingeniero nuclear en el Instituto Balseiro, donde se trasladó allí a la provincia, en Bariloche, a la provincia de Río Negro, y tiene una larga carrera deportiva, sobre todo en el trail, es un gran referente del trail running, y también participó en esta Valdarán, en el caso de él, en las 100 millas.
2: ¿De quién hablamos?
0: Santos Gabriel Saga Rueda, sí, no lo mencioné. Exigente carrera, esta la Valdarán. Bueno, él completó una distancia de 100 millas, o sea que son 163 kilómetros y 10.000 metros de desnivel positivo. Lo completó en 21 horas, 32 minutos y 5 segundos. Impresionante. Era la tercera vez, si no me equivoco, que la corría.
2: Una bestia.
0: Y logró lo que el tiempo solamente permite, que es ganarla. Impresionante. Así que felicitaciones. Sí. Y vamos a escuchar declaraciones que hizo apenas cruzadita la meta, apenas sorprendido por el propio resultado que logró. Vamos a compartirlo.
8: Ganar esta carrera, que es creo que de las mejores de Europa, ya es como...
9: ¿A máximo?
8: Sí, igual creo que recién, bueno, voy a ir cayendo, ¿no? También un poco, porque es la primera, sí creo que gano de las grandes, creería, porque me fue bien en carreras más locales, pero nunca había podido como correr una carrera así de este nivel en Europa, entonces...
9: Bueno, ¿usted me ve? Pero dices por el resultado.
8: Claro, bueno. Ganar la general. La general es algo como... No se lo vive, un corredor no lo vive cualquier día, entonces es increíble, creo que recién, o sea, no pasó ni 5 minutos, o sea...
9: Sí, lo tienes que asimilar, obviamente.
8: Sí, como todavía así, como, ¿qué pasó?
9: Bueno, pues lo que ha pasado es que has llegado de más o menos de 22 horas, y bueno, es una carrera que has luchado mucho, que no es la primera vez que te enfrentas a ella, es verdad que no todo el recorrido, y yo creo que eso también ha sido una de las motivaciones que ha hecho para que empujaras y pusieras toda la energía en ello.
8: Sí, la primera vez que puedo hacer el recorrido completo, siempre venía a hacer el entrenamiento acá a Biela, porque me encanta esta zona de montaña, me venía a entrenar una semana y después corríamos otra carrera, entonces era como y finalmente pude correr esta carrera completa en su versión máxima, y realmente es muy dura, tiene mucho desnivel, creo que incluso hasta es más, lo sentí un poco más duro que usted me ve,
9: lo es
8: lo lento que se hace en algunas partes, porque no hay senda como tan marcada como la carrera de UTMB, entonces no, es un recorrido que te destroza un poco las piernas, ¿no?
9: Bueno, simplemente llamé con las horas, ¿no? 21:32:05 has hecho tú, que es el que ha ganado, menos de 20 hacen en UTMB y el terreno es muy diferente y el día tampoco ha sido fácil, ¿no?
8: Sí, ha sido complicado, ¿eh? Había un, bueno, estaba Beñat, que corrimos gran parte todas las primeras 6-7 horas, corrimos con él. Después no sé qué pasó, que yo, o sea, alguien después me dijo que creo que había...
9: Solio ha tenido un problema y ha estado 8 kilómetros hasta que se ha podido retirar con el dolor.
8: Sí, pero Beñat es un corredor de altísimo nivel. Yo la verdad que no, cuando vi que estaba él, dije, va a ser muy difícil correr con alguien de más de 900 puntos. Y sin duda, bueno, se fue dando, pude correr con él, pero bueno, en un momento él paró y bueno, yo seguí. Y aún así después hubo otro francés más que estuvo todo el tiempo tirando y fue como... bueno, finalmente creo que en la última parte de la carrera pude despegarme un poquito y empezar a sacar diferencia.
9: En la zona de Colomers.
8: En la zona de Colomers pude correr más firme todo el tiempo, la parte más técnica, que es donde por ahí si estás como tocado de piernas, se avanza lento y ahí pude moverme bastante bien. Así que feliz por eso. Y bueno, aprovecho para mandar saludos a toda la gente de Argentina que siempre me está alentando en todas las carreras. Creo que el público argentino es increíble. Yo vengo de allá y me acuerdo que mis primeras carreras que vine a correr de este lado del charco, que organizaba cosas solidarias, ¿no? Como rifa, nunca me olvido de eso. Realmente en 2-3 días conseguía toda la ayuda que necesitaba de todos los corredores argentinos que sabían que ya corría, me gustaba correr y lo hacía bien, entonces me ayudaban y sin duda no me olvido de mis inicios, digamos, que fue gracias a eso que pude venir a una CCC allá en 2018, pude venir a una Transvulcania, ¿no? Las carreras que uno ve estando allá en Argentina, en un pueblo, y entonces creo que no me olvido de eso, si bien ahora por ahí puedo correr con más comodidades, pero creo que agradecimiento siempre a la gente, al trailero común de a pie, diríamos, de Argentina, que siempre me ha estado ayudando muchísimo.
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0: Impresionante. Bueno, él, según su Instagram, busca aplicar la ciencia al trail. Así que evidentemente hay algo que está funcionando.
2: Sí, hay algo que está funcionando. Bueno, tiene que mucho que ver con uno, me parece. Más allá de toda la información que hay, todas las herramientas que hoy existen, me parece que tiene que ver con uno. Y como siempre, bueno, venimos de una nota con Colomurglia, uh-huh. La cabeza, ¿no? Sí. La cabeza es un gran aliado, para bien o para mal. Y bueno, sí. Saga me parece que lo utiliza de la mejor manera, y bueno, es su gran potencial, por supuesto, más allá de las aptitudes deportivas que él tiene. Me parece que una de su fuerte debe ser ese, ¿no? El no claudicar ante la adversidad, y cada montaña que se le viene encima, la pasa de la mejor manera. Y aparte, en una carrera, Marian, que es súper exigente por el nivel que tiene, de competitividad. Así que bueno, las felicitaciones desde este espacio para un gran atleta como Santos Gabriel Rueda.
0: Y que sigue llegando a la Argentina, al deporte argentino, a un lugar merecido, porque sí, realmente merecen este reconocimiento. Así que bienvenido, y aquí también tienen ese espacio para que podamos compartirlo, visibilizarlo y agradecerles.
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0: Y llegamos al final de esta nueva aventura de historias que corren, con hermosas historias para compartir, logros, reconocimientos, deportistas que van cumpliendo sus metas y regalándonos eso, la posibilidad de entender que detrás hay un trabajo, hay una constancia, hay una disciplina, hay un entrenamiento que tarde o temprano da sus frutos.
2: Constancia,
0: ¿no?
2: Disciplina, entrenamiento, todas los pilares fundamentales del correr. Así que bueno, esperemos que les haya gustado del otro lado esta linda propuesta federal que llega a todo el país. Y bueno, la pueden escuchar, por supuesto, en Spotify, a través de nuestra página, como siempre dice Mariana, y seguirnos en @ historias que corren radio. Y como siempre decimos,
0: más zapatillas,
2: menos pastillas.

0: con rivalidad, con ganas de ganar, sí. Pero no mezclar con situaciones no, que no se van a modificar.
1: 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El informe de Nicolás Álvarez.
2: La selección argentina se clasificó semifinalista de la Copa del Mundo al derrotar a Suiza por 3-1 con los goles de Alexis McAllister, Julián Álvarez y Lautaro Martínez, respectivamente. El próximo miércoles buscará un lugar en la final del Mundial cuando juegue frente a Inglaterra a las 4 de la tarde en la ciudad de Atlanta. Previamente, la otra semifinal la van a jugar el martes a las 4 de la tarde en Dallas, Francia y España.
1: Ayuda para Venezuela. El expresidente y dirigente del PRO, Mauricio Macri, anunció que la Fundación FIFA destinará $1 millón a comunidades afectadas por los terremotos que dejaron más de 4.000 muertos. El titular de la Fundación explicó que es parte del fondo humanitario de la entidad deportiva. Tren patagónico. El informe de Daniel Etman desde Radio Nacional Viedma.
3: El tren patagónico opera en estas vacaciones de invierno con todos los pasajes vendidos en Río Negro, confirmaron desde la empresa, reafirmando el éxito que se venía mostrando con las ventas en los meses anteriores. No hay más pasajes ya desde hace varios días, confirmaron, y solo quedan algunos lugares para el viernes 24 y el viernes 31 de julio. En Pullman, para residentes en la provincia de Río Negro, el costo del pasaje en tren es de 98.500 pesos, y la cama, 137 mil pesos.
1: El estado del tránsito con Ernesto Arriaga.
4: A las 9 de la mañana abre el paso Somoré Villa Angostura, al igual que el paso Jama en Jujuy, a Chile, a San Pedro de Atacama. El paso internacional de Esquel a Chile abre a las 9 de la mañana. Por favor, mucha precaución por heladas.
1: El tiempo. En Río Pico, Chubut, donde nos escuchás por AM 1020 kHz, cielo parcialmente nublado, la térmica 4 grados bajo cero, humedad 92%, en tanto en Capital Federal y alrededores, en este último día del feriado largo, hoy la máxima 13 grados, en la semana empezará a ascender lentamente la máxima y también las mínimas, templado hasta llegar a los 20 grados el viernes, ahora cubierto, viento sur a 19 kilómetros por hora, hace frío, la térmica 4 grados y medio, humedad 87%, presión 1019,7 hectopascales.
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0: Hola, hola, bienvenidos, muy buenos días, 8 de la mañana y un minutito, mire usted, feliz coincidencia, querido Diego Rosato, amable y eficaz operador que tenemos en tierra adentro, como todos los operadores que trabajan en nuestra radio, Radio Nacional, que esta semana ha cumplido años, estamos en la semana aniversario. Cumplió años el lunes pasado, escuché Pasión Nacional con Nico Álvarez, que tuvo al aire a Batistuta, Gabriel Batistuta, gran goleador de la Selección Nacional, de Boca Juniors, de la Fiorentina, un lindo programa. Y lo iba a llamar a Nico Álvarez, pero digo, no voy a ser cargoso, salió Batistuta, que voy a salir yo a molestar en un programa de deportes, aunque todavía a los 67 juego al fútbol. Pero bueno, felicidades para toda la gente de Radio Nacional, que tan bien nos atiende y que nosotros venimos a molestar una vez por semana acá a las 8 de la mañana, un domingo. ¿Le parece a usted, Stronati? Están baldeando la vereda, están limpiando. Ahí tuve que eludir a la señora que estaba pasando el lampazo sobre los mosaicos de la vereda que dicen Jorge Fontana, Héctor Larrea, ¿no? Qué grande, ¿eh? Qué lindo entrar a Radio Nacional, Maipú 555. Desde aquí emitimos hacia todo el país. ¿Por qué? Porque estamos en AM 870 y la cadena nacional de radiodifusión con las 49 emisoras que componen la cadena. Un saludo, hablando de cadena, a quien nos escucha en el Chocón, a Walter Luis Acosta, querido amigo y compañero y mi primer operador de radio, le digo a Diego Rosato, en emisora 25, en la emisora de mi pueblo, emisora de circuito cerrado, ¿eh? No era FM, era de circuito cerrado, con un cableado por arriba de los techos, con un difusor en los hogares o en los comercios, y allí nos escuchaban. Y bueno, un saludo a Walter Luis Acosta, que nos escucha allá en el Chocón. Bueno, algunos saluditos familiares. Esta semana estuve de cumpleaños como abuelito de Bruno, que cumplió 4 años el domingo pasado, domingo 5 de julio. La fiestita la hicimos el 6, el lunes 6, que estaba el abuelo. Jugamos al metegol, ¿Cuánto hacía que no jugaba al metegol, Primero empecé dando algunas concesiones a mis nietos y a sus amigos. Tengo un nieto más grande todavía, que está en 25 de mayo, Juanse, el hermano de Bruno, que tiene 7 años. Les di algunas concesiones, pero después no, me envalentoné y me acordé, molinete no vale, molinete penal, abuelo, bueno, listo, yo jugaba contra 2 niños. Y después viene mi esposa y me dice, ¿qué pasa? Me dice, ¿ya te pusiste competitivo con los chicos? Y bueno, al metegol no hay nieto que valga. 12-2, Juanse, perdiste con el abuelo. Bueno, pero lindo momento ahí del metegol, de esas cosas compartidas con los nietos, que he compartido con mis hijos también, pero uno, no sé si es por el paso del tiempo, porque ya se está poniendo más viejo y las disfruta más. Bueno, aquí me hacen llegar un ungüento, no sé si lo va a probar Rodrigo Lamardo o Diego Rosato. Marina de Bragado, pero es para el 1 de agosto. Dice que tengo que tomar 3 sorbitos. Ruda macho y tiene un líquido medio sospechoso, medio oscurengui, como jugo de manzana. Yo no sé, pero voy a tener que esperar el 1 de mayo porque dicen, como es el día de la Pachamama, hay que tomarlo, hay que ingerirlo ese día. 3 sorbitos nada más y ahuyenta los malos espíritus, la excomúnica, las malas ondas, no sé. Pero bueno, por las dudas lo vamos a tomar. Saludos también a Margarita de Bragado y a Cata, que en la Sociedad de Fomento, ahí en el barrio La Curva, se llama Barrio La Curva, en Bragado, provincia de Buenos Aires, organizan cada sábado a beneficio de la Sociedad de Fomento, de la Salita de Primeros Auxilios, unos bailongos impresionantes, ¿eh? Bueno, ya vamos a concurrir un día. Y si venimos por Ruta 5, me convidan ahí el famoso Mac Willis, que es el imitador oficial de Juan Carlos Altavista, de Minguito. Mac Willis, que lo hace fenómeno, Mingo de Chivilcoy, me invita a los bailes del Racing de Chivilcoy, los domingos a las 7 de la tarde, de 7 a 12. Bailongos, ¿eh? Como antes, cabeceando con orquestas, música melódica, y después termina con cumbia y cachengue, y bueno, cada uno después se va para su casa, o no, o acompañado. Los matiné danzantes en el Racing de Chivilcoy, ahí sobre Ruta 5. Bueno, ¿qué más? Tengo que agradecer a Daniel Tordó, que me invitó el sábado pasado a la presentación de su libro, que se llama El lado salvaje del corazón. Muy bien. Palabras, música y emociones que laten en vivo. Esto era el sábado 4 de julio, pero yo no estaba en 25 de mayo. La presentación fue en la biblioteca Juan Francisco Ibarra. Y bueno, y el libro me lo entregará cuando yo viaje nuevamente a mi pueblo, ¿eh? Gracias, querido Daniel Tordó. Muy bien. Después tengo que agradecerle otra cosa a Tordó, que me envió por MP3. Así se dice, MP3. Un video, un audio, que le llevó una persona a su negocio. Él tiene un negocio que se llama Morgan, negocio que vende CDs y pasa, convierte de CDs o de VHS a MP3 o MP4. Yo lo miro a Diego Rosato porque él me dice si técnicamente estoy hablando bien. Son videos de cuando Maradona estuvo en 25 de mayo, en año 92, 93, y yo le hice una nota y después jugó un partido de fútbol ahí. Le hice una nota para Radio Rivadavia, me acuerdo, lo conecté con el Negro Bullrich, que estaba transmitiendo el fútbol de la B los sábados, y allí lo llamamos por teléfono, y lo sacó a Diego Maradona, le hicimos una nota muy, muy linda, muy, muy amena. 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Opciones para seguir la información. @HCDiputadosBA en Twitter o Red X, y en YouTube, Facebook, Instagram y TikTok como Diputados BA. También seguí nuestros canales de difusión en Telegram y WhatsApp. Muy bien, ¿qué escuchaba yo ahí, Dieguito? ¿Qué estaba escuchando que me hizo...? Me parece que son los acordes de Romance de Barrio.
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0: de Troilo y Mansi.
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0: Este es un CD que rápidamente Rodrigo Lamardo convirtió en MP3 o MP4, que me entregó el querido Rubén Manfredi, 87 pirulos, querido, te llevo 20, me dijo Rubén Manfredi, guitarrero y pollero. Le fui a comprar un pollo de campo, vende Manfredi ahí en la 4 y 33, y detrás del pollo apareció Rubén. Tengo un CD para vos, Guillermito. Rubén es un guitarrista. Tocó con mi tío Cacho en 3 y 1 para el tango. Cacho tocaba el bandoneón. Y en esta ocasión está en bandoneón Lindolfo Tordó, el Cholo Tordó. Por eso le decían Cholo, se llamaba Lindolfo. El Pollo Tironi, Jorge Tironi en bajo, Cacho Gamba, Héctor Gamba en piano y arreglos, Rubén Manfredi en guitarra.
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0: que debimos o pagar los dos.
1: Qué grande, ahí está de Troilo y Mansi y Rubén cantando también, ¿no? Y no sé si lo vi a Coquín Gastaldi, que cantaba en 3 y 1 para el tango, también el otro día sentado en la vereda charlando con Rubén Manfredi. Pero me olvidé de preguntarle a Rubén. Ya he cumplido, Rubén, le voy a devolver el CD, ¿eh? Le voy a devolver el CD porque ya lo tenemos acá en la carpeta de la radio. Bueno, vamos programa adelante, querido Diego Rosato. 8:09 ya, se hizo tarde, ¿eh? Vamos.
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1: 11 de julio de 1947, era una típica noche fría de invierno, como anoche, en la ciudad de La Plata, 0 grado, como anoche, cuando una intensa y desconocida luz violácea surcó el cielo, el primer plato volador de Sudamérica. Estaba acercándose. ¿Cuándo fue esto? En 1947. 11 de julio de 1947. Este hecho entró a la historia mundial como el primer avistaje de un objeto volador no identificado en Sudamérica. Aquel 11 de julio de 1947, en la intersección de las calles 25 y 52, mire usted, 25 y 52, en el cielo apareció una fuerte luz. Para algunos violácea y para otros rojiza, y se vio una flotilla en el este, espectáculo que duró unos 15 minutos. Las naves zigzaguearon, luego quedaron inmóviles sobre uno de los árboles y desaparecieron en dirección oeste. En 2017, la Fundación Argentina de Ovnilogía y los investigadores de Campo OVNI Unidos colocaron una placa conmemorativa. Luego se supo que en otras ciudades del mundo también se habría notificado la aparición de extrañas luces en el cielo de Milán, en Italia, y en Noruega también, en Skotfoss, una ciudad muy importante de Noruega. Durante los días siguientes se habrían observado en Chile, Brasil y Uruguay. Unas semanas antes, el 24 de junio, el piloto Kenneth Arnold había protagonizado el primer avistaje en suelo norteamericano y acuñó en Estados Unidos la expresión platillos voladores. Y pocos días después, el 2 de julio, ocurriría uno de los sucesos de más impacto en la historia de la ovnilogía, el accidente de Roswell. Aquel viernes 11 de julio de 1947 marcó un antes y un después. El diario El Plata tituló "Irradiando violácea luz apareció el plato". La Plata tiene la primicia sudamericana de haber observado nítidamente el fenómeno. Posóse antes de desaparecer sobre un naranjo en 56 y 25. Mire usted, primero en 25 y 52 y ahora unas tres cuadritas en 56 y 25, unas tres cuadritas de diferencia. Vamos a escuchar, esto ocurrió el 11 de julio del 47, no se asusten, hace muchos años. Chacarera del Marciano de Roberto Monterrey por Rodolfo Zapata.

0: Se va la segunda.
1: Como yo no contestaba.

0: buenos hermanos.
1: Recuerdo que en el año 1992 yo hacía un programa a la noche en Radio Rivadavia que se llamaba Buscando Grillos y venía Luisito de Felice, un querido amigo de 25 de Mayo, y Marcelo Carroso junto a él, y me traían una revista que hacían relacionada con los ovnis y las apariciones. Investigaban bastante, sobre todo Luisito de Felice, y era muy, muy amigo de Fabio Serpa. Y yo que le decía, Fabio Serpa tenía razón. ¿Quién lo dijo también? Calamaro.

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1: Muy bien, estamos en Tierra Adentro en la mañana del domingo. Entra Jorge Vaccaro. Bienvenido, buen día, querido.
2: Buen día, Guillermo, buen día para todos. Cartel francés, así
1: ahí
2: me gusta.
1: Ahí está, cartel francés, cartel la marquesina. Francés,
2: la marquesina.
1: Con toda la lucecita, con toda la lamparita y sí. Vaccaro, ahí.
2: Qué fresca la mañana, ¿eh? Qué fresca.
1: Sí,
2: estar
1: sí,
2: acá a esta hora, la verdad,
1: sí, sí.
2: Para una persona de la noche como yo.
1: Usted que es un hombre noctámbulo y yo fui de la noche.
2: ¿Sí?
1: Sí, sí, fui un caballero de la noche. ¿Cuántos recuerdos? ¿Vio eso que se sientan? ¿Te acordás cuando íbamos a la...
2: Corrientes Acosta, che, lo que era Corrientes Acosta.
1: Ahí cuando íbamos al bar, ¿cómo se llamaba?
2: Íbamos a La Paz, íbamos a...
1: Sí.
2: Íbamos, y nos íbamos a Avenida de Mayo, nos íbamos al Tortoni.
1: Y después el otro que estaba enfrente, como el Pacino.
2: Sí, Pacino, claro.
1: Sí, ahí.
2: Sí, Paulín.
1: Paulín. El Paulín, Avenida de Mayo.
2: Exactamente,
1: Piedras.
2: La claro. Ópera que ya no está más, che.
1: Qué tiempos, ¿eh?
2: Qué tiempos aquellos.
1: Qué tiempos Vaccaro.
2: Bueno,
1: el Corrientes y Maipú estaba el
2: Odeón no está más.
1: El Corrientes y Maipú, el Bar Suárez.
2: El Bar Suárez.
1: Como
2: sí.
1: El Bar Suárez.
2: Acodados en el estaño.
1: Un día comí un pollo con Héctor Larrea. Mitad pollo para Héctor, mitad pollo para mí. Ay, Corrientes y el Bar Suárez. Me acuerdo al mediodía.
2: Recuerdos como estos sí. Llenan mi vida de emoción.
1: Sí.
2: Un día comí un pollo a medias con Héctor
1: sí.
2: Larrea.
1: Bueno. Pagamos a medias.
2: Sí. Pensar que en una época acá enfrente de la radio en Maipú estaba el restaurante El Mundo.
1: El Mundo, y estaba el
2: histórico. Claro, también.
1: Uno que apodado no. El Vómito al lado le decía.
2: Que hay gente que está preparando la comida.
1: Pero se llamaba El Lido, creo.
2: Sí, exactamente.
1: Lido, ¿eh? No lo conoció usted, ¿no?
2: No, ese no.
1: Yo
2: pero
1: le digo
2: El Mundo
1: año,
2: sí.
1: Año 80, yo era cobrador, no podía ir a comer esos lugares porque eran caros, restaurante... El Mundo para mí era caro. Yo iba a comer a la Martona,
2: sí.
1: Estaba en Esmeralda y La Valle, y comía ahí en el mostrador un revuelto de jamón con alberja, decía el mozo. Entonces, sale un jamón con alberja para el señor, me decía ahí. Y el señor era yo. Y después un panqueque con dulce leche.
2: Sí.
1: Y un vaso de leche fría que la sacaban ahí de un grifo.
2: Bueno, ahora estamos, ¿sabés que todavía subsiste en Arenales y Esmeralda la Martona de Arenales?
1: No me diga.
2: Claro, que es un bodegoncito chiquito.
1: Sí, ¿está todavía?
2: Sí, por supuesto. Y además tiene especialidades del día, ¿sí? Bien de bodegoncito. Rodrigo Lamardo lo debe conocer.
1: Ah.
2: Especialista en bodegones. Y la Martona de Arenales tiene...
1: ¿Arenales y qué?
2: Arenales y Esmeralda.
1: Mira vos. Dice Rodrigo lo recomienda con...
2: Sí, que es un
1: mejor milanesa napolitana.
2: Sí. Milanesa, exactamente, la milanesa napolitana con frita.
1: Ah,
2: tiene una marca de cerveza española que ahora empezó a entrar en el mercado argentino, sí. Pero hace unos años era patrimonio solamente de este lugar, o de
1: ajá.
2: Muy pocos lugares como este. Y tiene platos así muy, digamos, para la jornada. O sea, por ejemplo, el día que es día de ñoquis, tiene
1: sí.
2: Que reservar la mesa y los ñoquis, porque se acaban,
1: ajá.
2: Por ejemplo. Y tiene buenos platos, de bodegón, ¿eh?
1: De bodegón.
2: Debo de
1: mirá vos.
2: Al estilo de antes. ¿Cómo nos fuimos hasta acá? No
1: sí,
2: sé.
1: Sí, sí, por hambre.
2: por hambre.
1: El tema gastronómico es motivo de conversación.
2: Exactamente.
1: Siempre. Porque siempre hay uno que recomienda otro lugar. Dice, no, pero cuando pizza, hablamos de pizza. No, pero la mejor, o la factura. No, las mejores medialunas. Usted... No puede callarse la boca, déjeme que yo opine que me guste esta media luna. Usted coma la que quiera, Vaccaro.
2: Para mí...
1: No los churros. Vaccaro claro. Va a decir, la calle Ollero, hay una...
2: Ah, ¿cómo?
1: Porque me lo dijo, pero nunca los trajo.
2: No, porque me tengo... A esta hora, quiero que ni abrió la churrería todavía.
1: Yo lo espero con la boca abierta, Vaccaro, esperando que venga con el churro y no.
2: Ahí en Ollero, sí. La otra, las medialunas de... La flor de Flores Porteñas,
1: ajá.
2: Que es la que está ahí en 11.
1: Ah, mire usted.
2: Sí, seguramente Rodrigo Lamardo tampoco me dejará mentir.
1: Sí.
2: Que para mí son las mejores medialunas de Buenos Aires.
1: Dirección.
2: Las medialuna de manteca. Y Rivadavia y pasando Plaza Miserere, viniendo del centro, ¿no?
1: Ajá.
2: Por Rivadavia, pasando Plaza Miserere.
1: Ahí por Loria, Jean Lloré, Ecuador, una de esas.
2: Ahí al toque, la primera, la segunda, Flores Porteñas. Para mí las mejores medialunas de Buenos Aires.
1: Mira vos, mano derecha o mano izquierda.
2: Mano derecha.
1: Voy a ir en subte, hoy voy a bajar en Plaza Miserere. Voy en el subte para Caballito y me paro ahí.
2: Exacto. Voy ahí a una cuadra de Plaza Miserere,
1: sí.
2: Bajando por Rivadavia. Flores Porteñas, ya te digo, las medialunas son inolvidables.
1: Inolvidables.
2: Bueno, hablemos. A propósito de gastronomía, estás. Hoy es la última jornada de Caminos y Sabores, que es esta feria que se desarrolla en Costa Salguero y que tiene además una presencia muy fuerte de toda la gastronomía regional del país, ¿no?
1: Sí,
2: además,
1: señor.
2: De que participan todos los chefs famosos de la Argentina, así que bueno, aquellos que quieran. Profundizar aún más en la gastronomía.
1: Hoy 12 de julio es el último.
2: La
1: gente del IPCBA nos había invitado al stand ahí a degustar carne.
2: Ah, mira qué bien.
1: Sí.
2: Muy bien, muy bien.
1: Piensa ir, usted vaya de parte mía a verlo a Luis Fontoira.
2: Sí, sí, sí. Yo ya anduve. Realmente está muy buena.
1: Sí, sí,
2: bueno, vamos
1: siempre,
2: a ir.
1: Siempre llega
2: no sabía.
1: Primero. Bacaro es el primero en llegar, ¿no?
2: No sabía que tenía que ir de parte suya. Ahora voy a ir haciendo pata
1: ancha. Al de la carne, al único, ¿eh?
2: Buah. Sí, no, está bien, está bien. Bueno, ya es un valor muy importante, la carne hoy por hoy.
1: ¿Cómo de carne somos?
2: Hoy son joyas de la calle Libertad.
1: Sí.
2: Bueno.
1: Se está carneando mucho overo, me dijo un carnicero el otro día en 25 de mayo.
2: Exactamente.
1: Más barato la carne del novillo,
2: barato, ¿no?
1: Del ternero overo.
2: ¿Ah?
1: Que del Aberdeen Angus.
2: Sí, pero ¿cómo viene?
1: Todavía no la probé.
2: ¿Tierno?
1: Tengo el asado, todavía lo tengo en la heladera, vamos a ver. Vamos a ver cómo responde la dentadura, le cuento.
2: ¿Overo o no vero?
1: O mastico o no mastico.
2: ¿Overo o no vero?
1: O gomoso.
2: Bueno, las crisis a lo largo de la existencia del ser humano son parte, digamos, de su constitución emocional, ¿no?
1: Sí,
2: la crisis
1: sí.
2: de los 30, la crisis de los 50. Yo no sé por qué crisis andará vos, Guillermito.
1: Sí, estoy llegando a la de los 70.
2: Bueno, justamente.
1: Sí.
2: Porque el personaje del que vamos a hablar justamente acaba de atravesar los 70 años y está en plena crisis de los 70, se acaba de jubilar, y claro, le sobra el tiempo, le falta inspiración, no puede llevar adelante una actividad que lo satisfaga, ¿no? Porque, claro, pasó toda su vida metido en su trabajo e involucrado con su trabajo. Esa es la historia de este personaje interpretado por Gustavo Garzón.
1: ¡Qué grande, Gustavo, amigo, gran actor! Un saludo, un abrazo enorme, Gustavito.
2: En una propuesta íntima, casi confesional, podríamos decir, que se llama Un hombre solo es demasiado para un hombre solo.
1: Ajá.
2: Muy buena propuesta en la que Gustavo Garzón hace gala de su oficio, de su efectividad, a la hora de retratar a este personaje que, como le decía, está buscando una razón para seguir viviendo después de los 70 y la encuentra a partir de vincularse con un taller de escritura y en esa vinculación con la mujer que da ese taller de escritura encuentra una posibilidad de amar nuevamente.
1: Ah, mirá.
2: Si bien el personaje es un hombre casado, pero la sensación de la aventura hace reverdecer en él esas cosas de la juventud, ¿no? Bueno, la cuestión es que entre estas sesiones del taller de escritura, que se mezclan un poco con terapia psicológica, con textos íntimos, con mensajes entre ambos personajes, va a ir creciendo una historia muy atractiva para el espectador porque está atravesada por un montón de cuestiones que nos tocan a todos de cerca, que son la soledad, la necesidad de encontrarle una vuelta de tuerca a la vida en determinado momento. Y Gustavo Garzón realmente lo encarna muy bien todo eso. No es novedad que Gustavo Garzón es un buen actor. Quienes lo hemos visto en televisión en Los Machos, por ejemplo, en Vulnerables, en cine, en cantidad de películas. Creo que es uno de los actores con más participación en cine y en televisión.
1: Ajá, ajá.
2: Si uno hace un repaso de su carrera, creo que es uno de los actores que más ha trabajado en cine y en televisión, digamos, en los últimos 40 años, ¿no? Y en todas ha hecho una clara demostración de su capacidad para interpretar diversos personajes, de ponerle un sentimiento muy cercano a quienes lo ven, a los espectadores, ¿no? Y esta obra yo creo que condensa mucho de eso, de esa capacidad de Garzón para conectar con el espectador en temas que son universales. Te repito, la soledad, la dificultad de encontrarle una vuelta de tuerca a la vida. En un momento, cuando uno pasa los 70 años, dice, bueno, ¿qué hago de mí? De aquí en adelante. Para mí es una muy buena propuesta, está muy bien acompañado por Victoria Baldomir en esta propuesta cuya dramaturgia le pertenece a Gustavo Garzón. O
1: sea, ah, eso le iba a preguntar, ¿quién es el guionista?
2: Él es el autor, por eso decía que es una propuesta íntima y casi confesional.
1: Ah, exactamente.
2: De Garzón, y con una dirección de Julia Morgado que aprovecha muy bien la química que hay entre estos dos personajes. Dos personajes en escena, una sala íntima como la del Teatro Nun, que está en Villa Crespo, ahí en Juan Ramírez de Velasco 419, para más datos, y una sensación de salir enriquecido cuando termina la obra, ¿no? Por estas cuestiones que llevan a la reflexión sobre estas temáticas que son parte de la constitución de todos nosotros, ¿no? La universalidad de estos temas, muy bien entendida por Garzón y Baldomir en esta propuesta cuyo nombre casi te diría que lo dice todo. Un hombre solo es demasiado para un hombre solo.
1: Mándeme, Bacarito, hagamos como los chicos, una captura de pantalla de dónde se desarrolla eso.
2: Perfecto.
1: Para ir a verlo en los próximos días.
2: En un teatro bar, que además tiene un barcito, viste que muchos teatros independientes ahora hay que aprovechar todo. Tienen un barcito previo al ingreso a la sala, donde puede tomar algo.
1: Sí.
2: La función solo es hoy, por ejemplo, a las 6 de la tarde, domingo, 18 horas.
1: Sí. ¿Los domingos nada más?
2: Domingos nada más.
1: Ah,
2: domingos
1: bien.
2: 18 horas.
1: Bien.
2: Tenían una función los jueves, pero me parece que esa no está más. Está el domingo 18 horas, que es lo que figura por alternativa teatral, que ahí, por ahí pueden sacar las entradas.
1: Bueno.
2: Buena propuesta.
1: Pero acuérdese, ¿tiene mi celular usted?
2: Por supuesto, ya le hago.
1: Tiene mi número, mi celular lo tengo yo.
2: Claro. La captura, ya le hago la captura de pantalla y se la envío.
1: Bueno, gracias, Vaccaro. Buen domingo.
2: Igualmente.
1: Jorge Vaccaro. Un lujo para Tierra Adentro, ¿eh?
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1: Qué lindo en la peñita, unos pastelitos, unas empanaditas de dulce de membrillo, dulce de batata, A no pijotear el relleno, señora, Y al pastelito tampoco. Tengo que traer pasteles de Mabel Chinchurreta, va, de los hijos de Mabel Chinchurreta. Son muy famosos ahí en mi ciudad y en las ciudades vecinas también. Ya creo que los están vendiendo en Capital Federal. Pero venimos de mucho locro, mucho pastelito, mucha torta frita, mucho churro después del pasado 9 de julio, Mucho la glucemia a full, a punto de desbordar. En el límite estamos con la glucemia. No, tenía que leer algo que tenía por aquí, una gacetilla de un evento que va hasta el 12 de julio del IPCBA, pero lo voy a buscar, que me mandó Luis Fontoira del Instituto de Promoción de la Carne Vacuna. Bueno, ya lo encontraremos. 12 de julio de 1948. Fallece en Tucumán a los 47 años, muy joven, Virgilio Ramón Carmona, autor, guitarrista y cantor. Autor de los tangos Ríe Payaso, qué lindo tango, Pobre Colombina, que fueron cantados por Carlos Gardel. Para el folclore dejó obras como Al Jardín de la República, nada menos, y Debajo de la Morera. Solía componer con letras de su hermanastro Emilio Falero. Vamos a escuchar en esta peñita una zambita que se llama Debajo de la Morera, interpretada por los Chalchaleros, cuya letra es de Emilio Falero y la música es del recordado Virgilio Carmona.

El origen del nombre chalchalero, ya que mencionamos al conjunto, proviene de la denominación que en el norte argentino se da al zorzal, pájaro que se alimenta del chalchal, arbusto nativo de esa región. Se usa el mismo modismo en esa zona para denominar algo falso, que pretende ser lo que no es. Los integrantes de los chalchaleros confesaron que escogieron este nombre porque en aquel entonces no se sentían verdaderos expertos en las artes musicales. Mira, en los inicios. Después fueron unos ídolos, unos excelentes intérpretes. Una yapita para esta peña que podría también... Estos son berretines de Lamardo y de Stronati. Meter pobre Colombina, otra de las creaciones de Virgilio Ramón Carmona, por Carlitos Gardel. ¿Está por Carlos Gardel o por Julio Sosa? Por Carlos Gardel. Vamos a escucharla.

0: Qué lindo, qué linda interpretación. Bueno, nos dimos el gusto. Peña y Patio de Tango puede denominarse este tramo de tierra adentro. Saludo a Nicolás Felo de Roque Pérez y a la gente del paraje El Hornero, en Roque Pérez, ruta 205. El jueves pasado íbamos con Ana, con mi esposa, paramos ahí en la rotonda de Roque Pérez, que tienen que arreglar, tiene muchos baches, muchos golpes. Han recibido el asfalto en ese sector, de camiones, de colectivos, de combis, de autos también, de tractores, de maquinaria agrícola que andan por ahí. Y charlando ahí con Nicolás Felo, él me comentaba que le ha mermado mucho la concurrencia de público a la parrilla, sobre todo los días de semana, que ahí viene mucha gente de la zona de Pigüé, de Bahía Blanca, de Bolívar, de Deró, que transitan la ruta 205. Y le comentaban que se ha reducido, hay como una quietud en ese tipo de lugares donde paraba generalmente mucha gente a comer. Y bueno, y me invitaba a, creo que una vez al mes, hacen un recorrido desde Roque Pérez, un recorrido por distintas pulperías de la zona, ¿no? Y el trayecto lleva hasta Camino de Tierra, Pedernales, Ernestina, Norberto de la Riestra, y creo que hasta Lobos llega el recorrido de esa. Es una recorrida nocturna que arranca ya por las 9, 10 de la noche y culmina a las 2, 3 de la mañana. Y va parando en distintas pulperías de campo, obviamente, ¿no? Sería muy lindo hacerlo y transmitir tierra adentro un día desde arriba un sulky, arriba de un charré, con Diego Rosato ahí, con Rodrigo Lamardo, con su cabellera renacentista, le ponemos una boina, vestido de gaucho ahí en la zona. No letra, ¿por qué? ¿Porque cabezón? Ah, no, porque tiene mucho pelo. No, nada, no, por eso.
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0: Seguimos en tierra adentro en la mañana del domingo. Es el momento de recibir a Alejandro Gardinetti, la voz del humor de Radio Nacional. Hola, Ale, buen día.
2: Guille, querido, buen día. Buen día a todo el equipo, a la audiencia. Feliz domingo para todos, diría Soldán.
0: Me agarrás contando dinero, acomodando el dinero en el bolsillo.
2: Qué tema el dinero, ¿no? Jacobito sí. Dice al padre: papá, dame 500 pesos. Y Jacob dice, ¿400 pesos?
0: Sí.
2: ¿Para qué quieres 300 si con 200 te alcanza? Tomás 100, gastó 50 y le devuelto a tu hermano.
0: Lo mentalizó lindo al pibe.
2: Claro. Una manera fácil de acomodarlo, ¿no?
0: Sí, no. ¿Cómo se confunden los billetes, A veces vas a pagar con uno de 2.000 y creyendo que es de 20.000, ¿no? Y te mira el carnicero, te mira, bueno, cualquiera. Cualquier cosa vale 20 mil pesos ahora.
2: Sí, está todo carísimo. Lo más barato el sueldo.
0: Lo más barato el sueldo, sí. Pero el dinero ya casi no se usa por el tema de que están todas las aplicaciones. Uno ve a los pibes, van al subte y tic, hacen así con el celular, ¿no? Y uno los mira y uno saca la tarjetita, sube todavía, modesta y medio cansadita, medio ya gastadita de la billetera. Yo no sabía que se podía pagar con el celular, mirá vos.
2: Yo tuve la otra vez anterior arriba del micro, porque tengo la sube, pero no tengo la baje. Como 3 horas.
0: Sí. El curita siempre va para chiste, ¿no? El cura.
2: Sí, el curita que va al periodista.
0: Como decís vos, con todo respeto.
2: El curita va al periodista a preguntarle, dice, ¿cómo está acá en el convento, en el medio del campo? Dice, bueno, tengo mi vino y mi rosario.
0: Ah, pa' bien.
2: Mi vino y mi rosario.
0: Sí.
2: Ya, escúcheme, dice el curita, el vino es muy rico, ¿no me convida? El cura mira para adelante y dice, Rosario, tráete 2 vinos.
0: Tráete 2 vinos. De gastronomía, chistes siempre hay, ¿no?
2: Sí, vos sabés que estaba leyendo que hubo un concurso mundial de gastronomía.
0: Sí.
2: Y las ciudades festejaron en Milán con milanesas.
0: Sí.
2: En Hamburgo con hamburguesas.
0: Hamburguesas.
2: Y en Bérgamo no se festejó.
0: ¡Ah! Oh, menos mal. ¿De boxeadores hay chistes?
2: Sí, yo fui boxeador.
0: ¿Fuiste boxeador? Peso liviano, ¿no? ¿O no?
2: Sí, peso liviano, sí. Mini mosca.
0: Mini
2: mosca. Y en una pelea perdí por punto.
0: ¿Qué pasó?
2: Y me pusieron 3 puntos en la frente, 2 en el pómulo y 3 en la pera.
0: Te cosieron, te dieron lindo. Sí, te bajaron lindo.
2: Me mataron.
0: Qué bárbaro. Bueno, hablando de boxeador, le mandamos un saludo a Maravilla Martínez, que nos escucha en España. Nos
2: un abrazo, un abrazo.
0: Madrid,
2: grande.
0: Oyente, querido amigo, el Maravilla Martínez.
2: Fenómeno, no como yo. Yo vos sé que el día que debuté vi una cara conocida en la cuarta fila, era la mía.
0: Sí. Te habían arrojado del ring.
2: Claro.
0: ¿Supermercado vas?
2: Sí, voy. El otro día fui al supermercado.
0: ¿Sos de elegir ahí, revisar los precios, mirar el vencimiento?
2: Sí, miro precios.
0: Los vencimientos, sobre todo.
2: El otro día leía un artículo que dice que hay que tratar de ir al supermercado sin hambre.
0: Ajá.
2: Porque sí. Compras cosas que después cuando las tenés en tu casa, decís, ¿para qué compré esto?
0: Claro, es verdad, de compulsivo como... nada más.
2: Sí.
0: Sí.
2: Pero el otro día fui y le digo, ¿tiene azúcar? No. Yerba, tampoco. Harina, tampoco. Disculpame, flaco, no tenés yerba, no tenés azúcar, no tenés harina. ¿Por qué no cerrás eso? Porque no tengo candado.
0: Bueno, es bueno que hay varias marcas, hay opciones ahora, ¿eh?
2: Sí,
0: hay,
2: está bueno.
0: Hay mucha variedad de productos y te da alternativa para comprar a un precio más económico. No las primeras marcas, pero sí hay buenos productos de segundas marcas, ¿eh? Muy bien. Alejandrito, gracias.
2: Sí, querido, gracias a vos. Un abrazo, buen domingo para todos.
0: Bueno.
2: Y un gusto estar siempre contigo en el programa.
0: Igualmente, tenerte a ti en Tierra Adentro es un placer, ¿eh? Alejandro Gardinetti, hombre de La Plata, la voz del humor de Radio Nacional.
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0: Y Rodrigo Lamardo me propuso abordar este tema dentro de nuestra sección Seres mitológicos argentinos de La Llorona. Fantasma del sur de la provincia de Buenos Aires, cuya leyenda parece ser una derivación de la de la viuda. En México hay una llorona que se asocia a la aborrecida Malinche. Existen también versiones de la llorona, con características específicas, en Costa Rica, Colombia, Perú y otros países de América. Se la describe como una mujer vestida enteramente de blanco, sin cara y por lo general también sin pies, que se desplaza sobre la tierra sin tocarla. Anda siempre gimiendo en la noche y de ahí su nombre. Su llanto anuncia desgracia. A veces se acerca a una casa llevando la enfermedad a los sanos y la muerte a los enfermos. Suele cargar con los que encuentra en

0: Y misterioso heraldo de la muerte y la enfermedad para convertirse en una vulgar salteadora de caminos. Bueno, historia de la Llorona, relato de Adolfo Colombres. Había en mi pueblo un recuerdo de la Llorona que aparecía en el Boulevard de Abel, camino al cementerio, en algunas noches de viernes o sábados. Y hasta que lo metieron preso. Era un amigo, un mecánico ahí del pueblo, que se subía ahí arriba de una planta y para hacerse el chusco, el gracioso y asustar a las mujeres, se arrojaba al paso de las mujeres que iban caminando por el bulevar hacia sus domicilios o a cosechar el beso en la penumbra con algún novio, se arrojaba. Iba a decir el nombre, este mecánico ya fallecido, y hasta que un día se rompió una rodilla. Se rompió la rodilla, tuvo que venir la ambulancia, la policía, y descubrieron que la Llorona era el Llorón, y era nada menos que este mecánico, querido amigo y recordado de mi barrio, no solo de mi pueblo, sino de mi barrio, frente a casa. ¿Sabe cómo se llamaba? No, porque debe quedar algún pariente. Y ya me... frente a casa. No, había dos. Estaba Anganusi y el otro. Bueno, querido y recordado amigo, muy simpático. Siempre con historias que yo iba y escuchaba y le creía. Y era la mitad cierto y la mitad inventada por este amigo. Bueno, él parece que era, según me dicen, la Llorona. Tenemos la Llorona por Chavela Vargas, ¿sí? Vamos entonces, tierra adentro.
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0: chunca. Me quitará.
1: 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Pruebas a aprender. El informe de Esteban Rodríguez desde Radio Nacional Mendoza.
2: Mendoza logró su mejor resultado en lengua de los últimos 13 años y tuvo mejoras en matemáticas. Así lo explicó Leandro Videra, director de evaluación de calidad educativa.
3: Se venía visualizando en las últimas pruebas de aprender y de hecho también en los distintos operativos que tiene la provincia. Y ahora podemos visualizar este dato que la verdad que es un avance muy significativo respecto de bajar esta brecha de criticidad que tenían los estudiantes en los últimos años. Podemos hablar de un nivel histórico referente a los anteriores.
1: Congelamiento del precio de combustibles en Bolivia. El gobierno lo dispuso por un año y prepara un ajuste ligado al dólar y al petróleo. El decreto firmado por el presidente Rodrigo Paz Pereira busca prolongar el régimen transitorio de precios mientras el país avanza en la reestructuración de su política energética en un contexto de creciente presión fiscal por el costo de las importaciones de combustibles y de cambios en el régimen cambiario. Nacionales Mundial. El informe de Nicolás Álvarez.
4: Argentina ya está entre los cuatro mejores del Mundial. Luego de la victoria frente a Suiza, habló el técnico argentino Lionel Scaloni.
5: Hay que ser realista, tenemos cosas para mejorar, pero ganando siempre es mejor. Dicho esto, lo que consiguió este equipo hoy es histórico. Más allá de que pudimos jugar mejor, es histórico estar en una semifinal.

0: estado del tránsito con Ernesto Arriaga.
1: El paso internacional de Gualeguaychú, totalmente habilitado, ya regresa muchos autos de Uruguay a la Argentina, al litoral, a la autovía del Mercosur, por los puentes Zárate, Brazo Largo. El paso internacional de La Quiaca, Villazón, está habilitado, hay demoras de 30 a 40 minutos. Por otra parte, recordemos que todo el tránsito en la General Paz a esta hora es normal, máximo 80 kilómetros por hora.
0: El tiempo. En Bardas Blancas, Mendoza, donde nos escuchás por AM 960 kHz, cielo ligeramente nublado, la térmica 2 grados 6 décimos bajo cero, humedad 90%, en tanto en Capital Federal y alrededores, frío, bastantes nubes, hoy veremos muy poco el sol, la máxima 13 grados, allá a partir de mañana empieza a ascender lentamente las mínimas y las máximas, que el jueves llegaría a los 20 grados. Y por ahora sin precipitaciones. En este momento cielo cubierto en la metrópoli. Viento sur a 12 kilómetros por hora. La térmica 5 grados 4. Humedad 87%. Presión atmosférica 1020,8 hectopascales.
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0: Hola, ¿qué tal? ¿Cómo les va? Muy buenos días. Feliz domingo para todos. Como decía Orlando Marconi, feliz domingo. Estamos en Radio Nacional AM870, aquí en Doctor C. Soy el doctor Guillermo Capulla, me acompaña mi distinguidísima compañera desde hace muchos años, Pato Pérez Locke. ¿Cómo le va, Pato?
1: Hola, Doc, buen
0: ¿cómo
1: día,
0: anda?
1: Buen domingo.
0: ¿Cómo anda? ¿Cómo amaneció, Pato? ¿Durmió?
1: Muy bien.
0: ¿Durmió o viene ya directamente corrido? La veo como media cascoteada, ¿no? Una noche intensa.
1: No, bueno, linda la noche.
0: Intensa, es intensa. Fútbol.
1: Emociones.
0: Se fue prolongando, ¿no? Mucha emoción, mucho cardiólogo,
1: sí.
0: Mucha picada.
1: Claro.
0: Solo siempre alentando a la selección.
1: Esa es la idea.
0: Siempre con la selección.
1: Siempre
0: la verdad
1: para
0: que
1: adelante,
0: qué bueno,
1: ¿no?
0: Qué equipo, ¿no? Qué,
1: tenemos un equipazo, doctor.
0: Qué equipo.
1: Sí.
0: Qué, a mí lo que me gusta, lo que rescato de todo esto siempre, y lo dije al aire la vez pasada allí en el Canal 13, digo, yo pondría, si fuera ese ministro de Educación, ¿no?
1: Sí.
0: Pondría la resiliencia, porque viste, los adolescentes tienden a frustrarse,
1: totalmente.
0: No entienden el fracaso.
1: No.
0: Y está bueno tener fracaso en la vida porque nadie tiene una vida lineal que siempre esté en ascenso. Hay momentos que uno fracasa y también es parte de la enseñanza,
1: sí,
0: que da la vida.
1: Sí.
0: Y ver lo que hace Messi, que ya en dos ocasiones que había perdido el penal,
1: claro,
0: y que uno piensa que estaba caído, uh-huh, él es resiliente,
1: sí,
0: y el equipo es resiliente y siempre va a ser resiliente.
1: Yo, digo, cuando las cosas a veces no salen bien, o en la vida en general,
0: la vida,
1: ¿no? No lo tomo como un fracaso, porque fracaso sería no haberlo intentado.
0: Exactamente.
1: ¿No? Me parece. O sea, si uno va para adelante, está con la mente de que va a estar todo bien. Y si no sale bien, bueno, aprendemos de eso.
0: Es como decía la vez pasada aquí en este mismo lugar, lo peor que te puede pasar en la vida es que no te pase nada.
1: Totalmente.
0: La vida es como un electrocardiograma, sube y baja, y digo, lo peor es la línea,
1: claro,
0: quieta, que cuando,
1: claro,
0: se llega estás muerto, cuando no va ni para atrás ni para adelante.
1: ¿Cuál es su no negociable? Por ejemplo, yo lo hablaba hoy con Dieguito, que
0: sí,
1: yo digo, no, yo si tengo hambre me pongo de mal humor. Yo
0: ¿en serio?
1: No puedo. Yo puedo estar sin dormir, está todo bien.
0: Como hoy,
1: no,
0: por ejemplo, que vino. Tiene unos brillitos puestos, no sé dónde viene, parece que.
1: Porque mi sobrina a veces agarra la brochita del maquillaje.
0: Su sobrina, después estuvo un tiroteo en una casa de cotillón,
1: por
0: parece
1: favor,
0: que estuvo.
1: Por favor, doctor. Entonces, digo, yo eso no lo negocio. La comida no. Si yo tengo hambre, me cambia el humor.
0: Bien, yo no negocio el poder viajar. Yo necesito cada 50 días hacer un viaje.
1: ¿50 días?
0: Sí, sí. Como máximo. Dentro de los 50 puedo ir todos los días.
1: Claro.
0: Uno tiene que trabajar, obviamente, entonces toma sus pequeñas licencias de,
1: sí,
0: hacer cosas cortitas de 3, 4 días, 5 días, y hacer un viajecito para despejar la mente. Uno trabaja mucho, afortunadamente, tengo la posibilidad de trabajar, Pato. Parte de mi vida tiene que ver mucho con el trabajo, el placer de poder,
1: sí,
0: trabajar en lo que me gusta, pero usted sabe que mi profesión tiene sus cosas lindas, como todas, y también cosas muy, muy duras, muy,
1: claro,
0: sensibles,
1: uh-huh,
0: donde uno acompaña al paciente y a la familia,
1: uh-huh,
0: y nos encantan buenas noticias, pero a veces las noticias no son buenas. Entonces uno tiene que acompañar a las personas, a su familia, en todo momento, ¿no?
1: Sí.
0: La tarea del médico, creo, esto es una cosa que no sé en la facultad, pero nosotros tenemos que acompañar a la gente hasta el final,
1: uh-huh,
0: si es necesario, acompañar hasta el final. Y bueno, uno a veces logra esto a través del tiempo. Digo, a veces se va la gente del sanatorio y me agradece, invita a la casa a comer y quizás el resultado final no fue el mejor.
1: Claro.
0: Porque
1: bueno,
0: el paciente,
1: pero en ese proceso ahí estuvo también, como parte de la familia.
0: Y la gente lo valora.
1: Y
0: la,
1: claro,
0: gente lo valora y yo también valoraría, porque yo también soy paciente,
1: sí,
0: ¿no?
1: Sí,
0: en algún,
1: obvio,
0: momento, como digo, uh-huh, mi frase esta que acuñé hace muchos años, todos somos pacientes, solo cuestión de tiempo.
1: Uh-huh.
0: Y a todos nos gustaría que nuestro médico, que el lugar donde estamos, la institución, nos acompañe en,
1: claro,
0: momentos difíciles, ¿no? Porque la vida tiene momentos,
1: sí,
0: difíciles. En la facultad no nos enseñaron a dar malas noticias, pero hay que también saber dar malas noticias y también hay que adaptarse frente al interlocutor que uno tiene, uh-huh, delante, ¿no? Porque,
1: claro,
0: no todos tomamos las noticias de la misma manera. Y esto,
1: claro,
0: creo que lo he contado cuando,
1: sí,
0: trabajaba,
1: sí,
0: en Estados Unidos, cómo tomaba la noticia el nativo de los Estados Unidos y cómo tomaba la noticia cuando venía gente de Medio Oriente ante la misma patología, cómo reaccionaban de manera diferente.
1: Claro.
0: Entonces uno tiene que adaptarse también al interlocutor que tiene enfrente y tratar de acompañarlo de la mejor,
1: totalmente,
0: manera posible. Pato,
1: bueno,
0: usted sabe que entre mis viajes,
1: sí,
0: he estado hace poquito en Chile,
1: uh-huh,
0: en un evento sobre vacunas. Allí estuve con la doctora Vanessa Castellano. En ese evento particularmente se tocó el tema de una patología, de un virus que afecta, siempre lo pensamos que afecta solamente a los lactantes, lactantes, pero también afecta a los adultos. Y para hablar de este tema estamos justamente con la doctora Vanessa Castellano.
1: Vamos a presentar el equipo.
0: Sí,
1: antes,
0: por supuesto,
1: parece, Doc?
0: Sí, por supuesto.
1: Favor.
0: Perdón, yo me agarro la moto, Pato, usted páreme. Usted sáqueme tarjeta roja, pues
1: por
0: yo arranco,
1: favor.
0: Arranco la moto y no paro.
1: No, no, ya lo sé, ya lo sé. Aparte hace un montón de cosas y es inevitable que esto pase. Bueno, estamos con Leo Sangari.
0: Leo.
1: Ahí está Leo Sangari y Diego Rosato en los
0: Leo
1: controles, manejando
0: Leo.
1: Ahí todo, sí. Todos los controles. En la producción, Cecilia Musioli y además Evangelina Díaz. Usted es el doctor Guillermo Capulla, que
0: por
1: tiene
0: ahora.
1: Instagram, dígalo,
0: sí,
1: por favor.
0: Arroba doctor Guillermo Capulla.
1: Sí.
0: Dr. Capulla. Dr.Capulla
1: sí.
0: Y también arroba doctor con todas las letras Capulla. ¿El suyo, Pato?
1: Arroba Pato Pérez, Loc y Radio Nacional, por supuesto, también está en Instagram.
0: Sí, por
1: arroba AM870, a quien agradecemos, por supuesto.
0: Y agradecemos
1: cada
0: a la gente
1: mundo.
0: Que nos escribe, ¿no? Pidiendo los temas y la buena
1: sí.
0: onda de la gente cuando hacemos estos pequeños posteos, que vamos a hacer también seguramente uno. Bueno, como decía hace instantes, estuve en Chile con la doctora Vanessa
1: sí.
0: Castellano, que es directora médica del Departamento Científico de la Fundación Vacunar y además es staff en epidemiología del Hospital de Niños Ricardo Gutiérrez de la Ciudad de Buenos Aires, cuya matrícula nacional es joven la doctora, 111.169. Qué bárbaro, yo no quiero decir la mía porque si no, develo
1: bueno,
0: o me recibí intraútero de mi madre o cuando nací, apenas nací, o me recibí ya y tengo una edad superadora. Vanessa, ¿cómo estás? Con Pato Pérez te saludamos aquí de Radio Nacional para toda la Argentina y territorio antártico.
2: Hola, Guillermo y Patricia, bueno, gracias. Gracias
1: hola,
2: por la invitación.
0: No, gracias,
2: hola,
0: gracias por atendernos.
2: Y no soy tan joven, Guillermo, No soy tan joven, tengo 23 años de hospital ya, así que no hagan las cuentas.
0: No, no hagamos las cuentas, no, pues tirás abajo del tren con eso, me decís, porque yo sigo mi matrícula, ya que es como que estoy en la época, digamos, de Hipócrates prácticamente. Bueno, interesante el evento que fuimos en Chile acerca de esta vacuna y también de la infección por virus sincicial respiratorio. Siempre asociamos, vos sos infectóloga pediatra, pero tenés una amplia experiencia en el mundo de la vacunología, siempre hablamos de virus sincicial respiratorio, lo asociamos a la bronquiolitis, y nos está escuchando alguna mamá, algún abuelo, alguna cuidadora, dirá, uy, sí, mi hijo tuvo bronquiolitis, estuvo internado, sí, la pasé mal, estaba con PAF, con nebulizaciones, bueno, preocupadísimos, pero es un virus que afecta no solamente a niños, también a adultos, ¿no? Contanos, ¿de qué se trata este virus, por favor, Vanessa?
2: Así, Guillermo, como decís vos, al principio el virus estuvo identificado con los niños, pero hoy sabemos cada vez más que el virus sincicial respiratorio es una de las principales causas de enfermedad respiratoria grave en adultos mayores y también en personas con enfermedades crónicas. Tiene un impacto similar a la influenza y COVID.
0: Ah.
2: Y las internaciones cada vez ahora con la vigilancia, digamos, viral, la posibilidad de hacer panel viral a los adultos, vemos que está implicado en muchas hospitalizaciones en los adultos mayores y estos grupos de riesgo, por lo cual no es una enfermedad para subestimar, es la tercera causa de hospitalización cuando nosotros vemos el boletín epidemiológico, vemos los casos virales y vemos que la tercera causa después del COVID es el virus sincicial respiratorio, y sobre todo en adultos mayores.
0: Me imagino que será COVID, gripe y sincicial, ¿no?
2: Sí, o influenza, COVID, dependiendo del momento de la temporada,
0: claro.
2: Influenza, COVID y sincicial, exactamente. Un virus que compite claramente y compiten en cuanto a carga de enfermedad y gravedad, que no es para subestimar.
1: Doctora, buen día. Patricia Pérez la saluda. ¿Cómo le va?
2: Buen día, Patricia.
1: Un placer. Bueno, dice que se puede mezclar entonces con otras infecciones. Ahora, ¿cuáles son los síntomas específicos de este virus y cuánto dura la infección?
2: Bueno, la sintomatología es principalmente infección respiratoria. A menudo, es muy variable dependiendo del huésped. Muchos pasan como un resfrío común.
1: Sí.
2: Todos en nuestra vida tenemos múltiples infecciones por virus sincicial respiratorio porque este virus no deja inmunidad de por vida. Entonces, muchas veces nos podemos contagiar. Y cuando nos contagiamos puede ser un resfrío común hasta un cuadro respiratorio severo que conduzca a una neumonía. En los adultos mayores el cuadro es muy insidioso, a veces muy difícil de identificar, puede cursar con fiebre y también puede cursar, lamentablemente, con una descompensación que puede ser metabólica o cardiovascular o respiratoria, dependiendo del huésped. Puede reagudizar enfermedades preexistentes.
0: Vanessa, ¿este es un virus estacional? Porque nombraste COVID, nombraste influenza, y habitualmente son virus que aparecen en la época otoño-invierno. ¿Este virus está en todo el año o es un virus netamente estacional?
2: Es un virus estacional que co-circula con otros virus respiratorios, como comentaste recién, por lo cual a veces es difícil identificar qué virus es, y circula en general en nuestro país, porque depende de si es hemisferio norte o hemisferio sur, entre abril y septiembre. Ese es el momento en donde hay la mayor circulación del virus sincicial respiratorio. Es donde estamos entrando ahora, ¿no? Estamos entrando en un periodo donde ya vemos aumento de los casos del virus sincicial respiratorio, tanto en niños como en adultos.
0: Bien, ¿de qué manera se contagia una persona? ¿De qué manera se infecta? ¿Es a través de persona a persona?
2: Claro, es la transmisión, se le dice transmisión por, digamos, gota o contacto. O sea, puede ser a través de toser, estornudar, o a través de las superficies contaminadas, que puede ser, no sé, una manija de una puerta, el ascensor, una persona que estornuda cerca. O sea, puede ser de muchas maneras y es extremadamente contagioso. Por eso, cuando empieza el brote sincicial, rápidamente escala a un número muy alto, porque la transmisión ocurre y en forma muy fácil. No es una transmisión respiratoria aérea, pero sí es una transmisión de gotas. Si la persona está cerca tuyo, tose o estornuda, te puede contagiar, y si no, si te agarra la mano y te saluda, también te puede contagiar a partir del contacto, digamos, con las superficies o con entre persona y persona.
1: Doctora, si bien dijo que solamente, no solamente los niños, sino también los adultos, pero ¿quiénes tienen mayor riesgo de contraer esta infección?
2: Bien, esto es muy interesante. Cuando hablamos de adultos, el mayor riesgo son edades avanzadas, a partir de los 65 años, pero también aquellos con comorbilidades, como puede ser asma, diabetes, enfermedad renal crónica, obesidad o pacientes inmunocomprometidos, también tienen prácticamente el mismo riesgo de enfermar, de hospitalizarse, de tener complicaciones que el adulto mayor. Entonces, bueno, ahí está, digamos, identificar quiénes son los candidatos a recomendarles la vacunación, ¿no? Porque ahora seguramente me van a preguntar por la vacuna.
0: Así es, pero antes de eso quería preguntarte si simultáneamente puede coexistir con otra virosis. Por ejemplo, una persona que pueda tener infección por sincicial respiratorio y también pueda tener, imaginemos, por influenza. ¿Pueden coexistir en la misma persona?
2: Puede haber coinfección. Las coinfecciones están documentadas. No es lo más frecuente, pero sí existe la posibilidad de contactarse.
0: Bien, ahora cuando uno va a una guardia hospitalaria, tan común ahora, por un tema respiratorio, por un tema viral, supuestamente viral, ¿se hace el testeo de alguna manera para diferenciar si es COVID, influenza o infección por sincicial respiratorio, o no se hace absolutamente nada?
2: En general no se hace, sí es obligatorio en los hospitalizados, y cuando alguien consulta en forma ambulatoria, lo que existe en el país es el monitoreo, unidades de monitoreo ambulatorio, que están localizadas en distintos centros hospitalarios, en donde se toman muestras de todos, digamos, muestras al azar de cuadros respiratorios, de personas con cuadros respiratorios. Y ahí uno monitorea qué es lo que más está circulando en el momento, que también nos sirve a los médicos en el día a día. Estamos frente a un pico de influenza y tenemos nuestros pacientes respiratorios, lo más probable es que sea influenza, pero para definirlo obviamente se necesita un panel viral que se les, digamos, se guarda para hospitalización y los cuadros graves, y se hace un monitoreo al azar para, en ciertas unidades centinelas, para detectar, digamos, cómo está la epidemiología.
1: Claro. Doctora, ¿qué tan grave es este virus y qué secuelas puede dejar?
2: Bueno, la gravedad está enfocada principalmente a los grupos de riesgo que hablamos recién, y el problema es, digamos, la hospitalización y lo que genera en cuanto a la descompensación de un paciente con una enfermedad cardíaca o una exacerbación de POC. También está asociado al infarto agudo del miocardio y el accidente cerebrovascular. Sabemos que las infecciones virales también pueden desencadenar cuadros de enfermedades, lo que decimos enfermedades no transmisibles. Ahí está la relación entre la infección y una enfermedad no transmisible, como es un infarto o un ACV. Y también en los adultos mayores, el deterioro funcional puede hacer que, digamos, este adulto que tiene una reserva, digamos, funcional muy disminuida al adulto mayor, empeore su situación y entre una situación de más dependencia o de mayor deterioro. Claramente, en la hospitalización, el riesgo de fallecer por virus sincicial respiratorio es alto en los pacientes adultos. Eso es la principal diferencia con pediatría, los pacientes pediátricos internan y la posibilidad de fallecer es baja, pero en el adulto es un porcentaje bastante superior.
0: En este evento que estuvimos en Chile decía que, bueno, que a veces estas enfermedades en los niños condiciona que a ese niño a través del tiempo pueda tener otras enfermedades respiratorias y crónicas como puede ser el asma, ¿no? Con respecto a los niños, sabemos que para aquellas personas que nos están escuchando y que tuvieron un chiquito con bronquiolitis, que quizás la mortalidad sea baja, pero la hospitalización puede tener cierta relevancia, apareció la vacuna, que afortunadamente está en el calendario nacional de vacunaciones, y hablaba con el ministro de Salud esta semana de la provincia de Buenos Aires, me dice, la verdad que desde que está la vacuna y la tenemos en el calendario de vacunación, descendió muchísimo la internación de bebés por bronquiolitis. ¿Estás viendo eso en el Hospital de Niños Gutiérrez?
2: Totalmente. Lo que decimos con esta medida de prevención es que cambió la epidemiología en el consultorio. La prevención del virus insuficiencia respiratorio a través de la vacunación materna reduce muchísimo el riesgo de hospitalizarse, el riesgo de consultar del bebé pequeño, del bebé menor de 6 meses, que es el que más riesgo tiene de hospitalizarse. Entonces, sí, claramente esto nos cambió la visión. Nosotros estamos diciendo desde la vacunología que estamos viviendo unos años maravillosos con las vacunas y con la posibilidad de ejercer protección para una enfermedad súper frecuente que era artificial. Claro. Era lo que nos faltaba controlar en la pediatría. Uno de los puntos claros en donde estábamos buscando una solución era el virus insuficiente respiratorio y la bronquiolitis.
1: Pato. Ahora, doctora, ¿los adultos entonces con qué frecuencia deben vacunarse?
2: Bueno, la vacuna es bastante nueva. ¿Sí? La vacuna está indicada una única vez, o sea, no tiene indicación de refuerzo.
1: ¿Sí?
2: Está muy bien estudiada en adultos mayores, con estudios de eficacia. En los adultos con riesgo hay estudios de lo que se llama, digamos, de que generan inmunobridging o de inmunogenicidad, que generan la misma respuesta a anticuerpos que los que están demostrados en los estudios de eficacia. Y la dosis recomendada es una única dosis, no es como la vacuna antigripal o la vacunación COVID, que necesita un refuerzo periódico. Bien. Eso se está evaluando, vamos a evaluar a lo largo del tiempo y sobre todo en los países que han incorporado esta vacuna en calendario, si hay una reducción de la efectividad a lo largo del tiempo. Pero en principio lo ideal es que estas personas recibirán una única dosis por el momento y por ahora refuerzo no está indicado.
0: Vos hablaste de los adultos y la vacunación. ¿Y qué países la tienen en el calendario y quiénes no? ¿Argentina la tiene en el calendario esta vacuna para adultos?
2: No la tienen en calendario. Es la misma vacuna que se dan embarazadas, en principio, o sea, tienen el desarrollo clínico diferente, pero no está, dentro del calendario nacional en los adultos mayores en Argentina.
0: ¿Y qué país de América Latina o del mundo tiene esta vacuna incorporada al calendario?
2: Bueno, por ejemplo, de América Latina lo tiene incorporado Panamá, que decidió incorporar en embarazadas y en el mismo momento adultos mayores de 60. La mayor experiencia la tiene el Reino Unido, que también, además de incorporar la vacunación en embarazadas, empieza la vacunación en un grupo poblacional, digamos, de mayor riesgo, que son los adultos entre los 75 y 79 años. Ajá. O sea, en el primer año ya incorporan 5 cohortes de vacunación y ven una reducción muy importante de las hospitalizaciones por sincicial. Ya rápidamente ellos, bueno, desarrollan todo un programa de mostrar resultados, que eso es lo que uno quiere ver, en cuanto a la incorporación de la vacuna en el calendario. Y lo hacen junto con la vacunación COVID, junto con la vacunación de aprovechan el programa de vacunación de adultos para incorporar esta vacuna y reducir riesgos.
0: Buenísimo.
2: Y hoy en día también, también está la posibilidad de, incorporarla a las poblaciones menores, de grupos de riesgo con enfermedades crónicas, que incluso la vacuna se puede dar a partir de los 18 años. O sea que es muy amplio el espectro de prevención que podemos generar con las vacunas de virus insuficiencia respiratoria.
0: Imaginemos que llega a tu vacunatorio una persona que nunca se vacunó y tiene 70 años, nunca se vacunó con las vacunas del adulto. Hablaste de algunas vacunas que le podés dar, le podés dar la vacuna antigripal, la vacuna contra el COVID, esta vacuna también la podés coadministrar, por lo que dijiste, con esas vacunas. ¿Podés coadministrar, ¿cuántas más vacunas del adulto? ¿La de neumonía podés coadministrar? ¿La de herpes zóster podés coadministrar? O sea, que tenés el paciente te dice, mire, doctora Castellano, yo vine a verla y no la quiero ver más. Vacúneme hoy con todo lo que tenga que vacunarme, porque yo, bueno, me estoy yendo a Marte.
2: Fantástico. Como yo vengo del lado de la pediatría, le digo, mire, no hay un límite de inyecciones por visita. Se puede dar todas en el mismo momento, la misma consulta. Es un solo momento de estrés, claro, y ya solucionamos su problema. Eso es lo más importante, entender que el adulto también puede recibir coadministraciones de las vacunas. A veces vemos muchas demoras en el adulto porque viene a recibir una por vez. Claro. No es la idea. La idea es aprovechar el contacto con el sistema de salud y que el paciente se vaya inmunizado, reducir los riesgos y cuanto antes mejor. Entonces, sí, por supuesto que cuando estamos con un adulto tenemos que la responsabilidad como médicos de recomendar, por supuesto, todas las vacunas que están incluidas en calendario, pero también dar a conocer las vacunas que están por fuera de calendario y que los pacientes se pueden beneficiar y que tienen el derecho a la información. Y después ellos decidir, porque por supuesto son vacunas privadas, son vacunas pagas, pero cuando hablamos de, digamos, vacunas como una vacuna para herpes zóster, vacunas para sincicial, son vacunas extremadamente importantes en el adulto mayor que les puede cambiar el curso de la vida.
0: ¿Viste cuando la gente, uno le dice, mire señor, te aproveche que está acá y se vacuna contra esto, esto y lo otro? Y yo le digo, sin sincicial, le dice, doctor, pero este virus es nuevo, no existía, yo nunca lo escuché en mi vida. Este virus se descubrió hace mucho tiempo, hace poco tiempo. Contanos un poquito el origen.
2: No, este virus es milenario. No tengo exactamente cuándo se descubrió el dato, pero ya el reconocimiento fue principalmente pediátrico. Es un virus universal y hoy se empieza a conocer cada vez más el impacto que tiene en los adultos mayores. Porque, ¿qué pasa también? Tenemos un aumento de longevidad. Claro. O sea, esto hace 100 años atrás, ¿quién iba a pensar que íbamos a vivir tanto? Entonces, bueno, el aumento de longevidad hace que ciertas enfermedades que eran pediátricas empiecen a aparecer o reaparezcan en el adulto mayor. Sumado a esto, Guille, también existe un aumento de la cronicidad de enfermedades que antes causaban el fallecimiento y hoy en día con los tratamientos fabulosos de inmunosupresores, con anticuerpos monoclonales, la gente con enfermedades crónicas, gracias a la base de la ciencia, vive más. Y estos pacientes también hay que cuidarlos mejor. Y a través de estas vacunas reducimos un montón los riesgos de complicaciones.
0: Bien, ¿puede haber portadores sanos de este virus? O sea, gente que tenga el virus pero que no tenga ninguna sintomatología.
2: Claro. Es raro que sean asintomáticos. Generalmente puede ser que alguien con un resfrío común esté portando el virus insuficiencia respiratoria. Uh-huh. Sí, claramente.
0: ¿Y la vacuna tiene, no sé cuántas empresas fabrican la vacuna? ¿Una empresa, dos, cinco? ¿Cuántas empresas fabrican la vacuna contra este virus?
2: En nuestro país hay dos laboratorios productores, que es el laboratorio Pfizer y el laboratorio GSK. Y también en otros países hay una vacuna de ARN mensajero para virus insuficiencia respiratorio que es del laboratorio Moderna.
0: Bien.
2: Sí, sí. Y claramente, o sea, si hay varios laboratorios fabricando una vacuna, eso queda claro que es un, digamos, objetivo importante controlar el virus insuficiencia respiratorio en los adultos.
1: Doctora, si bien es paga la vacuna, ¿es relativamente accesible?
2: Bueno, hay distintos planes, digamos, de descuento y demás con los laboratorios que ayudan, por supuesto, al acceso. Sí. Pero bueno, la mejor, digamos, estrategia es favorecer la equidad en salud y considerar que esta vacuna para un paciente adulto mayor que entra también en su etapa de jubilación puede ser considerada el acceso equitativo a través de un calendario nacional. Y es una discusión que hay que generar también.
0: Sí. Y lo que la gente pregunta siempre es, y doctora, ¿me va a hacer mal esta vacuna? ¿Me va a traer fiebre? ¿Me va a traer sincicialismo, respiratorismo? Le preguntan todas esas cosas, ¿no?
2: Las vacunas, la verdad que estas vacunas son inactivadas, son extremadamente seguras, un poco de malestar, en el sitio de aplicación, pero son vacunas que también pasan por, digamos, momentos rigurosos de seguimiento, de seguridad en los ensayos clínicos, y también cuando un país como Inglaterra implementa la vacunación, también se generan estudios de seguridad. Claro. Y la verdad es que no hay ninguna alerta en relación a la seguridad de estas vacunas. Quizás un poquito con los adultos mayores, el tema de Guillain-Barré, una enfermedad frecuente del adulto mayor, hay estimaciones, pero la verdad que balanceando riesgos-beneficios, claramente es a favor del beneficio de la vacunación.
0: Bueno, excelente como siempre, doctora Castellano. Fuiste muy amable, gracias. Que tengas un lindo domingo en familia.
2: Muchas gracias, feliz domingo para ustedes.
0: Gracias, gracias. Hemos hablado con la doctora Vanessa Castellano, directora médica del Departamento Científico de la Fundación Vacunar y staff de epidemiología en el Hospital de Niños Ricardo Gutiérrez de la Ciudad de Buenos Aires. Hablamos acerca de la infección por virus sincicial respiratorio en el adulto. ¿Usted sabía que existía este virus?
1: No, doctor.
0: Y mucha gente no sabe. No. Pero sí, existe y nosotros que lo vemos, a veces nos preocupa porque se dan pacientes con cardiopatías y es importante que el médico ahí visualice la patología cardíaca y también la gente adulta mayor, arriba de 65 años, pueda vacunarse. Yo, por lo pronto, hoy no me voy a vacunar, hoy, domingo, ¿no? Pero yo tengo todas las vacunas al día, las vacunas de adulto, porque, interesante, ¿no? Uno ve los estudios científicos, ¿no? Epidemiológicos, cómo ha prolongado la vida la vacunación.
1: Y pensar que hay gente que todavía es reacia a eso, ¿no?
0: Pensaba eso recién mientras hablando con usted y digo, no es que yo lo digo porque tengo el micrófono y soy médico, digo porque la bibliografía respalda esto que estamos diciendo.
1: Claro.
0: Y hablando de condicionamiento que a veces te generaba una enfermedad y te condicionaba tu futuro respiratorio, por así decirlo, habiendo vacuna...
1: Una pena,
0: vacunarse y está, es clarísimo, vivimos cada vez más tiempo y afortunadamente, y esto está descripto, después del agua potable, la medida sanitaria más costo efectiva tiene que ver con la vacunación. Si uno piensa, y siempre digo esto, la gripe española hace 100 años ocasionó entre 50 y 100 millones de muertes, no se sabe bien porque las estadísticas de esa época no eran del todo creíbles y también cuantificables. Y hoy morir por gripe, muere gente por gripe, pero gente que no se ha vacunado. O sea, mueren
1: exacto,
0: en el
1: no
0: mundo entre 290.000 a 650.000 personas por año, estas son cifras de OMS, a causa de la gripe y sus complicaciones, ¿no? Y la vacuna que existe ya hace muchos años ha evitado un montón, no solamente muertes, ¿no? Pero sí hospitalizaciones. Imagínate vos, Pato, que tenés una enfermedad respiratoria. Sí. Vos necesitas trabajar, igual que yo. Trabajamos, somos productivos porque de ese modo podemos trabajar, mantener nuestra familia, nuestras obligaciones. Imagínate salir de circuito, salís por 7 días, si tenés una gripe y si se complica la gripe, por estás un mes hospitalizado.
1: Claro.
0: Y después el tiempo que tardás en recuperarte. No es lo mismo recuperarse para una persona de 70 años, 60 años, que está activa laboralmente, que una persona de 20, ¿no?
1: Pero aparte no entiendo, a ver, está estudiado. La opinión no está estudiada.
0: Es que es así. Pues yo a veces digo, creencia mata evidencia, ¿no?
1: Ayer
0: hablaba con una persona muy conocida, de todos nosotros, que estaba con un cuadro de una piedra en el riñón y esto que el otro. Y entonces tuvo que ir a cirugía, le fue mal, tuvo que ir dos veces. Y le digo, ¿vos estás haciendo sueroterapia con productos? Sí, me dice. Y bueno, lee un poco la bibliografía. A veces la creencia mata la evidencia y la evidencia es clara en
1: clara,
0: eso, ¿no?
1: Total.
0: Ante un no déficit de algo para quedar algo que no que termina perjudicándote otros órganos. A veces la gente piensa que...
1: Lo que está de moda, la tendencia,
0: estoy fortalecido,
1: ¿no?
0: con esto. Y especialidades médicas que no existen, quiero decir, ¿no? O sea, hay un montón de gente que se autotitula médico... No sé, no quiere decir nada, pero no entra
1: en...
0: Sí, y no existe la especialidad.
1: Claro.
0: No existe. O sea, estás inventando una cosa que está de moda y que le saca la plata a la gente. O sea, que realmente hay mucha gente que no sabe porque una amiga le dijo, el tío, el primo, el carnicero, el sodero de la esquina.
1: Claro.
0: Y dice, no, mi prima hace esto y está bárbara.
1: Claro.
0: Claro, la prima es, no sé, Pampita, qué sé
1: claro,
0: yo. O sea,
1: claro. No,
0: pero. Son casos muy, muy aislados, así que ten mucho cuidado con esto. Las pseudociencias son peligrosas.

0: Gianluca Grignani, Doc. Mira, mi historia entre tus dedos se llama esta canción.
1: Que era Ramazzotti.
0: No, no. Es del año 1995 este tema.
1: Es bastante...
0: Sí, sí. Bastante
1: años.
0: Sí, sí, sí.
1: Una barbaridad. Pensé
0: es
1: que
0: un montón.
1: Nueva.
0: Pero es un tema que siempre, cada vez que... No, es un tema lindo que se escucha...
1: ¿Te gusta la música? ¿Qué tipo de música le gusta?
0: Me gusta la música romántica.
1: ¿Usted es romántica?
0: Sí, claro, por supuesto.
1: Usted hace así caricias.
0: Creo que la mayoría de los seres humanos hacemos caricias. No hace falta ser muy romántico para hacer caricia, ¿o no?
1: Sí, o sea, usted puede, a ver, usted puede acariciar a un perro, usted puede acariciar a un gato.
0: Sí, claro.
1: Pero también puede acariciar a su pareja.
0: Yo soy muy del contacto, eso sí.
1: ¿Qué?
0: Del contacto, del contacto físico, sea con una pareja, sea con un familiar, con un sobrino, una sobrina, con la hermana, con la amiga.
1: No, a mí no le molesta que le toquen.
0: ¿Qué?
1: Que le toquen la cabeza. O sea, hay gente que tiene fobias con porque a mí, si alguien me toca la cabeza, me pone muy nervioso.
0: Pero si su pareja le toca la cabeza.
1: Y yo sospecharía que no es mi pareja. Porque si mi mujer me toca la cabeza.
0: Pero como
1: estaría
0: un
1: problema,
0: caldito,
1: porque
0: jamás me... como una cosa, no sé.
1: Pero el coscorrón. No.
0: O sea que.
1: Y usted, si la despeina así, su pareja, no le importa.
0: No.
1: A mí, si me despeina, se pudre todo. Tengo tres pelos. Pero
0: doctor, cuando usted está con su pareja, que no tiene que quedar impoluto, o sea, tiene que quedar bien peinadito.
1: Entro y salgo con comida. Como Cristiano Ronaldo.
0: Por favor, las cosas más lindas física. Despeinan, doctor. Por favor. Cuando usted va en la moto, cuando usted va en el helicóptero,
1: sí.
0: Se despeina y está buenísimo.
1: Sí, bueno, qué sé yo, hay cosas que lo despeinan y no, tampoco son tan maravillosos. Cuando va al quirófano rápido, urgencia, se despeina y va y
0: no,
1: van a operar el borde.
0: Porque va con la cofia.
1: Sí.
0: Es distinto.
1: Bueno.
0: No, es distinto. Yo dando
1: la entrada. ¿La han entrado así de urgencia al quirófano alguna vez?
0: No. No.
1: ¿Nunca tuvo una urgencia médica?
0: No.
1: ¿No?
0: No, como para el quirófano, no. Una guardia.
1: Un así que se entra a la guardia.
0: Sí,
1: ¿ha tenido
0: pero
1: episodios?
0: No, nada grave.
1: Nada grave.
0: No, nada grave, Doc. Nada grave.
1: Pero volvamos al tema de las caricias.
0: Sí, volvamos al tema. ¿Qué es importante? Porque hay que acariciarse más. Porque es un alimento emocional también.
1: ¿Le parece?
0: Pero, doctor, usted es médico, usted sabe. Usted me lo pregunta, pero yo sé que es así.
1: Bueno,
0: ¿o no?
1: A veces hay gente que sí, hay gente que no. Gente que le gusta y gente que no.
0: No, yo no digo que no le gusta. Yo digo, a ver, como los bebés. Si a un bebé uno no lo acaricia en sus primeras horas de vida, necesita el contacto.
1: El apego, por supuesto.
0: Sea de su mamá o sea de otra persona que después...
1: Ya pasé un poco de tiempo, hace la época de bebé.
0: Bueno.
1: Pero
0: cuando uno va creciendo también.
1: Pero a la gente no le gusta que le toquen el pelo o que lo abracen. Hay gente que se siente atrapada cuando
0: lo abrazan.
1: Y esa
0: gente que habla y toca a uno. Pero,
1: sí.
0: escucha, y está todo el tiempo... Ah, eso es otra cosa, pero bueno,
1: me pasó
0: no sé.
1: Hace poco una cena... Alguien que yo prácticamente lo conocía, que me pasó todo el tiempo tocándome el brazo. Y la verdad que es un momento que me molestó muchísimo. Que me,
0: sí.
1: Porque aparte no es que tocaba con un dedito, te tocaba con la mano, como
0: claro.
1: te pegaba el brazo.
0: Sí.
1: Y la verdad que me molestaba.
0: No.
1: Ahora, el abrazo en sí tampoco es una cosa que... Hay gente que le encanta, hay otra gente que no le gusta. Hay que respetar ambas cosas,
0: ¿no? Por supuesto,
1: ¿no?
0: Se respeta, totalmente.
1: Y hay que ser espontáneo en eso, ¿no?
0: Sí.
1: Si tiene una pareja,
0: surge.
1: A su pareja le gusta que lo abrace, bueno, usted podrá abrazarlo. Si a mí me abrazan, me siento como atrapado y salgo corriendo.
0: Claro,
1: esto está en cada uno. ¿Usted cómo le gusta?
0: El abrazo, a mí me gusta
1: yo
0: el abrazo.
1: Doy pistas.
0: A mí me gusta el abrazo.
1: Pato Pérez, puede seguirla en Instagram, abrazada una roca.
0: No, a mí me gusta el abrazo, sí, yo prefiero el contacto 100%, sí.
1: Usted es muy cariñosa.
0: Sí, totalmente. Después, otra cosa, esto que dijo, ¿no?, de tocar a las personas, me contaba mi hermana mi sobrino que tiene 9 meses. Claro, es precioso y está todo el tiempo bajo la mirada de la gente, ¿no?
1: Claro.
0: Y a mi hermana me dijo que todo bien, porque es muy sociable, pero no le gusta que... Estén tocando al nene todo el tiempo con la manito,
1: sí,
0: y le dan un beso
1: claro.
0: a la manito. No,
1: claro.
0: Decirle cosas todo bien, pero
1: sí,
0: de última le tocas un poco el pelito, la cabecita y no la mano.
1: Está bien, ¿por qué le tocas la cabeza al pibito?
0: Digo, quiero decir, en su defecto de última.
1: Sí, no.
0: Y esas cosas medio que tampoco.
1: Yo lo que sí le decía a los residentes, y siempre lo hago también, es con los pacientes y tocarlos. Tocarle
0: claro,
1: la
0: como
1: mano,
0: una manera de contención,
1: tocarle la mano,
0: ¿no? Claro.
1: Tocarle la mano, contenerlo y también revisar al paciente.
0: Uh-huh.
1: Está bueno que el paciente
0: se sienta contenido.
1: Lo revises,
0: exacto.
1: No toques al paciente en el buen sentido médico, ¿no? Obviamente.
0: Cuando yo hacía masajes, yo trabajé en un centro de masajista, doctor, no sabía.
1: ¿Un sauna, Pato?
0: No.
1: ¿Dónde estoy? Este programa se termina hoy, creo.
0: Yo hice prácticas en el Hospital Tornú, en el Piñero. Claro.
1: ¿En serio? ¿Y qué hacía?
0: Porque iba para la parte de acné. Los tratamientos para acné. No, doctor.
1: ¿Tratamiento para qué?
0: Para acné.
1: Como ¿y qué masajeaba? ¿Los pies para acné?
0: No, después hacía reflexología, otra cosa.
1: Ah, también hizo reflexología.
0: Sí, pero en el caso de los masajes, siempre cuando estudiábamos nos decían esto. Nunca dejen de tocar a la persona, ¿no? Si van a girar hacia el otro lado. Entonces me acuerdo de eso también.
1: Que usted se
0: calentarse las manos.
1: Pivoteaba en la persona, digamos.
0: Claro, si uno giraba del otro lado.
1: Como que hacía la vertical de la persona con una mano y giraba.
0: No, doctor, si usted tiene que girar hacia otro lugar de la camilla, no dejar a la persona sin el contacto físico, a eso me refiero.
1: Claro. Ah, mire usted, no sabía eso.
0: Entonces es como una contención.
1: ¿Cuántas cosas que ha hecho este pato?
0: Tengo mucho, después le voy contando a medida que pasa el tiempo.
1: Pues
0: pero por
1: suerte
0: me salvó la nota.
1: Me salvó la nota porque es un tema mucho más serio. Lo que está, se habla mucho a veces del corazón, hay patologías que están de moda u órganos que están de moda.
0: Claro.
1: El cerebro en su momento, el corazón en su momento, y ahora está de moda el intestino, ¿no? La microbiota está de moda porque se llama el segundo cerebro, este sistema neuronal entérico. Okay. Para este tema estamos en contacto con el doctor Gabriel Banderola, que es doctor en química, investigador principal del Instituto de Lactología Industrial, CONICET, Universidad Nacional Litoral, y docente de la Facultad de Ingeniería Química, justamente de esta misma universidad. Gabriel, ¿cómo te va? Con Pato Pérez te saludamos. Un placer hablar con vos en este día domingo.
2: ¿Qué tal, Guillermo? Buen día. Buen día. Audiencia. Buen domingo.
1: Nosotros nos conocemos, hemos estado juntos.
2: Sí, hemos estado un par de veces, sí.
1: ¿Vos trabajaste hace tiempo en este tema de la microbiota o estabas en otro... Siempre con microbiota.
2: Sí, yo arranqué en el año 95 con los alimentos fermentados, los
1: exactamente.
2: Probióticos, las bacterias
1: lácticas. Ah, perfectamente.
2: En aquella época hablábamos de flora intestinal.
1: Exactamente.
2: Y fue en el 2010, fue como un gran cambio cuando un amigo español vino a dar una charla, 2010, hace 16 años, y empezó a mostrar estos estudios donde se podían ver cosas que nunca habíamos visto antes, y ahí fue como un quiebre.
1: Qué interesante, ¿no? Pues la gente mayor le decís microbiota, y la gente no tan mayor también, y no sabe de qué estás hablando. Decís flora,
2: exacto.
1: Y es como
2: exacto.
1: que
2: conectan.
1: Yo le decía flora y fauna porque son bichitos, ¿no? Porque, o sea, sí. Es mucho bichito. Pero bueno, exacto. Hoy el término correcto es microbiota, ¿no?
2: Exactamente, sí, microbiota, y antes decíamos flora intestinal, hoy sabemos que microbiota es un término amplio porque incluye la intestinal, incluye la de la piel, incluye
1: claro.
2: la vaginal, la del árbol respiratorio. Prácticamente no tenemos mucosas donde no haya microbios, incluso en la superficie del ojo, que uno dice, ¿qué estarán haciendo ahí? Todavía no lo sabemos, pero estamos tapizados por fuera y revestidos por dentro de microorganismos.
1: Claro, uno cuando nace, ¿tiene condicionada toda su vida con una microbiota o esa microbiota va cambiando de acuerdo a los hábitos de vida de esa persona, el consumo de antibióticos? ¿Cómo sí, es? ¿Uno viene genéticamente ya predispuesto o no?
2: Nosotros, yo siempre digo, nacemos y morimos con los mismos 46 cromosomas que nos da mamá y papá.
1: Ajá.
2: Pero el material genético microbiano cambia a lo largo de toda nuestra vida. Nunca nuestra microbiota es igual, la podemos mejorar, la podemos empeorar, pero es cierto que en el nacimiento hay lo que se llama una ventana de oportunidades donde se establece una primer microbiota que un poco nos programa la salud para los próximos años, para la infancia. Entonces, esa ventana de oportunidades hay que aprovecharla para tratar de tener la mejor microbiota temprana posible, porque nos previene de cantidades de cuestiones crónicas que pueden afectar a la infancia, como son las alergias, como es la diabetes, incluso estas cuestiones que tienen que ver con el eje intestino-cerebro, trastorno del espectro autista, Asperger, pueden tener una conexión también con una microbiota temprana que no se establece como debería ser, como la biología indica que sería lo ideal.
0: Claro. Doctor, buen día. Patricia Pérez lo saluda. ¿Cómo le va?
2: ¿Qué tal, Pato? Buen día.
0: Muy bien. Entonces, entiendo que la microbiota es una especie de conjunto de microorganismos, ¿no? Que son clave para nuestro sistema inmunológico, para nuestro organismo. Ahora, ¿cómo hacemos para prevenir esto? ¿Cómo nos damos cuenta que nuestra microbiota no está funcionando bien o no es la correcta?
2: Es muy buena pregunta. Ahí hablamos de la disbiosis. Habrán escuchado esta cuestión de la disbiosis. ¿Qué es la disbiosis? La disbiosis hoy la seguimos viendo por la clínica. Si yo no tengo, hace poco salió una definición de salud intestinal, si yo no tengo una enfermedad gastrointestinal activa o no tengo sintomatología, yo puedo pensar que mi microbiota está bien, pero sí. No me tengo que remitir al intestino. Y yo tengo cuestiones de la piel, dermatitis atópica, psoriasis, también puede tener que ver con la microbiota. Entonces, la microbiota, incluso cuestiones mentales, depresión, ansiedad, tienen que ver.
0: Sí.
2: Cruza a todos los sistemas. Por lo tanto, si yo estoy bien de salud en todos mis sistemas, yo puedo pensar que mi microbiota está bien. Pero no tengo una forma tecnológica, un análisis que me puedo hacer, como me puedo hacer del colesterol o de la vitamina D. Todavía no estamos ahí. Entonces, es la ausencia de alguna sintomatología, pero no solo intestinal.
1: ¿Esta microbiota se modifica entre lactancia materna versus leche de fórmula?
2: Sí, absolutamente. La lactancia es el principal motor para la microbiota, porque la leche humana, además de tener bacterias, tiene como unas pequeñas cadenitas, unos azúcares que se llaman galactooligosacáridos, que es el alimento de los microorganismos. Entonces, por supuesto, las fórmulas infantiles han salvado vidas, es la mejor opción cuando no hay lactancia, pero la lactancia debería ser algo que deberíamos trabajar mucho más fuerte, porque es la gran motora de una microbiota funcional, adecuada. No hay fórmula que pueda
1: reemplazarlo.
2: Intentar, claro, similar lo que hace una leche humana, porque los microorganismos de la leche humana, en el año 2000, hasta el 2001 se creía que la leche humana era estéril. Ajá. En el año 2002 hubo dos trabajos que fueron que vinieron a mover la estantería, donde la leche humana tiene bacterias que van cambiando a lo largo de la lactancia. Mientras haya lactancia, hay bacterias que la mamá le transfiere al bebé y le transfiere ese alimento específico para las bacterias que están en la leche humana.
0: Y doctor, en el caso de, o sea, sabemos que dijo que solamente no es a través del intestino, ¿no? Que el cuerpo puede recibir bacterias de todos lados. ¿Cómo hacemos para prevenir? Porque tiene que ver con la parte ambiental, tiene que ver con tal vez algún medicamento, con algo que nos pongamos en forma tópica, digo. ¿Cómo hacemos para prevenirlo?
2: Yo más que prevenir, yo lo que hablo es de favorecer que nos enriquezcamos con microorganismos. Ajá. Porque tal vez nuestro gran problema es que nos fuimos aislando del medio ambiente. Sí. Nos fuimos aislando de los microorganismos, y un poco esa ausencia de microorganismos hace que nuestro sistema inmunológico no funcione bien. Entonces es importante, desde el tipo de parto, que sea vaginal, que haya lactancia, que cuando empiece la alimentación complementaria entre en todos los alimentos, y que ese bebé pueda tener contacto con el medio ambiente, incluso con mascotas.
0: Claro.
2: Se ha descrito que convivir con mascotas hace que tengan como una mayor exposición a los microorganismos y desarrolle esas defensas. Dejarlo que juegue en el piso, en el jardín, al sol. Más que prevenir, yo digo, nos tenemos esa ventana de oportunidades y nos tenemos que exponer a un mundo microbiano saludable, por supuesto.
1: Claro.
2: Vamos a tener cuestiones, resfríos, gastroenteritis, sí, por supuesto. El sistema inmune se está entrenando y está enseñando a reconocer lo propio de lo ajeno.
1: Hablaste de cesáreas. En Brasil, por ejemplo, muchísimas cesáreas, como yo digo, cesáreas innecesarias. Y aquí también en Argentina, particularmente en el mercado privado, también hay bastante más cesáreas de las indicadas por la OMS, que es un 15% de los partos. ¿Por qué? La gente se pregunta, ¿qué tiene que ver la cesárea con la microbiota? Si la cesárea es un parto que sale por la panza, la mamá, por así decirlo, ¿y qué tiene que ver eso con el condicionamiento de la microbiota?
2: Te comento lo fantástico de la biología en este punto. La vagina, el tracto vaginal, está colonizado prácticamente en un 100% por unas bacterias que se llaman lactobacilos. Una vagina saludable tiene lactobacilos. Cuando el bebé pasa por el canal vaginal, arrastra esos lactobacilos entran por la boca del bebé, llegan a su intestino y empiezan a trabajar. Y lo que hacen es un poco como acondicionar al intestino, lo preparan, le bajan lo que se llama la tensión de oxígeno, lo hacen como un ambiente anaeróbico, para que cuando lleguen las bacterias de la leche materna, empiecen a crecer. Es decir, esta combinación de parto vaginal con lactancia es clave para que los microorganismos se empiecen a establecer. Cuando hay parto por cesárea, esos lactobacilos llegan en menos cantidad y al intestino del bebé le cuesta más prepararse, hay como un retraso en la colonización. Y hablamos de una ventana de oportunidad. Cuando yo llego tarde con la colonización, el sistema inmunológico se entrena de forma diferente y la cesárea está asociada a alergias, desde ya, todo tipo de alergias, pero también con diabetes infantil, obesidad, la cesárea un poco retrasa esa colonización, hace que la colonización sea diferente que cuando el bebé pasa, porque además cuando el bebé pasa por el parto, por el canal vaginal, también arrastra microorganismos de la zona perianal de la mamá. Aunque parezca algo terrible, es natural que eso pase, entonces ya va teniendo las bacterias que la mamá tiene en el intestino, pasan al bebé. Es diferente cuando sale por un corte en la piel.
1: Claro,
2: los microorganismos a los que se expone es diferente.
1: Y escuchándote, digo, ¿no sería de buena práctica, o si creo que se hace, de embeber esa secreción vaginal o perianal y ponerse en la boca del bebé o en alguna parte?
2: Sí, sabes que sí, se llama siembra vaginal. Hay cada vez más estudios, hay lugares donde se hace, no está protocolizado, no es algo, pero uno puede, por supuesto, hay que 3 semanas antes hay que hacer algunos análisis, 2, de cómo es el ecosistema vaginal, que no haya estreptococos del grupo B, pero uno puede poner una gasa, se deja una hora y esa gasa se pasa por la boca del bebé. Te voy a contar una experiencia que hicieron, si tenés un minuto, en Finlandia, que parecería descabellada, pero me tocó grabar un blogspot con la investigadora que lo hizo. Lo que hicieron, porque ¿qué es lo que faltaría? Faltaría que el bebé tome un poco de las bacterias perianales de la mamá.
1: Claro.
2: Entonces lo que hicieron fue a la leche materna, a la primer leche materna, le agregaron 30 miligramos, muy poquititos, 30 miligramos de la materia fecal del bebé. Parecería una locura.
1: En
2: Finlandia, comité de ética. Pero bueno, los investigadores trataron de simular lo que naturalmente pasaría y esos chicos tuvieron una mejor colonización incluso de que si hubiera solamente esa siembra vaginal. Yo creo que en el futuro, dentro de 10 o 20 años, muchos de estos protocolos van a ser totalmente establecidos en los hospitales, en las clínicas,
1: claro,
2: para cuando haya cesárea, el tratar de corregir la disbiosis,
1: claro,
2: y que ese bebé no tenga enfermedades crónicas.
1: Bien, estamos hablando con el doctor Gabriel Vinderola, doctor en química e investigador principal del Instituto de Lactología Industrial. Estamos hablando acerca de la microbiota en niños.
0: Uh-huh. Pato. Doctor, ¿y mediante qué estudios se puede conocer, no? Más allá de que si a veces no hay síntomas o uno no se puede dar cuenta, sobre todo en los chiquitos, ¿mediante qué estudios se puede evaluar el estado de la microbiota intestinal?
2: Es muy buena pregunta, porque si uno está un poco en redes, hay como una oferta de empresas que te ofrecen analizar tu microbiota intestinal.
0: Sí.
2: Y lo que te vemos, yo siempre les doy este ejemplo y salió publicado en Nature hace poquitito. Uh-huh. Si yo me hago un estudio de microbiota con 10 empresas, tengo 10 informes diferentes.
0: Claro.
2: Porque todavía no está protocolizado cómo se estudia la microbiota intestinal. No hay un único protocolo. Entonces, por ahora es una idea interesante, tiene mucho marketing, pero a nivel de la ciencia tampoco tenemos la definición de lo que es una microbiota normal. Yo puedo tener 1,000 personas, todas saludables y todos tienen microbiota diferente.
0: Uh-huh.
2: Entonces yo no tengo un patrón con el cual comparar.
0: Claro,
2: por lo tanto, claro, el análisis de microbiota a nivel clínico, traslación,

0: este problema de pocas bacterias y decía que una de las causas tiene que ver con el consumo irracional de antibióticos. ¿Vos notás esto que sucede frecuentemente? Porque hay un uso y un abuso del antibiótico cuando por ahí las personas tienen enfermedades virales y a veces, muchas veces, en el común de la gente dice que el antibiótico va a barrer con todo y están tratando una enfermedad viral con antibióticos que no son para los virus. ¿El antibiótico es un enemigo de la microbiota?
1: A ver, sí, lo que a mí me gusta decir siempre primero es que los antibióticos salvan vidas o cuando son bien utilizados, sí, nos han aumentado la expectativa de vida, pero como toda intervención tienen consecuencias en la microbiología, porque el antibiótico se lleva puesta a la bacteria que yo quiero combatir, pero también a muchas otras que no tenían nada que ver. Entonces, es doblemente grave cuando, como vos decís, cuando se utiliza un antibiótico que no hubiera necesitado, porque se ha visto que el antibiótico puede eliminar para siempre algunas bacterias de mi microbiota. Entonces, si yo tengo ese uso crónico continuo de antibiótico, voy a reducir mi carga microbiana y por ahí el intestino queda a merced de alguna otra bacteria, como puede ser un clostridio. Uh-huh. Entonces uno sabe que el uso crónico de antibióticos termina en una diarrea por clostridium difficile, que es muy difícil de erradicar. Incluso puede terminar en cuestiones en un cáncer de colon. Uh-huh. Hay modelos animales donde yo al ratón le doy antibióticos y con el tiempo o desarrolla obesidad, o desarrolla alergia, o desarrolla cáncer de colon. Porque la microbiota nos controla todo, entonces el uso de antibióticos nos puede tener una manifestación de alguna cuestión crónica con el tiempo.
2: Doctor, se habla mucho de inflamación, de hinchazón, no solamente con los chicos, sino también en los adultos. ¿Existe algún alimento que nos ayude a la microbiota o alimentarla de alguna manera mejor?
1: Sí, existe un grupo enorme de alimentos, sí, que son los alimentos vegetales. Esencialmente, sí, lo que nuestra microbiota necesita es la parte de los alimentos que es la fibra de los alimentos, que no es la parte que yo no digiero en el intestino delgado, que llega al colon y que estas bacterias van a fermentar y van a producir ácidos grasos de cadena corta, que son potentes antiinflamatorios. El ácido butírico es un potente antiinflamatorio y yo lo produzco a partir del consumo de vegetales. En Argentina el 90% de las personas tienen o tenemos déficit en el consumo de fibra. No comemos ni la mitad de la cantidad de fibras que deberíamos. Entonces la inflamación crónica es prácticamente es inevitable, la tenemos. Sí. Es evitable, tendría que ir más a la verdulería.
2: Totalmente.
1: Consumir verduras de estación, frutas de estación, y realmente deberíamos duplicar prácticamente el consumo de frutas y verduras que tendríamos hoy.
2: Doctor, cuando habla de las verduras, ¿es preferible comer la verdura cruda o la verdura cocida? Digo, ¿los beneficios son iguales?
1: A ver, en términos de fibra, la fibra va a ser la misma. La fibra no se pierde con la cocción. Se podrá perder alguna vitamina, algún mineral en el agua, pero yo digo, come la verdura como te guste, que no te frene el hecho de que al cocinarla, comela como te dice, la fibra va a estar y hay que alimentarse mucho más en base a cualquier tipo de vegetales, frutas, verduras, legumbres,
2: claro.
1: Exactamente, sí, tiene una cantidad de fibra por unidad de peso enorme.
2: Que a veces uno lo asocia con el invierno, ¿no? De hacer el guiso de lentejas, pero también lo podemos hacer en ensalada en verano, con tomate, supuesto, con un poquito de cebolla, digo, hay un montón de opciones.
1: Una entradita, te haces esas verduras, legumbres con perejil, con ajo, riquísimo, con un poquito de pimiento, queda fantástico.
2: Espectacular.
1: Una pequeña porción de legumbres por día, seguramente te cambia enormemente la calidad de vida.
0: Vamos a ir al informativo, pero te quiero dejar una pregunta antes del informativo y te pido que nos esperes.
1: Sí, por supuesto.
0: Imaginemos que una persona come poca fibra, imaginemos que la persona nació por cesárea, imaginemos que la persona consume mucho antibiótico, hizo uso irracional del antibiótico. Esa persona perdió, y esto lo había leído seguramente, vos lo sabés, comparativamente gran parte de su microbiota con indios amazónicos, ¿no? Una persona que vive en una ciudad, que consume procesados, antibióticos, etcétera, etcétera. ¿Se puede reponer esa microbiota y en qué tiempo se puede reponer esa microbiota? Vamos al informativo, ¿te parece,
2: claro,
0: Pato? Y después nos contestás. Gracias.
1: Sí, perfecto.
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0: 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Plan para inversionistas. Los detalles con Elidelmar Otumán desde Radio Nacional Gualeguaychú.
1: Siguiendo la estructura del Gobierno Nacional y de la provincia de Entre Ríos, se sancionó una ordenanza que adhiere al RINI y crea una herramienta de nivel local. A partir de ahora, las empresas que decidan instalarse en Gualeguaychú contarán con un plazo de gracia de 10 años con exenciones promocionales que reducen la carga tributaria local. Entre los incentivos aprobados estarán una exención del 100% de la tasa de actuaciones administrativas, otra del 100% de los derechos de edificación para nuevas instalaciones y de hasta el 100% de la tasa de inspección sanitaria, higiene, profilaxis y seguridad. El marco regulatorio además beneficia a quienes se instalan durante los próximos 3 años en el Parque Industrial de Gualeguaychú o decidan ampliar sus instalaciones.
0: Llamado papal al diálogo y a la paz. En su misa habitual dominical, León XIV se refirió a las guerras en curso.
2: Purtroppo a soffiare i venti.
3: Vuelven, por desgracia, a soplar los vientos de la guerra en Medio Oriente, en Ucrania y en muchas partes del mundo, sembrando violencia, terror y muerte, y afectando una vez más a tantos inocentes. No permitamos que estos vientos apaguen la llama de la esperanza y de la paz, aunque parezca frágil y vacilante. Renuevo mi deseo para que se recorra el camino del diálogo, del encuentro y de la diplomacia, único camino capaz de conducir a una paz justa y duradera.
0: Nacionales Mundial, el informe de Nicolás Álvarez.
4: Argentina se clasificó semifinalista de la Copa del Mundo. Julián Álvarez volvió a convertir un gol en un Mundial y luego de la victoria frente a Suiza dijo:
5: muy contento, sobre todo, intentamos hasta el final, se pusieron las cosas difíciles, más allá de que teníamos uno más, bueno, tiempo extra, pero bueno, sabíamos que seguíamos yendo todos juntos, el gol iba a llegar y bueno, fue así que muy felices.
0: La información del tránsito con Ernesto Arriaga.
6: A esta hora, la General Paz sin demoras. Ya comienza el regreso del fin de semana largo de la ruta 2, 11:56, velocidad promedio 90 kilómetros por hora. Mucho tránsito en la terminal de Retiro. Aeroparque de Ezeiza opera con normalidad.
0: El tiempo. En Colonia, 25 de mayo, Formosa, donde se escuchás por AM 820 kHz, cielo cubierto con neblina. 12 grados, humedad del 91%, en tanto en Buenos Aires y alrededores. Frío. Muy poco sol para esta jornada, muchas nubes en este último día del feriado largo, la máxima 13 grados, la semana también pasará fría, pero las máximas irán en ascenso hasta llegar a los 20 grados el jueves, y por ahora sin precipitaciones, en este momento cielo cubierto, viento sur a 10 kilómetros por hora, la térmica 5 grados 8, humedad 87%, presión atmosférica 1021,4 hectopascales. 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
12: Y seguimos con el doctor Gabriel Vinderola, doctor en química. Estamos hablando acerca de la microbiota. Y le preguntaba al doctor si era posible en aquella persona que consume antibióticos de manera irracional, que ha nacido por cesárea y que come poca fibra, si se puede reponer esa microbiota, una forma de reponerla, y en qué tiempo, en el caso de que sea algo agudo, donde la persona ha tenido un consumo irracional de antibióticos, ha tenido muchas diarreas. ¿Cuánto tiempo tarda en reponerse esa microbiota y si es posible?
13: Bien, primero tenemos que tener en cuenta que las bacterias se reproducen de forma bastante rápida.
12: Ah.
13: Bastante rápida. Y hay, cuando uno ve la evidencia, en 48 a 72 horas uno puede tener cambios realmente significativos. Ah, pero hay que ser constantes, hay que comer fibras variadas también, porque cada microorganismo tiene una necesidad de fibra diferente. No es suficiente decir, yo como 3 kilos de tomates al día, porque estás comiendo un tipo de fibra. Ah, hay que tratar de que sea variada para alimentar a otros. Y hay unos grandes aliados, un grupo de alimentos, uno dice, bueno, tengo pocos microorganismos en mi microbiota. Lo que me puedo servir es de microorganismos externos para que vayan ocupando lugares que han quedado vacíos. Y estos microorganismos pueden venir de los alimentos fermentados. Los alimentos fermentados pueden dar una dosis diaria altísima de microorganismos, empezando por el yogur, kéfir de leche, kéfir de agua, kombucha, chucrut. Hay un mundo de alimentos fermentados. Incorporar una porción al día de un fermentado también puede tener cambio significativo. Y hay un estudio interesante de las 30 plantas por mes, tal vez lo escucharon hablar, que nos fija como un norte. No quiere decir que si yo consumo 28 no voy a tener los beneficios. Pero si uno, yo siempre le digo a la gente, hace el ejercicio de ver cuántas plantas diferentes comes al día. Llega la semana y no pasan los dedos de una mano. Comemos muy poco diverso. Entonces, aprovechar lo estacional, ir a la verdulería a ver qué cosas nunca probé. Bueno, las voy a probar. Todo eso le va sirviendo a la microbiota, ser constante, ser diversos y consumir un alimento fermentado.
14: Los picles, ¿no, Doc? Los picles
13: también, por supuesto, las verduras en conserva, en fermentadas, son súper sabrosas, es económico, súper saludable, duran muchísimo, son seguras, tienen todo de bueno.
12: Claro, pasa que a veces uno duda entre lo que es la fermentación y la putrefacción, ¿no? Decir, bueno, voy a... Y duda de comer algo que esté fermentado. No hay una cultura, digamos, nacional, argentina, digo, quizás mi abuelo que venía del Mediterráneo, yo me sorprendía el olor que había en la casa de mi abuelo, porque decía, mi abuelo come todo podrido, y en realidad él tenía pepinos en salmuera, tenía el yogur, preparaba yogur, tenía todas estas cosas que hoy se sabe que son buenas, él no sabía que eran buenas, pero evidentemente eran buenas porque vivió 104 años mi abuelo.
13: Sí, se ha perdido la cultura de fermentado y las redes propagaron un miedo insólito hacia los microorganismos.
12: Claro.
13: Un miedo insólito hacia los microorganismos. Entonces esa combinación es un poco fatal para tenerle confianza al fermentado. El fermentado se hace más de 5.000 años. Hay una cuestión de historial de consumo seguro y yo siempre les digo a las personas, ¿vos sabés cuál es el alimento que más gastroenteritis causa? No son los fermentados, son las ensaladas y el sanguchito de miga. Y a esos no le tenemos tanto miedo como un fermentado.
12: Claro.
13: Entonces hay que empezar a cambiarle un poco la cara al fermentado. Si algo tiene en intrínseco es su seguridad.
14: Sí, por eso antes uno no se enfermaba tanto, digo, ¿no? Como hablábamos al principio, ¿no? Que los chicos estén...
12: Y son vacunas naturales, por así decirlo.
14: Claro. Sí. Y que en la verdulería tenemos ahí la farmacia completa, la verdulería. Lo que pasa es que a veces uno no le da bolilla en la diaria.
13: Y lleva tiempo, hay que prepararnos.
14: Sí.
13: Hace muchas personas confían en tomarme una cápsula y listo. Pero toda la matriz que tiene el alimento... Y en una cápsula uno lo puede poner, que además del gusto, el sabor, la comensalidad.
14: Y saber que la microbiota, no en todas las personas es lo mismo, o sea, no es que mi microbiota es la misma que la de usted, la del doc, o sea, son todos distintos. Exacto. Y a cada uno nos benefician los distintos alimentos.
13: Y el mismo alimento puede impactar de forma totalmente diferente en dos personas. Sí.
12: Y en el caso de que la persona tenga esta bacteria, que ocasiona diarreas intensas, inclusive has mencionado patología maligna de colon, el Clostridium difficile, ¿hay forma de combatirlo mediante alimentos o siempre tiene que ser o con antibióticos o con trasplante que se llama de materia fecal, transferencia.
13: A ver, en el caso de la diarrea por Clostridium difficile, cuando ya es resistente a los antibióticos, la solución es el trasplante, la transferencia de materia fecal, pero es algo, es un caso extremo. Es un caso extremo. Cuando uno va a tomar un antibiótico para prevenir muchas veces esta proliferación de microorganismos que nos pueden dar diarrea, uno lo puede acompañar de un probiótico. Está también el mundo de los probióticos que van a limitar, van a reducir la posibilidad de desarrollar esa diarrea, que después muchas veces para tratar esa diarrea hay que seguir tomando antibióticos. Y yo siempre digo también, incorporar un alimento fermentado, aumentar el consumo de fibras nos va a hacer que la posibilidad de tener estas cuestiones gastroenteritis, tomar antibióticos, también se reduce mucho. Entonces, uno apuntalando esto otro, voy a disminuir todo lo malo que le puede pasar al intestino.
14: Doctor, le hago una última pregunta de mi parte. Las semillas, ¿hay que hidratarlas? ¿No hay que pisarlas, pasarlas en la procesadora? ¿Cuál es la diferencia? Si tal vez comer las semillitas enteras es para una cosa y si las trituro es para otra.
13: Uh-huh. Y si yo las mastico bien, tengo mis enzimas, que son las tijeras moleculares que tengo en el intestino, tienen mejor acceso. Ajá. Entonces, masticarla bien, si uno las quiere procesar también. Uh-huh. Lo que uno no tiene que hacer es no comerlas por el hecho de... Hay que consumir semillas también y frutos secos. Si los quiero activar, los activo, pero lo peor que puedo hacer es no comerlo porque tengo dudas y qué sé yo. Pero por supuesto, cuanto más mastico un alimento,
14: mejor.
13: Más disponible queda para los microorganismos para que puedan acceder. Imagínate, si yo consumo una bolita entera, los microorganismos están como por fuera queriendo entrar y no pueden. Ahora si solo parto en varios pedazos, hay como un acceso de los microorganismos y de las tijeritas moleculares que tienen para cortar y utilizar los nutrientes.
12: Bien, doctor, claro, como siempre, ha sido muy amable en esta comunicación con...
14: Me encantó.
12: Muy Radio bien. Nacional AM870 y particularmente con nosotros, con Doctor C. Ha sido muy amable. Que tengas un lindo domingo con tu familia.
13: Muchas gracias a ustedes, gracias por el llamado.
14: Gracias, doctor.
12: Muy amable. Hemos hablado con el doctor Gabriel Binderola, doctor en química, investigador principal del Instituto de Lactología Industrial y docente de la Facultad de Ingeniería Química de la Universidad Nacional del Litoral. Hablamos acerca de la microbiota, la flora que se decía
14: antes. La flora intestinal.
12: Se decía flora y fauna en ese momento, intestinal, pero se llaman microbiota, y la forma de preservarla. A veces se lo dio la mamá, deje que su chico toque las cosas.
14: Investigue. ¿No?
12: Tenemos que tener contacto con bacterias. Con hongos, siempre con cuidado, por supuesto, pero es una forma de irnos inmunizando. Uh-huh. Los chicos que se cuidan tanto, que usan la madre que le limpian todo el piso, le limpian las manos 70 veces cuando va a la guardería, se enferma con moco, fiebre, el pibe vive con gripe, fiebre, con moco, con diarrea.
14: Por tiempo.
12: Hay que inmunizarse.
14: Lo mismo que cuando empiezan a comer, ¿no? Que tienen que investigar.
12: Sí, tocar.
14: Tocar, ahí está. Aunque se enchastre, es así, se tiene que enchastrar. No importa.
12: A mí no me gustan los chicos se enchastra, vio que le mancha todo. Se pone un poco nervioso. Mis hijas se pasaba la comida por la cara.
14: Sí.
12: Y mi mujer decía, no, déjala que yo sufría.
14: Y bueno.
12: Pero está bien.
14: Está explorando.
12: Está bien.
14: Está
12: pero bueno, hay que estar preparado para que tire todo, se pase la comida por la cara.
14: Ponga una sábana en el piso y que se enchastre. Pero se va a alimentar bien. Y va a estar bien inmunizado.
12: ¿Tiene foto de chiquita usted para mostrarme?
14: Sí, tengo.
12: ¿Tiene acá?
14: Hay una que tengo con una manzana y con un choclo. Un choclo recién salidito de la quinta de mi abuela, no sabes. Me encantaba el choclo. Mejor vamos a la canción.
12: Sí, por favor.
14: Hombre, por Dios.

0: Aplausos, aplausos para Patricia Sosa.
1: Me encanta, Pat, una amiga. Sí. Una amiga, ella, Oscar Mediavilla.
0: La tenemos que entrevistar otra vez, porque ya hicimos
1: sí,
0: hasta con
1: mucho,
0: ella. Pero bueno,
1: hace mucho tiempo, ya hace como 3 años que la entrevistamos.
0: Por eso.
1: Sí, sí, me encanta. Siempre le digo, te pongo tu música en el auto. Sí. Tengo muy buena relación con ella, con su marido.
0: Una fuerza especial. Una
1: tremenda la voz que tiene. Ella cantó frente al Papa, la única mujer que cantó frente
0: sí,
1: al Papa.
0: Una maravilla.
1: Impresionante.
0: Una maravilla. Este tema se llama Hasta donde Dios me quiera llevar.
1: Bien, y hasta
0: y habla acerca de esto, ¿no? De que, bueno,
1: hasta
0: vamos sigamos
1: bien.
0: La vida como va y como nos vaya sorprendiendo.
1: Como
0: ¿no?
1: fluya, como se
0: fluya,
1: dice.
0: Como fluya, claro. De eso se trata esa
1: ¿cómo
0: canción?
1: La pasa usted en la vida? ¿Pato bien?
0: La paso bien, Doc. Hay momentos que, bueno, que uno está triste por distintas
1: bueno,
0: situaciones o cosas
1: vida,
0: que por ahí no
1: misma.
0: Salen. Pero bueno, nada, no reniego de eso.
1: Hay altibajos siempre.
0: Sí,
1: en la vida,
0: siempre. ¿No? Pero no reniego. No soy una persona que reniegue de eso. Al contrario.
1: ¿Y usted tiene una visión siempre positiva?
0: Trato que sea positiva.
1: Me da la sensación de que usted
0: que
1: es positiva.
0: Sí, sí.
1: Porque hay gente que una le pregunta, ¿cómo está? ¿Cómo querés que esté? Bien, quiero que esté.
0: ¿Qué pasa eso? O sea, la otra vez me subo a un taxi y tenía que ir hasta un lugar. Era un lugar bastante complicado, ¿no? Para estacionar. Y yo le digo, fíjese que por acá debe haber, por esta callecita, no recuerdo, ¿en la calle?
1: Sí.
0: Por acá. Sí, sí. Digo, acá encontramos. ¡Ay, qué bueno! Me dice, ¡ay, pero vos te pones contenta porque encontramos lugar para estacionar! Como diciendo,
1: claro, es una...
0: sos una mujer re alegre, dice, porque...
1: Claro.
0: Sí, pero bueno, no, en medio de todo este lío, encontrar un lugar para mí me pareció algo bueno, le digo. Por eso es como que salté así.
1: No, pero usted tiene energía
0: bueno.
1: positiva, Pato.
0: Y me dijo eso, y me sentí bien cuando me lo dijo.
1: Tiene una sonrisa dibujada, siempre
0: eso
1: en su rostro, eso está bueno.
0: Pero usted... ¿Piensa que de qué depende eso? ¿Depende de uno? ¿Depende del contexto en el cual fue criado uno? ¿Depende de los padres?
1: Yo creo que la infancia nos marca, sin duda alguna, la infancia nos marca a todos.
0: Mm.
1: Pero hay personas que ya de por sí, hermanos, otros son más alegres y otros son más tristes. O sea, mismo padre,
0: claro.
1: Misma madre, misma crianza.
0: Sí.
1: Yo creo que parte viene con uno y parte de la impronta que uno tiene mucho que ver con la infancia, ¿no?
0: Claro.
1: Yo digo... Padres felices, hijos felices en
0: totalmente.
1: General, ¿no? Los
0: sí.
1: hijos tienen que ver contentos a los padres para poder estar también contentos ellos.
0: Sí.
1: Porque muchas veces hay chicos que ven a los padres tristes por múltiples motivos, o por problemas de pareja, o
0: problemas económicos claro.
1: pérdidas. Y los ven tristes y es difícil estar contento cuando alguien está triste. Si vos
0: no,
1: tenés a tu
0: supuesto.
1: Padre triste en tu casa, hay un clima
0: sí.
1: apagado, digamos.
0: Sí.
1: No digo hostil, un clima apagado, un clima donde... Viste, se percibe, se huele problemático, triste.
0: Sí.
1: Es difícil que un chico se alegre en esa situación.
0: No, claro.
1: Ahora cuando uno ve a los padres contentos, que disfrutan la pareja,
0: o
1: que
0: quizás
1: disfrutan los
0: resolutivos
1: amigos.
0: También, porque yo me acuerdo que en mi casa sí hubo problemas económicos y a veces la cosa no estaba, ¿no? Como
1: sí.
0: para comer todos los días ciertas cosas. Y sin embargo, mi mamá tiene una visión como que es resolutiva
1: bueno.
0: ante ciertas cosas. Sí, mi papá, bueno, acompañaba, quizás por ahí no gustaba, porque decía, bueno, no me salió este trabajo que necesitaba, no salió, pero bueno. Y mi mamá ya
1: resolutiva. Sí, hay mujeres que son en general,
0: pero
1: la mujer es más resolutiva que el hombre
0: claro.
1: en general. Y bueno, en general la mujer tiene una fuerza
0: ¿no?
1: en el hogar muy grande, en la crianza de los chicos y también para los hijos ver a la madre que esté bien es muy importante, ¿no?
0: Y habló de los hermanos también. Nosotros somos 4 mujeres. ¿No?
1: Sí,
0: 4 hermanas.
1: Cuatro
0: y la
1: hermanas.
0: Verdad que nos
1: las
0: llevamos perfecto.
1: Pérez.
0: Las hermanas Pérez.
1: Que en el colegio serían terribles, ¿no? Las hermanas
0: no.
1: Pérez. Se vienen las Pérez. Uf, esta Pérez es mamita.
0: No. Porque bueno, hay diferencias de edades, pero nos llevamos muy bien. Y si hay algo que.
1: Me imagino,
0: que,
1: las 4 Pérez.
0: Que disfrutamos, porque nos amamos, ¿no? Es este valor que nos inculcó la familia, papá y mamá, ¿no? De la unión. O sea, papá lo dijo.
1: Está
0: papá,
1: muy bien.
0: Papá lamentablemente no está, ¿no? Se lo llevó este bicho de porquería. Pero siempre decía. Yo me puedo morir tranquilo que sé que mis hijas van a estar unidas.
1: Muy bueno.
0: Que se llevan bien. Porque...
1: Es que los vínculos es lo más importante, Pato. Esto está demostrado,
0: claro.
1: no es que lo digo yo, sino está demostrado, está estudiado. El estudio más grande de felicidad del mundo es de Harvard. Y tiene que ver con los vínculos. La gente más feliz es la gente que tiene vínculos reales, ¿no?
0: Claro.
1: No que tiene 10 millones de seguidores en Instagram. Que ni saben ni quiénes son y
0: totalmente.
1: Te siguen porque
0: claro.
1: le pegaría la pelota o porque canta bien o porque tenés el pelo más largo. O sea,
0: total. Sí, sí.
1: Los vínculos verdaderos, los verdaderos personas que vos decís, yo a las 3 de la mañana
0: tengo
1: puedo llamar
0: problema.
1: A mi hermana y
0: sí.
1: le digo, tengo un problema y tu hermana
0: sí.
1: sale de la cama.
0: Sí, total.
1: Y le dice al marido, a la pareja, dice, che, mira, yo me voy a ver a mi hermana
0: claro.
1: y puede estar con un problema y se agarra el auto o colectivo, lo que sea, y te va a ver a las 3 de la mañana a tu casa.
0: Sí, sí, sí.
1: ¿Cuánta gente hay que puede hacer eso? Pocos. Entonces digo, los vínculos verdaderos, saber que uno cuenta con el otro. A veces las parejas, y sucede mucho, que después de mucho tiempo empiezan a pelearse por pavada. Que el vaso me lo dejaste sucio arriba de la mesita de luz. Y la segunda vez que te lo digo, pero me tenés cansado con el que dejo el vaso y vos que dejaste, qué sé yo, el cepillo con pelos arriba de la cama. Y empiezan esas discusiones estúpidas, terminan por ahí 2 días sin hablarse por una pavada. Pero cuando llega el momento real del problema, que la persona...
0: Hay un problema de salud, un problema económico, entonces
1: el apoyo verdadero es ese, ¿no? Aquella persona que por la cual te peleaste por estupideces, sabes que contás con esa persona. Claro. Y eso es lo importante. El vínculo verdadero es lo que a uno le genera verdadera felicidad. Si vos entras a un colegio y le preguntas a los chicos qué quieren ser, todos quieren ser ricos y famosos.
0: Sí, sí. Y la plata, verdad, fácil.
1: Claro,
0: no quiero.
1: Y si uno busca en las redes, la encuesta de UNESCO, UNICEF, del año pasado, adolescentes entre 15 y 19 años, lo primero que se fijan es cómo bajar de peso, después cómo ganar dinero fácil. Y de ganar dinero fácil, ser rico y ser famoso, eso no da felicidad.
0: No.
1: Y lo vemos muchas veces en personas muy exitosas de chicas y chicos, que les va mal en la vida.
0: Se sienten vacíos.
1: Les va mal. Uh-huh. Y son personas que tienen problemas de tipo psicológico, psiquiátrico inclusive, problemas de alimentación. Y son, yo quería ser como esta,
0: pasa eso.
1: Yo quería tener la vida de este cantante o de esta actriz.
0: Claro.
1: Y vos, fíjate lo que pasa en Hollywood. Estas mega figuras de chicas.
0: Que terminan mal.
1: Terminan mal.
0: Está el problema de la droga, ¿no? Porque se sienten vacíos. Porque con eso no pueden suplir el abrazo, la caricia, la mirada o la charla un poco más profunda.
1: Es así, Pato. Los vínculos son lo más importante. Los vínculos verdaderos, no los seguidores en Instagram, que eso también da cierto grado de felicidad.
0: Momentánea. Efímera.
1: Bueno, Pato, ¿le parece que pasemos al momento gastronómico de la mañana? Que
0: por favor.
1: A esta hora, como decía mi padre, me pica el bagre. Y para hablar de este tema de cocina, estamos, siempre nosotros vamos recorriendo la Argentina con esto, ¿no?
0: Sí,
1: la semana pasada estuvimos en la Tilcara, estuvimos ahí. Me encantó la nota, ¿no? De estos productos regionales. Vamos a hablar con Tomás Campbell, que es cocinero, está en Neuquén, y vamos a charlar acerca de comidas patagónicas, ¿no? ¿Te parece bien, Pato?
0: A usted
1: entra todo, ¿no? Patagónico, lo que venga, mesopotámico.
0: Sí, quiero que me sorprenda este cocinero a ver cuál es la comida.
1: Todo. Tomás, ¿cómo te va? Patricia Pérez y yo soy el doctor Guillermo Capulla, te saludamos. ¿Cómo estás?
2: Buen día, ¿cómo andan?
1: Muy bien. ¿Estás en Capital Neuquén o estás en alguna...?
2: No, yo estoy en San Martín de los Andes.
1: Ah, casi nada.
2: En la montaña.
1: Qué gran lugar.
2: Acá,
1: mucha nieve.
2: Sí, por suerte estamos esperando. Cayó una buena nevada la semana pasada. El cerro está a pleno, empezando a recibir turistas. Y bien, mucho frío también.
1: Sí, ¿no? Sí.
2: Este otoño invierno.
1: Amigos míos que tienen ahí casa, me dicen cuando bajan, hace un frío tremendo, 10 bajo cero han estado, ¿no?
2: Sí, la semana pasada tuvimos 12 bajo cero, como 4 días, se rompen las cañerías, los autos, todo.
1: Uf, ¿qué es? ¿Qué?
2: Pero bueno.
1: ¿Vos sos nativo de ahí o sos de otra ciudad?
2: Yo soy de Buenos Aires,
1: sí.
2: Y hace 26, en el 2001, me vine para acá.
1: ¿En la época de la crisis o un poquito antes?
2: Después de la crisis, el 2003 verdaderamente.
1: Ah.
2: Yo tenía restaurante en Buenos Aires, en Las Cañitas.
1: ¿Qué tenías ahí?
2: Cumecumen en Las Cañitas.
1: Sí, Cumecumen. Yo he ido ahí. ¿Regional era eso o no?
2: Claro, sí.
1: Empanadas.
2: Sí. Y bueno, después del 2001...
1: ¿Qué calle estabas, perdón?
2: Arce y Ortega y Gasset.
1: ¿Cómo?
2: Arce y Ortega y Gasset.
1: Ortega y Gasset, sí.
2: Bueno,
1: esa zona, ¿te acordás que Cañitas no existía prácticamente? Y yo me acuerdo, yo vivía ahí cerquita, mi padre tenía inmobiliaria, estaba en Soldado y Gorostiaga, y me mandó el Zorrito Quintiero.
2: Ajá.
1: Y vi ese amigo con el Zorrito y me dice, che, estoy buscando un lugar para hacer un restaurante. Y entonces, con mi viejo...
2: Latino. El primero que
1: no fue el primero, ahora te voy a decir qué pasó. Y entonces un día viene y me dice, mira, quiero que veas el lugar a ver que voy a poner un boliche. Y me lleva a la zona de Cañitas, que era Stutz, una zona que no había pocos lugares. Y me dice, acá voy a poner el boliche. El primero fue ¿cómo se llamaba? Sul Café. Sul Café.
2: Claro, Sul Café. Sul Café.
1: Cuando vi el lugar, digo, me dice, ¿te parece bien? Digo, yo que no va a venir nadie, pensaba. Pero claro, el zorrito hizo explotar la zona, empezó con eso, después puso el estanciero, que esto otro, Nina Walk, y bueno, vos pusiste ahí, y la zona.
2: Sí, fue... verdad es que yo vine después de toda la movida.
1: Claro.
2: Y yo me convertí como en el restaurancito de los dueños de las cañitas. Todos venían a comer, Narva Lepe.
1: Claro.
2: El zorrito, todos venían a comer a mi restaurante, que era como el restaurante del barrio.
1: Qué bueno, digamos. qué bueno. Eso, mira, eso habrá arrancado en el 95, por ahí.
2: 90. Exacto. Yo lo puse en el 97. Yo estuve del 97 al 2003 ahí.
1: Bueno, qué bueno. Así que es una gran experiencia gastronómica. ¿Vos estudiaste gastronomía o intuitivo?
2: No, yo soy del palo del cocinar.
1: Del cocinar.
2: Trabajé muchos años con Pedro Muñoz en el Alvear Palace.
1: Sí,
2: hice
1: claro.
2: mi entrenamiento ahí,
1: alta
2: cuando
1: gama.
2: Tenía 17 años.
1: Claro, pero cocina de alta gama, o sea, muy buena cocina.
2: Y de la vieja escuela, viste, que casi desde que nos pegaban con los cuchillos.
1: Claro, sí, hoy te serían denunciados todos esos. Y te fuiste.
2: Sí, hoy
1: estarían todos
2: por eso. Hoy sos un dictador, los cocineros son dictadores. Somos dictadores, parece.
1: ¿Y te fuiste a San Martín directo, a San Martín de los Andes?
2: Sí, directamente nos vinimos acá. Sí.
1: ¿Y ahí qué pusiste?
2: No, al principio yo construyo en barro también, hago estufas rusas, hornos de barro, casas de barro.
1: Apa.
2: Y empecé haciendo hornos de barro y pancitos rellenos vendiendo en la calle, porque vinimos después del 2001, una mano atrás y la otra adelante. Yo debo ser de los únicos que dicen que el 2001 me hizo muy bien a mí. Porque me reinventé y la verdad que vivir acá San Martín y es algo increíble. Y yo no sé si me hubiera animado, si no hubiera tenido esa crisis, haberme venido para acá.
1: Claro, bueno, mucha gente en el 2001 partió para otros lados distintos, cambió la actividad profesional. Yo particularmente también. Yo me fui a Estados Unidos, bueno, y cuando vine cambié.
2: Sí, nos reinventamos una de las...
1: Hubo que reinventarse porque el país estaba prendido fuego, ¿no? Era que había que hacer algo distinto.
2: Una de las virtudes que tenemos los argentinos, ¿no?
1: Sí, esto, sí. Sí. Este tema de resiliencia, ¿no? El poder reinventarse sí. Y resurgir, digamos,
0: total,
1: ¿no?
0: Total. Hola, totalmente. Tomás, Patricia Pérez te saluda.
2: ¿Cómo
0: te va?
2: ¿Cómo estás?
0: Un placer.
2: Bien.
0: Antes de ser cocinero, ¿pensabas o ya tenías claro que vos querías dedicarte al mundo gastronómico? ¿O quizás tu carrera empezó por otro lado y después redireccionaste?
2: Mirá, yo soy licenciado en comercio exterior.
0: Sí.
2: Verdaderamente. Recibido en el Banco Boston, nada que ver. Pero sí, siempre cociné. Mi padre, el mejor amigo de mi papá, tenía frigorífico y bueno, todos los fines de semana íbamos al frigorífico y cocinaba desde muy chiquitito.
0: Sí.
2: Mi mamá es italiana y la Tana siempre cocinó para toda la familia.
0: ¿Y cómo se come rico, no? La cocina italiana.
2: Y tengo mucho de eso, de cocinar para muchos, uh-huh. Pero de costumbre, de familia.
0: Sí.
2: Y siempre me gustó.
0: Normalmente cuando uno cocina bien es porque le gusta comer bien. ¿Es tu caso?
2: Exactamente. Soy un señor que pesa 130 kilos. O sea, yo siempre digo, acá hay una enciclopedia de gastronomía.
0: Muy bueno.
1: Todos los manuales tenés adentro.
2: Yo trabajé muchos años con el Gato Dumas, fui el panadero, porque yo soy panadero también.
1: Mirá vos.
2: Y fui el panadero del Gato en una época que se hacía Cuisine Vans,
1: sí.
2: Ahí en Palermo.
1: Sí, claro.
2: Y el Gato pasaba siempre y me decía, Tommy, vos comerías en un lugar donde el cocinero es flaco, en la época que él estaba compitiendo siempre con Malman, que era el flaco y era el que hacía la cocina francesa, ¿no?
1: Claro, vos hacés una cocina intuitiva, o sea, estudiaste viendo, digamos, ¿no? O sea, no estudiaste...
2: Sí, laburando.
1: Laburando
2: a full.
1: Y llegaste a Neuquén, a San Martín de los Andes... Armaste este tema del barro y tu primer local, ¿qué fue? ¿Es el que tenés ahora?
2: No, en el 2005 abrí un restaurante que se llamaba El Bodegón, así comida muy casi de olla,
1: sí,
2: básicamente, porque con mi compañera de ese momento decíamos que como nosotros vivíamos en el campo y bajábamos a San Martín de los Andes y no había un lugar donde comer una sopa o comer un guiso de lentejas, Y entonces dije, esto puede funcionar. Y la verdad que tuvimos ese, hasta el 2012, un éxito enorme. Trabajamos muchísimo con el bodegón. Qué fue bueno. Medio emblemático porque así me daba lujos de hacer cosas como, por ejemplo, en esa época yo no dejé... vos entrabas al restaurante y decía, si nos conoces, ya lo sabes, si no, te advertimos. El gordo es un jodido, prohibido el uso del celular y prohibido fumar. Cuando todavía no estaba la ley de no fumar en los lugares.
1: Sí, claro.
2: Y no dejábamos usar celular, y eran mesas compartidas, todas las mesas tenían papeles con crayones para que dibujen, mucha los niños, onda. Y tuvo
1: mucha onda.
2: Su impronta.
0: Vamos a así imaginariamente viajamos a Neuquén. Yo estuve en Neuquén hace un tiempito, no, uno muy largo. Preciosa provincia, por supuesto, porque hay familiares allí. ¿Cuál es la comida típica del lugar? Vamos a suponer que yo no conozco Neuquén, que quiero ir, pero como me gusta comer,
1: quiero comer,
0: entonces porque me gusta, y también me gusta cocinar. ¿Cuál es el plato principal de allí cuando reciben a los visitantes?
2: Mira, Neuquén varía mucho, porque primero que es una provincia de las más jóvenes, y después tenés distintas colectividades en distintos lugares, ¿no? Por ejemplo, en el norte neuquino, en Chosmalal, tenés, y Andacollo, tenés el chivito. Ajá. Que tiene denominación de origen. Supuestamente es el mejor chivo del mundo, digamos. Ajá. Después, más al sur, tenés el cordero. En esta, particularmente en nuestra zona, en San Martín de los Andes, hay temporada con mucho ciervo, porque está la cacería de ciervo, uh-huh. Entonces hay mucha carne de ciervo y se hacen platos muy típicos con ciervo. Acá tenés una comunidad alemana, austríaca, donde trabaja mucho el ciervo también. Y después, lo que para mí es exquisito en toda esta zona y en todo Neuquén, la carne de vaca.
0: Sí.
2: La vaca acá camina mucho, o sea, tiene extensiones muy largas,
0: sí.
2: Y de repente está caminando, comiendo en un potrero, y después tiene que caminar, no sé, 6 kilómetros para ir a buscar agua. Entonces, ese animal tiene una carne muy, muy sabrosa, porque es con pastos especiales, que son naturales, pero es más dura por esto de que tiene como ejercicio para moverse.
0: Claro.
2: Entonces tenés todo lo que es carne, tenés variedades alucinantes. A mí particularmente me gusta mucho cocinar el ciervo.
1: ¿Eso cómo se hace?
2: Yo tengo un plato que es un guiso de ciervo, es un guiso de montaña. Acá también en San Martín de los Andes hay un tubérculo que no es muy conocido, que se llama topinambur. No sé si alguna vez escucharon hablar.
0: No.
2: El topinambur es como si fuera una papa.
1: Sí.
2: Pero con gusto al caucil.
0: Ay, me encantaría.
2: Entonces es como una papa frita al caucil, que es exquisita. El topinambur, realmente acá le llaman papa chanchera, porque los chanchos dan vuelta la tierra y la sacan. Es muy, muy sabrosa.
0: Tomás, ¿cómo dijiste? ¿Cómo se llama?
2: Topinambur.
0: Ah, nambur.
2: O al caucil de Judea.
0: Ah, mira,
1: ¿a vos te gusta más la... cocinar al fuego, o sea, fuegos, tipo brasas, o te gusta más la cacerola?
2: Mira, las dos cosas, porque me encanta hacer, qué sé yo, cordero a la cruz, pero me gusta mucho la olla, mucho. Acá hicimos un evento hace unos años para juntar plata para la máquina del Epoch, para del hospital de acá del pueblo, en San Martín, hicimos 3.000 porciones del guiso este que les estaba comentando.
1: Uf.
2: En dos pailas enormes, hicimos 10 metros cúbicos de leña, usamos, éramos 8 cocineros. Un evento súper lindo, súper lindo.
1: Tomás,
2: y el guiso ese es muy básico, pero muy sabroso. Y es fuerte, porque acá también lo que necesitas son calorías por el frío, digamos.
1: Claro,
2: ¿no?
1: Algo que esté bien polenta, como se dice,
2: claro.
1: Para bancarse el frío. Ahora te pregunto, invierno ahora explota San Martín de los Andes, mucha nieve, todo barro. Después, ¿cómo es el laburo? ¿Vos laburás todos los días? ¿Tenés abierto todos los días o determinados días, por ejemplo, viernes?
2: No, yo ahora estoy trabajando en un hotel, en Hotel Turismo, en un restaurante que es Ítalo Patagónico, y salvo las bajas, y especialmente, bueno, estas últimas bajas fueron bastante bravas, pero después sí, trabajamos en alta, se trabaja todos los días. Todas las noches laburamos a full.
0: Tomás, ¿y en cuanto a lo dulce? ¿Los postres? esos postres típicos o lo que sugieren allí?
2: Y acá está toda la corriente de lo que es chocolate. Viste, de hacer chocolate.
0: Las fábricas.
2: Hicimos fábricas de chocolate, todo chocolate artesanal. Sí. Y también tenés mucho fruto seco. Y hay estas frambuesas con bañaditas con chocolate. Claro. Se labura mucho eso. Muy, muy rico. Nosotros del restaurante, bueno, como somos un restaurante ítalo-patagónico, trabajamos lo que es tiramisú, el afogato, bastantes platos
0: elaborados.
2: Italianos. Y los y como de raíces italianas, y les juntamos con con lo patagónico que hacemos, que son raviolones de cordero.
1: Claro, hacen fusión,
2: digamos. De ciervo, de trucha, hacemos ese mix, ¿no?
1: Fusión. Y los ahumados, uno piensa en ahumados y piensa en el sur, ¿no? ¿Te gusta el ahumado a vos? ¿Hay ahumaderos ahí? ¿Haces ahumados?
2: Hay ahumaderos, hay bastantes ahumaderos, porque se trabaja mucho con esto que te decía, el ciervo y el jabalí. Y yo no hago ahumados, en un momento empecé, pero es algo que a mí no me termina de convencer. No sé de por qué, pero sí, acá hay una cultura muy grande de ahumados, tanto de trucha, de ciervo, de jabalí, que hacen quesos. Ahí tenemos dos productores de quesos así artesanales que son buenísimos y los hacen ahumados también. Hay mucha producción, es muy lindo eso. Y a la vez hay mucha producción de fruta, ¿no? De frutillas, frambuesas, todos los que son berries. Y nada, eso, lindo.
1: ¿Y cómo están los precios? Se modifica, me imagino, lo que es temporada alta de temporada baja, ¿no? Ustedes tienen temporada...
2: Verdaderamente, ese es un problema. Ajá. Porque no es que se modifica. Ahora no tanto como en otros momentos, pero sí, siempre se aumentan para la temporada y después quedan.
1: Ah, quedan. Pues, o sea...
2: Para los que vivimos acá, quedan medio... Sí se ha hecho ya hace unos años a esta parte, como que los productores nos pusimos medio de acuerdo de, bueno, todos hacer un 15% de descuento para los residentes.
1: Claro, perfecto. ¿No?
2: Porque es mucha la diferencia. Sí. Y San Martín es un lugar caro.
0: Claro, de por sí.
2: En general es caro, todo.
1: A ver, por ejemplo, tírame un plato típico, ese ciervo que dijiste, en forma de guiso, ¿cuánto vale un plato de eso? Que con un plato estás hecho, ¿no? Está suficiente.
2: Sí, con un plato de eso estás hecho, pero poner un plato con, con una copa de vino y, no sé, algún postre, estás hablando de 80, 100 mil pesos por persona.
1: Claro, es un numerito, número. ¿No? Si tenés, son tres pibes y que con claro, tres adolescentes, claro, que morfa con una niña nueva,
2: te vas a comer al cerro con los chicos y una hamburguesa te sale esa plata.
1: Claro. Y los pibes
2: para una hamburguesa. Que, bueno, es el deporte del esquí y San Martín es para un target de gente con otro poder adquisitivo. Sí.
1: Claro.
2: Pero bueno, después a veces del pueblo quedamos ahí en el medio.
0: Claro, igual la gente que va al restaurante ahí pide, no sé, platos como para compartir, digo, ¿te encontrás con esta situación?
2: Sí. Sí, más con esto si están con niños y todo eso, aparte los platos son abundantes, entonces por lo general da para eso.
1: A ver, vos que estás ahí en San Martín de los Andes y eras de acá de la ciudad, hoy se ve que estás contento. ¿Volverías a vivir a la ciudad o estás feliz en donde estás?
2: Estoy muy feliz donde estoy. No volvería a Buenos Aires. Vuelvo por la parte cultural. Me encanta ir de paseo.
1: Claro, como turista.
2: No creo que podría vivir en Buenos Aires. Es más, próximamente capaz que me voy al norte de la Argentina.
0: Ah, mira. Siguiendo
2: de armar algo en Misiones o Formosa.
1: Apa.
2: Porque San Martín ya creció mucho también.
1: Eso te iba a preguntar. ¿Desde que fuiste
2: pero
1: vos?
2: Tiene que ver con que yo soy chúcaro, más que nada.
1: Claro, hace 26 años. Imagino que era menor la población que había en San Martín de los
2: Andes, ¿no? Pero muchísimo menor. Hoy tenemos un problema de tráfico.
1: No me digas.
2: Un problema que no tenemos vivienda para alquilar. La infraestructura es... va atrás del crecimiento poblacional.
1: Ajá. Pero qué cambio tremendo, ¿no? Pasar del frío de la Patagonia al calor tropical de Misiones, ¿no? Un cambio fundamental, radical.
2: Sí, pero bueno, esto de la gente, también tengo otra edad yo. Yo me vine acá con 33 años, ahora tengo 57. estoy como, bueno, un calorcito.
1: No vendría mal. Y tenés
2: el arroyo, otras necesidades, ya estoy para ser abuelo, que me traigan los nietos y disfrutarlos, no tanto de crianza.
1: Bueno, pero también uno tiene la fantasía tipo Heidi, ¿no? Del sur, de la montaña, claro. del frío, la hollita.
2: Claro, pero está bien, pero esa fantasía es hermosa. O sea, yo hace 25 años, yo vivo en plena montaña, yo vivo al lado de Lolog. Mi casa está atrás de la montaña de Zarpa. Hace 26 años que yo hago leña, me levanto todas las mañanas, claro, con el hacha, con la motosierra. Qué y mal. Ya, viste, hay un momento que sí, bueno, empecemos.
0: Cambiemos rumbo.
2: Está bueno, claro. Sí. Claro, lo disfrutás. Yo soy escorpiano y para mí la vida tiene que ver con el placer.
1: Sí.
2: Ya cuando hay algo que me hace ruido, no.
0: Cambiemos de dirección, claro.
2: Sí,
0: igual
2: totalmente.
0: allá se nota, ¿no? Es como que la gente de todas maneras es más tranquila. Acá hay mucho ruido en Buenos Aires, todo rápido, todo de una punta a la otra. Ya se toman tiempo, ¿no? Y eso también está bueno y es admirable, ¿no? Cuando se almuerza,
2: Está pasando eso también. Acá hay una costumbre que es hermosa, que todos al mediodía cortan.
0: Claro.
1: Qué bueno.
2: Y vas a comer a tu casa.
1: Qué fantástico.
2: Por lo general, eso, comes con los chicos. Claro. Eso de la familia es muy lindo y del poder compartir esto que hablaban ustedes de los vínculos que decía recién el doctor, de lo vincular. Es muy importante. Y eso es lo que se encuentra en este tipo de lugares, ¿no?
1: Tomás, ¿tu familia ahora cómo se compone?
2: Yo tengo un primer matrimonio en Buenos Aires, y dos hijos de ese matrimonio, que tienen 30 años y 28 años. Y acá mi segunda mujer, de la que me acabo de separar hace 2 años, y una nena de 17 años, que ahora hace 18, que se va...
1: Eso.
2: El año que viene se va a estudiar a Buenos Aires.
1: Eso te iba a preguntar, ¿no? Porque los chicos crecen ahí. Una amiga mía que vivía ahí tenía, creo que siete hijos tenía.
2: Ah.
1: Que estaban ahí en el sur, y claro, cuando llegó la edad de terminar el secundario...
2: Claro.
1: Se rajaron todos y se quedó el matrimonio
2: solo. Claro.
1: También se siente eso, ¿no? Uno...
2: Montonazo, por eso te digo, me voy al calorcito.
1: Claro.
2: Otro plan.
1: Que los chicos vayan para misiones.
2: Claro,
1: que encaren para misiones. Y allá cuando vayas a Misiones Formosa, ¿vas a ir en lo gastronómico o vas a hacer, no sé, turismo aventura?
2: Sí, tengo plan de hacer algo productivo. Y algo turístico también, gastronómico.
1: Siempre.
2: Lo productivo es... las tilapias es un pescado que se consume mucho ahora, y que se hacen pequeños piletones, más pequeños, piletones medio grandes. Pero bueno, también lo que pasa en el norte, que son totalmente distintos los números a lo que yo vengo viendo acá y trabajando acá.
1: Claro, son números más chicos.
2: Para poder trabajar y te puedes desarrollar. Lo que te vale un terreno acá de 700 metros, te compras 10 hectáreas.
1: Ah, bueno. Una pequeña diferencia.
2: Sí, te puedes producir de otra manera. Te armás una chacrita y quizás sí es el sueño de Heidi, pero no en la montaña.
0: Claro. Claro, sí, porque habíamos entrevistado, ¿se acuerda, Doc, el domingo pasado?
1: Sí,
0: de Jujuy, que
1: de
0: nos
1: Tilcara.
0: Decía, de Tilcara, que las empanadas estaban 1.500, eso sí. Le decíamos acá, ¿no? Acá tenés que cobrar 2.500, 3.000 cada empanada.
2: No, olvidate, acá en San Martín una docena de empanadas sale 50.000 pesos.
0: Por eso.
1: Claro.
2: Yo quedé en Cocineros Argentinos hace años, quedé de representante de Neuquén, y tenemos un grupo de cocineros que andamos por todo el país, y tal cual, nos pasa, somos 4 patagónicos, que cuando vamos a Tilcara o a Formosa a cocinar, viste, nos quedamos como una cena empanada.
0: Claro.
2: Y riquísima, y de buena calidad, muy buena calidad.
0: Sí.
2: Entonces... Te llama la atención esas diferencias enormes.
0: Claro que
1: sí. Qué divertido. Bueno, te felicitamos, Tomás, estos emprendimientos que haces, y siempre con ese espíritu emprendedor. Y
0: se va para el norte.
1: Tomás unas decisiones que la verdad son cambios de volantazos impresionantes.
2: Así, plum.
1: Sí, pasás del frío de
0: al
1: polar
0: calor.
1: De la Patagonia al calor misionero. Bueno, está bien, está buenísimo. La vida hay que disfrutarla.
2: Totalmente, y encima tenemos esto ahora, ¿no? Que yo digo que estamos complicados, mi generación está complicada porque nosotros comimos muy bien de chiquitos.
1: Sí.
2: en cualquier familia normal se comía bien porque era buena la comida.
1: Sí.
2: El queso era bueno, el pan era bueno.
0: Exactamente.
2: Era de muy buena calidad todo. Entonces, tenemos esa base de físico, y de grande tenemos remedio. O sea que, haciendo todo mal, yo calculo que voy a vivir 20, 30 años más.
1: Y sí.
2: Entonces, uno se tiene que replantear eso hoy en día.
1: Sí, seguramente. Cuida tu peso, Tomás, así que cuida tu peso. Te mando una...
2: A la vez de tener ese tamaño, es un tipo muy deportivo.
1: Bien, de rugby.
2: He jugado al rugby, 10 años de boxeo.
1: ¿Dónde jugabas el rugby?
2: El Alumni.
1: Mira, tengo un vecino tuyo ahí que está en Las Pendientes, que también era alumni, que tiene una casa ahí en Las Pendientes. Estefani.
2: Estefani, sí, lo tengo.
1: Lo conoces, bueno, perfecto. Ahí le voy a decir
2: ahora,
1: cuando...
2: Por ejemplo, todos los lunes tenemos un encuentro con los mayores de 50 que hacemos ping-pong.
1: Bueno, ahí le voy a decir a mi amigo que te vaya a visitar, porque se va a poner contento, porque él es fanático, alumni, todos los hijos fueron alumni, y los nietos van alumni.
2: Mirá.
1: Tipo muy copado, y que le gusta mucho la gastronomía, muchísimo la gastronomía, así que seguramente te vaya a visitarte. Creo que debe estar allá ahora, así que le voy a decir que te vaya a visitar. Tomás, un placer hablar con vos, ¿eh?
2: Un placer enorme.
0: Gracias, Tomás, un beso.
1: Gracias, viejo.
2: Nos vemos.
1: Hablamos con Tomás Campbell, cocinero de Neuquén, que está en la Patagonia y ahora se va al norte.
0: Al norte.
1: No, somos los seres humanos, no somos conformistas.
0: No.
1: Que estamos frío, queremos calor. Estamos con la rubia, queremos la morocha. Está con el morocho, quiere el rubio.
0: Ay, pero ¿qué quiere decir? ¿Que uno se aburre rápido?
1: No, yo siempre tengo la misma línea. Yo soy un tipo muy medido, muy metódico. Sí, siempre metódico.

0: a perder la cabeza por tu amor, dice María Marta.
1: Ah, pensé que me estaba diciendo
0: no,
1: a mí, Pato.
0: Doctor, no.
1: Digo, no lo diga acá públicamente.
0: Clásico.
1: Yo voy a perder la cabeza, pero de un saque.
0: ¿Qué pasó? No, muchas no. cosas para hacer, Doc.
1: No, estaba mirando acerca de San Martín de los... ¿Conoces San Martín de los Andes?
0: Sí. Hace
1: ¿Por
0: mucho.
1: ¿Por qué duda?
0: No, porque me quedé pensando en otro, porque pensé que me iba a decir otra cosa, por otro lado. No, por eso, sí.
1: ¿Qué estaba pensando?
0: Me acuerdo que tomé té de rosa mosqueta cuando fui. Por eso estaba pensando eso, para acotar
1: de rosa,
0: cosas.
1: De rosa mosqueta, hay que pensar. Sí.
0: Riquísimo, me encantó, no hace falta ponerle azúcar ni nada.
1: Porque es dulce.
0: Es dulzón, sí.
1: Y
0: típico de así.
1: ¿Qué es lo que más le gustó de San Martín de los Andes? ¿Fue a las playas? ¿Fue en verano o fue en invierno?
0: No, fui, a ver, en febrero, en verano.
1: No me está verseando.
0: No, en febrero.
1: Porque estoy como
0: en febrero
1: tanto,
0: fue, por eso no,
1: en
0: no había
1: febrero, claro.
0: tantas cosas.
1: ¿Fue en auto?
0: No, en micro.
1: ¿En micro?
0: En micro fuimos, sí.
1: Ah, bueno, una valiente. ¿Pero qué edad tenía cuando fue?
0: No sé, 24, por ahí.
1: Es lejos, 5. María, en micro, ¿no?
0: Bueno.
1: Pero bueno, uno con esa edad hace cualquier cosa. Pero me llamó la atención la cantidad de gente que fue a vivir al sur, ¿no? Uh-huh. ¿Cómo es? En realidad la Patagonia es hermosa, lo mismo que el norte del país. Son paisajes hermosos y divinos. Tendría que salir un poco la gente de la ciudad de Buenos Aires, tendríamos que salir un poco de la ciudad de Buenos Aires y recorrer este hermoso país que tenemos, y estaría bueno vivir en otro lugar también, ¿no? La calidad de vida. Yo escuchaba recién a Tomás que hablaba la vida que tiene, ¿no? Y por ahí dice mucho tránsito. Yo me quedé mucho tránsito, por ahí demorará 5 minutos.
0: Claro.
1: Si venite a vivir donde estoy viviendo.
0: Acá
1: yo
0: es
1: ahora,
0: un lío.
1: Te tirás un cuetazo.
0: Sí, es estresante, doctor, también.

0: hoy elegiría centro del país para vivir, ¿eh? Tiene que mudarse definitivamente, le digo. Centro del país, norte del país o sur del país, ¿qué elegiría? Tiene que decir y no puede salir de ahí, ¿eh?
1: El sur.
0: Sur.
1: Sí.
0: Y dentro del sur, ¿qué le gustaría?
1: Fresquito.
0: Usted, pero usted, claro, usted necesita tirarse la nieve, derrite la nieve usted, Pato.
1: Sí, sí, sí.
0: ¿Y qué lugar del sur le elegiría?
1: No, no, no, ¿qué me gustaría?
0: Del lado del Atlántico,
1: no.
0: La cordillera.
1: Sí, sí.
0: Sí, sí,
1: sí, yo creo que por ahí, sí, ahí, para el lado de los Andes me gustaría.
0: De los Andes.
1: Sí.
0: ¿Le gusta paisaje?
1: Paisaje, montaña,
0: playa,
1: un poquito de...
0: ¿Qué le gusta?
1: Todo me gusta, un río, un lago, una cosa
0: una
1: así.
0: Heidi, quería
1: una
0: ser,
1: cosa,
0: ¿no?
1: Sí,
0: una Heidi,
1: eso me gusta.
0: Con un leñador.
1: Un poquito de verde, un poquito de nieve.
0: ¿Se imagina su marido, su pareja?
1: Ahí,
0: no me lo imagino. su marido, Mariano, vestido de montañés, no me lo imagino ni ahí.
1: No, eso no, ni ahí.
0: Ni ahí, ni ahí. Con una camisa cuadriculada, de frisa.
1: No.
0: Las botas llenas de barro.
1: No, no, no es
0: con
1: ahí.
0: Unos tiradores, pescando con mosca.
1: No.
0: No.
1: No, no, pero una cabañita, así, una cabaña. Eso sí, la fogatita.
0: Uno por ahí idealiza un poco eso, ¿no?
1: Eso Pato, sí me gusta.
0: Está bueno para una noche,
1: claro.
0: Dos, tres, pongámosle. Pero para vivir no es fácil
1: no,
0: el
1: no.
0: sur, ¿eh?
1: No. No, ni el sur ni el norte, Doc, para mí. O sea, en realidad, lo pongo como algo de paisaje y decir, bueno,
0: sí,
1: tendría una casita por ahí para ir de vez en cuando, ¿no?
0: El frío extremo y el calor extremo
1: sí,
0: son
1: es
0: incómodos,
1: complicado.
0: ¿No?
1: Pero a mí me descompone más el calor. Entonces yo no soportaría, no sé, Salta, no soportaría.
0: O sea, usted es una mujer muy cálida.
1: No, no lo soporto, Doc. Te juro que no.
0: ¿Y entre el lago y mar, qué prefiere? Como paisaje.
1: El mar.
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3: Se ofrece persona de pico truncado Santa Cruz para trabajos en el campo. Cuenta con recado y perros. Contacto con David al 297-529-4625. La Asociación Cámara de Prestadores Turísticos de la Patagonia Central convoca a los señores asociados a celebrar la Asamblea Ordinaria, la cual tendrá lugar el día 1 de agosto 2026, hora 11, en la sala de reuniones del nuevo módulo de información turística ubicado en Avenida Ducos y Pellegrini, paseo costero de nuestra ciudad. El orden del día será el siguiente: designar dos socios para refrendar el acta, ratificación de la convocatoria y del orden del día para los socios presentes, elección de comisión directiva y comisión revisora de cuentas, fijar plazo por parte de los socios a fin de que la comisión directiva electa presente estados contables a los asociados, reformulación del padrón de socios. Conforme al artículo 17 del estatuto, la asamblea sesionará con la mitad más uno de los socios a la hora fijada por la convocatoria o en su defecto media hora más tarde con el número de socios presentes.
4: Se ofrece persona para trabajar en el campo, en zona de Santa Cruz, con experiencia en alambrados, albañilería y carpintería para corrales y bretes. También posee carnet de conducir. Comunicarse con Héctor al 297-429-2958.
3: Se busca campo para alquilar o cuidar en zona provincia de Chubut. Interesados comunicarse con José al 2975-280176. Se vende prensa a crique y manijas de esquilar. Consultar al celular 2975-280176. Preguntar por el paisa José. Gustavo se ofrece de chofer para remis, utilitarios y transporte de personal con categorías D1, D2 y D3. También B2 con carnet sanitario al día. Interesados comunicarse, reitero, con Gustavo al 297-417-9138. Matías se ofrece como casero o cuidado de animales en zona Santa Cruz. Interesados comunicarse al 297-504-9546. Se ofrece peón para trabajar.

0: En el campo, por día o por mes, para cualquier zona. Interesados comunicarse con Germán al 280-420-5205.
1: Me ofrezco para trabajar en zona de Comodoro o en el campo. Tareas en general, tareas de cocina, limpieza o casero. Contactarse con Daniel al 297-423-2119.
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4: Regreso desde Monte hacia Cañuelas, al igual que desde Lobos por la 205. Por favor, circular con precaución porque es el regreso del fin de semana largo. La autopista Richieri totalmente habilitada para el aeropuerto de Ezeiza. La ruta 9, la 8 y la 7, normal. Y la ruta 2 ya comienza el regreso desde la costa atlántica.
5: El tiempo. En Huinganco, Neuquén, donde nos escuchás por M970 kHz, cielo parcialmente nublado, temperatura 0 grados, humedad 86%. En tanto, en Capital Federal y alrededores, sigue el tiempo muy frío y nublado. Mañana también, hasta el martes inclusive frío, a partir del martes empiezan a subir las mínimas y las máximas. El jueves tendríamos 20 de máxima, la jornada más cálida. Ahora, cubierto, la máxima para hoy 13 grados, la térmica 6 grados 7 décimos, humedad 87%, presión atmosférica 1022,2 hectopascales.
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1: Estamos de vuelta, Doc, aquí hasta el mediodía en Doctor C, en Radio Nacional, AM870. Recuerde su Instagram, Doc.
9: @drdoctorcapulla, sea apellido sí. YA, o bien @doctor con todas las letras, Capulla, sea apellido YA. ¿Y el suyo, Pato?
1: @PatoPérezLoc, ahí también
9: cuénteme,
1: estamos.
9: Cuénteme, Pato, ¿qué va a hacer después del mediodía, después de las 12? ¿Qué va a hacer? ¿Qué tiene pensado?
1: No tengo nada pensado particular hoy.
9: No tiene.
1: No.
9: Hablar de comida, ¿no le atentó un poquito para preparar algo?
1: Pero
9: rico,
1: que no llego, Doc, a preparar ahora. Ese es el tema.
9: ¿Usted está sola hoy para almorzar?
1: No, estoy con familia.
9: Ah,
1: no, ¿por qué no, se no ríe, estoy sola.
9: Pato?
1: No me río.
9: Pero
1: capaz,
9: estuvo...
1: capaz que pedimos algo.
9: ¿Usted después de ayer, después del partido, salió?
1: Disfruté la noche.
9: Salió, pues prácticamente vino sin dormir, se nota que está un poco ojerosa. ¿Durmió algo? ¿Cuánto durmió? ¿Dos horas?
1: Tres horas,
9: nada.
1: Bueno, Pato. Pero después una siestita.
9: ¿Qué me decía, cobachadita? Pero...
1: Disfruto mucho la siesta, doctor.
9: ¿Le gusta...?
1: Yo creo que con media hora estoy bien de siesta. No, en serio.
9: Media horita, pero en invierno uno tira más de media horita.
1: No, pero yo es como que digo, en este momento tengo sueño, en este momento es cuando me tengo que ir a dormir.
9: Claro.
1: Yo lo dilato un poquito más.
9: ¿La siesta se en pijama o así estaba vestida?
1: No, como estoy vestida, no. Me saco la ropa que tengo y duermo como si voy a dormir a la noche. Sí, claro.
9: Y se tapa.
1: Se va a tentar.
9: No me voy a echar la radio. Y se tapa.
10: Sí, prefiero tener.
9: ¿Qué le gusta?
10: Mucho...
9: ¿Polar, frazadita de lana?
10: Yo tengo un acolchado que es bastante calentito, porque tiene como plumas.
9: Pluma, adentro. No da alergia a la pluma.
10: No, por ahora no. Lo único que me da alergia, yo le dije, es el pelo del conejo.
9: El conejo.
10: ¿Te acordaba?
9: ¿No? Cuando acarició el conejo, sí, me acuerdo.
10: Pues me hincha el...
9: Nunca le regalé un conejito a Pato. No, por favor. Conejo Tarantini y todo.
10: Me encantaba. Sí. Yo me acuerdo que mi abuela tenía conejos, ¿se acuerda que le dije?
9: Me acuerdo de usted porque el otro día entrevistamos a Tarantini y me acuerdo de Conejo Tarantini y me acuerdo que usted tiene alergia al gato, al conejo,
10: cuando acariciaba
9: el conejo. Mientras iba acariciando el conejo, se iba brotando.
10: Se me hinchaba el ojo.
9: ¿Qué
10: como
9: cosa
10: si me hubiese pegado
9: eso,
10: una
9: ¿no?
10: piña.
9: Qué efecto,
10: sí,
9: ¿no? Acariciar el conejo y mientras está acariciando el conejo se va edematizando.
10: Sí, se me complicó.
9: Tiene mucho cuidado, Pato.
10: Suelo.
9: Usted tiene que llevar siempre antialérgico por las dudas. Nunca sabe cuándo le va a tocar un conejo.
10: Pero es lo único a lo que soy alérgica.
9: Uno se cruza con conejos, ¿sabes?
10: Por eso me da gracia, porque cuando yo era chica y uno iba al médico... El médico preguntaba, ¿es alérgica a alguna medicación? Y yo le decía, así inocentemente, a la piel del conejo.
9: Y el tipo la miraba, ¿no? Esta chica,
10: bueno,
9: tiene problemas.
10: Yo era chica, tenía 12, 13 años, había acompañado a mi mamá, pero
9: esta
10: bueno, me quedó
9: tiene,
10: tanto
9: tiene,
10: eso.
9: Tiene problemas, dijo el pediatra. Tiró la matrícula, dijo, me voy a dedicar a otra cosa, fue cocinero al sur.
10: Pero es bueno hacer una linda siesta. Si uno puede hacerlo todos los días, mejor. Yo lo 20, 30 minutos estoy perfecto.
9: Es el tiempo que se aconseja de una siesta. Yo pasa que cuando me meto en la cama, cuando estoy roto, que nunca llego a dormir la siesta, pero el viernes, que es el día que para mí de descanso, cuando llego de trabajar a la tarde y me acuesto, digo, ay, qué hermoso. Esa siestita es fabulosa. Pero le pego generalmente un poquito más.
10: Más
9: de media hora.
10: ¿Y después no se levanta chinchudo?
9: Par de horas.
10: Yo conozco gente que después de la siesta se levanta chinchudo.
9: Nunca me levanto de mal humor.
10: Ah, no, okay.
9: No, nunca me levanto de mal humor. En general no tengo mal humor.
10: Ajá,
9: en general no. Usted me conoce, Pato.
10: No, ya lo sé.
9: ¿Cuántas veces nos hemos peleado? Todos los días, ¿no?
10: No, mentira, no peleamos.
9: Tenemos buen humor. Usted tiene humor,
10: obvio.
9: Yo tengo buen humor.
10: Claro, al collana.
9: Nos divertimos, o sea, tratamos de divertirnos y pasarla bien, ¿no? Siempre en el trabajo uno tiene que pasarla bien, buscar los momentos de diversión y, como siempre digo, el equipo es lo importante, ¿no?
10: De
9: la gente que está allí en el control, la
10: productora, la fusión de energías, sí.
9: Los operadores, que todo funcione bien, porque si tenemos un operador que...
10: Uno seguía mucho del operador. Si el operador se divierte, sabemos que la gente se divierte. Si el operador está aburrido,
9: se quedó dormido.
10: Que el operador es como una guía, digo. Si el operador se divierte, sabemos que la cosa está yendo bien. Ahora, si el operador se empieza a aburrir, sabemos que la gente se está aburriendo.
9: Sí, o sea que se está aburriendo.
10: No, me hace los pulgares en alto, no. Ah, vi mal, no me traje los anteojos, la presbicia.
9: Bueno, Pato, vamos a pasar los anteojos al pie.
10: Ay, me duele el tobillo.
9: Vamos a hablar con el doctor Héctor Mazarajian, que es traumatólogo, especialista en pie. Vamos a hablar acerca de la patología del pie. La gente no le da demasiada importancia al pie, pero como diría el bambino, la base no está si está mal el pie.
10: Y no.
9: Y es importantísimo el pie. Vamos a preguntarle cuánto se cuida el argentino el pie. Estamos... conectado ya con el doctor Mazarajian. Héctor, ¿cómo te va? Buenos días. Con Pato Pérez te saludamos.
11: Hola, buen día, Guillermo. Pato, ¿cómo están?
10: Hola, Doc.
9: Muy bien. Hace tiempo que no hablábamos con vos, desde el año pasado, ¿no?
10: Claro, el año pasado.
11: El año pasado.
9: En tu experiencia, digamos, vos ves pies todos los días. Me imagino que verás, no sé, 40 pies todos los días. ¿El argentino, si es cuidadoso con el pie, le da la importancia que realmente tiene o no?
11: En general, te diría que es 50-50. Hay una parte de la gente que está pendiente de qué le pasa al pie y hay otro 50% que solo se acuerda del pie cuando empieza a doler.
9: Claro.
11: Que es la consulta que es el que más vemos nosotros en consultorio.
9: Dolor de pie.
11: Cuando vienen por algún problema o por alguna dolencia y a partir de ahí uno ya empieza a indagar a ver si le dan más bolilla o menos bolilla al pie. Pero sí, te diría que es mitad y mitad.
9: ¿Es importante desde la infancia el cuidado, el calzado? Pues es un tema importante para los papás que nos están escuchando. Digo, por ahí le compro un zapato que está barato, está en oferta, que no es de muy buena calidad, pero está barato, entonces le compra eso. ¿El calzado condiciona el futuro de ese pie o no?
11: Bueno, en la infancia te diría que no. Nosotros, si tenemos que elegir, preferimos que el chico ande descalzo, trabajando toda la musculatura del pie, los músculos extrínsecos, intrínsecos, los de los dedos, para que justamente cuando llegue una edad adulta ese pie tenga una buena formación. Es como hacer una así comparativa, como ir al gimnasio, digamos. Ajá. Si el pie está todo el día en el zapato, en general es peor. siempre con los chicos preferible que desarrollen la musculatura y el pie trabaje de la manera, de la mejor manera posible, ¿no es cierto? Entonces, en los chicos, si vos le compras un tipo de zapato, una zapatillita u otra, no hay grandes diferencias, sobre todo en los chicos, en el chico normal.
10: Claro.
11: En el chico que tiene alguna patología del pie, bueno, uno va acomodando el tipo de calzado al tipo de patología que puede tener, ¿no? Uh-huh. No es lo mismo un chico que tiene un pie plano, que el que tiene un pie cabo, que el que tiene una secuela de un pie bota, hay un montón de patologías de los chicos, ¿no? Pero en principio te diría que no condiciona directamente.
10: Doctor, buen día. Pato Pérez lo saluda. ¿Cómo le va?
11: Pato, ¿cómo estás?
10: Muy bien. Doc, ¿qué es más complicado? Digo, ¿un calzado inadecuado o el sobrepeso sobre el mismo?
11: ¿En el pie del adulto o del
10: chico?
11: Sí,
10: del adulto.
11: Y te diría que las dos son temas importantes. Uh-huh. Te diría que lo que más patología nos genera nosotros en el consultorio es el tipo de zapato y no tanto el sobrepeso. Porque hay mucha gente que tiene sobrepeso, usa un buen calzado y el pie no le duele.
10: Claro.
11: Entonces, te diría que el tipo de zapato.
9: Uh-huh. ¿Y vos hoy qué aconsejarías? Pues viste que se acostumbra ahora que el ejecutivo inclusive va a ser una charla, una conferencia, y tiene zapatillas, ¿no? Yo soy una generación donde había que usar zapatos de cuero con suela de cuero. Y hoy vemos ejecutivos importantes, empresarios importantes que van a dar charlas y están con un calzado que decís, es un calzado con suela de goma. ¿Qué aconsejas? ¿Qué tipo de calzado debería tener una persona adulta?
11: Mira, dice, la verdad que en ese momento, eso es todo moda, ¿no es cierto?
9: Sí. Decir,
11: la moda un poco condiciona cuánta patología vemos por año en consultorio, porque en el momento en que las chicas, siempre hay una frase que recuerdo de escucharlo en la familia, ¿no? Que es muy popular, muerta antes que sencilla.
9: Sí,
11: claro. Las chicas se ponían el zapato de más alto y más finito, más
10: el estileto,
11: posible,
10: claro.
11: Luis 15,
9: claro.
11: Y no importa si le dolía el pie o no. Entonces hoy esos cambios culturales que se van dando para mejorar el calzado, a nosotros como especialistas en cirugía de pie, nos beneficia, porque el paciente tiene menos problemas. Ahora, por suerte, en algunas cosas, por ejemplo, hoy las chicas jóvenes suelen andar más en zapatillas que en zapato de vestir, y cuando vos le decís, mira, preferible no uses taco alto porque tenés tal patología de los dedos, la mayoría me dice, yo no uso. Salvo que tenga un casamiento, no me pongo. Entonces eso, la verdad que ese cambio cultural ayuda a lo que siempre refiriéndonos a la patología del pie, ¿no?
10: Claro.
11: Pero básicamente ese cambio cultural ayuda porque la gente no necesita estar, no está obligada a tener que ponerse un zapato que le molesta.
10: Las modas van cambiando, ¿no? Y no nos cuidamos tanto respecto al calzado. Pero habló, Doc, de los estiletos, ¿no? Los en punta y los tacos altos. Pero ¿qué pasa con las plataformas? Porque hay muchas chicas que dicen, no, yo no uso los estiletos, los tacos altos de 8 o 9 centímetros, pero se ponen unas plataformas que a veces, muchas veces, no permiten que el pie esté sujeto articulado de una manera, claro, más fija, y eso hace que por momentos se les vaya de costado, y esto puede también producir alguna lesión en el tobillo.
11: Sí, lo que vos decís es tal cual lo decís vos. Es decir, lo dijiste súper sencillo y perfecto. Es decir, cuanto más alto está el pie es más estable, cuanto más cerca del piso está. Entonces, en un pie, vos pensás que la mayor estabilidad te da el estar descalzo.
10: Claro.
11: Entonces, si vos te pones una zapatilla de correr, que tiene un drop chico, el drop es la diferencia entre el taco y la parte de adelante, vas a estar súper estable. Ahora, cuanto más elevás el taco, ¿no es cierto?, más inestable está el pie. Y en las plataformas pasa igual, porque si bien puede ser una plataforma que no tenga tanta diferencia entre el talón y la parte anterior, es muy alta. Entonces es más frecuente que tengamos inestabilidades de tobillo, esguinces de tobillo, algunos con fracturas, porque yo he visto plataformas que realmente
10: son
11: muy
10: tremendas,
11: altas, ¿no?
10: Claro.
11: Uno las mira y da miedo, decís, ¿cómo hace
10: totalmente
11: para caminar ahí arriba? No
10: claro.
11: Sé.
9: ¿A quién se le deforma más?
11: Pero sí, es como decís vos, es decir, cuanto más altura, más inestabilidad. Entonces el pie necesita un trabajo para eso. Entonces hay muchos trabajos proprioceptivos de la fuerza, del tiempo de respuesta, etcétera, de coordinación, que se hacen para automatizar el funcionamiento del pie, como para que vos no tengas que estar pensando cómo pisar. Entonces cuando tenés una plataforma, si tenés un pie firme, te beneficia porque como que te la bancas más, digamos.
9: Héctor, ¿quién consulta más, el hombre o la mujer, por problemas del pie?
11: Bueno, depende de la patología, ¿no? Pero en general te diría que es mitad y mitad. La mayoría, digamos, todo lo que tiene que ver con lo traumático, Uh-huh. Y ahora cambió un poco porque las chicas hacen más deportes de contacto, claro, digamos que juegan al fútbol, que antes no pasaba tanto. Yo que soy más de los más viejos, digamos. Uh-huh. En los varones es más lo traumático, en las mujeres es más las patologías degenerativas, tipo hallux valgus, dedos en garra, uh-huh, pie plano, etcétera. Pero es un poco también como con el tipo de zapato, ¿no? Mitad y mitad, depende de qué población estás mirando, ¿no? Claro. Y también depende de la edad.
10: ¿Tener alguna patología en lo que es el tobillo también puede interferir en la rodilla, en la cadera? Digo, sí, ya el hecho de pisar mal nos puede complicar el resto de los huesos, ¿no?
11: Bueno, nosotros, sí, eso es así. Siempre recomendamos que cuando uno nota algún deseje o sí, alguna deformidad, o que el pie se va para un lado, para el otro, los dedos, las rodillas se juntan, etcétera, uh-huh, uno recomienda siempre hacer una consulta con el ortopedista o con el traumatólogo, digamos. ¿Por qué? Porque siempre el cuerpo, siempre lo que pasa es que la marcha ocurre, ¿no es cierto? Uno no lo piensa, la marcha ocurre siempre, vos tenés que ir a un lado y vas. No pensás cómo pisás, cómo pones, no, la rodilla. Entonces el cuerpo va compensando y acomodando todo para que vos puedas llegar al punto donde tenés que, uh-huh, llegar. Ahora, en el medio hay un montón de situaciones que con los años, un deseje, un pie plano que no está, digamos, claro, que no es estable.
10: Un desgaste distinto, por así decirlo,
11: claro,
10: ¿no?
11: Claro, es progresivo, te puede ir jorobando la rodilla, como te duele la rodilla caminas mal, y como caminas mal te empieza a doler la cintura, y resulta que después tenés una retracción de los isquiotibiales, y resulta que la pelvis se va para adelante, entonces, uh-huh, tenés acortamiento, y todo eso hace que después de años vos tengas un problema. Y es porque en realidad no lo viste de entrada. Entonces, cuando hay desejes, cuando hay dolores, no todo es para operar. Entonces, a veces la gente va preocupada porque si no, a ver si me tengo que operar algo. Y no todo es para operar. Muchas cosas son para corregir desde lo, claro, postural y desde la ejercitación, mm, que muchas veces es lo que más, digamos, más fiaca da, ¿no? Porque uno es vago para hacer.
10: Sí, sí, totalmente.
11: Pero es lo que mejor te hace. Es decir, uh-huh, cuanto más movilidad, cuanto más ejercicio, cuanto más elongación, cuanto más movimiento, siempre para el miembro inferior es mejor.
9: Dijiste dedo en garra. ¿Qué diferencia existe entre el dedo en garra y dedo en martillo?
11: Bueno, básicamente es, cuando uno habla de un dedo en garra, habla de que la articulación metatarsofalángica, para que la gente lo entienda, sería la que está en la base del dedo, uh-huh, se va para arriba. Ajá. Y la articulación que está en el medio del dedo, para hacerlo fácil, se va para abajo. Entonces vos tenés un dedo en garra cuando vos pisás y ves que el dedo, ¿no es cierto?, tiene como una elevación del medio del dedo, pero que la base del dedo también está para arriba.
10: Claro, como cuando que se quiere agarrar del piso, por así decirlo.
11: Exacto, es como la posición de cuando vos querés agarrar una toallita del,
10: sí,
11: piso con los dedos,
10: sí,
11: del pie.
10: Sí, sí,
11: bueno,
10: sí, correcto.
11: Esos son los dedos en garra. Mm. Ahora, los dedos en martillo son los dedos que cuando vos pisás están alineados, mm, pero la punta del dedo apoya, en vez de la base abajo, la punta del dedo en el piso. Sí. Ese es un dedo en martillo, es decir, no tiene extensión de la metatarsofalángica,
10: claro,
11: que es la articulación de la base del dedo.
10: Doctor, así como para fortalecer la cadera, el músculo del glúteo, sí, es importante, en el caso del tobillo, ¿qué músculo debemos fortalecer?
11: Bueno, el fortalecimiento de toda la musculatura tiene que ser siempre de todo el miembro inferior, sí, y en forma bilateral. Porque si vos haces de un solo lado, siempre después tenés dificultades en el otro.
10: Sí.
11: A veces a nosotros nos pasa que los pacientes que están operados de una patología de tobillo, una inestabilidad crónica, etcétera, tienen mejor rehabilitado el pie operado que el otro. Y claro, si el kinesiólogo no le hizo en forma bilateral, muchas veces pasa que tienen un pie bien, pero empiezan a notar que el que no se operaron resulta que tiene alguna falencia, uh-huh, porque ese no se rehabilitó nunca.
10: Sí.
11: Así que nosotros en la pierna, para ir un poco más directo a la pregunta tuya, sí, del tobillo,
10: sí,
11: nosotros tratamos de fortalecer los peróneos, que son los músculos adversores.
10: ¿Dónde están los peróneos? No me doy cuenta. ¿Los gemelos?
11: Imagínate sí, que cuando vos pisás, los músculos que primero hacen cuando vos apoyás todo el pie, los que, sí, se tensan son los que están del lado de afuera del pie.
10: Ah, ok,
11: del lado,
10: ok,
11: del,
10: sí, sí, sí.
11: Exacto, del huesito chiquito. Esos son los peroneos. Que están del lado del peroné, que es el hueso,
10: claro,
11: finito,
10: claro,
11: de la pierna.
10: Claro, claro, ahí entendí. Sí, sí, sí.
11: En esos Esos son los principales estabilizadores cuando uno pisa. Hay un montón de músculos,
10: sí,
11: ¿no?
10: Claro.
11: El tibial posterior, los músculos flexores son los que hay que trabajar todo, pero básicamente los flexores, que esos se pueden trabajar haciendo puntas de pie,
10: talón,
11: de los gemelos,
10: sí,
11: exacto,
10: sí.
11: Y después los eversores y los dorsiflexores.
10: Yeah.
11: Los eversores son estos peroños, que son los que estabilizan el pie, y los dorsiflexores son los que te permiten que cuando vos vas a dar el paso, el pie no se caiga. Entonces tiene fuerza para resistir y mantenerse con la punta del pie elevada hasta que viene la fase de apoyo y ahí aflojan para que empujen los otros. Es una cadena de movimiento, el paso,
10: sí,
11: que implica todo el miembro inferior. Es decir, cuando uno tira, el otro afloja, es hermoso, ¿no? Yo soy.
10: Sí, sí, obvio, es un engranaje perfecto, ¿no? Si
11: te
10: funciona.
11: Podría hablar una hora y media de
10: claro,
11: lo mismo, pero sé que estamos con un tiempo corto. Pero básicamente, los que hay que fortalecer son los flexores,
10: bien,
11: los eversores y los dorsiflexores. Esos son los que más hay que trabajar.
9: Bien, ya que me diste el pie, Cuac, para hablar de justamente patología de pie, a veces me preguntan, y yo no sé qué respuesta darle cuando me dicen, tengo una uña encarnada. ¿Eso es patología que ven los traumatólogos o ven los podólogos? ¿Y por qué se produce la uña encarnada?
11: Es una pregunta muy buena, pero me vas a hacer pelear con un montón. En realidad,
9: no,
11: cuando el problema no debería ocurrir, porque si el paciente se corta la uña recta,
9: sí,
11: él mismo,
9: bien,
11: y si quiere le lima un poquitito el bordecito para que no le pinche, no tiene que hacer otra cosa. Ahora, cuando nos llegan a nosotros esas uñas todas metidas adentro, el 90% es porque la cortan mal.
9: Claro.
11: Entonces, ¿qué pasa? Las partes blandas del dedo se montan sobre la uña cuando uno hace presión contra el piso, y la uña que viene caminando, la uña va en un surco y lo único que hace es crecer para adelante. Cuando vos le pones las partes blandas adelante, la tipa crece igual.
9: Claro.
11: Entonces, ¿qué pasa? Se clava en esa carnecita fácil y claro, se empieza a poner colorado, te duele, y como uno lo que hace primero es tratar de cortar la uña justamente para que le alivie el dolor, que es lo que hacen la mayoría de los podólogos, eso que hace que la punta de la uña que se clava quede más atrás, se le mejora el dolor 3 semanas,
9: claro,
11: y la cuarta semana está peor. Entonces el primer paso es no cortar la uña y ahí sí hacer la consulta con el traumatólogo, porque con tratamiento local el 90% no se tiene que operar nada.
9: ¿Y local qué sería? A ver, ¿qué le hacen ustedes?
11: Básicamente es generarle el espacio a la uña para que pueda crecer. Entonces,
9: ajá,
11: lo que hay que trabajar es sobre las partes blandas y no cortar la uña. Entonces, cuando la uña va creciendo y ya queda fuera del surco, se soluciona el problema.
10: Doctor, en el caso de que vayamos caminando y de repente nos torcemos el tobillo y decimos, ay, me fui de costado, pero se me empezó a hinchar. ¿Qué hacemos? Nos ponemos bien, sí, lo llamamos a masajear, por supuesto, sí, pero en lo inmediato. ¿Le ponemos el pie para arriba? ¿Le ponemos hielo? ¿Qué hacemos?
11: Claro, para evitarme llamados que no tienen mucho sentido, vamos a hacer primero lo primero, como decís vos.
10: Por eso.
11: Primer paso es reposo, hielo.
10: Sí.
11: ¿Sí? El hielo y el calor es un tema controvertido.
9: Claro.
11: Hoy se acepta que el hielo y el calor, los dos tienen la misma función.
10: Ah, okay.
11: Estamos hablando de un calor moderado, no de
10: sí,
11: un calor
10: sí,
11: muy importante, porque si no, en general, tiende a inflamarse más.
10: Claro.
11: Pero lo más sencillo a veces que entrar a calentar agua y todo lo demás, o conseguirse un gel para poder poner en el microondas,
10: sí,
11: lo más fácil es agarrar una bolsita, meterle una cubetera y ponerse hielo. Eso es lo más simple. Entonces, hielo, reposo, algún antiinflamatorio como paracetamol, por ejemplo, si está con mucho dolor, y consultar. ¿Por qué? Porque cualquier torcedura puede tener otras lesiones que a veces no se ven a simple vista. Entonces, siempre hay que descartar una fractura. Y hay fracturas en el tobillo que son ocultas. Entonces uno a veces, inclusive con una radiografía simple, no se ven.
10: Sí.
11: Entonces, si uno vio que no se hizo moretón, que puede pisar y que la inflamación al otro día bajó, bueno, bárbaro. Ahora, si uno ve que tiene moretón, se hinchó mucho, tiene un tobillo globuloso, muy inflamatorio, que quiere pisar y no puede, eso es para ir a la guardia y ocultar.
10: Claro.
9: ¿Con el juanete se nace o se hace?
11: Los dos.
9: Ajá.
11: Hay juanete infantil, juanete juvenil, juanete del adulto. El juanete del adulto se hace. El juanete, pero tiene una predisposición, ¿no es cierto? Porque tiene que ver con la posición de los metatarsianos, que son los huesos del pie.
10: Claro.
11: Y el juanete infantil, bueno, ese juanete uno ya lo trae.
9: Sí, claro.
11: Entonces las chicas en general, cuando llegan a la edad, que son más coquetas, sí, ahí les empieza a molestar, empiezan a verse lo que no les gustan y ahí hacen,
10: claro,
11: la consulta.
10: Claro, hacen la consulta. Hablamos de los dedos, de los pies, del tobillo. ¿Qué pasa con el talón? ¿Existe alguna patología que tenga que ver con la dolencia del talón?
11: Sí, hay un abanico bastante grande de patologías ahí, porque podés tener las más comunes, te nombro, sí, que son las patologías de abajo del talón. La más común de todas es la fascitis plantar,
10: sí,
11: que se da mucho en gente que trabaja parada, uh-huh, gente que hace mucho deporte, corredores, sí, el vigilador, la gente que está parada mucho tiempo, uh-huh, el repositor del supermercado. Y después tenés patología de la cara posterior del talón, que es la que te toca contra el borde de atrás de la zapatilla,
10: sí,
11: como
10: sí,
11: sobre huesos en el talón, calcificaciones y lesiones crónicas de la inserción del tendón, uh-huh, de Aquiles, bursitis, y que son las que más vemos en consultorio, ¿no?
10: Claro.
11: Pero sí, el talón tiene bastantes cosas. Y otra que se ve bastante frecuentemente es que después de una caminata larga, irse de vacaciones, estar caminando una hora, empezar a querer hacer una dieta y dice, me recomendaron que vaya a caminar, uh-huh, y uno hace 40 minutos tres veces por semana y nunca caminó,
10: sí,
11: o hace un año que no camina, muchas veces hay edema óseo, fracturas, uh-huh, por estrés del calcáneo, que es el hueso del talón, y hay, claro, otras patologías, ¿no? Pero básicamente esas son las más comunes.
9: ¿Y qué tipo de medias se aconsejan? ¿Medias de licra, medias algodón, poliéster? ¿Hay alguna cosa que, algún tipo de tejido que perjudique al pie?
11: Diría que ninguno perjudica directamente. Ahora, depende del pie. Es decir, si partimos de la base de un pie normal, cualquier media. Ahora, si partimos de una base de un pie que transpira mucho, mejor las medias de algodón, porque todo lo que es licra genera humedad, calor, y ahí después tenés patología de micosis, agrietamiento del pie, algunas lesiones, distintos en pacientes diabéticos que tienen que usar medias especiales, sin costuras, de algodón para que no transpire, mirarse el pie todos los días. Mm. Ahí entramos en otro capítulo, pero no hay una media específica. Mm. Ahora, si vos te gusta ir a correr o tenés edema en las piernas y tú usas medias que tienen que ver, que son compresivas, que mejoran el retorno venoso, sí, en el paciente que se le hinchan los pies o que se le hinchan las, sí, piernas, son de utilidad porque te mejoran ese cuadro sintomático de tener esa molestia, claro, en las piernas, porque te mejora el retorno venoso.
10: Ahora,
11: muchos corredores, sí, también las usan porque cuando hacen larga distancia, viste, les mejora el retorno venoso.
10: Usted, Doc, habló de las caminatas largas y demás, sobre todo cuando uno tiene mal calzado, una zapatilla no adecuada, que llegamos a casa con los pies cansados. Todo esto de poner el agua con sal nos ayuda. El hecho de tener arena, yo muchas veces he tenido arena en casa, no es que he ido a la playa, más allá de la playa. Claro, caminar en la arena o utilizar esa pelotita típica de tenis y hacer poner la pelotita, claro, un masaje, poner la pelotita debajo del pie y hacer masaje. Sí. ¿Activa la circulación? Digo, ¿ayuda a relajar un poco los músculos del pie?
11: Ayuda. Nosotros mandamos para cuando el pie está cansado, sí, lo mejor es hacer ejercicios. Ejercicios con el pie, la pelotita de tenis ayuda,
10: sí,
11: una botellita de cualquier gaseosa,
10: de agua,
11: una latita,
10: claro,
11: con agua,
10: sí,
11: que tengas de la heladera, hace como un masaje y le da hielo local a la planta del pie, todo lo que es masoterapia, drenaje linfático, uh-huh, del pie, uh-huh, todo eso sirve.
10: Bien.
11: Ponerse separadorcitos entre los dedos.
10: ¿Viste? Ah, eso es de silicona, esa, sí.
11: Claro, que uno dice, ah, qué lindo, como usan ustedes a veces cuando se pintan las uñas.
10: Claro.
11: Tienen como unos separadorcitos.
10: Sí,
11: bueno,
10: sí.
11: Eso es buenísimo para ese rato.
9: Ah.
11: Ahora, eso no te cambia ninguna patología, porque
9: claro,
11: ahí me voy a volver a pelear con más gente, digamos, pero
10: no,
11: se
10: claro,
11: venden una cantidad de cosas para el pie que son totalmente inútiles y le sacan,
10: sí,
11: la plata a la gente, ¿no? No me quiero meter,
10: claro,
11: ahí porque
10: claro,
11: ahí ya me enoja.
9: O sea,
11: pero
9: no te enojes.
11: Dejémoslo ahí.
9: Escúchame, entonces para Juanete, digamos, el que tiene Juanete y tiene molestias es siempre quirúrgico, entonces.
11: Bueno, es una buena pregunta, dice esa, porque si el Juanete es un Juanete leve, que uno tiene desde siempre, no avanza, no se pone colorado, no tiene dolor, una salida normal, es para controlar, no es para operar. No todos los Juanetes son quirúrgicos.
9: Ah, perfecto.
11: Ahora, cuando alguien, yo siempre a mis pacientes le digo tres o cuatro cosas. Cuando vos ves que te empieza a molestar, cuando te sacás el zapato y tenés colorado y te molesta, cuando hay progresión, que uno dice, che, ¿sabes que el año pasado me puse estos zapatos y no me molestaban y este año sí?
10: Claro.
11: ¿No es cierto? Cuando hay una progresión de la deformidad.
9: Claro.
11: Y cuando uno ve que el dedo gordo empieza a empujar al de al lado y lo quiere levantar, es quirúrgico. ¿Por qué? Porque si no, en vez de operar un dedo, tenés que operar dos o tres en unos años.
9: Claro.
11: Porque es progresivo. El Juanete siempre es progresivo. Hay gente que le progresa 20 años y hay gente que de un año para el otro se le pone peor. Y también ahí hay un factor predisponente que es el calzado, ¿no? Es decir, si uno usa zapatos mal de vestir, y es más probable que esa deformidad avance más rápido.
12: Claro.
10: Y las personas que se operan de los juanetes en un tiempo prolongado, ¿puede volver a salir ese juanete, ese sobrehueso?
11: Mira, la recidiva de la patología existe. Recidiva le decimos nosotros, okay, como decís vos, cuando vuelve a salir, ¿no es cierto? Pero la mayoría de las veces son pérdidas de corrección, y te diría que el 90% no, pero hay un porcentaje chico que, de pacientes que pueden perder correcciones. Ahora, sin ser una recidiva, por ejemplo, yo tengo un 20-30% de los pacientes que opero, que por el tipo de calzado que usan las mujeres, que siempre más angosto que uno común, sobre todo las que usan, las que tienen trabajos donde van a...
10: una oficina, van, un lugar, claro, eventos,
11: etcétera. Y esos pacientes pierden un poquito de corrección, pero perder corrección no quiere decir que volver a tener el juanete, porque el ángulo normal del dedo es entre 0 y 10 grados, 12. Entonces hay una angulación que está dentro de lo normal y eso no es para corregir.
9: Hace un tiempo se puso bastante más de moda, o de moda, mejor dicho, la cirugía mínimamente invasiva del juanete. ¿Los resultados son parecidos? ¿Es una moda? ¿No tiene diferencia?
11: No es una moda, no es una moda, es un avance de la cirugía. Nosotros nos formamos, Guille, vos te acordarás, porque vos sos más joven que yo, seguramente.
9: Sí, sí, pero... obvio, sí, siempre, más joven que todos. Sí, sí.
11: Se nota que nos queremos. Sí. Pero escúchame, no, lo que te decía es que hay avances en la cirugía. Hoy la tendencia, no quiere decir que sea mejor o peor, porque si vos te haces una cirugía abierta del juanete, está perfecto, y si te haces una mini invasiva, está perfecto, porque el porcentaje de complicaciones de recidiva y de malos resultados, digamos, es el mismo. Entonces, hoy la tendencia natural en el mundo es hacer mini invasiva, lo mismo que la endoscopía y la artroscopía.
9: Claro.
11: Todo lo que nosotros, cuando nosotros nos formamos, Guille, abríamos, hoy lo hacemos todo endoscópico y mini invasivo. Claro. Entonces, hoy abrir un síndrome friccional de tobillo, una lesión osteocondral, lesiones del cartílago, que son muy comunes en la gente que hace mucho deporte, o postraumática sobre todo, no se justifica hacerlo abierto.
9: Claro.
11: A ver, no se justifica desde el punto de vista mío, que yo hago endoscópico mini invasivo. Ahora, la gente que lo hace abierto, lo puede seguir haciendo abierto y no está mal, está bien.
9: La recuperación es la misma.
11: Los tiempos no, los tiempos son bastante más, a veces, cortos, en el sentido de que como no hay herida que cuidar, ¿no es cierto?, grande, como en la cirugía abierta, te cambia un poco el posoperatorio, el porcentaje de complicaciones, pero los tiempos hasta que el hueso pega, la biología es la misma. Entonces nosotros tenemos 4 o 6 semanas que hay que cuidarse, ¿viste? Porque aunque uno les permita poder ir a una oficina la 3ª o 4ª semana, siempre sigue siendo de cuidarse, porque nosotros sabemos que biológicamente el hueso va a consolidar después de las 8 o 10 semanas. Entonces, hasta que no está firme, hay que cuidarlo. Pero te permite otro manejo. Porque antes vos te operabas el juanete y era, yo me acuerdo cuando empecé en el hospital, era yeso y no pisar por 4 o 6 semanas. Hoy te vas caminando, las cirugías son ambulatorias, se hacen con anestesia del pie, con una sedación, entonces te vas caminando el mismo día de la cirugía, y eso nos cambia un montón el abanico de cosas que uno puede hacer, porque hoy puedes hacer home office, poder moverte en casa para ir al baño, cambiar de cuarto, hacerte un cafecito o hacerte un bife. No te digo hacer un risotto que te va a llevar
9: tiempo
11: hasta que estés parado.
9: Depende,
11: pero si te haces un bife,
9: máquina
11: te haces un fideíto, es algo simple que vos no necesitas ni siquiera alguien que te esté cuidando, ¿viste?
10: Claro. Doctor, bueno, la última de mi parte, ¿no? Cualquier dolencia, molestia, digo, consultar al traumatólogo, no esperar, porque el piecito, si nos ponemos a pensar, todo el peso de nuestro cuerpo recae en las rodillas, recae en el pie, ¿no? Y a veces le damos tan poca importancia y es tan primordial.
11: Pero eso es como general, ¿viste? Uno le da poca importancia al cuerpo hasta que en un momento te empieza a molestar, ¿no?
10: Sí.
11: Pero el pie es la base.
10: Claro.
11: Es decir, es donde empieza la cosa, porque la mecánica del paso arranca por ahí. Entonces, es súper importante, como vos decís, darle bolilla. Y cuando hay algo o algo que quiere consultar, es preferible consultar que dejar el problema para más adelante. Porque algo simple de resolver, capaz que vos dejas pasar 2, 3, 4, 5 años y después ya es algo más complejo, ¿viste?
10: Claro.
9: Y en la cirugía mínimamente invasiva, ¿vos lo ves eso en una pantalla o es, digamos, manual directamente? O sea, no ves nada y te guías por manualmente.
11: Es manual y con pantalla, porque nosotros para hacer la cirugía mini-invasiva hacemos controles radiológicos intraoperatorios.
9: Ajá.
11: Porque uno, como no abre, está mirando en el monitor.
9: ¿Y cómo se coloca?
11: Cierto, pero es mucho también la costumbre de hacerlo, tiene una curva de aprendizaje que es moderada, como que uno hasta que se pone canchero, ¿no? Con ese tipo de cirugías, lleva unas cuantas cirugías, es un proceso, pero se hace con el intensificador de imágenes en quirófano, entonces se va controlando la posición del corte, cómo uno hace el corte, cuánto saca de hueso, cómo coloca los tornillos, el largo, la posición, todo eso es importante, pero lo hacemos nosotros dentro del quirófano, ¿no?
9: Perfecto, perfecto. Bueno, Héctor, seguiríamos hablando, como dijiste vos, una hora y media, pero se nos fue el tiempo, así que te mandamos un, un gran abrazo.
11: Está, hay que mirar al operador, ¿qué dice?
10: Sí, pulgar para arriba, sí, obvio, pulgar con sonrisa arriba. Encima,
11: genial.
10: Doble.
11: Sí. Bueno, genial, genial. Bueno, le mandan un abrazo.
9: Gracias. Gracias, te mandamos un abrazo grande, que tengas un lindo domingo. Gracias por este contacto.
10: Gracias, Doc.
11: No, un abrazo y un gustazo, cuando necesiten.
9: Gracias. Salud. Hemos hablado con el doctor Héctor Mazarajián, traumatólogo especialista acreditado en cirugía de la pierna, del tobillo y del pie. ¿Usted cuida su pie, Pato?
10: Sí, a veces le hago masajitos también.
9: ¿Usted le hace masajes?
10: No, yo me auto hago masajes y también pido que me hagan masajes.
9: Ah, mira.
10: Me encantan los masajes en la pierna.
9: ¿Le puedo preguntar si es un especialista en masajes?
10: No, no es un especialista, pero a mí me gusta cómo me hacen masajes.
9: Ah, bueno, por favor, llévala.

0: Empezó para contrariar, se llama este grupo.
1: ¿Qué significa eso?
0: No sé qué significa.
1: Son brasileros.
0: Son brasileros, sí.
1: Ah, perfecto. Sí, ¿Le gusta la música brasileña a usted?
0: Es linda, es agradable.
1: ¿Le gusta la bossa nova?
0: Ay, sí. El fin de semana pasado estuvimos escuchando así bossa nova, tranqui, relajado.
1: ¿Entrevistamos la vez pasada, el año pasado, a...
0: ¿A quién?
1: ¿A María Creusa o no?
0: No.
1: No.
0: No, pusimos canciones.
1: Yo la veo seguida, María Creusa. Sí, la veo seguida porque ella vive parte aquí en Argentina, parte en Brasil, y siempre la veo muy agradable. Vamos a llamarla. Y si está con ganas de venir, la invitamos acá al piso para que venga.
0: Ojalá.
1: A mí la bossa nova me encanta.
0: Es agradable, es amigable, sí.
1: Es buenísimo.
0: Me encanta. Sí, invitémosla, sí, que venga.
1: Sí, yo recuerdo, siempre decía, cuando la conocía a María Creusa, le digo, mira, vos fuiste parte de mi adolescencia. Porque mi papá le había comprado un auto y tenía incorporado ya un pasacassette, que ya era algo muy importante en ese momento. Y tenía un cassette llamado La Fusa, donde estaba Toquinho, María Creusa, ¿qué más estaba? Vinicius. Y la verdad que lo recordaba eso. Gracias porque nos sopla la vida. La gente joven que tenemos en el control.
0: La producción.
1: y entonces le digo, vos fuiste parte de mi adolescencia. Y ella está siempre agradecida. Es una mujer sumamente agradable, María Creusa. Bueno. Sumamente agradable.
0: Así que bueno, la vamos a invitar.
1: Yo, hablando de cosas del pasado, la gente va a pensar que tengo 800 años. No tengo, yo tengo 750. Pero yo era chico, muy chico. Y el país se paraba con determinados programas de televisión. Había cuatro canales. En realidad tres se veían más o menos bien y uno se veía muy mal. De los tres que se veían más o menos bien estaba Canal 13. Y había un programa allí que creo que iba, no sé, me parece que iba los martes, lo vamos a averiguar ahora, que tenía que ver con la marca de un auto, que era el Falcon. Era la familia Falcón.
0: Sí, la familia Falcón.
1: Trabajaba Pedro Quartucci, Linda Colomer, Emilio Comte, José Luis Massa. Tengo mucha memoria yo y siempre cuando me encuentro con Farfán, que es un productor de televisión, él me dice, ¿cómo te acordás de la televisión? Y yo tengo mucha memoria de televisión.
0: Es que uno se preparaba para ver
1: la familia.
0: O sea, no es que podíamos ver por la tele, o sea, así en cualquier momento.
1: Nosotros,
0: ¿no?,
1: en el barrio, mi padre había comprado un televisor y gente venía a ver televisión en mi casa.
0: Sí. O sea, era vamos a ver el capítulo de
1: increíble.
0: Tal,
1: claro. Y que era verlo ese día. Y si no lo veías ese día, no lo veías más.
0: Lo perdemos.
1: Tenía que preguntarle al vecino, che, contame qué pasó en la familia Falcón.
0: Claro.
1: Y ahí trabajaba una mujer que está justamente en línea ahora, que es parte de la televisión argentina, y se llama Virginia Lago. ¿Cómo te va, Virginia? El doctor Guillermo Capulla y Pato Pérez te saludamos. Un placer hablar con vos.
2: Igualmente.
1: Qué lindo.
2: Igualmente. Muchas gracias por llamarme y acordarse de la familia Falcón, que fueron mis primeros padres.
1: ¿Qué recuerdos tenés de esa serie de televisión?
2: Sí, hermoso. Yo no estuve la cantidad de años, estuve 2 años nada más.
1: Sí.
2: Pero bueno, recién empezábamos.
1: Eras muy chica.
2: Ahí había grandes, que eran los protagonistas, y había chicos que éramos José Luis Mas, Albertito Fernández de Rosa, Emilio Contillo.
1: Claro, y
2: Emilio
1: también...
2: Contillo. Sí. Y bueno, ahí empezábamos, y eso fue un éxito realmente extraordinario. Te escuchaba que vos tenías más o menos... que había pasado 800 años. No, tanto no pasaron.
1: Pero eso es una...
2: No, tanto no fue. Vos todavía no habías nacido.
1: Ponele. No me acuerdo.
2: Bueno.
1: Era hermoso.
2: Sí, recuerdo el jingle, lo dirigía David Estío, que era un gran director.
1: Sí, claro. Ahí está la música. ¿Escuchás? Sí.

0: Hermoso, ¿no? Esto, Virginia.
1: Sí.
0: Hermoso,
1: juntito,
0: ¿no?
1: Juntitos.
0: Juntitos, juntitos.
1: Juntitos, juntitos.
0: Pero bueno, es que el país prácticamente se paraba. Había cuatro canales, la gente estaba ávida por ver televisión. Ah. Nos acordamos todos los jingles, la gente se quedaba mirando las publicidades, no era posible hacer zapping, no había. Mi tío había comprado un televisor con control remoto y parecía otro planeta, que vos a distancia puedes cambiar de canal. Entonces, te sentabas frente a la tele y te quedabas mirando el canal que estabas, y si tenías que cambiar de canal, tenías que pararte para cambiar de canal.
1: Sí, claro, era así, por supuesto. Además, los programas, Fañé Falcón salía una vez por semana.
0: Claro, exactamente.
1: Había programas unitarios, ¿no? En todos los canales, bueno, la televisión pública, Canal 7,
0: Canal 7, la edificio
1: Canal 13,
0: Alas.
1: Canal 11 y Canal 9.
0: Claro.
1: Esos eran.
0: Exactamente. Buenos recuerdos de esa época. Y tu carrera en la tele no fue solamente la familia Falcón, ese fue tu primer paso, me parece, fue tu primer paso.
1: El primer paso. Sí, yo hice muchísimos años trabajando en la tele, muchos años. Y haciendo teatro, por supuesto.
0: ¿Y cómo llegaste a la tele siendo tan chica? Porque en ese momento no era común que hubiese chicos en la televisión.
1: Y jugando, sí, era chica, tenía 15 años. Sí, sí. Nada, no sé decírtelo, pero son las cosas como el destino, ¿viste? En los barrios había teatro vocacional antes, y eso lo hacía mi hermana, no yo. Yo soy la menor de 7 hermanos. Sí, doña Ramoniña ha tenido sus hijitos con don Emilio.
0: Tremendo.
1: Bueno, y en ese juego había una de chicos. Mi hermana que me lleva 4 años, Dorita, y después todos que me llevan, y mi hermano mayor me llevaba 20 años. Y bueno, ellos querían ir a un programa que elegía actores, qué sé yo, bueno, las chicas traviesas. Y yo que estaba siempre colgada de la pollerita de mi hermana, me llevaron. Y el destino, que es travieso, se mete en lugares donde no tiene que meterse. Sí. Y entonces, había una señora, Marta Reguera, que dirigía ese programa. Y bueno, en vez de llamar a todas las amiguitas de Dorita y de otras, yo no, porque yo iba colgada así de la pollerita de mi hermana, y bueno, se le ocurrió a Marta Reguera llamarme a mí.
0: Mira vos.
1: Entonces me dieron, yo no, que la chica que sí, me empujaban, que no, que sí, era un juego. Bueno, la cuestión es que la chica me dijo, no, y me dieron un monólogo de, hace mucho que no lo contaba, en una época lo contaba mucho, de Carlitos Chaplin, me tenía que disfrazar, no ponerme ese uniforme de ese genio. Y me estudié todo con las chicas, todo, y mi papá, que era, le gustaba, era un gran lector, le gustaba el arte y todo eso, y la televisión, que era una novedad en casa, porque Oscar, mi hermano, nos la había regalado. Entonces era todo una fiesta, y qué sé yo, todo bien, todo de gente buena. Y entonces, bueno, estudié eso, y eran como 100 los
0: postulantes,
1: participantes, entre chicas y chicos. Y me lo gané yo la historia.
0: Qué bueno.
2: Qué lindo. Hola, Virginia.
1: Y bueno, esas son las historias.
2: Patricia te saluda. ¿Cómo estás? Lindo.
1: Hola,
2: escucharte.
1: Hola, Patricia. ¿Cómo
2: un placer.
1: Te va?
2: Bien, bien.
1: Igualmente.
2: ¿Vos sos de Buenos Aires o naciste en otra provincia argentina?
1: Tengo cara de provincia argentina, pero tengo cara de galleguita porque mi mamá es galleguita. Yo nací en Buenos Aires,
2: en Villa
1: Ballester, en la provincia de Buenos Aires.
2: Sí.
1: Ahí nací, así de casualidad, sí, esas cosas que pasan de destino. Y yo que tenía ganas, parece, de estar, ¿viste?
2: Claro, te impusiste y dijiste, acá estoy yo,
1: acá
2: salgo,
1: aparezco, acá aparezco, y que alguien me llevé el apunte.
2: Claro.
1: Fui muy mimada porque tenía, bueno, además mis padres son una columna vertebral para mí.
2: Sí.
1: Gente honesta, gente buena. Y lo que nos han todo el tiempo enseñado a ser gente buena.
0: Claro.
1: Y que eso es fundamental.
2: Sí.
1: Y bueno, después a las después de ese premio,
2: sí,
1: me llamó Wilfredo Ferrán, que trabajaba en la televisión, después fue como mi papá, éramos íntimos amigos, después con mi marido, después con mis hijos, después con todo. Empezamos a trabajar ahí en la tele, yo todavía no había trabajado nada, porque, bueno, las cosas que se dan por la vida, y me invitó a hacer Elisa Doolittle de Pygmalion, cosa que yo no tenía la menor idea de quién era Bernard Shaw y quién era Elisa Doolittle. Hice la protagonista, por supuesto, Elisa Doolittle, en el Teatro 35, que ahora fui a reinaugurar, ¿no? Que la encontraron todo, nada, pero una foto mía encontraron, por eso me llamaron para decir, mira, bueno, ¿trabajaste acá? Sí,
2: claro.
1: Fue un éxito extraordinario. Y bueno, me venían a buscar todos, Luis Abel, Lautaro Murúa, que de ahí Lautaro me llamó para hacer Alias Gardelito, también con personajes chiquitos, pero que tuvo muchísima repercusión, y me dieron premio a la revelación y todas esas cosas.
0: Impresionante.
1: Mi padre me acompañaba a todos lados, porque así era, y mi hermana más grande, Dorita, también, pero mi papá, cuando eran nocturnos, que yo hice, me acuerdo, una película, y cada vez que iba lo de Mirta, que hace mucho que no voy, Mirta me traía el videíto, que yo sabía qué decía,
2: a
1: los todos. Ella decía, buenas noches, está fulano de tal, y yo decía, ma, espere un poquito, ya lo llamo. Eso es todo lo que hacía la película.
0: Bien.
1: Y entonces Mirta me lo traía, digo, ah, qué lindo.
2: Qué bueno.
0: Estamos hablando con Virginia Lago, actriz, y hablaste de tu padre. ¿Tus padres te acompañaban en este proyecto? Porque en esa época, digamos, todos querían que los hijos estudien. ¿Vos
1: Sí, yo estudié después, pero yo estudié y fui al Instituto de Arte Moderno inmediatamente, porque Wilfredo Ferrán me dijo que tenía que ir al Instituto de Arte Moderno. Eso hice. Por eso te digo que Wilfredo fue como mi papá.
0: Claro.
1: Mi papá además era
0: mentor,
1: un hombre escultor. Y era músico, era, tocaba muy bien la guitarra, una persona muy muy preciosa, que yo lo he admirado y amado profundamente. Hasta los últimos días de ellos, yo iba una vez por semana y me quedaba a dormir con ellos.
0: Mira vos.
1: Así era yo,
2: pero,
1: con ellos.
2: Virginia, ¿vos siempre tuviste claro que querías ser actriz, que te querías dedicar al mundo
1: artístico?
2: No, nada,
1: no te digo, conté el comienzo,
2: Sí, porque, claro. Y así se te dio la oportunidad.
1: Pues,
2: y
1: fui amando lo que hice.
2: Claro.
1: Y ahora lo sigo amando cada vez más.
2: Sí.
1: Me gusta mi tarea, ¿no?
2: Claro.
1: Yo creo que son destinos, que el destino te va acomodando. Una vez es, mamá, no te pasa, ¿para qué vine yo acá?
0: Sí, claro.
1: ¿Qué voy a hacer acá?
0: ¿Qué estoy haciendo? Sí, claro.
1: A mí me pasa, y todavía me pasa, ¿eh?
2: Sí.
1: ¿Por qué estoy acá yo?
2: Bueno, pero esta carrera te dio tantas satisfacciones,
1: ay,
2: ¿no?
1: Ay, sí, tengo que agradecer.
2: Sí.
1: No.
2: Porque es éxito, sigue siendo éxito, porque de hecho seguís trabajando y tenés, transmitís una dulzura, tranquilidad, y además una cadencia linda, ¿no? Eso es más de tu papá, de tu mamá.
1: De mi mamá.
2: De tu mamá.
1: Mi mamá, Ramoniña. Venga mi niñita, me hablaba ellos.
0: ¿De qué lugar era?
1: Con un acento de un gallego muy fuerte.
2: Sí.
1: Mi papá no, porque mi papá vino a los 5 años, entonces, y además es natural, es argentino, todo eso.
2: Claro.
1: Era argentino, pero mi mamá era una galleguita preciosa.
0: ¿De dónde era tu mamá? ¿De qué lugar de Galicia?
1: De Lugo.
0: De Lugo. ¿Has ido
1: mi
0: de
1: papá
0: vuelta?
1: De Pontevedra.
0: ¿Has ido a ver tus raíces allí?
1: Sí, fui con ellos.
0: Uy, qué emocionante.
1: Mirá
0: qué hermoso.
1: Una película que me llamó Hugo del Carril, haciendo yo la familia Falcón. Mi primer protagonista fue ese. Amé a ese hombre. Otra persona que fue muy importante para mí, Hugo del Carril. Y hacía un personaje extraordinario. Una prostituta de 15 años, un personaje increíble.
0: Sí.
1: Y el Instituto de Cinematografía me dio el premio a la mejor actriz. Perdón, cuento así, pero no para hacer nada, pero bueno, cuento porque le tengo que contar esto, bien hecho el preámbulo para mi viaje a España con mis viejos, ¿no? Los cronistas cinematográficos también me dieron el premio a la mejor actriz. Cosa que yo tengo una anécdota maravillosa con eso, La cuento porque es extraordinaria. Bueno, eso era mucho dinero. Entonces dije, papi, mami, nos vamos a yo y a ir con ustedes a donde ustedes nacieron. ¿Quieren venir? Sí, que yo, no. Hermoso fue. Y nos fuimos para allá porque mi hermana Dorita sí vivía ahí hacía 7 años. Se casó y se fue. Fue muy jovencita para allá. Claro. Bueno, y un día me llama, cuando me dieron el premio, me llama Tita Merelo. Para mí una de las más grandes actrices argentinas. Y entonces, con el humor que tenía, y su manera, y su todo, ella tenía un programa de radio, no sé qué, era, o estaba, no sé. Y entonces, escuchame, negrita, ¿vos qué te pasa? Me dice. Como yo que competía con ella, ella y yo y no sé qué otra persona. Yo, imagínate, si era una niña. Claro. Bueno, pero vos qué te crees que me vas a ganar a mí, que no sé qué. Bueno, fue muy lindo, muy abrazador por ella. Un amor, uh-huh. Una persona extraordinaria. Bueno, y ahí fui con ellos. Y vos sabés que a los dos les cuento, o a los tres, no sé cuántos están ahí.
2: Somos dos acá y la producción.
1: Bueno, y entonces cuando llego con mamá y papá, sí, y mi hermana que nos acompañó hacia un lugar que es plena de montaña, y cuando llego me atiende una mujer toda vestida de negro, esto es que se usaba mucho todavía, y todavía se debe usar en el campo y por ahí. Y cuando me ve, yo me parecía mucho a mi mamá. Uh-huh. Y me dice, se paralizó. Y me dice, la hija de Ramón Niña.
0: Uf, no, morí. Tremendo.
1: Me morí.
0: Tremendo.
1: Bueno, esas cosas lindas que
2: sí, tenemos, obvio,
1: de cuentos, obvio. Viste, parece contado un cuento, pero son...
2: Pero fue real.
1: Cosas vividas.
2: Claro, claro que sí.
0: Una alegría para los padres.
2: Virginia, yo recuerdo, bueno, una de las novelas argentinas, Por Siempre Mujercitas, ¿no? Que también esperábamos.
1: Qué éxito.
2: A ver, somos cuatro hermanas en casa, y era papá, mamá, cuatro hermanas, y nos poníamos en la cena a esperar el próximo capítulo de Por Siempre Mujercitas, ¿no? Claro. Obviamente que hacías de la mamá de las chicas.
1: La mamá de las chicas.
2: Exacto. Claro. Y te pregunto si seguís manteniendo vínculo con, bueno, Viviana Saccone, Paula Krum, sí, también Magali Moró,
1: Magali Moró no la vi nunca más, ajá, ¿vos sabés? Y la chiquita, que ahora la más chiquitita.
2: Valeria Britos, sí.
1: Valeria Britos, que de vez en cuando me hace un llamado, que yo la adoraba y ella a mí.
2: Sí.
1: Paola Cruz, a quien quiero, uh-huh, admiro profundamente. Uh-huh. Yo le había llamado para dirigirla en una obra, me acuerdo, y no pudo hacerla. Me parece una actriz extraordinaria. Viviana Saccone, sí, he trabajado en el teatro con ella, sí, en Porteñas. Uh-huh. Y sí, no te digo que nos vemos todos los días, ni sí, mucho menos. Sí. Pero tenemos una relación de mucho amor, porque tuvimos 2 años con éxito muy, muy grande.
2: Tremendo, ¿no? Los puntos que hacen de
0: Virginia, bueno, en este sí, recorrido fugaz por tu vida, y muy interesante, por cierto, ¿vas a volver ahora a las tardes de Telefe? ¿Es correcto esto?
1: Sí, correctísimo.
0: Qué bueno.
1: Estaba muy, muy deseosa de que eso sucediera, porque fui muy feliz yo con ese programa.
0: Qué bueno.
1: Me había llamado Tomás Yankelevich para hacer 2000. Yo estaba haciendo una obra de María Elena Wall, Vivir en Vos, en Mar del Plata, y me llamó para ver si tenía ganas de presentar películas.
0: Qué bueno.
1: Que yo me quedé como muda, sí, porque yo hago mucho teatro, bueno,
2: Historias de corazón.
0: No, pero inolvidable, ¿no? Historia del corazón, sí, con vos es inolvidable, claro, hermoso. Es.
2: Con la copita de vino.
0: Sí, es copita de vino.
1: Sale un vinito.
2: Sí, sí.
0: Muy lindo, muy lindo. ¿Cuándo arrancas con eso?
1: Estoy ya trabajando, justamente estoy viendo las películas, porque yo veo todo.
2: Claro, Avenida Brasil.
1: De trabajar, okay, claro, Avenida Brasil. Uh-huh. Así que estaba trabajando.

0: Y eso me permite, como no tengo tantas ambiciones económicas, no tengo necesidad de hacer cosas que no me gustan. Por suerte, y agradezco a la vida, a Dios y a todos, a mi marido, a mis hijos, a todos. No es que yo me vanaglorie y digo, hago lo que quiero. No, puedo lo que un poco me permite vivir bien, tranquila.
1: Sos una persona querida en el medio. Y la gente te aprecia también muchísimo. Obvio. Así que solo
0: gracias. Bueno, te agradezco, eso agradezco. ¿Usted me quiere, sí?
1: Por supuesto, por eso te estamos hablando. Sos una mujer muy cálida.
2: Ay, sí, divina.
1: Bueno, Virginia, divina, te mandamos un beso muy grande, deseándote que tengas un hermoso domingo con tu familia. Y éxitos en esto, lo que emprendiste ahora recientemente en Telefe. Un beso enorme, ¿eh?
0: Bueno, un beso enorme para ustedes y les agradezco mucho, muchísimo el llamado. Ojalá vaya todo bien, todavía no estrené.
2: Pero sí, sos éxito, Virginia. Un placer, gracias.
0: Gracias a ustedes.
1: Beso enorme. Adiós, Virginia. Adiós.
0: Y ahora estoy esperando una nieta que me viene ahora a dejar mi hija.
1: Ah, bueno, es un regalo. Hermoso. ¿Qué más podés pedir? Un beso enorme.
2: Adiós.
0: Muchas gracias a ustedes.
1: Adiós. Hemos hablado con Virginia Lago, actriz.
2: Qué agradable.
1: Recorrimos hermosa.
2: Sí, muy linda.
1: Buena gente. Bueno,
2: totalmente. Bueno, nos vamos, Doc.
1: Nos vamos.
2: Ya está. Disfrutamos de esta linda mañana. Mañana inestable, ¿no?
1: Te va a poder dormir. De siestita, como le gusta a usted, tapadita.
2: Eso, no lo negocio la siestita, ¿eh? Sí.
1: No,
2: pero le aconsejo que.
1: Dígame.
2: No, que cuando vayas a dormir la siesta, no quede con la ropa. Si haga de cuenta como que se va a dormir como a la noche.
1: No, yo no duermo con ropa. O sea,
2: porque veo que me
1: preguntó. Tanto está liviano, liviano de
2: ropa. Claro.
1: No, tampoco tanto como usted, ¿no? O sea, algo, algo,
2: yo no
1: algo
2: tengo
1: me queda
2: frío.
1: Puesto.
2: Bueno, no bien. Agradecemos a la producción. En los controles está Diego Rosato, Leo Sangari, en la producción Cecilia Musioli y además Evangelina Díaz. Usted es el doctor Guillermo Capulla, que tiene Instagram.
1: Sí, y usted es Pato Pérez Locke.
2: Obvio.
1: ¿No? Mi Instagram es @dr.capulla o bien @doctor con todas las letras Capulla, CAPUYA. ¿El suyo, Pato?
2: @PatoPérezLocke. Un placer.
1: Esto ha sido todo por hoy aquí en Radio Nacional AM870 para todo el país y desde aquí, desde el centro de la ciudad de Buenos Aires, hasta día domingo.
2: Sí, páselo lindo. Chao.
3: 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Mediodía, 1 minuto en la República Argentina. Propuestas financieras para hacer turismo. En diálogo con Nacional, Laura Teruel, presidenta de la Cámara Argentina del Sector, explicó cómo están trabajando las agencias.
4: En el sector privado venimos conservando precios porque sabemos que si tenemos que trasladar a precios todas las cuestiones no estaríamos trabajando. La financiación de parte de un plan de Banco Nación, hay bancos privados que están también incentivando algún consumo de turismo y la promoción y la difusión de las oportunidades, ¿no? Hay muchos destinos que están con promociones específicas en consumo.
3: Venta de autos usados. Junio mostró una recuperación, pero el semestre sigue en baja, con cerca de 900.000 unidades vendidas. Según la Asociación de Concesionarios de Automotores de la República Argentina, las transferencias crecieron más de 8% frente a mayo y al mismo mes de 2025. Nacionales Mundial. El informe de Nicolás Álvarez.
5: Luego de la victoria de la Argentina frente a Suiza por 3-1 y de la clasificación a las semifinales de la Copa del Mundo, habló el Cuti Romero.
6: Pareciera que si no se sufre no se puede, pero nada, de nuevo, es decir, soy un afortunado y estoy orgulloso de formar parte de este grupo, de esta familia que contribuyeron acá en la selección en los últimos 10 años. La verdad que las cosas que estamos haciendo es para sonreír, para obviamente que siempre el grupo ahora va a estar pensando en ir más allá, en tratar de meternos en una final de nuevo, pero lo que estamos haciendo es una locura, no nos conformamos con lo que hicimos, pero la verdad que una emoción terrible recién en el vestuario con Licha, porque decíamos.
7: ¿Se emocionaron juntos?
6: Sí.
3: El estado del tránsito con Ernesto Arriaga.
7: Comienza regreso del fin de semana largo por la autopista, la autovía del Mercosur, desde Entre Ríos, Uruguay y toda la zona Zárate, al igual que el puente Rosario Victoria. Regresemos también por la ruta 11, 12 y 56 hacia la

0: Bamba, por favor, respetá las velocidades máximas. Aeroparque y Ezeiza a esta hora, normal.
1: El tiempo en Callastá, Santa Fe. Cielo cubierto, temperatura 10 grados 7 décimos, humedad 78%, en tanto en Capital Federal y alrededores. Frío, muy nublado, la máxima hoy 13 grados. La semana por ahora sin precipitaciones, empezará fría, pero a partir ya del miércoles comenzarán a subir las mínimas y las máximas. El jueves sería la jornada más cálida con 20 de máxima, ahora cubierto, la térmica 6 grados 4, humedad 84%, viento del sector sur a 10 kilómetros por hora, presión atmosférica 1022,8 hectopascales.
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0: Estamos en el aire. Buenos días, bienvenidos a Lo Pachano. Vamos de 12 a 14 por Radio Nacional AM 870 todos los domingos. Así que ojalá nos puedan escuchar y llamar por teléfono y contarnos qué les parece el programa. Bueno, estoy en conjunto con la co-conducción con Mariana Gil Laborde en redes sociales, Naira Velázquez López, en operación técnica Matías Arreceigor, en el streaming Mariana Antoñazas, en producción Laura Rombolá, en asistencia Luis Escupien, en control central Walter Danesi y en la movilidad Darío Rodríguez Lovicio. Ese es el staff que me acompaña. ¿Cómo va?
1: Muy bien, buen día, Aníbal. Buen día para vos, buen día para todos. ¿No me escuchás ahí? Bueno, ahí lo vamos a resolver.
0: ¿Cómo
1: va? Sin vos, no sé cómo estará el resto de la gente, pero el tema, explico por qué, el delay hace que me griten los goles en el edificio antes. Entonces subimos el volumen la tele a todo volumen.
0: Como yo tenía,
1: entonces uno grita más alto.
0: Como yo tengo cerrado las ventanas, no escucho.
1: ¿No escuchás? No, sí, lo escucho. Yo lo escucho.
0: ¿Vos lo escuchás el delay?
1: Sí, porque tengo otro edificio pegado, entonces quieras o no.
0: Yo pego unos gritos. No, abro, obviamente la cábala es abrir la ventana y pegar unos gritos
1: para afuera.
0: Sí, para que los vecinos que están
1: Delay les arruinas.
0: Todos los mala leche del edificio se tienen que bancar mi grito.
1: Bueno, pero contentos, ¿no?
0: Que es manera de sufrir.
1: ¿Por qué?
0: No, ¿por qué tanto sufrimiento? ¿Cómo nos gusta el tango? Chan, chan, chan, chan. Ay, sí. Bueno, lo único que quiero decir, yo que no entiendo un poco de fútbol, dejen de romper los quinotos con exigirle a que Messi tiene que ser el gran estratega de la, del campo cuando hay 11 jugadores más. ¿Qué sé yo? Y hay un plantel sentado, aplastando el Tujes. ¿Qué sé yo? Digamos, también se tienen que mover el resto de los pibes. De hecho, se movieron. Se movió el Toro, se movió McAllister, se movió
1: Julián.
0: Había un chiquito Almada. Tagliafico, se comió.
1: Lo tiraron un par de veces.
0: Un par de veces, de patadas y demás, hasta que echaron al suizo el morocho. Que también, a Paredes también le quiso hacer una jugarreta. Bueno, berreta. Pero lo que no sé cuál es si esa sanción que le ponen de tarjeta roja o tal.
1: Sí.
0: ¿Corre para qué?
1: Ahora le preguntamos, ¿a quién le vamos a preguntar? A Nicolás Álvarez. Que ahora lo conectamos porque nos quitamos las dudas, ¿viste? Desde ya, sí. ¿Qué tiene que ver? Que ya está conectado, mira.
0: Gracias, Nico. Buen día.
2: Muy bien, Aníbal, qué gusto saludarte a vos, a Mariana y a la audiencia.
0: Bueno, escúchame, ¿qué hacen cuando le meten tarjeta roja y los expulsan? ¿Tienen alguna penalización?
2: Sí, por supuesto, actúa el comité de disciplina de cada asociación y bueno, tendrá una fecha de suspensión, en este caso el futbolista suizo.
0: Pero eso es post-mundial.
2: Claro, post-mundial que lo tendrá que cumplir en el próximo partido de Suiza a nivel competición de la FIFA, que es la Federación Internacional de Fútbol Asociado.
0: ¿Y el maleducado del egipcio, el director técnico, también?
2: También, ¿viste? Porque lamentablemente hay mucho anti-argentino en el mundo que prolifera y, bueno, creen que los árbitros benefician a la Argentina, y creo que la Argentina está en el lugar donde está por mérito propio.
0: Por mérito propio, exactamente. Pero me escuchaste que lo que estaba diciendo de Messi, que todos están con que Messi tiene que hacer todo. No es que tiene que hacer todo Messi, por eso hay todo un equipo atrás.
2: Estoy de acuerdo con vos, pero lo más preocupante, más allá de la buena victoria, de la aparición de Julián Álvarez, que fue elegido el mejor del partido, y el gol de Lautaro Martínez, lo más preocupante, Aníbal, para serte completamente honesto, es que este equipo argentino sigue dependiendo y mucho de Messi.
0: Por eso. Entonces es un tema del resto del equipo, no es un problema de Messi.
2: Y sí, fíjate que Messi lo que nadie dimensiona. Messi, con 39 años recién cumplidos, jugó 120 minutos. Argentina, que va a jugar la
0: locura.
2: Sí, una locura.
1: Haaland
2: está muy cansada.
1: Haaland tuvo que retirarse antes, ¿con cuántos años, no?
0: No, sí.
1: Totalmente agotado.
0: Qué mal juega ese chico. Es enorme. Bueno, es Olaf, pero juega muy mal.
2: Lo que pasa
0: mirá que
2: es un delantero.
0: Yo no entiendo un pomo de fútbol, pero
2: no, es un delantero excepcional, Haaland, sí, con sí, una sí. capacidad goleadora, pero viste, estaba agotado.
1: Agotado.
2: Creo que 23, 24 años, no más.
1: Sí.
0: Es que también, yo digo, el Mundial, ¿lo tienen que hacer en pleno verano? ¿No pueden buscar otras fechas para hacer el Mundial? Que sea como a más ver, agradable para todo el mundo.
2: Lo que vos decís, estás en lo cierto, pero el negocio está por encima del fútbol. Fíjate que se terminan jugando 4 tiempos con estas pausas de rehidratación que son totalmente ridículas. Obviamente, uh-huh. en lugares tan cálidos como Miami, donde la sensación térmica trepa a los 40 grados, está bien que se pare el partido para que los futbolistas se hidraten.
0: Bueno.
1: ¿Cómo ves que todo lo que se dijo? Porque viste que teníamos, nosotros hicimos una extracción un poquito de lo que dijo Scaloni en la conferencia. Para el partido que se viene, ¿no? Que
0: Scaloni es un señor.
1: ¿Cuánto hace que no jugábamos con Gran Bretaña, no?
0: Mucho.
2: Y con Inglaterra. Mirá,
1: Inglaterra.
2: Te digo, Mariana, y aprovecho para saludarte, un beso gigante como siempre. Scaloni está en lo cierto, no deja de ser un partido de fútbol, por supuesto que está la historia de Malvinas, los 2 goles de Diego hace 40 años, aquel gol con el puño y después en la jugada de todos los tiempos. A este grupo de futbolistas, sea Messi en particular, nunca le tocó jugar en una Copa del Mundo justamente frente a Inglaterra, pero no deja de ser un partido de fútbol.
0: Claro, porque si no estamos mezclando todo. La culpa de Galtieri, un choborra milico, que nos llevó a una guerra donde se perdieron las Islas Malvinas. Bueno, ya está, ¿qué vamos a hacer? Se perdió. Perdimos la guerra por inadaptados.
2: Fíjate que el canto y el himno popular de los hinchas argentinos en cada estadio del mundo es dedicarle las victorias a los ingleses. El que nos salta es un inglés. Bueno, y eso forma parte también del folclore del fútbol, más allá de todo lo que pasó con Malvinas y esa historia tan triste,
0: claro.
2: Por cierto.
0: No, y bueno, y después lo de la mano, bueno, ya está.
2: Ya pasó.
0: Ahora nos tenemos que bancar desde acá al miércoles o toda la semana.
1: Sí, miércoles.
0: La hazaña de Maradona de la mano.
2: Basta. Claro.
0: Déjenlo en paz a Messi, déjenlo
2: de
0: en paz.
2: De la cual se hizo una película, y yo les recomiendo, el partido que se estrenó hace aproximadamente 2 meses, y yo les recomiendo que vean la película, porque no es un partido de fútbol simplemente, es una historia muy bien contada que lo tiene como protagonista Diego Armando Maradona y aquel equipo de Bilardo que después de esa obra cúlmine de Diego en el partido frente a Inglaterra, llegó a la final del 86 y le ganó a Alemania.
0: Sí. Bueno, era para sacarte un ratito y poder conversar
2: no,
0: un poquito
2: por favor,
0: del tema.
2: Te dejo esta afirmación en el final para compartirla con ustedes y para que ustedes lo debatan luego. Aquí lo preocupante, ¿sabes qué es? Es que la Argentina llega muy cansada al partido el miércoles, necesitó de 120 minutos, mientras que Inglaterra despachó a su rival en tan solo 90 minutos. Y me parece que a esta altura de los acontecimientos el cansancio se empieza a sentir.
0: Sí. Bueno, pero se van a recuperar, porque me parece que Scaloni va a apretar la clavija.
2: Bueno, y además es un equipo que juega con el alma, con el corazón. Le falta fútbol, pero le sobra alma y corazón.
0: Mirá,
2: y no es un dato a soslayar.
0: Yo me pongo contento con que lleguemos a ser los dos últimos.
2: Dijo Chiqui Tapia, Aníbal, el presidente de AFA, se cumplió el objetivo porque la Argentina bajó a los 8 partidos, sea por el tercer puesto o la final, que es lo que todos anhelamos.
0: Exacto. Bueno, te dejo, nos vemos cuando estamos terminando el programa.
2: Dale, nos cruzamos en un rato. Un abrazo igualmente para vos.
0: Chao. También le quiero mandar, grábalo, por favor, y un saludo al cuartel de bomberos de Florencio Varela, que ojalá estén escuchando, por su labor y su colaboración para la sociedad y el trabajo que hacen, que es durísimo, y cuyo Instagram es qué es punto BU punto FB. ¿Dije bien?
1: A ver, vamos a... Ahí te lo chequeo también.
0: Porque no te entiendo los puntos ni
1: ¿qué
0: te
1: es
0: entiendo...
1: punto B larga, B corta, F, B corta?
0: B corta.
1: Sí, repito, ¿qué es punto B larga, B corta, F, B corta?
0: Exacto. Y un abrazo enorme a Franco Rizzo, que es su jefe de todos los bomberos, y a todo el equipo de bomberos, que son un montón. Uno de los señores de acá de que están en planta baja en seguridad es uno de los bomberos que trabaja en este destacamento. Así que un beso grande para todos y buen año de trabajo.
1: Muy bien, felicitaciones.
0: Bueno, y tenemos, como siempre, lo de las abejas y las moscas.
1: Vamos.
3: Yo siempre digo que en esta vida hay moscas y abejas. Las moscas es las personas que no importa el lugar tan bonito donde los pongas, siempre van a encontrar el pedacito de caca, ¿no? Y las abejas son las personas que no importa en el lugar tan feo que las pongas, siempre van a encontrar la flor y la miel. Tenemos que ser abejas.
4: Qué hermoso eso. ¿Se te ocurrió a ti o no?
0: Qué bueno. Bueno, y hemos tenido, como siempre, un tema, digamos, que va más allá de la mosca y la abeja, que es el terremoto de Venezuela, donde se está confirmando la cantidad de gente que está, personas muertas en este sismo, ascienden lo que se dice a 4.118, que en la realidad son 30.000, casi 30.000 desaparecidos. O sea que hay 30.000 celulares que no responden. Y donde en el medio de toda esta batahola han muerto una Miss Universo, y Miss Venezuela, ha muerto la familia completa de un jugador de fútbol.
1: De un jugador de fútbol argentino.
0: Y un jugador de fútbol argentino.
1: Y el cuerpo, ¿no? También de el capitán de la selección de voleibol de Venezuela. Wilner Rivas.
0: También. Así que es un desastre. Y actores que están apareciendo y cantantes. Ay, qué horror lo que ha pasado, que no, que, digamos, qué locura arquitectónica, ¿no? Que digo, en un país donde había esta falla, existía esta falla, que se provoca dentro de, subterráneamente, debajo de tierra, este sismo se encontraron, hubo doble sismo.
1: Dos placas.
0: ¿No? Dos placas encontradas. Que provocó esta locura que en menos de, no sé, de 5 minutos hizo un desastre que no se puede creer. Y la verdad, con un país devastado, sin seguridad, sin elementos, sin salud, todo mal. Pero bueno, ojalá que... pero gracias a la gente, como siempre... ha habido mucha ayuda. Messi ha tirado también una gran ayuda. Bueno, todos los gobiernos en general de Latinoamérica y de Europa están tratando de ayudar de la mejor manera que pueda. Ojalá que este cabello y la otra que está a cargo del gobierno se pongan las pilas y hagan que esa ayuda llegue a quienes tienen que llegar. Porque como siempre, cuando se mete la política, empieza el desastre. No solamente pasa en Argentina. Bueno, y como siempre, las moscas de Argentina sigue la política y un sector del periodismo que es insoportable. Todo tira para atrás, se llama el título. Cuanto más tiro para atrás, se creen que son más argentinos. Y son unos mamarrachos. Y córtenla, porque ¿sabes qué? La gente la está pasando mal. Entonces hay que tratar de unirse para poder sacar el país adelante. Y dejarse de romper las pelotas con él. A ver si... Sobre todo mi generación. Porque yo hablo desde mí, ¿no? Todos esos que están aplastando el culo en el Senado y en la Cámara de Diputados que van de 50 y pico para arriba, bueno, todos están con la cabeza cagada. Toda una manga de tranceros. Y que lo hemos vivido todas. Pero así como hay muchísima gente, la gran mayoría ha vivido bien, tratando de superarse y de estar frente a la adversidad con la frente alta, estos no paran de romper, porque como no pueden seguir robando, no van a dejar de romper las pelotas. Bueno, y vamos a hablar de las abejas, que es lo más lindo, y también algunas cosas tristes que han sucedido. Bueno, murió un histórico periodista y analista político argentino a los 81 años, el señor Roberto García. Dejó una huella imborrable en el periodismo nacional tras 6 décadas de trayectoria en la gráfica, radio y televisión. Falleció durante esta semana. Y una cosa bárbara que también sucede, que mi amigo Donald, un gran cantante argentino y divertido, uno de los más divertidos de los años 70, Donald y su grupo, cumplió 80 años, así que le mando un beso enorme a él y a toda la familia, que me imagino que lo deben estar festejando brutal, porque viste que se mantiene intacto, está perfecto.
1: Sí, la verdad que sí. Bueno, y si ven el streaming, si ven YouTube, van a ver que hay globitos que tenemos de todo. Sí. No es por el Mundial, sino porque Radio Nacional el lunes, 6 de julio, cumplió 89 años. Ah. Su primera transmisión fue en 1937, un 6 de julio. Así que estuvimos de cumpleaños, estamos de cumpleaños. Celebrando, claro que sí, los 89 años, aprovechando que estabas hablando del cumple también de Donald. Así que bueno, 89 años de Radio Nacional, así que contentos. Qué y por buena. Eso los globitos.
0: Que sigue en pie, qué radio maravillosa.
1: Nos pueden escribir, les recuerdo, por nuestro WhatsApp, 11-3870-7487, repito, 11-3870-7485, y después también nos pueden escribir en Nacional AM870 en vivo, ahí en el chat que tenemos en YouTube.
0: Qué bien. Escríbanos y den opiniones de lo que hemos hablado. Y una pena enorme, enorme, que me provocó. Yo soy un tipo que siempre me llamó la atención la publicidad gráfica y la publicidad en película. Y porque... Si hay algo que tiene Argentina, que ha tenido unos diseñadores, y tiene unos diseñadores maravillosos, y unos creativos maravillosos. Y lamentablemente falleció Ramiro Agulla, uno de los publicistas más influyentes de la Argentina y creador de la campaña que marcó a toda una generación como La Llama que Llama, El Oso, Gueropa, Gueropa sería, ¿no? Gueropa.
1: Sí, era un tema musical.
0: Un tema musical.
1: Claro, está castellanizado.
0: Ay, sí, era así, emblemático. Y tenía 62 años, sé que murió, no sé, una neumonía, una cosa que... Ay, una locura.
1: Y que se surgió obviamente nuevamente con otros capítulos.
0: Claro, porque viste que fue hace como 25 años
1: claro,
0: que apareció.
1: Y este año volvió
0: con unos capítulos. Uh-huh. Pero, y bueno, y apareció en todos los Instagram y en los Facebook, debe haber también pasado, y en los Twitter, todos los cortitos que hacían la Llama que Llama, que también Les mandamos un beso enorme a todo el equipo de titiriteros, de dirección actoral, vocal, porque es impresionante el laburo.
1: Sí, sí.
0: Uno no toma dimensión del trabajo que hay detrás de cada una de esos muñecos que manejan. Y veía, pasaron un cortito, apareció un corto, cómo avanzan a la cámara cuando hablan y no sé qué. Y era muy gracioso cómo se chocaban y cómo tenían que buscar el espacio para que la llama se viera. Es todo un trabajo tremendo, tremendo, tremendo. Pero qué original. Así que lamento muchísimo que haya partido Ramiro Agulla y ojalá que haya un equipo creativo que seguramente debe estar, que pueda seguir con esta temática, porque creo que cuando volvieron a aparecer me volvió como la alegría, ¿no? De entender que había como una publicidad que marcó décadas.
1: Sí, sí.
0: Entonces creo que está re bueno cuando eso sucede en la publicidad. Y también un beso enorme al cielo, porque hoy cumpliría 103 años el doctor René Favaloro, un gran médico argentino, pero maravilloso, único. ¿Cuándo? Creador de cómo generar que el corazón siguiera latiendo.
1: Innumerable la cantidad de gente que se ha salvado con sus...
0: No, innumerable. El bypass, el famoso bypass. Y la verdad que escuchaba corto, bueno, hay una publicidad ahora que hizo la AFA, y todo lo que aparece en esa grabación que dijo en algún momento de su vida, era un tipo tan franco, tan simple y tan inteligente, que tenía así como siempre como la palabra justa, sin agredir, sin faltarle el respeto a nadie, de tirar la justa y hacer y entender lo que estaba sucediendo con no solamente con el tema de salud, sino con todo lo que conllevaba el tema de salud. Y lamentablemente, yo digo que lo llevaron a un suicidio. Horroroso, que muchos sabemos dónde partió la presión para que eso sucediera. Y todavía están vivitos y coleando en la política. Pero bueno, la memoria y hoy que me atiendo en Favaloro, lo que me hace sentir bien es darme cuenta que todos los equipos médicos que trabajan en Favaloro tienen esa misma forma y ese mismo espíritu, ¿no? De cómo te contienen como paciente y te hacen entender lo que te está sucediendo, que eso es fundamental. De la misma manera me pasa en Fleni. Así que un beso enorme al cielo y a toda la familia del doctor Favaloro.
1: Y seguimos con noticias que tienen que ver con la salud,
0: sí,
1: si te parece.
0: Dale.
1: Porque el equipo de Garrahan, del Hospital Garrahan, fueron premiados los endocrinólogos por una investigación sobre la salud de los niños con cáncer. Este es un estudio que pudo identificar que algunos tratamientos innovadores pueden generar alteraciones en las tiroides. Entonces, que es fundamental, obviamente, para el desarrollo de los chicos. Y los resultados refuerzan la importancia del monitoreo temprano y del trabajo interdisciplinario para mejorar la calidad de vida de los pacientes. Así que este reconocimiento refleja el camino del Garrahan, un hospital que apuesta a la formación constante, a la inversión estratégica para consolidarse como referente de alta complejidad pediátrica en la región. Así que estamos ligados, ¿no? También,
0: sí,
1: a lo que estabas hablando.
0: Son
1: de
0: hospitales,
1: la Fundación
0: son Favaloro, hospitales escuela, que es lo mismo que sucede en Fleni y lo mismo que sucede en Favaloro. Son escuelas de médicos y de cómo. Cómo se atiende, cómo se tiene que investigar, de qué manera. Así que chapó a todos los médicos argentinos, la verdad, chapó. Bueno, vamos a ir a un pequeño corte.
1: Dale.
0: Y luego vamos a recibir a nuestro primer invitado.
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11: Estamos en el aire nuevamente en Aló Pachano, que vamos de 12 a 14 horas, hoy por Radio Nacional AM870. Y si querés escribirnos o ver, nos puedes hacer al WhatsApp 1138707485.
12: Perfecto, mira,
11: bastante
12: qué bien.
11: Bastante bien leí,
12: lo
11: ¿eh?
12: Re bien, muy bien.
11: No veo un pomo ya.
12: Bueno, y si no, nos pueden ver por Nacional AM870 en vivo. 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Y también agradecemos a Carlos Facundo y Mariano Novoa.
11: Exacto. Bueno, y estamos con un creativo y realizador de efectos especiales, cuyo Instagram es arroba Max Canosa, Max con X, Canosa. Se llama Maximiliano Atilio Canosa, es conocido en redes como Max Canosa, tiene 36 años, nació en Chivilcoy, provincia de Buenos Aires, qué lindo que es Chivilcoy. Y desde muy temprana edad sintió una conexión profunda con el arte que lo llevó a pedirle a sus papás asistir a escuelas y clases particulares de dibujo, pintura y escultura. Además de encantarle hacer maquetas. Mirá vos, qué lindo eso. Qué difícil hacer maquetas. Laburo, porque es micro. No, sí, es macro,
12: no,
11: es micro.
12: No, es todo muy chiquito.
11: Es todo chiquitito. Sí, sí, sí. ¿Cómo le va? ¿Qué dice Max?
13: Hola, ¿cómo están? Aníbal, Mariana, gracias por la invitación. La verdad que estoy muy contento de estar acá compartiendo esta charla. Qué así bueno. Que gracias por el espacio.
11: Qué bueno. ¿Cuánto hace que estás acá en Buenos Aires?
13: Y me vine en el 2008. 2008 y me quedé, me maravilló toda la ciudad, la cultura, el arte que había acá en la ciudad. Así que sí, ahí arranqué.
11: Chivilcoy es re lindo.
13: Chivilcoy es hermoso.
11: Me encanta ir. Tranquilo. Me encanta ir. Sí, tengo mis amigos ahí.
13: Mirá vos, sí, es muy bonito, es muy bonito. Y bueno, visito cada vez que puedo, me encanta estar allá unos días y después me vuelvo.
11: Claro, y sí. Como así todo. Que... cuando uno se va de su pueblo, va a querer volver un ratito, porque es la casa de los viejos.
13: Sí, pero qué bien hace, ¿no? Como volver a los pagos.
11: Volver a la fuente.
13: A la fuente,
11: tal cual. Sí, a otro clima y a otro tempo. Sí. ¿No? Con menos locura. Que Buenos Aires es divino, pero estamos de la cuca.
13: Y se vive muy acelerado acá.
11: Sí, estamos muy acelerados.
13: Así que bueno. Sí. Así que sí.
11: Bueno, contame un poquito cómo empieza toda esta locura de tus artes visuales.
13: Y mira, desde pequeño fui como muy curioso, me gustaba mucho aprender diferentes cosas. Yo iba al taller de mi papá a buscar a ver qué podía inventar, le agarraba las cosas. Mi viejo tenía un taller, era comerciante, tenía una franquicia de una heladería, pero después también arreglaba su camioneta, como que tenía su propio taller de invención de cosas. Claro. Entonces yo iba
11: con todo colgado y ordenado.
13: Tal cual, y yo le desordenaba todo.
11: Claro.
13: Porque siempre buscaba, viste, qué agarrar, sí. Qué crear. Y me gustaba como inventar cosas. Así que bueno, además de ir a clases, que siempre le pedía a mis padres como ir a aprender dibujo, pintura, después me iba al taller y trataba de inventar algo, y ahí medio que fui descubriendo como esto de la invención de objetos y de las maquetas, como el mundo más miniatura, ¿no? Así que bueno, nada, estudié ya Bellas Artes también, pero necesitaba como otras cosas diferentes.
11: Otra cosa,
13: claro, distinta. Entonces empecé a buscar a ver qué podía estudiar y encontré una carrera que se llamaba Diseño en Animación y Efectos Visuales, que se daba en el SIC. Así que bueno,
11: medio. ¿Qué es el SIC?
13: El Centro de Investigación Cinematográfico.
11: Ah, ok.
13: Era una carrera, me parece que era nueva, que se daba ahí. Entonces, bueno, medio que de un día para el otro. En Palermo, no recuerdo la calle.
11: Ah, en Palermo.
13: Sí, no recuerdo la calle.
11: O será cuando empieza Belgrano.
13: Puede ser, ¿eh? Me parece que medio en el límite.
11: Sí, no, Newbery, por ahí, por Newbery.
13: Puede ser.
11: Santos Dumont.
13: Es como una casona enorme.
11: Una
13: que
11: casona
13: tiene,
11: enorme.
13: Sí, como unos carteles así alargados.
11: Sí, ya sé. Sí, sí, bueno. Es ahí en el inicio de lo que se lleva el grano.
13: Claro, bueno. Y había encontrado esa carrera que me gustó, porque aparte yo dibujaba en la computadora en el Paint y hacía como una animación también. Después con la flechita pasaba todas las imágenes y eso era como un video. Así que me gustaba hacer eso también y dije, bueno, vamos a estudiar eso.
11: Es que la técnica esa es impresionante.
13: Sí, es como
11: la animación. Claro, cuando haces la animación, viste, cuando yo miraba mucho Disneylandia.
13: Claro,
11: y
13: bueno.
11: Cuando se hace el cascanuez, digamos, mostraban todos los folios que dibujaban campanita por campanita en milimétricos movimientos.
13: Sí, sí, sí, sí, una delicadeza en el trazo.
11: Y los acetatos que los movían, sí. y veías cómo se movía la campanita.
13: Sí, bueno, todavía se siguen haciendo esas técnicas, sí, así, ¿no? Más artesanales.
11: Están mezcladas.
13: Y se usa mucho lo digital ahora y lo 3D, o sea, se fue todo más para ese lado, pero bueno, hay gente que todavía lo elige, que está buenísimo
14: eso.
11: Sí, no perder esa técnica.
13: No, para nada. No. Sí. La mano, el rastro
11: humano.
13: La mano
11: es una cosa...
13: Así que está bueno. Y medio de un día para el otro le dije a mi mamá, me quiero ir a vivir a Buenos Aires. Pero claro, bueno, en ese momento no teníamos mucho las posibilidades. Digo, bueno, me pongo a trabajar. ¿De qué? Mi papá había sido heladero. Voy a buscar trabajo en una heladería, me lo dan, trabajé todo el verano y me vine. Así arrancó todo. Me anoté en la carrera. Una semana antes me avisan de que se cerraba porque no habían llegado al cupo.
14: Ah.
13: Yo ya estaba instalado acá en Capital Federal en una pensión. Bueno... ¿Qué hago? Dije.
14: Sí, claro.
13: Estuve 3 días buscando en la computadora.
11: Cerrame el mic que tengo tos. Por favor, mírame.
13: Acá tengo agua que no tomé todavía, si querés.
11: Es un tema de tos. Perdón, sí. No, no problema. Mil disculpas.
13: Entonces, bueno, me tuve que poner a buscar qué estudiar porque ya estaba instalado en Capital Federal. Claro. Y de repente encuentro Escuela Argentina de Efectos Especiales. Y empiezo a mirar las materias y me gustó más que la anterior incluso. Claro. Estaba maravillado, para mí era Disney esa...
11: Claro, que queda en la calle...
13: Estado de Israel y Córdoba.
11: Y Córdoba. Uh-huh.
13: Antes estaba en la 25 de mayo primero, me parece.
11: Y el estudio de los Botón quedaba enfrente, al lado de la COAG.
12: Ah, mira. Claro, bueno, es ahí al lado.
11: Enfrente, donde está la ferretería, enfrente era la Casa de los Botón.
13: Ah, mira.
11: Casa Botón y ahí hicimos toda la historia de los Botón Tap.
13: Mira vos,
11: y de ahí empezó a aparecer en un momento la Escuela de Efectos Especiales. Y yo decía, ¿qué será?
12: ¿Qué será?
11: A ver,
12: claro.
13: Sí.
11: Y
13: mira,
11: bueno.
13: Me llamó muchísimo la atención porque aparte... encontré ahí todo lo que a mí me gustaba, que era un poco de muchas cosas, ¿no? Como...
11: Claro.
12: Y además, ¿qué utilizar, no? Porque una cosa es esto del autodidacta que vos probabas, pero cuando te empiezan a explicar qué cosas usar, es lo...
13: Sí.
12: El aprendizaje, ¿no?
13: Está buenísimo, eran materiales que yo desconocía, ¿viste?
12: Claro.
13: Yo buscaba eso, lo nuevo, lo novedoso.
11: ¿Con qué tipo de materiales trabajas?
13: Y la verdad que muchísimos.
11: Mucho.
13: Madera, plásticos, látex, oh, silicona, telgopor, el polifán es muy usado. Hay un material ahora como que se usa mucho que se llama Sintra, que es
11: Sintra,
13: la marca en realidad, que en realidad sería PVC espumado, planchas,
11: bien,
13: que se usa mucho para las maquetas. Así que diversos materiales. Que eso es lo que está bueno también porque para el que le gusta lo manual, trabajar con todas esas cosas está buenísimo.
11: Yo tenía unos maquetistas, bueno, yo soy arquitecto, y nos recibimos haciendo una maqueta, pero alucinante, en un edificio, en Casa Amarilla, ahí en La Boca. Y me acuerdo, viste, de después hicimos uno con los Botón para un espectáculo llamado Luz Azul, donde había unas naves que volaban y se hizo toda la caja del escenario con la parrilla, y entonces las navecitas pasaban y... No, era... ¿Viste esa cosa? Decís... La conservé años, hasta que un día me la rompió una señora que limpiaba. Ay, cómo me enojé, ¿viste esas cosas? Que era una reliquia, porque eso estaba tan bien hecho.
13: Te entiendo perfectamente.
11: ¿Viste? Tantas horas de laburo que vos decís, claro, este pibe se pasó días y días haciendo que los mecanismos de cada cosa que diría, ¿entendés? Vos decís, ¿cómo podés ponerle un trapo encima?
13: Sí, pasa eso. Yo tengo mi escultura también, que es como mi reliquia ahí en un costado, viste, que nadie la toque, que la limpio yo nada más, porque
11: claro,
13: aparte con el tiempo se va deteriorando también, entonces, pero sí te entiendo, es feo cuando pasa
11: eso. Y decime, ¿y qué tipo de además de estos materiales, cómo vi que hacías como unos muñequitos o algo por el estilo?
13: Sí, esos personajes a veces me los piden en impresión 3D de resina, por ejemplo. O sea, es un modelado 3D.
11: ¿Tenemos
13: que...
11: algún modelito para ver? No. No, ¿qué trajiste para ver?
13: Traje un montón de cosas. Traje personajes en stop motion, algunos modelados que hice. Si quieren les voy pasando.
11: Dale,
13: este es un modelado anatómico que fue cuando estudiaba anatomía. Empecé a hacerlo con una masilla que se llama arcilla polimérica.
12: Que no se te caiga, Aníbal.
11: No. Te lo pido por favor. Ah, mira, qué loco. Bueno, ahí estamos viendo.
12: Sí.
13: Acá están.
11: Los que están
13: piernas
11: por YouTube lo van a poder ver.
12: Ah, mirá. Lo pueden ver en Nacional M870 en vivo.
11: Exacto. Sí. Si no, en @lopachano.
13: Sí, estos son modelados hiperrealistas. Que bueno, lo que me gustaba acá era como trabajar diferentes pieles y cuerpos y desde la anatomía profunda,
12: claro,
13: ¿no? Como full anatomía. Hiperrealismo.
12: Claro, ay, qué bien que están las piernas, maravillosas.
11: Las piernas, porque...
12: Sí, increíble.
13: Eso no lo llegué, era una obra personal que quedó ahí medio en stand-by y todavía no la terminé.
11: ¿Qué son? ¿En general son cosas de miniatura que haces?
13: En general sí, hago cosas más grandes también. Un día me tocó hacer una futbolista en escala real, por ejemplo. No suele suceder tanto, pero cada tanto hago un trabajo grande. Me gusta más... Lo más chiquitito,
12: lo más,
13: la verdad.
12: Chiquito.
13: Sí, me gusta más ese.
11: ¿Y eso en publicidad cómo se usa? ¿Qué haces, que como un modelito de una persona?
13: Hay veces que me piden hacer en 3D o en miniatura una persona en particular. Por ejemplo, hice una maqueta de María Becerra para Spotify en un momento. Entonces, bueno, la tuve que hacer ella lookeada como en uno de sus videoclips. La hice chiquitita y bueno, y el entorno también era como un diorama. Entonces hay veces que me piden específicamente y si no, hay veces, otras veces son personajes, ¿no? Como diseños de personajes o referencias puntuales de algunas características de personas y yo hago...
11: ¿Y quiénes son las personas que te contratan para hacer este trabajo?
13: Hay veces que son productoras o estudios de animación directos, digamos. Como yo tengo mi propio taller, trabajo también en otros talleres y en otras productoras. Así que viene de diversos
11: lados,
13: distintos lugares el trabajo, sí.
11: ¿Y das clases?
13: Ahora actualmente estoy dando clases, después de 10 años, en el 2016 fue que terminé de dar clases ahí en FX, en la Escuela Argentina de Efectos Especiales, y después me dediqué a trabajar y aprender.
11: Claro.
13: Y ahora hace poquito...
11: A practicar, hacer.
13: Claro, yo quería seguir aprendiendo cosas, porque uno a veces cuando se pone a dar clases es como que ese lado más del aprendizaje lo deja un costado, y bueno, yo quería seguir haciendo cosas y seguir perfeccionándome en las áreas de interés, así que... ahora hace poquito retomé, también porque está todo más tranquilo en cuanto al trabajo, por esto de las tecnologías y la inteligencia artificial también. Pero bueno, está buenísimo porque me permitió como recuperar esa parte de la docencia.
11: ¿Pero se perdió trabajo
12: cambió
11: la manera?
13: Cambió la manera, está habiendo menos propuestas y hay trabajo que directamente ya se hace con...
11: Porque en realidad también tanta computadora no tiene tanta calidez.
13: No,
11: la computadora es divina, pero es fría.
13: Y tiene
11: no tiene alma. Es como que sí, ves cosas divinas hechas, tiene su...
13: Sí.
11: La inteligencia artificial me parece espantosa.
13: Y a mí, la verdad es que yo trato de incorporarla para decir, bueno, no enemistarme, ¿no? O sea, es una herramienta que me parece espectacular para muchas cosas, pero a mí me gusta lo artesanal, la verdad.
11: Claro.
13: O sea, para mí sí pueden fusionar ambas cosas, ¿no? Como el trabajo artesanal con la inteligencia, como hacer una fusión de eso estaría buenísimo. Que no se pierda, ¿no? Como son trabajos
11: para eso que tendrías que trabajar en conjunto con alguien que hace más computación...
13: Claro.
11: Que tu trabajo.
13: Sí, de hecho, hace poco me pasó que, bueno, se tuvieron que diseñar unos personajes y desde el modelado, o sea, desde un diseño gráfico, ¿no? 2D, eso se pasó a la inteligencia artificial para que lo genere como más en volumen y desde ahí también se sacó el modelado 3D para imprimirlo. Entonces, una cadena también que se genera.
11: Ahora se está como... Es más interdisciplinario.
13: Claro, yo creo que con el tiempo se va a ir como... Eso, adaptando, regularizando un poco más, ¿no? Pero bueno, o sea, sí bajaron un poco las propuestas, pero bueno, yo creo que siempre va a haber gente que sigue eligiendo el trabajo artesanal y que...
12: Y bueno, ahí lo tenés a, por ejemplo, Guillermo del Toro, que no quiso...
13: Claro, bueno.
12: En su película de Frankenstein, con Jacob Elordi, que quería todo que sea... Que se pueda percibir, digamos.
13: Sí.
12: No se utilice... El 3D ni nada.
13: Y es,
12: ¿no?,
13: otra cosa, o sea, la inteligencia, bueno, qué sé yo, como que...
12: Depende también, depende de los directores, depende de la gente de lo que busque.
13: Sí, tal cual.
12: ¿Es más caro, es más barato? ¿Qué económicamente hablando?
13: Mira, depende qué producción también y las características que tenga. Porque, por ejemplo, hay veces que realizar como los personajes o las maquetas para stop motion, por ejemplo... Puedes usar recursos o materialidades que hagan que el trabajo sea barato, pero después la técnica es cara al momento de producirse. Entonces,
12: claro,
13: depende también la complejidad de la técnica. Hay veces que en el stop motion buscan que el cuadro a cuadro se note, ¿no? Y que es una técnica que tiene esa riqueza también, que puedes hacerla perfecta, que parezca un video, una animación muy fluida.
12: Como por ejemplo...
11: Stop motion, que es una animación.
13: Es una animación, la que es cuadro por cuadro.
11: Expliquémosle bien a la gente porque
12: claro.
11: Estamos hablando como que si nos entendieran todos.
12: El extraño mundo de Jack. A ver, nombremos algunas películas.
13: Coraline.
12: Bueno,
13: hay un montón. Sí, como...
12: Frankie Winnie. Si hablamos, bueno, hablamos mucho del mismo director también que le gusta.
13: Mr. Fox. Sí, o sea, un montón. Es una animación que... se anima al personaje o bueno, a los props, a los elementos que haya, cuadro por cuadro. O sea, se mueve, se saca una foto. Se vuelve a mover, se saca una foto.
12: Bueno,
13: entonces, claro, es como lleva mucho tiempo.
11: Es como el acetato que yo te decía.
13: Tal cual, es exactamente eso, pero con
11: capas y capas y capas.
12: Claro.
11: Con el mismo movimiento, nada más que milimétrico, que se mueve.
12: Exacto. Sí.
13: Así que bueno, nada, es un mundo apasionante. Y bueno, obviamente que yo tiro para ese lado porque es lo que más me gusta hacer.
11: Y decime, ¿y cómo ves el aprendizaje de la gente? ¿Está ávida de aprender? En el alumnado, ¿te das cuenta de cómo...?
13: Sí, mira, yo las convocatorias que realizo cuando saco mis talleres son como muy concretas. Hasta ahora voy haciendo como cosas muy específicas y después mando como, bueno, todo el detalle de lo que van a aprender. Yo creo que la gente que se suma es porque se siente conectada con eso que voy a hacer, ¿no? Claro. Y todos, la verdad es que como que son hábiles, ¿no? Uh-huh. Como, la verdad que en estos talleres que estuve haciendo lograron resultados. Hay gente que ni siquiera pintaba. En uno hice talleres de, por ejemplo, acabados de madera realista, que de hecho traje.
12: A ver.
13: Que a veces en publicidad me dicen, ¿no? Porque hay que recrear maderas por ahí con materialidades que...
12: Que no es madera.
13: De bases de impresión 3D. Claro, hay que hacer objetos a veces que tienen que parecer madera, entonces uno tiene que aprender a pintar. Y bueno, esta es una de las cosas que más me gusta.
11: ¿Esto está pintado?
13: Eso está pintado y es yeso.
11: ¿Es yeso?
13: Sí.
12: Parece madera, claro.
11: Parece madera.
13: Entonces, claro.
12: Y es más económico.
11: No, y te
12: acordás. No.
13: Y la verdad que vos sí. Lleva menos tiempo. Porque
12: te lleva menos
13: ese
12: tiempo
13: recurso,
12: que el tallado, digamos.
11: Claro, porque si no tenés que tallar.
13: Exactamente.
11: Y hacer un montón de procesos. Pero lo loco, además de que es recontra parecido, ¿te acordás que vino un ebanista que es un capo?
12: Sí.
11: Que tenía este tipo de piezas que vos decís. Claro, y eso se logra en madera, que también es un laburazo.
13: Es un laburazo y es hermoso trabajar la madera, pero bueno, en publicidad lo necesitas hacer así.
11: Claro, rápido.
13: Entonces se pinta.
11: Son otros tiempos.
12: Otra durabilidad para publicidad es solamente mostrar la madera. Después vos sabés que tiene una consistencia y dura de una manera que no va a durar esto, seguro.
13: Claro.
12: A ver,
13: así que
12: quiero chusmear.
11: No, mirá lo que es. Es divino.
12: Claro, no condice
11: que sea yeso.
12: Cuando lo tocas, porque es frío y la madera sería cálida. ¿Viste? Es como que...
13: Pasa algo ahí raro, ¿viste? Con los sentidos.
11: Pasa algo raro. Está muy bueno. Qué bueno. Qué lindo.
13: Así que... Bueno, me perdí por donde íbamos, pero...
11: Ah, ¿cómo hacías los...
12: Las distintas cosas que vas haciendo.
13: Ah, bueno, son diferentes.
11: ¿Y en esa cajita que tenemos?
13: Acá son unos props que me quedaron de diferentes producciones.
11: ¿Qué son los props?
13: Son elementos, como objetitos.
12: Objetos chiquitos.
13: Objetos chiquitos que se usan de utilería en miniatura, ¿no? Como para las publicidades. Diferentes estilos, diferentes técnicas. Los que están blancos ahí, por ejemplo, fueron para cerveza Andes. Hay veces que me piden como esa barrita de cereal.
11: ¿Ese ojo?
13: Ese ojo fue para una publicidad de Greenpeace, donde tuve que hacer un... En realidad tuvimos, porque yo... Hay cosas que las hago en equipo. Somos un equipo de personas que solemos trabajar en conjunto también y que, bueno... hay veces que el volumen de trabajo es grande y trabajamos en equipo. Ese era como para Greenpeace.
11: Como un ñomito.
13: Sí, es como... Sí, como un duendecito. Que lo tengo acá, ahora te lo muestro. Eso es una carita de reemplazo para esta técnica de stop motion que se le va sacando y poniendo otras para que tengan diferentes facciones, gestos, claro.
12: Claro.
13: Perdón, el ojo era para Greenpeace, que hicimos un bosque.
11: Me mata. ¿Esto es un helado?
13: Eso es un heladito.
11: ¡Qué lindo! Claro, es una miniatura.
13: Es que, viste, te genera eso. Es como que es adorable el mundo de la miniatura.
12: Sí.
11: Y claro, después lo ves filmado y no lo podés creer. No, el ventilador, me mató, el ventilador. Miren lo que es el ventilador. Voy a ver cómo hago para que se vea. ¿Se ve? No.
12: No, porque es minúsculo.
13: Claro, es miniatura.
12: Es miniatura.
11: Es miniatura, no se ve un pomo. A ver si lo acerco ahí un poquito. Es un ventilador. ¿Sí? ¿Se puede acercar, no?
12: Hasta, bueno, para todos los que quieran, lo pueden ver por @lopachano, Nacional M870 en vivo. Y si no, también seguir el Instagram de @maxcanosa, ahí también tenés un montón de material.
13: Un montón de contenido y además...
12: contenido, sí.
11: Que vos le tenés que hacer todo, la ropa, lo tenés que vestir,
13: todo,
11: lo tenés que...
13: Todo. La estampa de la ropa, los ojitos que se mueven, ahí se le mueven los ojos, las orejas, los brazos, las piernas, la colita, el pelo se mueve también. Todo lo que le toque se mueve. Y me gusta mucho subir el proceso también, como los videos, para que la gente vea cómo se hacen estas cosas. Porque si no, parece digital a veces, ¿viste? Como...
11: Vayan al Instagram y vean lo que hace, que es maravilloso.
13: Así que, bueno, tengo un montón de cosas para mostrar.
12: De verdad.
13: Yo les voy pasando.
12: De todo. Muy lindo. Ah,
13: eso también es.
12: Bueno, pueden entrar en @maxcanosa, ahí pueden ver también todo este material. Todos aquellos que puedan entrar en Instagram, pero bueno, nos está contando todas las cosas que hace, principalmente en miniatura, pero hiciste también varios proyectos. Nombrabas recién a María Becerra, pero también estuviste con Bizarrap, con Milo J, Miranda, ¿hiciste para todos ellos?
13: Sí, personajes. Por ejemplo, para Bizarrap, para los teasers, uno con Snow Da Product, para, es como un avance que él hace de sus videos de, que saca con artistas.
12: Sí.
13: Después, como un pequeño cortometraje de unos ratones. Y de, bueno, María Becerra fue una maqueta. Bueno, para Lit y Kea fueron unos personajes también. Es como que se usa mucho en el rubro musical el personaje.
12: El personaje.
13: Era, sí.
12: Ah, mira.
13: Así que sí, tuve la posibilidad, se me abrió esa puerta.
12: Claro.
11: Entrar en, la, en el mundo también publicitario de video.
12: Y de
13: sí,
12: video.
13: Exactamente.
12: Claro, re bien.
13: Y sí, la verdad que sí, muy, muy hermosos proyectos.
14: Ah, el muñeco de nieve, que bueno, ahí fue un desafío realizar la nieve, ¿no? El personaje que se vea como nieve.
11: Sí.
13: Entonces fue... Muchas veces los proyectos traen muchos desafíos porque quieren... Algo que no se sabe cómo va a ser, hay que desarrollarlo.
12: Claro,
13: entonces,
12: claro. Te dan una idea, pero no sabes cómo. Entonces tenés que empezar
11: la,
12: a.
11: La carita.
12: Crear.
11: La carita no se puede creer.
13: A este personaje se le saca la barba y en la barba tiene las diferentes
12: formas
13: de, la boca.
12: De la boca, como
13: está
12: para.
13: Por acá, acá están.
11: Qué bárbaro.
12: Todo ese ruido que escuchan son las bolsitas. Perdón, las bolsitas. No, explicamos, contamos, ¿no? Para radio.
11: Mirá, claro, tenés las barbas. ¿Cómo va la lengua? Mira, la boquita. ¿Cómo se va moviendo la boquita?
12: Qué
11: ay,
12: laburo.
11: Qué loco.
12: Qué laburo.
11: Qué laburo, chicos.
13: Y todo eso se modela, se le saca molde y sobre esa matriz de base se modelan arriba las bocas, las diferentes bocas. Entonces, bueno, esto se puede imprimir 3D, pero en este caso lo hicimos manual porque, bueno, daba el tiempo y las ganas.
12: Se podía, querían.
13: Sí.
11: ¿Y está bien remunerado este trabajo?
13: Depende del proyecto también. Hay muchos proyectos que yo lo hago porque me encanta el proyecto en sí, que por ahí no se pagan tan bien, pero otros se respeta como una tabla que manejamos entre nuestro grupo de artistas realizadores de stop motion que, bueno, que son valores que están acordes, ¿no?, a la industria. Entonces ahí sí podemos decir que se paga bien.
11: Claro. Porque te contratan en general productoras.
13: Claro, tal cual.
11: O directores de publicidad. O...
13: Exactamente. Sí, muchas
11: van,
13: veces
11: ellos
13: se porcica también.
11: Ellos van eligiendo con quién.
13: Sí,
11: hacen el laburo.
13: Tal cual, sí. Hay veces que quieren algo muy puntual y llaman a la persona, hay veces que me llaman directamente a mí y hay veces que a mí me convoca otra
11: productora,
13: otro estudio, claro. Que
11: bueno. Para trabajar.

0: El futuro proyecto es como abajo en un subsuelo que tiene grande, bueno, que se hagan actividades, pero bueno, yo ya estoy ahí.
1: Ya estás
0: Sí,
1: instalado.
0: estoy
1: Tenés un
0: instalado.
1: pedacito instalado.
0: Sí, es la casa de mi pareja en realidad, entonces bueno, es como que
1: Claro. Está
0: me presta el
1: bueno.
0: espacio para darlo. Tengo mi taller, pero en este momento hace mucho frío, porque mi taller es grande, es un galpón enorme,
2: Claro,
0: entonces
1: claro.
0: la verdad es que la comodidad de estar, viste, calentito
1: No,
0: cuando estás trabajando.
1: este invierno
2: Es
1: viene
2: ideal.
1: duro.
0: Sí, sí, sí,
1: Está
0: sí, sí.
2: Bueno,
1: duro.
2: así que, y te pueden contactar entonces en arroba Max Canosa.
0: Así es, el Instagram, bueno, ahí me mandan un mensajito. Oh.
1: Qué bueno,
2: Bueno,
1: un placer que hayas
0: muchas
1: venido.
0: gracias,
2: Gracias, ¿eh?
0: gracias.
2: Gracias.
0: Ah, no te di esto, perdón.
1: A ver.
0: Me olvidaba de tu regalo, te había hecho algo, mira.
1: Ah,
2: Ay, a ver.
0: Espero que te guste.
1: A ver.
2: Y ojo dónde lo pones.
1: Espera,
2: Para acabar si todavía.
1: pero ya,
0: Se
1: ya
0: trabó.
2: Ay,
1: se me trabó.
2: se te trabó, pero.
1: A ver.
2: A ver.
1: Ay, qué lindo. Ay, la
2: Ay,
1: galera.
2: no, es hermoso.
1: Hermosa.
2: Es
1: Ay, sí.
2: hermoso.
0: Tiene luz abajo, si él tiene una perillita con luz.
1: No, no, no, no, no, me encantó. A ver. Oh, qué
2: Ay, a
1: bonito, qué
2: ver, ¿qué decís?
0: Ahí va.
1: ¡Ah! ¡Qué mariconeada! Me
2: Hermoso.
1: encantó, me encantó. Una mariconeada. Bien pachano. Bueno, me tengo que ir al noticiero. Gracias, muchas
2: Gracias,
1: gracias.
0: Gracias, es un
1: Un
0: placer.
1: placer.
2: Lindo.
1: Max Canosa.
3: 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Vuelos directos de Brasil a Ushuaia. El informe de Eugenia Duré desde Radio Nacional de esa ciudad fueguina.
4: Ushuaia se consolida como destino patagónico para la temporada de invierno y es por los vuelos directos entre los destinos de Sao Paulo y la capital fueguina que anunció LATAM y a la que también se suma la compañía aérea Gol. Por el momento, esta nueva ruta será hasta el 31 de agosto con 4 vuelos por semana directos y así lo explicó a Radio Nacional Federico Juncos, agente de viajes de la provincia de Tierra del Fuego.
5: Tenemos vuelos nuevos de LATAM haciendo la ruta San Pablo-Ushuaia y vuelos de Gol también haciendo la misma ruta. Todo esto es para traer brasileños a las montañas, que bueno, la novedad de que no tengan que ir por Buenos Aires haciendo escala con todo lo que eso conlleva.
3: La guerra en Oriente Medio. Irán atacó a Omán y Jordania, que cuenta con bases estadounidenses, en medio de la escalada con Washington. El gobierno de Pakistán a todo esto instó a su par iraní a cesar las hostilidades. Nacionales Mundial. El informe de Nicolás Álvarez.
6: El capitán de la selección argentina, Lionel Messi, ya palpita el duelo frente a Inglaterra por las semifinales de la Copa del Mundo.
7: Porque es mi primera vez, jugué contra todos menos contra Inglaterra y es especial porque es una, como dije antes, una selección grande, es una potencia y siempre es lindo jugar contra la selección así, partido de este estilo, más una semifinal de un mundial, así que intentar de descansar porque venimos de mucha acumulación, mucho desgaste que el grupo obviamente lo siente y llegar en las mejores condiciones para poder hacer lo que venimos haciendo, competir.
3: El estado del tránsito con Ernesto Arriaga.
8: La ruta 40 entre Ushuaia y Río Grande con mucho hielo, por favor, precaución por Tolhuin. Río Turbio, el Calafate, Perito Moreno, Río Mayo y Alto Río Senguer, hay hielo en calzada y mucho frío, por favor, circular con precaución. Esquel, la ruta 40, el Bolsón, Bariloche, San Martín de los Andes y Zapala, a esta hora está transitable con pequeñas lloviznas, se puede circular a 60 kilómetros por hora.
3: El tiempo. En El Dorado, Misiones, donde nos escuchás por AM 710 kHz, cielo parcialmente nublado, temperatura 16.6, humedad 72%. Mientras tanto, en Capital Federal y aledaños, frío. En la semana, sin precipitaciones, empezará fría y luego las mínimas y las máximas irán en aumento. La jornada más cálida sería el jueves con 20 de máxima, ahora cubierto. Tímidamente está saliendo el sol, pero se esconde la térmica. 7 grados, humedad 80%, viento sur a 10 kilómetros por hora, presión atmosférica 1022,8 hectopascales. 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
2: Qué bueno. Bueno, ¿y tenemos mensajitos?
3: Sí, tenemos varios mensajitos. Silvia, desde Paraná, dice, un saludo, Aníbal, Mariana, un gran gusto escucharlos, muy interesante el programa, enviamos nuestros cariños, somos los Oviedo, de Bajada Grande, Paraná, Entre Ríos.
2: Ah, qué lindo.
3: Vamos, Aníbal Pachano, somos de Capitán Solar y Chaco, te escuchamos todos los domingos, vamos a Argentina. Gracias, Aníbal, por tu grata compañía, por brindar todos los domingos al mediodía con temas de interés y actualidad, dice Patricia García. Gracias también por hablar de Favaloro. Acá nos dice Graciela, a ver si no me equivoco, sí, de Belgrano, que está ahora en Belgrano. Manda muchísimas cosas más, pero bueno, entre todas las cosas que nos va diciendo. Hola, Aníbal y equipo de los pagos de San Antonio, de Jujuy, Atahualpa. Soy Eduardo, mira mi gorra y la gorra que dice llamá, llamó. Recordando a
2: Agulla. Ay, qué pena. Pero bueno, ojalá que pueda seguir todo.
3: Sí.
2: El equipo creativo de Agulla pueda seguir haciendo algo que digo, desde que era chico que no había una publicidad que a mí me impactara tanto como La Llama que Llama. Creo que esas cosas, viste, que quedan. Cuando sos chiquito, había un montón de cosas que eran. Y después se fue como medio como perdiendo, siendo raro, ¿no? Como el dibujito de Puloil. Como yo, viste, sí, que era el abrasivo. Sí, ¿no? Sí. La señora que limpiaba con la escoba y tenía el trapito en la mano. Bueno, esas cosas. Estoy con una niña que es creadora de Casa Estrada. Emprendimiento de alfombras. Mirá vos, qué interesante. Cuyo Instagram es Hola Casa Estrada. Todo junto. Amalia Alonso, conocida como Ami por sus amigos, o Amalita por su familia. Ah, te llamás como mi hermana, mirá.
4: Sí.
2: Amalia Pachano. Pero vos sos Amalia Alonso. Creció con su mamá tras haber perdido a su papá muy chiquita, una experiencia que enseñó temprano sobre la vida y el valor al trabajo. Qué fuerte. Sí, esas cosas lamentablemente, viste, muchas veces te marca.
4: Voy a empezar llorando.
2: Bueno, pero claro. Está bueno que sea un buen recuerdo de tu papá.
4: Sí, qué bueno.
2: Buscó su independencia a los 14 años, armó su primer emprendimiento y viajaba sola a la zona de Once, en Buenos Aires, a buscar insumos, y en el 2008 eligió mudarse a Buenos Aires para construir su propio camino cerca y parte de su familia. Luego de varios emprendimientos y distintos trabajos en relación de dependencia, creó Casa Estrada. Un proyecto que surgió cuando su tía no lograba conseguir una alfombra en Argentina y su mamá la impulsó a diseñar a esta persona, ella misma. ¿Quién era la tía?
4: Alicia.
2: Alicia es la creativa y emprendedora de Cara Papel, que estuvo acá en dos oportunidades en el programa, que es la esposa de, mi primer abogado del mundo del espectáculo, sí. Hugo Bisani. Y tiene dos niños, que son tus primos.
4: Sí, todos genios.
2: Bueno, ¿y cómo ha sido de esta vida?
4: Bueno, a ver, yo nací en Pergamino, provincia de Buenos Aires, con bueno, mi mamá, y tengo tres hermanas, somos cuatro, ellas más grandes, y nada, se fueron a estudiar, yo tenía 11 años, ponele, y pasó eso de que cuando se fueron, yo tipo a los 14, ¿viste la típica? Empezás a hacer pulseritas y las vendía en el club, sí. Así como muy así nomás, hasta que un día empecé a vender un montón, yo tenía 14, y me empecé a comprar mis cosas con eso, y mi mamá no, nada, éramos una familia de clase media. No, yo me daba culpa pedirle plata para comprarme ropa o cosas que no eran importantes. Entonces, yo disfrutaba de diseñar, de armar. Cada collar, hacía collares y eran distintos entre sí.
2: Y, que no se repetían.
4: Digamos. Claro. Y también estaba bueno sacar... que sea redituable. Y así empecé el primer emprendimiento. Con esa plata estuve como hasta que terminé el colegio. Me vine a vivir acá a Buenos Aires y el primer año fui bastante independiente. Vivía con mis hermanas, que ya vivían acá en un departamento. Y ahí empecé a estudiar. Para tripulante de cabina, nada que ver.
3: Bueno, mira, las vueltas que tiene, ¿no? La búsqueda de sí. Uno, ¿no? Me encanta.
4: Sí, bueno, todo tiene un sentido igual. Viste que claro. En la vida uno, para sí. Mí...
2: Después vas uniendo.
4: Claro, nada que aprendas, ya sea en un trabajo, en la facultad, en el colegio, todo...
3: Suma, sí. todo, sí.
4: Bueno, estudié para tripulante de cabina, idiomas, portugués, italiano... Todo un poquito, ya la verdad que solo hablo español e inglés hasta ahí, pero me puedo defender. Y hasta que yo quería estudiar algo de diseño para hacer las dos cosas a la vez. Tipo tripulante y diseñar.
2: Tipo,
4: todo el día trabajando. ¿Sí? Sí. Y encontré la carrera de dirección de arte en la Universidad de Palermo. Y bueno, estudié dirección de arte... que es, podés trabajar en una agencia publicitaria o en películas, revistas, en cualquier cosa que tenga diseño. Por eso hoy cuando hablabas de Ramiro Agulla, tipo...
2: impresionante.
4: Sí, o sea, es una eminencia.
2: Una eminencia.
4: Yo miraba a Ever Ludueña que hacía Ramiro Agujis, que era como una parodia de las agencias publicitarias.
2: Claro.
4: Y es así, tipo, sí. Disparadores.
2: Disparadores. Claro, porque lo loco es disparar la situación. Y además, no solamente es un trabajo de él como creativo, de imaginarse que una llama habla
4: sí.
2: Y que dice tal cosa, sino es encontrar la voz, encontrar el actor, que porque en la realidad, más allá de la marioneta... esa marioneta se tiene que mover y tiene que estar sí. Preparada para que se le caiga la oreja, para que se le suba la oreja, para que se pare, viste, con sorpresa.
4: Sí.
2: No, es maravilloso.
4: Sí, yo me acuerdo que cuando tenía, no sé, 6 años fui a la rural y regalaban los peluches.
2: Claro.
4: Y como que llegás a todo el mundo, a los adultos, a los niños.
2: Claro.
4: Sí. Bueno, trabajé un tiempo en agencias. Antes de trabajar en agencias, mientras estudiaba, trabajaba de lo que sea, porque en agencia es como primero medio que entras y no cobras prácticamente. Y yo
2: es
4: tenía
2: como
4: que pagar
2: una ad honorem.
4: Claro.
2: Es una
4: claro.
2: Práctica ad honorem.
4: Claro. Algo así. O te sí. Copan muy poquito. Ahora no sé cómo es.
2: Sigue siendo igual.
4: Lamentablemente.
2: Lamentablemente.
4: Entonces trabajaba de otras cosas y después empecé en agencias. Trabajé en una agencia, en otra, hasta que me di cuenta que era un montón. Hasta las 2 de la mañana porque el cliente era de no sé dónde, entonces tenía que entregar
2: algo. A la mañana temprano.
4: Sí.
2: Y bueno, ahí tomaste la decisión de abrirte.
4: Bueno, sí, pero estuve un poco como con las dos cosas, siempre agarrando una liana antes de largar la otra.
3: Muy bien.
2: Está bien.
3: Sí, claro.
2: Bueno, hay que hacer así.
4: Sí, primero no tenía opción. Y segundo, es como, si soy joven ahora, ¿cuándo voy a
2: probar?
4: Claro, y a trabajar todo el día. O sea, cuando tenga 30 años, ahora quiero estar con mi hija un poco. Es como que uno se va preparando un poco.
2: Vas preparando todas las etapas.
4: Claro. Bueno, entonces estaba con la agencia y un poco con Casa Estrada. Y hasta que la agencia se fue del país en el 2019, y ahí me puse a buscar trabajo en otra agencia, y dije, no, ya está, me dedico a esto.
2: Ya está en el periodo. Sí. ¿Y ahí te pusiste a trabajar en las alfombras?
4: Claro, sí, ahí
2: full. A ver, mostrame qué es lo que haces con las alfombras. Ah, pero tenés un packaging de la hostia.
4: No, y aparte hay que abrir 80 cosas. Con Casa Estrada fue medio todo muy natural, porque esta es como la más característica.
2: ¿La puedo sacar?
4: Sí,
3: sí, vamos mostrando. A ver. Son alfombras vinílicas.
4: Sí.
3: ¿Y cómo empezaste con la idea de llevar estos formatos o la creatividad, porque son algunas auténticas?
4: Sí, mi tía una vez le dijo a mi mamá que necesitaba una alfombra vinílica, con otras palabras, y mi mamá le dijo, como siempre, yo la reté, Ami te la hace, todo lo que es de diseño era Ami te la hace. ¿Viste? Es como
2: vamos a contar un poquito. El packaging
3: es hermoso.
2: Es un tubo de cartón divino. Sí. Que tiene impresión. Que dice Casa
4: Estrada.
2: Y luego tiene, bueno, con una tapa negra de base y otra de por donde abrís. Y mirá lo que son las. No. Qué lindo.
4: Están inspiradas en el mundo. La filosofía es inspiradas en nuestros pasos, porque se llama Casa Estrada, porque Estrada era la calle en donde estaba, ahí te lo abro, en donde estaba la casa de mis abuelos.
2: Claro.
4: Entonces, inspiradas en nuestros pasos es en nuestra historia, porque esta casa era antigua, de techos altos, con pisos de mosaicos.
3: Claro.
2: Los mosaicos eran espectaculares.
3: Y esto tiene esa
2: idea. Claro, tiene hermosa. Ay, qué lindo, hermoso. Ay, yo tenía mi casa, la cocina de mi casa en la casa Rauch, que quedaba en Rauch y Avenida Belgrano.
4: Sí.
2: Todo el piso de la cocina era como esto.
4: Ay, me muero.
2: Mira, como esto. Los zócalos, todo.
3: Que ahora se volvió un poco a utilizar. ¿Viste?
2: Volvió.
4: Sí, están volviendo. Ay. Se usó muchos años el estilo escandinavo, que es como súper, para mí, frío. Muy de Pinterest, como que no tiene vida.
2: No, y esto tiene vida de
3: color, mirá lo que es hermoso.
4: Claro, le da como un poco de personalidad.
2: Como era el patio de antes,
4: sí.
2: La cocina de antes.
4: Sí, tal cual.
2: Qué lindo.
4: Bueno, la idea es esa. Cada diseño está inspirado en Barcelona, está inspirado en una ciudad, y la idea es como llevar el alma de estos lugares, o de las casas antiguas, o de la memoria de los abuelos, a las casas nuevas y darles un poco de vida, de alma, de color. Hay de todos los estilos igual. Tengo esta que es más tranqui.
3: Y acá lo que también haces...
4: Esos son posavasos.
3: Son posavasos,
4: sí.
3: O sea que haces todo lo que tiene que ver con el formato así vinílico.
4: Sí.
3: Debe haber individuales también,
4: sí.
3: Me imagino, ¿no?
4: Ah, bueno, tengo pet mats.
2: Ay, qué lindo.
3: Que eso es para las mascotas.
4: Sí.
3: Estuve viendo... Entren a arroba hola casa estrada, porque ahí está todo y de verdad que está muy
2: bueno,
3: lindo.
2: Bueno, ¿y cómo empezó el emprendimiento? ¿Y cómo fue? ¿Te fue un éxito de movida?
4: Sí,
2: ¿cuánto
4: fue
2: tardaste
4: raro.
2: En que esto generara...?
4: Y en el 2018 empecé a vender por Mercado Libre. Y ahí fue como o sea, bien, porque éramos la, ahora no sé, pero éramos la única marca que vendía marca, era yo y mi mamá. Claro. Mi mamá también.
2: Es con tu mamá el sí, emprendimiento.
4: Sí, ella fue la que junto a mi tía tuvo la idea.
3: A mí te lo hace.
4: Sí, sí. ¿No?
2: A mí te lo
4: y
2: hace.
4: Y le dije, ok, yo lo hago, pero me tenés que ayudar.
2: ¿Y tu tía quién es? ¿Alicia?
4: Alicia,
2: no,
4: sí.
2: No se puede creer Alicia.
3: Y bueno, después... Son familias de...
2: De creativos.
3: De creativos, sí. Emprendedores.
4: Esta es más...
3: hermosa.
4: Más tranqui.
2: Qué lindo laburo.
4: Y después,
2: ¿no
4: bueno,
2: saben lo que es en vivo?
4: Tener el material.
3: ¿Y estos materiales se limpian fácilmente?
4: Sí, con un trapito, bueno, con un agua, trapito. Y listo. Uh-huh. Bueno, y 2019 abrí la tienda online, el Instagram, empecé a publicar. Y sí, es como que la pandemia también ayudó a eso. Fue horrible la pandemia, pero viste que en los emprendedores...
2: Te movilizó.
4: Sí, es como, creas más, ¿viste?
2: Te pusiste más creativo.
3: Sí, claro, sí.
4: Y ahí entró mi novio también, que ahora es el padre de mi hija, Matías, que es arquitecto, y también me ayudó, cada uno aportando su
2: lado. Algo.
4: Sí, porque también tiene mucho que ver con el tema decoración, arquitectura, y él me da un montón de ideas de todo tipo.
2: Claro.
4: Desde el packaging...
2: Claro, porque este piso que yo te contaba de mi casa, la casa Rauch, era un piso calcáreo.
4: Claro.
2: Que ahora...
3: Ah, mira qué lindos estos.
2: Que ahora se hace en ¿cómo se llama? En más finitos, antes era, viste, grueso.
4: Claro.
2: Y había una manera de limpiarlo. Ay, qué lindo.
3: Estos son coronados de gloria. Eso
4: es suerte.
2: Qué linda. Mirá
4: lo que para festejar.
2: Para festejar Argentina.
4: Sí.
3: ¿Cómo lo hago? Está puesto al revés. Pero soy Susana Jiménez.
4: Bueno,
3: estoy hecho un desastre.
4: Antes, divino. Acá tengo más pozos.
2: Más
4: bueno,
2: chiche,
4: tengo de todo.
2: Trajiste de todo
3: bueno, para mostrarnos.
2: Contame,
3: qué lindo.
2: Entonces, bueno, ¿cómo va el emprendimiento?
4: Bien. Bueno, en el 2000...
2: ¿Tiene alguna casa que podés ir a comprar?
4: Tenemos un showroom.
2: ¿Un showroom?
4: Sí.
2: ¿Que queda dónde?
4: En Álvarez Thomas y Santos Dumont, en el edificio de la Algodonera.
2: ¿De la Algodonera?
3: Hermoso, hermoso
4: sí.
3: Edificio, hermoso lugar.
2: Ahí tenés como un lugar donde vos podés ver...
4: Claro, es una oficina que siempre con cita previa. Yo les voy pasando... Con cita previa pueden pasar, porque a veces quieren tocarlas, ver claro. En vivo. Viste que los colores dependen de la iluminación, con la luz cálida, fría, no los ves igual en la pantalla.
2: Claro.
4: Entonces está la opción que esto, el primer showroom lo abrimos en el 2021, creo, que fue después de la pandemia, que la gente pedía... Quería salir, ¿viste? Y querían tocar y ver y...
2: Bueno, porque viste que ahora están haciendo como azulejos con esta temática.
4: Sí.
2: Y están haciendo pisos vinílicos...
4: También.
2: ...para cocina.
4: Claro.
2: Que
4: claro.
2: Obviamente no es el piso calcáreo que estoy hablando
4: claro,
2: anteriormente arquitectónico.
4: No, el calcáreo
2: es un
4: arte.
2: El calcáreo es un arte alucinante que además, digamos... Cuando lo estaba haciendo, los obreros un día los encuentro haciendo una fritanga de milanesas. Y me mancharon todos los calcáreos, casi los mato, tuve que cambiar toda la cocina nuevamente. Pero ahí aprendí que había que lavarlos con agua y jabón, con el jabón blanco. Y cepillo, como que eso le generaba como una pátina.
4: Claro.
2: Pero bueno, fue tarde cuando me lo avisaron.
4: ¿Que lo sacaste o pusiste algo arriba?
2: No, tuve que ponerlo de nuevo. Obviamente que se lo cobré al contratista.
4: Y sí.
2: Digamos, porque el piso estaba a 0 kilómetros y llegué y había una fritanga de milanesas que no se podía creer.
4: Claro, mirá si hubieras tenido una alfombra vinílica.
2: Mirá, si teníamos alfombra vinílica. Así que, bueno, ¿y cómo ha sido la... esta difusión, ¿cómo fuiste haciéndolo? ¿Solamente por el Instagram?
4: Sí, fue...
2: ¿Y por recomendación?
4: Recomendación, Instagram, publicidad en Meta, también algunos influencers, revistas, salió en la revista Olalá varias veces.
2: Olalá.
4: Sí, que es amo.
2: Claro, Olalá es divino. Sofía tiene una nota en Olalá espectacular.
4: Sí. Sofía,
2: Sofía
4: yo
2: Pachano.
4: La sigo. Sí.
2: Sí, divina. Bueno, porque ella es muy amiga. Claro. Ella es muy amiga de la hija de Hugo.
4: Sí.
2: De Agustina.
4: Y tiene un bebé que tiene la misma edad que mi bebé.
2: Ah, sí, Sofía tiene. Acaba de cumplir 6 meses.
4: Sí.
2: Que hablábamos antes de que estaba en plena. Reconocimiento de la comida.
4: Claro. Sí, yo ya la seguía, pero ahora es como, viste, los influencers que. Que lo seguís más porque están en tu misma sintonía.
2: Claro.
4: Así que ahí estamos.
2: No, Sofía es un personaje.
4: No cocino yo.
2: Yo soy el niñero. Ah, bueno, sí. Se ha puesto de moda el niñero.
4: Sí.
2: Bueno, qué bueno. Y decime, ¿y cómo sigue esto en estos últimos minutos? Contame cómo viene el desarrollo a futuro.
4: Bien, bueno, la idea es, como Casa Estrada, es mi vida, básicamente.
2: Claro, es parte tuya.
4: Claro, es un emprendimiento. O sea, la idea es que sea una empresa, pero siempre sin perder la parte
2: cosa
4: humana. La
2: humana y artesanal, sí. Que tiene la cosa creativa.
4: Claro, con cada cosa que me pasa en la vida, voy sumando objetos que necesito. Por ejemplo, yo tengo una gata que aparece en toda la página. Es
3: ¿Pistacho?
4: Pepita.
3: Ah, Pepita.
4: Sí, era con P.
2: ¿Y con Pepita qué función cumple?
4: Bueno, ella es la jefa.
2: Ella es una jefa.
3: Bueno, como todos los gatos, sí. En todas las casas.
2: Ah, sí, sí.
3: No, nosotros somos
2: sus dueños. Sí,
4: sus súbditos, sí. Y bueno, cuando en un momento, voy a mostrar esto, así no robo mucho tiempo, lo abro rápido. Yo le puse cualquiera, viste, a veces te sale alguna falla, algo, y le puse una alfombrita fallada abajo de su comida. Todo lo fallado me lo quedo yo en casa de Herrero.
2: Claro.
4: y un día dije, no podemos estar así. Y agarré y le hice una alfombrita para ella, especial, que es como la Brooklyn, que es esta, pero con patitas, en vez de cuadraditos y con su nombre.
3: Ah, es hermosa.
4: Sí, y eso
3: está en furor, ¿no? Sí. Furor, sí.
4: Sí.
3: Está en tu Instagram.
4: Sí, bueno, acá tengo una que hice
3: con nombrecitos.
4: Mira,
2: Chimu.
4: ¿Se la paso?
2: Chimu.
4: Está un poco grande. Y bueno, ahora la idea es agregar cosas, ya que tuve una beba y es como que la vida te va llevando
2: a hacer cosas para chicos también.
4: Para bebés, para niños, sí. Y después agregué otros.
2: Ah, con las patitas.
4: Sí. Bueno, uy. Mira, ahí va. Este es igual, pero con patitas.
2: Ay,
3: para perritos, para gatitos. Ese del gatito.
2: De gatito no se puede creer.
4: Bueno, este de huesito. Bueno,
3: es para poner el platito de comida o el platito con agua, ¿no?
4: Sí.
3: Es para que tenga su espacio.
4: Es como, bueno, claro. Después me inspiré claramente.
2: Después te fuiste inspirando cada vez más.
4: Acá están estos gatitos que también
3: hermosos.
4: Bastante.
3: Me encanta.
2: Qué bueno.
4: Y bueno, la idea es esa, como seguir inspirándome.
2: Seguir inspirándote en lo que, de acuerdo a las circunstancias que la vida
4: que
2: te sorprenda.
4: La vida, sí, seguir creando objetos para decorar la casa y que sean estéticos. O sea, la idea del Petmat es que no sea una cosa chillona, que no tenga que ver con la decoración.
2: Mira la carita del gatito, el contorno y...
3: El nombre. Son personalizados, digamos.
4: Claro.
3: Muchos.
4: Y bueno, la idea es darle vida a las casas con diseño, como sumar color, sumar estampas, traer un poco lo que tenían las casas de antes, traer también de otros países.
2: Ir como a la fuente de lo que vivimos todos cuando éramos chicos.
4: Claro, sí.
2: ¿No? De
4: sí.
2: Que había eso que hablábamos de los diseños de otra época.
4: Claro,
2: ¿no?
4: Exacto.
2: Que viste que había como una cosa... menos fría y menos...
4: Más nostalgia.
2: Más nostalgia.
4: Sí.
2: Exacto.
4: Así
2: qué
4: que
2: bueno. Bueno, entonces vamos a repetir los Instagram.
3: Sí, @holacasaestrada. Ahí, bueno, obviamente tenés todo el catálogo,
4: sí,
3: de todo. Es a pedido también, a medidas,
4: sí.
3: Es a pedido.
4: Sí, la yo gente... diseño, así que...
2: Se
3: pueden pedir, sí. La medida que quieran o el diseño que
4: sí,
3: vos tenés.
4: El no, con nombre, colores,
3: claro.
4: Medidas, sí.
2: Pero digamos, en el Instagram figura un montón de datos.
3: Todo
4: ahí está el WhatsApp
3: viendo.
4: También, en el mismo Instagram, la página web.
2: Ah, ok, la página web.
3: Están todos los datos, sí,
2: hola,
3: repito.
2: Casa Estrada, @holacasaestrada.
3: Exacto.
2: No se lo pierdan, es divino lo que hace esta niña.
3: Hermoso.
2: Hermoso.
4: Muchas
2: gracias. Gracias. Mirá qué bueno que descubrir que eras la sobrina de Alicia.
3: Pero lo descubrieron
2: otra,
3: recién.
2: Otra gran creativa.
4: Una familia de creativos.
2: Sí. Y Agustina sí. También es una persona que trabaja en la gráfica. Así
4: sí,
2: que...
4: tengo mi tía escritora también. Sí. Mucha.
3: Sí, divino. Bueno, sí. Alguien bueno. Más que tendremos que traer.
2: Sí, sí. Vamos. Sí. Vamos haciendo toda la familia.
4: Y hay más, pero somos muchos, somos como 50.
2: Mira qué bueno.
3: Nos ayudas en el programa.
2: Sí. Bueno, muchas gracias.
4: Bueno, gracias a ustedes. Chao, un gusto.
2: Vamos a un corte y volvemos.

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0: Qué bueno. ¿Tenemos algún mensajito?
1: Sí, también. Ay, Pachano, dicen por acá, sos un genio, mandame un saludo. Admiro siempre lo oculto que sos. Fuera de serie, te escuchamos todos los domingos desde Tierra del Fuego. Los amamos,
0: ay,
1: besotes.
0: Qué lindo.
1: María Rodríguez dice esto.
0: Qué bueno.
1: Hola desde el Bolsón. Dice, gracias por cada domingo, por el aprendizaje. Un abrazo, soy Esther. Viendo de Ramos Mejía, dice Oscar. Excelente el programa, grande Pachano, un saludo. Esto nos lo escriben en arroba alopachano en YouTube y también en Nacional AM870 en vivo. Hola Aníbal, equipo, los escuchamos mientras volvemos de un hermoso fin de en Jujuy, retomando a Villa María, Córdoba.
0: Qué bueno.
1: Son nuestra compañía en la ruta, Néstor, Tato, Karina, León y Lucía.
0: Beso grande a todos. Cuidado en la ruta.
1: Buen domingo, Aníbal y equipo. Te escuchamos siempre con mi esposo desde Luis Palacio, Santa Fe. Muy buen programa. Gracias por ser tan genuino, dice Fabiana Pedernera. Raúl, hola amiguitos, soy Raúl Riglos desde La Pampa. Saludos. Así que bueno, siguen mandando mensajes. Gracias.
0: Muchas gracias a todos por el cariño y el afecto. Bueno, y ahora estamos con un niño que es actor, que se llama Pedro Eagleman, cuyo Instagram es arroba pepe.eagleman, con Y.
2: Sí, es difícil el apellido.
0: ¿Dije bien?
2: Sí,
0: Eagleman. Ok. Es un actor que nació el 3 de marzo del 2004, pisciano, radicado en Buenos Aires. Se formó con Marco Berger, Sofía Brito, Carmen Valiero, Julieta Álvarez y Feldman y Gobernori. Gobernori del Teatro Brabart. También hizo cine en cortometrajes como El Espejo, Nair, etcétera, etcétera. Bueno, has hecho, sos muy niño y con mucho laburo.
2: Sí, sí, bueno, más o menos.
0: Te fuiste metiendo.
2: Ojalá. Me fui metiendo de a poco, sí.
0: Bueno, hacer cine no es moco de pavo.
2: No, es cierto.
0: Yo tengo 70 y no entré nunca en una peli ni en un corto. O sea que entrar
1: no
0: en
1: sabía,
0: el mundo.
1: No sabía, no sabía.
0: En el mundo del cine es lo más difícil que hay.
1: Sí.
0: Viste que es como un gueto.
2: Sí, la entrada está un poco cercada.
0: Sí, está cercada. Lamentablemente, porque la verdad que podrían abrir un poquito más el espectro.
2: Y tampoco hay mucho. Cuanto más haya, más.
0: Bueno, pero cuando hubo, tampoco abrían el espectro. Esa es la realidad. También,
2: claro,
0: viste, hay que decir las cosas como son.
2: Sí, sí, no, es muy, muy difícil.
0: El cine ha tenido la posibilidad durante muchos años de filmar cosas. Hay muchas que se hicieron y que se vieron y otras que nunca se vieron. Pero en la realidad, por eso hay tanta disputa ahora.
2: Sí.
0: ¿No? Y tanta pelea interna. Pero la realidad es que el mundo del cine es un mundo cerrado, que hayas hecho trabajo, para mí es chapó.
2: Bueno,
0: claro,
2: gracias.
0: Porque no es fácil.
2: No es fácil entrar, no.
0: En teatro, nada. Por ahí, el teatro independiente...
2: Y es un poco
0: te
2: más...
0: Te vas rebuscando más.
2: Sí, sí, y ya es más fácil gestionar tus propias cosas. En el cine, si uno dice, ay, quiero hacer una película, bueno, no es tan fácil.
0: No.
2: Quiero hacer una obra, por lo menos... no porque valga menos, pero es más realizable.
1: ¿Y tenés quizás ya tu grupo de gente con la que contás para empezar?
2: Y un poco te vas encontrando con gente que... Para mí eso es lo más importante, para entrar a donde sea, o sea, encontrar gente que...
0: Armar equipos.
2: Sí, armar equipos y ir conociendo o en lugares de formación o en un trabajo que te lleva a otro, pero siempre quedar en contacto y seguir charlando y seguir haciendo cosas. Para mí esa es la única forma de seguir haciendo cada vez más.
0: Claro.
2: Conociendo gente y que esa
0: es
2: gente...
0: Es que el trabajo independiente tiene mucho de eso.
2: Y sí.
0: No hay otra manera. Lamentablemente es así, pero no es ahora, nunca lo fue. Digamos, vos tenías que ir y juntar tu guita, hacer tu historia, armar como podía con el vestido de tu abuela, el tapado de tu tía. Es así como armamos todos.
2: Obvio.
0: Y creo que a mí, para mí particularmente, tiene como mucho más valor, ¿entendés? El trabajo que hacen... Y darme cuenta que todavía hay gente joven que sigue creciendo y haciendo ese camino, porque es mucho más valedero, porque sabes lo que te cuesta, sabes el esfuerzo que eso significa, te hace mirar la vida desde otro lado y mirar el teatro desde otro lado.
2: Sí.
0: ¿Entendés? Entender cómo es el negocio, porque no es solamente poner la carita linda para actuar.
2: No.
0: Es que entender cómo es el negocio.
2: Sí, sí, la parte de
0: cómo tenés, viste que tenés que agarrar como la cajita, como en tu casa. ¿Viste? Esta plata es para tal cosa, esta plata para la otra. Y vas dividiendo lo poco que tenés, lo mucho, y con eso tenés que administrar. Porque si no, yo digo, hay como un mal entendimiento de esta teoría, denme, pónganme, páguenme. No, a nadie le nos garpo. No sé, Mariana, yo no creo que vos te hayas pagado toda la carrera sola y no hayas hecho trabajos.
1: No, sí, sí, obvio, aparte.
0: Creo que me parece que todos hemos aprendido de sentarte, digamos, hay una nena en el edificio que yo le digo, vení a conocer a Mariana, vení a escucharla, vení a mirar, porque lo importante estudiar. Es ver, porque claro. Está estudiando... ¿Entendés? Porque no es lo mismo ver en directo lo que hace una persona que trabaja, entre comillas, locutora, que para mí ya es una co-equiper, ¿no? Es una conductora, ¿entendés? Bueno, sigue esta cosa de las titularidades de la locutora. Bueno, sí, me encanta la locutora, pero es una persona que tiene la capacidad para manejar un programa, digamos. O sea que... va pasando por distintas etapas. Y creo que eso es lo lindo del laburo.
2: Sí.
0: Que te debe pasar en la actuación.
2: Sí, sí, sí.
0: Hoy te tocó ser, no sé, tiracable, mañana te tocó pintar el telón, el otro día te tocó tal cosa, clavar.
2: Sí. No, sí, ahora esta última obra que estoy haciendo, por ejemplo, nada más actúo, pero en la anterior que hacía, también la producía, entonces, nada, era gestionar millones de cosas a la vez. Y
0: de ocuparte de todos los rubros que implica eso.
1: ¿No? Música, sí.
2: Todo, encargarse. Por suerte luces. Estaba con una directora que es Ornella Facio, que también es productora, entonces compartíamos ese trabajo. Pero la verdad es que sí, tenés que estar coordinando desde el vestuario hasta cosas que, no sé, trasladar la escenografía de un lugar a otro.
0: El diseño gráfico, cómo hacés el panfleto, no panfleto, si tenés programa, no tenés programa, cómo se lo difundís a Pirulito, cómo le decís a Menguechito, che, llévame a tal lugar para promocionarla.
2: Sí.
0: Y sí, como yo siempre te decía lo mismo, Radio Tachito, desde la Radio Tachito a la radio más top. Uh-huh. ¿Entendés? Es así, porque siempre va a haber alguien que te va a escuchar.
2: Sí.
0: ¿No? Y así como en su momento siempre cuento lo mismo que me enseñaba Vergara Leumann, cuando me dijo un día, vos en 15 segundos tenés que hablar y vender, sin respirar y sin mosquear, y no dándole permiso al otro a que te interrumpa. Son los 15 segundos del Instagram.
2: Sí,
1: sí, sí.
0: Son los 15 segundos de lo que dura una publicidad y la atención de un espectador.
2: Sí.
0: ¿Entendés? Entonces, digo, mirá cuánta verdad de un tipo que fue el que inventó el café con sed en Argentina. ¿No? La botica del ángel. Un creativo, un esteta, que haciendo un angelito se transformó en un director teatral. ¿Viste esas cosas? Vos decís, bueno...
2: Sí, oficio.
0: Oficio.
1: Claro.
0: ¿No?
1: Bueno, y entonces, aprovechando todo este instructivo que le acabas de dar a Pepe, podríamos preguntarle, claro, Pepe, de qué sí. se tratan Las nenas también son mariposas.
0: Ah, Las nenas, la obra, es linda el título.
1: La obra que estás protagonizando, porque estás solo ahí.
2: Estoy solo.
0: ¿Solito?
2: Sí, solo.
1: A ver.
2: Es tremendo.
0: Es tremendo.
2: Es tremendo, es tremendo. Sí, son, creo que dura 1:05 más o menos. Y es la primera vez que, en la obra anterior que estaba haciendo, que Las palabras de los otros, ya estaba un tiempo bastante largo solo en escena, pero siempre después había
0: acompañaba a alguien.
2: Que, sí,
0: con ahora Milagros estás con Sabaleta, el técnico atrás, ni siquiera.
2: Hay una persona de escenografía atrás que sostiene algunas cosas.
0: Que te va sosteniendo alguna cosita.
2: Eso es todo lo que hay. Y después nada más. Pero yo no ni salgo de escena en toda la obra. Estoy ahí todo el tiempo. La obra se trata de...
0: ¿De qué se trata?
2: Se trata de un chico que se esconde en una estación de subte antes de que la estación cierre y pasa una noche entera solo en esa estación de subte que está en remodelación.
0: Con todas las vivencias, todo, y todos los fantasmas.
2: Lo único que lleva es una cámara que le quedó de su papá, que falleció, se filma y cuenta los motivos por los que fue. O sea, su público es la cámara, digamos. Que eso está bueno porque en general en los unipersonales los actores hablan al público, aunque no se sabe bien a quién le están hablando específicamente, hablan al público.
0: Rompen la cuarta pared.
2: Claro, acá no, acá el público es la cámara, digamos, y la gente está ahí como mirando y espiando, si querés. Claro. Pero no es que se habla directamente al público.
1: Claro, no. Es a una cámara.
2: Sí.
0: Y decime, ¿y esto lo haces en... La cámara dónde la tenés colocada?
2: Se mueve 100 millones de veces.
0: Se mueve.
2: Sí, la voy moviendo.
0: La vas moviendo
2: por todos lados. Sí.
0: ¿Y se va proyectando?
2: Hay proyecciones en vivo, hay un montón de proyecciones. Mezcla mucho lo teatral con lo audiovisual.
0: Claro, es lindo eso.
2: Sí. Está bueno porque no para un segundo la obra. Y a la vez es
0: novedosa.
2: Es bastante novedosa. Sí, yo por lo menos nunca había hecho algo así donde tenía encima tantas cuestiones técnicas.
0: En Estados Unidos hay...
2: De proyecciones
0: un par de obras, sí.
2: Y está bueno para mí mezclar esos dos mundos.
1: Sí, que, verdad, sí.
2: Porque,
0: obviamente en el under estoy hablando.
2: Sí.
0: Broadway, olvídate.
1: Ahí siempre.
0: Ahí es todo pretty baby. No, pero digo, hay mucho trabajo artesanal de lo que estás haciendo.
2: Sí, cosas que...
0: ¿Quién escribió el guión?
2: El guión es de María Álvarez, que es una escritora chaqueña. Ajá. Y había ganado un premio del Instituto Nacional de Teatro, el texto creo que es del 2022, y el director, que es Rodrigo Rivero, leyendo textos de justamente del INT, lo encuentra y le encanta.
0: ¿Qué es el INT?
2: El Instituto Nacional del Teatro.
0: Ah, ok.
2: Y lo encuentra el texto, le encanta, y se contacta con la autora para hacerlo. Después, es la primera vez que se hace, digamos. Se había escrito y estaba el texto, pero no se había hecho todavía.
1: Así que
0: lo debutaste vos.
2: Sí. Y él se puso todo el equipo al hombro también, millones de cosas para resolver, porque encima con proyecciones en vivo, la escenografía, que es una estación de subte casi. O sea, había que hacer...
1: Claro, claro.
2: O sea, nunca me ha pasado de llegar antes al teatro y que tenía que poner bulones, digo... Sí. Es una escenografía potente, más probar las proyecciones, más probar todo.
0: ¿Dónde lo estás haciendo?
2: Lo estamos haciendo en Área 623, que Aria, queda ahí. ¿Dónde? Área 623, queda en Pasco 623.
0: Pasco 623,
2: sí.
0: Acá en el 11...
2: Sí, creo que es ese 11 Boedo, como ese medio límite, sí.
0: No.
2: Creo que es Pasco y Avenida Belgrano.
0: Ese de arriba del 11.
2: Sí.
0: Sí.
2: Es un teatro que es hermoso. Mirá. Tiene dos salas.
1: Mirá.
2: Y son hermosas, preciosas. Es un teatro que está buenísimo.
0: De repetirlo así la gente sabe.
2: Sí, ahora estamos los sábados de julio a las 9 de la noche. Y los domingos de agosto a las 8 de la noche, todo en Área 623.
1: Mira qué bien, un montón, vamos.
2: Más día. Que invitados, obvio, sí.
0: Sí, estaría re bueno.
2: Sí, obvio. O sábados o
0: dos. Estas cosas experimentales y de laburo a pulmón son las que más me gustan.
2: Sale linda, la verdad. Ahora
0: ya me hartaron todas estas cartapestas de
1: lo
0: de
1: que
0: color.
1: Se repite, digamos, ¿no? Uno quiere
0: sí,
1: ver cosas distintas.
0: Viste que, eso es lo que tiene el teatro independiente. Que me parece que
1: arriesga,
0: es donde está
1: arriesga. ¿Sabes qué? Me parece que arriesga.
0: Porque es juega.
1: Porque va a lo efectivo, a lo que ya sabemos que funciona.
0: No pierde el juego.
2: Claro.
0: ¿Entendés? Y todavía se mantiene esta cosa de Bueno, viste, lo atás con alambre, pero ese alambre tiene un porqué y tiene un motivo y, sí. Y viste, vas y buscas cuál es el alambre indicado para colocar.
2: Sí, todo, ¿no? Un trabajo minucioso y detallista.
0: Detallista que tiene que tener cualquier actor dentro de una obra.
2: Sí.
0: Porque el problema es que de todas estas obras donde en general están contratados, no participan de estas áreas creativas.
2: Claro.
0: Entonces, muchas veces, yo que he sido productor independiente, director y demás, muchas veces te encontrás con gente que, viste, que te dice, como me dijo una vez en el estudio de arquitectura, ay, a mí no me pagan para pensar. Pero si estás estudiando arquitectura, estás haciendo por levantar una obra, ¿cómo no te pagan para pensar?
1: Claro,
2: sí, ¿me entendés? En general los actores mucho, es verdad que a veces en el independiente, sobre todo donde más te involucras, desde el vestuario.
0: Es que es eso lo lindo. Exacto. El independiente, sí. El actor independiente sabe exactamente lo que necesita, cómo lo necesita, el pantalón que se tiene que poner, el zapato que tiene que conseguir, etcétera, etcétera, etcétera.
2: Sí.
0: Por algo se llama independiente.
2: Y sí, y él es, para mí eso está buenísimo porque aprendes de todo aparte después.
0: Claro.
2: Y esta obra, ahora le hicimos una función nada más, que fue el estreno, que fue el sábado anterior, que salió bastante bien, la verdad, salió muy bien por suerte. Y bueno, ahora
0: fin de semana, el segundo.
2: Ayer no hubo porque por partido.
1: Bueno, el partido, claro.
2: Sí.
0: ¿Hoy tenés función?
2: No, en julio estamos los sábados y en agosto pasamos a los domingos. Así que si prefieren sábados pueden venir en julio y si prefieren domingos en agosto.
1: Claro.
0: Bueno, arreglamos.
1: Dale, sí. Sí, vamos.
0: Sábado de la noche está
1: ¿Y
0: bueno.
1: ¿Y qué tal la recepción del primer día? ¿Cómo fue?
2: La verdad que muy buena, sí. Por suerte, yo a veces, la obra es bastante potente, toca temas bastante sensibles de salud mental, o sea, sugerimos también que es para mayores de 18 años y todo. Y en un momento, bueno, estábamos expectantes, a ver, tuvimos un año de ensayos.
0: Un montón.
1: Entonces, pasa que también debe haber mucho de soledad, alguien que está solo en un lugar, en un ambiente, con el que estás contando.
2: Sí, por algo va, digamos.
1: No, por algo va a sí. Eso.
2: Exacto. Sí, es un personaje que se le falleció el padre cuando era chico, que la mamá entró en depresión y tiene que crió solo a su hermanita chiquita. Entonces, nada, tiene un montón de motivos por los que ir ahí y contar su historia. Y bueno, nada, te queríamos ver después de un año de ensayos qué pasaba cuando haya público.
1: Ah, me encanta además la idea de que esto lo haya escrito una chaqueña, que no tiene subte. Digo, me encanta.
0: Pero que debe haber vivido acá,
1: sí, seguro. Pero subte. Esas cosas de cómo impactan, claro, ¿no? Sí. Lo que no tenés quizás en lo cotidiano.
2: Sí,
1: no,
2: sí, pero capaz. La verdad nunca le pregunté.
0: No, ¿y cuántos artistas surgieron del subte?
2: Claro. Sí.
0: Eso es lo que hay que decir. Bublé es uno de ellos.
2: Sí.
0: ¿No? El cantante, el marido de Lalo Pilato, cantaba en el metro de Nueva York.
2: Sí, sí,
0: es un espacio. ¿Sabías vos, Mariana?
1: Sí, lo había escuchado, nunca lo logré ver, sabía.
0: Sí, sí, así empezó, y así lo escuchó uno que pasó por ahí.
1: Mirá.
0: Entre medio de Peter, que hay como mucho problema de salud mental, viste, que van pasando, viste, cada loco con su tema, y de golpe él tocaba. Y de golpe vos escuchás, bueno, las nenas que han venido acá a cantar.
1: A cantar un montón.
0: Que vos decís,
2: sí.
0: Es re loco y eso es y parte del tren de una también. Vida dentro, y en el tren y eso. En un rincón de que después la habían sacado, ¿te acordás a la nena esta?
1: ¿A quién? A la Whitney Houston de Roca.
0: A la Whitney Houston. Del
1: Whitney
0: Rock.
1: Houston del Rock.
0: Era Whitney Houston, y vos decís, pero
1: no me acuerdo el nombre, pero divina.
0: Bueno, sí. Se hizo,
2: pero es que el subte es un espacio que está buenísimo también para ver, o sea, acá en esta obra es, pues primero la oscuridad, porque es una estación que cerró, entonces mucha de la obra se ilumina solamente con la linterna que tengo yo en la mano y nada más. Sí, las luces son como todo muy acompañando la atmósfera de una estación de subte cerrada. Imagínate estar ahí a la noche, yo me muero.
0: Sí, una idea que el nervio el nervio óptico era como el subte.
2: Sí.
0: ¿Viste? Como los andariveles del subte. Había pensado, se llamaba el Ojo TV. Y iba a salir, digamos, caminando por las vías, y de las vías salía al ojo, que era el ojo en la realidad,
2: claro.
0: La pupila, era el reloj, y es salía toda una troupe de 100 bailarines Yo también.
1: Claro,
0: vos tan barata mi idea.
1: Sí, vos le
0: tan barata mis ideas.
1: Vos no te vas a ir solo como él, no te vas a ir solo al Zoom, no, te vas acompañado con todos los...
0: No, a mí me... Te juro.
1: No, digo por la propuesta.
0: Yo estoy camino a... Que ojalá me ofrezcan hacer algo en el Teatro Independiente, Solari Bergamota. Yo ya me harté de estar peleándome con... La calle Corrientes, ni en pedo. Pero ni en pedo les pongo un mango a ninguno.
2: Sí.
0: Yo voy a un teatro independiente, divino, que me parece que es mucho más...
2: Y funciona un montón también. Funciona ahora montón. El teatro independiente pero funciona
0: está,
2: muchísimo.
0: Están todas las salas llenas.
2: Sí.
0: Y unos actorazos, además.
2: Sí, sí, sí.
0: Actorazos.
1: Pero retomo un poco con la obra, ¿no? Un año ensayando para hacer...
2: sí, un montón.
0: Un mes.
2: Dos meses.
1: Y claro. Bueno, quizás continúa, veremos, sí. ¿No?
2: Ojalá.
1: Claro. Ojalá. Pero en el medio, lo conozco a Pepe, ¿se recibió? ¿De qué te recibiste?
2: Sí, me recibí. Ahora, la semana pasada.
1: ¿De
2: economista.
0: Mira. O sea que las cuentas las vas a tener claras.
2: La producción la manejo, por lo menos.
0: Muy bien. Eso es fundamental, la cuenta.
1: Digo, ¿cómo de golpe la gestión del tiempo, ¿no? Sí, ¿cómo manejaste el poder estudiar, el poder hacer un montón de cosas? Porque además antes hacías otras obras.
2: Sí, y en un momento sí que trabajaba, que el estudio y encima clases de actuación, más estrenar una obra, los ensayos, todo era... Un loco la semana.
1: No sabía que dabas clases también.
2: No, yo tomaba clases.
0: Sí.
2: Y creo que, o sea, la única forma de gestionar el tiempo era, a los lugares que iba era porque me divertía.
0: Claro.
2: O sea, incluso, o a la facultad.
0: ¿Y quién es el director de la obra?
2: Es Rodrigo Rivero.
0: Rodrigo Rivero, sí. La obra se llama...
2: Las nenas también son mariposas.
0: ¿Por qué ese título?
2: Y habría que...
0: Habría que preguntarle
2: a la autora. Pero nada, tiene mucho que ver con el crecer, con bueno las mariposas que tienen todo su...
0: Tienen toda una historia.
2: Su evolución. ¿No? Y de
0: del
2: su historia. Claro.
0: A salir.
2: Oruga,
0: ¿no?
2: Desde la oruga. Y bueno, todo.
0: Del meterse adentro del capullo.
2: Sí. Y como él crió a su hermana chiquita también, que en la historia se cuenta que es muy... Le gustan mucho las mariposas, entonces nada, tiene mucho que ver
0: qué
2: con eso.
0: Qué linda es la mariposa.
2: Es un lindo bicho.
0: Ay, qué bichito tan hermoso.
2: Sí.
0: Es como el colibrí, son de esos bichitos
1: que... Sí, son de los que no tienen
2: fobia. Sí, pasa y
1: parece que no hay gente que tenga demasiada fobia.
2: No. Sí, son insectos, pero pasan y te los quedas viendo, no como otros.
0: Sí,
1: por eso.
0: Y que salís corriendo.
2: Claro. No, la mariposa te la quedas
0: mirando.
2: Bueno,
0: y decime, entonces, ¿va a estar para repetirle a la gente?
2: Estamos los sábados de julio a las 9 de la noche, los domingos de agosto a las 8 de la noche, todo en área 623 y las entradas se pueden sacar directamente por Alternativa Teatral o en nuestro Instagram de la obra, que es Las Nenas También Son Mariposas, todo junto, ahí hay un link directamente para sacar las entradas.
0: ¿Y cómo fue la crítica?
2: La verdad muy buena, de las cosas que nos han dicho de la primera función, de la gente de prensa que vino, tuvimos muy buena recepción y también del
0: de
2: público en general.
0: Me han hablado bien.
2: Me han hablado bien, por suerte. Por ahora.
0: Bueno.
2: Sí.
0: Y de la dirección.
2: Sí,
0: y
2: por suerte tuvo...
0: Como que tuvo...
2: No me llegó nada negativo, por ahora. Me llegaron cosas buenas.
0: ¿La autora lo vio?
2: Todavía no, porque ella vive en Berlín.
1: Mirá.
2: Sí, es chaquenía, pero bueno, allá en Berlín sí hay subte.
1: Claro, capaz que le escribió allá, acá, no lo
2: desconozco. Pero ahora vive en Berlín. Sé que en algún momento a ella le gustaría o venir a verla o incluso tener la posibilidad de llevarla para allá, hacer alguna función o algo.
0: Mirá. ¡Ay, qué lindo! Bueno.
2: Ojalá.
0: El economista.
2: Claro, lo empiezo a generar.
0: El economista, hacer los números para que ir a Alemania.
2: Sí, en la obra anterior, en esta que era Las Palabras de los Otros, era La Hacíamos a la Gorra, que nada, funciona muy bien y así la sala se llena y explota. Y bueno, la gente igual aporta de la misma manera que si comprara la entrada. Solo que se llena más.
0: Mi último espectáculo, Así Vuelvo, yo lo hice a la gorra.
2: Para mí es mucho mejor.
0: Antes, yo lo disfruto. Antes de bajar el espectáculo dije, ¿por qué no? Vamos toda la gorra.
2: Y la
0: a la galera.
1: Funciona.
2: Diría, a veces hasta
1: más
2: que vendiendo entradas.
1: Sí. Mira vos.
2: Porque la sala se llena. Y
1: claro.
2: Si a veces si vendes entradas, si no conoces a nadie, digo, capaz no asumís el riesgo de comprar una entrada y que no te guste. En cambio, ir a verla no tiene ningún riesgo si es a la gorra, porque peor de los casos...
0: Te vas.
2: Pones 5 pesos, no sé. Y en general, si sabes que estás haciendo algo bueno, puedes confiar en que la gorra va a funcionar. Y al final siempre teníamos que, claro, venía la chica del teatro con la planilla y hacer todos los números porque tenías que sumar todo
0: el
2: bordero, efectivo, la transferencia y
1: claro.
2: quedábamos ahí, qué bueno, que el 10%, que esto, que descontar.
0: Vas descontando.
2: Y ahí me manejo
0: igual hay
2: mejor.
0: Que hacer,
1: ahí te manejas bien. Ahí
0: no,
1: igual claro,
0: hay que hacerlo y seguir vendiendo cosas y después lo mezclas con la gorra.
2: Claro.
0: Así funciona.
2: Sí.
0: Haces un mix de la situación. Está bueno, son formas nuevas de trabajo.
2: Sí.
0: Y eso es lo que tiene de lindo el teatro independiente, que se puede desarrollar ese tipo de producciones.
2: Sí, sí, esta obra, la verdad, Las nenas también son mariposas, es... O sea, para el teatro independiente, una de las críticas que recibíamos positiva es que la gente sorprendida con la cantidad de despliegue que había para ser independiente.
0: Para ser un

0: Pero bueno, no, yo voy a seguir con la misma cábala. Me tomo el gin tonic y cocino.
1: Yo tengo la misma cábala.
0: Sí, viste, me tomo un gin tonic, me agarro unos nervios, pero bueno, y lavo platos y hago, voy y vengo. Así que cada uno tiene su cábala.
2: Buena semana.
0: Buena semana.
2: Vemos si el domingo que viene hacemos viva programa o no, te digo.
0: Sí, viva
2: porque
0: la Argentina.
2: Porque si no, es porque vamos a la final.
0: No, viva
1: ojalá.
0: La Argentina. Ah, pues claro, porque es la final. Claro. Bueno, viva, ojalá. Vemos, si no, será el otro domingo que nos vemos. Bueno, un beso grande para todos.
3: 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Prevención contra enfermedades respiratorias. Por Nacional, la médica infectóloga Vanessa Castellano hizo hincapié en la vacunación.
4: La prevención del virus infeccioso respiratorio a través de la vacunación materna reduce muchísimo el riesgo de hospitalizarse, el riesgo de consultar al bebé menor de 6 meses, que es el que más riesgo tiene de hospitalizarse. Entonces, sí, claramente esto nos cambió la visión. Nosotros estamos diciendo desde la vacunología que estamos viviendo unos años maravillosos. Con las vacunas, era lo que nos faltaba controlar en la pediatría.
3: Festejo y pánico. Se desplomó el techo de un bar en Entre Ríos en pleno festejo por el triunfo de la selección argentina anoche contra Suiza. Una estructura se dio en Concepción del Uruguay luego de que un grupo de hinchas se subiera a la pérgola y provocara su caída sobre las mesas. El hecho no provocó heridos. Nacional es mundial. El informe de Nicolás Álvarez.
5: La selección argentina está entre los 4 mejores de la Copa del Mundo. Al término del partido, luego de la victoria frente a Suiza, Nicolás Tagliafico dice que siente orgullo por el grupo.
6: Hoy estamos en una nueva semifinal. Venimos hace, ¿cuántos? 4 o 5 años compitiendo con hambre y buscando lo mejor por Argentina, por la selección. Hoy estamos entre los 4 mejores y es una felicidad enorme. Es un orgullo por el grupo que siempre tira para adelante y siempre quiere lo mejor.
3: El estado del tránsito con Ernesto Arriaga.
7: La ruta 40 Sur hacia Boró Gregores, totalmente habilitada, se recomienda circular 60 km por hora por hielo. Comodoro Rivadavia y toda la zona, dijeron Jacobasi, en Chubut y Río Negro, normal. Viedma, totalmente habilitada hacia la zona de Ruta 3, al igual que Bahía Blanca. Neuquén Capital por la 22 y Zapala, a esta hora con camiones, por favor circular a 60 km por hora en zona de montaña. Tartagal y La Quiaca, la Ruta 9 y la Ruta de Jujuy a Salta por la 9, está habilitada a camiones máximo 80 km por hora.
3: El tiempo. En Colonia Benítez, Chaco, donde nos escuchás por M620 kHz, cielo mayormente nublado, temperatura 14 grados y medio, humedad 63%. Y en Buenos Aires y alrededores, la máxima hoy de 13 grados, frío, así seguirá la semana. A partir de miércoles comienzan a subir las mínimas y las máximas. El jueves sería la jornada más cálida con 20 de máxima y por ahora sin lluvias. En este momento cielo algo nublado en la metrópoli, la térmica 8 grados, 8 décimos, humedad 73%, viento sur. Del sudoeste, en este caso, a 10 kilómetros por hora. Presión atmosférica, 1022,4 hectopascales. 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
1: Buenas tardes, ¿cómo les va? Bienvenidos a Pasión Mundial. Aquí estamos comenzando esta edición especial de este domingo 12 de julio del 2026, el día después donde la selección argentina se metió entre los cuatro mejores de la Copa del Mundo. Con la buena victoria frente a Suiza, siguen los arrestos individuales en esta Copa del Mundo, tal cual es la idea del equipo argentino. Sigue sin aparecer el equipo y uno, la verdad, en el caso puntual les digo que las emociones me vienen el día después, porque uno está tan concentrado en la transmisión, en el relato de Daniel Moyo, el comentario del Mono Navarro Montoya y en la participación que tenemos, que uno no puede permitirse la celebración y todo eso. El día después cae la ficha y uno, por supuesto, está muy feliz. Pero más allá de la felicidad que uno tenga por esta gran victoria argentina, porque apareció la capacidad, la personalidad, otra vez la emoción de un equipo que genera muchas emociones como este conjunto argentino. Apareció Julián Álvarez con el gol, volvió a marcar Lautaro Martínez y me parece que no es un dato para no mencionar. Julián elegido por la FIFA como el mejor futbolista del partido. Así que apareció en toda su dimensión las individualidades del equipo argentino. Pero me parece que falta el equipo. Me da la impresión con el correr de las fechas que el equipo todavía no entregó su mejor versión. Se tuvo que llegar a la larga para justamente terminar de ganarle el partido a Suiza. Inglaterra ganó en los 90 minutos su partido. El martes la primera semifinal la van a jugar Francia, España en Dallas. Y el miércoles la Argentina con Inglaterra a las 4 de la tarde en la ciudad de Atlanta. Podemos escuchar las voces de los protagonistas del fútbol. Saludo muy especialmente a Laura Rombolá en la producción, a Matías Arreceigor en la operación técnica. Vamos a escuchar las voces de los protagonistas. Lo tengo anotado aquí en el papel. Mirá, vengo con tanta expectativa que uno a esta altura ya del Mundial es un holograma, dejó de ser una persona. Vamos a empezar con Julián Álvarez, es el primero de los protagonistas. Lo tenemos a Julián Álvarez, a Lautaro Martínez, a Leandro Paredes, a Lionel Scaloni, dos respuestas de Nico Tagliafico. ¿Están? Perfecto. Vamos a escuchar a Julián Álvarez. Y dice Julián, el hombre de Cachín en la provincia de Córdoba, que están cumpliendo el objetivo.
2: Alegría, bueno, por pasar, estamos entre los cuatro mejores, así que nada, estamos cumpliendo el objetivo. Sabíamos que no iba a ser fácil, todos los partidos vienen siendo así duros, obviamente que nos gustaría ganarlo antes, pero bueno, el equipo lucha hasta el final, como se puede, ellos, los rivales lo están haciendo muy bien, pero bueno, nosotros luchando hasta el final siempre terminan llegando los goles.
1: Bueno, la verdad que llegaron los goles, y vaya si llegaron. Tenemos un respeto manifiesto por la figura de Dante Panzeri, que decía fútbol, dinámica de lo impensado. No lo quiero contradecir al gran maestro de periodistas que hubo en la República Argentina, pero digo que en este tramo final de la Copa del Mundo es dinámica de lo pensado, porque están cuatro campeones del mundo en la instancia final decisiva, y yo digo que han sido los cuatro mejores equipos del campeonato. Por supuesto que a esta instancia decisiva le faltan Alemania, Brasil, Italia, que se volvió a quedar afuera. Pero insisto, Francia, España, la primera semifinal del Mundial, que es como una final anticipada. Para mí Francia ha sido el mejor equipo del Mundial. Yo sé que se generan rispideces cuando digo esto, pero digo, priva la figura del periodista. El periodista está por encima de todo. A mí me parece que la Argentina tuvo muy buenos arrestos individuales, con la genialidad de Lionel Messi, que a los 39 años se bancó los 120 minutos del partido. Y es un dato que no puede pasar inadvertido para nosotros. Seguimos esperando que aparezca el equipo. Francia para mí ha sido el mejor equipo del Mundial. Vamos a ver si lo puede demostrar el próximo martes frente a España. España viene de menor a mayor, el otro día le ganó bien a Bélgica por un error, por un rebote innecesario que dio el reemplazante de Courtois, estamos hablando de Lammens, y ganó bien España su partido frente a Bélgica. Sé que la colonia de españoles que viven en la Argentina y allí en toda España, que viva España, como se dice habitualmente, están muy ilusionados y creen que este equipo de La Fuente puede dar justamente el golpe. Es una final anticipada, por allí personajes que tienen que ver con el fútbol europeo dijeron el que gane el martes será el próximo campeón del mundo. Y es muy factible, porque la Argentina no tiene el mismo potencial de hace 4 años. Cuando la Argentina llega a jugar ese partido decisivo final frente a Francia en Qatar, aquel equipo de Lionel Scaloni había sido el mejor del Mundial y afortunadamente lo pudo cristalizar en esa final para todos los tiempos frente a Francia. La otra semifinal, Argentina-Inglaterra. Seguimos repasando las voces del equipo que está entre los 4 mejores de la Copa del Mundo. Lautaro Martínez, que marcó el tercer gol. Dice Lautaro que esta selección siempre tiene un poco más.
3: No vamos a cansar de repetirlo, de decirlo. Esta selección siempre tiene un poquito más, más allá de que ellos después se quedaron con un hombre menos. Fuimos, lo buscamos. En el segundo tiempo estuvimos un poco en dificultad, pero al final siempre estuvimos en partido y después no perdimos la paciencia, manejamos la pelota con tranquilidad y al final después llegaron los goles, que fue lo que nos hizo sellar el pase a semifinal.
1: Y ahora Leandro Paredes, que llegó para quedarse como titular en la selección argentina después del gran encuentro que tuvo frente a Egipto, siempre complicado ahí en el final, y ese gran corte que hizo Leandro Paredes, nos dice el capitán de Boca que está orgulloso porque el equipo está en la semifinal.
4: Estamos haciendo algo increíble, otra semifinal del mundo, es un orgullo muy grande, es un disfrute de día a día de estar en esta selección, de hacer lo que hacemos y ojalá la gente esté muy contenta.
1: Bien, y ahora Lionel Scaloni, el técnico de la selección argentina, habla del próximo rival, que es Inglaterra.
5: Ya te quiero preguntar por la semi que se viene frente a Inglaterra, que va a ser un partido especial no solo en lo futbolístico, sino en lo emocional. ¿Cómo imaginás que vas a vivir vos y los jugadores este partido? ¿Y qué mensaje le puedes dar a todos los argentinos que estamos ansiosos y esperando?
6: Es un partido de fútbol, ¿eh? El mensaje es que es un partido de fútbol. No busquemos otra cosa, es un partido de fútbol. Y vamos a jugar un partido de fútbol contra una gran selección que tiene un gran entrenador, que lo aprecio, lo admiro mucho. Y es un partido de fútbol. Punto. No hay más que eso.
1: Bueno, completamente de acuerdo con Scaloni, que le baja la espuma, le baja la adrenalina. No por el partido que va a ser vibrante y emocionante, pero aquí, en este partido del próximo miércoles que vamos a tener en Radio Nacional y en todo el país, no se juega por la recuperación de las Islas Malvinas, ni por vengar los muertos de la Guerra de Malvinas. No, no. Se juega simplemente un partido de fútbol. Y les recomiendo, porque todavía está en cartel el film, como se debe decir correctamente, pero para que ustedes entiendan la película, les recomiendo que vean el partido, que no es la historia solamente de un partido de fútbol, sino que es la historia de lo que tiene que ver con la historia, valga el juego de palabras, de Argentina por un lado y de Inglaterra por el otro. Ahora, Nicolás Tagliafico, el lateral por la izquierda, que también llegó para quedarse como titular, habla de que nuevamente están entre los 4 mejores del Mundial.
7: A ver, queremos jugar mejor, queremos ser la, por ahí la selección que fue el Mundial pasado, pero muchas veces hay que mutar, hay que adaptarse, hay que aceptar lo que sucede, pero el objetivo es ganar. Al final, obviamente queremos tener el control del partido, tener la posesión, generar 20 chances de gol, pero el fútbol hoy en día está cada vez más parejo, cualquiera te hace partido y ya estamos en un... Jugamos unos cuartos de final con un rival muy duro y el que se viene va a ser más duro también, pero bueno, es el Mundial y estamos en semifinal.
1: Bien, ahí está Tagliafico, que tiene razón, quieren jugar mejor. Me parece que no hemos visto en este Mundial la mejor versión del equipo argentino. Otra respuesta de Tagliafico, ahora sí, habla de que nuevamente están entre los 4 mejores.
7: Hoy estamos en una nueva semifinal, venimos hace, ¿cuántos? 4 o 5 años compitiendo con hambre y buscando lo mejor por Argentina, por la selección. Hoy estamos entre los 4 mejores y es una felicidad enorme, es un orgullo por el grupo que siempre tira para adelante y siempre quiere lo mejor.
1: Bien, y por ahí sé que dejé, ustedes me confirmarán, Laura y Matías, hay una respuesta de Messi muy interesante que tiene que ver justamente con el próximo rival que tendrá la Argentina, que será Inglaterra el miércoles a las 4 de la tarde, transmisión con Daniel Moyo y el Mono Navarro Montoya. ¿Y está? No, esa no. Bueno, no importa, ya lo vamos a tener. A Lionel Messi. Podemos escuchar las emociones que tuvimos anoche justamente en la ciudad de Kansas City, el relato de Daniel Moyo, los goles de la Argentina frente a Suiza.
8: Hay tiro de esquina que tiene que pegarle Messi. Ahora desde la izquierda, mirá que cerquita está De Paul para una china, Lo tienen a De Paul para una china. El centro que tiene que venir de Messi. Y si cabecea Cuti. A ver, Mariscal, cabecea para el tercero. A ver, para el tercero viene el centro. ¡Gol! ¡Gol! ¡Colorado el 20! ¡No va más! ¡Gol!

0: McAllister. Colorado el 20. El 20 es el Colorado. El 20 es McAllister. Ahí está. Un frentazo de McAllister cruzado para que Cobel la vea pasar. Todos se fueron con el Cuti. Todos se fueron con los chapalotes argentinos. Y el Colorado, haciéndose el gil como aquel que no entiende nada, vino a buscar el golpe de cabeza y casi de emboquillada, como si fuese un globo del tenis, al mejor estilo de Federer, al mejor estilo de Federer. El banco lo aplaude a Samuel, lo abraza a Samuel. Debe ser toda de Samuel, debe ser toda de Samuel. Un globo a los Federer, con la precisión suiza de los relojes y de Federer, el cabezazo de McAllister para poner el primero y que todos cantemos y que todos celebremos. Apareció McAllister. Apareció McAllister. Apareció el hijo de Carlos Javier y con un globo de tenis con la cabeza por el primero para la Argentina. McAllister adentro. Qué feliz me hace cada vez que grito un gol de Argentina. Qué feliz me hace saber que ya estamos ganando. Qué feliz me hace gritar un gol de Argentina. Argentina 1, Suiza 0. Argentina andás 1, Suiza 0. McAllister, el de Boca, el de Argentina, el tuyo, el mío, el de todos nosotros. ¡Viva Argentina! ¡Carajo!
1: Bueno, y el partido se puso bravo, llegó el empate de Suiza. Y cuando parecía que Suiza estaba mejor físicamente para quedarse con la victoria, vino la expulsión justamente del jugador suizo porque había simulado ante Paredes que no lo había tocado. Así que correcta la decisión del árbitro del partido de sacarle la tarjeta amarilla a Paredes y mostrarle la tarjeta roja justamente por doble amarilla al futbolista suizo. ¿Y cuántas veces dijimos en este Mundial, en estos envíos a través de Radio Nacional, que tenían que aparecer los goleadores, que el equipo no podía depender solamente de la figura de Lionel Messi? Apareció el hombre de Cachín en la provincia de Córdoba. Hablo de Julián Álvarez, actualmente en el Atlético de Madrid. Julián, sinónimo de gol. El gol, sinónimo de Julián. Julián Álvarez para darle la victoria al equipo argentino.
0: Ahí la tiene Nico, dásela a Nico. La recibe Nico. La puede jugar para Thiago, la jugaron para Thiago. Abrila hacia la derecha. A la derecha para Messi. Vos sos el encargado, Leonel. Dibujá, Leonel. Dibujá, Leonel. Dibujá, Leonel. El arquero. Impresionante la pelota que saca el arquero. Impresionante lo que saca Cobel. La viene buscando para el flaco. Maniobra el flaco. Ahí está el flaco. Dásela para Nico. La tiene el flaco. El flaco la jugó para Julián. ¡Gol!

0: Acabo de leer un mensaje.
1: Ahí está toda la pasión de Daniel Moyo para el segundo gol que abrió el camino a la victoria del equipo argentino con esa aparición extraordinaria de Julián Álvarez y ese remate de media distancia que dejó sin ninguna posibilidad al arquero suizo, que había tenido en términos generales un buen partido. Y llegó la definición justamente del encuentro, la confirmación, el gol nuevamente de Lautaro Martínez. Tanto lo necesitaba el Toro desde el punto de vista personal para que la Argentina se meta en las semifinales de la Copa del Mundo. A ver cómo era la historia, Daniel Moyo, a esa hora de la noche.
0: Bien de Argentina, ahí está Julián, bravo Julián, bravo Julián. La pone para Lautaro, dásela a Messi, dásela a Messi. Se la dieron, ahí está para Thiago, para pam pam pam pam pam pam pam pam pam pam pam pam pam pam pam pam pam pam pam pam pam pam pam pam pam pam pam pam pam pam pam pam pam pam pam pam pam pam pam pam 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

0: la última intentona de Cobel, y ahí estaba el toro, enceguecido que quería su gol, enceguecido que buscaba el triunfo. Gracias Argentina, así estamos, para sufrir pero gozar, para sufrir y disfrutar al mismo tiempo. Todos estamos haciendo un examen del corazón en este mundial, todos los argentinos. La corrida de Thiago, la definición de Lautaro, pan comido, que venga el dulce, chocolate suizo, que venga el chocolate suizo ahora, buscale un lindo chocolate para el mono, que le gusta el chocolate de la selección de Argentina, el chocolate son estos pibes, el chocolate es Almada, Lautaro, Julián, todos los argentinos, Argentina ya es semifinalista. Argentina semifinalista, señores, va a jugar con Inglaterra el próximo miércoles. Aquí está el campeón del mundo. Tranquilo, tranquilo, no juega bien. Tranquilo, está cansado. Tranquilo, decí las boludeces y las pavadas que quiera. El campeón del mundo siempre está. El campeón del mundo siempre está. Este equipo hay que sacarse el sombrero. Este equipo hay que aplaudirlo, cualquiera fuese el resultado final. Este equipo es histórico. Argentina está ante los cuatro finales. Argentina se vuelve en la última semana, en el último fin de semana del Mundial. Nunca, nunca le tiré el bigote al León. El León es Argentina, que gana 3-1, que ya está entre los cuatro mejores. Y que ahora tendremos el compromiso histórico con Inglaterra. Argentina-Inglaterra, Francia-España, los mejores del mundo en un mundial, viene siempre a la Argentina. ¡Viva Argentina, carajo! Apareció Lautaro y... Apareció Lautaro y adentro, adentro, adentro. Adentro, adentro Argentina, estamos empapados de alegría, estamos empapados de felicidad, estamos felices, señores. Argentina va a jugar la semifinal, señores, ganó Argentina, viva Argentina, carajo, viva Argentina. Argentina le ganó a Suiza 3-1, Argentina 3, Suiza 1, pasan y pasan los rivales. Pasan y pasan los apremios, pasan y pasan las circunstancias, pero Argentina siempre está presente. El campeón del mundo lo liquidó en el alargue, ganó 3-1, y a mí no me queda otra cosa que decirte, gracias Argentina, gracias selección, no parás de alegrar, de darnos alegría, de darnos satisfacción. Te amamos Argentina, te queremos. Argentina 3, Suiza 1, ¡viva Argentina! ¡Carajo!
1: Muy bien, ahí están las emociones de la noche de Kansas City, de un hincha argentino que repletó el estadio para ver la victoria de la selección 3-1 frente a Suiza, con los goles de Alexis McAllister, de Julián Álvarez y de Lautaro Martínez. Julián fue elegido por la FIFA el mejor futbolista del partido. Y habló Lionel Messi. Lionel tiene una relación muy especial con Julián. El trabajo de Julián, lo marcamos anoche durante el relato de Daniel y el comentario del Mono, lo que corre Julián, la prestación que Julián Álvarez le da al equipo es muy importante. Por supuesto, voy a ser coherente con mi forma de ser y de pensar. El 9 tiene que estar para hacer goles. En otra época le pedía Marcelo Bielsa a Batistuta que tenía que recuperar la pelota, tirarse eso a los pies para recuperar el balón sobre la salida del rival. La misión central de Batistuta era hacer goles. Bueno, eso que yo le pedí a Batistuta en ese momento, también le pido a Julián y a Lautaro Martínez. Pero el titular de esta selección es Julián Álvarez. Y del gol de Julián habló el mejor del Mundial, el rey del Mundial, que es Lionel Messi.
2: Hizo un golazo, pero no es la primera vez, ya tiene varios así, la verdad que fue un golazo, tiene un golpeo muy bueno y lo demostró. Lo viene aumentando durante muchísimo tiempo. El Atlético Madrid hizo este año muchísimos goles similares Y nada, la verdad que feliz, feliz porque por el resultado, obviamente, porque hizo gol él, porque hizo gol Lautaro, lo necesitábamos de esta manera los dos, así que estoy muy contento por todo.
1: Muy bien, la voz de Lionel Messi, que lamentablemente no pudo marcar en la jornada del partido de cuartos de final. Lo reiteramos entonces, vamos a estar con las semifinales de la Copa del Mundo. El martes van a jugar Francia y España. El partido va a ir en la ciudad de Dallas. Y el miércoles a las 4 de la tarde, Argentina-Inglaterra, vamos a estar desde muy temprano con la transmisión. Más allá de lo deportivo y de lo futbolístico, este Mundial también nos ofrece algo muy emocionante desde el punto de vista cultural. Y Shakira es la princesa de los mundiales, porque ella está siempre.

0: 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Cuenta con interesantes barrios como el tradicional Pichincha, excelentes museos, una rica vida cultural y muchos lugares de diversión nocturna. Además, en los días de calor, ofrece bellísimas playas de río como la Florida y la Rambla Cataluña. 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

0: gran abrazo para el querido Fernando Puentes. En la continuidad de Radio Nacional vienen los amigos de Fútbol Show Mundial. En realidad es Fútbol Show Nacional, pero como estamos en la Copa del Mundo, es Fútbol Show Mundial. Me da mucho gusto saludar a mi querido amigo Pablo Tiburcio, haciendo una gran cobertura para la televisión pública. Y por supuesto, Pablo, el día después, algo más tranquilos, pero en el caso mío, algo más exultante, porque en el momento de la transmisión uno tiene que tener un poder de concentración total. Pablito, bienvenido.
1: ¿Cómo te va, Nico? ¿Todo bien?
0: Muy bien, por suerte, con un domingo nublado en la Ciudad Autónoma de Buenos Aires. Ha salido el sol y por supuesto que, aunque no lo veamos, el cielo está celeste y hay sol por la Argentina.
1: Bueno, acá 12:35, sol 32 grados, así que está pesadito. Está bravo. Por suerte estamos con el aire acondicionado, que es algo clave, fundamental y vital para seguir viviendo. Así no aguanta ninguna garganta, ¿no? Pero bueno, calor, frío, pero es así. Sí. Y ni hablemos del tema corazón con el tema selección, ¿no? Evidentemente hay que estar con el chequeo al día del cardiólogo, pero en definitiva ayer se sufrió, pero creo que evidentemente la Argentina es una selección que está agotada en el aspecto físico.
0: Sí, sí, coincido.
1: Futbolísticamente no está bien, pero tiene un detalle y unos datos curiosos, ¿no? Por ejemplo, es el equipo que ganó todos los partidos desde que jugó el Mundial.
0: Es verdad.
1: Empezó y no ni siquiera empató. Es el único equipo que definió todos los partidos sin llegar a la tanda en esta segunda ronda de la definición de punto penal.
0: Sí.
1: Tampoco.
0: Es verdad.
1: Todos en partido. Es el equipo que más goles hizo.
0: Sí, lo que pasa es que le han hecho muchos goles, ¿eh?
1: Claro, claro. Pero después, eso toda la estadística a favor. Después, en contra tenés un equipo agotado, con problemas graves defensivos, especialmente en los laterales,
0: sí.
1: Ni hablar en el derecho, donde está Nahuel Molina, y después tiene la alternativa de Montiel, pero que no soluciona nada. Ayer apareció, más allá de las responsabilidades de por ahí del gol, que le pasa al lado, con las piernas hacia adelante, pero ayer el Dibu apareció. Fue fundamental, especialmente en el primer tiempo, con tres pelotas claves.
0: Sí, sí, apareció en toda su dimensión. Mira, quiero compartir contigo, y ya seguís, lo que dice nuestro amigo en común, Reinaldo Martínez. Hace mucho que no lo veo a Rey, le mando un saludo. Dice él en las redes sociales, por supuesto lo dijo anoche, sé que todos siguen festejando y está muy bien, pero este fue el peor partido del ciclo de Scaloni. A los defectos que se le veían volvió a sumar lentitud e irresolución, y el rival juega. ¿Alguien recuerda que hayan marcado tan bien a Messi? Yo además agrego que el equipo sigue sin aparecer.
1: Sí, bueno, apareció sí en los momentos claves para definir el partido con Egipto, esos 11 minutos más.
0: No, eso es cierto, extra, pero ¿sabés lo que ocurre, Pablo? Aparecen las individualidades.
1: Garra, claro, y con más garra que fútbol, ¿no? Digamos.
0: Totalmente de acuerdo, sí.
1: Que fútbol, sí, en eso estamos de acuerdo. Pero si no aparecía en ese momento, estamos hablando de una eliminación de Argentina en octavos de final, ¿no? Entonces, ya estamos en semifinales con esta rareza, con esta paradoja de los números, de las estadísticas, donde uno no ve un equipo verdaderamente campeón del mundo. Pero bueno,
0: está muy bien que lo marques.
1: Los cortos.
0: Está muy bien,
1: así,
0: Pablo. Seguro, está muy bien que lo marques. Les digo a los amigos que están en la sintonía que estamos hablando con Pablo Tiburci, periodista de la televisión pública. Yo creo que la Argentina está debajo hoy de Francia y de España, que van a jugar una final anticipada de Mundial el próximo martes en Dallas.
1: Claro, muchos comparan este equipo con el del 90. El del 90 fue un poco peor porque llegábamos por un solo responsable, que era Goicochea en los penales.
0: Sí, ¿no? Claro, y además el del 90, donde vos estuviste allí viendo la final, en ese partido decisivo frente a Alemania no podía cruzar la mitad de la cancha, que es algo que no ocurre con este equipo, por ejemplo.
1: No, pero así todo, mirá qué detalle, Nico, así todo, Ese partido lo perdimos por un penal que no fue, de Cencini a Feller.
0: Sí,
1: no
0: es verdad, que mal cobró Edgardo Codesal el árbitro mexicano, es cierto.
1: Edgardo Codesal hizo un desastre ese día, y encima lo echaron a Monzón, bueno, un montón de cosas. Pero quiero decirte, así todo llegaste a la final, y si llegábamos a los penales y no le dabas ese... probablemente Argentina podía tener la posibilidad de salir campeón del mundo. Son torneos en ese momento de 7 partidos, hoy de 8 partidos, puede suceder cualquier cosa, pueden suceder estas cuestiones, hay equipos que han merecido ganar ampliamente como Uruguay, no soy bielcista, lo sabes muy bien, Nico,
0: sí.
1: Pero mereció ganar los 3 partidos y se fue en primera ronda.
0: Es verdad. Vos sabés que a pesar de estas particularidades que contás y que todavía seguimos esperando la mejor versión del equipo argentino, si no se hubiera hecho echar, valga el juego de palabras, el futbolista suizo con una responsabilidad total justamente en esa jugada con Paredes, yo creo que Suiza estaba para ganar el partido. Aún así, por lo que vos marcás, de la capacidad, de la garra, de la enjundia, de lo emocional que tiene este equipo de Scaloni, yo creo que Argentina está en condiciones de ganarle a Inglaterra, y yo me atrevería a decir una final Francia-Argentina. No sé, además es la final que a mí me gustaría también.
1: Está bien, pero viste que esto es fútbol, ¿no? Y no hay lógica. Si uno tiene que hablar de lo que vimos hasta el momento, lógicamente, como dicen todos, Francia es el mejor de todos. Bárbaro, fantástico. Pues los partidos hay que jugarlos. Siempre digo lo mismo. Yo creo que Noruega fue mejor que Inglaterra. Ganó Inglaterra, pasó Inglaterra.
0: Sí, sí, es verdad, es verdad. Yo no sé qué será de la vida de España.
1: Haaland.
0: Sí.
1: España no demostró demasiado.
0: No, para mí no.
1: Sobre la hora, en un partido extremadamente parejo, donde Bélgica tampoco tenía mucho, pero España no fue ningún monstruo. Igual, al margen de todo esto, es como todo, son detalles. Detalles, pero es una moda esa palabra, ¿no? Pero es verdad, son detalles. Vos fijate que 3 arqueros participaron de ese partido y los 3 fueron responsables de los goles. Los 3.
0: Absolutamente, sí.
1: Lammens y Courtois. Sí. Entonces, acá te equivocas una vez y podés pagar muy caro. Bueno, también
0: claro, porque
1: se han equivocado los egipcios.
0: Seguro. Porque además no tenés...
1: Émbolo.
0: Además,
1: Émbolo se equivocó.
0: Seguro.
1: Nico.
0: Pablo, no además fue, en una Copa no del fue, Mundo no tenés revancha.
1: No, claro, no tenés revancha, justo. Me sacaste la palabra de la boca. No fue una cuestión pensada, fue impensada. Dice, no, en mitad de cancha que me le voy a sacar inclusive una amonestación a Paredes. Que dicho sea de paso, ¿qué sucede con esta amonestación de Paredes? Porque no se la sacaron. No podría jugar, pero en teoría debería jugar.
0: Sí, va, ¿no?, a jugar, va a jugar Paredes el miércoles, olvídate.
1: Pero está bien, pero reglamentariamente no se la sacaron, la amarilla.
0: Vos decís que no, claro, que no se la sacaron, está bien.
1: Está y bien. Julián está amonestado, ¿no? Así que está
0: creo
1: complicado.
0: Creo que sí. Sí, está complicado y así volvió al gol. Pablo, yo no tengo palabras de agradecimiento, sé que estás trabajando, son muchas horas para los que hemos ido alguna vez a un mundial, y más para la gente que hace televisión, son jornadas de 16, 17 horas, y la gran contra que tiene este mundial, que la FIFA algún día va a tener que pensar en la gente, por supuesto todo el poder económico que ofrece los Estados Unidos, pero las distancias son enormes, y eso es terrible a la hora de viajar.
1: No, indudablemente lo que decís es lo más importante. Me parece que a nivel organizativo el problema de las distancias ya lo vivimos en 1994, no cambió absolutamente nada. Inclusive el agregado de los otros países, en el caso de Argentina, no fue víctima de eso, ni siquiera de pasar de costa este a costa oeste, pero son largas las distancias. Y después de Qatar uno se malacostumbra, ¿no? Fue un mundial ideal dentro de una geografía chica de 60 kilómetros a la redonda, donde inclusive podías estar en 3 partidos en el mismo día en el estadio, ¿no? Una locura para lo que sería prensa, para todo lo que es fans. Pero bueno, indudablemente va a seguir con Estados Unidos en esta alianza importante, la FIFA, Inclusive la Conmebol quiere traer la final de la Libertadores aquí.
0: Un delirio.
1: Quieren traer otra vez la Copa América aquí.
0: No, un delirio total.
1: Y porque es una alianza muy fuerte, tanto geopolítica como también comercial, ¿no?
0: Sí, bueno, pero hay otros, el continente tiene otros países que están en condiciones de albergar un mundial y también la final de la Copa Libertadores. Pablo, te mandamos un gran abrazo.
1: Un abrazo enorme, Nico.
0: Pablo Tiburci con nosotros, periodista de la televisión pública. La pausa musical y volvemos para el tramo final de Pasión Mundial.

0: Muy bien, la pausa musical con el tema oficial del Mundial de Alemania en el 2006, algo que ocurrió hace 20 años. Me da mucho gusto saludar en el final de Pasión Mundial a nuestro querido amigo Carlos Fernando el Mono Navarro Montoya, el día después de la victoria argentina y de la clasificación a la semifinal. Fernando, querido, un gran abrazo.
1: Hola, Nicolás. Muy buenos días para todos.
0: Bueno, te escuchamos con cierta dificultad. ¿Cómo es el diario de viaje? ¿Cuándo se van para Atlanta, Fernando?
1: Nos vamos mañana. Mañana a la mañana emprendemos el viaje de regreso a Atlanta.
0: Bueno, no sé si estás hablando con el manos libres o con el teléfono. No se escucha del todo bien.
1: Espérame, porque por ahí y me quedo con el altavoz.
0: Bueno,
1: ¿me escuchas mejor?
0: Sí, ahora un poquito mejor. Acomódate, yo hablo un poco y ahí retomamos la comunicación, porque a mí me parece que tu opinión es muy importante. Vos jugaste adentro de una cancha, fuiste un notable arquero y me parece que opinás desde otro lugar y, por cierto, lo haces muy bien. ¿Qué te dejó esta victoria argentina, más allá de las emociones, de la capacidad que tiene este equipo de Scaloni? Pero el día después es de alegría por un lado, pero también con una preocupación total porque el equipo sigue sin aparecer.
1: A ver, Nico, yo creo que la clave, la explicación de todo esto la dio Scaloni en la conferencia de prensa cuando él describió que hace un mes y medio atrás pensaban que no iban a poder llegar a esta instancia, ¿no? Porque este equipo llegó disminuido, llegó con algunos futbolistas lesionados, con otros que se recuperaron en plena competencia, y esto a través del camino que lleva transitado la selección, se nota, se ve un equipo. Mirá, en Qatar, ¿qué distinguió a la selección argentina? Se decía que en Qatar los mediocampistas argentinos eran bólidos, eran Fórmula 1, eran aviones.
0: Claro, es verdad.
1: Bueno. Y ahora Argentina juega a ritmo de tango, ritmo lento, cadencioso. ¿Por qué? Porque está limitado, está condicionado. Y eso le da una fisonomía de juego muy lenta, muy parsimoniosa, previsible, salvo cuando Messi marca la diferencia, o como ayer Julián Álvarez sacó un remate maravilloso. Entonces, Argentina está lidiando con esos condicionamientos. Lo que pasa es que, a favor que tiene, un corazón que tiene que ver con el ADN del futbolista argentino, es un grupo con muchas batallas encima, entonces tiene aplomo, tiene prestancia, sabe estar, sabe sufrir, sabe manejar los tiempos del partido, y todas esas cuestiones hacen que Argentina llegue a esta instancia por todo ese bagaje de cualidades y con todas esas dificultades que las ha maquillado, ¿no?
0: Por supuesto que estoy de acuerdo con cada una de las opiniones que vertís, pero también digo, ¿alcanza con esto para ganar un Mundial? Yo tengo la respuesta, yo creo que no. Para mí el equipo perfecto en esta Copa del Mundo ha sido Francia, que no sé si va a ser campeón del mundo, pero a mí es el equipo que más me ha gustado, el de Deschamps.
1: Es que, Nico, si nosotros no podemos asegurar que Francia va a ser campeón del mundo con todas sus cualidades y virtudes, ¿por qué vamos a descartar a Argentina con todas sus dificultades?
0: Pero yo no lo estoy descartando a la Argentina para nada.
1: No, pero nos preguntamos todos, Nico, si nos va a alcanzar.
0: Claro.
1: Y esa es una respuesta que vos sabés que en el fútbol 2 más 2 no es 4.
0: Es cierto.
1: Entonces,
0: pero, a ver, pero también, mira, yo empecé el programa diciendo que uno tiene una admiración total por la figura de Dante Panzeri, que ha sido maestro de periodistas con aquella frase dinámica de lo impensado, pero yo digo que en este campeonato del mundo, puntualmente, es dinámica de lo pensado, han llegado las cuatro mejores selecciones a instancias decisivas.
1: Sí, como casi siempre, Nico, como casi siempre. El fútbol es un deporte que también pesan las individualidades y las capacidades. Si todos hacíamos una lista antes del Mundial con las 5 o 6 selecciones que creíamos que iban a estar ahí en la discusión, y creo que la mayoría iba a acertar, ¿no? Entonces, a mí lo que me parece es que de estos cuatro semifinalistas, el que más le está costando el Mundial es Argentina. Sí. Eso está clarísimo. Es cierto que los otros también tuvieron partidos con dificultades, pero a Argentina le tenés que añadir los problemas físicos que viene arrastrando, ¿no? Y que muy bien Scaloni se encargó de describir en una de las conferencias que dio antes de algún partido.
0: Claro, a ver, la certeza que dejó el equipo, la aparición en todo su esplendor de Diego Martínez, los goles que volvieron de los delanteros, tanto de Julián como de Lautaro. Entró bien Thiago Almada en el partido, que no es un dato menor. Tiene una carta más Scaloni pensando en Inglaterra.
1: Sí, porque fue un poquito el que movió el árbol, ¿no? Porque Argentina no podía penetrar ese...
0: Bueno, perdimos la comunicación lamentablemente con el Mono Navarro Montoya, ya la vamos a recuperar. Aprovecho para decirles, nos alejamos brevemente del Mundial, se está jugando la final del Abierto de Tenis de Wimbledon, el torneo más importante de la historia. El tenista alemán Alexander Zverev le ganó a Jannik Sinner 7-6 el primer set, perdió el alemán 7-6 el segundo y están tres iguales en el tercero cuando se patina justamente el tenista alemán Alexander Zverev. El problema es en la rodilla izquierda, veremos a ver si se puede recuperar. No es la primera vez que se lesiona Zverev, le duele muchísimo, está impecable en ese sector el campo, iba a decir el campo de juego, claro que lo es, el verde césped allí de Londres. Mira qué gesto extraordinario, Jannik Sinner levantándolo. Tres iguales en el tercero, 40 iguales con el saque del tenista italiano. Ustedes me dirán cuándo lo recuperamos al Mono Navarro Montoya. Ahí lo tenemos de nuevo. Sí. Fernando, te escuchamos. Estabas hablando del desempeño del equipo argentino.
1: Sí, que te decía que Thiago Almada sacudió un poco
0: la modorra.
1: Sí, movió el árbol con su gambeta, con su atrevimiento, porque era un momento en el que la Argentina ya no tenía piernas para intentar eso, ¿no? Inclusive Messi sintió el ritmo del partido y el cansancio acumulado. Entonces, creo que es algo que es importante, pensando en el próximo partido de Inglaterra. El Dibu, más allá que para mí en el gol pudo haber hecho algo más, volvió a aparecer con dos o tres atajadas y dos centros que cortó muy importantes. Me queda la duda qué pasó con el Cuti Romero, o también cuando entró lo hizo muy bien. Y después, bueno, siempre es bueno que los goleadores, los delanteros centrales hagan goles, ¿no?
0: Sí, por supuesto, y están para eso.
1: Y Argentina tiene un arma que de la mano de Messi es clave y es fundamental, y que así han venido muchos goles, que es la pelota parada, ¿no? Argentina lastima allí, y esto es otro argumento a tener en cuenta para el próximo partido.
0: La verdad que sí, la pelota parada no solamente de Lionel Messi, pienso en Leandro Paredes, aunque Messi creo que no lo va a dejar patear el Leandro. Estamos, la verdad, muy felices, desde el punto de vista del hincha, con una felicidad plena. Desde el otro punto de vista, el del periodista, la verdad que me lleno de preguntas, más allá de la capacidad que tiene este equipo argentino de justamente abstraerse, de cuando no tiene fútbol pone la enjundia, la garra que hay que poner. Fernando, te mandamos un gran abrazo, saludos para el ingeniero, para Daniel Moyo, para el querido Sebastián Vera, para Chiquito Profili, con una labor excepcional desde el punto de vista técnico, y están viajando en la jornada de mañana entonces a Atlanta, Fernando. Bueno, están viajando a Atlanta. Lamentablemente se cortó la comunicación. Entonces, este lunes van a emprender el viaje a la ciudad de Atlanta para el partido del miércoles. Poné un poquito de música en el final. Se prepara la gente de Fútbol Show Mundial en la continuidad. Lo que viene es con la gente de Fútbol Show Mundial. Quiero repasar que en el tramo horario, a partir de las 5 de la tarde, van a estar Eladio Arregui, Fernando Puentes y Jorge Godoy en la continuidad. Luego a las 5:30 de la tarde, Santiago Lucía, Luca de Jesús y Seba Alianza. Y a las 7:30 de la tarde, Agustín Domper, Curione, ¿cómo se llama de nombre Curione? Que nunca me acuerdo. Y Nazareno Scatolini. ¿Cómo? ¿Fernando? Franco Curione. Saludos para Franco. Y un saludo muy especial para el querido Fernando Puentes, que me está haciendo el aguante aquí. Bueno, se está ganando Sinner 4-3 en el tercer set. voy a poner el horario. Ya están preparados para el informativo de las 3 de la tarde, la impecable voz de Fernando Lotar para las noticias de las 15, la coordinación general de Carlitos Santana, que nos da una gran mano para asistirnos en cada servicio informativo, y también un beso muy grande para Magdalena Arnul. Lo que viene en la continuidad de la radio es el servicio informativo y viene el espacio de Martín Perazo con los amigos de Fútbol Show Mundial. Nos estamos despidiendo el martes, la primera semifinal de la Copa del Mundo que van a jugar Francia y España en Dallas. Se me ocurre que con la transmisión a través del canal de YouTube y el relato de Martín Perazo, un partido excepcional, es una final anticipada la que van a jugar Francia y España. Y el miércoles a las 4 de la tarde, Argentina e Inglaterra, vamos a empezar la transmisión muy temprano, allá por las 10 de la mañana. Así que vamos a estar desde las 10 de la mañana hasta las 7 de la tarde, y luego vendrá Eladio Rey con su clásico Pasión Nacional de ese horario. Un agradecimiento muy especial a Laura Rombolá en la producción, Matías Arresegor en la operación técnica, Claudio Canullán en el control central. Mi nombre es Nicolás Álvarez. Nos vamos con Sinatra, que no es la voz del Mundial, aunque debiera serlo, la voz norteamericana más importante de la historia. Porque, viste, ahora todo, Matías, se juega en Estados Unidos, se juega el Mundial, se juega la próxima Copa América, se va a jugar el próximo Mundial en el 2038, y como dijo nuestro amigo Pablo Tiburci, están pensando en llevar la final de la Copa Libertadores a Estados Unidos. Bueno, todo Estados Unidos, el país del norte. Las 3 de la tarde en el país vienen las noticias. Se quedan en Nacional.
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0: Se ofrece persona de pico truncado Santa Cruz para trabajos en el campo. Cuenta con recado y perros. Contacto con David al 297-529-4625. La Asociación Cámara de Prestadores Turísticos de la Patagonia Central convoca a los señores asociados a celebrar la Asamblea Ordinaria, la cual tendrá lugar el día 1 de agosto 2026, hora 11, en la sala de reuniones del nuevo módulo de información turística ubicado en Avenida Ducos y Pellegrini, paseo costero de nuestra ciudad. 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
1: Se ofrece persona para trabajar en el campo en zona de Santa Cruz, con experiencia en alambrados, albañilería y carpintería para corrales y bretes. También posee carnet de conducir. Comunicarse con Héctor al 297-429-2958.
0: Se busca campo para alquilar o cuidar en zona provincia de Chubut. Interesados, comunicarse con José al 2975-280176. Se vende prensa a crique y manijas de esquilar. Consultar al celular 2975-280176. Preguntar por el paisa José. Gustavo se ofrece de chofer para remis, utilitarios y transporte de personal con categorías D1, D2 y D3. También B2 con carnet sanitario al día. Interesados, comunicarse, reitero, con Gustavo al 297-417-9138. Matías se ofrece como casero o cuidado de animales en zona Santa Cruz. Interesados, comunicarse al 297-504-9546. Se ofrece peón para trabajar en el campo por día o por mes para cualquier zona. Interesados, comunicarse con Germán al 280-420-5205.
1: Me ofrezco para trabajar en zona de Comodoro o en el campo. Tareas en general, tareas de cocina, limpieza o casero. Contactarse con Daniel al 297-423-2119.
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0: Hola, pero qué gusto saludarlos en este Fútbol Show Mundial, disfrutándolo a partir de este momento y hasta la hora 22, aquí en Radio Nacional, como siempre, en este domingo tan especial. Hermosa tarde, ¿verdad? Aquí estamos viviendo esta jornada otra vez, la selección argentina dándonos una muy buena alegría. Y todos los oyentes que se van a estar comunicando al 11-38-70-74-85. Aquí estamos con Fernando Puentes, con Jorge Godoy, con el amigo Matías Arreceigor, con María Suárez Araujo en la producción y toda la gente que trabaja en Radio Nacional comenzando esta tarde del domingo. Venimos de Pasión Mundial con la conducción de Nicolás Álvarez y un domingo muy especial porque bien es cierto que la selección argentina está otra vez en una semifinal de una Copa del Mundo. ¿Cómo te va, Fernando? Bienvenido, qué gusto tenerte mientras escuchamos a esta magia de la tecnología que es Gilda cantando la nueva canción de la selección, Gilda, que desapareció hace casi 30 años,
1: sí,
0: ya,
1: más o menos.
0: Pero la inteligencia artificial la hace posible y es la canción que cantan los chicos de la selección, que cantaron ayer después del partido dentro del campo de juego cuando estaban festejando, ¿no? ¿Cómo te va, Fernando? Bienvenido.
1: Hola, Radio, ¿cómo estás? Bueno, muy buenas tardes a todos los que nos están escuchando en Radio Nacional. Sí, ya como más tranquilo, pero como que quiero que llegue ya el miércoles.
0: Pará, que tienen que descansar los muchachos.
1: No, pero yo ya quiero que se juegue ya con lo que fue ayer y con lo que fue el martes pasado. Es como que ya uno quiere que llegue ya el partido. También es verdad.
0: No podés bajar.
1: No puedo bajar
0: el ritmo.
1: No puedo bajar. Pero después vamos a analizarlo después más fríamente cómo fue el partido.
0: Venís arriba como globo de gas.
1: Pero sí, totalmente. No. Ahora más. Ahora uno quiere más. Como dicen algunos de los jugadores de la selección, ahora vamos por más. Pero la verdad que entusiasmado y la verdad que después otra vez sufriendo, porque parece como que si no se sufre no vale, pero la verdad que ayer el equipo lo hablaba con un familiar, ¿no? Y se faltaban los goles de los nueve. Dice, este era el partido para que aparezcan los nueve. Y apareció Julián y aparecieron los dos.
0: Sí.
1: Apareció Julián Álvarez y apareció Lautaro Martínez.
0: Exacto.
1: Y la verdad que vinimos de un partido emotivo como el que fue con Egipto, que casi me quedo sin voz después de gritar el segundo gol
0: que fue el empate.
1: Que fue el empate y después el tercero ya me quedé un poquito sin voz. Pero después ayer otra vez otro partido emotivo. Donde después se abre el partido en cerca del final, en el segundo tiempo suplementario, ya nos íbamos para los penales.
0: Sí, exacto. Sí.
1: Así que la verdad,
0: 111 minutos iban el gol de
1: 111 Julián. Minutos y con tres delanteros de área, porque ya estaba el Flaco López, además de que jugaba Julián Álvarez y Lautaro Martínez. O sea, Argentina fue a buscar para no llegar justamente a la tanda de penales, que era lo que querían los suizos, que venían justamente de vencer a Colombia en la tanda de penales.
0: Claro, exactamente, sí. Así que bueno, perfecto, Fernando. Ya vamos a estar con todos los testimonios, lo que ha pasado, lo que ha dejado. Yo le queremos preguntar a la gente, si disfrutamos hoy, festejamos o analizamos a la selección argentina. ¿Qué quieren hacer los oyentes? ¿Quieren hablar algo de lo que significa haber ganado y haber estado otra vez, o estar otra vez, para decirlo correctamente, en el verbo adecuado, estar otra vez entre los cuatro mejores de la Copa del Mundo, llegar a una semifinal? Porque hay generaciones, como la mía, que tengo más de 60 ya, que, bueno, teniendo en cuenta que se ganó el 78, se ganó el 86, se llegó a la final del 90, pero después empezó una diarrea, como decía el Mariscal Perfumo aquí, que no podías pasar los cuartos de final.
1: Sí.
0: Inclusive te quedabas eliminado en la primera ronda, como en el Mundial del 2002, o en el Mundial del 2018, que te quedaste en octavos de final. Más allá que recién se pudo pasar el Rubicón, como le llaman,
1: claro.
0: Llegar a la semifinal o jugar todos los partidos disponibles, porque Argentina va a jugar 8 partidos en este Mundial, más allá que gane o pierda el miércoles, tiene el partido por el tercer y cuarto puesto, si le toca la mala suerte de quedar eliminado de la final, pero juega los 8 partidos y Argentina estuvo del 90 hasta el 2014, que llegó a la final sin poder pasar los cuartos de final.
1: Sí.
0: Es decir, que hubo mucha gente que no vio más a Argentina salir campeón del mundo, no. O ni siquiera jugar una semifinal, ¿no?
1: Claro. Bueno, a ver, en los últimos cuatro mundiales, del 2014 al 2026, Argentina accedió en tres veces a una semifinal.
0: Claro, que no es algo natural.
1: Claro, algo que no se daba, por ejemplo, del 86 hasta el 2014, que quedamos o en los cuartos de final la mayor parte de las veces, como también en los octavos o, bueno, lo que nos pasó fatídicamente en aquel 2002. Pero veníamos de muchos años, del 86 hasta el 2014, llegando hasta los cuartos de final, del 90, y después se cruzó el Rubicón, como dijo Sabela en aquel momento, y llegamos de los últimos cuatro años, de los últimos cuatro mundiales a tres semifinales.
0: Exactamente, y no llegamos en el 2018 porque se armó mal, porque además estaba mal la cabeza de la AFA, era un despelote todo, y bueno, y Argentina sí todo, y llegó a los octavos de final por esas cosas de la vida, pudo haber quedado eliminado en la fase de grupos.
1: Con Nigeria.
0: Claro, pero bueno, por la jerarquía de los jugadores se pudo acceder a los octavos de final, pero perdió con
1: Francia,
0: porque salió segundo en su grupo.
1: Claro, lo que pasa es que Argentina, al haber salido segundo, le tocó el primero del otro grupo, que estaba justo los franceses, que bueno, tenían un gran equipo que después terminaron coronando. Si no, le hubiera tocado otro equipo, que hubiera sido por ahí Uruguay.
0: Claro, exacto. Bueno, ya los oyentes empiezan a comunicarse al 11-38-70-74-85. Saludos, querido Eladio Fernando de Tucumán, Famaillá, Tito Monteros, abrazo grandote de gol, vamos firme, paso a paso. Dice aquí, hola, soy Julio de Tucumán, te pregunto, ¿en qué te basás para decir que Francia es mejor que Argentina? Ah, esta es con respecto a lo que decía Nicolás. Bueno, eso también lo preguntamos la semana pasada, ¿no?
1: Sí.
0: En que Francia resuelve los partidos, si tenemos que volver a ese tema, lo digo simplemente para decirlo al oyente. La semana pasada preguntamos aquí de 7 a 8 en Pasión Nacional, segundo tiempo, si Francia era invencible, ¿no? Y bueno, y algunos oyentes se enojaron. Nos basamos en que Francia se saca de encima a los rivales fácil.
1: Sí, en la mayoría de los partidos, en 60 minutos...
0: Ya está.
1: Ya lo tiene casi liquidado. Y hasta el partido con Paraguay...
0: El único partido que le costó fue Paraguay.
1: Una diferencia de 3 goles.
0: Sí, si no, siempre ganó, siempre hizo 3 goles Francia, ¿no?
1: Claro, claro. Salvo con Paraguay y el último con Marruecos.
0: Que ganó por 2-0. 2-0 y erró un penal de Mbappé.
1: Claro.
0: Es decir, Argentina también viene haciendo muchos goles, pero con la diferencia que con respecto a Francia, es que Francia no sufre, Argentina sí sufre.
1: Claro, claro.
0: Es decir, en ningún momento se pensó que Paraguay le podía empatar el partido a Francia.
1: No,
0: sí.
1: Aguantar hasta los penales.
0: Anoche nosotros vimos que Suiza se lo podía empatar y se lo empató.
1: Sí.
0: Argentina ha jugado, para ser realista, con equipos de en el ranking siempre del puesto 15, creo que Suiza es puesto 19 anoche.
1: Sí, sí, sí.
0: De ahí para arriba. Todos para arriba.
1: Claro.
0: Ninguno menos. Ahora va a jugar con el equipo que es cuarto en el ranking FIFA. Es decir, llegaron los cuatro mejores del ranking a las semifinales.
1: Sí.
0: Es decir, acá, si uno tenía que hablar antes del Mundial con los candidatos, uno tenía que pensar en el ranking. En el ranking estaba Argentina, estaba Francia. Francia primero del ranking ahora. Segundo Argentina, tercero España y cuarto Inglaterra. Y bueno, y así llegaron a la final, curiosamente. El primero contra el tercero, el segundo contra el cuarto.
1: Claro.
0: Sí. En este momento, ¿no? Así que bueno, eso es con respecto al tema de Francia y bueno. Hola, Eladio, es una alegría estar con ustedes. Estamos ansiosos por el miércoles. Estaría bien estudiar todo y meter presión. Los escuchamos con Piolín desde Entre Ríos. Vamos, abrazo grande a Piolín. No sé si Piolín es un amigo, es un perro, no sé. Buenas tardes, amigo de Radio Nacional, porque viste los apodos, se le puede poner a cualquiera. Le pueden poner a un perro Piolín y le pueden decir a un amigo Piolín. Buenas tardes, amigos de Radio Nacional, soy Daniel de Munro. Quisiera que Argentina, dice, hayas un punto y después dice, va a salir campeón del mundo sería bicampeón. Y el 19 todos al obelisco. Y vamos a Argentina. Saludos a todos los conocidos. Bueno, Daniel de Munro, estamos preguntando, ¿qué hacemos hoy? ¿Analizamos a Argentina? ¿O festejamos directamente? ¿Le tiramos buenas ondas a la selección? ¿No decimos nada del partido? ¿No ponemos un manto de duda por lo que pueda pasar? ¿Estamos felices? ¿Hablamos de que Argentina puede llegar a jugar la séptima final y define si es más ganador o más perdedor? Porque ahora hasta ahora jugó 6, ganó 3 y perdió 3.
1: Claro. Claro,
0: sí. Así que sí. Si llega a la final, definimos.
1: Y por ahí está Brasil también, con las 5 ganadas, más la perdida en el 98, y no sé si hubo alguna que otra más. Pero recién me estaba fijando, el ranking de Suiza llegó 19 y ahora estaba 15. Bueno. O sea, de las que jugó, ayer la mejor posicionada.
0: La mejor posicionada, y Argentina resuelve el partido para mí ayer.
1: Sí.
0: Es contrafáctico lo que digo porque sí. No sabemos qué hubiese pasado. Pero para mí la expulsión fue clave.
1: Sí.
0: Porque ahí empató Suiza
1: sí. Y
0: en la posterior jugada vino la jugada de Paredes con el futbolista
1: Embolo
0: suizo
1: sí. O
0: Embolo, porque lo dicen las dos maneras. Y bueno, vamos a decirle Embolo nosotros, porque parece que fuese más del lado africano, como los camerunés, como tipo francés. Bueno, Embolo comete esa torpeza de tirarse
1: sí. Y
0: ahí apareció el problema, ¿no?
1: Bien expulsado. Bien expulsado porque es una norma que se está usando en este Mundial y ya se había utilizado en el partido con Paraguay, que fue expulsado
0: exacto. Miguel
1: Almirón.
0: Sí, el tema de las reglas nuevas también lo podemos tocar. El tema de las reglas nuevas también lo podemos tocar porque tenemos... Ayer una jugada muy curiosa, que fue la de Haaland cuando hace el segundo gol Noruega
1: sí. Y
0: se lo anulan. La pelota no había salido de la esquina, del córner.
1: Sí.
0: ¿No? Y cuando vino el centro, como la jugada todavía no estaba, en otro momento eso era gol.
1: Claro.
0: Porque el empujón fue antes que la pelota estuviera en movimiento.
1: Exactamente.
0: Ahora volvés para atrás. Volvés para atrás entonces. Y la jugada, la expulsión de Embolo,
1: sí.
0: Antes no hubiese ocurrido.
1: No.
0: Porque era amarilla para Paredes y se terminaba allí, no participaba el VAR.
1: Claro.
0: Ahora con este cambio, es decir, la culpa no la tiene Argentina, la culpa la tiene Embolo, que simuló y bueno,
1: claro. Y
0: tuvo la mala suerte él, que estaba amonestado.
1: Lo que pasa es que esas jugadas, por ejemplo, antes la simulación, se daban dentro del área. Me acordé de aquella final que jugó Boca con el Bayern Múnich, que vio la tarjeta roja a Marcelo Delgado, que se tiró en el área por simular, y ya tenía amarilla, le saca la segunda amarilla y lo expulsan de ese partido.
0: Claro.
1: Pero se usaba solamente cuando era dentro del área.
0: Cuando quería simular un penal, falta.
1: O una falta dentro del área penal.
0: Exactamente. Bueno, ¿todo bien, Jorgito?
2: Desde lo emotivo, allá arriba, desde el pensamiento y la sensatez, todavía un tanto preocupado porque no sé si vamos a seguir sosteniendo este umbral de resultados ante las instancias que se aproximan. Argentina va a jugar 2 partidos más en el Mundial,
0: claro.
2: Pase lo que pase. Y desde lo futbolístico, al igual que lo expresaba el propio Scaloni en la conferencia de prensa posterior, deja ciertas preocupaciones el rendimiento que viene teniendo Argentina, más allá, insisto, de lo emotivo y de lo actitudinal y de lo que expresa desde la personalidad el equipo argentino. Antes de irnos de tema, quería... para la gente que nos está escuchando en todo el país. Primero, respecto a lo que decías vos del gol de Noruega de ayer, anulado por la falta de Haaland, justo estábamos al aire hablando con Baldassi ayer en la tarde, en la previa de lo que fue la transmisión, aquí con Nicolás Álvarez y con los muchachos. Y en ese momento le pregunté a Baldassi si estaba viendo el partido y me dijo, sí, es falta, pero es empujón, es falta cobrable la de Haaland. Pero no habíamos tenido todavía la percepción de que la pelota no había salido, no había partido desde el córner.
0: Claro.
2: O sea, bien el dato que marcas vos. Y respecto a la situación que se dio con Embolo y con Paredes, ni siquiera los haters, como se dice ahora,
1: sí. Más
2: extraordinariamente gigantescos que tenemos, que son los mexicanos y los españoles del Madrid contra la Argentina, Están diciendo que esto fue algo amañado, como vienen diciendo, en cuanto a las sanciones que favorecen supuestamente a la Argentina. ¿Por qué digo esto? Porque estuvo perfectamente aplicada la regla en cuanto a la tarjeta amarilla. Pero no toda simulación amerita que el VAR llame al árbitro. La tarjeta amarilla que le pone a Paredes es lo que habilita al VAR a decirle al árbitro: ojo que te estás equivocando con esta tarjeta amarilla, porque no es para el que se la pusiste, sino que debería ser para el otro que simuló. Si la falta hubiese sido cobrada
0: y sin amarilla,
2: sin tarjeta amarilla,
0: no
2: para
0: pasaba
2: Paredes,
0: nada.
2: No pasaba absolutamente nada. Seguía el juego. El VAR ahí no podía llamarlo al árbitro porque no hubo tarjeta amarilla. O no.
0: Claro, si no le hubiese molestado a Paredes, no pasaba nada.
2: El VAR se habilita a partir de esta nueva regla desde el momento en el que la tarjeta amarilla para Paredes es injusta, por decirlo de alguna manera. Porque Paredes no hizo nada.
0: Exacto.
2: Entonces, el VAR le dice: estás poniendo una tarjeta amarilla, por eso se llama esto de la cuestión de identidad, de confusión,
0: sí,
2: de identidad.
0: Exacto. Entonces, confusión de identidad.
2: Te estás poniendo una tarjeta amarilla en el partido a una persona que a la que no le correspondía, le correspondería al otro. Eso es lo que habilita al VAR a llamarlo. Y no, como algunos están diciendo erróneamente, por una tarjeta roja. Porque si Emboló no hubiese tenido la primera tarjeta amarilla, le ponía la amarilla y seguía el partido.
0: Seguía el partido como si nada. Tuvo la mala suerte Emboló, que estaba molestado. Y estaba bien amonestado porque había sido una infracción en el primer tiempo, curiosamente contra Paredes.
2: Contra Paredes, sí. Y también de tarjeta amarilla tirando anaranjada.
0: Exacto.
2: Pero bueno, fue
0: sí.
2: Amarilla.
0: Ahí, exacto.
2: Listo, perfecto.
0: Lo curioso ayer, que para mí tendría que haber sido expulsado el otro futbolista de Suiza, que le entró muy mal a Nico González y el VAR no llamó. Le pegó un planchazo terrible, sí. Le bajó la pierna, le bajó, y era expulsión eso. El VAR tendría que haberlo llamado en el medio de la cancha, que quedó lesionado. No sé si fue en el...
2: Sobre el final del partido, sobre el final del tiempo
0: de los 90,
2: que todos decíamos: dale, levantate,
0: sí,
2: porque...
0: La patada fue tremenda.
2: Claro.
0: Y el VAR tendría que haberlo llamado,
2: sí.
0: Pero como... Como queda ese sabor agridulce de que cómo lo expulsaron a este por la identidad y esa regla, viste, tomada de los pelos, que al fin y al cabo está hecha, y el árbitro empezó a molestar a jugadores argentinos y no lo llamaron por esto. Esto era roja, Era roja. Si hubiese sido al revés, te puedo asegurar que lo llamaban para equiparar el partido. Pero fue una falta descalificadora del suizo, que llegó totalmente tarde, le puso la plancha a la altura del gemelo y le bajó la pierna, es decir, le puso la plancha en la tibia y le bajó y le pegó en el tobillo. Quedó muy, muy golpeado Nico González. Pero bueno, la jugada siguió y se determinó. Después Argentina lo terminó ganando. Otro tema de las nuevas reglas, las nuevas leyes,
2: sí.
0: Está el tema del córner, ¿viste? Cuando la pelota se va al córner.
2: Sí.
0: Y ahí me parece que metieron la pata, desde mi punto de vista. ¿Por qué? Porque si la pelota se va al córner, pero no es córner, te dicen es saque de arco. Le dicen, no, es saque de arco. Ahora, si la pelota se va por el saque de arco y es córner, no te llaman.
2: No te llaman.
0: No. ¿Pero por qué no te llaman? Si al fin y al cabo vos querés que haya gol. Es una injusticia igual.
2: Es lo mismo.
0: Es lo mismo.
2: Exactamente lo mismo.
0: Exactamente, sí, sí. Lo mismo. ¿Por qué no me habilitás para que yo tenga un córner a favor? ¿Y por qué? Es decir, le da la posibilidad a la defensa, pero no le da la posibilidad al ataque. Si al fin
2: lo
0: al
2: hemos
0: cabo,
2: notado
0: lo
2: eso, sobre todo en el fútbol argentino, que se ha hecho por izquierda. O sea, vimos nosotros en la cancha, en las transmisiones de partidos,
0: sí.
2: Que el árbitro marcaba una cosa u otra, y distintamente,
0: o córner
2: o saque de arco, y desde el VAR evidentemente le decían, che, te estás equivocando, y
0: es córner o saque de arco.
2: Rectificaba su paso.
0: Pero de las dos formas acá.
2: Acá de las dos formas, y digo, por izquierda, ¿por qué? Porque no era una intervención oficial del VAR.
0: Exactamente.
2: Es simplemente una
0: comunicación
2: interna.
0: Esto recordamos que fue a partir de abril, mayo, y que se pusieron en práctica a partir del 1 de junio estas leyes.
1: Claro.
0: Esta nueva reglamentación.
1: Bueno, la otra, la del lateral, que tiene 6 segundos,
0: sí.
1: Y le encontraron una trampita, que es hasta que agarra la pelota,
0: claro,
1: y empieza a contar.
0: Exacto, sí, sí, sí. Igual que si a vos te atienden adentro de la cancha, tenés que salir un minuto. Entonces que yo me tiro al piso, me hago el que estoy golpeado, el árbitro viene, quiere asistencia, no, espera que ya me recupero, y pasaron mejor un minuto y medio, dos.
1: Claro.
0: ¿Me entendés? Te haces el sota, te levantás ahí medio, y después empezás a correr como si nada. Echa la ley, echa la trampa.
2: Lo que está pasando también en este Mundial, al igual que en el de Qatar, que después empezó y fue decayendo a nivel local, por lo menos, es el tema de los descuentos en ambos tiempos.
0: Sí.
2: Acá te dan 6, 7, 8 minutos. Cuando pasó aquella efervescencia del Mundial de Qatar, acá en la Argentina también empezaron con 5, 6 minutos, 7
0: sí,
2: minutos,
0: volvieron
2: y después volvieron a los 4,
0: a los
2: 3,
0: a los 2.
2: Sí. Por el tema de los cambios, sobre todo.
0: Sí, por sobre todas las cosas. Hay otro tema también con respecto a lo que pasó ayer, que la verdad que yo no me di cuenta, pero los noruegos están protestando, que dice que en el primer gol de Inglaterra la pelota rozó el cable de la de los que tienen la cámara.
2: Sí.
0: Y bueno, la FIFA salió, dice que no registró nada, la pelota. Bueno, pues eso no lo sabemos nosotros, pero dice lo que estaban allí en el estadio que,
2: sí,
0: que se notó claramente. Si fue así, el gol estaba mal dado.
1: Sí, el tema es, los que estuvieron ahí, algunos dicen que tocó en el cable y que no lo fueron a revisar. Entonces eso yo creo que es la, como se dice, el pedido o el reclamo.
0: Pero la FIFA dice que el sonido de la pelota no registró. ¿Viste que está el sonido de la... Que la ahora no sé si el sonido este registra cuando participa cualquier
2: elemento
0: o solamente en el juego.
1: A Croacia lo eliminaron por un pelo.
0: Claro, sí,
1: tocó
0: sí.
1: El pelo de un jugador.
0: Exactamente, sí, sí. Si hubiese estado pelado hubiese sido zaratea.
1: No, a mí no me pasaba, por ejemplo.
2: Claro, me quedan muchísimas dudas respecto a eso, porque ¿cómo es? La pelota está siendo constantemente...
0: Monitoreada,
2: ¿sí? Desde que comienza el juego hasta que termina. En ese tiempo está constantemente siendo tocada de diferente manera, con el pie, con la mano, con el pique, porque cuando pica la pelota en el piso, le pegan tremendo patadones, la tocan con sutileza, qué sé yo. Ese electrocardiograma que se va dibujando, que se va dibujando cuando van tocando la pelota, de repente... te muestran una imagen en la que ves todo plano, el golpe en el pelito, la subidita, y sigue todo plano. ¿Y los otros golpes dónde están? Eso es lo que quiero saber.
0: Claro, sí.
2: Entonces,
0: sí.
2: ¿Cómo me demuestran a mí que están mostrándome lo que realmente sucedió en ese momento?
0: Bueno, ahí tenés la contradicción de las reglas, porque acá vos me anulás un gol por un pelo, que así textualmente o literalmente, sí, pero después no me das un córner que fue córner que yo puedo hacer un gol de cabeza, por ejemplo.
2: Sí, tal cual, sí, sí.
0: Me anulás un córner y le das saque de arco y no me das lo que es justo. Y hay córner grosero, ¿eh?
2: Entonces yo te pregunto y les pregunto a todos si estamos viviendo un fútbol desvirtuado o un fútbol más justo. ¿Por qué? Porque se aproxima todo esto a la justicia, porque evidentemente... al 100% no estamos siendo justos, pero sí podemos decir que se acerca muchísimo más a lo que pasaba, no sé, vamos a suponer 20, 30 años atrás, donde había fallos arbitrales, donde lo de ayer, por ejemplo, no se hubiese revisado, donde hemos visto goles donde la pelota no entró, hemos visto jugadas donde...
0: Es decir, los que ganaron los campeonatos antes, los partidos antes, hoy habría que revisar todos los resultados. Si vos pones todo, tenés que revisar todo. Por ejemplo, ayer el gol de Haaland. Ayer era gol. El gol de Haaland era gol. ¿Por qué la jugada esa? ¿Por qué? Porque Haaland empujó, pero empujó cuando todavía no estaba la pelota en movimiento.
2: Y la frase famosa, todos se agarran en el área.
0: Todos se agarran en el área. Así que bueno, eso hubiese sido gol para Noruega, hubiese estado arriba 2-1.
2: Sí.
0: Hubiese cuesta arriba para Inglaterra. Después la jugada de Paredes no era expulsión para el futbolista suizo y hoy estaríamos hablando de, no sé cómo le hubiésemos sacado de 11 contra 11. Contrafáctico, porque no lo sabemos.
2: Sin ir más lejos, partidos de Argentina a favor y en contra. A favor, el final del 90, hubiesen ido a revisar el penal de Codesal.
0: El penal de Sensini a Feller.
1: Y la jugada anterior a Calderón.
2: Claro.
1: El penal de Calderón.
2: De
1: Alemania.
2: Viniendo más acá en el tiempo, hubiese...
0: Y hablar del partido contra Inglaterra hace 40 años, ¿no?
2: Claro. Totalmente.
0: Ya ahí estamos ya en el terreno.
2: Tenés el 86, tenés el 90, más acá... El gol de Tevez contra
1: México.
0: Es el offside, clarito.
2: Inhabilitado por 3 metros.
0: Sí, exacto.
2: Que nadie lo vio. Y después el penal de Neuer a...
0: Ahí hay un tema que dicen que no. Algunos dicen que no, otros dicen que sí.
1: Bueno, Inglaterra le hace un gol... Perdón, al revés. Alemania le hace un gol a Inglaterra que pica la pelota, sale y le dieron el gol. En el 2010 también.
0: Ah, Ah, está bien, sí.
1: En el 2010.
0: Bueno, Inglaterra ganó la Copa del Mundo.
1: Pero así, en el 66.
2: Con el fantasma, hace, claro.
1: Hace el fantasma de Inglaterra.
2: Por eso digo, entonces, estamos hablando de lo más visto a nivel mundial.
0: Claro,
2: imagínate,
0: sí.
2: En las categorías donde existe el VAR.
1: Perdón, al revés. El 2010 fue al revés, de Inglaterra a Alemania.
2: En todas las categorías donde existe el VAR, en el fútbol argentino, tenemos que revisar campeonato por campeonato desde cuándo.
0: Entonces
2: digo, por eso pregunto, ¿estamos más cerca de la justicia o estamos más cerca de desvirtuar el fútbol? El fútbol era aquello con el error arbitral incluido, error, horror arbitral incluido, que muchas veces te invitaba a pensar en la mala fe de algunos, y hoy estamos con algo que se supone que va a alejarnos de todo eso, acercarnos a lo más justo, pero también se desvirtúa un poco el sentido del fútbol.
0: Sí, se desvirtúa bastante. Creo que el VAR es... En su momento uno pensaba que era para las groserías.
1: Sí.
0: Es decir, si estaba adelantado, por ejemplo, el error con Tevez en el gol
2: claro.
0: de Argentina contra México. Eso tenés que corregirlo porque es muy grosero. Ahora, el dejar afuera a Croacia por un pelo, eso me parece que no debería. Debería pasar inadvertido.
1: No,
0: me parece a mí, no sé. Pero bueno, son...
2: En el gol del otro día contra Argentina... por la falta contra Lisandro Martínez.
0: Sí.
2: Ahí, ¿qué decimos? Porque nos conviene. Decimos, sí, cuando la va a ver el VAR, sí, es falta. Porque un pisotón es falta. Pero en otro contexto no hubiese pasado inadvertido totalmente.
0: Porque además fue en la otra punta.
1: Claro. Lo que pasa que en el medio lo que te toma es que Argentina no pudo recuperar la pelota o no tocó la pelota.
2: No importa, más allá de eso, más allá de eso. Digo, la falta, la acción
0: antes,
2: en sí pasó inadvertida.
1: Claro.
2: Y yo no creo que... Me pareció que ni siquiera Lisandro Martínez reclamó infracción.
0: No, sí, Lisandro Martínez sí. Pero hizo que se quedó tendido
2: claro,
0: ahí reclamando. Pero, bueno.
2: Pero digo, no fue vehemente, no fue...
0: Bueno, ayer...
2: Y siguió la jugada.
0: Ayer en el gol de Noruega, ayer, Harry Kane reclama una falta en el nacimiento de la jugada,
2: sí,
0: medio de la cancha. Y sin embargo, no fue falta. A mí no me gustó cómo dirigió el árbitro.
1: Bueno,
0: me parece que lo perjudicó a Noruega.
1: En el penal que juega Inglaterra con México, a México le dan un penal que no fue penal.
0: Y fue muy dudoso, lo tocó así nomás.
1: Pero no, pero le dieron un penal que estaba justo 3-1 abajo, como para acercarse, pero
0: no fue
1: penal también.
0: Bueno, acá me manda la foto del perro, porque recién me mandó un mensaje Marcelo y dice, estoy escuchándote con mi amigo Piolín y no sabía si era un amigo o el perro. Y el perro es.
2: ¿Quién mandó el mensaje?
0: Marcelo.
2: ¿Qué Marcelo?
0: No sé, un Marcelo de... ¿Dónde es Marcelo? Acá lo tengo. No sé. No sé si es de Entre Ríos. Bueno, acá está, a ver, para que vos me haces corregir todo. A ver si puedo decirte dónde es Marcelito.
2: Eu.
0: De Entre Ríos.
2: ¿Qué puedo saber, Eu?
0: Marcelo, bien, perfecto. Hola, Pasión Nacional. Hay que festejar ya, basta de pálida, de que si juega bien o mal. Basta, pasamos y hay que seguir, dice otro oyente que se comunicó aquí al 11-38-70-74-85. Estoy buscando el mouse acá porque si no estoy más desorientado. Acá está, dice Mario de General Güemes, Salta. 11-38-70-74-85. ¿Qué hacemos? ¿Festejamos o analizamos bien el partido de lo que pasó ayer? Le digo a los oyentes, ¿qué quieren hacer? Hola, Radio Nacional, Mario de Corrientes, Empedrado. El medio campo va, pero se nota cansado. Problemas con recambio, dice Mario de Corrientes. Rubén de Jujuy, Hora Nacional. Yo grité los goles de todos los partidos como el que más. Nuestra selección en todo el Mundial nos está dejando una doble sensación de alegría y preocupación. Tiene momentos donde se queda sin reacción y ahora solo quedan posibles rivales, todos candidatos de un principio. Hasta ahora la selección es un boxeador con puños de acero y mandíbula de cristal. Rubén de Jujuy. 11-38-70-74-85. ¿Festejamos o analizamos bien la selección argentina? A ver, los oyentes se están comunicando y bueno, nosotros disfrutando de este momento. ¿Es para preocuparse de la selección, Fernando?
1: Y la verdad que por momentos la imagen de, por lo menos de ayer, cuando estábamos 11 contra 11, hubo a partir del minuto 60, de los 15 minutos del segundo tiempo. A mí la sensación que me daba como que el equipo le faltaba físicamente no lo vi bien. Y ya lo vi, lo noté el otro día con Egipto, más allá de que hubo una recuperación anímica, ahí empezó a jugar el corazón. Ayer también. Pero yo lo que noto es como que le cede tanto la pelota y se empieza a defender tan cerca del área, que es lo más peligroso que puede pasar cuando uno está jugando la pelota, cuando uno juega el fútbol. Le cedes tanto la pelota al rival y estás defendiendo tan cerca de tu arco que ya es como que en un momento ves venir como que no, aparte no está esa solidez en el medio como para poder sacar la pelota y empezar a cerrar el partido o empezar a manejar el partido como había hace 4 años atrás en Qatar.
0: A mí me parece que la selección en el medio campo siempre llega tarde. Siempre llega tarde. Es decir que lo que antes se destacaba de la selección, que era la rapidez para recuperar la pelota y la salida rápida de medio campo hacia adelante, con McAllister, con De Paul, con Enzo Fernández o con quien jugase, y ni hablar que no tenemos la explosividad de Di María en este campeonato del mundo, que se extraña un montón, sí. Porque se extraña un montón, Di María se extraña un montón, y se suple, bueno, con el que aparece por ahí, pero eso es lo que yo veo, que el mediocampo argentino siempre llega tarde, sí. Es decir, no consigue tener esa repentización que lo hizo tan, que le hizo ganar la Copa del Mundo anterior.
2: Ni la recuperación ni la generación. No. Exacto. Es claramente el Mundial de Enzo Fernández, mucho menos el de De Paul por ahora.
0: Ayer regular leí, McAllister también.
2: Sí, McAllister, sí. Más allá del gol, alterna buenas y malas.
0: Paredes jugó muy bien en el partido contra Egipto, regular ayer también.
2: Sí, pero yo no lo justifico a Paredes, simplemente como que lo veo bastante, bastante solo en el tema de la recuperación. Sí, a Paredes, claro. no tiene la ayuda de De Paul. Ayer quedó evidenciado en la jugada del gol, De Paul quedó en el medio de la acción. Si bien fue una linda, una buena, una rápida acción ofensiva de Suiza. Vos fijate, cuando repasamos mentalmente la jugada, De Paul está en el vértice del área, parado sin saber qué hacer, si ir a atacar al que viene con la pelota, si bajar a defender, y queda un espacio, un hueco sin cubrir porque De Paul está parado.
0: Sí, sí, sí, sí.
2: Y ha pasado en reiteradas ocasiones en las que no terminaron después con situaciones mayores, pero que evidentemente demuestran que no está siendo un buen. Me pareció también incluso que tardó demasiado
0: en
2: los cambios.
0: Sí, yo creo que por lo menos tardó 10 minutos en hacer los cambios.
2: Sí.
0: Es más, también el sector derecho de Argentina, llámese. Los laterales, que alternan los dos y ninguno de los dos convence. Ninguno de los dos ha jugado más de 5 puntos el Mundial, tanto Molina como Montiel. En el Mundial pasado, Molina, al menos en ataque, le hizo el gol a Holanda, por ejemplo, sí. A esta altura del campeonato. Es decir, que estaba mucho más, ponerle que a lo mejor defendiendo siempre le ha costado a Molina, pero llegando al ataque siempre ha sido una figura importante. En este Mundial no.
2: Ayer ni defendiendo ni atacando. Que definió mal, porque cuando pasó...
0: Se equivocó, tenía que haber pasado al medio, que estaba solo, claro, Julián Álvarez.
2: Cuando pasó al ataque le pegó al arco, se tuvo fe, pero todos sabíamos que el lugar más flaco defensivamente de Argentina, de una defensa que no genera seguridad en general, a nivel integral no genera seguridad.
0: Ayer, pero por lo menos volvió el Dibu Martínez, aunque sí. El gol se le pasa entre las piernas.
2: Le pasa rozando el tobillo izquierdo, sí. También. No llegó abajo a cubrir. Pero sabíamos que el sector más flaco de una defensa que no genera grandes garantías era el sector derecho, a la vez que también, y lo hablábamos, lo escuchaba a la tarde también, ayer antes de la previa de la transmisión, lo hablaba Martín Perazo con todo el equipo, allí con Juan y con Rodrigo, con todos los que estaban en la mesa, que el sector ofensivo más peligroso de Suiza era por la izquierda, justamente a contrapartida.
0: ¿A dónde vino el gol?
2: Y fue por donde vino el gol. Por donde atacaron y por donde vino el gol. Esa constante, no sé si obsesión, pero costumbre que tiene Scaloni de cambiar a los marcadores de punta, de quemar cambios en todos los partidos,
0: sí.
2: Cambiando los marcadores de punta también me llama la atención. Opta por ese cambio antes de arreglar el medio campo. Después viene el mediocampo.
0: Sí, sí, sí, sí.
2: No sé si está bien o está mal. Digo,
1: sí, es algo que viene repitiendo.
2: Me genera dudas.
1: En Qatar, ¿te acordás? Que
0: sí, también.
1: Cambiaba siempre los laterales.
0: Pero ahí
1: arrancaban
0: era,
1: uno y terminaban los otros.
0: Ahí era para darle la sorpresa de la velocidad en ataque, el cambio de ritmo en ataque que necesitaba. Sí. Hoy acá los cambia porque ninguno de los dos está a la altura ni para atacar ni para defender. Uh-huh. Tanto Montiel como Molina, insisto, para mí no han pasado los 5 puntos en la Copa del Mundo. Y ya vamos en 6 partidos.
2: Yo pregunto algo, muchachos. Les pregunto a los dos.
0: En 5, porque en uno no estuvieron ninguno de los dos, que fue contra Jordania, que jugó Palacios.
2: Jugó Palacios. Les pregunto algo. Dentro de este panorama me cuesta decir preocupante porque Argentina llega a una semifinal, pero digo, distante de lo que hemos visto de la escaloneta en su mejor versión, para decirlo de alguna manera,
0: sí.
2: En este panorama que es distante de lo que hemos visto de la escaloneta en su mejor versión, ¿qué fue lo mejor que se vio de Argentina en los últimos partidos, sobre todo? La reacción contra Cabo Verde, de los últimos 20 minutos, digamos.
0: ¿Cabo Verde o Egipto?
2: Contra Cabo Verde.
0: Cabo Verde siempre fue ganando Argentina, más allá de que Cabo Verde le empató, pero bueno, yo creo que tanto Cabo Verde como Egipto, Argentina debió haberle ganado sin sufrir tanto.
2: Claro.
0: Pero no tienen un juego consolidado.
2: ¿Cuándo terminó el partido con Cabo Verde?
1: 3-2.
0: Argentina, es suplementario.
2: En suplementario, por eso digo, en el suplementario Argentina, no sé si lo pasó por arriba, pero fue muy superior.
0: Pero le costó.
2: Le costó porque da muchas vueltas para generar la jugada.
1: Sí,
2: no va a la desesperada Argentina.
1: Ante un equipo que se juega encerrarse y a bloquearse atrás.
2: Por eso, está bien. Por eso, no va a la desesperada, porque por ahí la gente dice, ayer yo lo vivía el partido con un grupo de amigos y todos se desesperaban diciendo, dale, vayan para adelante. Y va la pelota de vuelta para atrás y va todo el abanico de vuelta para un lado y para otro buscando el resquicio para poder entrar. Le pasó lo mismo contra Egipto, sin ser esa, pese a que el resultado lo indicaría de esa forma, por los últimos 14 minutos con los tres goles, no fue una tormenta, es simplemente tener la pelota e ir a buscarlo, sin ser una tromba. Y ayer lo mismo, cuando le empatan el partido a Argentina y después viene la expulsión y se queda con uno más, tiene la obligación de ir a buscarlo, asume esa obligación, agarra la pelota y lo va a buscar. Bien, mal, regular, pero lo va a buscar.
0: Sí.
2: Digo, las mejores versiones de estos últimos tres partidos de Argentina, para no irnos más atrás, se vio cuando Argentina tuvo la pelota, asumió el protagonismo y fue a buscar. Y ahí concretó, viene marcando a tres goles por partido, allí concretó gran cantidad de esos goles que viene marcando por partido. Entonces mi pregunta es, ¿por qué opta, porque para mí ya claramente es una opción, de entregarle la pelota al rival para jugar después con una posible contra?
0: Para mí no la entrega la pelota al rival. Para mí la pierde. Para mí no la puede mantener. Y cuando consigue los resultados, son por la jerarquía individual o porque hubo algo en el partido que cambió la cosa. Ejemplo, contra Egipto hubo un momento del partido allí, en la pausa de hidratación, y que a su vez se lesionan futbolistas claves de Egipto. Uno fue el que venía por el costado derecho, que fue el autor de la jugada del segundo gol anulado por la falta, Licha Martínez, Hassan, no lo podían parar. Bueno, se fue lesionado. Bueno, y a eso después de todo, y vino el gol, y Argentina, con la jerarquía, contra el campeón del mundo, un equipo que no tiene tanta experiencia, se lo llevó por delante. Pero más allá de eso, Argentina le generó 9 situaciones de gol a Egipto.
2: ¿Teniendo la pelota?
0: Sí.
2: ¿Teniendo la pelota?
0: Teniendo la pelota. Pero ayer, por ejemplo, que había empezado bien, después para mí se la quita Suiza, porque Argentina llega tarde en la recuperación. Es decir, yo lo veo muy lento al equipo en el medio campo. Cuando va a presionar, ya no está mal la pelota, que era antes una virtud. Es lo que
2: el gráfico de tenencia de la pelota ayer fue
0: 60-40.
2: Sí. Pero en un momento, cuando muestran en el gráfico, en la imagen televisiva,
0: más o menos, digo yo, por ahí hubo mayor diferencia.
2: ¿Viste ese gráfico donde te pintan de un lado y del otro?
0: Sí.
2: Estaba todo pintado de rojo. Apenitas un par de picos blancos
0: De Argentina.
2: Todo pintado de rojo.
0: La
2: tenencia
0: en el primer tiempo, por ejemplo.
2: En el primer tiempo, la tenencia de Suiza. Entonces, por eso digo, no sé, no lo sabremos, ni tu postura ni la mía, que son disímiles en este caso. Para mí, opta por entregar la pelota a broquelarse y tratar de explotar la contra. Pero, porque si no encuentro explicación, no me entra que Argentina pierda la pelota con Suiza con las individualidades que tiene, y además que cuando la tiene, cómo sabe jugar con la pelota.
1: Claro. Yo pienso que es más por un tema físico, porque muchos de estos jugadores llegaron tocados, algunos de ellos, o por lo menos varios.
0: Eso lo dijo Scaloni también ayer.
1: Y me parece que ayer, en un momento, eran 22 minutos del primer tiempo y lo vi a Enzo Fernández elongar.
0: Entonces,
1: me llama la atención que no puede ser 20 minutos y ya están elongando del primer tiempo, no del segundo. Ya del primer tiempo, y ya se me empieza a encender las alarmas, porque no puede ser que que un jugador, si ya a tan poco, 20 minutos, es decir, sí, arrancó recién
0: algo
1: el partido.
0: Pasó. Si no tenés un golpe, algo pasó.
1: Si no es algo en el tema de la vista del precalentamiento, algo pasa. Por eso yo creo que es por eso. Como no puede ejercer la famosa presión que siempre le gustó a Scaloni en todos los partidos, entonces ahora hace una postura más pasiva y esperar en bloque.
0: Vamos a ver si hay cambios para el partido del miércoles. Hola, buenas tardes. Yo estoy hinchando para el sudamericano. No se puede entender nada con las reglas nuevas. Argentina está arreglado para que gane el Mundial, dice Camargo desde Bolivia. No, está arreglado, ya estaríamos afuera. Sino. Hola, ¿cómo está Eladio? Yo pienso que tiene que evaluar lo que pasó. Además, para eso están, dice. Si tenemos que analizar lo que pasó ayer. Hola, soy Julio de Famaillá, Tucumán. Los cambios tienen que ser antes. El equipo está cansado. Así todos estamos a un paso. Sí, eso es verdad. 11 38 70 74 85. 11 38 70 74 85. Argentina vuelve a jugar con Inglaterra. Hola, dice, consulto. ¿A qué hora es el partido el miércoles? Aguante Argentina. Saludos a la mesa. Miguel de Jacobás y Río Negro.
1: A las 4 de la tarde.
0: 16 horas el próximo miércoles en Atlanta, donde Argentina le ganó a Egipto. Espero que no sea igual el partido.
1: No, por favor.
0: Pero bueno, si es igual y ganamos.
1: Si es igual y ganamos.
0: No hay problema.
1: Pero,
0: ¿no? Soportamos un poquito más. Vamos a ir al cardiólogo después o antes, no sé, o en el momento. Qué sé yo. A lo mejor lo vemos ahí en el sanatorio, en la sala de espera.
1: No, por favor.
0: Así que bueno, 11 38 70 74 85. Vamos a escucharlo, Scaloni. Sobre el triunfo ante Suiza. Acá está, en este caso, Scaloni habla si está conforme con el equipo en este momento al ganarle a Suiza. Esto dijo Scaloni.
3: Viste que yo el otro día te dije que contra Egipto y contra Cabo Verde el equipo al final jugó, intentó, tuvo más posición que el rival. Hoy no, hoy la realidad es que hoy sufrimos. Pero también porque el rival juega, porque el rival te estudia y porque el rival, a lo mejor, muchos pensaban que porque había jugado 120 minutos estaba en condición física más o menos, pero son gente físicamente fuerte y ahora cuenta mucho el físico, cuenta mucho. En esta instancia cuenta mucho. Todos los dos duelos que había en la cancha los terminaban ganando ellos, las segundas pelotas terminaban, y todo eso te va complicando. Pero sacando el partido de hoy, que es reconocible que no estuvimos como queríamos, yo creo que el juego de la selección no era malo, al contrario, creábamos situaciones y no estábamos tan mal. Hoy sí que fue un partido complicado, difícil. Por otra parte, sabíamos que iba a ser así. Intentamos imponer nuestro juego, no fue posible, y hay que felicitarlo también al equipo rival porque la verdad que ha hecho un trabajo enorme. Pero sacando el partido de hoy, yo estoy conforme con el desempeño del equipo, y esto no hace más que reforzar de que hay que seguir trabajando.
0: Ahí lo dice Scaloni, que salvo el partido de hoy por ayer, está conforme con el equipo. Bueno, queridos, un saludo para los pachines que estamos volviendo a Rosario por autopista. Vamos, Argentina, contra Inglaterra, a morir en la cancha. Vamos Central, dice, se extraña Di María en la selección, pero ahora lo disfrutamos en Rosario Central. Gracias a los oyentes que se van comunicando al 11 38 70 74 85. Ya seguimos con los testimonios del partido de ayer. El martes se juega la primera semifinal entre Francia y España, y el miércoles la semifinal entre Argentina e Inglaterra. Ya estaremos hablando de lo que puede pasar también de ese partido. Estaremos retocando un poco, recordando la memoria, los partidos de Argentina e Inglaterra en los mundiales. Sí. Ayer nos dejó uno que tuvo mucho que ver con la historia de Argentina e Inglaterra en los mundiales, que fue el partido que ganó Inglaterra 1-0, aquel partido polémico. Se van a cumplir ahora el 23 de julio 60 años del partido que jugó Antonio Ubaldo Ratín, que ayer nos dejó. El saludo grande para todos los familiares y amigos del Rata, notable futbolista e ídolo de Boca, jugó siempre en Boca, Le hicieron un partido homenaje, me acuerdo, finales del año 70 ahí en Boca, así que el recuerdo para Antonio Ubaldo Ratín. Pero ahora vamos a la pausa y después seguimos aquí en este Fútbol Show Nacional, Fútbol Show Mundial, para seguir acompañándolos y ustedes sigan participando en el 11-38-70-74-85. Contanos, ¿vas a hacer cambios para el miércoles en la selección argentina? ¿Hay que tocar algo? ¿Cómo la ves contra Inglaterra? Sumate, 11-38-70-74-85. ¡Vamos!
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5: 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Santa Cruz. Santa Cruz es una de las provincias argentinas que se encuentra más al sur del país. Hay 3 lugares icónicos para conocer. Uno es el Chaltén, que está ubicado a los pies del Cerro Fitzroy y enmarcado por un paisaje de glaciares. Este pueblo, desde 1994, se ha convertido en la capital nacional del trekking. Otro es el Calafate, o Pueblo Glaciar, puerta de entrada al Parque Nacional Los Glaciares. Ubicada a 320 kilómetros de Río Gallegos, es una pintoresca villa de 4.000 habitantes. Y por último, el Parque Nacional Los Glaciares, ubicado en la zona conocida como Andes Australes, límite natural con Chile. Por su imponente belleza, fue declarado por la UNESCO como Patrimonio Mundial en 1981. 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

0: amigos, llegando a las 4 de la tarde, 15:57, La ilusión que me condena, la canción aquí de Pierre en esta parte final de la primera hora de nuestro fútbol show nacional mundial con Fernando Puentes y Jorge Godoy, María Suárez Araujo en la producción, el Vasco Arrezaigor en la puesta en el aire, y toda la gente que está trabajando en todo el país a través de Radio Nacional, y ustedes, los oyentes, participando, escuchándonos en el 11 38 70 74 85 como Soledad de Castelar. Debe ser vecina de Cascioli. Buen domingo para todos. ¡Qué partido ayer! Hasta el último momento con la esperanza. ¡Puro nervio! Ahora esperar el partido del miércoles. A esa hora ya estoy en casita. Mate en mano y apoyar a la selección. Espero no se repita lo mismo que en el 90. Ganar el Mundial 86 y quedarnos segundo en el 90. El 14 de julio juega Francia. Para ellos, un día importante. La toma de la Bastilla, dice Soledad de Castelar. Hola, viajando con mi señora, con la radio. Vamos, selección. No hay que exigir a los jugadores más grandes cuando hay piernas con futuro, excepto Messi, que le gusta jugar. Dice acá el oyente que no me deja el nombre. Bueno, otro oyente que me manda un audio, no lo puedo escuchar. No seas vago, escribí, papá. Hola, gente, buen domingo. Yo pienso que en el partido contra Egipto la selección no asumió que iba a perder y por eso el clic que se dio. Y en los últimos 20 pasó lo que pasó. Espero que contra los ingleses surja el pensamiento de que contra ellos no podemos dejar la ilusión y que se genere ese nuevo clic. Saludos, Fabián de Crespo, Entre Ríos. Yo creo, le digo a la gente, 11-38-70-74-85, le digo que esta selección tiene que ganar un partido cómodo para la gente. ¿Será el miércoles?
1: Y tiene una gran chance de hacerlo, la verdad que sí. Sobre todo por el rival y todo el contexto que hay.
0: Bueno, vamos a ir a la noticia. Tenés
2: No, me quedé pensando, cómodo contra Inglaterra, lo veo difícil, pero todo puede pasar. Todo puede pasar, es fútbol.
1: Bueno, en aquel Mundial 90, la mejor actuación de Argentina fue justo con Italia en semifinales, porque sí, las anteriores no...
0: Pero así todos fuimos a penales, porque empezamos perdiendo con el gol de Toto Schillaci. Y después lo empató Caniggia, después fuimos al suplementario y a penales. Así que bueno. Bueno, vamos a las noticias de las 4 de la tarde y después seguimos aquí en Fútbol Show Nacional, Fútbol Show Mundial. Vamos, no se vayan. 4 de la tarde.
3: Tengo un coro privilegiado. Muchas gracias. Que lo sepan los demás.
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5: 4 de la tarde en la República Argentina. Récord exportador. Argentina alcanzó el mayor superávit comercial energético de la historia para un primer semestre, cercano a los 7.000 millones de dólares entre enero y junio de este año. El salto exportador está impulsado principalmente por el aumento de la producción, sobre todo

0: bueno, el equipo lucha hasta el final, como se puede, ellos, los rivales lo están haciendo muy bien, pero bueno, nosotros luchando hasta el final siempre terminan llegando los goles.
1: El estado del tránsito con Ernesto Arriaga.
2: Mucho tránsito, está regresando de la costa atlántica por la ruta 11 y la 2. Recordar, luz a la banquina, respetar la velocidad máxima para micro de 90 kilómetros por hora. La ruta 12 y 14 al Mercosur, a la autovía, totalmente normal, y llegan a la Panamericana. La ruta 7 en San Luis, toda la zona de Junín, normal. El paso fronterizo Cristo Redentor con muchos camiones.
1: El tiempo. En Yavi, Jujuy, donde nos escuchás por M790 kHz, cielo despejado, temperatura 16 grados, humedad 50%. Mientras tanto, en Capital Federal y aledaños, buen tiempo ahora, frío. Mañana y el martes también, tiempo frío, sin lluvias en la semana. A partir del miércoles comenzarán a subir las mínimas y las máximas. El jueves sería la jornada más cálida con 20 de máxima ahora, ligeramente nublado, sol. Temperatura 12.8, humedad 60%, presión atmosférica 1021,6 hectopascales.
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2: Sí, sí, sí, ahí está la voz de Gustavo Jove comenzando esa segunda hora de Fútbol Show Nacional.
3: ¿Está bien Jove entonces?
2: Sí, no, no, la tanda que hizo Gustavito.
3: Ah, no,
2: no, está la canción, no, tenemos mucha gente que además mucha gente que se está comunicando también. ¿Ah, sí? 11-38-70-74-85. Le digo a la gente que ya ha comenzado Ricardo Artola su labor en la mesa, los controles de la radio. Y bueno, estoy con Jorge Godoy, con Fernando Puentes. Llegó el hincha del
3: Llegó. Valdés.
2: Hernán Valdés y la hora del gallito de Morón. Decía que está Fernando Puentes, Jorge Godoy. Mi nombre es Eladio Arregui. Los oyentes que se van comunicando al 11-38-70-74-85. No me lleven a preguntar. No me lleven a preguntar porque después la gente se enoja. Mirá, acá me pone un oyente, me dice, jugando así no tenemos chances contra Inglaterra.
4: ¿Cómo van a decir eso?
2: No ponga que después la gente se enoja. Dice, hola amigos de Nacional, ¿cuándo se juega el tercer y cuarto puesto y la final? Marcos de Comodoro, acá en Yacimiento de Dragón. Ahí te

0: Lo dice el doctor Puentes en un momento nada más. Hola amigo, el mediocampo está cansado. ¿Es la última cambio o volvemos a casa? José dice, buenas tardes, Ela, camionero del Chaco, soy cuchillo. A la selección le falta un delantero explosivo como Simeone. Bueno, gracias al camionero del Chaco, a cuchillo. José de Tartagal, Salta. Hola, gente. Analizando los equipos que juegan contra la selección, se juegan todo y la selección lo sabe y siempre lo saca. Y disfrutando todos sabemos que podemos y así seguimos. Vamos, selección argentina. José de Tartagal, gracias. Bueno, insisto, más oyentes. Horacio Ángel dice, saludo Ángelo de La Matanza. Hola, amigos de Nacional. Ya se sabía que los jugadores no llegaban bien físicamente. Observen que cuando tienen la pelota no tienen vértigo. Avanzan caminando, dice Ángelo. Bueno, Andrés de San Javier, Santa Fe. Hola, ¿cómo va? Yo coincido con el amigo que dijo que el estado físico cuenta en esta instancia. Ya no es la misma edad del Mundial pasado. Se pierde velocidad, pero yo creo que si lo primeríamos a los ingleses, le ganamos, ¿eh? Bien. ¡Qué envidia que maneja el resto del mundo! Saludos, Rodolfo de la Ruta, volviendo de Paraná. Claro, porque están enojados porque Argentina está en semifinales.
1: Ah, sí, ah. Sí.
0: Hola, chicos de Fútbol Show Nacional. Veo los mundiales desde el 66. 60 años viendo mundiales, ¿eh? Atención, ¿eh? En adelante todos. Eso lo de sufrir en todos no se cortará nunca. Supongo que a todos los países, sus respectivas hinchadas. Es el folclore del fútbol. Ahora tenemos que afrontar lo que resta con este grupo que lo veo muy unido y solidario y a apoyarlos en su plenitud. Gracias, chicos. Muy bueno el programa. Carlos de Santiago del Estero. Bueno, el Mundial 66, me dicen que los partidos los pasaban un día después, ¿no? Y ahí se vio, por ejemplo, lo que pasó con... No venía sí. En directo.
2: No, decía que era en diferido.
0: Lo pasaba Canal 2 de La Plata, me parece.
2: Claro.
0: Y lo pasaba un día después, el partido de Argentina con Inglaterra, el famoso partido de Ratín, que hablamos en el comienzo, fue un día después que se conocieron las imágenes acá, lógicamente que en blanco y negro, ¿no?
2: Claro, sí. Y,
0: sí, lógicamente. Claro. Acá me dice Ricardo que por radio, sí, por radio, sí, llegaba, lógicamente las transmisiones eran en vivo. Capítulo 10. Ah, capítulos de días de radio. Sí, perfecto. Bien, Ricardo. Lógicamente, lo que me apunta Ricardo. El primer mundial, en este caso, el primer mundial que Argentina se pasa un partido en directo acá de Argentina en una Copa del Mundo, fue el Mundial del 74 en Holanda, y el primer partido fue Polonia 3, Argentina 2. Ese día Argentina perdió 1-0, después 2-0, 2-1, 3-1 y 3-2, le hizo dos goles Segor Lato, el pelado que jugaba por la punta derecha. Recuerdo como si fuese ahora todavía. Televisor blanco y negro, ¿no? Lógicamente. El primer mundial en colores fue en el año 82, porque el año 80 empezó la etapa del color en la República Argentina.
1: Sí, las imágenes que hay del Mundial 78 en colores eran para la televisión internacional.
0: Claro, exactamente. Ahora se las ve en colores, pero nosotros en ese momento las vimos en blanco y negro. Claro, eran para el exterior, claro. Como dijo acá Jorge, también me apoya acá Ricardo, que tuvo que estudiar todo para rendir, para el examen del ISER.
1: Claro.
0: Para ser operador, sin ninguna duda. Bueno, ¿está Sebastián Vera?
2: Sí, así es.
0: ¿Está Sebastián Vera? ¿Dónde está Sebastián? Bienvenido, qué gusto tenerte.
3: ¿Cómo estás, Eladio? ¿Todo bien? Seguimos acá en la ciudad de Kansas en el día después de lo que fue otro partido infartante de la selección argentina que no nos deja sentarnos en el estadio y ver un partido tranquilo, ¿no?
0: Bueno, quédate tranquilo que contra Inglaterra eso no va a pasar. Así que ya está todo arreglado.
3: Estamos seguros.
0: Terminamos con la infartoneta y la sufrioneta. Con Inglaterra es la tranquiloneta. Vamos a estar muy tranquilos en todo el partido, no va a pasar nada, no van a llegar al área los ingleses.
1: Además, como dicen todos, ya Infantino preparó todo el terreno, ya acomodó al árbitro, ya acomodó incluso a los ingleses para que se dejen hacer goles
0: Ya lo hicimos pelear a Tuchel y a Bellingham para que no tenga ningún Tuchel Inglaterra. Así que bueno, estamos muy tranquilos que el miércoles ya Inglaterra, no sé si va a salir a la cancha, por eso te digo todo.
2: Y si termina con 11.
0: Qué gusto hablar. No. Bueno, pero... soñar no cuesta nada tampoco. Papá, es que pedí mucho, Seba.
3: No, ayer realmente otra vez. Yo pensé que después de lo que fue Cabo Verde y Egipto, los hinchas habían vivido todo, pero ayer otra vez se vio que la gente muy emocionada, ¿no? Gente que pensaba que ya se terminaba el Mundial, gente incluso que ya había sacado, porque acá hay que jugar todo el tiempo con la anticipación, que ya había sacado pasaje para Atlanta. Algunos ya tenían entrada y estaban realmente amargados después del gol de Suiza, pero bueno, siempre alentando. Debo decir que esta vez es quizás de las veces que más hinchas de la selección hay, y no estoy diciendo argentinos alentando, estoy diciendo de estos que estamos haciendo de referencia, americanos que vinieron con la camiseta de la celeste y blanca, bueno, mexicanos, ecuatorianos, colombianos y muchos, pudimos hablar unos minutitos antes, porque recordemos que era un partido que podía darse Argentina-Colombia, había colombianos que ya habían sacado entrada, algunos decidieron igualmente acercarse al estadio a vivir el último mundial, puede ser de Messi, y la gran mayoría que me crucé estaban obviamente alentando a Argentina a pesar de quizás los últimos partidos que nos cruzamos con Colombia, que fueron un poquito ríspidos, ¿no?
0: Claro. Sí, sin ninguna duda. Argentina ha tenido en este mundial la particularidad que los rivales de peso no han llegado porque los que no eran favoritos pudieron acceder a ese privilegio. Ejemplo, Cabo Verde, que desplazó a Uruguay. Ejemplo, después el equipo de
2: Portugal.
0: Egipto, porque Portugal no pudo acceder a esa instancia. Bueno, llegó el turno de Colombia. Tampoco pudo jugar Colombia, que hubiese sido un partido mucho más duro para mí que contra Suiza. Sí. Teniendo en cuenta que Colombia le hizo muy buenos partidos a Argentina, el último le estuvo ganando acá en Buenos Aires, y se lo empató Thiago Almada, inclusive la final de la Copa América fue a suplementario, pero bueno, se dio así y jugó con Suiza. ¿Qué más podés recoger vos, Seba? ¿Cómo sigue todo el día a día de la selección? Hoy están allí, ¿cuándo viajan para Atlanta a la selección?
3: Bueno, todavía el calendario de selección no está confirmado, obviamente hoy deberían entrenar, existe la posibilidad de que hoy tengan día libre porque ahora los tiempos de descanso son muchísimo más cortos que antes. Argentina tiene que en breve viajar para lo que es la ciudad de Atlanta, que bueno, venimos específicamente de ahí, veremos qué decide la selección argentina porque todos los movimientos acá en Estados Unidos cuestan tiempo y descanso, obviamente que es algo que vemos que necesita la selección argentina después de haber jugado un alargue, por lo menos Inglaterra también ha jugado, entonces llegamos dentro de todo en las mismas condiciones, pero bueno, están decidiendo aún, porque incluso no está definido el horario hasta esta hora del entrenamiento de la selección argentina. Yo creo que si a esta hora ya no está, me parece que el entrenamiento se ha dado de baja, así que quizás es una opción para que les den el día de descanso, cruzarse con su familia. Ayer como Radio Nacional fue quizás de los últimos medios en abandonar el estadio, pudimos vivir un ratito de privacidad de los jugadores saliendo al campo de juego después de haber dado las notas y haber festejado en el vestuario para juntarse un poquito con sus familias, que algunas estaban todavía en las tribunas. Vimos a jugadores sacándose fotos con sus hijos y sus hijas dentro del campo de juego, ya más alegres, más contentos, después de lo que fue el infartante partido del día de ayer, así que estamos a horas de saber cómo es el calendario de la selección argentina. Lo que sabemos por seguro es que el día martes, el día antes del partido, la selección ya va a estar ahí, obviamente, porque tiene su último entrenamiento y la conferencia de prensa de Lionel Scaloni desde el estadio, como es costumbre en esta Copa del Mundo.
0: Seba, teniendo en cuenta todos los partidos que ya viste de la selección argentina, junto con Navarro Montoya, con Moyo, con el ingeniero Moyo, que relata los partidos aquí para Radio Nacional, la opinión de ustedes, ¿no? De lo que pudiste escucharlos también a ellos, ¿qué ven del equipo? ¿Qué ves del equipo? ¿Hay que cambiar? ¿Cuál es el problema del equipo que no puede ser? Por ejemplo, ayer se notó más todavía que 11 contra 11, Suiza tuvo más la pelota, se veía venir el gol del empate, llegó el gol del empate, bueno, y a posterior vino la expulsión que para mí cambió todo y emparejó, y ahí Argentina se hizo dueña de las acciones y hasta que llegó el gol de Julián.
3: Bueno, obviamente no estamos encontrando la mejor versión de esta selección, que ha decidido desde que McAllister metió el gol, combatir el partido, incluso replegarse. No le fue favorable esta táctica. Lionel Scaloni no está encontrando, incluso con los cambios, no está encontrando el punto justo para que la selección argentina funcione. Quizás el mediocampo de las cosas que más le está costando, porque es donde se genera el juego. Ayer realmente le costó a los tres mediocampistas, y también físicamente, ¿no? Parece una selección realmente apagada, de lo que recordábamos incluso del Mundial pasado, donde se hacía mucha referencia a que eran autos, ¿no? Autos de primera marca, de estilo Ferrari, el mediocampo de la selección argentina, y hoy no se está viendo absolutamente nada de eso, porque dos de los pilares son jugadores que han jugado muchísimos minutos en esta temporada, que ya está llegando a su final, que es tanto McAllister como Enzo Fernández, ambos jugando en la Premier League, que sean realmente, parece que con el tanque prácticamente vacío, y lo que está impulsando a estas selecciones realmente el amor propio y las ganas de llegar hasta el último día de este Mundial, más sabiendo, y ya lo han dicho varios jugadores de selección, teniendo en cuenta que puede ser el último Mundial de Lionel Messi, y quieren entregar otra vez todo para poder alcanzar otra vez el premio máximo, que es la Copa del Mundo. Un poco a la selección argentina la mantiene eso, lo hemos visto, el fútbol no está fluyendo y aparecen estos destellos de individualidades que mantienen obviamente a la selección argentina. El que faltaba realmente aparecer de los delanteros fue Julián Álvarez, que ayer obviamente metió top 5 mejores goles de este Mundial, y después podemos discutir si no fue el mejor con el de Cabo Verde, pero realmente la calidad de jugadores a la selección argentina le sobra para imponerse, pero no lo está consiguiendo desde el juego colectivo, así que es un debe, y ahora realmente nos cruzaremos con una selección que puede encarar el partido mano a mano, ¿no? Habrá que ver ahora si la táctica es realmente importante, porque hasta ahora Argentina era la que se suponía que imponía condiciones, y en esta ocasión contra Inglaterra puede que no sea tan así, y Argentina ya tenga que apostar directamente desde minuto cero a un partido más combativo, así que estamos todos a la espera a ver qué pasa, un partido increíble, ¿no?
1: Seba, ¿cómo estás? Desde lo que pasó hasta aquí, justamente lo estábamos hablando hace un rato con los muchachos, y cada uno tiene una postura disímil, diferente. Yo decía que me daba la impresión de que Argentina optaba, ayer por lo pronto pasó eso, darle la pelota al rival para que la maneje, teniendo en cuenta que quizás confiaba un poco en la recuperación, en la contra, en algún pelotazo para Julián Álvarez o alguna salida larga para los delanteros. Eladio, vos decías que para vos no, que para vos la perdió. No,
0: para mí la perdió, para mí Suiza se monopolizó y manejó el partido, el equipo, ¿va? Suizo.
1: Ahí, ¿qué se ve, qué se dice, qué se piensa, qué se analiza respecto a esta situación? ¿Argentina está cediendo la pelota para jugar de contra o Argentina la pierde y no la puede recuperar?
3: Sí, fue raro, ¿no? Para mí también fue una decisión desde táctica de ceder la pelota. Incluso hubo momentos que Argentina jugaba el pelotazo para que Julián Álvarez la trate de bajar y hacer algo, cosa que no sucedía porque se imponía el central de Suiza constantemente. Incluso desde el estadio se vio como De Paul estaba en desacuerdo con esta salida y le pedía al Dibu, por ejemplo, que deje de tirarle pelotazos a Julián, algo que no paró hasta que bueno, que Argentina le empatan el partido. Por eso yo digo que fue una decisión rara. Yo siento que es de Scaloni 100% la decisión de ceder la pelota, jugar un partido más combativo, pero no le da a esta selección en estos momentos para jugar un partido a la contra, porque no tiene jugadores que físicamente estén aptos para hacer la diferencia en una contra. Julián Álvarez, quizás de los jugadores que más físico sabemos que tiene esta selección argentina, no le está costando, no está pudiendo ganar en velocidad como suele hacer. Bueno, es difícil, y para mí no fue tan... fue una decisión realmente táctica, como estábamos hablando recién. Para mí fue Argentina la que se dio, y obviamente no le vino nada bien, porque de ahí viene, de tantas veces que Suiza pudo atacar, una fue la que le dio el gol, y jugar así es realmente peligroso contra una selección como Suiza, y si le vamos a hacer la pelota otra vez a una selección muchísimo más fuerte y con muchísimas más variantes de ataque como es Inglaterra, va a ser realmente complicado el partido, así que veremos. Por eso digo que siento que va a ser mucho más combativo la semifinal.
0: Bien, Seba, la seguimos, ¿te parece?
3: Sí, obvio, obvio. Así que le mando un saludo a todos.
0: Abrazo grande. Sebastián Vera desde Kansas, aguardando ya lo que será el viaje hacia Atlanta, donde Argentina jugará el miércoles. Me tenés que decir el partido del tercero y cuarto puesto y además también la final, los horarios.
2: Sí, los tengo. El sábado 18 a las 6 de la tarde se juega el tercer y cuarto puesto. Uh-huh. Y la final es el domingo, el 19, a las 4 de la tarde.
0: Perfecto. Qué buen programa están haciendo, chicos, de Fútbol Show. Análisis serios, sin fanatismo. Obvio que todos queremos ganar. Ahora vienen equipos de nivel de Argentina y la ausencia del Fideo Di María es fundamental. Imposible cubrirla al 100%. Estamos entre las cuatro mejores selecciones. Hay que felicitar al técnico y a los jugadores de todos. Soy Osvaldo Corazón Gaitán. ¡Qué grande Osvaldo Corazón Gaitán! Yo bailaba con él cuando yo era chico. Nacido en La Boulaye, pero hace rato que vive en Junín. Poneme algo de Osvaldo Corazón Gaitán, Ricardito, en la provincia de Buenos Aires. Los escucho. ¡Qué grande, Osvaldo, querido! Gracias por escucharnos. ¡Qué privilegio! Mirá vos, Osvaldito, escuchando Radio Nacional. Muy bien. Más oyentes que se comunican. Buenas tardes, Nacional. Tendría que jugarlo Chelso y Palacio en el primer tiempo. Soy el capitán camionero desde Neuquén, rumbo a Bahía Blanca. Escúchalo a corazón. Mirá, mirá, bailábamos con esto, ¿eh? Le habremos buscado ese.
1: Agarradito, suelto, ¿cómo se baila?
0: Sí, como te dejaban. Si manejan siempre ellas. Si te dejan agarrar, agarrás. Si te dicen no, y bueno, vos tenés que retroceder. Uno propone después, la mujer dispone, eso lo escucho de tiempos inmemoriales.

0: Mira, mira las canciones, mira las letras que tenían. Ahora no sé, viste, ahora poner una letra de este ya te hace el lío, ¿eh? Pero bueno, era verdad, era así, este. Así que gracias, Osvaldo, por escucharlos, ¿eh? Bueno, más oyentes. Hola, chicos, lo más parecido al Mundial 90. Lo dijo el otro día Jorge Godoy acá. La diferencia es que salimos campeones esta vez. Saludos de Seguí, Entre Ríos. Darío, gracias, Darío. Hola, genios de la Radiofusión Nacional. Al seleccionado hay que fomentar que intensifiquen, que jueguen para adelante, no tanto en retroceder con la pelota y que le peguen de afuera del área. Quieren entrar con la bocha dentro del arco, que también peguen con tres dedos. Soy Román de Neuquén. Bueno, gracias, Román querido. Escuchándolos, volviendo en la ruta, besos a Nati y Franco. Dolo, bien, gracias. Hola, gente, ¿se han dado cuenta la cantidad de argentinos que desean que le vaya mal a Messi, a la selección? Rodolfo dice, bueno, hay de todo. No creo que haya mucha gente que quiere que le vaya mal. No. Lo que pasa es que a veces uno tiene una opinión de que le gustaría que jugase de otra manera Argentina. Pero bueno, por ahí jugás bárbaro y perdés también. Y por ahí, viste, sufriendo así somos campeones del mundo.
1: Me da la impresión de que ese mensaje va más por otro lado, que no tanto por lo futbolístico, sino porque esto de que hablan de que no, que la selección, que Messi, que estuvo con este, que estuvo con aquel, que no fue tal día, que no fue a tal lugar, que no festejó, que hizo esto, que hizo... Me parece que vamos por ese lado, por el costado más político que por el costado futbolístico. Me da la impresión, no sé.
0: Bueno, está bien.
1: Pero sí hay mucha gente que, es verdad, como dice él o la oyente, no sé, que lo mira de
0: Rodolfo.
1: Mira de reojo a la selección, es verdad.
0: Sí. Bueno, tengo que... De Wimbledon y de la Copa Argentina, tienen información ustedes dos, ¿no?
1: Sí. En Wimbledon ganó Sinner la final.
0: Porque me mandó un mensaje Nicolás Álvarez.
1: Sí, porque viste que se paraliza el mundo casi al nivel de la final del Mundial cuando se juega la final de Wimbledon, ¿no? Ganó Sinner, le ganó a Zverev, el 1 del mundo le ganó al 2 por 6-7, 7-6, 6-3 y 6-4. Yannick Sinner, el italiano, ganó Wimbledon hace minutos nada más.
0: Ahí lo tenés. Sí,
2: Y por la Copa Argentina, ya en este momento van 10 minutos del primer tiempo y está jugando el último campeón de la Copa Argentina, Independiente Rivadavia, ante Tigre por los 16avos de final. Están igualando 0-0.
0: Un saludo desde Tafí Viejo, Tucumán. Soy Tony Martínez, obrero ferroviario de los talleres ferroviarios y presidente del museo. Un gran abrazo, museo ferroviario, lógicamente. Un gran abrazo para todos los periodistas de Radio Nacional. Súper periodistas. Tomate agrando. Tomate algo ya, pagátelo vos, porque no tenemos un mango acá. Mi viejo me enseñó a escuchar Nacional desde la campaña de Boca, campeón del 76. Una radio nuestra, 100%, aguante la selección. Gracias, amigo, Messi hará lo mismo. Messi no pasa Neas 2, peor 3. No entiendo lo que ¿cómo? Me querés decir. Como que está cansado Messi. Sí, claro que está cansado. Y sí, claro que está cansado. Tiene 39.
2: A mí me da la sensación que como que no hay mucho tiempo de descanso como en el Mundial pasado. A mí me da esa sensación por ahí.
0: Puede ser, sí, no sé. Puede ser, la verdad que no. Puede ser. Lo que me parece a mí que lo programan mal, porque en la zona de grupos tendría que ser cada 4 días, 3 o 4 días, sí. Porque además tratar de que no jueguen tan lejos, sí. Y después cuando empezamos el partido definitorio, que sí o sí puede haber alargue, y déjame por lo menos 5 días de descanso.
2: No, y aparte...
0: 5 o 6 días.
2: Se pierde un día de entrenamiento el día posterior del partido y se pierde un día de entrenamiento antes del día del partido, porque tienen que viajar.
0: Claro.
2: Entonces, sí, 4 días de espera, de descanso, ya hay 2 días menos de poder entrenar o poder corregir algo o recuperar jugadores.
0: Eladio, buenas tardes. Soy Ariel de Santiago del Estero. No sé si coincidimos en la opinión, pero creo que De Paul debe salir y entrar Giuliano. Nos dará una salida más rápida con y Julián podemos contraatacar. Bueno, sí, es una posibilidad. Giuliano no ha jugado nunca, no ha entrado nunca, salvo el partido contra Jordania, que jugaron todos los que después no jugaron más.
2: Sí.
0: Inclusive, no sé si Lo Celso entró en otro partido. Me parece que sí.
2: Lo Celso jugó contra Jordania también. Sí, hizo un gol de tiro libre.
0: No jugó otro partido después. ¿No entró un ratito después?
2: Me parece que no.
0: ¿No entró contra Cabo Verde? ¿O yo estoy confundido? Pero bueno, 11-38-70-74-85. Osvaldo Corazón Gaitán, no lo puedo creer, negro querido. En los 80 fuiste lo más, mi cariño, Diego, 55 años de Rosario. Mirá vos, ¿viste? Tiene llegada Osvaldo Corazón, ¿eh? Gracias por escucharnos. 11-38-70-74-85. Estamos con Jorge Godoy, con Fernando Puentes. Estamos con... Vamos a escuchar otra reflexión más de Scaloni. Vamos a escuchar Scaloni hablando sobre que el panorama pintaba feo. Porque la verdad que venía cuesta arriba, pintaba feo porque fundamentalmente algunos futbolistas habían llegado lesionados a la Copa del Mundo y Scaloni dijo...
3: Es para estar satisfecho, lógicamente, haber llegado a una semifinal después del mes y medio que llevamos acá. Yo le venía diciendo a Nico ahora, hace un mes y medio, el panorama, que creo que lo dije ayer también, el panorama pintaba feo, y hoy podemos decir que estamos en semifinales. Y solo es gracias a los jugadores, porque si no confiaba en ellos que podían estar, yo había tomado otras decisiones, había pensado en cambiar a varios, y hoy ellos me han dado la razón, más allá de que estemos justos, porque es la realidad, me han dado la razón, y esto indica que el fútbol no es 2 más 2, 4, así que estamos contentos y satisfechos.
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0: Bien, amigos, estamos disfrutando de esta tarde del domingo, charlando con ustedes, hablando, contándonos, esperando, esperanzados también en que la selección nos dé, no falta mucho, dos pasitos más. Primero el miércoles, un escalón más el miércoles, y después el octavo escalón sería el domingo, si tenemos la fortuna de avanzar el miércoles. Si no, tendremos que jugar el sábado, pero es el partido que no queremos jugar, que no quiere jugar nadie, pero bueno, ¿qué va a hacer? Es una de las posibilidades y uno tiene que decirlo, pero vamos a tener fe. Muchachos, acá habla de el abuelo. Si tenemos contacto con la dirigencia de Boca, dice, quieren hacer un homenaje a mi viejo que jugó en el primer torneo y quiero dárselo antes de que parta. Tiene 89, el abuelo Méndez, me dice acá, Román de Neuquén Capital. Bueno, habría que contactarse. Ya vamos a ver, después hay que hablar con Damián Zárate, con Nicolás Álvarez, que tienen más gente allegada allí a Boca. Bueno, Javier, de Paraje La Esperanza, dice... saludos de Santa Cruz, acá con los compañeros en estamos aguardando que salga todo adelante porque están luchando por algo mejor. Bueno, perfecto, gracias. Buenas tardes, Miguel de Nogoyá, hay que pegarles de afuera del área. Paredes la agarró, yo le gritaba pegale, pero no te escuchó, ¿no? Hasta que Julián le pegó. Messi no puede, lo marcan mucho. Tenemos varios que le pegan bien y fuerte. Hay que probar al arquero inglés. Sí, el arquero inglés, sí. Que es medio petizón, ¿no?
1: Sí.
0: Pero es muy buen arquero, pero bueno.
1: Es muy buen arquero, ataja en el Everton, que es un equipo que suele pelear más por la permanencia para no perder la categoría que por un título. Y es un arquero que, así como está muy acostumbrado a que lo peloteen, también casi todos los partidos tiene una que es para decirle para qué te traje. Pero sí, es buen arquero, es buen arquero.
0: José de Tartagal dice que confía en la selección. Gracias, José. Más gracias, chicos, por el comentario. Dice, en este caso, ustedes son geniales. Los escucho en mis giras porque Nacional se escucha en todos lados. Y Fútbol Show está fantástico. Vamos con la escaloneta el miércoles apoyando con todo el corazón. Los abrazos, los escucho y los quiero. Osvaldo Corazón Gaitán agradeciendo que pusimos una canción de él recién. Claro. Qué grande. Bueno, vamos a escuchar otro testimonio más del técnico Scaloni y después ya pasaremos a los protagonistas sobre que ganamos por ambiciones y analiza la actuación del seleccionado argentino. Comenta que Argentina ganó por ambición de ir a ganarlo y dice lo siguiente.
2: Bueno, ganamos por ambición, porque no queríamos llegar a los penales, porque llegar a los penales ellos con 10 jugadores y podía haber sido complicado, la inercia podía revertirse, y ganamos porque tuvimos ambición de ir a ganarlo, punto. En un momento del partido dijimos que lo íbamos a ganar, cuando te metes eso en la cabeza, yo creo que es una señal positiva, que lo íbamos a ganar, incluso pensábamos en los 90, no se dio así, pero creo que sí, que fue por el aspecto emocional, lógicamente, por las ganas de ganar, no tanto por el juego, eso es evidente. Y en el primer tiempo, como decís vos, yo creo que tampoco logramos tener la pelota, como vos decís. Intentamos, pero ellos hicieron una gran presión y no fuimos capaces, y quiero ver por qué, porque capaz que me pongo acá a explicar y le erro, pero no fuimos capaces de tener la pelota y ya lo analizaremos.
0: El técnico de la selección argentina, Lionel Scaloni, ustedes opinando al 11-38-70-74-85. Bueno, no tenemos... ¿Tenemos VAR en el partido de la Copa Argentina que están jugando?
1: ¿Quién
0: está jugando?
1: Está jugando Independiente Rivadavia ante Tigre. Están igualando 0-0.
0: ¿Dónde se juega este partido? ¿Tenés
1: Este partido se está jugando, ya te digo...
3: En Arsenal, me parece.
1: En el estadio Julio César Villagra.
0: En la cancha de Belgrano.
3: Pensé que era Arsenal.
0: Del campeón del fútbol argentino.
3: Perdón, metí mal la pata.
0: No, está bien.
1: Está jugando el actual campeón de la Copa Argentina.
0: ¿Cómo?
1: Está jugando el actual campeón de la Copa Argentina
0: exactamente,
1: también.
0: Exactamente. Todavía no hay VAR acá en este partido. Recién en la en la próxima instancia, que es a partir de los octavos,
1: sí,
0: va a haber el VAR argentino.
1: El VAR argentino.
0: Que vendría a ser más o menos... Sí. Este,
3: el paint. En la,
1: el paint.
3: Claro.
1: O sea, no,
3: para
1: no,
3: los hay el paint. Lo tiran la línea así con, el, con un claro, pincelito.
0: Sí. Claro.
1: Pobre paint.
3: Claro.
0: Éramos tan pobres.
3: O no.
1: Lo que hay.
0: Okay. Hola, soy Cristina Guerrero. Un saludo desde Estafí Viejo, Tucumán. Esposa de Tony Martínez, ferroviario. Aguante la selección. Un saludo a Eladio, dice a Jorge y a Fernando. Me dice que están haciendo un trabajo hormiga allí en el Museo Ferroviario de la ciudad de Estafí Viejo. Bueno, hay que seguir laburando. No hay que bajar los brazos, Cristina. Un abrazo grande para ustedes y adelante. Soy Jorge de Barranqueras, Chaco. Siempre los escucho. Para todos esos que opinan mal de nuestra selección, estamos mejor que nunca. Tenemos un equipazo respetado. Se viene la cuarta. Bien, ¿este es qué? Para, lo estoy diciendo como
1: sí,
0: el profesor
1: Pucho.
0: Neuros.
1: Pensé que
0: no,
1: Pucho.
0: Como Pucho, tenés razón. Como Pucho. ¿Este es qué, pe? ¿Este es qué, profesor?
1: Este que mire, profesor.
0: Qué viejo estamos, ¿eh? Bueno, estamos disfrutando de este programa, este Fútbol Show Nacional. Vamos a escuchar ahora a Lionel Messi. Ayer no pudo haber hecho un gol Messi. Si
1: sí.
0: Thiago Almada se la toca cuando se la tiene que tocar.
1: Sí.
0: No sé si lo hacía,
1: sí,
0: pero 90% que tenía una posibilidad clara de concretar el gol, que fue el tercero de Lautaro Martínez, sí, que lo hizo porque venía de atrás y de rebote, ¿no?
3: Además, el gol de Julián Álvarez nace la jugada, que después deriva en el gol de Julián, cuando la toca el Flaco López atrás, en un remate de Messi, que
1: claro,
3: viene el arquero abajo sobre la derecha.
0: Exactamente, derivó para el costado derecho, de allí la va a correr y la agarra, me parece que el Flaco López.
3: López,
1: claro,
3: la tira
1: atrás, sí.
0: El Flaco López la tira atrás para Julián, Julián la calza la pelota. Hablando de Julián Álvarez, vamos a escucharlo, el análisis del partido, esto dijo el autor del segundo gol, el que abrió la puerta a las semifinales de la selección argentina en el Mundial 2026.
4: Muy contento, sobre todo, intentamos hasta el final, se pusieron las cosas difíciles, más allá de que teníamos uno más, bueno, tiempo extra, pero bueno, sabíamos que si seguíamos yendo todos juntos, el gol iba a llegar, y bueno, fue así que muy felices.
5: Sabes que en la semana Lionel habló de juntar combustible con todas las cosas que se van diciendo durante el correr de los días. ¿Así lo sienten ustedes puertas adentro también?
4: Sí, siempre se habla mucho. Nosotros creo que tenemos que enfocar la energía en otras cosas, en nuestro trabajo, en lo que hacemos día a día. El grupo está muy unido, muy fuerte. No podemos prendernos en todas las cosas que se dicen en redes sociales, así que nada, el grupo está bien, como te dije recién, ahora a descansar y a pensar en el próximo.
5: ¿Cuánto levanta emocionalmente venir ganando los partidos de la manera que lo vienen haciendo?
4: No, muchísimo, muchísimo, obviamente que preferiríamos ganarlo antes, pero bueno, sabemos que no es fácil, todos los partidos del Mundial están siendo así, y nada, quedan dos más que vamos a ir por eso con todo.
0: La palabra de Julián Álvarez, hablando de lo que dice Julián sobre lo que se habla de la selección argentina, somos Jorge y Cecilia que venimos viajando, somos uno de los cuatro equipos que estamos en las semifinales y los medios europeos aún siguen diciendo que tenemos suerte o estamos acomodados, un poco de respeto al campeón del mundo, tiene razón aquí en este caso Jorge y Cecilia. Saludos, felicitaciones por el programa, muy completo e interesante, desde Masía, provincia de Entre Ríos, Rodo. Bueno, Rodo, tómate algo, aunque sea unos mates. Eso sí, nosotros no tenemos ni para la yerba, pero bueno, te alentamos para que puedas tomar unos mates allí con la gente que te acompaña. 16:42 minutos, 11:38-70-74-85. Les pregunto a los nuevos oyentes que se van acercando, ¿qué hacemos para el miércoles? ¿Tocamos el equipo? ¿Dejamos el mismo equipo? ¿Seguimos, compramos un rosario nuevo? ¿Qué hacemos para el miércoles? ¿Qué promesas es para que Argentina llegue a la final? ¿Qué promesas es? Que, veremos, 11:38-70-74-85.
1: Dicen que las cábalas no hay que decirlas, pero sí podemos decir, por ejemplo, un rezo o algo como para, ¿no? Para como que uno hace. Otros dicen costumbres. ¿Qué son cábalas? Costumbres.
0: Costumbres. Claro.
1: Así que bueno, otra de las cosas que también lo decía uno de los amigos que escribían era que, por ejemplo, el tema del remate de media distancia. Argentina no prueba el remate de media distancia. No sé qué es lo que pasa. Y tiene jugadores, tiene a Paredes que un buen remate de media. McAllister tiene buen remate de media distancia. Cuando probó de media distancia, Messi provocó un rebote del arquero en el partido con Argelia y Messi aprovechó el rebote que dio el arquero. No sé por qué le cuesta al equipo argentino rematar de media distancia.
3: Bueno, el propio Messi en el partido con Argelia, el primero fue de fuera del área.
1: También, sí. Pero no sé por qué. No sé por qué. Que, por ahí, ojo, la idea se nota el abanico de ir de izquierda a derecha y buscar el espacio para dar un pase filtrado al número 9, o a Messi, o también al que aparezca como Tagliafico. A Tagliafico se lo ha usado muchas veces en algún pelotazo largo como con Paredes, con Egipto.
0: Claro.
1: Ayer no se logró. No pudo proyectarse Tagliafico, ni tampoco tuvo lo mismo Nahuel Molina.
0: Bueno, si el problema de la selección es el medio campo, sacamos a De Paul, el primero que tiene que salir es De Paul, el que es candidato.
3: Para mí sí.
0: Candidato número uno, De Paul. Y tenemos que hacer dos cambios en el medio campo. Sí. ¿Quién es el otro para elegido para salir?
1: Y Enzo Fernández. Ayer me preocupó que a los 20 minutos ya estén longando.
0: Bueno, entonces el segundo es Enzo Fernández. Listo, sacamos a De Paul y a Enzo Fernández, nosotros hacemos los cambios rápidos, no somos Scaloni, que ponemos un cachito. ¿Y quién ponemos?
1: Y a Nico González por izquierda, y por derecha lo pongo a Lo Celso o a Julián Scipioli.
3: Lo que pasa es que...
0: Lo Celso no juega nunca
1: por nunca.
0: Derecha.
1: Ah, bueno, entonces Julián Scipioli.
3: Lo que pasa es que cuando lo pone a Nico González, lo pone en lugar del que esté de tres, en este caso de Tagliafico, siempre hace ese cambio. Lo pone a Nico González y saca el marcador de punta, para que haga toda la banda. Porque lo pone ya con la obligación de ir a buscar el resultado. Claro. Lo pone con un partido que esté dominado desde el marcador.
1: Lo que pasa es que, por ejemplo, Inglaterra tiene un 4 que no es lateral por derecha. Porque el 4 titular está suspendido y cumple su segunda partido de suspensión. Entonces yo lo que creo que si Argentina podría aprovechar por ese espacio, porque va a tener un jugador que no juega en esa posición natural.
0: Está bien, ese es uno de las posibilidades. Ahora, ¿cuál es el fuerte de Inglaterra? Por lo que yo veo, el fuerte de Inglaterra es un Bellingham que llega desde... Lo vi contra México y lo vi ayer, llegando libre por el medio. Sí. Es decir, él se transformó en un mediocampista llegador, como dicen ahora, definidor.
1: Claro.
0: Un tipo que llega al área, una especie de, salvando las distancias, de galopo, que siempre está ahí cerca del gol.
1: Sí.
0: Bueno, eso está haciendo Bellingham, que se convirtió en una de las grandes figuras de Inglaterra. Para mí es factor fundamental que Inglaterra esté en esta instancia, porque hizo dos goles contra México y ayer volvió a anotar los dos goles para la selección de Inglaterra.
1: Inglaterra lo que sí tiene es que ataca muy bien por la izquierda, porque por ese lugar lo tiene a Gordon, que es un jugador...
0: Claro,
1: que
0: tiene ayer curiosamente Gordon no estaba cuando hizo el segundo gol Inglaterra.
1: Claro.
0: Lo reemplazó. Tiene a Gordon por izquierda y él por la derecha...
1: Saca, el jugador del
0: Arsenal. Pero no fue titular ayer. Saca entró. ¿Entró? Fue, no fue Makele, algo así. Estoy ya con tantos nombres y apellidos, ya por ahí se me escapa.
3: Ahí te paso la formación.
0: Ahí te digo, pero,
1: ahí te digo,
0: bueno,
1: ahí te digo.
0: El Cuti también le pega de lejos y no lo hace, dice Elías acá, que llamó.
1: Madueque,
0: ¿viste?
1: Gordon por un lado, Madueque por derecha.
0: Exacto, perfecto. El tema es que,
3: ¿cuántos goles tiene Inglaterra en el campeonato mundial? Porque de esos goles se dividen en 6 Harry Kane y en 6 Bellingham.
0: Claro, y claro. Creo que tiene 13.
1: Sí, sí, creo que sí.
0: A ver, fíjate ahí, pero me parece que tiene 13, por lo que tengo entendido yo, pero así a grosso modo, ¿eh?
1: Sí, le hizo 2 a Noruega, 3 a México, 2 a Congo, ahí van 7. 2 a Panamá, 9, con Ghana no hizo ningún gol. 4 a Croacia.
0: Son 13.
1: Son 13. ¿Y Costa Rica? No, hasta ahí.
0: Costa de Marfil.
1: Costa de Marfil, no, hasta Croacia, porque arrancó con Croacia. Entonces son 13, sí.
3: ¿Y los de ayer?
0: ¿Y los de ayer? 15.
1: Claro. Kane con 6, Bellingham con 4...
3: No, Bellingham tiene 6.
0: Tiene 6.
1: Bellingham tiene 6. Ah, está bien.
0: Porque entonces, le agregaron los goles. Te faltan los goles de ayer.
1: Claro.
0: ¿Y hay otro más? ¿Hay otro jugador que ha hecho goles ahí en Inglaterra? Porque la mayoría de los goles son ellos. Los dos jugadores que están... a conocente me pone que jugó Ariel de Santiago del Estero, que jugó Madué, que justo lo acabamos de decir. Gracias, Ariel, por estar atento y comunicarte rápido. 11 38 70 74 85. ¿Qué dijo Messi del triunfo ante Suiza? Lionel Messi, aquí en Fútbol Pasión Nacional.
6: Sí, la verdad que un partido difícil. Ellos no igualaban, nosotros no podíamos jugar, era intenso. Por ahí nos metimos un poquito atrás cuando hicimos el gol y defendíamos demasiado bajo y nos costaba salir de atrás, terminábamos tirando pelotazos, ya sea con el Ibu o los centrales. Sí, fue un partido difícil, pero bueno, lo importante es que terminó bien y que dimos un pasito más.
0: Muy bien, ahí está Lionel Messi entonces hablando de cómo se jugó ayer. Bueno, el historial de Argentina e Inglaterra, ¿cómo venimos?
1: Bueno, el primer partido entre ingleses y argentinos fue en Chile en 1962.
0: Esto en Copas del Mundo.
1: En Copas del Mundo.
0: Vamos a hablar de la Copa del Mundo.
1: Sí, sí.
0: Que es la instancia donde vamos a jugar.
1: Fue triunfo de Inglaterra por 3-1. Goles de Ron Flowers, Bobby Charlton y Jimmy Graves. Descontó José Sanfilippo.
0: Ajá.
1: En aquella ocasión.
0: Esto fue en Chile 62.
1: Chile 62, sí.
0: Hace 64 años.
1: Claro, en fase de grupos.
0: Perfecto.
1: Después, Inglaterra 1, Argentina 0 en 1966.
0: En Wembley.
1: En Wembley, que en la expulsión de Ratín.
0: Exacto, que hablamos en el comienzo del programa, que hablamos ya durante el programa, que bueno, se fue de gira ayer el Rata. Así que el recuerdo y el respeto. El 23 de julio de este año se cumplirían. Se van a cumplir, mejor dicho, para decirlo bien, 60 años de ese partido. Después saltamos.
1: Ahí saltamos a México 86.
0: Perfecto.
1: Los goles de Maradona y el triunfo histórico de Argentina 2-1 ante Inglaterra.
0: Que se cumplieron 40 años hace poquito.
1: Así es.
0: Es decir, que pasaron 20 años sin jugar con los ingleses.
1: En mundiales.
0: En mundiales.
1: Claro.
3: Desde el 66 hasta el 86.
0: Claro. Exactamente.
1: Después, para que se vuelvan a ver las caras Argentina e Inglaterra en mundiales. Pasaron 12 años. En Francia 98, Argentina 2, Inglaterra 2. Y fueron a los penales y triunfo del albiceleste 4-3. El día que atajó Roa.
3: El gol del Pupi Zanetti.
0: Claro. Eso fue en octavos de final, ¿no?
1: Octavos de final. Argentina sale primero en el grupo H con Jamaica, Japón y Croacia. Inglaterra queda segundo en un grupo donde estaba Colombia, Rumania y Túnez. Queda segundo después detrás de Rumania, una de las mejores generaciones que tuvo Rumania, con Hag y con Ilie. Y queda en octavo de final, enfrentando a la Argentina en octavo, en esa instancia.
0: Perfecto. Bueno, ese partido es muy recordado, el gol de Zanetti.
1: La jugada preparada.
0: La jugada preparada.
3: El tiro libre.
0: Tiro libre, que fue similar al gol del empate de Holanda contra la Argentina en el Mundial pasado.
1: Claro.
0: Que también el 2-2 definitivo, que después fuimos a la larga y ganamos por penales.
1: Claro.
0: Pero el gol de Zanetti, ahí en ese momento Argentina estaba abajo en el tanteador.
1: Estaba,
0: porque
1: claro.
0: Empezó ganando y después empezó ganando 1-0. Se lo dio vuelta a Inglaterra, un muy buen partido de Michael Owen.
1: Claro, que tenía 18 o 20 años.
0: Sí, tenía un cuete en el cuerpo.
1: Bueno, sí, también.
0: Un cuete en el cuerpo tenía Owen.
1: Argentina,
0: rapidísimo.
1: Argentina arranca con gol de Batistuta de penal.
0: Usted pensaba que iba a ser otra cosa, ¿no?
1: Yo.
0: Pensaba que iba a ser en el bolsillo.
1: No,
0: en el
1: cuerpo, por eso. Después empata Alan Shearer de penal. Owen, que hace una gran jugada. Y antes de que cierre el primer tiempo, en la jugada preparada, Zanetti marca el empate.
0: Exactamente, el 2-2 definitivo. ¿Y de ahí a dónde saltamos?
1: Y de ahí saltamos 4 años después al Mundial de Corea-Japón. Inglaterra vence 1-0 a la Argentina con gol de David Beckham de penal.
0: Perfecto.
3: El famoso partido de Verón.
0: Claro, ese partido fue el que nos deja fuera del Mundial.
3: Claro.
0: Porque...
3: Que Verón iba a tirar el córner caminando cuando estábamos desesperados buscando...
1: Exacto. Sí, que Verón juega el primer tiempo y como no tuvo una buena actuación de ese primer tiempo, directamente Bielsa lo saca. Y la única situación de peligro que tuvo, o sea, la chance más clara de peligro que tuvo Argentina la tuvo Pochettino de cabeza, que la ataja David Seaman al córner.
0: Qué bárbaro, qué partido ese. Ahora, fíjate vos, hablando de todo un poco, ¿no? El técnico era Bielsa y Bielsa no ponía a Batistuta y a Crespo
1: no,
0: juntos.
1: No, mira, bueno.
3: Por favor.
0: No, no, pero fíjate cómo son las cosas. Ayer Scaloni puso a los 3-9.
1: Claro.
0: Ayer Argentina empata el partido con los 3-9. Mm. Con Lautaro, con Julián y con López.
3: Y con el Flaco López.
0: Y tal es así que el segundo gol de Argentina participa, en este caso.
3: El Flaco López dándose la
0: El Flaco López a Julián.
1: Bueno, a ver, Bielsa también ha tenido su contradicción, porque así como dijo que no podía jugar Crespo con Batistuta, después puso en este último mundial con Uruguay, puso a Viñas para buscar algo contra España y también jugaba el otro 9, jugó con doble 9 ya en los últimos minutos. Y durante muchos años lo hemos escuchado a él decir que con 2-9 no se podía jugar, y encima con Argentina, después de ese mundial, jugó con Saviola y con Crespo, donde vimos una imagen muy extraña de Crespo tirándole centros a Saviola, porque decía que según él, Saviola era 9. Cuando Saviola jugaba con un 9.
3: No, pero claro, bueno. Bielsa ha dicho muchas, lo hemos escuchado decir muchísimas cosas a Bielsa.
1: Y contradicciones también.
3: No le hemos visto jugar un cuarto partido, quinto partido mundial, pero sí lo hemos visto y escuchado decir muchísimas cosas.
0: Hola, soy Martín, vengo viajando con mi mujer Julieta y mis dos hijos, Serena de 4 años y Amadeo de 7, y queremos decirle que queremos la cuarta. Amadeo y Serena, los nenes, dicen que les ganamos 5-0 a Inglaterra.
3: Vamos, Serena, vamos todavía.
0: No me aflojen, Amadeo y Serena. Muy bien, muy
3: Hubo
0: bien.
3: Gol de Independiente Rivadavia por la Copa Argentina, ¿eh?
0: No está jugando Villa, ¿no?
3: ¿no? No, Villa va a jugar en Boca.
0: Claro, por eso le pregunté. Bien, Godoy, atento a la información.
3: Gómez de penal a los 35 minutos. Ahora se juegan 38. Le está ganando Independiente Rivadavia a Tigre por la Copa Argentina 1-0.
0: Bueno, el ganador de acá, ¿usted tiene con quién juega? ¿El ganador de Independiente de Mendoza?
3: Espere, que ya me
0: digo. Tranquilo, si tenemos toda
3: la tarde. Ya me voy a la sección Copa Argentina.
0: Toda la tarde.
3: Y te digo, por ahora está ganando con el gol de Gómez. Un tanto contra cero Independiente Rivadavia sobre Tigre. A ver, lo estoy buscando, Independiente Rivadavia, lo estoy buscando en el cuadro al equipo mendocino, al equipo de Berti, que le está ganando 1-0, ya actualizamos la Copa Argentina, Eladio.
1: Perfecto. Independiente Rivadavia con Tigre, el ganador después jugaría con el ganador de River Aldo Civi.
0: Ah, bueno, ahí está. Ah, mira vos, que juegan ahora el viernes.
1: Que juegan el viernes, sí, juegan este viernes. Y ese mismo día juega San Lorenzo con Deportivo Riestra también, el 17. Y el 16, Racing Defensa y Sarmiento de Junín Boca.
0: Perfecto. Bueno, estamos disfrutando este domingo, charlando con la gente. Vamos a escucharlo a Lionel Messi hablando sobre, en este caso, del próximo rival de Inglaterra. Habla el capitán del seleccionado argentino, Lionel Messi, con todo lo que significa, porque va a ser la primera vez que enfrente a la selección inglesa con la camiseta argentina. Vamos, Lionel, todavía, te escuchamos.
6: Sí, la verdad que sí, que siempre es especial jugar contra las selecciones grandes. No me pasó nunca contra Inglaterra, es la primera vez, así que va a ser un partido especial, semifinal de una Copa del Mundo, así que bueno, ahora descansaremos y nos prepararemos para eso. Venimos de mucho desgaste, de jugar una larga más otra vez, y bueno, a veces se nota.
0: Bueno, ahí está, la primera vez entonces, lo acaba de ratificar Lionel Messi, que va a ser su participación contra la selección inglesa. Bueno, esperemos que le vaya bien, esperemos que tenga la buena fortuna de anotar. Ayer se quebró un récord porque venía haciendo goles 9 partidos consecutivos y ayer no pudo llegar al décimo consecutivo en una Copa del Mundo. Pero bueno, como le faltó un gol de ayer, tendrá que hacer 2 el miércoles para seguir haciendo goles todos los partidos, ¿no? El promedio.
3: Para el promedio, sí.
0: Sí, lo que sí que, si no pasa nada, Messi va a jugar en su totalidad participando en la Copa del Mundo 34 partidos.
3: Ah, tremendo.
0: Desde que empezó a jugar mundiales, si juega los 2 partidos, porque Argentina va a jugar 2 partidos. No sabemos si Messi va a jugar los 2 partidos. Pero si Messi juega los 2 partidos, teniendo en cuenta que Argentina puede jugar la final o no, si está presente, va a llegar al número de 34 partidos. Increíble, ¿no? La cantidad, sacándole mucho de ventaja al segundo, que no recuerdo con cuánto quedó.
3: Claro, porque vos podés jugar 5, 6, 7 mundiales seguidos y te da el cuerpo, claro, la edad, el físico, pero hay que ver cuántos partidos jugás por cada campeonato mundial.
0: Exactamente. En este caso, la primera vez que este formato de 8 partidos.
1: Tengo una curiosidad sobre este partido, porque Messi no pudo jugar aquel partido, lo iba a jugar, pero bueno, estaba suspendido. Él debuta con Hungría, con la selección argentina.
0: Lo expulsan enseguida.
1: Lo expulsan enseguida, bueno.
0: Ahí lo tenés al árbitro que lo expulsó.
1: Sí, a los 40 segundos.
0: Sí, ahí lo tenés. Creo que era un húngaro.
1: Un húngaro, contra Hungría. Ahora,
0: no. Contra Hungría el rival, no me recuerdo la nacionalidad del árbitro.
1: Bueno, al siguiente partido se juega Argentina-Inglaterra.
3: Ahí lo tenés. Ah.
1: Entonces por eso no pudo jugar ese partido. Mirá vos. Fue en noviembre de 2005.
0: Es verdad.
1: Entonces ahí, por esa lamentable situación, Messi no pudo jugar con Inglaterra en aquel partido. Y ahora es una de las imágenes que están diciendo, dice, ¿cómo tiene que jugar Argentina contra Inglaterra? Y muestran a Walter Samuel haciendo cuerpo a cuerpo contra Beckham, que lo tira, o sea, vaya a ser dónde.
0: Sí. Y es muy curioso porque el partido este tendrá a Beckham, que es uno de los directivos del Inter Miami, un directivo dueño,
1: sí.
0: Ayer lo veíamos en que estaba allí en el partido que jugó Inglaterra con Noruega en Miami, sí. Estaba viendo el partido, y que tendrá que verlo a Messi, que le grita sus goles enfrente.
1: Claro.
0: Enfrente de su selección de toda la vida, de su.
1: Sí, claro. Claro, Simeone también puede estar, que lo marcó a Beckham.
0: En la tribuna, pueden ver el partido juntos.
1: No, es lo que faltaba.
3: De hecho, le preguntaron a Messi después del partido, si ya habló con Beckham, dijo que le mandó mensajes de felicitación y todo eso, pero que todavía no apostaron nada.
0: Claro, no apostaron nada. Está bien. Que se fijen bien lo que van a apostar, si después no pueden pagar las cosas que apuestan.
1: No.
0: A ver si no llega.
7: Claro.
0: Vamos a las noticias y después seguimos.
8: 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Virus respiratorio sincicial. Por Nacional, la médica infectóloga Vanessa Castellano explicó de qué manera se contagia el patógeno.
9: Se realiza transmisión por, digamos, gota o contacto. O sea, puede ser a través de toser, estornudar o a través de las superficies contaminadas, que puede ser, no sé, una manija de una puerta, el ascensor, la persona que estornuda cerca. O sea, puede ser de muchas maneras y es extremadamente contagioso. Por eso, cuando empieza el brote de sincicial, rápidamente escala a un número muy alto porque la transmisión ocurre y en forma muy fácil. No es una transmisión respiratoria aérea, pero sí es una transmisión de gotas. Y las personas cerca tuyo, tose o estornuda, te puede contagiar, y si no, si te agarra la mano y te saluda, también te contagiará a partir del contacto.
8: Claro. Incendio en Almería. Unos 1.500 pobladores evacuados de esa ciudad del sur de España empezaron a regresar a sus casas luego de que las llamas arrasaran cerca de 7.000 hectáreas. Los bomberos lograron controlar el fuego que ocasionó la muerte de al menos 12 personas y la destrucción de numerosos vehículos. Nacional es Mundial. El informe de Nicolás Álvarez.
10: La Argentina se clasificó a las semifinales de la Copa del Mundo luego de derrotar a Suiza por 3-1. Lautaro Martínez, que volvió a marcar un gol, destaca el trabajo de la selección.
11: No vamos a cansar de repetirlo, de decirlo. Esta selección siempre tiene un poquito más allá de que ellos después se quedaron con un hombre menos. Fuimos, lo buscamos. En el segundo tiempo estuvimos un poco en dificultad, pero al final siempre...

0: 13.2, humedad 60%, presión atmosférica 1021,3 hectopascales.
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0: Estamos entrando en la parte final nuestra. Nos quedan 25 minutos de programa. Bueno, gracias a todos los oyentes que se van comunicando al 11-38-70-74-85. Estamos con Ricardo Artola en la puesta en el aire, en la producción de María Suárez Araujo. Aquí Jorge Godoy, Fernando Puentes, el doctor Puentes. Mi nombre es Eladio Arrey y está Claudio Canullán allí en Control Central, como siempre, laburando. Eso es lo que dicen. Ya está preparadito Santiago Lucía para comenzar el otro segmento de la tarde aquí en Fútbol Show Nacional, que es mundial. Y ¿qué pasa? Vamos a hablar ya de Francia con España, que juegan pasado mañana. Sí. Pero quiero que me diga por la Copa Argentina, ¿qué pasó? Primer tiempo.
1: Están en entretiempo y está ganando la Lepra Mendocina Independiente Rivadavia 1-0 con gol de Luciano Gómez de penal. Un Independiente Rivadavia que sale a la cancha con Volcato en el arco, Gómez, Villalba, Studer y el orden de la defensa, Ríos, Costa, Florentín en el medio campo con Buca de enlace, Matías Fernández y Sartori en el frente de ataque.
0: ¿Qué negociación que hizo Independiente de Mendoza? Porque creo que vino libre Villa a jugar a Independiente de Mendoza, por lo que tengo entendido. Sí. Y ahora se queda con 6,5 millones de dólares que le va a tener que poner Boca. Es una cifra importante. Boca compró 2 veces al jugador y no le sacó un mango. Es curioso. La gente de Boca, hay muchos que están bastante molestos con esta situación, pero bueno, eso es para charlarlo en otro momento. ¿Cómo está formando
1: el Tigre de Dabobe?
0: Sí.
1: El Tigre de Dabobe sale con Zenobio en el arco, Moreno, Lazo, Barrio Nuevo y Álvarez en la defensa, Garay, Leyes, Elías y Cabrera en el medio campo, Russo y Romero adelante.
0: Acá pregunta de Avellaneda, pregunta Marcelo, dice, ¿cómo le fue al Rojo con los partidos amistosos? ¿Jugó con Newell's?
2: Te iba a preguntar, Marcelo.

0: ¿De qué parte de Avellaneda? Justamente entonces de la parte roja de Avellaneda. Ayer Independiente jugó partido amistoso contra el Newell's de Fran Darío Kudelka. Dos partidos amistosos. Ganó Independiente 3-1 en el partido inicial. Dos goles de Maxi Mesa. Uno de penal, otro de cabeza. Un gol de Montiel para Independiente en el triunfo por 3-1. Masanti de penal, el gol de Newell's. Mira, te cuento rápidamente cuál es hoy el equipo titular, evidentemente, para Independiente, para sí. Gustavo Quinteros.
1: Dale, a ver.
0: Rey, Godoy, Fedorco, Lomónaco y Zavala. Uh-huh. Pérez Cursi, Marcone, el doble 5, Santiago Montiel suelto. Uh-huh. Maxi Gutiérrez, el chileno. Uh-huh. Jugó Felipe Tempone, está volviendo del Mundial recién ahora Ábalos. Se supone que Ábalos va a ser el nuevo titular si no se vende.
1: Si no se va a Olimpia.
0: Y Matías Abaldo. Y por el lado de Newell's, también importante para la gente del conjunto de Fran Darío Kudelka, Reinatti el arquero, Ortega, Cabrera, Goitea y Jerónimo Russo, Rodrigo Herrera, Luca Reggiardo, Facundo Gutsch, Walter Masanti, Matías Cócaro y Luciano Herrera. Estos equipos se enfrentaron ayer en Avellaneda, ganó Independiente por 3-1. Después hubo otro partido en el que también ganó, en el que empataron 1-1, pero que también para Independiente hizo el gol Maxi Mesa ya con otros equipos en cancha.
1: Bueno, acá hay un lindo mensaje de un oyente. Escuchen este mensaje. Hola, buenas tardes, Pasión Nacional. Soy Jesús Gauna, de Florencia, Santa Fe. Yo estoy re contento porque por primera vez en mi vida voy a ver una Argentina-Inglaterra. Siempre le pregunto a mi viejo de cómo fue ese Argentina-Inglaterra del 86. Por supuesto que va a ser distinto, cómo él lo vivió, dónde lo vio y todo eso. Allá en el 86 fue Diego y ahora le toca a Leo. Deseo que ganemos y pasemos a la final. Espectacular el programa. Saludos y aguante Argentina.
2: Bueno, sí, hay una generación que nunca vio una Argentina-Inglaterra en un mundial, porque el último fue el 2002 y de ahí para acá no hubo un choque entre ambas selecciones. Claro,
1: estamos hablando de hace 24 años el último enfrentamiento.
0: Sí, claro. Y un pibe, para acordarse, tiene que tener por lo menos hoy 28 años. Para mínimamente acordarse, 28, 20, 27 años.
1: 30 tenés que tener 30 años. Es decir, de 30 esta parte. Tenés que haber nacido en el 96, más o menos, para acordarte de ese partido. Y no sé si te acordás mucho también, porque viste los chicos.
2: Claro,
1: yo veo a mi nieto que tiene 7 años, el más chiquito, y bueno, ahí está con la figurita del Mundial, algo se va a acordar, pero no sé si se va a acordar de Argentina e Inglaterra dentro de unos años.
2: Y me acuerdo yo de ese partido, fue a las 8 de la mañana de acá, allá a las 8 de la noche, y fue bastante temprano, porque era el Mundial de Corea y Japón.
1: Claro, porque teníamos 12 horas de diferencia.
2: Claro, sí.
1: Exactamente.
2: En Sapporo, ese estadio que se encerraba y salía el campo de juego, salía el césped y se volvía a meter solo.
0: Trato de no acordarme de absolutamente nada. El 2002, el Mundial más olvidable para la Argentina. Totalmente olvidable.
2: También.
1: Qué calentura que nos agarramos.
0: No, y cómo no lo voy a entender los uruguayos hoy. Claro.
1: Claro. Acá dice Ricardo que vos cumplís 50. El 86 tenías 10, ¿te acordás? Ah, se acuerda que llovía. El partido Argentina-Inglaterra, mirá vos. Pero claro. Bueno, siguen llamando los oyentes aquí a Aguante Nacional, dice Aguante la Selección Argentina. Bueno, muchas gracias a todos los oyentes. En este caso a Andrea Martínez. Desde Tartagal, ¿no? Sí. Bueno, a todos muchas gracias. Los oyentes que se van comunicando al 11-38-70-74-85. Francia, España, muchachos. ¿Qué opinión les merece? ¿Qué le convendría a Inglaterra el próximo partido? ¿Que gane Francia o que gane...?
0: ¿Cómo?
1: ¿Qué le convendría a Inglaterra? Que gane... Esta es la sección Mufando. Mufasa.
0: Mufarini.
1: Mufarini.
2: Okay.
1: Mufarda. ¿Quién le gustaría que pase para enfrentar a Inglaterra?
0: Para enfrentar a Inglaterra.
1: Francia, España.
0: Para mí, para enfrentar a Inglaterra.
1: Sí.
0: Me gustaría que pase Francia.
1: Ajá.
0: Y que jueguen el sábado.
1: Claro. Que jueguen el sábado. Muy bien.
2: También,
1: muy bien.
2: Francia.
1: Usted lo ha hecho muy bien, clarito, mijo, clarito.
2: Nomás. También, Francia. ¿Eh? Que juegue con Inglaterra al tercer puesto.
0: Para jugar con Inglaterra, me gustaría que juegue Francia.
1: Perfecto.
0: Y que se vean las caras el próximo sábado.
1: El próximo sábado. Sí. Bien, no falta mucho, faltan 6 días. ¿Y qué puede pasar en ese partido? ¿Quién esté el favorito? A mí me parece que el favorito es Francia, ¿no?
2: Sí.
1: Teniendo en cuenta, vamos a analizarlo. España tiene un excelente funcionamiento, maneja muy bien la pelota, pero no tiene la explosión, no tiene el gol que tiene Francia. Francia se iluminó 5 minutos, te hizo 2 goles, te ganó el partido.
0: Francia, desde lo que vemos todos, está, a ver, claramente está un escalón por encima del resto, desde lo futbolístico, es una aplanadora realmente el equipo francés. No sé, porque no se ha visto, y esto también es un gran mérito de Francia, cómo responde cuando intentan golpearlo, cuando lo atacan a Francia.
1: Claro, exacto, sí, sí.
0: Porque no hubo equipo.
1: Yo creo que es el talón de Aquiles de Francia. Saliba y Upamecano, los zagueros centrales, más Koundé y Digné, los defensores por las dos bandas. Bueno, a mí me parece que ahí puede llegar a tener algún inconveniente. De cualquier manera, España no tiene mucho gol. Vos fíjate que los últimos partidos lo ganó sobre la hora, entrando desde el banco, los 2 goles lo marcó contra Portugal y contra Bélgica Merino, que no fue titular ninguno de los 2 partidos e hizo el gol del triunfo en el final de ambos partidos.
0: Pero tampoco tiene gol recibido España, que eso es a favor de la selección española.
1: Exactamente, ¿no?
2: Bueno, hay un hecho, tengo otro hecho curioso, justamente entre franceses y españoles. Jugaron ambos, se vieron las caras en la semifinal de la Eurocopa del 2024. Triunfo de la Furia Española por 2-1, lo que le permitió después, fue en Múnich. Gol de Francia lo hizo Kolo Muani.
1: Ajá.
2: Y los goles de España los hicieron Lamine Yamal y Dani Olmo.
1: Tenemos que dar la formación en los 2 equipos.
2: Bueno.
1: ¿La tenés ahí?
0: A ver,
1: así lo organizamos bien.
0: Yo me quedo con lo que dice de la Furia Española. Me da la impresión de que eso quedó ya en el olvido, que sí. Eso fue del 82, 86, de López Ufarte y de Butragueño y de todos aquellos jugadores de la Furia Española, que era lo que llevaba a los españoles a tener cierto entusiasmo y ganas y ansias de lograr algo. Luego, con el paso de los años, se transformó en un fútbol mucho más respetable.
1: Sí, de la aparición de la escuela holandesa con Rinus Michels, trayéndola a Cruyff a Barcelona, y de ahí empezó todo el cambio.
0: Claro.
1: Ahí empezó todo el cambio. Dice que Gianni Infantino propuso, confirmó que la FIFA analizará ampliar el Mundial a 64 selecciones para el 2030. Que el Mundial sea para todos.
0: Entonces que no haya más eliminatoria.
1: Así que, ojo que puede haber 64 selecciones. Entonces, ¿qué hacemos? En lugar de haber, porque el problema acá están los mejores terceros. Sacamos los mejores terceros, hacemos más grupos y clasificamos solamente los 2 primeros. Y entonces empezamos 16avos, pero con los 2 primeros nada más.
2: Jorge Ladio, ustedes me preguntaron por las formaciones de cada equipo. Acá las tengo. En 2024, España salió con Unai Simón en el arco.
1: Sí, el arquero actual.
2: Jesús Navas.
1: No.
2: Nacho.
1: No.
2: Laporte y Cucurella.
1: Laporte sigue, Cucurella sigue.
0: También.
1: Es decir, el lado izquierdo de la defensa está igual.
0: Cucurella.
1: El lado derecho no, porque juega Cubarsí.
2: Qué canción, ¿no?
1: Y juega, juega Porro, juega Llorente.
2: Claro.
1: O Llorente.
2: Rodri, Fabián Ruiz, doble 5.
1: Sí, Rodri juega, Fabián Ruiz alterna en este Mundial, pero también está en el plantel.
2: Lamine Yamal.
1: Sí.
2: Dani Olmo.
1: Sí, es titular ambos.
2: Nico Williams.
1: No, Nico Williams.
2: Es suplente.
1: Es suplente, alterna. Sí.
2: Y Morata.
1: Morata no está más.
2: Está Oyarzabal.
1: Oyarzabal.
2: Y después en Francia tenemos a Meignan.
1: El arquero es actual.
2: Sí. Koundé.
1: Koundé, sí, el actual marcador de punta.
2: Upamecano.
1: Sí.
2: Saliba.
1: Sí.
2: Teo Hernández.
1: No, ahí juega Digné porque le ganó el puesto a Teo Hernández. Está en el banco.
2: Tres mediocampistas. Kanté.
1: Sí, no juega Kanté.
2: Tchouaméni y Rabiot.
1: No juega Tchouaméni. Tchouaméni tampoco, juega Rabiot. Y perdió el puesto Kanté con Koné.
2: Claro. Y arriba juega Dembélé.
1: Dembélé juega.
2: Mbappé y Colomuani. Colomuani no está.
1: No, Colomuani no está en el, no está, está este Olise, que es mejor que en este momento que Colomuani. Colomuani es el famoso delantero que le atajó el este el mano a mano tremendo el Dibu Martínez.
2: Claro.
1: Así que bueno, hay algunos cambios.
0: Se mantiene más Francia que España. Por
1: sí,
0: lo que dice.
1: Sí,
0: la
1: sí, no, ya me parece a mí que ganó con la salida de Colomuani y la entrada de Olise. Olise.
2: Sí, este, claro, Olise no estuvo en eso, sí.
1: Y además tenés mucho recambio, tiene Francia, sí. Tiene a Doué, tiene a Barcola, tiene a Zaire Emery, tiene muchos delanteros, bueno, tiene delanteros para hacer dulce, Francia.
2: Olise tampoco estaba entre los suplentes de Francia.
1: Mira vos.
2: Estaba Coman, por ejemplo, que Coman jugó la final contra Argentina.
1: Claro, que entró los dos cambios que hace cuando estaba perdiendo por dos goles.
2: Claro, bueno, tampoco estaba, en este Mundial no estaba Giroud.
1: Giroud ya se retiró. Ya.
2: Claro, pero sí estuvo en la Eurocopa.
1: Ah, bueno, ahí se ve retirado. Recordamos que Giroud tiene el récord de haber sido el 9 del campeón del mundo de Francia en el 2018 y no anotó un gol. Es decir, tu equipo salió campeón, vos sos el 9 y no anotó un gol y la verdad que es curioso. Hola, gente, qué generación la nuestra, ¿eh? Vivimos muchas cosas, los tres mundiales principalmente y los tres héroes. Kempes, Diego y Leo, ¿qué más pedir? Fabián de Crespo, Entre Ríos, tengo 55 años. Hola, Fútbol Show. Estaría bueno que jueguen González y Simeone de entrada, también Nico Paz en el segundo tiempo y que le peguen al arco. Que todos tienen una buena pegada. Iván de Comoro Rivadavia. Vamos, Argentina. Carajo. Hola, Fútbol Nacional. La hora de la verdad del Mundial para Argentina. Ya no hay rivales fáciles. Pablo, desde Huerta Grande, Córdoba. 11-38-70-74-85.
0: Los que piden a Simeone, ¿a quién sacarían para el ingreso de Simeone?
1: Y
0: porque si sacás un volante...
1: Por lo que dicen que es De Paul.
2: Y De Paul.
1: De Paul, para que juegue 8-7. Y ahí, y ahí ya
0: no... ¿Y quién le da una mano a Paredes en la mitad de la cancha? Porque De Paul, más allá de que no estaba en un buen rendimiento, tiene ida y vuelta. Después, que lo haga bien o mal es otra cosa, pero digo, De Paul tiene ida y vuelta.
1: Para mí tenés que utilizar un solo cambio. Si pones a Gio Simeone, no podés poner a Nico González. Porque si no, desprotegés en el medio.
0: Por eso digo.
1: Y contra Inglaterra, ellos salen muy bien por el medio y Bellingham tiene la lo dije hace un ratito, tiene la fuerza de llegar libre por el medio. Está haciendo goles así.
0: Para mí va... Yo insisto con lo que decíamos al comienzo, para mí no está haciendo el Mundial de Enzo, no está haciendo el Mundial de De Paul, pero yo dudo de que los saque a los dos. A lo sumo sacará a uno. Y me da la impresión de que a De Paul no lo va a sacar.
1: Bueno, a mí me parece que De Paul puede llegar a salir, ¿eh?
2: Bueno, por ejemplo, ayer Noruega...
1: Pero bueno, eso es un criterio.
0: Sí, no, tendrá que ver la recuperación física de ambos, que ver si es que quiere hacer el cambio.
1: Como los ve también.
0: Porque además, Simeone es para jugar con explosión y con espacios.
2: Claro.
0: Cosa que no tiene Argentina en partidos como el de ayer, y no sé si lo tendrá contra Inglaterra. Si Inglaterra se viene, si Argentina va a ceder o perder la pelota, como querramos pensar, y si tendrá la posibilidad de ir de contra. Para jugar de contra es ideal, para el Atlético de Madrid es ideal, Simeone. Para jugar con espacio, para correr. Para,
1: claro, sí, para el vacío.
0: Es más, a Simeone y a Julián Álvarez para explotar la velocidad.
1: Bueno, ayer cuando empezó a tirar pelotazos que tiraba el Dibu, ¿por qué no entraba alguno de ellos, claro, corredores? Claro. Entraba Gio Simeone para... Yo pensé que iba a hacer eso. Sí, decime, Fernando.
2: Noruega ayer jugó con un 4-3-3 y en el segundo tiempo Inglaterra no la vio, la veía pasar la pelota, no la sufrió.
1: Sí, tuvo un buen momento que ahí anotó el gol Noruega, que se lo anularon.
2: Claro.
1: Y después, bueno, le ganó justo Inglaterra, no le sobró nada.
2: También, tampoco. Ojo, que la mayoría de ese partido tenía de win derecho a Sorloth, que es muy alto, sí, pero no es muy rápido.
1: Sí, claro. Yo creo que ahí el técnico lo pone a Sorloth, el 9 del Atlético de Madrid, que suele alternar con Julián, y es bien de área y lo pone como extremo, y extremo derecho lo ponía. Entonces, claro. ¿Qué pasa? Se cansó Sorloth y se cansó Haaland. Ahora, Haaland, todo con los pergaminos de Haaland. Vos estás jugando, por primera vez Noruega llega a unos cuartos de final de la Copa del Mundo y vos salís en el entretiempo del primer tiempo del suplementario porque estás cansado.
0: Fue
1: y
0: muy rara eso, esa. Sí.
1: Claro, por eso los argentinos están en semifinales. Por eso hay que aplaudir a los futbolistas argentinos. Mm. Porque el argentino da un plus. ¿Vos te crees que Messi va a salir ayer en el entretiempo porque está cansado? No. Lo tienen que sacar en silla de ruedas Messi para que salga a la cancha. Totalmente. En camilla lo tienen que sacar. Y Haaland no, salió porque estaba cansado. Andate a Noruega, Haaland, dejate de joder.
0: Fíjate vos un dato más de cómo finalmente el embudo se da siempre. Sí, es verdad, puede quedar Brasil afuera, puede quedar Alemania afuera, puede quedar...
1: Sí, como pasó.
0: Como puede quedar Italia fuera, marginado directamente de la competición, no de la fase de grupo ni de la fase de final, sino...
1: Sí, no participar.
0: Directamente no participar del Mundial. Pero los que llegan, en general, son los que tienen pergaminos.
1: Y son los que están participando abiertamente en las finales en estos últimos mundiales.
0: Y vos fíjate que ahora, después de bastante tiempo, porque se dio el caso, por ejemplo, de Croacia, se dio el caso, por ejemplo, de Bélgica, después de bastante tiempo, llegan 4 campeones del mundo a las semifinales.
2: Sí.
0: Se coló, como te decía recién, claro, en el mundial anterior se coló Bélgica, de buena participación. Se había acercado Croacia en el Mundial
1: anterior,
0: 18, sí, también, que llegó a jugar la...
1: Sí, la semifinal con Argentina.
0: La semifinal con... En el
1: 2018.
0: En el 2018.
1: Ah, sí.
0: Que...
1: Jugó la final. Claro.
0: Y no recuerdo en el 2014 quiénes fueron los... que llegaron.
1: Bueno, Argentina le ganó Holanda.
2: La semifinal fue Argentina-Holanda y Alemania-Brasil.
0: Claro, pues claro. En esa también estaba Holanda, que no había sido campeón del mundo. A veces fue finalista, pero no.
1: Sí, fue tres veces subcampeón del mundo.
2: Creo Holanda. Que la que fue más... bueno, por ejemplo, en el 2018 estaba Bélgica y en el 2010 no habían salido campeones, pero estaba España por un lado y estaba Países Bajos por el otro. Claro. Y ambos llegaron después a la final. Ninguno había sido campeón. Bueno,
0: entonces, más a mi favor, aún varios mundiales en los que no pasaba que los 4 semifinalistas hayan sido antes campeones del mundo.
2: Y te sumo más, porque en 2006 llegó Portugal la semifinal con Francia y en el 2002 llegaron Corea del Sur y Turquía.
1: Bueno, Corea del Sur que le dieron una mano
0: tremenda. Sí. Bueno, sí, ahora hablan de ayudas.
1: Le metieron la mano en el bolsillo, no sabe cómo, a España fue. A España le fanaron el partido.
0: Bueno, y lo de Portugal, digamos que, como bien dice, con todo el criterio y su sabiduría, el humildísimo Cristiano Ronaldo, no salió campeón de un Mundial, pero ganó la Eurocopa, que es lo mismo para ellos. Sí, entonces, sí. Claro. Para
1: Ronaldo, la Eurocopa, según él, dice que anduvo muy bien. Claro. La final no la jugó porque se lesionó apenas había empezado. Sí. Hizo un par de goles nada más y en muchos partidos no la tocó. Así que tampoco la rompió esa Eurocopa.
0: Pero él es campeón del mundo.
1: Ahí lo tenés a Cristiano
0: Ronaldo. Él es campeón del mundo porque ganó la Eurocopa.
1: Bueno.
0: Dice él.
2: Y haciendo memoria, yo no sé si no es desde el Mundial 90 que no hay 4 campeones del mundo en semifinales. Porque en el Mundial 90 Argentina-Italia.
1: Claro.
2: Y del otro lado Inglaterra-Alemania. Y después 94 llega Bulgaria. Uh-huh. Creo que llega Suecia, que termina jugando el tercer puesto ambos. Y en el 98 llega Croacia.
1: Y claro, la Croacia de Davor Šuker.
2: La Croacia de Davor Šuker. Entonces ahí tenemos más Francia, que en ese momento todavía no había salido campeón.
1: Exacto.
2: Entonces también, estamos hablando de 4 campeones del mundo recién desde el 90 para acá.
1: Bueno, acá dice Cecilia de Ushuaia, ¿por qué solo mencionan a Argentina e Inglaterra del 86? Y también en el Mundial en Francia se le ganó a Inglaterra. No solamente que mencionamos a ese partido, Cecilia, sino también mencionamos a la Argentina e Inglaterra del 2002.
2: Claro.
1: Que perdimos 1-0, que sí. Fue el último partido de la Copa del Mundo que se jugó entre ambos países.
2: En mundiales, claro.
1: Entre ambas selecciones, para decirlo más en el ambiente que nos compete a nosotros, que es el fútbol. Iván de Comoro Rivadavia, si De Paul lo ayuda, McAllister con los centrales. Ya no tiran los pases largos, muchas veces pican al espacio. Montero, Nico González y también Julián Álvarez. Bueno, hay que ver, ya vamos a estar analizando también seguramente ahora Santiago,
0: sí, seguramente.
1: Gonzalo con...
0: Los Bielsa Boys vienen ahora.
1: Ahora
0: decía Eladio, 30 partidos de Messi en los mundiales.
1: Sí.
0: Bueno, Bielsa 3 mundiales, 10 partidos en total.
1: Sí.
0: Y creo que ganó 1. Sí, ganó, ¿no? Con Chile.
2: El Mundial 2010.
1: Seguro. No, con Chile ganó, con Argentina también ganó.
0: Sí. Dos ganó entonces.
2: Con Argentina le ganó a Nigeria.
1: Dos partidos
0: ganó. De 10 ganó 2 partidos del Mundial. 2 primeras rondas tienen su haber y un octavo de final.
1: Mirá, si hubiese estado ayer en el Banco Argentino, tenía que poner a José López, a Julián Álvarez.
2: No ponía ninguno.
1: A Lautaro Martínez. No. ¿Te imaginás? No iba a levantar la cabeza para mirar a nadie por lo menos por 20 años.
0: No, ayer para dar vuelta al partido, yo te digo que lo hubiese sacado a Molina. Lo hubiese puesto de vuelta a Molina. Dice, acá se salta el de arriba para arriba. Lo ponemos de vuelta a Molina.
1: Bueno, eso es lo que quiere hacer Infantino en el próximo Mundial.
0: Claro.
1: Que los mayores de 40 años que jueguen el Mundial puedan entrar y salir cuando quieran.
0: Infantino no está tirando para cualquier lado.
2: Ya había, pará.
1: Imagina Messi, Cristiano Ronaldo, entra un ratito, patea un tiro libre, un córner, salen de nuevo, entra otra vez. Porque no pueden estar mucho tiempo en la cancha. Claro. Pero, ¿te imaginas para el marketing, para la gente que lo vaya a ver?
2: Sí,
1: un ratito entra Messi, otro ratito Cristiano Ronaldo.
2: Claro, pero con eso sabes que surgen también los jugadores especialistas. Es especialista
0: en tiro libre. Entra para patear el tiro libre y sale.
2: Sí. Claro, entra para eso y sale.
1: Sí, exacto, claro. Sí. Tipo el fútbol americano cuando estaba Martín Gramática.
0: Gramática.
2: Claro, para eso. Pero no.
1: Yo me acuerdo de Gramática porque me la llevé también esa.
2: Claro.
1: Bueno, ¿qué más tengo? ¿Qué más? De Paul es titular, lo pone cuando tiene que ser. Gracias, José de Tartagal. Bueno, estamos preguntando si tiene que salir De Paul. ¿Quién tiene que salir en el medio? De Paul, Enzo Fernández, McAllister, Paredes. Hay que hacer cambios en el medio. En el medio hay que hacer cambios.
2: ¿Es descabellado pensar un cambio de táctica? No creo, ¿no? No creo
0: para que... cambiar la táctica, ¿no?
2: Con línea de 5.
1: No, para mí no.
2: Es mucho, ¿no?
1: No, porque...
0: ¿Línea de 5?
2: El medio campo, ¿no?
1: No, porque este partido contra Inglaterra no podés cambiar nada. Es decir, si... No podés... no podés reprocharte nada contra Inglaterra. Podés perder.
2: Claro.
1: Podés perder. Pero no podés reprocharte nada.
2: No.
1: Es decir, si tenés alguna duda, no toques.
2: Claro.
1: Porque después te voy a decir, la pucha hubiese hecho esto, hubiese hecho aquello. Entonces pasó, perdiste, pero no me reprocho nada porque lo pensé, hice esto y bla, bla, bla. Es mi opinión, no sé lo que dirá Scaloni con su cuerpo técnico, ¿no?
0: Yo no sé si va a apostar por la experiencia de Otamendi atrás, pero ¿a quién saca? Lo tiene que sacar
2: al Cuti Romero.
0: Romero no lo va a sacar.
2: Pero por un tema de si está bien de la rodilla.
0: Claro, sí, tema de lesión únicamente, podría ser.
1: Bueno, después, muchachos, sí.
0: La defensa, ayer hizo 3 cambios de la defensa.
2: ¿No? Sí.
1: Claro, o sea, exacto.
2: Sacó los 2 laterales y un defensor, un central.
1: Bueno, vamos a cerrar este segmento. Ya viene Santiago Lucía. ¿Vos seguís, Fernandito?
2: Sí, yo me quedo con
1: ellos.
2: Bueno,
1: tenés el privilegio. No digas lo que hablamos nosotros.
0: No. Viene Go también. Viene Go.
1: Viene Go.
2: Go.
1: Go, Go. Gonzalo Ordóñez Ojeda, Santiago Lucía y el doctor Puentes en la continuidad. Nosotros cerramos aquí este espacio. Vamos a la pausa y después ya viene Santiago y se hace el capitán de Fútbol Show Nacional. Vos Argentina, dice Ricardo Artola, hablando de lo que hemos mencionado. Gracias a todos los oyentes, sigan participando que ya está ahora Santiago. Gracias, Jorgito.
0: Hasta luego.
2: Abrazo,
1: gracias, Fernandito. Gracias.
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0: ¿Qué tal? ¿Cómo andan, amigos? ¿Qué dicen? Muy buenas tardes, 17:35 en la República Argentina. Estamos en Radio Nacional desde la M870 en el emblemático edificio histórico de Maipú 555 en la Ciudad Autónoma de Buenos Aires, hacia toda la Argentina por las 49 emisoras de Radio Nacional en cada uno de los puntos del país. Los vamos a estar acompañando en la continuidad, por supuesto, del Fútbol Show Nacional hasta las 19:30. Sucedemos a la mesa en la que estuvo Eladio Arregui, Jorge Godoy y el señor Fernando Puentes, y nos sumamos acá con Gonzalo Ordóñez Ojeda. ¿Cómo va, Gonza? ¿Qué decís? Buenas tardes.
1: Santiago Fer, buenas tardes a toda la audiencia de Radio Nacional. Aquí estamos, en este domingo más tranquilo, aunque empiezan a caer ciertas fichas, ¿no?
0: Sí, de a poco.
1: Porque, bueno, estamos en presencia de la Copa Argentina, vuelve el fútbol criollo, está volviendo, pero sin dudas con mucha ilusión por lo que queda de esta Copa Mundial. Recién lo decíamos fuera del aire, y ya un buen mundial es llegar a la última semana.
0: Sin duda.
1: Y en competencia, así que sin dudas estamos hablando de un gran momento otra vez.
0: Ya nos vamos a meter en el análisis, obviamente, que tenemos para hacer nosotros también de lo que sucede con Argentina, de lo que pasó anoche con Suiza, de lo que va a venir frente a Inglaterra, que será obviamente el tema dominante de acá hasta las 19:30. ¿Cómo va, Fernando Puente?
2: Hola, sí, Santi, doctor. Hola, González. ¿Cómo les va? ¿Todo bien? Sí, bien. Sí. Además, vamos a estar analizando cómo fue la actuación de la selección de Argentina, como lo hicimos recién, y también se están jugando partidos del ascenso, así que perfecto. También vamos a estar repasando bien algunos partidos que ya es final y otros que están jugándose en este momento.
0: Bien, vamos a ir actualizando todo. Tenemos un número de WhatsApp que es el 113-870-7485. Se comunican con nosotros a través de mensaje de texto por WhatsApp en el 113-870-7485. Argentina está en semifinales, otra vez nuestra selección entre las mejores cuatro del mundo. Cuando una selección, de alguna manera lo decía recién en Gonzalo, consigue instalarse en ese lugar de privilegio, empezamos a hablar, obviamente, de una calificación en sí, estar en el lugar al que llegó la selección argentina. La escaloneta volvió a atravesar la tormenta de un mundial, se ganó el derecho a seguir soñando. Aparece ahora Inglaterra en el horizonte, es otro seleccionado gigante, otro desafío de los mejores que podés tener hoy en el mundo de fútbol a nivel selecciones, y un examen de máxima exigencia como todavía no estuvo hasta acá, por lo menos en la previa de los partidos que jugó Argentina en esta Copa del Mundo. La llegada a semifinales también invita a un análisis, por supuesto, porque el recorrido es amplio de la selección en esta Copa del Mundo. Este equipo ofrece, creo que, argumentos como pocas selecciones en la historia reciente, por lo menos, argentinas, ofrece argumentos para mirar el vaso medio lleno y también algunas razones para observar qué queda en la parte del vaso medio vacío. El vaso medio lleno, acá creo que va a haber coincidencia de la mayoría, Argentina tiene intacto el ADN competitivo, es un valor agregado, sin dudas, de esta selección. No negocia su personalidad, tiene futbolistas acostumbrados a este tipo de partidos que viene atravesando, encuentra respuestas en los momentos de mayor presión y sigue teniendo a Leo Messi como el gran conductor del juego y de las emociones de la selección argentina. Y además también el equipo muestra que tiene fortaleza ofensiva. Convirtió 3 goles en cuartos, en octavos, y cuando acelera la selección, transmite la selección de que en cualquier momento puede llegar a lastimar. Del lado del vaso medio vacío, también es cierto que Argentina recibió goles en partidos consecutivos, que por momentos es un equipo que no entrega seguridad desde el punto de vista defensivo. Es un equipo que sufrió más de lo esperado en los duelos de eliminación directa, que permitió que los rivales crecieran dentro de esos partidos y que hubo pasajes en los que les dejó controlar el juego de los 3 partidos que jugó en la serie eliminatoria. En semifinales, lógicamente, ese tipo de detalles pueden llegar a tener un costo bastante más alto del que lo tuvo hasta acá. Otro punto para discutir del funcionamiento de Argentina, por lo menos para pensar, es si esta Argentina está jugando su mejor mundial, esta selección de Scaloni, lo que vimos del ciclo Scaloni. Y la respuesta probablemente sea no. Y creo que acá también va a haber mayoría de coincidencias. Pero sin embargo, ahí está la selección, a punto de jugar las semifinales. Y eso también habla de los grandes equipos, que incluso cuando no alcanzan su techo futbolístico, encuentran la manera de seguir avanzando. Los campeones muchas veces no enamoran, sobreviven, corrigen y saben golpear en el momento justo. Y ahí aparece una pregunta que hasta podría ser la consigna del programa. ¿Qué pesa más de cara a la semifinal? ¿El rendimiento del equipo, el funcionamiento que no termina de aparecer, o la personalidad que está en los momentos de mayor necesidad para la Argentina? ¿Importa más jugar mejor que el rival durante 90 minutos o tener la capacidad para poder resolver los partidos en los momentos decisivos? Por ahí pasa parte de la historia. Argentina ya demostró que compitiendo debe ser el equipo que nadie hasta ahora, por lo menos, se ha atrevido a superar, inclusive cuando en algún partido estuvo groggy el equipo de Lionel Scaloni. Se viene ahora a Inglaterra, es un clásico, obviamente, de los más fuertes desde el punto de vista simbólico que puede tener nuestra selección, para seguir escribiendo una historia que puede tener un final, ojalá así sea, el más épico de todos, y que todos anhelamos de que desde ese lugar tenga un capítulo más. Bueno, algunas de las cuestiones que me fueron apareciendo después de la victoria con Suiza y del recorrido de la selección, pero me parece que esos dos grandes universos son los que definen el momento de Argentina en la Copa del Mundo, su recorrido. El funcionamiento que no llega a alcanzar su mejor versión, y la personalidad del equipo que está en un momento increíble.
1: Sí, aparte de la capacidad de saber sobreponerse a situaciones tan difíciles. Y además, otro detalle positivo de la serie de ayer, si bien le ha costado quebrar a Suiza porque estaba muy bien plantado, me quiero quedar con, hablando también del vaso medio lleno, que apareció la cuota goleadora de Julián Álvarez y Lautaro Martínez. Acá me surgió decir, bienvenidos goleadores, lo estábamos esperando, ¿no? Como le dijo Maradona Bochini en el 86, porque realmente se esperaban sus goles. Es cierto que Lautaro convirtió contra Jordania, fue un tiro del punto penal, pero en esta ocasión, sí, en momento clave, cuando parecía difícil penetrar a los suizos, Julián Álvarez se metió una obra maestra, como la que tuvo en Atlético Madrid contra el Real en la Champions, y además, bueno, Lautaro, que estaba en el momento, lugar justo para capturar este rebote tras la buena individual de Thiago Almada. Así que hayan convertido los goleadores también es positivo, quizás les ayude a entrar en confianza.
0: Perfecto, vamos a ir ahora a Londres a saludar a Marcelo Justo, es corresponsal de Página 12 en esa ciudad, en Inglaterra, y además es el autor del Regreso de la Noche. Nuestra convocatoria de Radio Nacional, por supuesto, tiene que ver con el cruce que se viene entre Argentina e Inglaterra, que por supuesto tiene en el centro de la escena la posibilidad de disputar la final de la Copa del Mundo, pero que es un partido que atraviesa desde el punto de vista emocional y simbólico sensaciones para todos los argentinos que son distintos a cualquier otro de los partidos que puede llegar a jugar nuestra selección. Marcelo Justo, te damos la bienvenida desde Radio Nacional, desde el Fútbol Show Nacional. ¿Cómo te va? ¿Qué decís? Buenas tardes.
3: Bien, sí, buenas noches, casi diría.
0: Claro,
3: acá.
0: Claro.
3: Son casi de la cerca de las 10 de la noche, pero sirve igual el saludo.
0: Bien, Marcelo, primero contame cómo lo viviste vos en Londres, este recorrido de Argentina en el Mundial, lo de anoche puntualmente, porque también les cae en un horario bastante incómodo, ¿no? Los partidos como el que jugó Argentina ayer frente a Suiza, ya metidos en la madrugada.
3: Sí, 2 de la mañana empecé a ver el partido. Bueno, ayer anoche fue con una especie de seguidilla, porque primero vi el partido de Inglaterra, después el partido prácticamente me dejó una especie de hora y pico de descanso para llegar al partido de Argentina.
0: Claro. ¿Y cómo se vive en Londres siguiendo la selección argentina, teniendo en cuenta obviamente la historia que cruza argentinos con ingleses?
3: Sí, no es digamos algo demasiado así notable o visible, digamos, el hecho de que uno sea argentino y que la siga la la selección acá, digamos, lo que sea ahora se ha vuelto como mucho más visible. En un momento lo que hay mucho es que, por ejemplo, en restaurantes argentinos se reúnen, digamos, aficionados argentinos en gran mayoría para ver los partidos. Eso sucede normalmente y sucedió en mundiales previos. En este miércoles va a ser un poco peculiar, me imagino. También ha sucedido que se vieran algún partido de este mundial, se vio en London Bridge, que es como una parte muy neurálgica de la ciudad de Londres. Claro. Y sí, ahí se vio en una pantalla grande un partido, creo que uno de los primeros partidos, que fue a las 5 de la tarde, es decir, que no fue a un horario de estos imposibles. Ahora, claro, a las 2 de la mañana lo que pasa es que ya se necesitan licencias especiales para poder seguir, sirviendo bebidas, comida, etcétera, etcétera, en determinados lugares. Incluso el primer ministro intervino acá, Sir Keir Starmer, para que en el partido que jugó Inglaterra contra Alemania hubiera esas licencias especiales, de manera que la gente pudiera seguir el partido en el pub hasta las 5 de la mañana prácticamente. Fue una cosa realmente insólita en la vida cotidiana inglesa.
0: Claro, me imagino, Marcelo, que bueno, después de ese recorrido a la madrugada que habrás tenido, te levantás y empezás a ver repercusiones que van apareciendo en la ciudad de lo que significa en ese lugar del mundo tener como rival a la Argentina, y ahí que te encontrás.
3: Y ahí te encontrás con que hay, digamos, desde ya por un lado está toda la evaluación que hacen los ingleses respecto a la propia performance que han tenido hasta ahora.
0: Claro.
3: Y a dónde han llegado y a dónde quieren llegar desde hace prácticamente desde 1966. Es decir, estamos hablando de 50, 60 años. 60 años. Entonces, digamos, es como mucho tiempo que están queriendo llegar nuevamente a una final. No han llegado a una final en todo ese tiempo. Claro. Han llegado a una semifinal. Llegaron en el 90, llegaron de nuevo en 2018, y siempre, cada vez que llegaron a ese estadio, tenía la sensación de que iban a llegar finalmente a la tierra prometida. Bueno, ahora nuevamente están ahí al borde de llegar a la tierra prometida, y justito les toca a Argentina, que para ellos, es, digamos, obviamente un rival histórico. Por razones distintas a lo que es tan histórico en Argentina. En Argentina tiene algo siempre muy político, siempre está lo de las Malvinas muy presente. Sí. Para acá es mucho más el tema de lo que sucedió, también tiene que ver con las Malvinas, pero es sobre todo lo que sucedió con los dos goles de Maradona en el 86. Claro. Eso es algo que sigue permanentemente y que no se ha terminado de absorber, elaborar o hacer el duelo.
0: Claro, teniendo en cuenta, bueno, el otro día también cuando ganó Inglaterra jugando en el Azteca y se volvió a hablar del regreso del seleccionado.
1: Exacto. A
0: 40 años después de lo que habían sido los dos goles de Diego y la eliminación de Inglaterra en aquella Copa del Mundo. Las expectativas, Marcelo, en Inglaterra, te lo pregunto esto previo a que comience el Mundial, ¿eran de máxima? ¿Sentían que el equipo estaba para esto que está consiguiendo, de meterse entre los cuatro mejores? O sea, ¿fueron conscientes y con la expectativa de poder ganar el Mundial, o así por lo menos lo reflejaban los medios?
3: Digamos, siempre existe la expectativa, pero también existe una evaluación y un cierto pesimismo respecto a las posibilidades, porque lo que ha sucedido es que Inglaterra ha repetido un fracaso tras otro a ese nivel, incluso con la que se llamó la generación de oro acá, que hubo en realidad dos generaciones de oro, uno con Paul Gascoigne y con Gary Lineker en los 80-90, y otra con Beckham, con Lampard, con una serie de jugadores que parecía que estaban para llegar muy lejos, y en los dos casos, bueno, en el caso de Gary Lineker y Paul Gascoigne, llegaron a la semifinal y perdieron esa semifinal por penales, que fue la que finalmente en Italia Argentina perdió con Alemania en la final 1-0. De manera que hay una especie de expectativa que parece siempre frustrada y que genera un pesimismo bastante inglés y bastante irónico y bastante escéptico respecto a las posibilidades realmente de llegar. Ahora que están ahora en este punto, empieza a haber cierto optimismo. Lo que están percibiendo es que la actuación de Argentina es tan irregular como la actuación de Inglaterra, claro, en este Mundial. Entonces, tiene la sensación de que las posibilidades existen para ambos lados. Tim Vickery, que es quizás el mayor especialista, uno de los mayores especialistas acá de deportes del Guardian, el periódico, el matutino de Guardian, él ha hecho un seguimiento continuo de todo el fútbol sudamericano, es particularmente fanático de Argentina, y lo que dice es que, bueno, en este momento es posible que el equipo argentino no está del todo armado, redondeado, aceitado, que tiene falencias por todos lados, pero que tiene también una fuerza y una energía para sobreponerse a todo. Va a bastar con eso el miércoles, bueno, eso es el gran misterio. Por otro lado, Inglaterra le pasa un poco lo mismo, o sea, la percepción que hay acá, digamos. Mm-hmm. Que, digamos, hoy los titulares había una expresión, saved by the bell, que es básicamente salvado por la campana, pero Bell jugaban con Bellingham, que claro, que es el que marcó los dos goles, ¿no? Y que realmente el partido con Noruega fue un partido en el que Inglaterra pudo perfectamente perderlo. Quedó ahí, digamos, un partido como muy difícil para Inglaterra, digamos. De manera que, bueno, esa es la percepción en este momento. Hay obviamente una cobertura creciente de todo este tema, y te diría que ya se habla poco de que dentro de una semana, más o menos dentro de 8 días, vamos a tener un nuevo primer ministro, y se habla muchísimo más del el partido del miércoles y de la posibilidad de llegar a la final.
2: Marcelo, Fernando Puente te habla. Te quería hacer una consulta. ¿Qué repercusiones hubo allá sobre este cruce de declaraciones entre Jude Bellingham y el entrenador de Inglaterra, Tuchel, donde uno le dice, tuvo una autocrítica y la hizo pública a cómo jugó Inglaterra, y mientras que Bellingham salió al cruce cuando le dicen lo que dijo el entrenador, donde lo catalogó como diciendo, y lo que pasa que él no sabe lo que es jugar los cuartos de final entre Noruega con Odegaard, con Haaland, con todo? ¿Cuáles fueron las repercusiones allá?
3: Bueno, fueron muy fuertes, y hay mucha preocupación de que eso no esté mostrando una fisura interna dentro del vestuario de Inglaterra, y que esa fisura interna de alguna manera no complique las posibilidades de hacer un buen partido y llegar a la final este miércoles, ¿no? De manera que sí, hay bastante preocupación por eso. Salió Harry Kane de alguna manera como a calmar las aguas, diciendo que bueno, que Tuchel siempre quiere lo mejor para ellos, pero ya había habido tensiones previas entre Bellingham y Tuchel, digamos, nuevamente parecen como salir a la superficie ahora a raíz de esto. Fue realmente, yo lo escuché, digamos, lo vi en vivo, digamos, cuando estaba haciendo esas declaraciones a la cadena televisiva ITV, y fueron un poco impactantes por la crudeza y la brutalidad con la que la decía. Por otro lado, inmediatamente el mismo periodista que lo entrevistó a Tuchel, lo entrevista a Bellingham y le hace la pregunta, bueno, nos acaba de decir esto Tuchel, ¿usted qué piensa, no? Y fue nuevamente, la respuesta de Bellingham fue también muy muy cruda, le salió, digamos, como muy del alma, a alguien que acababa de terminar un partido y que, bueno, acababa de clasificarse para las semifinales en un clima bastante tórrido como puede ser el de Miami, ¿no? Sí. De manera que, sí, ahí parecería haber un punto de fractura que en estas cosas, bueno, pueden tener alguna influencia o pueden no tenerla, pueden simplemente terminar siendo superadas en el camino en pos de llegar a la final ahora que se está tan cerca del premio mayor.
0: Estamos hablando con Marcelo Justo, es periodista argentino en la ciudad de Londres.
1: Marcelo, ¿qué tal? Gonzalo Ordóñez Ojeda, ¿cómo te va?
3: ¿Qué tal?
1: Bien, la verdad, recién hablabas de las licencias, ¿no?, que tienen que pedirse para trabajar tras noche, ¿no?, que la gente pueda ir a ver los partidos con esta expectativa de jugar otra semifinal. Pregunta, ¿no se ha planteado, más allá de la cuestión política hoy que están a la espera de un nuevo primer ministro, de que haya feriados, supongamos, al día siguiente, como pasó en otros países?
3: Sí, lo planteó ya el primer ministro saliente, que es Sir Keir Starmer, que, digamos, bueno, quiere salir con esta especie, tendría la oportunidad, si todo le sale bien a Inglaterra, de salir con esa especie de gran sonrisa de un mandato que no ha sido muy exitoso. Y él mismo dijo que va a haber un feriado. Calcula que el feriado sería, en caso de que Inglaterra gane el campeonato del mundo, sería para el jueves 23, el jueves de la semana que viene, para darle tiempo al equipo a que vuelva desde Estados Unidos y poder armar un gran festejo popular, claro, que sería indudablemente absolutamente masivo por todo el tiempo que ha pasado desde que Inglaterra llegó a ganar una Copa del Mundo.
0: Claro, Marcelo, viste los partidos que viene jugando Argentina, lo estuviste siguiendo, y ha sido una cuestión que se dio en cada uno de los encuentros, en la fase de grupos, en esta de eliminación directa, que Argentina es local en todos los partidos que juega, y evidentemente, y el paisaje del partido tiene que ver con casi un estadio pintado de celeste y blanco. ¿Cómo fue la cantidad de hinchas que Inglaterra llevó a los Estados Unidos? ¿Imaginás que va a ser un escenario, bueno, que va a tener otro tipo de composición desde el público, este partido de semifinales entre la Argentina e Inglaterra, por la, obviamente, cantidad de ingleses que deben querer estar también siguiendo ese partido en la cancha?
3: Sí, no, me imagino que sí, que va a ser mucho más parejo que lo que pueda haber sido con otros partidos, ¿no?, de Argentina. Me imagino, bueno, Argentina con Cabo Verde, Argentina incluso con Egipto, o incluso con Suiza, ¿no? Es decir, hay muchísimos ingleses. Ayer el espectáculo entre las dos hinchadas, la Noruega, que ya ha hecho muy famoso el remo, exactamente, y la hinchada inglesa, era un espectáculo en sí mismo, ¿no? Pero los ingleses siempre han sido muy de seguir a sus equipos fuera de Inglaterra y también en los mundiales, de manera que en este caso yo creo que va a haber una cosa como bastante más pareja en términos de hinchadas.
0: Claro. Marcelo, ha sido un gusto tenerte un rato en el Fútbol Show Nacional, tener una pintura de cómo se vive en Londres, la expectativa de este partido, que por supuesto, más allá de lo que suceda, irá directo a las páginas históricas del fútbol. Así que empezar a tomarle la temperatura a lo que vamos a vivir el miércoles a través de tu mirada, de tu lectura, ha sido evidentemente un gusto grande para nosotros y que lo pudimos compartir con los oyentes de Nacional en toda la Argentina. Te agradecemos por este rato de radio y te mandamos un abrazo grande.
3: Bueno, gracias a ustedes y también un abrazo a todos.
0: Bien, Marcelo Justo, periodista argentino en Londres, él es el autor del Regreso de la Noche. Bueno, una situación obviamente distinta a la que vivirá Marcelo, porque viene pasando también con argentinos que hay en todas partes del mundo, ¿no?, ante esta situación de la selección y todo lo que genera el fútbol en nosotros.
1: Sí, no, hay tantas localidades o tantos países como Bangladesh también, ¿no?
0: Impresionante.
1: Es masivo, es impresionante, como si fueran propios.
2: Sí, sí, de verdad.
1: Realmente se lo toman hasta personal lo que pase con Messi, con Argentina.
2: No, es impresionante los festejos en Bangladesh.
1: No, la verdad que admirable.
0: Doctor, ¿qué pasa en la Copa Argentina? Que tenemos actividad, que el fútbol nuestro hay que empezar a mirarlo cada vez con más intención. Sí. ¿No? Venimos en la burbuja del Mundial, bueno, en la montaña rusa.
1: Pasa, sabe que estuvo el ascenso en disputa.
0: Estuvo de todo, pero como en las miradas.
1: Acá, partido de primera división.
0: De hecho, el otro día lo hablamos, Gonza, jugaron River y Boca la semana pasada y como que pasó
1: inadvertido.
0: Pasó completamente inadvertido partido de River y Boca.
1: Todo porque Argentina sigue en el Mundial, porque si se hubiese quedado eliminado, probablemente se le daba un poquito más de énfasis.
0: Copa Argentina, ¿qué pasa?
2: Independiente Rivadavia vence 1-0 a Tigre en 40 minutos del segundo tiempo.
0: Vamos a las noticias del servicio informativo de Radio Nacional a las 18. Nosotros nos quedamos hasta las 19:30. Después vendrá Agustín Domper, Curiones, Catolini. Se quedarán 2 horas más. Como siempre, saben los oyentes de Nacional que cuando prenden la radio los domingos a la tarde hay fútbol, show nacional.
4: 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Muerte durante el Mundial. El SAME reportó que se trata de un hombre de 51 años que falleció de un infarto en el barrio porteño Caballito en pleno partido de Argentina-Suecia. Otras 6 personas entrando tuvieron emergencias cardíacas durante el partido. Los expertos señalan que durante los encuentros decisivos del Mundial aumentan un 20% las consultas por problemas cardiovasculares. Ablación de órganos. El informe de Alejandra Bejarano desde Radio Nacional Jujuy.
5: Se realizaron 2 nuevos operativos de ablación en el Hospital Pablo Soria de la capital provincial, sumando un total de 46 procedimientos efectuados en los primeros 6 meses del año, tanto en el ámbito público como privado. Se realiza de acuerdo a estrictos protocolos y estándares de calidad a nivel internacional e incluyen el trabajo coordinado entre los equipos ablacionistas, la unidad de ablación y trasplante de cada institución y el Centro Único Coordinador de Ablación e Implante de Jujuy, Cucayjuy.
4: 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El informe de Nicolás Álvarez.
6: Luego de otro partido difícil, la Argentina logró el objetivo y se metió entre los 4 mejores de la Copa del Mundo. Al término del partido, Leandro Paredes dijo que están haciendo algo increíble.
7: Estamos haciendo algo increíble, otra semifinal del mundo, es un orgullo muy grande, es un disfrute de día a día de estar en esta selección, de hacer lo que hacemos y ojalá la gente esté muy contenta.
4: El estado del tránsito con Ernesto Arriaga.
8: Continúa siendo intenso el tránsito en la ruta 2 desde la costa atlántica hacia Lamba. Recordemos también que el puente Zárate Brazo Largo y toda la zona del puente Rosario Victoria con mucho tránsito de regreso del fin de semana largo. Aeroparque y Ezeiza operan con normalidad.
4: El tiempo. En Yapeyú Corrientes, donde nos escuchás por AM 780 kHz, cielo mayormente nublado. 12.6, humedad 70% y Buenos Aires y aledaños, ya en el ocaso de este domingo, último día de feriado largo, cielo despejado, temperatura 11.6, humedad 64%, presión atmosférica 1021,6 hectopascales.
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2: Compatriota, habla Indio. Acá soy uno más que te quiere saludar, si quiere aplaudir. Ha sido un tesoro deportivo argentino. El Dios y el Diablo tuvieron una destreza inimaginable. Te felicito y me has hecho pasar momentos muy divertidos y poder gozar a algunos amigos extranjeros también. Bueno, te mando un abrazo y pasala bien. De aquí en más, te mereces una buena vida. Postdata, ¿qué tal si ganas un campeonato del mundo más? Estás para eso, viejo.
3: Revelador ese mensaje del Indio Solari, que nunca le había llegado a Messi hasta la desaparición física del Indio, que después decidieron publicarlo y que tenía ahí algo guardado, evidentemente, como expresión de deseo, que es lo que siente buena parte también del pueblo futbolero, ¿no?
4: Fuerte, escucharlo, ¿eh?
3: Qué lindo.
5: Qué fuerte. Impresionante.
3: Lindo momento. Estamos en el 11-3870-7485, 11-3870-7485 en el Fútbol Show Nacional. Me hacen la seña como que está enganchado. Yo no sé exactamente dónde está, pero seguro que está en un lugar ahí de... Sí. ¿Viste cuando hablan de jugadores revulsivos? En un lugar,
4: claro,
3: ahí
4: un poco turbulencia revulsivo. Puede haber, ¿no?
3: Así que le agradecemos muchísimo primero que nos atienda, claro, en este momento de emoción fuerte, a Guido Carelli, periodista del diario Clarín, periodista de Radio Con Vos, y un pibe que siempre da muchísimo gusto escucharlo. Siguiendo la selección como hincha, tengo entendido. ¿Dónde andás, Guido Carelli? ¿Cómo andás? Buenas tardes, bienvenido a Radio Nacional.
6: ¿Qué tal, Santi? ¿Cómo andan todos por ahí? Bien, muy bien. En este momento, para serte preciso, estoy en la 127E, sentado en el avión a punto de salir para Atlanta, desde el aeropuerto de San Luis, que no era el de Kansas City, sino uno de 400 kilómetros, que fue la opción, más acorde a nuestras posibilidades para poder seguir siguiendo a la selección.
3: Bueno, dame algún retazo, por lo menos, de lo que te pasó ayer a vos por el cuerpo mientras estabas en la cancha viendo Argentina-Suiza y en el desenlace, fundamentalmente, de todo eso.
6: ¿Qué decirte? Primero, ¿no? Una localía que a esta altura ya es costumbre, ¿no? Me parece que va a ser muy intenso lo que se viene. Y otra vez una selección que se metió mucho atrás, ¿no? Inexplicablemente, ¿no? Contra un equipo muy menor. Así que, digamos, se nos llenaron el cuerpo de preguntas, ¿no? Para decirlo lo más amablemente posible. La verdad es que pasamos un poco la situación de angustia, un partido que parecía controlado, y después sí, bueno, fue una explosión de alegría. Que bueno, por lo menos aparecieron los dos número 9, ¿no? Que no venían apareciendo, ¿no? Claro.

0: Pero muchísima emoción y ahora una mezcla de ansiedad que no había experimentado, ¿no? En principio porque tenía previsto volverme hoy y, bueno, no solo la parte burocrática de bueno, cambiar pasajes, tratar de que eso impacte lo menos posible en el bolsillo, sino que ahora sí, no tengo entrada oficialmente y tengo que, bueno, hacer lo que hacen decenas y cientos y hasta miles de argentinos para buscar una entrada, ¿no?
1: Estás yendo destino sin entrada, estás haciendo como dice el grito de tribuna, no tengo un mango y voy igual.
2: Sí, exactamente, a la marcha.
0: Algo así. A ver qué es lo que pasa, pero bueno, llegué a la conclusión, no sé qué dirán ustedes, pero para mí, hoy, mientras hablaba con alguno de los trabajos que mencionaste, venimos un poco cubriendo, un poco como hincha, pero cubriendo un poco, al fin de cuentas, este viaje, este mundial. Y bueno, decía, es el segundo partido más importante en los últimos 40 años, ¿no? Para nuestra generación que nos criamos viendo héroes, ¿no? Héroes 1 era mi película favorita, si me preguntaba cuando era chico. Bueno, y ahora tengo la posibilidad de ver una semifinal del Mundial Argentina-Inglaterra con Lionel Messi dentro de la cancha, ¿no? Para también seguir jugando a las comparaciones odiosas entre Messi y Maradona, que no sirven para nada, pero bueno, va a tener su propio Argentina-Inglaterra en el mes, ¿no?
1: Sí, eso digo también el viaje que hiciste, porque sé más o menos las condiciones en la que te fuiste a Estados Unidos, como un hincha más, pero vos siendo periodista, y habitualmente nosotros, y también lo digo desde el fútbol, cuando vamos acreditados, tenemos otro recorrido, otros espacios, algunas cuestiones burocráticas que cumplir, y que te lo hacen vivir distinto. Por eso, la experiencia que estás atravesando vos, Guido, que además también la podés contar, con tanta descripción. Está buenísimo porque tu viaje es el de miles de argentinos.
0: Sí, bueno, por ejemplo, una situación que no había experimentado, ¿no? Esto de estar sin entradas, ¿no? Hay montones de argentinos moviéndose, claro. Te diría la mayoría, ¿no? Que consigue la entrada partido a partido y hay grupos de WhatsApp donde, bueno, son una nota, si querés, en sí misma, ¿no? Porque están los que ofrecen, están los que denuncian que hay vendedores truchos, y también a la hora del partido, digamos, cuando arrancó Argentina-Suiza ayer, bueno, ahí llega el momento de la liquidación, ¿no? Entradas que empiezan a caer los precios muy rápido porque, bueno, se les queman en la mano, ¿no? De hecho, ayer ya con el partido iniciado todavía seguían llegando mensajes a ese grupo liquidando las entradas, ¿no? Bueno, vamos a ver qué es lo que pasa ahora, pero sí te cuento, por ejemplo, que el banderazo, ¿no? De lo que va a ser en Atlanta un día antes del partido, el martes, este banderazo me parece que, bueno, va a tener gusto a otra cosa, ¿no? Se va a festejar como se festejó, vi que se festejó ayer en Buenos Aires, ¿no? Se va a cantar mucho y vamos a ver qué hay del otro lado, porque ahora tenemos también una hinchada bien sonora, ¿no? Una hinchada fuerte del otro lado, el equipo inglés, así que vamos a ver cómo es ese intercambio. Ayer me tocó charlar con un hincha inglés en uno de los Sport Bar, ahí cerca del estadio, que es también un formato de bar, ¿no? Con pantallas gigantes, con montones para ver deportes. Bueno, acá ahora es todo para el Mundial y es un poco como locos por el fútbol de allá, pero que, bueno, por alguna razón, creo que más idiosincrática, no se multiplica en Argentina, ¿no? Porque nos cuesta un poco la convivencia con otros equipos. Bueno, ayer tomamos una cerveza y tenía un hincha inglés que miraba antes del partido de Argentina, miraba Inglaterra-Noruega, lleno, en un local lleno de Argentina, ¿no? Bueno, se fue ganador el hombre, esperemos que no lo acompañe la suerte el miércoles.
2: Guido, Gonzalo Ordóñez Ojeda, ¿cómo te va? ¿Todo bien?
0: ¿Qué tal, Gonzalo?
2: Bien. No, quería preguntarte porque se ha dicho muchísimo que, recién un poco lo mencionabas, el estadio no estuvo al 100%. En un momento leyó el cartel Full House o seguía la venta de entradas y si sabes más o menos los precios.
0: Para el partido de ayer, decís vos.
2: Sí, de ayer, porque siempre se es partido por partido. Y ayer, ¿es verdad que no se vendieron todas las entradas?
0: Y entiendo que sí, había algunos claros, ¿no? En la cancha, te soy honesto, no vi el cartel de, de Full House esta vez.
2: Porque siempre se muestra, pero ayer no se mostró, por eso.
0: Sí, pero bueno, se la veía casi llena, te diré. Lo que pasa que, bueno, es una cancha distinta, son también canchas en algunos casos más chicas que muchas de fútbol argentino.
1: Lo de la azafata no es para vos, ¿no, Guido? Vos nos avisás, porque está a punto de salir.
2: No,
1: ese
2: avión. Yo escucho
1: a la azafata, digo, este loco va a despegar y va a estar hablando, exacto, con el piloto.
2: Sí, no, los pilotos, exacto, van a estar contentos.
0: Por eso es que me escuchan más calmo que como me siento, porque, bueno, para no estar gritando acá.
2: Afónico no estás, ¿no? Eso está claro.
0: Del avión, ¿no? Situaciones de viaje, digo, en aviones, perdón que le cambio, no estoy contestando porque no sé muy bien esa pregunta, sí te digo que de los precios originales a los precios finales de reventa hasta se triplican, ¿no? pero ayer las entradas estaban más baratas que en otros destinos, lo que sí estaba muy caro era cualquier consumo adentro de la cancha, tienen precios diferentes según la sede, Miami era caro, Atlanta era más barato en el partido contra Egipto, y el partido de ayer en Kansas City era más grande, una cerveza estaba a $25 más o menos, para que se den una idea. Igual hubo mucho movimiento argentino, mucha música argentina, Soda Stereo sonando, así que también estuvo lindo y emocionante por esa parte. Y después digo, con la angustia de los viajes, hoy por suerte este avión parece que va a arrancar, pero para llegar a Atlanta desde Miami hubo muchos nervios porque había tormentas y no salían los aviones que tenían departamentos técnicos. Nos bajaron varias veces del avión y había mucha gente muy nerviosa porque la distancia no permitía tomar una decisión de último momento como agarrar un auto, ¿no? Así que, bueno, eso, un montón de argentinos enojados en un aeropuerto, ¿no? Una postal que es fácil de imaginar, pero que sirvió para que nos dieran una respuesta a todos, ¿no? Porque decían la aerolínea, que era una aerolínea importante, sabe que este viaje es prioritario, sabe que hay gente que vino de muy lejos para ir, así que tarde o temprano va a salir, bueno, afortunadamente salió. Guido, por ahora, en ese sentido, tienen bastante bien las cosas.
1: Te agradecemos muchísimo, loco, por este ratito con Radio Nacional, te queríamos tener, escuchar ahí, sabemos que fuiste a vivir el Mundial desde la tribuna, como hincha, con lo que también significa como el sueño de un hincha, estar en ese lugar, en ese momento, y si el equipo acompaña y estás viendo a una leyenda del deporte mundial como Messi, en la magnitud en la que está. Así que es un poco que el sueño realizado también de cada uno de los hinchas que pudieron viajar, por eso más allá de tu laburo puntual, que es casi como el nuestro, el periodístico, el diario, el cotidiano, poder vivir esa aventura a través del fútbol es maravilloso, así que te queríamos tener y escuchar un ratito. Guido, gracias por este rato, buen vuelo y ojalá, bueno, que tengas entrada para el miércoles.
2: Ojalá
0: que sí, muchas gracias y un gusto hablar con ustedes cuando quieran, siempre que pueda, acá a disposición. Dale, un abrazo grande y aguanta Argentina, vamos.
1: ¿No? Vamos, carajo, claro, vamos, que sí. Abrazo grande, Guido Carelli, periodista de Diario Clarín, de Radio Con Vos también, acá teniendo también una mirada de tantos, ¿no? Miles de argentinos que eligieron ir a la Copa del Mundo, que pudieron hacerlo y atravesar esos momentos de ensueño. Es final en la Copa Argentina, doctor, del partido que teníamos vivo en esta tarde de domingo.
3: Así es, Independiente Rivadavia venció 1-0 a Tigre con gol de Luciano Gómez de penal.
1: Tengo un dato estadístico que sé que a Gonzalo le va a gustar, no sé si lo habrás visto por ahí, pero que a mí puntualmente me llamó la atención, y es que esta Copa del Mundo es la primera en la historia que tiene en las semifinales a los 4 seleccionados que encabezan el ranking FIFA. Uh-huh. No se había dado nunca en la historia que 1, 2, 3 y 4 hayan llegado a la definición del cuadro, lo que habla también que a veces, no siempre, el fútbol tiene lógica, más allá de las vicisitudes, de que con Cabo Verde lo estuvimos sufriendo como nunca, sí, de lo que fue pasando con Egipto, de las dificultades que tuvo el partido de ayer, puntualmente lo focalizo en Argentina, pero algunos de los otros seleccionados, como Inglaterra también, pasaron momentos de zozobra, uh-huh, con Congo, por ejemplo, con México, que lo dominaron. A España le costó por momentos el partido con Portugal y tuvo que sufrir la última definición con Bélgica, sí, también mucha tenencia de pelota, poca
2: cambio
1: resolución.
2: Cambio de arquero para Bélgica, ¿no? También beneficiado.
1: El cambio de Courtois para el ingreso de Lamens.
2: Sí, fue muy fuerte, por porque favor. de la nada tiene que entrar el arquero suplente que por ahí está acostumbrado, ¿no? A esperar. Sí. Y sí, de repente este momento, y España que sí, tuvo que trabajar muchísimo para llegar a esta distancia.
1: 1, 2, 3 y 4 del ranking mundial. Uno cuando empezaba la Copa del Mundo, sí le decían, hacía grandes rasgos, che, una semifinal puede ser España-Francia y la otra Argentina-Inglaterra. Vos decías, sí, claro. ¿Cómo no van a hacerlo?
2: Y no siempre se da, con historia.
1: Y no siempre se da en la Copa del Mundo, y en esta lo tenemos de esa manera.
3: Bueno, en el programa anterior con Eladio y con Jorge, decíamos, no quedó... Es hace mucho tiempo que no se daba que semifinalistas sean los cuatro campeones del mundo. Y haciendo un poco de memoria, desde el último creo que fue así, fue el del 90. Porque en el 90 estuvo Argentina e Italia y del otro lado Inglaterra-Alemania. Sí, y después claro. Para aquí tenés una o dos revelaciones. O en aquel momento no eran campeones del mundo. Por ejemplo, en el 94 Bulgaria y Suecia. Sí. En el 98, Francia, que no había sido campeón, después saldría campeón. Croacia, ese era la otra. Países Bajos, Países Bajos con Brasil. Esos eran los cuatro semifinalistas. Después, en el 2002, tenés a Turquía y a Corea del Sur, metiéndose con Alemania y Brasil. En el 2006, Portugal-Francia. Portugal tenés por un lado. Claro. Y por el otro, bueno, estaba Alemania y Italia, pero eran campeones del mundo. 2010 llegan a la final España y Países Bajos. Ahí tenés.
2: No eran campeones del mundo y
3: Países Bajos tampoco.
2: Y se sumaron a la lista.
3: Claro.
2: En esa final, tú, nuevo campeón. Y a veces dice, va a haber nuevo campeón del mundo. No, nuevo campeón del mundo que nunca ganó una Copa del Mundo.
1: No, claro. Está bien, gracias.
3: Claro. En el 2014 repite Países Bajos y en el 2018 Croacia. Juega Croacia a la final. Croacia le gana a Inglaterra en la semifinal. Y en 2022 tenés a Marruecos. Y en 2022 lo tenés a Marruecos metido entre los cuatro.
2: Exactamente.
3: Entonces, la última vez que hubo cuatro campeones del mundo fue en el Mundial de Italia 90.
2: Mirá vos.
1: Bueno, me da mucho gusto volver a la ciudad de Kansas, en este caso para darle la bienvenida a un tipo, a su casa prácticamente.
2: Hombre, esta casa, claro que sí.
1: Esta mesa es de él, de hecho acá tiene el nombre Maxi Grillo.
2: No sé si dejó algún termo por acá.
1: Se llama,
2: ¿no?,
1: de esta manera. Lo podríamos presentar como un periodista al que siempre da mucho gusto escucharlo. Siempre hay muy buena intención fundamentalmente en las entrevistas. En esta Copa del Mundo le tocó hablar con Scaloni, con Messi, con el Cuti Romero. Y uno lo que siempre encuentra en las preguntas de Maxi es la pasión que tiene Maxi por el fútbol y algo genuino, que no pasa con todos, si nosotros no lo sabemos, algo genuino del querer saber, del querer llevar... sensaciones, momentos, expectativas que se viven en la Copa del Mundo, que obviamente es el clímax del fútbol. A mí puntualmente me pone realmente muy feliz verlo a Maxi como lo estoy viendo ahora como televidente en la Copa del Mundo, porque lo quiero mucho. Ahora hay que borrar todo lo que dije y lo voy a presentar como el rey de Belfast, porque él es, sobre todo, es el rey de Belfast. ¿Cómo andás, Maxi Grillo? ¿Qué decís? Buenas tardes.
4: Boludo, me vas a hacer llorar. ¿Cómo va? ¿Todo bien?
1: No, por eso digo borro. Todo lo que dije lo borro, ya está.
4: Sí. No, sobre todo por el rey de Belfast me vas a hacer llorar.
1: Eso es lo más emotivo. Ese es el gran mérito.
4: Claro, para aquellos que no saben, es un gran lugar en Río Gallegos.
1: Exacto.
4: Posiblemente el número uno. ¿Cómo va, Gonza, Fer? Un saludo. ¿Cómo andan?
1: ¿Cómo andas, Maxi? ¿Cómo la viviste ayer?
4: Un sufrimiento innecesario. La verdad que me quedo con eso, porque no daba el partido para ese sufrimiento, no había mostrado demasiado Suiza, lo que pasa que Argentina tampoco había mostrado tanto. Entonces, bueno, el partido terminó en un empate que era para mí totalmente evitable, pero esto tiene el fútbol, obviamente, que es impredecible, y Argentina se metió solita, para mí, en un conflicto, lo cual también eso se trasladó a las tribunas, y terminamos sufriendo de manera innecesaria. Pero bueno, a mí me pasa, Santi, Gonzafer, que en ninguno de los partidos, aún con el sufrimiento y la carga de Cabo Verde, de Egipto y el de ayer, en ningún momento me vi afuera. No sé, me daba no sé por qué tampoco, pero me daba la sensación de que alguno te iba a salvar, y eso habla de la jerarquía que tiene Argentina. Y del grupo también, que nunca te deja gamba, por lo menos este grupo. En el último tiempo, ya lo dijo ayer Messi, nos hemos acostumbrado a estar en situaciones que son anormales para el fútbol, que es volver a estar, por ejemplo, ahora en una semifinal con este grupo que comanda Scaloni. Y la verdad que si vos pensás todos los torneos de Scaloni, en todos llegó a semifinales. No, no es algo normal.
1: Sí, de la Copa América del 2019, ¿no? Creo que es la única que juega por el tercer y cuarto puesto.
2: Claro, y además, bueno, esa vez era un interinato de Scaloni, después ratificado oficialmente, ¿no?
1: Porque a partir de esa competencia.
2: Sí, ahí fue técnico oficial de la selección.
1: Sí. Maxi, a propósito de lo que decías, estaba pensando algo que yo todavía no tengo del todo resuelto, ¿no? En esta historia que también nosotros planteábamos hace un rato con Gonza y con Fernando, del vaso medio lleno y del medio vacío. Mm. Y recién te escuchaba vos también esto de problemas innecesarios, casi que problemas que se inventa Argentina y que lo lleva a esa situación de tensión. Y que, por supuesto, sí, está en algo del funcionamiento que todavía no termina de aparecer. Si a vos te pregunto por qué no termina de aparecer, ¿qué es lo primero que vos que lo viste en la cancha, todo el recorrido, que está cerca de los jugadores? Sí. ¿Por qué crees que no termina de fluir el funcionamiento de Argentina?
4: No, para mí básicamente por niveles bajos de Paul y de Enzo Fernández. Bajos para los que estamos acostumbrados a ver en ellos. Le falta despliegue, yo creo que el aspecto físico está empezando a pesar, que vos obviamente lo vas maquillando ese aspecto físico, te digo pues lo dicen ellos, con el estado anímico, vos vas pasando y vas viendo que a pesar de no tener las mejores presentaciones, por ahí el mejor estado físico, sin embargo te sigue alcanzando y eso te debe llenar a vos internamente de orgullo y te debe inflar el pecho sin subestimar a nadie, pero te debe generar una confianza que por ahora te va alcanzando. Lo que pasa es que si esos niveles no levantan, yo ayer vi un partido muy, muy malo, para mí el peor partido que jugó Argentina en esta Copa del Mundo y sin embargo es esto, ¿no? Estás como esperanzado de que algo va a suceder y alguien va a aparecer. Yo ayer dejaba la puerta abierta, aunque es muy difícil, de un 10-15% de que algún toque pueda llegar a ser en la mitad de la cancha. El tema es, Paredes no sale, es el mejor volante hoy que tiene la Argentina. Alexis, lejos de su nivel, con la incorporación de Paredes, se soltó y dio casi que lo mejor en la Copa del Mundo con el gol incluido de ayer, insisto, lejos del nivel que sabemos puede tener Alexis. Y yo no lo veo sacando a Enzo y a De Paul, entonces más no te quedan. Pero yo dejo una puerta abierta buscando la frescura para el próximo miércoles porque a mí me da la sensación de que algo va a tener que modificar. Uh-huh.
2: Vos lo conocés bien a Julián Álvarez, lo tuviste en tu etapa, en la etapa en River, ahora también en la selección.
4: Me siento un técnico, lo tuve, de chiquito.
2: Sí, lo tuviste porque has convivido con
4: ya
2: él.
4: Ya le veía condiciones.
2: Lo viste debutar en primera, por eso, sí, ya le veías condiciones. Sí,
1: ojalá que el fútbol no
2: creo
1: haga
2: que
1: hasta, eso.
2: Creo que Gallardo te hizo caso, no vamos a decir, porque ya no estuvo ahí claro. Pero ayer que haya hecho el golazo que hizo, que fue extraordinario, como el que hizo Atlético, en Atlético del Real Madrid, pero ¿sentís que ahora sí va a jugar más suelto, que haya se le abra la confianza, habiendo marcado un gol?
4: Sí, lo estaba buscando y lo recontra necesitaba. Ahí va la pregunta un poco que yo le hacía ayer en zona mixta, porque sabía que él estaba, no te digo desesperado, pero estaba con la necesidad. A él lo que le había pasado era que había llegado tocado, era uno de los 9 que habían llegado tocados aquí a Estados Unidos. De hecho, de ahí se desprende lo que dice Scaloni en la conferencia, en un momento me las vi negras. Yo no sé si ustedes estaban al tanto, dijo, sí, nosotros estábamos al tanto, y fue el propio Scaloni, para mí correctamente, el que se encargó de bajar un poco la espuma de no, van a estar a disposición todo. Y hoy, después de casi un mes, se anima a blanquear que estaban complicados muchos de ellos y que pensó en cortar a varios. No era Julián el caso, porque Julián se esguinza el tobillo en mayo y después, cuando llega acá, se dobla el tobillo y ahí le tienen que hacer un tratamiento rico en plaquetas. Bueno, él fue de menor a mayor en esta Copa. Para mí había levantado el nivel frente a Cabo Verde, frente a Egipto, y ayer lo concreta con el gol. Pero realmente lo necesitaba. Él estaba exclusivamente falto de confianza. Físicamente está bien, ayer hizo un desgaste tremendo, por momentos hasta de volante por la izquierda, en una selección que tuvo un 4-5-1 en algún momento. Sí. Y la verdad es que yo lo vi mucho mejor, mucho más parecido al Julián que todos conocemos, y después con el gol. Pero él necesitaba eso, él necesitaba ese golpe de confianza que vino primero con la ratificación de Scaloni en la titularidad y después con las prestaciones que tuvo él ayer en el partido.
3: Maxi, Fernando Puentes te habla. Te quería consultar, viendo justamente la actuación de ayer y del otro día con Egipto, ¿crees que para el partido con Inglaterra haya algún cambio en el once inicial?
4: Y vos sabés que es como la disyuntiva, ¿viste? A mí una vez Gallardo me dijo, no piensen como piensen ustedes, piensen como pensamos nosotros, que es más difícil que la mierda, sí, pero bueno. Claro. Sí, yo ahí te digo, vos estás, gracias a este equipo, pasaste dos bravas como Egipto y Suiza. Entonces, ¿para qué tocar? Al mismo tiempo te digo, yo creo que es necesario un toque, porque necesita frescura este equipo. Frescura me refiero a pierna fresca, básicamente.
1: Sí, no, claro. Igual va bien, ¿no? En relación a eso, alguien que gambetee para adelante. Sí.
3: O Nico González, por ejemplo.
4: Sí. Y vos te fijaste, Santi, la confianza que le brindaron sus compañeros a Thiago Almada, le daban todas las pelotas, sí, claro, en los tiempos en el tiempo suplementario. Sí. Hasta Messi lo buscaba. Y a mí ahí me da la sensación de que evidentemente a él lo vieron bien en la semana y que era el más fresco de todos ayer. Y que era el que podía desequilibrar en el uno contra uno. Después no terminó pasando porque había 78 millones de piernas en el área. Pero sí. Yo creo que algo puede llegar a tocar, pero al mismo tiempo la disyuntiva que antes le decía a Gonza... ¿Cómo haces para tocar en el medio? Si vos tenés tus cuatro soldados que sabés que son los que te acompañaron a lo largo del ciclo, más allá de que Scaloni demuestra que no se casa con ninguno y si también tiene que ir al banco, va al banco como ha ido en esta Copa del Mundo, pero es difícil. Pero al mismo tiempo te digo, yo viéndolo desde afuera creo que lo necesita, un retoque necesita.
1: Sí, tiene algo también muy importante este equipo que hace un tiempo no pasaba durante el ciclo de Scaloni, que es el aprovechamiento de la pelota parada. Algo que en esta sí. Copa del Mundo es evidentemente una sorpresa con muchos goles de un equipo que en los últimos metros ha mostrado algunas dificultades para la elaboración. Ayer en un momento del partido era exasperante cómo no pateaban al arco y se pasaban la pelota de un lado al otro, hacían todo el abanico y nadie se perfilaba para patear. Sí. Y sin embargo, la pelota parada encontró el gol, los de Jordania, que fueron los tres goles de pelota parada. Ayer hable el marcador también con gol de pelota parada.
2: Cabo Cuti, Verde también, ¿no?
1: Que se transformó en 9. Exactamente, hacen goles que llegan a través del córner. Sí. Así que ahí, bueno, dentro de un contexto, Marci, donde decimos que no termina de fluir el fútbol, por lo menos a eso le saca provecho.
4: Sí, sí, totalmente. Es como que ahí la balanza siempre tira para un lado, ¿no? Antes los futbolísticos te ponían partido, no porque la pelota parada no sea futbolístico, pero digo, ahora hay una virtud más que tiene que ver con esto, más allá del desequilibrio y la jerarquía que tienen individualmente, que vos decís, che, alguno capaz que me salva ante un mal funcionamiento, bueno, ahora se le agrega la pelota parada. El tema para mí es que lo de patear desde afuera es algo que no entiendo. No entiendo demasiado, no es porque, a ver, lloverle y caerle en críticas, pero ayer yo un poco lo planteaba cuando hacíamos el postpartido en TNT, que no es del partido de ayer, porque si vos me decís el partido de ayer, bueno, che, había un montón de gente adelante, bueno, está bien, te la banco, te la entiendo, te la doy. Pero durante toda la Copa del Mundo no ha pateado demasiado. Sí. Tenés algunos tiros de paredes, uno de McAllister, uno de De Paul que tiró a colocar con un pase de Messi y después el gol de Messi contra Argelia. Pero es una selección que habitualmente no patea, salvo Paredes, justamente, que ingresó y en gran parte para eso. Pero sí, para mí ahí hay un faltante.
2: Sí, sabés que perdón que mezcle los deportes, ¿no? Pero esto es como cuando en el básquetbol abusás del tiro de tres puntos, que es una especialidad para algunos, pero justamente son pocos que tienen esa licencia.
4: Sí, para algunos de nosotros es una especialidad, es cierto.
2: Paredes es una, capaz que lo recién lo nombrabas, o sea, como que todos tienen esa licencia de patear cuando quieras, ¿no?
4: Sí. Sí, bueno, de hecho el partido lo abre así Julián, está bien. ¿Quién iba a pensar que le iba a clavar en el ángulo así? Pero bueno, es un poco de esto, de yo... Como compañero le diría, che, bueno, vamos a patear un poquito de afuera. Miren la jerarquía que tenemos.
1: Ayer, Maxi, el partido que España le gana a Bélgica, fue en términos, de condiciones de resolución en los últimos tres cuartos, parecido. España tenía mucho la pelota, iba contra Bélgica, y por momentos también no pateaban nunca. Y cuando patean, bueno, el rebote del arquero que entró por Courtois, de Lammens hacia adelante, se da porque prueban de afuera.
3: Sí. Bueno,
1: un momento que...
4: Como también te digo
3: también.
4: Hoy, sí, bueno, está bien, pero lo que pasa es que Francia, coincido, no patea. pero tiene un poderío individual y desequilibrante que a veces ni necesita patear.
1: Claro, el mano a mano te lo metían varios para adelante.
4: Te mata. Porque los cuatro de arriba, todos son de jerarquía parecida y de características hasta parecidas en ese desequilibrio y definición. Son unos animales. Sí. Pero...
1: ¿lo perdimos? ¿Nos escuchás, Maxi? A ver. Ahí estábamos hablando.
4: Sí, ahí está. Ahí me escuchas, sí, va y viene porque estamos llegando al entrenamiento de Argentina queda en una zona prácticamente... Sí.
1: Escuchame, Maxi, lo de la campaña anti-Argentina, sí, que en distintos lugares del mundo, por lo menos acá en los medios, sí, hay mucho consumo de lo que dicen en España, lo que dicen en Francia, sí, lo que dicen en Inglaterra, lo que dicen en México, en Uruguay. Sí. Como que hay mucho, ¿no? Acá que se le está dando bastante volumen, sí, informativo, por lo menos, a todas las críticas que hay para la Argentina, con los arbitrajes puestos en el foco. Esto el plantel lo mira, sí, no le dan trascendencia, le llegó al plantel.
4: Sí, a ustedes me escuchan ahí, ¿no?
1: Sí, perfecto, Maxi.
4: Ah, bueno, perfecto. Sí, lo saben. Además está el departamento de prensa encargado también de esas situaciones, de hacérselo saber. Scaloni no le presta atención, te digo la verdad, directamente no le presta atención, no le interesa. Yo sé que el plantel no es que le interese, sino que le sirve como combustible. Claro. Esto de que, sí, mirá vos, nos favorecen. ¿Viste el típico respeten los rangos que dijo alguna vez Rodrigo de Paul? Bueno, es aplicable también a esta crítica. De hecho, a mí el otro día, estoy haciendo todo lo que no me gusta, ¿no? Ponerme en el centro. Pero el otro día terminó un entrenamiento acá y había unos colegas de Fox, pero de México. ¿Podemos hacer dos preguntas? Yo dije, sí, dale, vamos, obviamente, vamos a analizar el Mundial, todo. Las dos preguntas, las dos referidas a las decisiones arbitrales en favor de la Argentina. Claro. Obviamente le sacudí, le pegué una sacudida.
2: Lisandro Martínez, un poroto al lado tuyo, ¿no?
4: No, totalmente indignado estuve y dije, no nos interesa, ya me sumé como si fuese parte del plantel, estaba recaliente. Y hay mucho por ahí, hay mucho que va por ahí, pero también es desde algún lugar de, bueno, ¿sabes qué? Te tienen que bajar un poco del trono. Creen que de esa manera por ahí te minimizan, y bueno, es parte de cuando estás arriba, sí, siempre claro, vas a tener de estas cuestiones, vas a tener de lo bueno y de lo malo.
1: Sí, al campeón siempre le apuntan. Y lo otro, Maxi, que quería escuchar, a ver, por lo menos, cuáles ahí fueron... las primeras repercusiones del partido que se viene, que más allá de que los jugadores lo quieran poner en un lugar lógico desde el punto de vista competitivo, semifinal del Mundial, Inglaterra una potencia, que todo eso se entiende, para el argentino jugar con Inglaterra, sí, es otra cosa, es distinto. Yo creo que para, sí, los jugadores también, sí, que no lo quieren decir por una cuestión de no sobrecargarse, para no poner el foco en otro lado, pero por supuesto, sí, que no es un partido más enfrentar a Inglaterra.
4: Totalmente. No, totalmente de acuerdo. Ahora, a mí me pasa algo, Santi, que ayer lo noté casi generalizado con los hinchas con los que pudimos hablar y con los colegas también, y parte de la delegación de Argentina, no jugadores, parte de la delegación, viste, los colaboradores y demás. Es una de las pocas selecciones que cuando te toca enfrentar o le toca enfrentar a un argentino, es como que el argentino te dice, sí, dámela. Mirá, no tengo ningún problema, la quiero ese rival. Evidentemente hay un foco ahí de motivación que yo sé que a los jugadores les llega, obviamente, ¿viste? Es como que vos por ahí elegís, ¿viste? No, che, prefiero por ahí no jugar con Brasil porque el Mundial, ¿viste? En realidad no es que tenés que enfrentar a los mejores, sino que es el que te toca. Bueno, yo noto con Inglaterra una aceptación generalizada de decir, sí, dame Inglaterra, que venga Inglaterra. Y bueno, ahí para mí tenés un factor positivo en la previa, y no lo digo desde el hincha, porque en definitiva son sensaciones que yo recolecto ahí en zona mixta o post partido, y decís, bueno, pero es el hincha, no juega ninguno. No, yo sé que internamente también hay un pensamiento de,
1: eso, que la historia no es favorable partido encima contra Inglaterra.
4: No, totalmente, pero hay una sensación de, uy, qué lindo el que nos toca,
1: sí,
4: ahora.
1: Sí, yo estoy en ese lado, en ese grupo. Sí. Yo, la verdad que me encanta este tipo de partidos en la Copa del Mundo, me parece fascinante, y que estas competencias existen para que podamos vivir como futboleros partidos como Argentina-Inglaterra.
2: Sí, Maxi, ¿sabes que cómo celebra, más allá de que ya estaba programado en el calendario, ¿no? Pero el hecho de jugar otra vez en Atlanta, donde la temperatura es más equilibrada, ¿no? No tanto los 30 grados que hubo en Miami, por ejemplo.
4: No, y el estadio es refrigerado, además. Por eso no sé si se dice así, pero
2: sí, se entiende,
4: me lo inventé yo a la descripción.
2: No, pero se entiende.
4: Es espectacular, ¿eh? El estadio es increíble, increíble, increíble. Es un estadio que tiene techo rebatible, que se cierra como en forma de flor, que prácticamente no se abre porque el clima es muy fuerte. Yo encima, Santi lo sabe, detesto el calor y lo sufro muchísimo, y la verdad es que las temperaturas son muy altas. Ahora en Kansas, por suerte, está bastante amigable el clima, pero hemos tenido térmicas de 41 en Dallas. Para mí es la muerte misma. Y la verdad es que en Atlanta el clima fue bastante fuerte también, pero claro, una vez que entras al estadio, es espectacular, no sentís nada, nada. Y de hecho hay algo también muy curioso, y es que vos estás afuera del estadio y no escuchás nada, parece que no hay partido. Entrás y es un lío tremendo, porque encima el argentino, te digo la verdad, obviamente que estamos hablando de por ahí jerarquías económicas elevadas, ¿no? Que uno por ahí entiende que soy gente que puede pagar, no estoy jugando ni nada, pero digo, es una descripción. No sabés lo que está acompañando el hincha. Una locura, pero una locura el hincha, cómo se está presentando en todo, haciendo logísticas impensadas, juntándose entre gente que no se conoce para alquilarse un motorhome. Hay mucho camping público también que se puede utilizar en distintas ciudades. Entonces, le mete un poco para el clima eso a favor de la Argentina.
1: Bien, Maxi, te agradecemos por este ratito de radio, te queríamos escuchar, lo mismo que dijimos en la presentación. A mí puntualmente me da una plena y enorme felicidad verte como te vemos en la pantalla de TNT, y porque además sé por la pasión que tenés por el fútbol, por la selección puntualmente, porque siempre fuiste muy hincha de la selección, que está viviendo un sueño, loco, y hay a disfrutarlo de toda manera, porque en términos profesionales es un sueño, y en términos del pibe que jugaba la pelota en Río Gallego cuando tenía 8 años, también es un sueño estar en la Copa del Mundo. Así que espero que lo estés disfrutando desde cada uno de los lugares que te atraviesa una Copa del Mundo, y además con este recorrido de Argentina sensacional, bueno, la verdad que es el mejor contexto para ese sueño. Te agradezco mucho, Maxi, te quiero mucho, y bueno, la seguiremos en algún otro momento.
4: Yo también, la verdad, nada que agregar a todas esas palabras que dijiste, Santi, porque verdaderamente es así. Me ha pasado que por ahí la vorágine, a veces de no dormir tanto y estar al palo todo el día, por ahí no te deja ese ratito para caer. Sí me pasó en la primera emisión de TNT, que casi me largo a llorar, me salvó el conductor, me sacó ahí de ese lugar porque estaba en el primer partido en Kansas contra Argelia, casi quiebro al aire. Y yo creo que va a venir todo después, seguramente después vendrá la gripe, los dolores de espalda, todas esas cosas cuando termine el Mundial, seguro, pero sí, la verdad es que no se toma tanta dimensión ahora, más allá de que el disfrute sigue, el disfrute está, no me enojé nunca, no me sentí mal nunca, viste, y eso te va dando la pauta también del disfrute que uno va sintiendo en una cobertura así. Es la primera vez que me toca a mí estar en un mundial. Yo siempre fui consumidor de la selección, desde los sub-20 de Pekerman, que me levantaba temprano para verlos, o sea, siempre un enfermo de la selección, posiblemente porque mi equipo no me da tantas alegrías, quizás, y encontré ahí por ahí una alternativa, pero la verdad es que sí, la verdad que disfrutando. Y después, para cerrar con algo informativo, Argentina se entrena ahora, 17:30 horario local, a las 19:30 horario de la Argentina, con dos que terminaron acalambrados, como Paredes y el Cuti Romero, pero creo que no van a ser de gravedad. Después todo el plantel a disposición, con entrenamientos que son cada vez más livianos y más cortos, para recuperar a los futbolistas desde lo físico y que lleguen de la mejor manera. Argentina mañana entrena acá en Kansas, después se va para Atlanta, tiene entrenamiento abierto y conferencia de Scaloni el martes para ya afrontar el partido del miércoles. Y para cerrar, me gustaría despedirme con el tema del indio, ese que dice: empiezo por el final, termino por el principio, que se ha puesto muy de moda acá, por lo menos, porque Messi lo hizo viral en una de sus historias.
1: Muy bien, nos ha atravesado Carlos Alberto Solari en el día, no casualmente, claro, ya escuchamos el mensaje que no había salido, que el indio le había mandado a Messi, que se hizo público una vez que ya había pasado a otro plano el indio, pero bueno, tiene que ver con la tarde también, así que nos vamos con el tema que pidió un oyente nuestro que tenemos en Kansas.
2: Exactamente.
1: Que se llama Maxi Grillo.
2: Maxi Grillo acá, hombre.
4: Abrazo.
1: Gracias, beso
4: abrazo,
1: grande, Maxi.
4: Beso.
1: Gracias, loco.
2: Abrazo grande.
4: Abrazo, los quiero. Chau, chau.

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0: Ricardo Artola, en esta mesa también en la tarde de Radio Nacional del Fútbol Show Nacional, ahí con Woz y con el Indio, poniéndole color y poesía a esta tarde de domingo. Vamos a repasar algunos mensajes que nos van llevando de los amigos de distintos puntos del país. Se comunican con nosotros al 113-870-7485. Ese es nuestro número de WhatsApp, 113-870-7485. Y dicen, Gonza.
1: Así es. Hola, gente de Radio Nacional. Un abrazo desde Tafí Viejo, Tucumán. Soy obrero ferroviario. Mi nombre es Tony. Tony Martínez se presenta. Presidente del Museo Ferroviario Sitton Talleres Ferroviarios. Queremos un saludo de parte de ustedes. Nos daría mucha alegría, por favor. Ahí está el saludo para
0: los amigos de Tafí Viejo. Un abrazo grande. Qué lindo pensar también la patria, el país. Yo cuando empiezo a ver los festejos en distintos puntos de la Argentina, nosotros estamos obviamente en la ciudad de Buenos Aires y con un contexto urbano, pero cuando empezamos a ver
1: mucho ruido, tantas cosas,
0: pero exactamente, del campo, ¿no? En zonas rurales, cada uno saliendo con su bandera, bueno, es absolutamente lindísimo, conmovedor en cada una de las ciudades y de los pueblos de la Argentina siguiendo la selección, y en muchos de esos sitios con la radio del Mundial, que es nacional.
1: Muchísimas gracias a la gente que sigue comunicando, 113-870-7485. Acá no nos dice el nombre, igual voy a leer el mensaje.
0: Sí, claro.
1: Me gustaría decir de dónde nos escribe también, pero ya deduzco de dónde, porque miren el contenido. Buenas tardes, la final se juega entre Argentina y España. Después me cuentan para que vean que yo sé todo. Y Colón de Santa Fe vuelve la primera. Yo sé todo, dice acá el amigo. No sé cómo se llama, diga el nombre y colegio, si quiere, como decir, preguntaba Soldán antes, ¿se acuerda? Bueno, gracias también. Una aclaración, No manden audios porque no se escuchan, claro. Solamente por escrito. Acá dice, hola chicos, yo acá escuchando como siempre en el campo paraje, justamente hablabas de campo, Santi.
0: Sí.
1: Campo Alegre, José Timoteo, de Tigre, del Tigre, Formosa, Argentina va a salir campeón del mundo acá. Así que gracias al amigo acá que nos escribe entonces.
0: Sí, da un poco de vértigo pensar, ¿no? Que estamos a dos partidos de ser campeón del mundo.
1: Y que ya termina.
0: Todavía no fue dicho de esa manera tan contundente, pero que no deja de ser un dato de la realidad.
1: Quedan pocos partidos de 104 en total.
0: Claro. Quedan... Cuatro partidos.
1: 100 se jugaron hasta ahora.
0: Sí, quedan cuatro partidos, las dos semifinales.
1: Parece mentira. Final, y es raro hoy estar hablando, haciendo programa, sin un partido del Mundial, ¿no? Porque todos los días hubo...
2: Claro. También. Bueno, el primer día sin partido de Mundial fue el miércoles pasado.
1: Claro, exactamente.
2: Se jugó un partido de octavo de final y se descansó un día y ya el jueves jugaba Francia con Marruecos.
0: Tenemos pausa, bueno, domingo por supuesto, lunes y el martes vamos a tener la primera semifinal.
2: El primer gran choque.
0: Sí, un partido espectacular el que van a jugar España y Francia, ¿no?
1: Por lo menos anticipada, sin dudas.
0: En la propuesta, ¿no? En la propuesta parece como un partido difícil de superar en cuanto a lo que pueden entregar los equipos.
2: Y sobre todo porque el último enfrentamiento entre ellos lo ganó España en una semifinal también de Eurocopa.
0: Claro.
2: Ganó España 2-1 en aquella
1: y con un Mbappé, perdón, que no estaba en óptimas condiciones, ¿se acuerdan?
2: Sí.
1: Estuvo jugando una mascarilla incluso.
2: Sí. Claro.
1: No era, o sea, Francia estaba un tanto diezmado también.
0: Sí. Con esta historia de que se crucen dos potencias como España y Francia, el otro día también le llegó en la previa del partido a Scaloni lo que había dicho Lamine Yamal, ¿no? Que hablaba, bueno, casi una final anticipada por lo que son las dos selecciones. Y creo que la interpretación que hizo Scaloni fue la correcta. Y sí, tranquilamente pudo haber sido la final del Mundial España y Francia. Sí. Por el poderío que tiene uno y otro. Y que son dos selecciones que estaban apuntadas a eso antes de que se inicie la competencia. Como también, por supuesto, la Argentina. Creo que en términos de rendimiento, y acá también entra el tamiz que tiene cada uno para mirar y para seguir el fútbol, pero creo que hay un consenso general de todas maneras que hasta ahora el mejor equipo que tuvo la Copa del Mundo es Francia.
1: Sí.
0: En términos de rendimiento colectivo, de funcionamiento, de individualidades imponentes, de cada una de esas aristas y por lo que mostró en el desarrollo de juego de los distintos partidos, creo que hay un consenso general que Francia es el que alcanzó el escalón más alto. ¿Eso quiere decir algo más que eso? No. ¿Eso quiere decir que Argentina no le puede ganar? Claro que Argentina le puede ganar a Francia o España. O Inglaterra le puede ganar a Francia. Por supuesto, porque afortunadamente este es el mejor equipo del mundo, por ejemplo, por situaciones como esa, que no siempre gana el mejor, entre comillas.
1: No, y aparte recién hablábamos de Scaloni, ¿no? Que es técnico de la selección, llegó a semifinales en todas las competencias. Bueno, sí. También merece un reconocimiento Didier Deschamps, que también sí. Viene jugando semifinales al menos, ¿no?
0: Sí, y está...
1: Tercera semifinal consecutiva.
0: Y está de salida de Deschamps, ¿no?
1: Claro, ya está transitando sus últimos días como técnico sí. De Francia, porque después se viene su ex compañero y campeón del mundo, Zinedine claro. Zidane.
0: Todavía no es oficial, ¿no? Lo de Zidane, pero está como que
1: secreto a voces. Dale una vez. Pasa que están esperando lo que correcto, termine. Que es terminar el Mundial.
2: Claro.
1: Pero sí, ya Zidane, fíjate que ha rechazado ofrecimientos de otros equipos, porque ya era inminente su arribo a la selección gala.
0: Estaba viendo el calendario de la semana... y empieza a irrumpir también el fútbol argentino. En medio de esta locura que decimos, estamos a dos partidos de ser campeones del mundo y cuando mirás cómo viene la semana, decís, che, esta semana ya hay competencia oficial para Boca, para River, para Racing, para San Lorenzo.
2: Hoy mismo,
0: Independiente Rivadavia Tigre. Y la respuesta es sí. Ahora empezamos a conjugar la Copa del Mundo, los partidos... que seguramente van a entrar en la historia grande del fútbol argentino de nuestra selección con los equipos en competencia. Y más allá de cómo termine esta historia, de la hipótesis que cada uno nos podemos armar en la cabeza, de cómo termine la historia del Mundial, el 19 se cierra,
2: sí.
0: ¿No? 19 de julio. Y el 23 empieza el campeonato.
1: Increíble.
0: No la Copa Argentina, ya duele el... No, el campeonato. O sea, dentro de un escenario optimista, si quieren, y sin... nada, querer. Supongamos que todo sale de la manera que nosotros querramos, casi que podemos tener a la selección argentina volviendo al país y el campeonato iniciándose. Bueno, toda una situación ahí medio loca.
1: Un homenaje, o sea, sí, se va a hacer toda una locura. Ojalá toda que pase locura, eso, ¿no?
0: Ojalá que vivamos
1: eso. Ojalá que tengamos que hablar de programación de operativos de seguridad.
0: También, porque,
1: Claro. Desfile más ordenado. Pero bueno, no quiero decir la palabra.
2: No.
1: Recién dije la palabra, pero no fue consentido de decir ya
0: no,
1: son.
0: No, pero es algo que tiene que...
1: Lo tenemos que contemplar.
2: Si pasa lo que todos queremos que pase.
0: Exactamente.
1: Sí, no quería decir la palabra, pero se me escapó.
0: Exactamente. Bueno. Ya, de hecho, ya lo del miércoles, en términos emocionales, para todos.
2: Sí.
0: Porque yo digo hablo por los futboleros, porque nosotros habitualmente le hablamos a ese que está pendiente de cómo le va a Banfield, ¿no?
2: Claro.
0: Bueno, pues sí, cómo salió Talleres de Córdoba.
1: ¿A quién incorporó, no? Que está Fattori de refuerzo.
0: Cómo va Sarmiento de Junín. Nosotros le hablamos a ese futbolero de domingo a domingo, de radio en el oído, que tiene el lenguaje. Pero esto es evidentemente mucho más grande lo que estamos transitando ahora.
2: Claro,
0: porque
2: claro.
0: Ahora estás hablando... absolutamente a todos, casi. Es muy difícil que alguien quede afuera del Mundial. Está interesado o no en el fútbol.
2: No, exactamente. Bueno, también, yo creo que también algo debe pasar algo interno, como que por un lado está con el tema del Mundial, la camiseta y todo, y por otro lado dice, che, ¿y mi club cuándo juega? Che, ¿cuándo juega mi club? El tema, los amigos, che, en algún momento, ¿quién viene? Porque en este momento es en una época que se hablaba de que de pases, mercado de pases.
0: Lo que pasa es que Argentina
1: está en competencia, por eso no se habla tanto.
0: Un compañero de cancha que se había ido de viaje justo el último partido que le tocó jugar de local a mi equipo, me dijo, che, ¿vos tenés mi carnet? Cuando estaba viviendo en la radio. Le digo, la verdad que no sé, ¿para qué me fijo? Y llegué a la radio y me fijé, y sí, yo tenía un carnet que me habían prestado para ir con mi hijo a la cancha. Como que el hincha ya está en esa, ya está empezando a prender el radar ¿no? de lo que va a empezar en muy poco tiempo. Pero bueno, en medio de todo esto, la selección argentina esperando con Inglaterra y algunos antecedentes que tienen Argentina e Inglaterra, por supuesto que los más conocidos, pero quiero que vayamos al último porque me parece que hay un detalle interesante en el último enfrentamiento que hubo de la selección mayor de Argentina con Inglaterra, Fer.
2: Sí, así es. Fue en el año 2005. Argentina juega con Inglaterra. Argentina dirigida por José Pekerman. Inglaterra dirigida por Sven-Göran Eriksson. Fue triunfo sobre la hora del equipo inglés por 3-2. Argentina formó con Abbott Danzieri en el arco.
0: Sí, que sería el arquero del Mundial, ¿no?
2: Zanetti, Ayala, De Michelis y Samuel.
0: Bueno, ahí tenés dos miembros del cuerpo técnico actual en esa defensa, ¿no?
1: Sí.
0: Ayala y Samuel.
2: Maxi Rodríguez, Cambiaso, Riquelme, Sorín, Hernán Crespo y Carlos Tevez.
0: Mirá vos, casi el 80% del equipo que nombrás está en la Copa del Mundo, en distintos roles, ¿no? Pero a todos sí. Los fuimos bien. Algunos invitados, otros trabajando como comentaristas.
1: Claro. Está, por ejemplo, Maxi Rodríguez está de colega, está de,
0: también, claro.
1: Está trabajando para México.
0: Sí,
1: Pekerman también.
2: Claro. Sí. Después ingresaría. Sí,
1: también, es verdad.
2: Quienes ingresarían serían Colochini por Ayala, Saviola por Crespo, Cruz por Tevez y Lucho González por Riquelme. Okay. Este enfrentamiento, lo que tienen de curioso, sí, es que Messi lo pudo haber jugado. Pero ¿qué pasó? Messi jugó el partido anterior con Hungría, partido en el cual debuta con la casaca albiceleste,
0: y ve
2: la tarjeta roja a los 40 segundos de haber entrado.
0: Es impresionante que el capítulo 1 de Messi en la selección sea expulsado a los 40 segundos, que fue una expulsión rara, igual porque se quiso sacar a un rival de encima y entendieron que tiró un codazo, bueno, pero no importa, pero sucedió eso. 40 segundos en la cancha y se fue expulsado, y después Argentina tuvo que jugar en el amistoso internacional con Inglaterra y cumplió ahí, Leo Messi.
2: Claro, y además en ese partido de...
1: Que se hizo famoso, perdón, Fer, Marcus Merck,
2: claro,
1: el árbitro,
2: claro,
1: que... Y... sí, se va a acordar toda la vida que expulsó al actual campeón del mundo.
0: Sí,
2: y claro, la otra curiosidad es que en ese partido con Hungría jugó Lionel Scaloni. Estuvo presente en campo de juego.
0: Claro.
2: Era compañero de la selección en ese partido con Lionel Messi.
1: Increíble. O sea, jugado de lateral, porque recordemos que también Scaloni, y recién lo escuchaba Ricardo que decía, acá en off, Pekerman, ¿no? Bueno, justamente, todos Pekerman boys.
0: Sí, absolutamente.
1: Samuel, Scaloni, Pablo Aymar. Ayala también lo cuento porque lo tuvo en la mayor, a Rafael Orto Fabián Ayala junto a Hugo Tocali.
0: Sí. Si hay que buscar terminales, y esto también se habló mucho, me acuerdo, después de Qatar 2022, para el cuerpo técnico y la terminal es José Pekerman.
1: Bueno, y Qatar justo también, primer título de Pekerman en las juveniles.
0: Claro.
1: En el 95, o sea, tierra bendita Qatar para Argentina.
2: Claro, sin dudas.
0: Son las 18:59 en la República Argentina, estamos en Fútbol Show Nacional con Gonzalo Ordóñez Ojeda, con el señor Fernando Puentes, con María Suárez Araujo en la puesta en el aire, con Ricardo Artola en los controles, musicalización y demás.
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5: 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La Asociación Cámara de Prestadores Turísticos de la Patagonia Central convoca a los señores asociados a celebrar la Asamblea Ordinaria, la cual tendrá lugar el día 1 de agosto 2026, hora 11, en la sala de reuniones del nuevo módulo de información turística ubicado en Avenida Ducos y Pellegrini, paseo costero de nuestra ciudad. 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
6: Se ofrece persona para trabajar en el campo, en zona de Santa Cruz, con experiencia en alambrados, albañilería y carpintería para corrales y bretes. También posee carnet de conducir. Comunicarse con Héctor al 297-429-2958.
5: Se busca campo para alquilar o cuidar en zona provincia de Chubut. 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Se vende prensa a crique y manijas de esquilar. Consultar al celular 2975-280176. Preguntar por el paisa José. Gustavo se ofrece de chofer para remis, utilitarios y transporte de personal con categorías D1, D2 y D3. También B2 con carnet sanitario al día. Interesados comunicarse, reitero, con Gustavo al 297-417-9138. Matías se ofrece como casero o cuidado de animales en zona Santa Cruz. Interesados comunicarse al 297-504-9546. Se ofrece peón para trabajar en el campo por día o por mes para cualquier zona. Interesados comunicarse con Germán al 280-420-5205.
6: Me ofrezco para trabajar en zona de Comodoro o en el campo. Tareas en general, tareas de cocina, limpieza o casero. Contactarse con Daniel al 297-423-2119.

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0: Bueno, hay cambio en los controles de Radio Nacional, entra ese Sánchez, así que lo saludamos desde esta mesa. Se va a quedar un rato ahí reemplazando a Ricardo Artola. Nosotros seguimos hasta las 19:30. Ya entramos en nuestro último tramo de esta tarde de domingo. Antes de ir con los mensajes, te iba a preguntar, Gonza, ¿qué te sorprendió del Mundial?
1: Me parece el nivel de los partidos era mucho mejor. Para mí fue de mejor de lo esperado. Yo creí que iba a ser se iba a distorsionar un poco con este cooling business break, como le llamo yo. Pero la verdad que no desentonó. Y aparte estoy muy en favor de lo que pasó con los cambios de reglas. Más dinámico. Sí. Eso de que el
0: mucho lateral, ritmo, ¿no? Los partidos.
1: Eso es lo que no hay, tanto parate. Y si hay parate se compensa, en serio. Sí. Realmente me gustó en este Mundial.
0: Después creo que también hubo una situación referida al momento del VAR, que evidentemente ahí hubo una bajada para los árbitros. Ya escucharemos a los argentinos cuando vuelvan de la competencia. No hablan durante los Mundiales.
1: No pueden, no
0: está prohibido. Los árbitros, exactamente. Que es la resolución rápida también cuando van al VAR. Viste que no se toman licencia de 8 a 9 minutos para ver una jugada, para ver distintas. En el trazo grueso, van, miran la jugada por ahí una, dos, tres veces y resuelven.
1: Sí, otra, hablando de los árbitros, que estoy de acuerdo con lo que dijiste, pero ¿cómo se la jugó Pierluigi Collina en designar árbitro argentino, Facundo Tello, en el partido de Francia?
0: Sí.
1: Así como también un francés, Letetier, no me acuerdo cómo se pronuncia, pero que dirigió el partido de Argentina, y creo que estuvieron a la altura de las circunstancias.
0: Los dos.
1: O sea, muy profesionales. O sea, está claro, los árbitros también se juegan su tajada, ¿no?
0: Sí, claro.
1: O sea, ¿hasta cuándo son profesionales? Bueno, acá, ahí está la cosa. Sí, capaz que no me gustó el arbitraje de ayer del portugués, ¿no? Piñeiro.
2: Sí, creo que se guardó la tarjeta amarilla en muchas ocasiones.
1: Yo a veces digo, no está cobrando ni el sueldo, ¿no? Porque es terrible lo que estaba. Digo, no, las tarjetas las guardó por bastante. Bajo siete llaves la tenía.
2: La de Nico González, que lo pisa dos veces, el jugador suizo. Llamativo, que ni siquiera del VAR lo hayan llamado.
1: Por eso también, hablando de la dinámica del juego, las reglas nuevas, ¿no? Que haya 5 segundos para sacar un lateral, tipo como el básquetbol, realmente habla bien. Pasa que, claro, después en Argentina no se aplican este tipo de cosas o es a medio término. Y claro, por eso nos terminamos decepcionando un poco con el reinicio argentino, que igual sí, queremos que ya vuelva el fútbol argentino también pronto, ¿no? Pero sí, me parece que el Mundial ha tenido buen rendimiento en general.
0: Bien, Gonza, vamos a cumplir con los oyentes que se van comunicando con nosotros a través del 1138707485. Esa es la línea de WhatsApp de Fútbol Show Nacional. Ahí nos dejan su mensaje. Recuerden, en texto, no manden audio. Dejen ahí su mensaje en texto y dicen cosas como las que lee ahora Gonza.
1: Hola, Nacional. Soy Horacio de Mendoza. Me parece que a la selección le pesa la mochila de campeón. Me parece. ¿Qué opinamos nosotros? Creo que ya un poco dimos un diagnóstico sobre aquel vaso medio lleno que decías antes, o medio vacío, ¿no? Estuviste escuchando.
0: Sí, pero yo no coincido con que le pese la mochila. No, al contrario, no. Creo que jugaba, que si se vio algo en relación a lo emocional, es que es un equipo que desde ese lugar juega bastante mal.
2: Yo creo que es un tema más físico que por el tema de la mochila.
0: De dinámica, velocidad, fluidez en el juego, que pasa por ahí.
1: Exactamente. Bueno, son opiniones, por supuesto, válidas todas.
0: Claro, gracias, amigo, por comunicarte.
1: Acá dice, hola, saludos desde Uyuni, Bolivia. Vamos, Argentina. Los escucho siempre, soy Alex Ariel, gracias Alex, entonces sé que nos sintoniza y no tan lejos de Bolivia, acá el amigo Rubén de Jujuy, siempre atento, fanático del Lobo Jujeño, dice, grité los goles, bueno, es un mensaje largo, nos manda el amigo, dice, tengo fe, la selección anoche estuvo un poquito golpeada, no dijo en otro término, dijo, bueno, alguien ahí que comentaba, un oyente, bueno, vamos muchachos, y habla del puntero de la B Nacional,
2: bueno.
1: ¿No?
2: Hablando justamente del puntero.
0: Nos metemos con la B Nacional, nos contá Fer Puente qué pasó.
2: De uno de los punteros de la zona B, Gimnasia de Jujuy empató de local ante.

0: Chacarita Juniors, goleada de Colón de Santa Fe 4-0 ante Central Norte de Salta. Racing de Córdoba venció 3-2 a Acassuso. San Martín de San Juan se llevó el triunfo en su visita a Güemes de Santiago del Estero. Empate 0-0 entre Agropecuario y Temperley. Victoria 1-0 de Midland ante Quilmes. En Mendoza ganó Godoy Cruz, también por la mínima, 1-0 ante Defensores de Belgrano. Empate 1-1 entre Gimnasia y Tiro de Salta y Patronato de Paraná. Y en este momento están en el primer minuto del segundo tiempo. San Martín de Tucumán vence 3-0 a Almagro.
1: Bien, nos quedamos, recordamos, hasta las 19:30 en el Fútbol Show Nacional. En un ratito vamos a estar conectados con el entrenamiento de Argentina, la primera práctica en la previa del partido frente a Inglaterra. Se empieza a preparar la escaloneta en el campo, en los entrenamientos, para ese episodio histórico, evidentemente, que vamos a vivir todos los futboleros este miércoles con una de las semifinales de la Copa del Mundo. Y mientras tanto, se siguen comunicando los oyentes, algunos en sus casas, otros en el trabajo, muchos otros en tránsito, imaginamos también, ¿no? En las rutas argentinas, un clásico de Radio Nacional.
2: Totalmente, fiel compañera, las rutas argentinas, como el caso de nuestra colega Silvana Carcetti, la ragazza, como se la conoce en el mundo del boxeo, compañera del amigo Perazo, está escuchándonos la ruta de Pinamar, imagino ahí por Ruta 11, ¿no? Sí. Muy bonita, por cierto, ¿no? Las ciudades ahí costeras, así que bueno, un saludo para Silvana. Y también acá le agradecemos a Miriam desde Huanquero, Santa Fe. Dice, hola chicos, Argentina vuelve con la Copa. Dice, bueno, muchas gracias a Miriam.
1: Ojalá, Miriam.
2: Acá también Mariano de Moreno dice, hola Nacional, el fútbol del miércoles, la selección juega con Inglaterra, es un partido mundial. Y bueno, y no otra cosa, no una guerra. Como que trata de seguir la línea de lo que dijo Scaloni ayer en la conferencia de prensa.
1: Sí,
2: ¿no?
1: También los jugadores.
2: Tratando de que no se mezclen los temas,
1: sí,
2: ¿no?
1: Claro. Tanto. Hay una situación también en relación al partido que se viene, que es un clásico.
2: Es un clásico, más allá de todo, sí.
1: Argentina-Inglaterra. Y es que el Cuti Romero juega en Inglaterra, en el Tottenham. Licha Martínez juega en el Manchester United, también en el fútbol inglés. Enzo Fernández, otro titular con la selección, juega en el fútbol inglés. Alexis McAllister, recontratitular en la selección, juega en el fútbol inglés. El Colo Barco, la próxima temporada, va a ser futbolista del Chelsea. Y Senesi, que está en el banco de los suplentes, pero que integra el plantel de 26, va a jugar con la camiseta del Tottenham a partir de esta temporada. Y, por supuesto, el Dibu Martínez, que es el arquero de Aston Villa, también juega en la Premier League, quizás la liga de fútbol más competitiva del mundo, que es la inglesa. Pero, fundamentalmente, un dato y un detalle que tiene que ver con el Dibu haciendo este recorrido por los futbolistas de nuestra selección que transitan su vida y sus días en Inglaterra. Y es que el Dibu hace 16 años que vive en Inglaterra. Los hijos del Dibu Martínez nacieron en Inglaterra. Por eso también hay que poner todo en su correcta dimensión, ¿no? Pensar lo que puede significar, y ni hablar del Dibu, que es un tipo que sale con la cabeza pintada de Argentina.
2: Sí, sí.
1: Y su vida cotidiana, evidentemente, tiene que ver con Inglaterra y sus afectos, y también se convierte en un lugar de pertenencia. Bueno, ahí, en esa ensalada de emociones, ¿no? Que se transita este tipo de partidos, sin duda que para ellos, creo que para el Dibu puntualmente, va a ser un partido distinto. Siempre es distinto para nosotros enfrentar a Inglaterra, pero para este grupo de futbolistas, porque su carrera profesional lo llevó ahí en este momento, bueno, sin duda que tendrá un toque de distinción, ¿no?
2: Totalmente, ¿no? Aparte, pasaba inadvertido, ¿no? Cuando estaba en el Arsenal, eterno suplente, ¿no? Fue en el Arsenal hasta que finalmente pudo jugar por la Copa FA.
0: Sí, tuvo un paso por el ascenso del fútbol inglés, algún que otro partido también.
2: Sí, pero no tenía continuidad, ¿no? Pero y Aston Villa es como que ahí sí ya encontró su lugar, ¿no? Sí. Creo que Arsenal se acordó tarde.
0: Sí. Porque después... No. Bueno, a ver, cuando tuvieron que decidir, fueron por Peter Cech.
2: Claro.
0: Y a Dibu Martínez se lo dieron a Aston Villa.
2: Sí, y bueno, está en Aston Villa hoy, fíjate cómo son las cosas, campeón de la Europa League, perdón, de la Liga de... Sí, digo bien, ¿no?
0: De la Europa League.
2: Sí, la Europa League, digo bien, porque a veces se mezclan las copas, viste, que ya inventan cada torneo.
0: Sí, claro, no, te iba a decir si era la Conference también, pero, sí, pero la Europa League.
2: Sí, ahí ganó el Tibu Martínez, que el año pasado amagaba con irse, ¿no? Había supuestas ofertas, pero al final siguió en Aston Villa y sigue siendo todavía un arquero que está intacto, con ganas.
0: Hasta hace poco se hablaba del Manchester United, si que lo iban a buscar.
2: Pero... O del Inter, de Milán. ¿No?
1: Sí, siempre... se llegó a hablar del Real Madrid.
2: Lo que pasa es que también a la edad del Dibu, por más que sea un arquero y que el arquero siempre tiene una tendencia a durar un poco más, no tiene poder de reventa por la edad que tiene. ¿No?
0: Sí, no, y aparte el Aston Villa le abrió sus puertas, le dieron la gran oportunidad, la vidriera, y ahí es ídolo. Entonces es muy difícil irte del club que te dio la oportunidad de estar y encima donde la rompiste y que te dio la posibilidad también de llegar a la selección.
2: Exacto,
0: entonces,
2: claro.
0: Él está identificado con el Aston Villa.
2: Totalmente.
0: Y es muy difícil que lo deje.
1: Ahí estaba viendo la carrera del Dibu, ¿no? Y es impresionante por este dato que marcaba, ¿no? Que su familia la constituyó en Inglaterra, su carrera profesional se inició en Inglaterra, sigue jugando y ganando títulos en Inglaterra, que yo no recordaba que tuvo un mínimo paso por el Getafe. En el fútbol español atajó en 5 partidos nada más en la temporada 2017-2018, que fue lo único que hizo por fuera de Inglaterra. El resto de su carrera está vinculada, bueno, a los clubes que recién mencionábamos, fundamentalmente al Arsenal y al Aston Villa, y tiene que ver con clubes de ese Wolverhampton, el Rotterdam, el Sheffield.
0: El ascenso inglés.
1: Claro, Oxford, que ahí debuta en la primera división, pero que es todo dentro de Inglaterra. Miren si no será un partido distinto,
2: especial,
1: ¿no?
2: Sí,
1: y especial, obviamente,
2: toda una vida,
1: para el Dibu, también con algunos compañeros que va a tener que enfrentar, ¿no? El próximo miércoles.
0: Y sí, claro. A ver, tanto ellos nos conocen los jugadores de Argentina como los jugadores de Argentina conocen a los jugadores de Inglaterra, porque lo tienen en el día a día. O sea que saben muy bien cómo juegan y cómo son los jugadores argentinos. Y de este lado también pueden pasar alguna que otra pista de cómo jugar a Inglaterra. Uh-huh. Yo creo que va a estar parejo y también ojalá es que sea como todos queremos. Pero yo creo que también puede ser como nos marca la tendencia. Ojalá que sea como aquella noche en Italia, que venía de varias actuaciones de Argentina, que no brillaba, pero cuando le tocó jugar contra una potencia como Italia, hizo el mejor partido que hizo en aquel Mundial en el 90.
1: Sí, ayer también el partido tuvo para la Argentina una particularidad, que fue que nuestra selección salió a jugar con un brazalete negro. Uh-huh. Y lo traigo al Rata, que ayer Ratín se fue físicamente de este mundo. Y lo traigo porque tiene que ver, obviamente, con la historia grande de la rivalidad entre Argentina e Inglaterra, inclusive antes de la Guerra de Malvinas, ¿no? Que es como el primer disparador que siempre aparece. Y sin embargo, en aquel partido que se jugó el 23 de julio del 66 en el Mundial de Inglaterra, bueno, ya aparecía una situación que marcaba una rivalidad que después se iba a extender con el paso del tiempo en las Copas del Mundo, ¿no? En los cuartos de final, cuando es expulsado Ratín, que además termina siendo esa acción puntualmente, la salida de Ratín con todo lo que pasó cuando lo echaron y que se sentó en la alfombra roja de la reina y que estrujó el banderín inglés, que terminó siendo uno de los argumentos que utilizó la FIFA para la incorporación de tarjetas en el fútbol. Porque en el Mundial 66, cuando lo echaron a Ratín, las expulsiones de los futbolistas se comunicaban verbalmente.
2: Y no todos entendían inglés, justamente.
1: Exactamente.
2: Así que...
1: Y no todos entendían los argumentos de por qué tenían que dejar la cancha.
2: Sí,
1: pero claro. Y tampoco el público.
2: Por eso.
1: Entonces, a partir de lo que pasó con Ratín en la Copa del Mundo del 66... Para el Mundial de 1970 aparece como gran novedad en el fútbol la implementación de las tarjetas.
2: Exacto, para marcarla de la amonestación, expulsión efectivamente, pero me quedo con este episodio de rebeldía, ¿no? Fueron 10 minutos de discusión con el alemán Kreitlen, que era el árbitro alemán que dirigió ese partido.
1: Sí, claro.
2: Lo interesante fue cómo después, en acto así, se sentó la alfombra roja que iba en camino al palco de la reina Isabel II, ¿no?
0: Claro. Creo que fue también la última vez que pusieron un árbitro de nacionalidad, tanto de este partido como la otra semifinal de aquel Mundial, con una nacionalidad ligada a los cuatro semifinalistas, porque árbitro alemán, y de otro lado estaba Alemania, y en el otro jugaba Alemania y Uruguay, y hubo un árbitro inglés.
1: Sí.
0: Entonces, alimentaron las suspicacias.
1: Ahí cuando lo hablábamos con Maxi decíamos que lo que él percibió estando cerca de muchos hinchas argentinos, del plantel, cuerpo técnico, auxiliares y demás, que termina siendo Inglaterra un partido que todos decían, bueno, dámelo, dale, claro.
0: Sí,
1: Inglaterra en una serie eliminatoria de un Mundial, sí, lo quiero jugar. Y sin embargo, la estadística no es favorable para Argentina. ¿Qué pasa? Para nosotros, en términos icónicos, en México 86, Diego con la mano de Dios y Diego haciendo el mejor gol de la historia de los Mundiales, ¿no? Y a nosotros rápidamente nos aparece eso. Pero en Chile 62, por fase de grupos, Inglaterra le gana 3-1 a la Argentina.
2: Sí, claro.
1: En Inglaterra 66, en este partido, Gonza, que recordábamos del Rata, por los cuartos de final, Inglaterra le gana 1-0 a la Argentina. En México 86, lo dicho, Argentina lo elimina en cuartos de final el día de Diego. En Francia 98, para la estadística, el partido es empate 2-2.
2: Sí.
1: Pese a que la sensación es buena para nosotros, porque en la serie de penales, Argentina pasa a los cuartos de final de Francia 98, y en Corea y Japón el gol de David Beckham de penal y la victoria de Inglaterra 1-0 frente a la Argentina.
2: Y una particularidad, ¿no? Las dos victorias, porque para mí la cuento como victoria, más allá de que fue técnicamente en empate, ¿sí? Fueron con la camiseta azul.
1: Claro.
2: O sea, hay que estar atentos si toca jugar con camiseta azul.
1: Aparentemente
2: o
1: sí,
2: dicen que mañana. Celeste,
1: que
2: ¿no?
1: Mañana va a ser la comunicación oficial, que se juntan los equipos técnicos para definir con qué camiseta, porque creo que la asignación del banco local y demás la tiene Inglaterra, que tendría la prioridad también de indumentaria, y la camiseta de Inglaterra es obviamente blanca.
2: Sí, hay que ver, igual que el que cambia es el local, ¿no? Por reglamento.
1: El que cambia es el local.
2: O sea, digo, el que tiene que cambiar eventualmente, si hay superposición de colores, es el local. Eso es el reglamento histórico del fútbol, ¿no? Pero eso, a ver.
1: ¿Queremos el azul? Sí.
2: Y yo quiero el azul, en este caso.
1: Azul,
2: más
1: sí.
2: allá de que también en el recién hablado del 62, creo que Argentina jugó con el azul ese día, que era una novedad en ese entonces.
1: Mirá vos.
2: Era una novedad.
1: En Chile 62.
2: Pues sí, pero así como también alguna vez jugó con
1: y en Corea y Japón, si no me equivoco, también jugó.
2: No, fue al blanco y celeste.
1: Ah, y ellos jugaron de oscuro.
2: Que por eso,
0: ella jugó con la roja.
2: O sea, se habló la suspicacia de ese entonces, ¿no? Se estableció como parámetro.
0: Sí, también.
2: Aquel gol de David Beckham y
0: también se habló que en la final 2014, ¿te acordás que jugamos con la camiseta azul?
2: Sí.
0: Habíamos jugado la del 90 con la azul. Entonces decían por eso, pero
2: no, pero también es verdad que Argentina en el 86 jugó con la albiceleste,
0: claro,
2: contra Alemania la final, y jugó en el 2010 en Sudáfrica, que también los alemanes no estaban muy contentos con que jueguen con la camiseta alternativa.
0: Claro,
2: pero
0: pues ellos juegan con la negra.
2: En la cancha ganó Alemania 4-0 y fue inobjetable ese triunfo.
0: No, totalmente. Bueno, pero yo, por ejemplo, de ese partido del 98, no sé, qué golazo lo que hizo Zanetti en esa jugada de pelota parada, preparada, una pelota preparada.
2: Claro. Todos esperamos el remate de Verón, capaz.
0: Sí, o de Batistuta.
2: O de Batistuta, y fue esta jugada que armaron muy bien Pasarela, Gallego, Sabela y Jorge Higuaín, que eran los miembros del cuerpo técnico. En una habitación fue que armaron esa jugada.
0: Claro.
1: Sí, de los goles de pelota detenida con trabajo de laboratorio y elaboración, de los más recordados de Argentina en la Copa del Mundo. Pese que ayer también muchos le reconocieron a Samuel el gol de Alexis McAllister cuando salta casi en el vértice del área chica. Rápidamente hay una toma rápida al banco de suplentes de la selección argentina y ahí se ve como creo que Ayala y Scaloni lo estaban señalando a Samuel, porque es el encargado de trabajar puntualmente las pelotas detenidas.
2: Y dos que saben de eso.
1: Y en contra. Sí, pero bueno, digo, en acciones distintas. Aquella jugada tenía mucho más de elaboración de laboratorio que esta, que puede obviamente estar estudiado y planificado dónde tiene que ir McAllister, dónde tiene que caer la pelota, pero que no hay tanta elaboración como en aquella, ¿no? En una combinación a la salida de un tiro libre.
0: Aparte, se habló mucho, me acuerdo, en aquella ocasión, porque era el primer partido después del Mundial 86, que se volvían a ver las caras en el Mundial 98, y la gran actuación que tuvo también Ariel Ortega con la 10 en la espalda. Si lo pueden ver, seguramente por ahí en YouTube
2: los archivos
0: por
2: ahí atrás,
0: lo pasan, es increíble la actuación que tuvo Ortega con la 10 en la espalda.
1: Además tuvo quizás el mejor gol de aquella Copa del Mundo, uno de los mejores, que fue el de Michael Owen.
2: No, sí. Cómo corrió ese día Michael Owen, fue una pesadilla.
1: Bueno, es comunal el
2: gol. Y Alan Shearer con mucha experiencia, ¿no? Mucha personalidad. Y la patada de Beckham a Simeone.
1: También, sí. Ese partido.
2: O sea, ahí Inglaterra apostó a defenderse, porque en ese momento, lo hablábamos la otra vez, estaba el famoso gol de oro.
0: Claro.
2: Argentina apostó todos los cañones al gol de oro. Sí. Inglaterra a defenderse, pero perdió a David Beckham, que era una pieza fundamental de ese equipo.
0: Aparte, Inglaterra tuvo un gol, hasta que creo que no sé si fue en el tiempo suplementario, se lo anulan. Y Argentina tiene una jugada de contraataque que pasa cerca. La verdad que...
2: Era falta de Sol Campbell ese entonces, Sol Campbell, en el segundo tiempo.
0: Exactamente. No, ese partido fue vibrante y fue muy bueno.
2: Y
0: fue
2: otra excelente. Cosa que era cuestionable a Pasarela, cómo sacó a Batistuta.
0: Para poner a Crespo. Sí.
2: Puso a Crespo y Ortega como dupla atacantes. Sí. Pero sacó a los dos delanteros iniciales, a Batistuta, que era difícil pensar en sacarlo.
0: Lo que pasa
2: es
0: que, bueno, Pasarela...
2: Y sacó también al Piojo López, que quizás no rindió. Óptimo.
0: Pasarela puso, por ejemplo, a Berti, a la Bruja Berti, y puso a Gallardo también, en esa, además de Crespo.
1: Claro, jugadores que eran de él, que había tenido, ¿no?
0: Claro, que
2: ya los conocía como la palma a la mano, sí.
0: Claro, exactamente.
2: Los hizo debutar en la primera y todo, sí.
1: Una cuestión que recién casi pasamos por alto, y estoy cayendo recién ahora en la cuenta, y es que se terminó el Mundial para el arbitraje argentino. Y con Argentina en semifinales.
2: Bueno, eso será
1: afortunadamente.
2: Era el deseo, era nuestro gran deseo.
1: Por supuesto.
2: Con el respeto al señor Tello, respeto a
1: Factor Herrera. Bueno, pero también terminó correcto las actuaciones de los árbitros.
2: Se va con la imagen,
1: ¿no?
2: En alto, sí.
1: La verdad que los partidos que dirigieron los árbitros argentinos fueron correctos, sin demasiada polémica. Y nada, que es otra instancia más también del fútbol argentino que va a representar a la máxima competencia, que es la Copa del Mundo, y creo que los partidos que le tocó arbitrar a Darío Herrera, a Tello, fueron correctos.
0: Y el último fue Francia-Marruecos.
1: Claro, que ese tenía mucho peso por la rivalidad Argentina-Francia.
2: Pero bueno, aprobaron un examen muy difícil.
0: Sí, aparte como que se habían hablado desde Francia, diciendo árbitro argentino. Bueno, acá se había contado cuando fue Argentina-Egipto que el árbitro era francés.
2: También.
0: O sea, así que bueno. Sí. Igualmente no hubo injerencia, no influyó en nada.
2: Fíjate que, como decíamos hace rato, el árbitro del portugués ayer, sí, no me gustó porque se quedó bastante,
0: con
2: las tarjetas las tenía guardadas bajo 7 llaves.
0: No, pero claro, y en el VAR había un árbitro de México.
2: Un mexicano, un chileno y un italiano.
0: Bueno, no hubo ninguna suspicacia ni nada tampoco.
2: Pero había mucha especulación con eso también.
1: Le voy a pasar la hoja de ruta a mi amigo Agustín Domper, de por lo menos cómo fue el recorrido desde las 17:30, además de tener la genialidad de Fernando Puentes, además de tener la lucidez de Gonzalo Ordóñez Ojeda, el trabajo descomunal de María Suárez Araujo.
2: Claro que sí.
1: Tuvimos a Marcelo Justo, periodista argentino en Londres, que nos dio una pintura de cómo se está viviendo en esa ciudad puntualmente el partido que se viene el miércoles. Tuvimos al amigo Guido Carelli, periodista arriba de un avión, yendo a ver a Argentina en semifinales sin entradas, que son miles de argentinos que hacen eso, Agus. Y lo tuvimos al Mostri. Mostri Maxi Grillo.
3: Me contó también.
1: Así que, por ahí anduvimos. ¿Cómo andas, Agus?
3: ¿Cómo andan? Bien, los escucho un rato y ahí me contó la producción las grandes notas. Ya que hablabas de Londres, ¿no? En Londres y en toda Inglaterra se ven camisetas de Messi. Algo que acá nunca ha sucedido, ¿no? Sí se han visto mucho en las nuevas generaciones camisetas hasta de Ronaldo, de Neymar o de Mbappé.
1: Sí.
3: Pero no de Inglaterra y algún de sus jugadores, ¿no?
1: La verdad que acá, en los últimos años, lo que marcaba camiseta de Portugal o de Brasil con la 10 de Neymar y la 7 de Cristiano, se ven. Pero es raro encontrar uno que se ponga la camiseta de Inglaterra.
3: Y no hay ningún jugador que haya pegado. Si vos vas a una escuelita de fútbol hoy, vas a ver la de Mbappé seguro, o la de Real Madrid, o la de Francia, mismo como decías, la de Neymar. Pero bueno, eso también, ya que tuvieron una gran nota desde Londres, te demuestra un poco lo que se viene. En términos futboleros, siquiera ir, también escuchaba cuando ustedes recordaron, obviamente, toda la historia de este gran duelo. Pero en Londres sí está la de Messi siempre.
1: Es increíble también, y no fuimos mucho por ese lugar, Gonza, que es el partido que Messi no tuvo.
2: Exacto.
1: Lo mencionamos porque no pudo jugar. Pero, por una tarjeta roja. Pero esto es distinto. Ponele que hubiese jugado aquel amistoso que tenía un partido en la selección. Hoy Messi, obviamente, que no tiene nada que ver con lo que con el Messi hace 20 años.
3: Es el partido de todos los tiempos, ¿no? Porque se une. Es como que se une absolutamente.
1: El Mundial es el más importante, además, claro, en instancia.
3: Para Argentina se habló mucho contra España, ¿no? Que se, ahora vamos a hacer una nota a España que se picantea mucho más desde allá que desde acá, ¿no? Lo que era la finalísima que no se jugó. Ni hablar con Francia, ¿no? Que siempre después de las últimas, de los últimos cruces en Rusia y en Qatar hay como una pica. Pero el partido de todos los tiempos es Argentina-Inglaterra. Sí.
1: Impresionante. Bueno, lo vamos a dejar entonces con Agustín Domper, con Scatolini, con Curione, que es la continuidad del Fútbol Show Nacional en el aire de la radio. Les quiero agradecer especialmente a Gonzalo Ordóñez Ojeda. Gracias, Gonza.
2: Un placer.
1: Lo mismo para Fer Puentes. En serio, a los dos un agradecimiento muy especial. Un
0: placer.
1: Porque hay jugadores que cuando más lo necesitas es cuando aparecen. Así que muchas gracias a los dos.
3: Son como Julián y Lautaro. Son tus Julián. Vos sos Lionel y Julián y Lautaro.
1: Impresionante. Un gol cada uno. Ellos saben por qué. Así que el agradecimiento grande es para ellos dos puntualmente. Bueno, se quedan con Agustín Domper. Nosotros hasta acá llegamos con esta parte del Fútbol Show Nacional. Hasta las 21:30. Sigue el fútbol en nuestra radio.
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0: Hola, hola, ¿cómo andan? Seguimos en el Fútbol Show, ya 35 minutos de las 19 de este domingo, el último domingo del Mundial antes de la final, que será el próximo 19 de julio con Argentina. Recién lo hablábamos en el pase con Santi Lucía, con Gonza Ordóñez Ojeda y con Fer Puentes, el domingo previo a lo que va a ser un nuevo cruce, el partido de todos los tiempos Argentina-Inglaterra, de aquel recordado Mundial 66, como hablaba recién Santi, bueno, ni hablar del 86, y en 2026, evidentemente, tiene que terminar con 6 el año del Mundial para que se den los cruces entre Argentina e Inglaterra. En un ratito entrena la selección y ya nos vamos a ir a Estados Unidos, pero antes los saludo al querido Franco Curione. Franco, buenas tardes.
1: ¿Cómo andas, Agustín? Buenas tardes. Muy subido a todo lo que dijiste. Se viene el partido de todos los tiempos, o por lo menos de los últimos años. El partido así que más llama al hincha, independientemente que sea una semifinal de Copa del Mundo. Inglaterra, por todo lo que representa, más igual creo que de nuestro lado que el de ellos. Pero sí, por todo lo que representa, tiene ese sabor especial. Lo dijeron los jugadores. Scaloni igual trató de bajarle un poco.
0: Sí,
1: dijo,
0: es
1: un partido de fútbol, no busquen otra cosa. Pero adentro todos sabemos que no es solo un partido de fútbol contra Inglaterra, nunca lo es, y no creo que lo vaya a ser tampoco el miércoles.
0: Totalmente, aparte se conoce mucho, ¿no? Cuti Romero, el propio sí. Julián, que jugó en el City. Hay muchos duelos también entre los propios jugadores. Recordá que nos podés mandar tu mensaje al 113-870-7485. Por ejemplo, desde San Luis del Palmar, Corrientes, Argentina, nos escribe Rito. Buenas tardes, gente de Nacional, Pablo de Jacobasi, Río Negro. Dice, bueno, dos cosas, es un mundial tanto como Argentina que trabaja los partidos y los contrincantes. También es cierto que él estudia en Argentina y que siempre lo rodean a Messi. Y habla de, tenemos jugadores que están en Inglaterra, pero ojo, no tengamos ningún Verón en el equipo. Así que saludos a todos, buen fin de, en relación obviamente a lo que fue aquel duelo también del 98 que se enfrentaron Argentina-Inglaterra en el mundial. Después Alba de Ojo Agua de Salta dice... que hablemos también del partido de Argentina-Inglaterra del 78. Bueno, obviamente vamos a repasar todos los encuentros.
1: ¿Amistoso?
0: Claro.
1: Ah.
0: Y Rubén de Jujuy baja un poco los ánimos y habla de las respetuosas palabras que tuvo Gary Lineker, a pesar de todas las variables que tuvo aquel partido del 86. Y recuerda que fue el árbitro el que tuvo que haber visto la mano y no obviamente darle responsabilidad al querido Diego Maradona. Nos vamos a ir a Estados Unidos, porque está Seba Vera, donde hay que estar, donde suceden los hechos. Ahí está con la gente, ya que se escucha de fondo, Seba, después de una noche inolvidable la que vivieron allí en el estadio de Kansas.
2: ¿Cómo estás, Agus? ¿Se escucha insultos? ¿Puede ser insultos de fondo?
0: Se escucha de todo.
2: Me estoy equivocando.
0: Se escucha de todo, absolutamente.
2: Está bien. Le mando saludos a mis haters, no tengo problema. Y les entregaré un pin de consolación, no tengo ningún drama en llevarle. ¿Cómo estás? Acá estamos en el Sporting, en el centro de entrenamiento del Sporting Kansas City, donde suele entrenar la selección argentina. En unos minutos nada más saldrá el equipo a hacer, obviamente, los titulares y los que tuvieron minutos ayer, trabajo regenerativo y también actividad a aquellos que no pudieron ingresar a horas de lo que será, obviamente, el partido frente a Inglaterra en Atlanta.
0: ¿Cómo está la expectativa de la gente, no? Me refiero, vos estás ahí con la prensa, ¿no? Ya cayó un poco la ficha de lo que se viene. ¿Hay alguna información importante hasta ahora ahí en la concentración argentina?
2: No, bueno, la gente obviamente muy conmocionada, tratando obviamente de llegar de nuevo a Atlanta. No es nada fácil, los aéreos son realmente complicados, no solo por precio, sino por disponibilidad, sino porque también hay muchas aerolíneas, como también pasa en Argentina, que te cancelan al último momento y te dejan sin absolutamente nada. Por eso muchos eligen ir por ruta, como el equipo de Radio Nacional, para estar más seguros. Uno por lo menos sabe que arranca y termina, más o menos puede ir calculando el horario y obviamente estar más tranquilo en ese sentido. Obviamente las entradas empiezan a delirar con los precios y se viene un estadio realmente dividido en relación de camisetas y hinchas, ¿no? Algo que no hemos vivido hasta ahora con la selección argentina, donde todas las tribunas han sido prácticamente copadas por celestes y blancas, no todos argentinos, obviamente, este tema ya hablamos, hay mucho extranjero que apoya a la selección argentina y específicamente a Lionel Messi, pero en esta ocasión se verán también camisetas blancas y rojas, obviamente, de Inglaterra, porque se viene una verdadera batalla no solo dentro del campo de juego, hablando de lo deportivo, obviamente, nada más, sino también en lo que será las tribunas.
0: Sí, totalmente. Bueno, Seba, ahora que traes el tema, ¿cuánto están pidiendo por una entrada hoy para el miércoles en Atlanta, 16 horas de la Argentina, el duelo entre Argentina e Inglaterra? ¿Y qué crees vos que va a estar el porcentaje? No sé si mitad y mitad, pero por primera vez, como marcabas, ayer lo escuchaba a McAllister decir que, y a Julián, que casi todo el estadio, los últimos partidos, eran argentinos, como vos marcás, o camisetas argentinas. ¿Va a estar 50-50 el miércoles? ¿Qué crees vos que va a pasar?
2: Bueno, las entradas, bueno, difícil son, obviamente están en las variables. Recordemos acá que en los Estados Unidos es legal la reventa, entonces no solo FIFA está revendiendo a través de su plataforma. Las entradas obviamente aparecen de $2.500 por arriba, la más barata, en un estadio realmente grande, que ya estemos hablando por arriba de las 70.000 entradas. Y obviamente esperamos, yo espero igual un poquito más de camisetas celestes y blancas, porque bueno, hay mucho local que apoya a Messi, ¿no? Para venir a ver el espectáculo, más allá de lo deportivo, sino ver solo a Lionel Messi, no le importa tanto el resultado, obviamente prefiere que gane la selección argentina. Y después el resto, mucho inglés. Y hay un dato que venía pensando mientras llegaba, y espero que no pase nada, ¿no? Obviamente, solo estoy diciendo la información. Atlanta es el estadio más barato en el que se puede consumir tanto alimento como bebidas alcohólicas. Ojo con esto, ojalá que no pase nada y que las autoridades tomen un poquito de prevención, pero si los argentinos somos de buen tomar, al lado de los ingleses también podemos quedar un poquito chiquitos, ¿no?
1: Sí, Seba. Hola, Franco, te saluda. También, bueno, justamente iba por ese lado. ¿Ves? Obviamente del lado de los hinchas argentinos hay una pica, hay un cierto resentimiento para con Inglaterra. ¿Crees que de los ingleses puede llegar a ser algo similar? ¿Se van a aprender? ¿Va a ser cosa de un solo lado? ¿El tema de la bebida alcohólica puede llegar a traer problemas, entre comillas, inesperados?
2: ¿Cómo estás? ¿Todo bien? Mira, realmente, con la gente que me pude cruzar, realmente son todos muy buena onda. Nos reúne acá la pasión por el fútbol, más allá de algunos videos que hemos visto en redes sociales, ¿no? En los fanfests, por ejemplo, en Nueva York, que parece que ayer anoche hubo inconvenientes entre hinchas argentinos e ingleses. No parecería haber problemas, porque además acá te la jugás también de que te echen del estadio. Acá no tienen ningún problema en hacerlo. Ante cualquier mínimo inconveniente, si te ven un poco mareado o generando algún tipo de problema, acá no tienen ningún problema de echarte y después preguntan quién la empezó. Así que atención, porque bueno, van a, los argentinos, sabiendo, y los ingleses también, lo que pagaron por entrar, sería una suspicacia, ¿no? Terminar afuera nada más por engancharte en una pelea y perderte el partido de la magnitud que tiene esta semifinal. Por ahora viene todo tranquilo, también, bueno, más allá de lo que mencionamos del alcohol, cuando puedo hablar con la gente que trabaja en los estadios, siempre pide identificación cuando te ven un poquito joven, y también tienen la orden de, si apenas te ven un poquito tocado, dejar claro de venderte automáticamente.
0: Totalmente.
2: Así que tienen esa bajada de línea, sí.
0: Seba, se viene el entrenamiento, estás allí, y en cuanto a la información del equipo, bueno, hoy obviamente regenerativo, están todos a disposición. Difícil pensar del equipo para el miércoles porque todavía falta, pero las sensaciones que Scaloni va a ser la que hizo el otro día, no va a tocar mucho el equipo, ¿no?
2: No, obviamente, nos quedó esa sensación, a menos que cambie algo en la condición física de los jugadores de la selección, que todavía no han salido al entrenamiento, pero bueno, falta mucho, hay que ver, porque también hay que plantear un partido muy distinto a los que viene afrontando la selección, ¿no? Donde la selección era prácticamente la que proponía a qué se jugaba. Acá me parece que Inglaterra también tiene mucho para decir y mucho que plantear. Realmente los niveles de sus jugadores son comparables ahora sí con los de los jugadores de la selección argentina. Entonces es un choque realmente de estrellas y, como decías hace un ratito, muchos choques de viejos conocidos, ¿no? Tenemos muchos jugadores que están jugando en la Premier League, como Julián, como decías, en el City. Cuti está en el Tottenham. Tenés también a Lisandro, que está en el Manchester United. Bueno, tenés muchos jugadores que han tenido paso por la Premier League, y también tenés choques de Champions League, ¿no? Que son costumbre allá. Entonces, más o menos se tienen medidos los unos a los otros, de que será muy interesante. Un dato de color,
0: sí,
2: es que ustedes saben que para la final se estrena pelota, como se viene haciendo a lo largo de algunos mundiales, se viene la trionda final, que tiene unos colores particulares. Saben que el balón normal ahora tiene verde, rojo y azul, representando cada uno de los países. Sí, exactamente. Bueno, la final es dorada y negra. Y acá en los entrenamientos vamos a verla por estreno, por primera vez acá en lo que son el toque de los jugadores. No cambia mucho el balón, solo los colores y la estética nada más, pero un detalle de color, porque imagino que por decisión de la FIFA y la marca que auspicia el torneo han decidido estrenar el balón antes de la final para que la gente lo vaya viendo.
1: Bien, Seba, y volviendo un poco a lo que dijiste de no se esperan muchos cambios respecto a lo que venimos viendo, en las últimas conferencias de prensa a Scaloni ya sí le empezaron a preguntar o por lo menos a tocar la puerta respecto a los famosos jóvenes que no están teniendo minutos, llámese Simeone, llámese Paz, llámese Barco. ¿Realmente están tan relegados como lo vemos o simplemente se está inclinando apenas por, bueno, los que ya, la base que ya venimos viendo?
2: Y parecería ser que elige a lo más conocido, ¿no? Hubo algo que le funcionó mucho en Qatar 2022, que recordamos todos, que fue los cambios por estos jóvenes que pedían camino, incluso Enzo Fernández, que fue obviamente una de las figuras y fue elegido el jugador joven más, el mejor jugador joven de ese mundial, prácticamente no había tenido partidos con la selección argentina y terminó como un titular indiscutible, lo mismo con Julián, que había sí tenido un par de minutos más, pero bueno, terminó como titular y parece que en esta ocasión Scaloni no los termina de ver a los jóvenes lo suficientemente bien como para afrontar estos partidos como titular, ni siquiera para darles minutos. Me imagino que nos estamos refiriendo obviamente a Nico Paz, a Valentín Barco, obviamente, pero bueno, será cuestión de ver. Parece que está eligiendo a los jugadores que ya han tenido rotación, como Nico González, que prácticamente entra en todos los partidos, Montiel, que siempre es el cambio, Nahuel Molina o Montiel siempre terminan intercambiándose en el partido. Y bueno, quizás la irrupción ahora de los nombres que no eran tan conocidos, pero ya vienen formando parte del seleccionado, es Facundo Medina. Sí. Más allá de eso, no parece estar rotando mucho en esos nombres.
0: Totalmente, adapta más los partidos quizás con los mismos nombres de siempre, con Nico o con Lautaro. Creo que ayer se festejó mucho en el banco argentino el tercer gol también porque entró Thiago Almada, ¿no? Que quizá parecía que no iba a volver a jugar y ayer fue determinante, por lo menos en ese ratito que entró. Lautaro creo que hoy se impone también ante un partido bravo. No sé si de titular, pero creo que Lautaro y Nico son los dos nombres que más se han ganado un lugar entrando desde afuera. Seba, para ir cerrando este primer contacto, porque al estar cubriendo en vivo para Radio Nacional Sebastián Vera desde Kansas el entrenamiento, vamos a hacer un segundo contacto en un rato ahí donde está ahora por entrenar la selección. Te pregunto lo último, ¿qué viviste ayer, no? Bueno, no sé si habrás podido dormir algo después de los nervios del partido, pero desde lo futbolístico me imagino una jornada inolvidable, desde lo emocional, pero ¿qué sensación te quedó? Porque bueno, fue un partido bravo y recién en el alargue o en los últimos 10 minutos, ¿no? Argentina se volvió a imponer, o se impuso, mejor dicho, porque fue un partido donde el rival Suiza por momentos lo acorraló bastante.
2: Sí, bueno, cuando arrancó el partido todos estábamos anhelando un partido tranquilo, algo que no estamos viviendo con la selección argentina en los últimos encuentros. Y obviamente apenas empató Suiza ya estábamos preparados para saber que se venía sufrir. Realmente mucha emoción, obviamente que hubo mucho enojo, no con los jugadores, sino cómo estaba funcionando el equipo en todo el partido, pero bueno, realmente, como siempre, el argentino bancando al equipo que le ha dado tantas cosas, así que mucho apoyo, sobre todo en los momentos más difíciles del partido para la selección argentina. Se sintió realmente en el estadio la presencia de los bombos, de la hinchada, de la barra que se para detrás del arco argentino apoyando al equipo, y obviamente el desahogo con el golazo de Julián Álvarez cuando parecía que no había forma de entrar, y obviamente con el gol de Lautaro Martínez la fiesta fue total, volaron vasos de cerveza por todos lados, vasos de gaseosa, absolutamente todo voló por los aires y la felicidad absoluta. Y también estar tanto tiempo acá es también a uno se le escapa una lágrima, ¿no? Ya está lejos de casa tanto tiempo y uno recuerda a sus seres queridos, a pesar de estar haciendo lo que uno le gusta, así que realmente mucha emoción, los hinchas también, hemos visto un montón de hinchas llorando, emocionándose, abrazándose, padres e hijos, madres e hijas, realmente muy emocionante lo que se vivió ayer, y no queremos todavía pensar en lo que puede llegar a suceder en la semifinal, que es un partido realmente emotivo para todos acá, porque el movimiento y la inversión que hacen acá algunos argentinos para moverse de un lado a otro es realmente increíble y movilizante también saber todo lo que dejan detrás por seguir a la selección argentina. Así que bueno, sí, seguimos esperando acá que a la selección argentina, que en breve debería ya salir al campo de juego, y obviamente seguimos en contacto.
0: Dale, en un ratito volvemos, Seba. No me quiero imaginar, o me quiero poner en tu lugar, cuando ese golazo de Julián Álvarez abrió el partido. Así que espero que lo hayas disfrutado como te lo mereces, muy bien. Y ya volvemos con Seba Vera desde Kansas en el entrenamiento de Argentina. Un poquito de música relacionada con lo que se viene, Seba, y ya volvemos en un ratito nuevamente a contactar contigo.
2: Perfecto.

0: Estamos aquí en el Fútbol Show escuchando La Mano de Dios, inolvidable partido, inolvidable tema del Potro Rodrigo, de aquel duelo que se vivió en el Mundial 86. Algunos mensajes que llegan al 113-870-7485. Daniel de Rosario dice: creo que Argentina le dice clásico al enfrentamiento con los ingleses, como los mexicanos dicen de Argentina. Es cierto que los ingleses quizás no tienen tan el clásico como aquí. Esperemos hasta el miércoles, yo te diría. Dani, tómatelo con calma, el miércoles vas a ver en las tribunas.
1: Igualmente, no por contradecir a Dani, pero Argentina e Inglaterra es un clásico de los mundiales. Sí, se totalmente. Ha jugado, si no me equivoco, 5 veces.
0: Claro, sí, sí, ni hablar. En el 78 Inglaterra no clasificó, no vino aquí.
1: No, pero jugó
0: como europeo.
1: 62, 66, 98, 86, 2002. Es un partido repetido ya.
0: Totalmente. José Tartagal salta, dice: hola, gente de Nacional Dibu. Cuti Romero del Tottenham, bueno, de Aston Villa el Dibu, Micha Fernández del Manchester, Alexis McAllister del Liverpool. Esos son algunos de los jugadores que recién repasamos también con Seba Vera, nos aporta José, que han jugado en Inglaterra y que se conocen bien. Creo que va a ser un gran partido, pero el fútbol argentino va a ganar, dice José Tartagal Salta, Argentina de mi vida, vamos carajo. Bueno, obviamente ya se empieza a vivir este duelo del próximo miércoles. Javier de Neuquén dice: buenas tardes, saludos para todo el equipo de radio, opina que debería hacer algunos cambios porque es un equipo diferente y algunos están en un nivel bajo, obviamente habla de la selección argentina, y nos manda saludos, abrazo enorme, Javier de Centenario Neuquén, ya que estamos en esa querida provincia, le mando un beso enorme a Gaby, a mi primo, a Gaby Domper, que está escuchando junto a Juli, que están escuchando prendidos aquí a M870, a toda la familia. Le mandamos a Cande también y a Magda, que se quedaron en Pihué, un beso enorme. También a Jorge y a Silvia, que están escuchando. Sigan mandando su mensaje al 113-870-7485. Nos quedamos hasta las 21:30 con Franco y algunos resultados importantes de hoy para repasar.
1: Tenemos resultados. ¿Volvió la Copa Argentina?
0: Volvió
1: la Copa Argentina. No sé si alguien la estaba pidiendo, la estaba esperando, pero la Copa Argentina
0: volvió. ¿Pero que no hubo partido volvió. Mundial, una Copa Argentina?
1: 16avos de final. Tuvimos Independiente Rivadavia 1-0, le ganó a Tigre con gol de Gómez de penal. El 16, jueves 16, vamos a estar teniendo Racing Defensa y Justicia a las 18:45 y Sarmiento Boca a las 21:45. Son los partidos que se postergaron antes del Mundial.
0: Claro, que muchos grandes pidieron postergar. Nombraste Independiente Rivadavia, es un hecho, después vamos a hablar del tema, la operación de Villa, que se va vendido de Independiente Rivadavia a Boca en una cifra cercana a los 7 millones de dólares.
1: Volviendo a lo que son los partidos, el 16 Racing Defensa y Sarmiento Boca, el viernes 17 San Lorenzo Riestra y River Aldo Civi, para completar los 16avos de final. Tenemos también resultados de Primera Nacional.
0: Sí, hoy una fecha importante, la Primera Nacional, muchos partidos, algunos que todavía se están jugando.
1: Tenemos Gimnasia de Jujuy, empató 1-1 con Chacarita. Colón goleó 4-0 a Central Norte. Racing de Córdoba, 3-2, le ganó a Acassuso, remontando allá en Córdoba. Güemes cayó 0-2 con San Martín de San Juan de local. Doblete de Funes. Agropecuario 0, Temperley 0. Midland venció 1-0 a Quilmes. Godoy Cruz, el Tomba, le ganó 1-0 a Defensores de Belgrano en Mendoza. Gimnasia y Tiro y Patronato empataron 1-1. Se está jugando ya casi tiempo cumplido. San Martín de Tucumán 3, Almagro 0.
0: Sí, totalmente golea el Santo Tucumano, ya terminando el partido, que con este resultado queda sexto de la zona B, ya metido en el reducido. Y Gimnasia de Jujuy, con el empate de hoy frente a Chacarita, mantiene la distancia de 5 puntos con Atlanta, en la zona B, en lo más alto. Atlanta, que juega mañana con Colegiales. Y Ferro, que ayer ganó en San Miguel 1-0, es el líder de la zona A. Hoy, con el resultado que decía Franco recién, Colón, que goleó, quedó segundo.
1: Se acercó.
0: Con el mismo puntaje que Morón, pero Morón ayer empató, ganaba 2-0 el local, se lo empató Madryn sobre la hora, así que se quedó el gallito y ahora le arrebató por diferencia de gol el Sabalero, un gigante de la categoría. Colón está segundo y va por Ferro en la zona A, y lo que decíamos, en la zona B, más líder que nunca el Lobo Jujeño, más allá del empate de hoy frente a Chacarita, esperando por el resultado de mañana entre Atlanta y Colegiales. Hoy también, Franco, antes de ir a las noticias, hubo Primera C, ¿no?
1: Tenemos Primera C Metropolitana. Central Ballester 3-0 goleó a General La Madrid. Justo José Urquiza igualó 0-0 con Centro Español. Mismo resultado para Juventud Unida y Lugano. 1-0 ganó Puerto Nuevo a Estrella del Sur. Tenemos Leandro N. Alem 2-0 se impuso sobre Argentino de Rosario y Mercedes 1, Victoriano Arenas 1 en lo que fue la fecha de la primera C Metropolitana.
0: Perfecto, siguen llegando mensajes al 11-3-870-7485. Por ejemplo, Martín de San Martín de los Andes, qué hermoso lugar, dice: el martes va a ser un partido más duro, pero le vamos a ganar como sea, hay que ganar. Bueno, se refiere obviamente al partido del miércoles entre Argentina e Inglaterra.
1: Excepto que sea español o hubo claro. Francés.
0: Bueno, en breve nos vamos a España, porque se viene España-Francia, qué partido también el otro de las semifinales, en el duelo mundialista, ¿no? Que se va a estar desarrollando allí el próximo martes a las 4 de la tarde. Bueno, buenas noches amigos de Radio Nacional, soy Daniel de Munro. Quisiera saber algo de River, ¿eh? Del mercado de pases. Bueno, hoy va a haber novedades de River en un ratito con el amigo Seba Aleanza. Y el 19, o sea, el próximo domingo, nuestro querido oyente pronostica que el próximo domingo, Daniel de Munro, nos vamos todos al Obelisco a festejar una nueva Copa. En relación a lo que puede ser la gran final, que recordemos se va a estar jugando de acá a una semana. Así que sigue
1: eso, llegando. Eso es lo que necesitamos, buena energía.
0: Buena energía. Como Juan de Jujuy dice, Argentina pierde con Inglaterra. Bueno, dice, yo soy libre de opinar, obviamente.
1: Eso no lo necesitamos.
0: No, pero si cree que...
1: Por supuesto. Si cree mejor, que vamos a perder y no nos da, es aceptable.
0: Nos vamos a las noticias y ya seguimos.
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3: Ayuda para Venezuela. El expresidente y dirigente del PRO, Mauricio Macri, anunció que la Fundación FIFA destinará $1 millón a comunidades afectadas por los terremotos que dejaron más de 4.000 muertos. El titular de la Fundación explicó que es parte del Fondo Humanitario de la entidad deportiva. Tren Patagónico. El informe de Daniel Etman desde Radio Nacional Viedma.
4: El tren patagónico opera en estas vacaciones de invierno con todos los pasajes vendidos en Río Negro, confirmaron desde la empresa, reafirmando el éxito que se venía mostrando con las ventas en los meses anteriores. No hay más pasajes ya desde hace varios días, confirmaron, y solo quedan algunos lugares para el viernes 24 y el viernes 31 de julio. En Pullman, para residentes en la provincia de Río Negro, el costo del pasaje en tren es de 98.500 pesos y la cama 137.000 pesos.
3: Deportes, con Nicolás Álvarez.
5: El tenista italiano Jannik Sinner se consagró campeón del Abierto de Tenis de Wimbledon en Londres al derrotar al alemán Alexander Zverev por 6-7, 7-6, 6-3 y 6-4. Con este título, el italiano Sinner llegó al quinto de Grand Slam.
3: El estado del tránsito con Ernesto Arriaga.
6: La ruta 237 totalmente habilitada entre Bariloche y Neuquén. La ruta 22 con muchos camiones a la zona de Bahía Blanca. Y el paso Pino Hacha de El Cabral Zamoré en Neuquén abre mañana a partir de las 9 de la mañana. Queda al PAS con demora de 10 minutos, Aeroparque y Ezeiza operan con total normalidad hasta ahora.
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0: Seguimos aquí en el Fútbol Show hasta las 21:30. Mensajes que siguen llegando al 11-3870-7485. Ya me voy a España. Pero antes, hola caballeros y gente linda de Nacional, siempre firme con la radio. Vamos a Argentina, que se puede. Los amamos, gente linda. Marcelo, Flavia y Piolín de Entre Ríos. Saludos para ellos. Hola, buenas noches. Argentina va a ganar el miércoles sufriendo, como venimos sufriendo todos los partidos. Y así vamos a salir campeón del mundo, dice José Timoteo de Paso del Tigre, Formosa. Abrazo para ellos. Y para mí a esta hora, 20:05 en la Argentina, medianoche en España. Es un verdadero placer saludar al colega y ya amigo a esta altura, Roberto Antolín, que desde España, y obviamente siempre agradecidos porque sale desde allí con la mejor información del fútbol español y del fútbol europeo. Robert, querido, ¿cómo estás? Muy buenas noches.
1: Mi querido August Domper, mi querido amigo, ¿cómo estás? Bueno, mira, yo os puedo decir que Argentina puede ganar a Inglaterra, porque si visteis el partido de Inglaterra-Noruega, incluso Inglaterra-México, hubo momentos en los que México puso en apuros a Inglaterra y en los que Noruega puso en apuros a Inglaterra. O sea, y yo creo que Argentina tiene muchas más armas que México y Noruega. Con todos mis respetos para Haaland, para Odegaard, para Raúl Jiménez en México, creo que Argentina tiene más para poner en problemas a Inglaterra.
0: Totalmente, Robert, qué lindo escucharte allí en España. Coincido, Inglaterra viene, es parecido a lo de Argentina, ¿no? Viene sufriendo, como tú decías muy bien, con México, ni hablar el otro día, que fue al alargue, al igual que la selección nuestra, la Argentina, que fue también al alargue frente a Suiza. Ellos fueron al alargue frente a Noruega. De hecho, hubo un gol anulado, bien anulado, pero Noruega tuvo hasta la posibilidad con ese gol que después le cobraron falta a Haaland de ganarle en los 90. Creo que va a ser un duelo muy parejo, el de Argentina-Inglaterra, pero coincido contigo, amigo, de que le puede por momentos llegar y lastimar. Argentina va a tener que mejorar la parte defensiva, ¿no? Porque Inglaterra también tiene gol. Bellingham, una de las figuras de esta Copa del Mundo, Harry Kane, ni hablar, y tiene un poderío ofensivo importante el equipo inglés. Pero un día antes se juega para muchos la final anticipada, querido Robert. Primero, ¿dónde estás y a qué hora estamos exactos allí en España? ¿Y cómo están palpitando este Francia-España que se nos viene?
1: Pues aquí, o acá, como decís vosotros, son la 1:07 de la madrugada. O sea, para los españoles es nuestra mejor hora.
0: ¿Y tú qué haces a esta hora de despierto?
1: No, pero si no, pues si yo estoy encantado. Pues si es que a esta hora empieza la vida en España.
0: Claro, mucho calor, ¿no?
1: A la 1:07, no, pero si yo me acuesto a las 4 o las 5 de la mañana.
0: Joder.
1: No te lo pierdas. Y mañana el día empieza a las 10 o a las 11. En España eso de dormir 8 horas no se lleva.
0: Totalmente, amigo.
1: Acá somos nocturnos.
0: Y claro, y más en pleno verano, porque allí está haciendo... Aquí te cuento, aquí en Buenos Aires, amigo, está fresco. Hoy no pasamos la barrera de los 10 grados, un poquito el sol quizás...
1: ¡Oh, qué miedo!
0: Pero allí, ¿en cuánto estamos
1: de temperatura? Me da miedo.
0: Claro, allí estamos 30,
1: bueno,
0: ¿cuánto?
1: 30, 34, 25 por las noches, 28.
0: ¡Qué
1: lindo! Maravilloso.
0: Es el mejor clima.
1: Y por el día, pues 40 grados, 34, 35...
0: Una caña a esta hora es una bendición.
1: No, es maravilloso, todas las terrazas llenas en Madrid, es fantástico, lo recomiendo 100%. Yo he visto el frío que hace en Argentina porque las imágenes de celebración en la Plaza del Obelisco,
0: sí,
1: cuando las retransmiten por España, veo a toda la gente súper abrigada y me da miedo. Me da miedo el frío. Más que Francia con Mbappé, Dembélé.
0: Claro, sí, sí,
1: me da
0: sí.
1: Mucho más miedo el frío.
0: Tal cual. Aquí está haciendo frío en las últimas horas y bueno, estamos todos cuidando la gola para... Imagínate ayer lo que se sufrió. Y volviendo al partido, la expectativa, me imagino, allí en Madrid es parecida a la que hay aquí en Buenos Aires con el duelo frente a Inglaterra, con el duelo de ustedes frente a Francia, ¿no? Que para muchos es el cuco, el gran candidato.
1: Yo tengo claro una cosa. Todos los argentinos ahora mismo son españoles.
0: Sí.
1: Es la realidad. Hoy todos los programas en los que he entrado,
0: sí,
1: todo el mundo va con España. Me encanta, porque como temen a Argentina, digo, vale, está fenomenal. Pero claro, los argentinos tienen un miedo atroz, vosotros a Francia, que la veis, como yo también, la gran candidata. Francia solo puede perder este Mundial. Con los jugadores que tiene, cómo viene jugando, en la edad que tienen los jugadores, como...

0: Dembélé, Mbappé, Olise, solo ellos pueden perder el Mundial. Están jugando a un nivel estratosférico. Tienen unas figuras que son las que ellos no están sufriendo. ¿Podemos decir que sufrieron contra Paraguay? ¡Ja! Contra Marruecos, desde luego que no sufrieron, porque fue acoso y derribo. O sea, no han tenido un partido, puedo ponerte el de Paraguay, pero es que ni eso. No han tenido un partido en el cual hayan ido por detrás en el marcador, en todo el Mundial. O sea, no han sufrido, no han tenido que remontar, no se han visto contra las cuerdas. O sea, Francia, para mí, es la gran favorita para levantar la Copa del Mundo. Si Francia no gana este Mundial con los jugadores que tiene y al nivel que están jugando, Mbappé, Dembélé, Olise, Barcola, Francia desperdicia una generación de oro en la edad perfecta para ganarla, porque Argentina tiene jugadores ya muy mayores. España tiene una selección muy joven. Entonces, quiero decir, los que tienen la edad perfecta para levantar esta Copa del Mundo son los franceses, pero todos los argentinos son españoles, porque vosotros veis en nosotros la gran esperanza para liquidar a Francia. Y yo digo, vamos a ver, España le ha ganado dos veces a Francia de forma clara, pero los franceses nos tienen ganas porque les eliminamos en las semifinales de la pasada Eurocopa, que le ganamos a la Inglaterra de Harry Kane, de Bellingham, con la que se tienen que enfrentar a nosotros. Les ganamos en la última Eurocopa a los ingleses, pero España no ha llegado bien. O sea, yo soy muy sincero, España, el papel que ha hecho para mí es fantástico. España ya ha cumplido, todo lo que venga ahora es maravilloso. Hemos jugado sin la mejor versión de Lamine Yamal, sin la mejor versión de Pedri, que está ausente en este Mundial. Hemos llegado con mucho sacrificio, disciplina y compitiendo, pero no hemos enamorado a nadie con nuestro fútbol. Hemos llegado muy lejos tal y como estamos jugando, yo soy completamente sincero, con un Mikel Merino que no ha jugado en toda la temporada y es el que nos está pasando las eliminatorias jugando 5 minutos al final. Esta es la realidad de España.
1: Sí. Sí, hola, Roberto, soy Franco, de Argentina te hablo.
0: Hola, Franco.
1: Creo que es la primera vez que hablamos. Quería preguntarte justamente sobre esto, que decís que España no viene brillando, pero sí creo que está ganando los partidos con autoridad y merecidamente. Pero ya, ¿qué fue? El viernes, que jugó contra Bélgica. Tambaleó un poco esa seguridad defensiva que se veía se venía
2: claro,
1: viendo.
2: Claro, perdió el invicto de Unai.
1: Además de eso, Unai tuvo dos acciones un poco que generaron un par de dudas. Akubarsí falló en el gol. ¿Preocupa un poco eso ante el poderío francés o siguen muy confiados con la defensa que venía siendo lo mejor hasta el momento?
0: Bueno, hemos recibido solo un gol. Sí que es cierto que el equipo defiende en bloque. Nuestro poderío está en el equipo. ¿Francia tiene mejores individualidades que España? Evidentemente. ¿Francia tiene mejor equipo que España? No. Nosotros somos un bloque, un equipo. Y si se descose una parte del equipo, tenemos problemas. España le va a robar el balón a Francia. Vamos a dominar el partido con el balón. Pero como tengamos una pérdida y Francia salga al contraataque, estamos muertos. Porque Unai Simón no es el mejor portero del Mundial. Sí es el menos goleado, pero no es el mejor. Totalmente. Todos los goles que no han encajado se debe al trabajo de todo el equipo.
1: Sí.
0: Y hemos visto que cuando le ponen en apuros, Unai Simón tiene dudas, genera dudas. Akubarsí es el mejor defensa del campeonato. Tiene solo 19 años. 19 años. Y evidentemente es el mejor jugador del Barcelona en este Mundial. Porque Pedri está ausente. Pedri es una sombra. Y Lamine Yamal, con todos mis respetos, sí que es cierto que ha marcado un gol, como lo hizo Pelé con tan solo 18 años en una Copa del Mundo. Pero su rendimiento, si habéis visto cómo ha jugado con el Barcelona durante toda la temporada, es paupérrimo. O sea, España ha ido pasando eliminatorias en esta Copa del Mundo sin la mejor versión de Lamine Yamal. Sí. Ustedes han tenido que recurrir al mejor Messi para pasar eliminatorias. A Lamine Yamal no se le ha visto. Inglaterra ha tenido que recurrir a sus estrellas, Harry Kane y Bellingham. Pero a Lamine, que supuestamente es nuestra estrella, no se le ha visto todavía. No se le ha visto. Todo lo contrario que lo que ocurrió en la Eurocopa. En la Eurocopa, de hace 2 años, todos los jugadores de la selección estaban a un nivel excelso. A esta Copa del Mundo hemos llegado cansados, agotados, fatigados. Y con nuestros jugadores más diferenciales, lesionados o saliendo de lesión, como es el caso de Nico Williams y Lamine Yamal, que son nuestros dos futbolistas más desequilibrantes. No están bien. Lo vemos todos. Por eso el ritmo de España con el balón es lento, taquicárdico... Y solo nos puede dar un gol una jugada de estrategia, pero lo bueno que tenemos es que Luis de la Fuente tiene flor, como se dice en España.
2: Claro.
0: El otro día jugamos contra Bélgica, se lesiona Courtois, se lesiona Tielemans, o sea, nos favorecen los detalles.
3: Sí, como Argentina ayer con la expulsión de Mbolo.
0: Claro, eso cuenta, ¿eh? Para ganar también.
1: Sí.
0: Esos detalles de suerte cuentan, o sea, que la suerte caiga a tu favor, eso cuenta. Pero yo sé que toda Argentina es española. ¿Por
3: claro.
0: qué? Porque os interesa que liquidemos a Francia.
3: Claro, sí, sí. Además de eso, porque realmente todos tenemos mucho más cariño con España, ni hablar que con Francia, y más con lo que ha pasado futbolísticamente en los últimos encuentros mundialistas. Es cierto lo que recién mencionabas de Lamine Yamal, pero bueno, tiene revancha, ¿no? Si aparece el próximo partido, aunque es un ratito, se enchufa, creo que le puede dar un dolor de cabeza a Francia, porque lo que yo te quería marcar, Robert, en esta descripción perfecta que estás haciendo de tu selección de España, es que la sorpresa obviamente ha sido Mikel Merino. Pero recién lo mencionabas también al pasar, ningún equipo le ha probado la mandíbula a Francia, ningún equipo lo ha atacado realmente, quizás Paraguay lo que hizo fue más defenderse que otra cosa, pero yo creo que España lo puede sorprender a Francia si en alguna jugada lo ataca, ¿no? Con Mikel Merino, con el propio Lamine.
0: Mira, Mikel Merino y la demarcación donde juega es un invento de Don Luis de la Fuente, porque Mikel Merino, aunque os sorprenda, es medio centro organizador. Uh-huh. Así jugaba la Real Sociedad y así juega en el Arsenal. Esta temporada no, porque ha estado toda la temporada lesionado con una lesión en el pie, que lo ha mantenido alejado. Todo el mundo en España pensábamos que Luis de la Fuente estaba loco porque iba a llegar sin haber jugado nada y sin ritmo de partidos. Y le está sacando 5 minutos para que desequilibre los partidos. Es nuestra mayor arma ofensiva, un medio centro organizador, imaginaros. Los delanteros que tenemos no meten miedo. Hoy desde varios programas en Argentina me decían, ¿y por qué España no tiene un Lautaro, un Julián, no tiene un Haaland? Es que no le tenemos. Nuestro mejor delantero es Oyarzábal. Y Oyarzábal ha estado bien para la primera fase, pero ahora necesitamos a Mikel Merino, que en esa posición de falso 9, que es la posición que ha inventado para él Luis de la Fuente, es el que nos da la clarividencia. Evidentemente, Luis de la Fuente tiene suerte, aparte de ser un gran entrenador, porque frente a Portugal, los 3 cambios que hace, los 3 intervienen en el gol de la victoria. Ferran, Fabián y sobre todo Mikel Merino, que es el que anota el gol. En los minutos finales, en los instantes finales. El otro día frente a Bélgica ocurrió exactamente lo mismo. Los cambios que hizo fueron determinantes y Mikel Merino de nuevo fue decisivo. Vamos a ver qué sucede frente a Francia. Pero evidentemente sabemos que nuestra fortaleza está en tener el balón y robarle el balón y la posesión a Francia. Y que se desesperen sin la pelota. Pero tenemos que tener muy claro y ser muy conscientes que si nos roban la pelota de 3/4 de campo hacia adelante estamos muertos. Porque nosotros necesitamos hacer 3 ocasiones para meter un gol. Y Francia necesita media ocasión para hacerte 3 goles. Porque tiene a un Balón de Oro como Ousmane Dembélé, porque tiene a Mbappé, porque tiene a Olise, que quizás sea el mejor media punta del mundo ahora mismo, y porque los que entran desde la banca son tan buenos o mejores como los que salen. Francia, 3/4 para adelante, es el mejor equipo del mundo ahora mismo y lo está demostrando.
1: Sí, y sobre todo hablaste mucho de sacarle la pelota a Francia y me parece que ahí va a ser clave. Un jugador que antes del Mundial llegaba con dudas, que irónicamente termina siendo la mayor certeza de España en este Mundial, que es Rodri, que se viene comiendo los partidos, los viene deglutiendo él solo en el mediocampo. Y para mí la clave va a estar ahí, en que Rodri se pueda adueñar del partido y empiece a bajarle el ritmo a Francia, a ver si no se queda dormido y no puede llegar con tanta facilidad como lo viene haciendo en el resto de los partidos.
0: Sí, pero yo quiero ver a Rodri frente a una gran selección como Francia. Yo quiero ver a los grandes jugadores en los grandes partidos. A mí cuando me dicen, oye, ¿a quién te quieres enfrentar? ¿A quién quieres ganar? Por ejemplo, nosotros ganamos la última Eurocopa, la de 2024, ganando a todos sí, los favoritos. A Alemania en Alemania, en Berlín. Ganamos a Alemania en Alemania. A la Francia de Mbappé. A la Inglaterra de Bellingham y de Harry Kane. A todos. A la Italia en ese momento, que Italia no se ha clasificado, pero era la actual campeona de la última Eurocopa. O sea, queremos ganar a todos los buenos con los mejores jugadores. Ahí es donde te mides.
3: Claro.
0: Porque Rodri no ha llegado en buenas condiciones. Desde la lesión ya no es ni la sombra del jugador que deslumbró en el Manchester City, que ganó un Balón de Oro, no olvidemos. quiero verle frente a Francia, que ahí sí, nuestro poderío, Francia es mejor en todo, yo creo. Yo creo que el portero del Milan está haciendo un gran campeonato, el arquero del Milan. En defensa estamos muy parejos, en ataque nos ganan por goleada los franceses, pero en el centro del campo yo no veo que Rabiot y Koné sean mejores que nuestros centrocampistas. No lo veo a día de hoy, no creo que sean superiores a Fabián Ruiz, a Rodri, no lo veo. Ahí es donde debemos de ganar el partido, en el centro del campo, que ha sido nuestra fortaleza. Con nuestro centro del campo ganamos con los Iniesta, Xavi Alonso, Xavi Hernández, dos Eurocopas de forma consecutiva y un Mundial.
3: Totalmente.
0: Esa debe ser nuestra fortaleza.
3: Claro, Robert, la última, estamos hablando con Roberto Antolín García, así está en Instagram para que lo sigan, los que nos están escuchando, un gran colega y amigo desde Madrid, España. La última, Robert, agradeciéndote este ratito aquí en Radio Nacional Argentina. ¿Alguna novedad de Julián Álvarez o se enfrió todo? Después se hablaba mucho de Barcelona, de Real Madrid. Creo que después del golazo de ayer, ¿no?, va a ser la novela del mercado allí en España.
0: Va a estar más caliente que nunca. Una tele argentina se desplaza para hacer un reportaje conmigo sobre Julián Álvarez. Imagínate, le voy a llevar a donde vive Julián Álvarez, a la casa donde vive Julián, donde vivía antes, ¡apa!, que vivió en la casa de Bárbara Rey, que era una celebridad. Tuvo que cambiarse de casa porque estaban constantemente los paparazzi y los periodistas por el morbo que suscitaba, porque ella fue la mujer... ¿Cómo os lo digo esto sin que me caiga una demanda judicial? Ella fue la amante del rey emérito español, don Juan Carlos.
3: Lo estamos metiendo con la corona ahí directamente.
0: Ahí vivió Julián Álvarez con su novia. Imagínate cuando llegó a España y se tuvo que cambiar.
3: Y sí. O sea,
0: pues voy a hacer un reportaje para la tele argentina con eso. Julián Álvarez está más caliente que nunca.
3: ¿Y a dónde
0: preparados para una novela y un verano largo?
3: ¿A dónde sale primero esta nota, si la vemos aquí en Argentina? ¿Y a dónde crees que va a jugar Julián vos, en tu opinión?
0: Bueno, yo creo que va a seguir jugando en el Atlético de Madrid.
3: ¡Apa!
0: Me la juego,
3: Tremendo, ahora, mirá que te llamo,
0: Sí. No, te lo digo en serio.
3: Es una bomba la que estás tirando, Robert.
0: Por eso vamos a hablar del reportaje. En Madrid, los hinchas del Atlético de Madrid están quemando las camisetas de Julián Álvarez con el dorsal en el Atlético de Madrid, lo están quemando. Pero quemando, las camisetas. Y yo os digo a día de hoy que el único... Porque Julián Álvarez y su pareja... Y su descendencia, ¿no?, su retoño, como se denomina acá en España, son felices en Madrid. Entonces, Julián solo quiere ir a Barcelona. Al Barcelona no va a poder ir, al Arsenal no quiere volver a Inglaterra. Yo creo que Julián Álvarez se va a retractar y va a seguir en el Atlético de Madrid. Os lo juro por Dios, el Atlético de Madrid no le va a dejar salir al Barcelona. Que no le va a dejar salir.
3: Espectacular, Robert, este título final. Aparte, se lo vio también al Cholo Simeone acompañando la selección allí en el palco junto a...
0: Yo os digo, tengo que jugarme dinero ahora...
3: Sí.
0: Si ahora tenemos que apostar dinero y me decís, oye, vamos a jugarnos dinero. Julián Álvarez se queda en el Atlético de Madrid.
3: La firma...
0: Os lo digo en serio.
3: Del gran Roberto Antolín García desde Madrid, amigo. Muchas gracias. Nos vamos escuchando Viva España, el tema que le pediste a la producción. Y lo mejor, en serio, de corazón, el martes toda Argentina... Toda Radio Nacional alentando a La Roja, amigo. Abrazo enorme.
0: Yo sé que nos vamos a enfrentar. Espero que sea por intentar ganar la Copa del Mundo y no por el tercer y cuarto puesto. Un abrazo para toda Argentina y ¡vamos, Argentina! ¡Vamos!
3: ¡Vamos, amigo! Gracias.

0: Ahí está la selección de España. Mirá qué tema le armaron a todos los jugadores. Rodri, lo que decía vos, Franco, el que maneja el medio centro, ¿no? Cucurella, con esos rulos tirando siempre centro. El muro de Unai, el arquero, uno de los mejores arqueros de este Mundial. Explotan los mensajes al 11-3-870-7485. Ahí estaba Juli recibiendo mensajes, muy contenta, me decían. Por ejemplo, como también nos manda Miriam de Huanquero, Santa Fe. Hola, chicos del show nacional. La selección le gana a Inglaterra, pero vamos a sufrir. Al final festejaremos todos. Amigos de Nacional, equipazo. Vamos la celeste y blanca. Soy argentino y vamos por la cuarta. Abrazo grande a Amadeo desde Tucumán, que nos manda la foto de un fueguito. Qué lindo un fueguito a esta hora para transitar este invierno aquí en la Argentina. Hola, chicos. Creo que Argentina va a perder con Inglaterra 2-1, dice un oyente. Bueno, no hay ningún problema. Leemos todos los mensajes. También nos manda mensaje Ernesto de Córdoba Capital. Buenas noches, estimados amigos. Me parece que el equipo está jugando a gas, que lo debería pasar a nafta. El miércoles lo pasa a nafta, dice. De esta manera va a desconcertar a Inglaterra. Qué grande, Ernesto, desde Córdoba. Buenas noches, amigos de Nacional. Siempre escuchando las transmisiones. Vamos a Argentina, que le ganamos a los ingleses. Soy Mabel de Campo Gallo, Santiago del Estero, hermoso lugar. Saludos para el norte de nuestro país. Y nos llega uno más de Víctor de Palpará, Jujuy. El único eres el Flaco López, que se llevó la marca dejando solo a Julián. Después a Scaloni no le quedó otra que ponerlo al Toro Martínez, que después terminó haciendo el gol, la opinión. Y manda saludos Víctor Hugo de Palpará, Jujuy.
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20:30 en la Argentina. Juan de Jujuy dice, aprovechando que están en conexión con España, me gustaría la música de Rafael Migrán, Noche para vos, Juan de Jujuy.

Siguen llegando mensajes al 11-3870-7485. Hola amigos de Nacional, gana la selección, siempre los escucho. Claudio Novillo de Rivadavia, Salta. Amigos de Pasión Nacional, vamos a España el martes. El miércoles nosotros le ganamos a Inglaterra por los pibes de Malvinas, dice Jesús de Florencia, Santa Fe.

Fernando de Marcos Paz nos dice: Argentina le gana a Inglaterra como en el 86 y en el 98. Grande, Fernando. Mariano de Córdoba Capital dice: buena, les escribo desde Córdoba Capital. El miércoles le ganamos a Inglaterra y será el mejor partido de la selección en el Mundial. Guarden este mensajito. Ah, agrega: como hincha de Boca estoy chocho con la llegada de Villa. Abrazo, Mariano García. Hola amigos, soy Michelle de Albardón, San Juan. Ganamos totalmente, tenemos un equipo imbatible. Este Mundial es nuestro. Felicito por toda la programación, por toda la programación. Sigan así, gracias. Mensajes que llegan al 113-870-7485.

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0: Fútbol Show 20 y 34 ya en la Argentina. Franco, algunas novedades en cuanto a Boca y este mercado de pases. Adelantamos lo de Villa, que ya es un hecho, será próximo refuerzo de Vasco Arrobarrena.
1: Sí, Sebastián Villa va a ser próximo refuerzo de Boca. Boca oficializó también la contratación de otro colombiano, Álvaro Montero, el arquero que atajaba en Vélez. Compra por una cifra de 4 millones de dólares aproximadamente al arquero de Vélez, Álvaro Montero, y a Sebastián Villa por 6 millones y medio. El jugador que estaba en Independiente Rivadavia Mendoza y que tiene la particularidad de que había demandado a Boca en 2023 por despido de forma indirecta.
0: Claro,
1: sí, que lo había separado del plantel.
0: La causa judicial, exactamente.
1: Exactamente, tuvo la causa judicial. Con esta misma dirigencia, lo cual llama un poco la atención, pero bueno, vuelve Villa a Boca y llega otro colombiano como es Álvaro Montero para paliar la baja de Agustín Marchesín. Recordemos, se lesionó antes claro. del Mundial ya hace unos meses.
0: Totalmente, que está en recuperación. Volvemos a Kansas City, se está entrenando la selección. Ahí tenemos ya las imágenes del plantel completo, la pelota nueva que nos contaba Sebi Vera, que es dorada con negro. Sebi, volvemos a encontrarnos aquí en el aire nacional.
2: Hola, Agus. Sí, bueno, estamos ahí al costado de donde está entrenando la selección argentina, por lo menos parte del plantel, porque no han salido los titulares del día de ayer. Estamos viendo cómo entrenan los suplentes y algunos de los jugadores, obviamente, que han formado parte del partido, pero desde el banco de suplentes, como es el caso de Lautaro Martínez. Bueno, también hemos visto a Montiel. Sí, los arqueros, el Dibu está entrenando con todo el equipo. Lo que no vimos es salir todavía a los titulares, ¿eh? No están ni Lionel Messi, ni Julián Álvarez, ni Rodrigo De Paul, ni los 11 titulares del día de ayer. Así que seguramente están trabajando en el gimnasio, haciendo trabajos más de descarga, puertas para adentro. Así que probablemente hoy no veamos a esos jugadores, por lo menos la parte de la prensa. Seguramente dentro de un rato salgan acá al campo de juego.
0: Claro, recordemos que tanto Cuti Romero como Leandro Paredes, dos pilares que ya a esta altura del Mundial tenemos en actualidad, más allá de que obviamente son dos campeones del mundo, creo que tanto Cuti como Paredes ayer tuvieron un gran duelo, tuvieron que ser reemplazados, Seba, ¿no? Porque terminaron el partido con distintas molestias físicas.
2: Sí, dos jugadores que han sido exigidos antes y durante el Mundial y que han tenido algunos problemas físicos. Bueno, el propio Leandro Paredes llegó lesionado, lo mismo lo dijo Lionel Scaloni en la conferencia de prensa. Habló de lo justo que llegó un pilar tan importante para esta selección como es el jugador de Boca. Y bueno, el Cuti sabemos que tiene problemas con la rodilla, que cada tanto sufre una inflamación que no le permite continuar, así que siempre entra algodones entre partidos, pero suele llegar bien para los encuentros. Así que eso es lo que podemos ver hasta el día de hoy. Bueno, vieron la pelota ahí, que está la pelota que será estrenada en la final, la trionda final. Pero bueno, la están presentando ahora en los entrenamientos de las selecciones que son semifinalistas. Así que estamos acá esperando y viendo un ratito de lo que es el entrenamiento distendido por ahora de la selección argentina.
0: Totalmente. Seba, ¿cómo sigue organigrama, el cronograma de la escaloneta primero? Después te voy a preguntar por la chiquineta, pero primero por la escaloneta. Mañana sería el viaje a Atlanta de la selección argentina.
2: Sí, exactamente. Mañana va a viajar la selección argentina para Atlanta. Entendemos que no volvería a Kansas, lo que fue el búnker desde el comienzo para este equipo, que desde lo amo vino acá, siempre retornó si tenía un viaje, pero entendemos que ya no regresaría. En caso de que no salga todo bien en la semifinal, iría directamente a Miami para jugar el tercer y cuarto puesto, y si sale como todos queremos que salga, viajaría directamente a New Jersey, porque los tiempos, recordemos, son muy pocos, los viajes empiezan a ser más tardados, más complicados, así que este sería el último entrenamiento que tiene la selección argentina, lo que supo ser más de un mes su casa.
0: Totalmente. Bueno, se va a extrañar Kansas, ¿no? También la casa de ustedes, los colegas que están cubriendo hace tantos días ya el día a día de la selección, que se pensaba mucho Florida, finalmente fue local, o el búnker estuvo en Kansas.
2: Sí, estuvo en Kansas, extrañamos las barbecues, extrañamos las autopistas infinitas que tiene esta hermosa ciudad, así que nos ha recibido muy bien y siempre será recordado, obviamente, por el equipo y obviamente por acá, por todo el grupo de periodistas y medios que se acercan acá. Así que, bueno, es un hasta luego quizás, así que muy linda ciudad, recomendable, y uno nunca sabe cuándo volver, pero bueno, quizás la vuelta de la vida. gente.
0: Sí, totalmente. ¿Y la chiquineta cuándo sale? Estamos hablando del auto que transporta al equipo de Nacional, Chiquito Profili, Sevivera, el Mono Navarro Montoya y Daniel Moyo.
2: Ese auto tiene fecha de partida para mañana a la mañana, porque primero, ante todo, el hotel nos echa, ¿no? Porque tenemos el checkout, abandonaremos.
0: Sí. Y aparte, ustedes no van en el charter de la selección, ¿no? Van por ruta.
2: No, tratamos, pero ya no había espacios. Había que llevar bolsas de pelotas y remeras de entrenamiento y no había espacio para nosotros. Pero sí, partimos mañana a la mañana, tenemos un largo viaje, un viaje que ya hicimos cuando.
0: Claro, que son 12 horas, ¿no?
2: Desde Atlanta. Sí, aproximadamente 12, 13 horas, y vas tranquilo, parando para comer, ¿no? Porque es un viaje largo, estirando un poquito las piernas, haciendo salidas acá para Radio Nacional, para todos los que nos llaman. Iremos saliendo poco a poco, así que bueno, tendremos ese largo de viaje, y después, bueno, a decidir el futuro. Estaré preparando poco a poco lo que será el partido frente a Inglaterra. Visitaremos obviamente el entrenamiento que tendrá la selección en la ciudad de Atlanta y obviamente la conferencia de prensa del entrenador.
1: Sí, Seba, preguntarte primero, estamos viendo acá la pelota. La pelota sí. Tiene unos tintes dorados, muy linda la pelota, la verdad quedó. Blanca con negro y esos tintes dorados, queda muy linda. Y después estaba pensando en lo que va a ser el partido contra Inglaterra y la importancia de volver a jugar en un estadio techado. Porque viendo cómo se vienen desarrollando los partidos en estadios descubiertos, con el calor, la humedad y todo lo que se está viendo, por ejemplo, ayer en Miami jugaron Inglaterra y Noruega y la verdad es que se jugó bastante lento.
0: Sí, después Bellingham le dijo, ¿no?, al técnico, sí, a Tuchel, al alemán, dijo, evidentemente no está acostumbrado o no sabe lo que es jugar este tipo de partidos. Exacto. Con este calor.
1: Argentina tiene la suerte de que va a jugar nuevamente en un estadio techado. Para un equipo que viene tan cansado puede ser una ventaja.
2: Sí, obviamente, bueno, lo han sufrido el calor como ha sufrido ese calor de Miami, Argentina frente a Cabo Verde. La verdad que es realmente insoportable para uno que está nada más sentado, estar corriendo en esas condiciones es realmente complicado. Bueno, ayer igual el clima acá en Kansas fue ameno, el partido, bueno, fue entrado un poquito la noche, así que no, el clima acá es mucho más tranquilo, y Atlanta también maneja un clima parecido, pero como vos decís, el estadio es totalmente techado, climatizado, así que aire acondicionado. Cuando está vacío, cuando ingresa el grupo de Radio Nacional, hay que ponerse un busito, porque como obviamente no está lleno, el aire igual está puesto a la misma temperatura, y bueno, el cambio es duro, de unos 30 grados pasamos directamente a unos 15 grados. Claro. Con el estadio vacío y el aire acondicionado a todo lo que da.
0: Totalmente, Sebi. Bueno, una noticia importante a esta hora, que tiene que ver obviamente con el duelo frente a Inglaterra, es que la selección argentina pidió la camiseta azul, ¿no?, la suplente para este duelo.
2: Sí, obviamente, la suplente, bueno, como pasó, estoy tratando de recordar, bueno, el 86... Jugamos con la suplente.
0: En el 98 también.
2: En el 98 también.
0: El Burrito Ortega, ¿usted lo recuerda? El Burrito Ortega con la 10 en la espalda y la camiseta azul que tenía a los costados, la bandera celeste y blanca.
2: Exactamente, ese partido que fue.
0: Qué caño que tiró el Burrito
2: por la selección argentina. Bailó. Enseñó a bailar tango. Tengo una anécdota, justo me recordaba, sin estirar esto mucho más, una anécdota que contaron en uno de estos mini documentales que hace la FIFA y se puede ver por YouTube, donde, bueno, se habla de ese partido y no recuerdo bien qué jugador de la selección argentina hablaba de, bueno, la tensión que había previo al partido, cómo salen ambos equipos a calentar al campo de juego, y a la vuelta contaba que obviamente el vestuario estaba en silencio, nadie había puesto música, y con la tensión se cortaba. Se sentía en el aire, y que la primera persona que habló fue el Burrito Ortega, que comentó que le parecía muy lindo David Beckham. Un datito de color. Así que siempre me recuerdo esa anécdota. Exactamente. Y después, bueno, salió a bailar. Bueno, también recordamos el partido de Beckham, que se fue expulsado en el 98 por la agresión, vamos a decirle así, a Simeone. Así que, bueno, ojalá se repita el resultado, obviamente.
0: Claro, totalmente. Me quedaba pensando, ¿no?, en lo importante también de descomprimir un poco en este momento, ¿no?, en lo que va a vivir la selección argentina. Ayer habló un poco Scaloni en la conferencia del asado, Seba, no sé si lo escuchaste, habló de un poco el ritual, de lo importante que a veces adelantar o terminar antes un entrenamiento para él como cabeza de grupo de la selección argentina, los días de asado, ¿no?
2: Sí, obviamente, bueno, es algo que está uniendo mucho a la selección. Él habló un poco de unir al grupo, y quizás eso forma parte también de la entrega que tienen los jugadores, que es prácticamente lo que mantiene vivo a la selección argentina en este mundial, porque cuando ya las piernas ni el fútbol valen. La unión del grupo hace que este equipo salga a flote, así que quizás es de las cosas más importantes que ha implementado también Lionel Scaloni en este Mundial. Cuando no sale nada, ahí aparece la fuerza del grupo y la verdad que se nota un buen ambiente entre los jugadores, los que ya se conocen desde hace tiempo y los que se han integrado para este Mundial.
0: Totalmente. Bueno, Seba, hablando de asado, ¿cómo vienen ustedes, no, el equipo de Radio Nacional? ¿Han comido algo de carne o solamente barbecue?
2: No, bueno, sí, bueno, barbecue es carne, ¿no?
0: Efectivamente, no, bueno, hemos, pero otro corte me refiero.
2: No, por ahí hemos acá en la ciudad de Kansas por lo menos hemos manejado ese tipo de comida. Veremos la ciudad de Atlanta, porque Atlanta no sé realmente qué típica comida. Hemos comido de ahí de todo, ¿no? Hamburguesas, pizza. La verdad que venimos manejando un nivel de colesterol muy alto. Realmente este equipo preocupa. Incluso hay integrantes que han tocado el gimnasio por primera vez en todo el viaje, porque ayer subiendo y bajando escaleras se ha sentido la falta de actividad física.
0: Totalmente, ¿no? Y aparte los nervios, ¿no? Y todo lo que... Ahí se escucha chiquito y todo lo que se viene. ¿Se pudo dormir algo ayer, Seba? Lo personal hablo, ¿no? Porque, bueno, son emociones muy fuertes, ¿no?
2: No, el contexto no lo permitió. Me dormí muy, muy, muy tarde. Realmente estuvo complicado y me levanté temprano, porque ya el reloj biológico me pide levantarme, claro. Ya se acostumbró. Y acá la diferencia horaria con Argentina son 2 horas, ¿no? Así que ya en la semana, para obviamente hablar con los programas de la mañana de todo Radio Nacional, hay que levantarse realmente temprano. Ya se acostumbró este cuerpo, que obviamente se tomará la vuelta en Argentina unas sólidas 48 horas para recuperar todas las horas de sueño que no se pudo tomar en
0: este viaje. Pero la tranquilidad, Seba, de hacer un gran trabajo y de saber que como mucho te queda una semana, Seba, así que tomalo con calma. Te mando un abrazo grande y vamos a, antes te despedimos con el tema del Potro Rodrigo, la mano de Dios, ahora te vamos a despedir con otro temazo que usaban en el Mundial 86, justamente en esa gran victoria de Argentina frente a Inglaterra. Abrazo enorme, Seba, gracias.
2: Abrazo, chicos, abrazo para todos.

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3: Diez minutos para las 9 de la noche faltan y acá estamos en el Fútbol Show. Nos quedamos hasta la 21:30. Siguen llegando mensajes al 11-3870-7485. Hola amigos, Argentina gana el miércoles a Inglaterra. Dios estará de nuestro lado por los pibes de Malvinas. Soy Dante Paz de Santiago del Estero. Bueno, muchas gracias Dante por tu mensaje. Juan desde la pizzería nos manda saludos también. Y los que nos están escuchando y nos quieren mandar al WhatsApp de la radio, 11-3870-7485. Bueno, Franco, vimos algunas novedades importantes desde el mercado de pase. Por ejemplo, lo que llega a Boca. River está esperando por lo que va a ser mañana a las 16 horas la conferencia de Franco Armani, porque se despide Armani. Se va a jugar al Atlético Nacional de Colombia.
4: Se va Armani después de 8 años... Si no me equivoco,
3: sí, y 10 títulos.
4: Llegó en 2018 como un arquero que ya igual tenía nombre, venía de ser campeón de América con Atlético Nacional en 2016, ya había visitado el Monumental, había perdido la Sudamericana 2014, la final con River. De hecho, si uno ve los goles, se ve a Armani reprochándole a sus compañeros colombianos los goles de River en aquella final de Sudamericana ya hace 12 años con goles de Pesela y de Mercado. Llegó a River. Tuvo ya su primer gran partido en la final de la Supercopa de 2018, en la que fue figura, atajó todo, y de la famosa frase de Gallardo, jugar mal era parte de la estrategia. Desde ese momento está Armani, y ya después todo lo que conocemos, héroe de Madrid para River, figura en la final contra Boca, y después, bueno, todos los títulos, ligas, copas nacionales y más copas internacionales. Sea un emblema, el mejor arquero de la historia de River.
3: Bueno, está Madeo, ¿no? Está el Pato Filiol, pero que está tranquilamente en el podio.
4: De la historia reciente, sin duda, hay que verse así con otras glorias, ¿no?
3: Es generacional, pero también es cierto que el partido más importante de la historia de River, que fue la final de Madrid, atajó Armani, ¿no? Eso es indiscutible. Es tan indiscutible.
4: Y atajó bien.
3: Y fue figura. Eso como que obviamente está Don Amadeo, que fue el padre de los arqueros de River, el propio Pato Filiol. Pero Armani, sin lugar a dudas, se mete en la mesa chica. Y se va a jugar a Colombia y mañana entonces a las 16 horas está citada la prensa para la conferencia de despedida de Franco Armani. Recordemos que River tiene a Santiago Beltrán, ¿no? Este gran arquero, joven, pero que ha demostrado que tiene muchas condiciones en el arco de River y que va a quedar como suplente Ezequiel Centurión en principio.
4: Sí, y Armani también, que se venía diciendo que Armani obviamente era notorio un poco el bajón respecto también a lo que era la superfigura de Armani en River, Pero se va recién cuando vio que River tiene el arco bien resguardado, me parece.
3: Sí, y que tiene muy buena onda aparte de Armani con Beltrán.
4: Con Santiago Beltrán, porque antes como que se venía estirando un poco, parecía que estaba tirando un poco más de la cuerda. Pero ahora sí, definitivamente Beltrán le sacó el puesto y creo que se va en el momento justo.
3: Sí, sí, falta saber en River qué va a pasar con Juanfer. En el club quieren que sigan, lógicamente. Pero hay que ver qué decisión toma el colombiano, que podría irse en busca...
4: A Brasil, se decía.
3: Sí, de Estados Unidos también lo busca Juanfer en busca de continuidad, algo que no ha tenido mucho desde que llegó Coudet. Bueno, lo que decía vos hace un ratito... Franco, se viene el primer partido importante de River esta semana, que es frente al Dosivi, por los 16avos de la Copa Argentina. Obviamente los mundialistas Otamendi y Montiel no van a estar porque están disputando el Mundial para Argentina, y otros jugadores como el que nombramos recién, Juanfer, Galarza Fonda, que en Paraguay anduvo muy bien en la Copa del Mundo, no va a ser tenido en cuenta, se escuchan ofertas. Kevin Castaño, lo mismo con el colombiano. Kendry Páez y Matías Viña, en principio, después de los días de vacaciones, deberán buscarse el club. Yo no sé si a Galarza Fonda o a Kevin Castaños, en caso de que no llegue ninguna oferta, yo no sé si no le da una chance más el Coudet, porque en ese lugar trajo al uruguayo Arambarri, pero no tiene tanto. Está Aníbal Moreno, está Fauto Vera, pero no hay recambio, ¿no?
4: No, sí, y Matías Galarza Fonda, me parece que River va a aprovechar su mundial para hacer caja.
3: Sí, y ya recuperar la que puso.
4: No lo tenía en cuenta antes. La realidad es que es un jugador cuyas características encajan perfecto con un equipo de Alfaro, de la Paraguay de Alfaro, pero ya con un equipo que intenta dominar más con la pelota, puede que no tanto. Lo vimos con Gallardo, que parecía directamente otro jugador, como si lo hubieran cambiado del que se fue de River al que jugó en el Mundial. Entonces creo que Galarza Fonda no va a seguir en River. Pero también nombraste a Otamendi, un jugador que fue oficializado antes del Mundial, que ya quedó lejos, pero
3: sí,
4: también
3: para pagar un poco las aguas River de lo que había sido la derrota frente a Belgrano, ¿no? En la final del fútbol argentino, salieron a anunciar rápidamente a Otamendi.
4: Sí, y también un posible refuerzo, el cual ya está rondando su nombre hace mucho tiempo. Se habla de 20 millones por el 50%, que es Thiago Almada.
3: Sí, ese es el gran objetivo de River. Lo fue con Pablo Longoria, trabajando en España, el director deportivo del club, hace ya rato. Pero la opción B sigue siendo Angelito Correa. Por lo que me cuentan, bajó un poco la cláusula, puede llegar a bajar, y River se estira hasta 13 millones de dólares en caso de que no venga Almada por Ángel Correa, que no está jugando tampoco los amistosos del Tigres de México. Así que bueno, esperaremos, pero River le va, además de Borré, de Beltrán, no del arquero, sino de Lucas Beltrán, que ya están con el plantel y que van a estar disponibles esta semana frente al Dosivi por Copa Argentina, los laterales Giovanni González y Mauro Arambarri, y lo de Otamendi que vos marcabas muy bien, Franco, quiere traer un distinto, un Angelito Correa, un Thiago Almada. A priori abrió un acuerdo por Thiago Almada, que ayer entró bien el ratito que le tocó jugar para la selección argentina, lo hablamos con Sebi Vera, de no suceder nada extraño, si contra Inglaterra Almada hace 2 goles, bueno, va a costar que no se lo lleve un europeo, pero en caso de que no suceda, muy probablemente venga a jugar a River a cambio de 20 millones de dólares por la mitad del pase.
4: Es una fortuna para el fútbol argentino.
3: Sí, sí, sí. Es la gran apuesta fuerte de este mercado en River. Ya cerca de las 9 de la noche siguen llegando mensajes al 11-3-870-7485, como por ejemplo Diego de la Paz Canelones, Uruguay, que dice: terminó el partido entre Peñarol y Racing de Uruguay, 1-1. Racing Club de Montevideo. Gol de penal de Abel Hernández. Dice: Peñarol no juega nada por los inventos del entrenador. Bueno, alguna crítica para el técnico de Peñarol. Qué bien que juega el pibe Jaime, nos dice el amigo desde Uruguay. Un poco de fútbol también uruguayo. Boston River igualó 0-0 frente a Central Español. Lo que decíamos, Racing de Montevideo 1, Peñarol 1. Y Liverpool perdió 2-1 frente a Cerro de Uruguay. Y otro mensaje nos llega: hola, amigos de Radio Nacional, los estoy escuchando desde la ciudad de Helvecia, Santa Fe. Aguante Colón, qué grande nuestro amigo Ricardo, hincha de Colón. Y si te parece, Franco, repasamos la B Nacional de hoy, porque goleó Colón, ¿no? Justamente quedó segundo de Ferro y de Morón, como contábamos hace un rato.
4: Sí, tenemos Colón hoy venció 4-0 a Central Norte, doblete de Lago y doblete de Bonancia. Tenemos el empate 1-1 de Gimnasia de Jujuy con Chacarita. También tenemos Racing de Córdoba 3-2, venció a Acasuso. San Martín de San Juan se impuso 2-0 a Güemes de visitante. Agropecuario y Temperley empataron 0-0. Midland le ganó 1-0 a Quilmes. Godoy Cruz venció 1-0 a Defensores de Belgrano. Gimnasia y Tiro igualó 1-1 con Patronato y San Martín de Tucumán finalmente ya sí goleó 3-0 a Almagro allá en Tucumán.
3: Ya
4: de final, ya terminó. Como bien dijiste, tenemos las posiciones. Ferro en la zona A está primero, 40 puntos, 5 arriba de Colón y Morón, que son segundo y tercero. En la zona B, Gimnasia de Jujuy también está un poco separado, tiene 38 puntos. Atlanta todavía no jugó, tiene 33, al igual que Tristán Suárez, también tiene 33.
3: Perfecto.
4: ¿Ascenderá Ferro finalmente?
3: Bueno, será el año de Ferro, aunque sea de la posibilidad de disputar la final contra el Lobos Jujeño. Todo indicaría que es el otro equipo de la zona B. Está muy bien el Ciruja, que recién goleó 3-0, como decía Franco. Ha levantado mucho San Martín de Tucumán después de un principio de año irregular. Y se puede meter en la pelea de la zona B junto con Atlanta. Bueno, dije Atlanta, vamos a hablar en un ratito con alguien que es hincha del Bohemio y que obviamente también nos va a contar qué va a suceder mañana, porque mañana Atlanta juega un partido importante en esta categoría, cerrando la fecha de la B Nacional, mañana en Villa Crespo a las 21 horas, el local enfrentará a Colegiales, el equipo que por momentos le dejó algunos puntos de ventaja, como decía Franco, al Lobos Jujeño, que con el empate de hoy, 1-1, Gimnasia Jujuy.
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